0: a ir a Puno, vamos a ir a Cusco, vamos a ir a Apurímac, vamos a ir a Ayacucho, vamos a llegar a Arequipa y estoy segura que muchísimas cosas tenemos que abordar para que nuestro Perú pueda seguir con una vida tranquila durante los tiempos que vienen. Y
1: Que
0: creo
1: sean
0: que
1: tiempos de paz y esperanza.
0: así es.
1: Muchísimas gracias, querida Esperanza. Siempre es una gran motivación y un gran aliento compartir reflexión contigo, hermana. Te he visto trabajar a lo largo de muchos años en el quehacer social y realmente son tiempos de cambio, son tiempos de esperanza. Y yo creo que todos los peruanos deberíamos estar en esa sintonía. Depongamos ya todas esas diferencias que en este proceso político han vertido de todos los tintes. Creo que hay etapas que se tienen que cerrar y empecemos todos una nueva etapa. El sur es vital, es elemental, pero creo que tenemos que encaminarnos y a través de este Consejo Nacional por la Paz, al que auguro gran camino en este nuevo proceso para que el Perú salga adelante. Muy bien, yo soy Nelly Cuadros. 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Que Dios bendiga a nuestra patria. Muchas
0: Muchas
1: gracias.
0: gracias.
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1: Oh.
11: Hola, ¿cómo están? Muy buenas noches si nos ve hoy sábado, o buenos días si nos ven la repetición del domingo. Es un gusto saludarlos. Yo les cuento que este programa, para ser sinceros, en estricto, se graba. Lo grabamos el sábado en la mañana y lo pasamos, debuta el sábado en la noche. Y gracias a una decisión de PBO, lo pueden ver domingo, 10 de la mañana y 7 de la noche. Como saben, Café Ciudadano es un programa coproducido entre la Coordinadora Republicana y PBO. PBO, que es una señal multiplataforma, usted lo puede ver si tiene Movistar. Estamos en el canal 735 en HD, 35 normal, y estamos en Claro también en la frecuencia 515. Si tiene DirecTV Go, también nos puede sintonizar, nos puede escuchar si va conduciendo de un punto a otro en la frecuencia modulada 91.9. Quiero contar además que estamos en 250 repetidoras en todo el país. Entonces yo me siento muy contenta y privilegiada de poder entrar a sus hogares a través de cualquiera de estas frecuencias. 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Quiero saludar también y darles la bienvenida a través del equipo que me acompaña. Este programa es producido por Eli Dubois y en el equipo técnico está Ania Lullo y Walter Luna. Ya me conoce a mí. La semana pasada me reemplazó Nicolás y quiero agradecerle mucho. No es que yo me vaya de parranda, ¿saben? Yo estoy haciendo un programa de estrategia y hay algunos sábados que tengo que ir, así que me disculpo con ustedes. Muchas gracias, Nicolás, que estará también con ustedes el próximo sábado. Y bueno, vamos a empezar el programa. Yo estoy con mi Café Ciudadano. No lo pueden sentir el olor, pero huele riquísimo, ha inundado el set. Para tener una conversa interesante con Manolo Alcázar. Les cuento un poco de Manolo. Hola, Manolo, ¿cómo estás?
12: Hola, Alejandra. Un gustazo estar aquí de nuevo conversando contigo.
11: Sí, gracias. Para mí también es un placer. Yo, Manolo, les cuento, lo conozco hace un buen tiempo que decidí estudiar un programa de alta dirección en la Universidad de Piura. Es el máster en el gobierno de la organización. Y Manolo no solo es docente, ha sido director, sino fundador del programa. Así que, entre otras cosas, nos vas a contar por qué hacer un programa de esta naturaleza. Porque hoy vamos a hablar de esas cosas trascendentes a las que a veces no le damos mucha importancia, pero saben que son relevantes para todos y ustedes ahorita se van a dar cuenta. Denos unos minutos para desarrollar la idea. Cuéntame, ¿por qué formar un máster en el gobierno de la organización y la persona?
12: Bueno, pues porque detectamos que había una omisión o carencia en los programas de formación directiva, que hay muchos y muy buenos en el PAT. Tenemos bastantes programas enfocados principalmente a una visión de dirección general de la empresa, no solo de la empresa, sino también de otro, cualquier tipo de organización. Siempre con una perspectiva de alta dirección, integrando todas las áreas que tiene que tener en cuenta un directivo. El proceso productivo, el proceso comercial, el proceso financiero, la ubicación en el entorno y en el mercado a la hora de competir. Todos estos son temas que son muy importantes, que un directivo los tiene que manejar en el día a día, le guste o no guste, y el PAT se ha especializado en proporcionar una visión de conjunto de la organización y de criterio directivo. Somos una escuela de dirección, no de administración o no de gestión. O no de... Aquí las palabras, claro, siempre con las palabras hay que tener cuidado.
11: Pero igual, pero no, tienen funciones distintas.
12: No es porque es distinto gestionar recursos, como pueden ser máquinas o dinero, que dirigir personas. Entonces, se llama escuela de dirección y no tanto de administración porque se dirigen personas.
11: Tal cual.
12: Entonces, no es lo mismo pues las máquinas o los animales que las personas, ¿no? Entonces, por eso es que la escuela es de dirección.
11: Y aquí hay que hacer una precisión, porque no sé ustedes, pero yo ya soy 50, ¿no? Soy de los 70. Entonces, cuando nuestros padres tomaban decisiones de qué colegio primero poner a nuestros chicos a estudiar, siempre pensaban en la profesora. Decían, tal profesora es buena y yo quiero que estudie aquí mi hijo. Después la decisión cambió y pensaban en el colegio, la filosofía del colegio, menos tareas o es más experimental. Y después la decisión de la universidad de pregrado fue así. Ah, no, yo quiero que mi hijo sea abogado y tales universidades enseñan bien derecho. O después pensaban, quiero que estudie medicina, odontología, me la llevo a la Cayetán. Una decisión similar es hoy cuando tú decides estudiar un posgrado, porque el posgrado es una segunda oportunidad que le damos a la carrera. Tú quieres estudiar porque quieres hacer docencia, porque quieres mejorar tu currículum vitae o porque te quieres dedicar a esto, o no quieres estudiar desde base otra cosa y perfilas, acotas tu carrera profesional en el máster. Entonces, dentro de muchos temas que tienen que ver con la alta dirección, estaba comentándonos Manolo que este es un... El programa de alta dirección de la Universidad de Piura está para directores en organizaciones. Y esa es la precisión, ¿por qué es dirigida fundamentalmente a quienes dirigen? ¿Qué características tiene? Porque directores hay en todo el país, Manolo. Sí. Entonces, ¿qué perfil debe tener un director en el país? ¿Qué debe hacer? Porque a veces nos confundimos con la parte estratégica o con la parte ejecutiva o quiere ser un buen líder. Y hay muchas cosas porque en el país buscamos líderes, pero también los estrategas son necesarios e importantes y los ejecutivos. Entonces, hablemos, ¿qué te parece esta diferencia? ¿Es que es un estratega? ¿Qué es un ejecutivo? ¿Qué es un líder? Y en esta línea, ¿por qué es importante un director para la vida?
12: Es un tema crucial el que planteas. Uh-huh. Y sí, ahora estamos en el Mundial, ¿no? Entonces, es un poco inevitable.
11: Todo. Él quiere
12: además,
11: que lo felicite.
12: Además, ayer ganó España.
11: Ya ves, y por ahí va.
12: Estamos ya en la semifinal. Ahora vamos
11: felicitaciones,
12: Manolo. Ahora vamos con Francia. La segunda vez en la historia que llegamos a una semifinal. La vez anterior ganamos el Mundial.
11: Anímate a dar un coro.
12: No, España va a ganar el Mundial y que lo gane, aunque sea no jugando muy bien, ¿no?
11: Ah, ya. Pero que lo gane, miren, que lo gane, aunque sea no
12: ahora
11: jugando.
12: Ahora los franceses que me estén escuchando... Bien. No, el fútbol es apasionante. Yo digo que es un invento hecho para sufrir, porque cuando pierdes, sufres. Pero cuando ganas, también sufres. Yo ayer estuve sufriendo todo el partido hasta el final, ¿no?
11: ¿Qué tal estuvo el fútbol? Yo no tuve la oportunidad
12: yo
11: de verlo.
12: Yo sí lo vi y disfruté sufriendo. Somos un poco masoquistas, ¿no?
11: Pero
12: finalmente Merino volvió a hacer el milagro de entrar al final del partido y al poco tiempo de entrar, meter el gol de la victoria, ¿no? Lo mismo con Portugal y ayer de nuevo, ¿no?
11: Okay.
12: Bien. Igual que en el fútbol, la dirección de una empresa es dirigir un equipo de gente. Y a mí me parece que los buenos entrenadores tienen unas cualidades que son muy importantes también para dirigir una empresa. Hace falta tener visión del negocio, o sea, ¿por qué me van a comprar a mí en lugar de a la competencia? Esto es una pregunta crucial que cualquier empresario o cualquier directivo tiene que pensarlo. Porque si no lo entendemos, no entendemos por qué nos compran y por qué sale adelante el negocio. Uh-huh. Y también cuando el negocio caiga o dejen de comprarnos, tampoco sabremos por qué. Y esa pregunta que parece fácil, a veces no es tan sencillo de responder, pero hay que estar siempre preguntándosela. O sea, ¿qué ofrezco a los clientes, al mercado, que sea... que solucione problemas reales y que a la vez tenga un carácter distintivo versus otras alternativas? Eso en el fútbol es cómo me enfrento con Portugal, cómo me enfrento con Francia, cómo muevo las piezas a los jugadores, y eso es fundamental. Eso es como el capitán del barco que tiene que saber por dónde llevar el barco.
11: Correcto.
12: Hay tempestad, pues quizá hay... Ahora me están atacando, bueno, tengo que aguantar para buscar un contraataque. Okay. Eso es las competencias estratégicas que debe tener un directivo. Cualquier persona, también como profesional, uno tiene que tener una estrategia personal. O sea, ¿por qué me van a contratar a mí? ¿Qué ofrezco yo de calidad? Por supuesto.
11: ¿Cuál es mi valor diferenciado respecto
12: porque
11: a cuál?
12: Si yo no resuelvo problemas, si no ayudo a mis clientes, a mis... Pues entonces, podré pedir limosna, una ayuda, pero no lo que me contraten, que es distinto. Sí. ¿No? Entonces, esa visión estratégica es muy importante. Pero la estrategia hay que llevarla a cabo con un grupo de gente. No basta que el entrenador tenga claro cómo enfrentar a Francia, sino luego tienes que saber dirigir a tus jugadores para saber poner a cada persona en la posición correcta.
11: Es una dimensión la estrategia.
12: Una es manejar el negocio, otra es dirigir a las personas, porque el negocio hay que sacarlo adelante con las personas. El negocio por sí solo, si no tienes gente que saque adelante las cosas, entonces ese es otro talento. Hay gente que tiene visión de negocio, pero no sabe explicarse, no sabe ponerse en el lugar de los demás, no sabe trabajar en equipo, etcétera. Entonces, es como el capitán del barco, que sí sabe llevar el barco, pero no sabe gobernar a la tripulación. Por lo tanto, la gente, pues cada uno tira por su lado, hay desconexión, hay falta de sintonía, etcétera. Ese talento se le puede llamar talento ejecutivo, siguiendo a un autor español del que yo he aprendido mucho, que es Juan Antonio Pérez López. Y es otra dimensión que debe tener el directivo. Visión hacia adentro de manejo de la gente para ubicarse bien en el mercado y poder competir. Dimensión estratégica, dimensión ejecutiva. Pero falta un punto clave, que es, se le puede llamar liderazgo. Aunque las palabras, y es el líder genuino es el que sabe manejar el negocio, sabe manejar a la gente, pero las personas pueden confiar en él, sin verse defraudadas. Uh-huh. Es decir, el líder es el que sabe llevar la organización buscando el bien para todos los involucrados. No le toma el pelo a los clientes, no le toma el pelo a los empleados, no le toma el pelo a los socios, a los compañeros, a los proveedores. O sea, sabe buscar una síntesis de todos estos intereses, que normalmente en las relaciones humanas y en las empresas siempre hay conflictos, ¿no? Pero trata de resolverlo sintetizando intereses. Es una expresión que a mí me gusta mucho, la de sintetizar intereses, en lugar de exacerbar los conflictos.
11: Correcto.
12: Sino apaciguar. Las dos primeras dimensiones es talento cognoscitivo. Esta es una cualidad motivacional. O sea, uno como persona, ¿con qué intención lleva a cabo su trabajo? ¿Busco contribuir a los demás? ¿Busco servir o busco servirme? Esa tercera dimensión es fundamental y muchas veces la perdemos de vista, ¿no?
11: Claro, porque una persona utiliza indistintamente, ay, ahora que hay cambio de gobierno, que es algo usual, y están echando a andar muchos nombres, ¿no? Oye, para ministro Batal y para Bacual. Mire, lo que necesitamos, dicen, es un estratega, un ejecutivo, un líder, sin necesariamente reparar que una cosa es diferente, es complementaria, es un cóncavo y convexo. Pero lo fundamental para apelar al bien común de un país después de 5 años de gobierno con 4 presidentes. A ver, hágale ejercicio en su casa. 4 presidentes. Empezó Pedro Castillo. Le sobrevino la señora Dina Boluarte. Y después estuvo el señor Gerí. Y ahora estamos con Balcázar. Todo este proceso ha debilitado las instituciones, nos ha hecho perder el rumbo. Hasta hace poco ha juramentado 2 ministros, por Dios. O sea, falta 19 días. Entonces, esta idea de liderazgo que debe tener quien maneja una cartera en un gobierno se ha diluido. Entonces, la expectativa es muy amplia. Y este último engranaje que tú dices, oye, el directivo es una persona que conoce el negocio, es una persona que además conoce a la persona, pero además es un referente, resulta absolutamente relevante, importante y calza para el sector privado y para el sector público. ¿Cómo apelamos para identificar si tenemos estas dimensiones? Porque las primeras, decías tú, son cognoscitivas, las aprendes en un MEDEX, para ser estratega, para ser un director. Pero ¿cómo llegas a la cúspide de ejemplaridad para el sector?
12: Ahí está el reto, ¿no? Porque para ser buen directivo no basta saber, sino hay que saber querer también. Fíjate, si un directivo, cualquier persona tiene que ganarse el respeto, tiene que ganarse la confianza, porque si no confían en mí, si no soy respetado, pues entonces todo se vuelve muy costoso. Al final tendré que recurrir a la amenaza, porque si no las cosas no caminan. Y en cuanto me doy la espalda, la gente vuelve a las mismas, ¿no?
11: Una pausa.
12: Pero ¿cómo,
11: una pausa ahí. Porque podemos hablar del respeto, que es un valor y una virtud, pero no entender lo mismo del respeto. Definamos el respeto para que, y la reputación, si tú quieres, ahora, para saber que estamos hablando de lo mismo.
12: Yo respeto a alguien cuando puedo confiar en él, cuando veo tres cosas. Es como, quizá un ejemplo fácil es a la hora de elegir un médico, un cirujano. ¿Yo qué mido? Pues, ¿qué debo mirar? Pues tengo que mirar tres cosas. Aquí puede haber mucho análisis de cuál es el primer factor o el tercero o el segundo. Primero, el médico tiene que saber del asunto. Si yo percibo que no sabe lo suficiente para realizar la operación, pues entonces ya desconfío, ¿no? Entonces, muy bien, es una eminencia. Tengo muchas referencias y el tipo sabe muchísimo. Ya confío, ¿no? Tengo que fijarme en sus intenciones. No vaya a ser que tenga más amor al chicharrón que al chancho.
11: Te va a operar de la más compleja sin necesitarlo.
12: Así es. Entonces, sus intenciones hacia mí, o sea, está buscando hacer un buen trabajo al hacerme el proceso lo más llevadero posible. Si lo comparo con mi mamá estaría dispuesta a hacer cualquier cosa por mí. Las intenciones de mi mamá hacia mí son
11: siempre las mejores.
12: No, pero mi mamá no sabe medicina. Entonces, este médico sí sabe mucho medicina, pero ¿estará dispuesto a hacer todo lo que esté en sus manos por hacer un buen trabajo conmigo? Bien, estos son dos ingredientes distintos. Fíjense que el primero es cognoscitivo, sabe, bien, pero el segundo es, podríamos decir, motivacional. Y ahí entra en juego la libertad de las personas. Tema del que no se habla mucho.
11: No.
12: Y me pareció a mí crucial. Bien, veo que tiene buena intención, quiere hacer un buen trabajo de servir a mí, veo que sabe, ya confío, falta un tercer ingrediente.
11: Confío un 70%. Dale, ¿y cuál es el tercero?
12: ¿Va a poder realizar una buena operación? ¿Cuenta con el instrumental? ¿Está en buenas condiciones físicas o mentales? Y el cirujano está agotado. Pues aunque él
11: te ha programado 11 de la noche después de 20 minutos.
12: Y lleva 3 días agotado porque ha hecho mucho. Pues entonces, aunque sí él tenga la mejor disposición y sepa hacerlo, pues quizá no es el buen momento. Habrá que esperar a que descanse y entonces sí, ¿no? Lo mismo, ayer estaba escuchando al entrenador de España y que es muy, Luis de la Fuente es muy interesante, me gusta escucharlo.
11: Cuéntame,
12: entonces, claro, se va a lanzar un penalti. Dices, claro, si vas ganando por 6-0, cualquiera tira un penalti, porque si lo fallo no pasa nada. Ahora, pero si de que yo lance el penalti se juega la clasificación, me están viendo millones de personas,
11: cosa mayor.
12: Pues hace falta saber lanzar bien el penalti, pero también hay que estar en condiciones de poder hacerlo bien, porque si el jugador está nervioso, está tenso, etcétera, aunque tenga gran talento, cuidado, para lanzar bien un penalti hay que estar sereno. Entonces, una cosa es que sepa y otra cosa es que en este momento pueda hacer un buen
11: tres
12: desempeño.
11: Elementos concurrentes.
12: Tres ingredientes.
11: Eso hace que haya respeto hacia el profesional cuando hay esos tres elementos concurrentes. Conocimiento, confianza y saber que es el momento correcto.
12: Sí.
11: Que las condiciones están dadas.
12: Sí.
11: Lo tenemos claro.
12: Así entonces, lo veo yo. Eso a mí me ayuda muchísimo.
11: Entonces, ¿cómo lograr? Volvamos a la pregunta del origen, ¿no? Que se sienta respeto por las autoridades, por los directivos, porque, bueno, hay que ser también sinceros, o sea, estamos en un país cuya economía se dinamiza con el 70% del sector privado. El sector privado, y no les hablo del gran, la gran industria, son los medianos emprendedores, aquellas personas que decidieron no buscar trabajo, sino generar trabajo. Y hay gran cantidad de empresas familiares, que hoy también la academia ha puesto su atención en ellos porque mueven la economía local, etcétera, etcétera. Y no por ello dejan de requerir las competencias de las que estamos hablando. Y en el sector público, ¿qué más decir? Lo acabo de describir. Entonces, ¿cómo poner a estas personas en el lugar correcto que generen respeto y que se pueda esperar un trabajo en el sector privado y público a mediano plazo contrastable?
12: Bueno, eso es un trabajo que cada uno de nosotros, personalmente, allí donde estemos, tenemos que preguntarnos. O sea, yo soy confiable. Y, claro, yo, ¿qué sé hacer bien? Lo sé hacer bien, debería prepararme mejor, punto uno. A veces hay que pedir consejo de otros que saben más que yo, que me den su opinión. Eso es un ingrediente. Pero segundo ingrediente, yo estuve con buena intención ahí donde estoy. O voy con una actitud, digamos, un poco traviesa, ¿no? Traviesa en el más sentido de la palabra, ¿no? Entonces, ya,
11: para ser amable.
12: Cuando uno no actúa con buena intención, si uno se fija, se da cuenta. A veces yo puedo pensar que sé más de lo que sé, y otro puede decir, oye, me acuerdo ahora de una anécdota con un alumno, el otro día la comentaba, ¿no? Un alumno que, en una ocasión tuve que decirle a un alumno que, mira, tú eres mucho menos inteligente de lo que crees que eres.
11: ¡Wow! ¡Qué duro!
12: Bueno, no voy a detenerme ahora en esto, pero...
11: claro, es que nuestra autopercepción no necesariamente se condice con lo que...
12: Pero, bien, uno puede equivocarse. Okay. En el propio talento también hay a veces otras personas que dicen, bueno, tiene la autoestima un poco baja y hay que animarlo. Y dice, oye, sabes bastante más de lo que crees que sabes. O sea, tienes buen nivel. Pero ahí a veces nos equivocamos, pero en la intención, si yo miro para adentro y digo, bueno, ¿con qué actitud voy a trabajar? ¿Con qué actitud me relaciono con mis familiares, con mis compañeros, con mis clientes? ¿Tengo una actitud constructiva, propositiva u oportunista? Entonces, esto es lo que... Yo de la manera... Bueno, es un vendedor. Estoy tratando de que mi cliente haga una buena compra. Esto es una pregunta que a mí me ayuda mucho. Hombre, yo quiero hacer una buena venta, quiero ganar. Pero busco también que el cliente haga una buena compra. De nuevo, la síntesis de intereses. Yo hago un buen negocio, pero la persona que me está comprando, que me está contratando, también está haciendo un buen negocio, una buena compra, ¿no? Y la intención depende de mí. Luis de la Fuente también decía, tenemos que poner lo mejor de nuestra parte en lo que está bajo nuestro control y tener la conciencia tranquila. También lo decía el otro día Cristiano Ronaldo, tengo la conciencia tranquila, he hecho lo que... Eso es muy importante, porque eso es lo que está más en las manos de nosotros como seres humanos, nuestra intención.
11: Pero es que creo que el respeto está muy arraigado a la confianza. Había hace tiempo yo tuve acceso a una encuesta de felicidad. ¿Qué tan feliz eres? Y el ser feliz a veces está vinculado a la satisfacción. A la satisfacción de bienes materiales o de afectos o lo que fuera. Entonces, en esta encuesta de felicidad le preguntaban a las personas, oye, ¿qué tan feliz andas por la vida? Y después le preguntaba, oye, ¿qué tan feliz andas con el gobierno que tienes? Ahí la cosa se ponía un poquito más complicada. Pero la encuesta cuando se la plantean a los americanos, y les dicen, oye, dentro de la encuesta de felicidad, los americanos están más contentos con el modelo de gobierno que tienen. No es que su democracia funcione mejor, bueno, es contrastable. Pero fíjense esta respuesta, Manolo. Decía, yo creo que la persona que me representa en el Capitolio hace lo mejor posible que esté en sus manos. Escuche, es posible que no resuelva la gran cantidad de necesidades que yo tengo, pero no tengo la menor duda de que hace lo mejor que esté en sus manos. Y eso te dice que la felicidad de esa persona descansa en la confianza que tiene respecto a quien lo representa. Y eso, hoy que converso contigo, me parece absolutamente relevante. Porque el respeto está anclado muchísimo en la confianza. ¿Ese es un gran valor?
12: Sí, hombre, es una suerte que poder decir eso, que confío en los gobernantes, los que llevan un país, ¿no? De nuevo hay que distinguir lo que depende de mí de lo que no depende de mí, lo que está bajo mi control que lo que no. Entonces, ¿quiénes gobiernan un país? Pues yo puedo hacer algo, ¿no? El día de las elecciones, votar, ir a votar, prepararme antes para votar bien, o sea, averiguar esas cualidades de los gobernantes que hemos dicho antes. Sabe, conoce su oficio, pero luego tiene buena intención, es honesto, por lo menos. Pero luego lo que hagan los gobernantes para la mayoría de nosotros pues escapa a nuestro control, porque no tenemos manera de influir sobre ellos. Pues la felicidad no puede depender de asuntos que escapan a mi control, creo yo.
11: Qué importante.
12: Si uno no es feliz, no es por culpa de nadie más, ¿no? Que si mi esposa, que si mi hija, que si mi cuñado, que si mi papá, que si mi jefe, que mis clientes. Depende de con qué actitud yo voy por la vida, enfrento la vida, ¿no? El otro día estaba leyendo a Viktor Frankl, el psiquiatra este judío que estuvo en un campo de concentración de los nazis durante la Segunda Guerra Mundial, cuyos libros es uno de los autores de los que yo he leído varios libros.
11: Ya. Y siempre. ¿Y qué me, dice? ¿Él me habla enriquece. Qué más de la felicidad?
12: Claro, él dice que la felicidad, cuando uno se obsesiona con ser feliz, probablemente la felicidad es esquiva. O sea, son las cosas que hay que lograrlo como de manera no en directo. Cuando uno trata de pensar, o sea, ¿qué puedo ofrecer yo al mundo? ¿Qué puedo ofrecer yo a la vida? ¿Yo qué aporte puedo hacer? Nadie está de más, todos podemos realizar una contribución, a veces pequeñita o modesta, pero muy importante, aunque sea pequeñita o modesta, a los ojos de la gente, etc. Cuando uno va tratando de descubrir cuál es su misión en la vida, y siempre es dar, nunca es recibir, pues entonces, y si uno se pone a la tarea e intenta hacerlo, uno va siendo feliz. Cuando uno, por el contrario, más que preguntarse qué puede aportar, se pregunta qué puedo esperar yo de la vida, ahí empiezan las dificultades. Porque siempre en la vida pues, hay dolores de cabeza, hay reveses, hay enfermedades, hay... Esto lo descubrió en el campo de concentración.
11: Okay.
12: O sea, en unas condiciones terribles. Pero ahí descubrió que había personas que en el campo de concentración pues estaban tratando de servir a los demás, consolar, ayudar, acompañar, y otros que tiraban la esponja. Tiraban la esponja porque se preguntaban, ¿y yo qué puedo esperar de aquí? Humillaciones, frío, hambre, vejaciones, ¿y esto cuándo va a acabar? Si es que acaba, ¿voy a sobrevivir a esto? Entonces, claro, cuando la pregunta es ¿qué puedo esperar de la vida? Pues eso es muy volátil y al final, pues... viene el declive, las enfermedades, etcétera. Entonces llega un momento en que uno pierde el sentido de su vida. O el sentido de su vida descansa sobre cosas muy volátiles. No, aunque sea en las condiciones más terribles, siempre hay un porqué. Y ese porqué tiene que ver con aportar. Y esto, pues, cobrador de combi, el presidente del gobierno, un profesor, un médico, un agricultor, siempre concebir yo en qué puedo servir a los demás. A veces simplemente puede ser, mira, pues estoy enfermo, estoy metido en la cama del hospital y mi servicio es dejar que me atiendan y no renegar mucho con el médico, las enfermeras y hacer caso de tomarme las medicinas. Ese es mi aporte, ¿no?
11: Ser paciente.
12: Así es. Y tratar de llevarlo con buen humor, ¿no?
11: Yo tengo una duda aquí, porque en un mundo tan competitivo, a veces nos preparamos demasiado en prepararnos. No sé para qué nos preparamos tanto, pero Nicómeno decía que somos, y la vez pasada te lo comenté, somos a la larga lo que hacemos para dejar de ser lo que somos en principio, ¿no? O sea, ese esfuerzo, esa tenacidad y esa perseverancia. Pero de lo que tú me dices, esas competencias son importantes, pero no son determinantes. Porque mucho de eso puede ser el 30% de tu vida y el 70% es tu actitud. ¿Cómo es que confrontas si estás enfermo? Con resiliencia, tu proceso de recuperación, o si no tienes hoy lo que buscas, cómo gestionas tus expectativas, podría ser. Entonces, tu actitud, esa preparación te sirve para gestionar una actitud frente a la vida. ¿Cuánto, si tú tendrías un vaso, cuál sería la proporción que en el éxito, que en la felicidad, que en la alegría, tiene la actitud en la vida? ¿Cuál es el peso que le das?
12: Yo creo que mucho, ¿no?
11: Dime,
12: uno nace con ciertos talentos, ciertas habilidades, mayores o menores, pero luego el resultado depende del talento más el talante. Si el talante es pobre, por mucho talento que haya, eso no va a funcionar.
11: Defíneme el talante.
12: La actitud, es decir, vuelvo de nuevo al fútbol, ¿no? Pues un Cristiano Ronaldo o Messi tienen mucho talento, innato, natural. Pero luego su talante es muy competitivo. O sea, tenemos que prepararnos. Si uno es estudiante, yo recuerdo cuando empezaba la carrera, alguien nos dijo, para hacer bien una carrera, además de asistir a las clases, tienes que estudiar al menos 4 horas diarias. 4 horas diarias delante del libro, sin distracciones y concentrado. Desde el primer día del año académico. Si estudias medicina, pues 6 horas. O una ingeniería complicada. Y eso es fundamental. Hay gente que tiene mucho talento,
11: pero no
12: que le va muy bien en el colegio. Me acuerdo de un muchacho que conocí que era el número 1 de su colegio. pero cuando llegó a la academia preuniversitaria se dio cuenta que había muchos números unos de su colegio y estuvo tratando de entrar en la San Marcos 1, 2, 3, 4 años y no lo logró, porque no, el talento, siempre hay gente más talentosa y el talento sin esfuerzo, hay chicos que empiezan la universidad y que descubren que su talento ya no les es suficiente.
11: Totalmente.
12: Y que tienen que empezar a estudiar en serio. Y como no han adquirido el hábito de sentarse a estudiar concentrado muchas horas, tomando algunos descansos, pues entonces no sacan bien las asignaturas.
11: Pero te voy a decir...
12: O sea, hay que ser buen profesional significa trabajar, y trabajar duro, o sea, no ser flojo. Y esto requiere, pues dependiendo del trabajo de cada uno, o sea, hacer las cosas bien no sale por casualidad, ¿no?
11: No, definitivamente para eso hay que formarse. Y todos conocemos experiencias de gente brillante durante determinado nivel de su vida y después quizás no, les faltó esto. ¿Se adquiere este talante en la iglesia, en la escuela, en la casa, en dónde? Y cuéntanos, por favor, Jania, no sé si podemos poner un QR... porque Manolo está impulsando con profesionales este programa que tenemos aquí en pantalla, que es un programa de futuros líderes. Esta es la sexta edición. Quiero que me cuentes un poco porque además es accesible a los jóvenes de todo el país y eso es lo valioso. Expláyate, cuéntanos.
12: Bien, el Perú y el mundo necesita buenos líderes. O sea, líderes sanos, no manipuladores ni déspotas, ¿no? Entonces, ¿y cómo hacemos para tenerlos? Pues si queremos tomates hay que sembrar tomates. Entonces, el grupo de gente, que estamos cerca de 100 profesionales, profesores y también mentores, pues hemos lanzado hace un par de años un programa que lo que tratamos es de sembrar liderazgo genuino. En esas tres ingredientes que hemos mencionado antes, entonces... Este programa está dirigido a estudiantes universitarios y también graduados recientes de cualquier universidad, de cualquier carrera.
11: ¿Hasta qué tope de edad, Manolo?
12: 26, 27 años, más o menos.
11: Okay.
12: O sea, desde los... Yo diría, desde segundo año de carrera, pues hasta 26, 27. No somos rígidos. Hay un proceso de admisión, donde vemos un poco que la persona encaje, que sepa dónde se está metiendo.
11: Correcto.
12: Hay una entrevista que pasar. Entonces, se puede estudiar presencialmente en Lima. Las clases las tenemos en el auditorio de Pricewaterhouse, que nos cede su local en San Isidro. También hay otras empresas que nos ayudan, Crossland y Laboratorios Vago, con sus auditorios. Y también, desde esta promoción, esta tarde acaba la quinta promoción. Se puede estudiar en remoto, vía Zoom. Ya estamos teniendo alunos de... Ahora hemos tenido desde Huancavelica, de la Universidad Judea, y de Huamanga, de la Universidad de Huamanga. Entonces, se puede estudiar desde provincias o desde el extranjero también. Entonces, llegar a los futuros líderes antes, cuanto antes, con una formación que a veces la ofrecemos en el PAS.
11: Claro, que son altos estándares, claro, ¿no?
12: 15, 20, 30 años después, ¿no? Entonces, a estos chicos les proponemos una visión positiva de lo que es las organizaciones, de lo que es el liderazgo y de lo que somos nosotros como seres humanos. Estos son los tres ingredientes. Por tanto, que tengan visión estratégica de los negocios, que entiendan cómo funciona una empresa, el aspecto productivo, comercial, financiero, la ubicación en el mercado, la oferta de productos y servicios que das, si satisfacen necesidades reales o no. Punto 2. ¿Qué significa dirigir? Que no es ni ser un déspota, ni tampoco un manipulador, que son los dos riesgos que tenemos como directivos, ¿no? O el paternalismo, no te preocupes, no pasa nada, o el trato despiadado, inhumano, ¿no? No, un liderazgo genuino, que significa exigir, pero exigir con cariño para que la gente mejore y saque adelante las cosas, ¿no? Uh-huh. Lo que hace un buen profesor o lo que hace una buena mamá o un buen papá, ¿no? Segundo punto. Y tercer punto, que tiene que ver con el liderazgo y con la actitud, con el talante.
11: Lo
12: anterior es el talento, lo segundo es el talante. Oye, ¿qué significa que somos una persona? ¿Nos hemos detenido a pensar en esto? ¿Qué necesitamos las personas para ser felices? Unos whiskies, una hamaca debajo de una palmera, y eso ya a vegetar, como si fuera. Para eso estamos en la vida. ¿Cómo podemos crecer como personas? ¿Cómo podemos desarrollar nuestros talentos? ¿Cómo podemos tener más amigos? Hay un estudio en Harvard, que lo han hecho en Harvard durante, creo que 75, 80 años, sobre la felicidad. Y llegaba a una conclusión, han acompañado a muchísima gente a lo largo de toda su vida. Y llegaba a una conclusión que ya se sabe hace siglos, ¿no? Que la amistad es muy importante para la felicidad. O sea, la persona que tiene amigos siempre es.

0: cuestión importante que es el manejo de la plata, las finanzas personales. En las relaciones afectivas, que ya van más allá de la amistad, que dan lugar a las relaciones conyugales, el propósito de vida, o sea, una serie de cosas que nos ayudan a entendernos a nosotros mejor como personas y cómo nos ubicamos pues en la vida profesional, en las relaciones familiares. Importante. Entonces, un programa fantástico que proporcionamos cosas que pareciera que no están recibiendo.
1: Ahora, este programa, yo quiero, tenemos que ir cerrando la entrevista, Manolo, que además es una conversación siempre muy grata contigo. Es, a diferencia de otros programas, los docentes trabajan pro bono, no cobran. Es un aporte ciudadano para lograr mejores ciudadanos, mejores personas y futuros líderes, espero no dentro de mucho. Entonces, uno puede inscribirse de manera individual, el municipio puede auspiciar a jóvenes, las empresas, los colegios o las universidades pueden ponerse en contacto porque está subsidiado y ese es el mérito y por eso le abrimos una gran ventana aquí porque es una forma de dar. Entonces, cuéntanos un poco, de la plena docente y cómo pueden acceder y estas experiencias de Huánuco y Huancavelica que me contaste.
0: Es una iniciativa sin fines de lucro.
1: Eso es importante.
0: Lo organiza la Asociación Civil Gaucín, que dirijo, y hemos invitado muchísima gente, expositores, todos a título particular de lujo, del PAD, de la Pacifico Business School, de Centrum, de SAM, de la Uni, todos los expositores. Y también mentores, porque les ofrecemos mentoría a los chicos.
1: Imagínate.
0: Que quieren. Estamos haciéndolo voluntariamente. Bueno, también cuando uno cobra lo hace voluntariamente. ¿Pero por qué? Porque estamos convencidos de que hace falta hacer un esfuerzo por hacer una siembra de otra mentalidad en la juventud, ¿no? Una chica me lo preguntaba en la anterior promoción. Me dice, Manolo, ¿por qué hacen ustedes esto?
1: ¿Cuál dije, es el interés? ¿Los están ideologizando?
0: A ver, ¿esto que han escuchado lo habéis escuchado antes? No. ¿Te parece relevante haberlo escuchado? Sí, pues ahí tienes la respuesta. O sea, estamos un montón de personas que creemos que esto es bueno que ustedes lo escuchen. Cada uno de ustedes luego va a hacer con su vida lo que quiera, pero vale la pena que lo hayan escuchado. Entonces, está subsidiado porque sí, hay un monto que hay que pagar, pero también damos becas a quien no pueda pagar ese monto porque lo que queremos es pagar las cuentas y ojalá que sobre algo de,
1: claro,
0: de dinero para tener holgura. Pero la idea es que nadie deje de hacerlo por limitaciones económicas.
1: Y hay becas dependiendo de cada circunstancia, así que los animo a que sean parte de este gran curso de liderazgo. Ha sido un gusto saludarte.
0: Muchísimas
1: Manuel.
0: Gracias, Alejandra, por la oportunidad.
1: No, es
0: y
1: un placer.
0: Hasta otra.
1: Cuéntame, no has dicho un score, ¿no? Has dicho que gane por lo que sea. Anímate,
0: sí,
1: pues.
0: Sí, aunque sea por 1-0 o por 2-1 o por 3-2.
1: ¿Cuándo juega España?
0: El martes creo que juega la semifinal.
1: Bueno, me voy a hacer un espacio para ver la semifinal pronto y haré
0: espero que vayas apoyando a España.
1: Sí, claro, yo estoy haciendo ahí mi doctorado
0: en
1: la Complutense.
0: Si no, tu director de tesis se va a
1: mi director de tesis va a decir, Laramayo no hace porras por España. No, sí, claro que sí. Tengo que irme a un corte comercial, Jania, ya me ha levantado la mano un par de veces, solo que quiero pedirle que me sigan en mis redes. Yo tengo un podcast que se llama Protagonistas. Ya pues, Jania, sé buena gente, pon mi QR también. Vamos a esperar a Jania que ponga mi QR. Ustedes me pueden seguir, hago algunas entrevistas con propósito, pensando también en las personas. Y estoy en YouTube, ahí está, muchas gracias. En TikTok y en Instagram. Así que si usted tiene un tiempo, escanee el QR y me sigue. Lo que viene a continuación es un brevísimo corte comercial. Está viendo Café Ciudadano por PBO. Ya volvemos.

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Muchas gracias por estar de vuelta aquí a Café Ciudadano. Estamos ya sobre el 15 de julio y falta poquísimos días para el aniversario patrio. La semana que viene, la nueva presidenta de la República va a recibir en una ceremonia su credencial como presidenta electa del Perú. Y eso nos aproxima el 28 de julio, así que con la producción del programa hemos preparado algunas preguntas. Vamos a hacer solo tres, ahora terminando el programa, porque es bueno conocer el sistema democrático, la arquitectura del poder y los cambios que se vienen con este Congreso bicameral. Así que lo invito a que de cara al 28 de julio se anime a ensayar algunas respuestas a estas preguntas. Aquí viene la primera. Una vez instalado el Congreso de la República, las comisiones parlamentarias comienzan a trabajar inmediatamente. ¿Qué cree usted? Primera alternativa, sí, empiezan el mismo día que juramentan los diputados y senadores. Esa es la alternativa A. La alternativa B es no, no comienzan de inmediato. Primero deben aprobar e integrarse conforme al procedimiento parlamentario. Alternativa B. Y C, solo comienzan cuando el Poder Ejecutivo les manda o les envía una iniciativa alternativa. Marque usted en la pantalla, en el imaginario, alguna de las respuestas que aquí va. A veces pensamos que cuando uno juramenta está listo para ejercer algunas funciones. La de fiscalizar, la de controlar y la de legislar. Pero bueno, amigos, eso no es así. Una vez que juramenten y lo veamos por televisión, que los 130 diputados van a juramentar y los senadores, y que ese mismo momento pueden iniciar sus proyectos de ley, como políticamente seguramente algunos lo harán, quiero comentarles de que eso no es así. Así que la respuesta correcta es la B. Lo que tiene que pasar es que tiene que aprobarse un reglamento y un procedimiento parlamentario que es más o menos esto. Primero se instala la Cámara, juramenta, luego se elige la mesa directiva. ¿Quién va a presidir? Algunos dicen que la Cámara de Senadores va a estar presidida por Renovación. Ya se oyen algunas voces de la señora Norma Yarro. Otros dicen que es el señor Miguel Torres de Fuerza Popular que va a presidir. Los diputados también van a presentar sus candidaturas. Y luego se reúne la Junta de Portavoces y dicen, bueno, van a ir tantas comisiones, la Comisión de Educación, la Comisión de Salud, y eso lo vamos a ver en unos minutos más. Se confunde y eso va a transcurrir, ¿saben cuántos días? Más o menos hasta el 15 de agosto. Entonces no empieza inmediatamente la función legislativa una vez que estén juramentados. Siguiente pregunta, a ver si se anima a responderla. Con el retorno de la bicameralidad, ¿qué ocurre con las actuales comisiones del Congreso? Ania, ¿tenemos ya la pregunta en pantalla? Sí. Alternativa 1, desaparecen para crear un nuevo sistema, esa es la alternativa A. B, permanecen exactamente iguales todas las comisiones y solamente se cambian de nombre, esa es la alternativa B. Y la C, se reorganizan, se distribuyen en la Cámara de Diputados y el Senado de acuerdo a las funciones que les asigna. ¿Cuál cree que es la respuesta correcta? La respuesta correcta es la C. Recordemos de que un par de semanas anteriores habíamos conversado de que había una Cámara de Diputados que tenía algunas funciones y una Cámara de Senadores que tenía diferentes funciones. Bueno, efectivamente se van a reorganizar las Cámaras de Diputados con la función legislativa que tienen y los senadores elegir altos funcionarios, revisar los proyectos de ley. La respuesta correcta es la C. Ahora pasemos a la última pregunta que hemos planificado para el día de hoy. Es, escuche bien la pregunta, ¿qué cree que refleja la nueva distribución de comisiones parlamentarias? Alternativa A, un incremento de la burocracia. No sabes, Alejandra, se va a llenar de funcionarios, esa cosa va a ser una cosa inmanejable, van a entrar 130 diputados, 60 senadores, asesores por cada grupo. La alternativa es la A. La B, una reorganización basada en la especialización de cada cámara. Y la C, una reducción del trabajo parlamentario. Ah, no. Resulta que como son tantos, ahora van a trabajar menos. Y puedes optar que tu alternativa sea la C.
Por favor, anímate a marcar una de las alternativas, a optar por una de ellas y te digo de inmediato cuál es la respuesta correcta. La respuesta correcta es la B, una reorganización basada y pensada en cada cámara. Amigos, recuerden que no todos en el Congreso legislan, solo legisla la Cámara de Diputados. Con el sistema unicameral, antes había 22 comisiones. Esas comisiones se van a cortar y van a pasar a ser 16 comisiones. Por favor, Ania, compártenos el PPT que tenemos preparado para explicar esto. Quizás lo podamos poner a pantalla completa para que nuestros amigos nos sigan aquí. Estas comisiones hoy son distintas. Vamos a tener 16 comisiones especializadas. La Comisión de Producción, Comercio Exterior y Turismo, Infraestructura, gracias, Jania, Transporte, Energía y Minas, Trabajo. Esto de arriba antes era, con el sistema unicameral, 22 comisiones. Ahora bajan a ser solo 16. ¿Aún son bastantes? Sí, es cierto. Y ustedes las pueden diferenciar por colores. Las que están de naranja tienen que ver con los temas económico-productivas. Agrario, producción, infraestructura, vivienda y transporte, energía y minas, trabajo social. Las azules tienen que ver con economía y defensa del consumidor. Las otras tienen que ver, las de verde limón, tienen que ver con temas de salud, educación, cultura, familia, medio ambiente. Aquí se han agrupado. La verde tiene que ver con modernización del Estado. Azul, justicia y derechos humanos. Y tengo la de amarillo, ciencia, innovación y tecnología. Revisen, por favor, las del Senado. El Senado va a tener solo 7 comisiones porque ellos revisan los proyectos de ley. Ahí está Comisión y Reglamento, Defensa Nacional, Asuntos y Desarrollo Productivo, Economía y Medio Ambiente, Salud, mire, Salud, B, Salud, Educación, Cultura, Mujer y Desarrollo Social. Es una sola comisión que ve varios temas. Entonces, ya hay una comisión, gracias, volvemos. Hay una sola comisión que ve presupuesto. Presupuesto lo ve tanto diputados y senadores. Es una comisión bicameral. El mismo número de diputados y el mismo número de senadores. Nosotros tenemos que conocer, estimados amigos, la arquitectura del poder. Cómo funciona el nuevo Congreso de la República. Es una responsabilidad de los medios de comunicación aproximar el nuevo diseño institucional a ustedes. Hemos procurado hacerlo con un sistema de preguntas y respuestas. Espero que les sea útil y se involucren un poco en cómo funciona el Estado. Les agradezco nuevamente su sintonía y este es mi QR si desea seguirme en mi podcast Protagonistas, que está, como lo comentaba antes, a través de diversas redes sociales. A nombre de Jania, de Walter, de Lee Dubois, quiero agradecerles mucho que nos siga en Café Ciudadano y con nosotros hasta el próximo fin de semana. Un fuerte abrazo, hasta la próxima.

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0: Amigos, muy buenas noches. Bienvenidos a una nueva edición de Conversando con el Perú a través de la multiplataforma de radio y televisión de PBO 91.9 FM, la Radio con Fe, y también a través de 260 repetidoras a nivel nacional. Empezamos el programa. Buenas noches.
1: Muy buenas, Ángel, noches. ¿Cómo estás? Buenas noches, amigos. Esta semana se ha caracterizado por varias cosas, pero en primer lugar decir que siguen las acciones de transferencia ya proclamada a Keiko Fujimori. La tarea es abocarse a lo que va a ser el futuro gobierno. Se ha nombrado un equipo de transferencia para los diferentes sectores. Hay una contraparte del gobierno para que se establezca este diálogo. Y lo importante es ver que ya están dadas las primeras condiciones. Hay expectativa. Estamos a menos de 2 semanas de que se consagre como presidente de la República el 28 de julio y empieza las acciones de un nuevo gobierno. Además, la señora presidenta de la República electa, presidenta electa, ese sería su cargo, exacto, está recibiendo felicitaciones de todos los mandatarios del mundo. Ahora lo hacen a través del Zoom, eso me llama la atención un poco. En fin, es la modernidad, pero en fin, podemos decir que eso es algo que está caminando relativamente bien, ¿no? Creo que
0: sí, es verdad. Antes se hacían las llamadas telefónicas.
1: No, llamadas cuando son amigos, o si no, las esquelas.
0: Correcto.
1: Oficiales que felicitan. Pues, ¿no? La relación de los presidentes era muy protocolar.
0: Ajá.
1: ¿No? Y claro, cuando eran amigos sí se usaba el teléfono.
0: El teléfono, ajá.
1: Pero esto del Zoom, que y más que se transmite a todos, es una modalidad que yo le he apreciado recién ahora.
0: Es más personal, ¿no? Refleja las intenciones de los diferentes mandatarios del mundo que están saludando a nuestra presidente electa.
1: En distinto tono, ¿no? Hay unos más amicales, más amables, otros más formales.
0: Sí. Asfura, por ejemplo, de Honduras, ha sido muy afable, ¿no? Muy amical, muy afectuoso, en contraparte con, por ejemplo, el presidente de Chile, ¿no? José Antonio Kast, muy formalón,
1: siempre,
0: ¿no?
1: Siempre.
0: Muy ceremonioso, bueno, él, ¿no?
1: El medio alemán, él, pues.
0: ¿No?
1: Bueno, está bien, pues eso, hay una expectativa y claro, todo el Perú, nosotros también esperamos los mejores augurios para
0: correcto
1: la patria peruana, ¿no? Más allá de cualquier gobierno, su futuro, el destino de las generaciones, y entonces compartimos esa expectativa, que además se ve un poco apañada por la conducta de un gobierno que sale y que ya no debería tener protagonismo alguno. Es increíble, miren ustedes cómo son las malas decisiones. Ese error de cambiar a Gerí sin tener alternativa por parte de quienes impulsaron este asunto, grave irresponsabilidad, llevó a este señor Balcázar a la presidencia de la República. Aparentemente no. Mira, él ha estado jugando algunas cartas que felizmente no han prosperado. Y las últimas tienen que ver con dos cosas que vamos a analizar ahora. La primera es una especie de farra fiscal de fin de fiesta.
0: Sí.
1: O sea, estos señores parece que quieren irse haciendo los últimos negocios, los últimos compromisos, los pagos finales, qué sé yo. Y eso ha causado alerta en algunos sectores, especialmente los especialistas, porque se estaría comprometiendo gasto público en cantidad importante. Entonces, cuando un gobierno quiere hacer un pago, un gasto, más allá de lo presupuestado, tiene que recurrir a una figura que se llama crédito suplementario.
0: Sí.
1: Eso es el nombre. Crédito suplementario es más que dame autorización para gastar más. ¿Y quién te la tiene que dar? El Congreso Nacional.
0: El Congreso.
1: Como está en receso, a través de la Comisión Permanente. Y entonces, de la Comisión de Presupuesto que se reúne para estos fines. ¿Qué es lo que está pasando? Pero ya hay muchas críticas al respecto y existe, caramba, el peligro y la idea de que se quiere aprovechar estos últimos 2 semanas para hacer algunos gastos innecesarios que pueden comprometer el presupuesto público y los recursos para las acciones futuras, sobre todo cuando se tiene en mente la posible, o no la posible, que estoy hablando mal, el tema del niño, que va a tener un efecto devastador, como dicen los expertos, los especialistas, en importantes sectores de la economía peruana.
0: Sí, es cierto. Farra fiscal es el concepto muy preciso de un gobernante, ¿no?, inocuo, como tú has dicho, opaco, de muy poco brillo, puesto de una manera coyuntural, absolutamente circunstancial, de una manera vaga, por unos errores de los gobernantes de turno, de los miembros
1: del Congreso,
0: de Renovación Popular.
1: Un error del Congreso.
0: Del Congreso de la República. Entonces tenemos a un aventurero en la presidencia de la República. Y estos créditos suplementarios, hay que decirlo claramente, no deben utilizarse, ¿no?, para el fin de fiesta de un gobierno que termina felizmente.
1: Bueno, ese es un peligro que tenemos, pero hay otro peor más grave que recién ha salido a luz en toda su magnitud estos últimos días. Hemos sido sorprendidos con un informe que se anuncia opinión de Naciones Unidas,
0: sí,
1: sobre la liberación de Castillo, señalando que su captura ha sido ilegal y recomendando su excarcelación inmediata. Uh-huh. Esto causó un impacto. Los medios afines a Castillo lo han levantado por todo lo alto,
0: sí,
1: y el propio presidente Balcaza ha dicho que esto crea nuevas condiciones para poder discutir el tema. Uh-huh. Porque ha habido varios intentos, 7 u 8, hay peticiones de indulto por varias modalidades, indulto humanitario,
0: sí,
1: y ninguna hasta ahora ha prosperado. Pero el hecho cierto objetivo, sí, es que Balcaza tiene la consigna de, antes de irse, buscar el modo de poner en libertad a Castillo con todo lo que eso significa, uh-huh, por parte de un personaje, ¿ya?, que ha dado un golpe de Estado, que ha traicionado su juramento al violentar la Constitución y pretender construir en el Perú una dictadura. Que no haya salido, eso ha sido finalmente, uh-huh, porque Dios es peruano,
0: sí,
1: y porque la suerte nos ha ayudado.
0: Es verdad.
1: Si no, el día de hoy no estaríamos conversando con ustedes, no estaríamos en este programa,
0: sí,
1: estaríamos en una situación completamente distinta, porque la idea era un modelo a lo chavista en Venezuela, mm, o a lo Evo Morales en Bolivia. Ese fue el peligro. Y ante esa situación, evidentemente el Estado peruano tenía que reaccionar. Felizmente las Fuerzas Armadas y Policiales no cumplieron la orden que él dio como presidente de la República. Lo detuvieron en flagrancia.
0: Sí.
1: ¿Qué cosa es la flagrancia? Cuando el delito se ha cometido ahí instantáneamente.
0: Ajá.
1: Y entonces la fuerza pública tiene que intervenir para capturar al responsable o impedir sus efectos mayores. Flagrancia es un concepto clave en el derecho penal. Ajá. Que explica. Pero la flagrancia, que es la acción inmediata que está contemplada incluso en la Constitución Política y en nuestro Código Penal, uh-huh, implica que el detenido es puesto a disposición del juez, del fiscal.
0: Sí, sí.
1: En este caso, siendo el presidente de la República, lo colocan a disposición del Congreso de la República para que proceda la vacancia, para el desafuero. Una vez desaforado, Pedro Castillo es puesto a disposición de la fiscal de la Nación por la jerarquía para que haga la investigación correspondiente. Y el caso deja de ser un caso político,
0: sí,
1: un caso que lo ve el Congreso, que lo ve el gobierno, para hacer un caso judicial.
0: Correcto. Y el Congreso de la República accede a la destitución.
1: Por eso, claro, lo destituyen,
0: sí,
1: porque es una falta gravísima.
0: Gravísima contra la Constitución.
1: Un golpe de Estado, sí, y lo pone a disposición para ventilarse ahí los delitos de rebelión, conspiración y otros más, por los cuales el señor Castillo además ha sido ya condenado. Entonces,
0: correcto,
1: estamos ante un tema judicializado,
0: sí,
1: que no depende ni del Congreso ya, ni del gobierno central.
0: En la arquitectura penal, la flagrancia es el hecho fáctico, ¿no?, que constituye pues evidentemente un dolo, ¿no?, un delito ya constituido. Y eso es un
1: delito que no requiere investigación,
0: nada,
1: porque está a la vista de todos.
0: Exactamente, ¿no? Fácticamente a la vista de todos, se ha presenciado públicamente, y esto es lo que ha ocurrido con Pedro Castillo.
1: Entonces no se necesita una orden judicial para
0: nada,
1: detenerte,
0: no,
1: como sucede en otros casos donde hay una investigación.
0: Correcto.
1: Se llega a una conclusión y entonces la acción policial tiene que estar acompañada por una orden del juez que ordena la captura.
0: Y este delito fue visto a nivel nacional, ¿no?, donde el señor Pedro Castillo, cuando ejercía la presidencia de la República, ¿no?, quiere evidentemente efectuar un golpe de Estado que gracias a Dios no se dio, porque este señor, este semianalfabeto, ni siquiera sabe hacer un golpe de Estado.
1: Ya, eso es la suerte que hemos tenido,
0: claro,
1: pero no hay que menoscabar, porque mira, con ese discurso de que no salió, no quiso, al final es una broma, no sé qué cosa. En el fondo había la idea de tomar con el apoyo de las armas,
0: sí,
1: del ejército, de la policía, las instituciones del Estado
0: y cambiar la Constitución.
1: Un gobierno de excepción, como lo llamamos, una dictadura, sí, para cambiar la Constitución y eternizarse en el poder.
0: Sí, sí.
1: Esta es la gravedad que a veces los peruanos o sectores de peruanos no terminamos de entender. Hemos estado transitando por el borde, por el borde del abismo, y felizmente, porque Dios es peruano, dicen algunos, no se concretó, no se materializó este estropicio,
0: cierto,
1: contra la Constitución política, contra la República, que pudo traer a mayor. Felizmente, esto se solucionó dramáticamente, pero se solucionó.
0: Sí.
1: Y el señor Castillo, por esta acción, ¿no?, está enjuiciado.
0: Así es.
1: Correcto.
0: ¿Sí?
1: En consecuencia, lo primero que hay que decir es que este documento de Naciones Unidas no es de Naciones Unidas. Esa es una falacia. Y los medios interesados que han divulgado como si fuera una opinión,
0: sí,
1: cierta de la Organización de Naciones
0: Unidas,
1: de las Naciones Unidas del mundo, no es verdad. Es una comisión de trabajo de las tantas que existen que produce documentos preliminares.
0: Sí.
1: Ahí dice un avance de edición.
0: Claro.
1: Esto es un proyecto, es un borrador, si se quiere, para una discusión posterior.
0: Así es.
1: Y es usual en un organismo que une a todos los países del mundo, con todas las diferencias políticas, ideológicas entre ellos, que haya muchos grupos que vayan produciendo sobre los temas que se van a ver opiniones diversas.
0: Sí.
1: Esos borradores después se van a contrastar, se van a analizar, y en el momento determinado se toma una decisión.
0: Ah.
1: Pero este documento no es ninguna decisión, no pasa de ser la opinión de un grupo de los tantos que hay en la... Pero aquí en el Perú se ha vendido la
0: como
1: falsa
0: si fuese,
1: idea,
0: sí,
1: de que es un documento oficial,
0: sí,
1: y que está ordenando la libertad inmediata de Pedro
0: Castillo. Este documento no es mandatorio, este documento no es vinculante, ¿no? Y no ejerce derecho absoluto.
1: No,
0: más ni constitucional,
1: mira,
0: ni moralmente.
1: Yo me atrevo a decir que es hasta una... es un engaño.
0: Sí, sí, sí.
1: Es una farsa que se ha construido casi adrede,
0: sí,
1: casi a favor. Se ha buscado a un grupo de miembros, básicamente de países asiáticos, africanos, que no tienen idea de lo que pasó
0: no
1: en el Perú.
0: Nada.
1: Que, por ejemplo, vean ustedes la irresponsabilidad. No dicen nada acerca del golpe de Estado del 7 de diciembre del año 22. Dice que daba un mensaje a la nación.
0: Sí.
1: Entonces, al señor lo han destituido, lo han capturado, lo han metido preso por dar un mensaje a la nación. Qué bárbaros, ¿no?
0: Increíble.
1: Entonces, estamos ante una manipulación grosera que yo concibo que es un complot contra el Perú. Una verdadera conspiración contra la patria peruana,
0: sí,
1: para imponernos, con el apoyo de afuera, de un sector de intereses políticos que están vinculados fuera de las fronteras nacionales, para que liberemos a Pedro Castillo, a pesar de su enorme culpa y a pesar de que está sometido a una acción judicial que todavía no concluye.
0: Sí, claro. No, los poderes caviares internacionales evidentemente tienen mucho que decir y pretenden, ¿no?, a nosotros conculcar nuestros derechos a través de estos mamotretos, que esto no es un documento
1: vinculante.
0: No,
1: esto es una cosa que le han hecho casi a favor.
0: Así es, esto no es Naciones Unidas. Este es un grupete de caviares que se han reunido y en base a elementos ni siquiera constitutivos de derecho han dado una simple sugerencia, porque, vuelvo a reiterar, este documento no es mandatorio, no es, digamos, no exige ni obliga al Perú a realizar ningún tipo de estas aseveraciones.
1: No, por supuesto, inclusive el día 6 de julio, hay una carta de la secretaria del grupo que le manda al abogado de Castillo, que resulta que es un personaje vinculado en tiempo atrás,
0: sí,
1: a Sendero Luminoso. Eso ya se ha determinado con claridad.
0: Sí. Ah, el abogado.
1: El abogado.
0: Robles Rivera.
1: Sí, es un abogado vinculado a Sendero
0: sí,
1: Luminoso,
0: claro,
1: que es el que está defendiendo a Pedro Castillo, y le dice, este es un documento, es un avance, es una opinión, úsalo con discreción, ta, ta. O sea, se está curando en salud para que después no le digan, oye, ¿cómo tú expides un documento de esa naturaleza? Como en un juzgado,
0: sí,
1: salga pues un borrador y se quiera armar toda una patraña diciendo que ese borrador es la opinión de un juzgado, cosa que es una... Más o menos eso es lo que ha pasado.
0: Sí.
1: Entonces, Ese es el tema. ¿Y cuál es el objeto de todo este complot, de esta conspiración? Liberar a Castillo.
0: Así es.
1: ¿Cuándo? El presidente Balcázar no puede. El presidente de Balcázar es titular de un derecho de gracia que se llama indulto.
0: Sí.
1: El Congreso de la República es titular de otro derecho de gracia que se llama amnistía.
0: Ajá.
1: A ver, la diferencia entre indulto y amnistía es que la amnistía tiene como objeto hacer olvidar el hecho delictivo.
0: Claro.
1: Por eso se llama amnistía, que viene de amnesia.
0: De amnesia.
1: Olvidar.
0: Ya.
1: ¿Correcto?
0: Sí, sí.
1: Bien.
0: Sí.
1: La amnesia la dicta no el presidente, sino el Congreso de la República, el Congreso Nacional, es el que expide una resolución, una decisión de amnistiar. Y el amnistiado, al día siguiente, queda limpio.
0: Sí.
1: Es como si nunca hubiera cometido un delito.
0: Ninguno.
1: Y todo lo que hizo se olvidó,
0: sí.
1: Desaparece, se borra definitivamente. Esos
0: claro.
1: son los amnistiados.
0: Correcto.
1: ¿Correcto? Bien. El caso del indulto es distinto. El indulto es una gracia que le corresponde al presidente de la República. ¿De acuerdo?
0: Sí.
1: Y lo que tiene como objeto es perdonar la pena,
0: la
1: sanción,
0: así es.
1: La carcelería.
0: Sí.
1: Pero para que se produzca esto, tiene que haber una sentencia firme, condenatoria.
0: Así es.
1: Y para que haya una sentencia firme condenatoria, ¿qué tiene que haber?
0: Claro.
1: Haber terminado el proceso judicial.
0: Sí.
1: Porque si el trámite está en curso, la acción del presidente de la República, a través de indulto, sería interferir en la marcha de un poder del Estado.
0: Sí.
1: El inciso 2 del artículo 139 de nuestra Constitución dice que ningún poder, nadie, puede abocarse a causa pendiente en el poder judicial. ¿Te das cuenta?
0: Sí.
1: Entonces, si Balcázar o cualquier presidente quiere amnistiar a Castillo, tiene que esperar que sea condenado, porque él podría ser mañana liberado por el propio poder judicial. Él ha presentado una apelación. La Corte Suprema de la República podría anular el proceso.
0: Uh-huh.
1: Entonces, hay varias opciones que se están discutiendo en sede judicial. Mira tú,
0: sí.
1: Lo importante es que el indulto ataca la pena,
0: sí.
1: Pero no te exime de responsabilidad.
0: De la responsabilidad.
1: El indultado es una persona que, si mañana le piden sus antecedentes penales, va a aparecer
0: claro.
1: con la condena.
0: Claro.
1: ¿Se dan cuenta de la diferencia?
0: Uh-huh.
1: Entonces, no se puede convertir el indulto en una herramienta
0: sí.
1: para borrar la responsabilidad.
0: Sí.
1: Y eso es lo que se pretende ilegalmente el día de hoy,
0: claro.
1: si es que mañana al señor Balcázar se le ocurre indultarlo, cuando el caso está pendiente en el Poder Judicial todavía.
0: Sí, es correcto. Y nosotros tenemos que, desde esta tribuna, alertar de que el presidente Balcázar, según nos han informado, quiere indultar a Pedro Castillo Terrones días antes ya dejar el cargo.
1: Claro.
0: Y esto, evidentemente, nosotros, los que creemos verdaderamente en la justicia peruana, en la democracia representativa, no lo debemos permitir, Ángel.
1: Claro que no, porque el otro señor ha roto su juramento, quebró la constitucionalidad, dio un golpe de Estado fracasado.
0: Totalmente.
1: Pero fue un golpe de Estado.
0: Sí.
1: Que se consuma en el juicio en el momento que él da la orden. Que la policía no lo haya cumplido, que el ejército haya dicho
0: nadie
1: que no.
0: Nadie le hizo caso.
1: Eso es otra cosa.
0: Sí.
1: Ese es cuando alguien asalta un banco.
0: Sí.
1: Y al final no puede hacerlo, fracasó.
0: Claro.
1: Entonces, no hay asalto.
0: Pero queda el intento.
1: No, pero aquí
0: y el delito.
1: Pero aquí hay más que un intento, es más que una tentativa.
0: La preterintencionalidad.
1: Aquí el hecho se consuma cuando él da la orden.
0: Sí.
1: Porque, claro, él no va a ir con su pistola
0: claro.
1: a cerrar el Congreso.
0: No, además Pedro
1: él da
0: Castillo,
1: la orden en su calidad de qué? De jefe supremo
0: de
1: las Fuerzas Armadas.
0: Eso te iba a decir. Él personifica a la nación.
1: Sí.
0: ¿No? Y los discursos de orden que él puede dar, y más aún a Televisión Nacional, evidentemente ha sido pura flagrancia.
1: Claro, entonces vea, el delito de lesa majestad, o sea, al poder por parte de quien ha sido elegido popularmente, traicionando su mandato, traicionando el juramento ante la Constitución, es gravísimo.
0: Sí.
1: Y eso no puede quedar... No puede ser pasado por agua de balas.
0: Por agua tibia.
1: En absoluto.
0: Ah.
1: Tiene que haber un grado de responsabilidad y, por lo tanto, el señor Castillo, por lo menos, tiene que ser su culpa, ¿no?, examinada en sede judicial.
0: Sí.
1: Si mañana, terminado el proceso judicial, establecida su responsabilidad, Balcázar o cualquier presidente futuro decide indultarlo...
0: Sí.
1: Yo creo que, contra mi opinión y la tuya,
0: sí.
1: estará actuando dentro de lo correcto.
0: Dentro de la ley.
1: ¿Por qué? Porque ya salió del ámbito judicial.
0: Sí.
1: Ya la justicia lo declaró culpable.
0: Correcto.
1: Del delito de rebelión, de los delitos de sedición, de conspiración. Hay varios delitos que le aplican a Pedro Castillo, culpable. Y en consecuencia, ya la intromisión del Poder Ejecutivo es solamente para perdonar la pena.
0: Así es.
1: Ya no interviene ahí la justicia. La justicia ya cumplió en el momento que dictó la sentencia en última instancia.
0: Y consentida y ejecutoriada, ahí en ese momento recién puede intervenir el presidente de la República.
1: Se dan cuenta, estimados amigos, si lo hace antes, ¿qué cosa es lo que sucede? ¿No? Primero, está interfiriendo en la marcha de un poder del Estado independiente y está violentando el inciso segundo del artículo 139 de nuestra carta, que dice, lo voy a repetir, nadie, ningún poder puede abocarse a causa pendiente en el Poder Judicial. Eso es sagrado,
0: sí. Correcto.
1: Pero además se usa el indulto con un fin distorsionador, uh-huh. Porque el indulto tiene como objeto perdonar al culpable.
0: Sí.
1: Perdonar al culpable, perdonar al que ha delinquido y ha sido sancionado y por consideraciones X, Y, Z se le considera que ya, bueno, la pena se reduce, la pena se corta o la pena no se aplica.
0: Uh-huh.
1: Pero el indulto no tiene como propósito, escúchenme bien amigos, no tiene como propósito eliminar, borrar la responsabilidad como si lo hace la amnistía.
0: La amnistía.
1: Esa es la diferencia con la amnistía. Si uno es amnistiado, desaparece de su expediente y de su hoja de vida toda referencia a el acto delictivo,
0: sí. Como
1: si nunca. Amnistía viene de la palabra de olvidar.
0: Amnesia.
1: Sí. De amnesia.
0: Sí, claro. Así es.
1: En cambio, el indulto no. Entonces, confundir el indulto con la amnistía para eliminar la responsabilidad a Pedro Castillo es una barbaridad que va contra la constitución política del Estado y desnaturaliza los fines del indulto.
0: Sí.
1: Por eso es que los expertos han dicho, no, tiene que acabar. ¿Pero por qué tiene que acabar? Dirán algunos, si ya tiene una condena en primera instancia. Porque, repito, si el indulto procediera en este momento, sí. Cuando no hay condena todavía, sí. Entonces el indulto habría tenido un efecto de exonerar, de eliminar la responsabilidad penal del individuo,
0: sí. De
1: Castillo en este caso.
0: Sí.
1: Entonces sería como una amnistía.
0: Correcto.
1: Que ha decretado el presidente, cosa que no puede hacer.
0: No puede.
1: Entonces el presidente únicamente opera cuando la persona ya ha sido condenada, es culpable, efectivamente, se ha confirmado el delito. Pero ahora la pena, que es una cosa distinta, es una segunda etapa, el presidente sí puede, por razones humanitarias, por razones de reconciliación nacional, porque le parece excesiva, le parece mucho, le da pena, así es el indulto, señores, puede cortar, puede remitir, puede perdonar la pena. No sé si estamos hablando claros, si queda claro para todos ustedes, amigos, pero tiene que quedar claro para el señor Balcázar y tiene que quedar claro para quienes están en la tesis de empujar el indulto. No se puede indultar hasta que no hay una sentencia condenatoria firme.
0: Así es.
1: Porque lo contrario, te metes en los fueros del Poder Judicial, primero, y en segundo lugar, usas el indulto para quitarle responsabilidad penal a quien ha cometido, evidentemente, delitos.
0: Cierto, y Balcázar no puede invadir el fuero judicial, ¿no? Porque el proceso, el debido proceso, el desarrollo del proceso en lo que se refiere a Pedro Castillo, todavía no ha culminado.
1: No, y el indulto procede, repito, contra la sanción condenatoria,
0: sí. Cosa
1: que todavía no se ha producido.
0: Sí.
1: Ese es el problema. Si se hubiera producido, probablemente, contra la opinión nuestra, el señor Balcázar ya lo hubiera podido
0: sí. Indultar
1: y liberar. Pero en la medida que está todavía judicializado el tema, él no puede meterse y no puede usar el indulto como si fuera una amnistía.
0: Ajá.
1: No sé si está claro.
0: Sí, yo creo que sí. Señor Balcázar, no se atreva a indultar a Castillo porque está usted contraviniendo toda la arquitectura constitucional y penal.
1: Y estaría cometiendo un delito contra la administración de justicia y va a tener usted responsabilidades posteriormente.
0: A futuro.
1: No. Llegamos al final.
0: No
1: creo.
0: Se atreva. Sí, vámonos a un mensaje comercial. Amigos, regresamos. Esto es Conversando con el Perú. Volvemos.
1: Con la parte internacional.
0: Okay.

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0: Amigos, regresamos al programa. En este bloque vamos a conversar con Ángel Delgado y este servidor sobre el análisis de la guerra entre Estados Unidos e Irán, que se está poniendo bastante complicada para los intereses norteamericanos y también mundiales, por la suba del precio Brent del petróleo y por las consecuencias geopolíticas que esto constituye.
1: Ángel. Bueno, mi primer comentario es el siguiente, mi querido Alberto. ¿Cómo es posible que una guerra que empezó el 28 de febrero de sí. este año y que Mr. Trump dijo que iba a durar un fin de semana, sí. unos días, esté todavía? ¿Cuánto tiempo ha pasado?
0: Marzo, abril, mayo, junio, julio, vamos para agosto, y van a ser 6 meses de sí. guerra.
1: Y no hay solución definitiva absoluta. A este conflicto, que la verdad nada. Se inició en forma sorpresiva. Estaban en conversaciones en ese momento bajo los auspicios de Afganistán, reunió las partes entre Europa y este país buscando un tipo de solución y se produjo un ataque preventivo sí. que lo impulsó el líder israelí Netanyahu y cuyo propósito, recuerden ustedes amigos, era cambiar el régimen y producir una recomposición al interior de dicho país. Sí. O sea, cambiar el régimen fue matar al ayatollah
0: Ali
1: Khamenei, correcto, a otros altos funcionarios del Estado, ¿no? Y provocar una insurrección de algunas minorías nacionales que hay uh-huh. en un país multiétnico como es Irán, sí. la antigua Persia, sí. y provocar un cambio de régimen. Sí. Inclusive un pariente del viejo Reza Pahlavi, el antiguo Shah de Irán. Ya se estaba preparando
0: el hijo
1: para regresar
0: para
1: a Irán.
0: Para asumir.
1: Este era el objetivo sí, que planteó Israel a Estados Unidos sí. y se iba a realizar en un santiamén porque ya tenían mapeado a quienes tenían que liquidar. Ya estaban sectores kurdos, creo, ahí en Irán, listos para una insurrección que había, por cierto, en los meses anteriores había habido movilizaciones y conflictos en dicho país.
0: Sí.
1: Y mira tú cómo esto... Estamos 6 meses
0: seis
1: después.
0: 6 meses y no termina.
1: Y no termina todavía.
0: No termina porque, mira, Irán, como tú lo has dicho, constituyó el imperio persa, ¿no? Es una sociedad que habla farsi y que vienen de raíces indoeuropeas, ¿no? Evidentemente es un hueso duro de roer, ¿no?
1: Es uno de los grandes imperios sí, del mundo
0: sí,
1: antiguo.
0: Sí, sí, el imperio... persa. Aqueménida. El imperio de Elam, que determina la Biblia. Es decir, un imperio en las cuales su sociedad es muy dura, muy resiliente, ¿no? Recuerda que ellos tuvieron una guerra fratricida prácticamente con Irak de 10 años.
1: Sí.
0: En los cuales... evidentemente la infraestructura de ambos países colapsó.
1: Todo el mundo apoyó a Irak.
0: A Irak.
1: A Hussein.
0: Claro. Saddam Hussein contra Irán.
1: Así es.
0: Es decir, se han mantenido ellos con una resiliencia, con una fortaleza, una energía vital, en la cual los iraníes, evidentemente, derrotarlos es muy difícil. No por, evidentemente, la sociedad geográfica que ellos tienen, ¿no? Y tienen evidentemente una composición geopolítica muy importante.
1: Y una cosa más, la fuerza de la religión.
0: Ya.
1: O sea, no te olvides tú que es una república islámica.
0: Sí.
1: O sea, se maneja bajo las leyes del Corán.
0: La teocracia.
1: Es una teocracia, bueno, efectivamente, eso es un poco anacrónico, sin duda alguna, pero te da una fortaleza
0: correcto.
1: Superior
0: espiritual
1: al mero patriotismo.
0: Es verdad.
1: O sea, ahí hay un patriotismo que viene de antiguo,
0: sí.
1: del imperio aqueménida, ¿no? Los sasánidas en una segunda etapa,
0: sí, sí,
1: que
0: sí.
1: puso jaque a Roma, que derrotó a los bizantinos en muchas oportunidades, sí. ¿no? Y cuando ya entran los árabes, las conquistas árabes, islamizan a este país sí. y entonces con la ayatollah Khamenei, ¿no? Le han dado un impulso y ha creado una cosa muy sólida, muy cohesionada, que es la República Islámica.
0: Sí.
1: Por eso se lo ve con mucho peligro ajá. para la paz mundial y para el entorno de los países, ¿no? Efectivamente, entonces el tema es, ahí hay una bombita
0: complicado.
1: De tiempo
0: sí, sí, sí.
1: que cómo hay que tratarla.
0: Y ellos manejan el estrecho de Hormuz, ¿no? Ellos siempre han consolidado este estrecho como propio, a pesar que según el derecho internacional del mar, el derecho internacional marítimo, determina también que el acceso tiene que ser absolutamente libre. Ahora así están intentando cobrarle peaje sí. a todas las embarcaciones que pasan por ahí, y eso es lo que a Trump evidentemente le disgusta.
1: Sí. Ahora bien, el argumento era que para esta intervención norteamericana israelí fue que estaban teniendo los componentes, estaban enriqueciendo el uranio, iban a tener una bomba atómica.
0: Sí.
1: ¿No? Esa es una vieja polémica donde hay muchos estudiosos, especialistas, dicen sí. que no es verdad, que no están en esa onda. Y el propio Ali Khamenei,
0: sí.
1: él señalaba que no estaba dentro de la filosofía islámica tener este tipo de cosas. Y que los trabajos de enriquecimiento uranio eran para fines pacíficos. Bueno, el hecho cierto es que no se ha podido detener eso. Las conversaciones y los tratos uh-huh. eran para garantizar que Irán no iba a producir una bomba atómica. Esas sí. eran las conversaciones, sí. ¿no? El objetivo israelí además era descabezar el régimen, y la verdad es que estamos 6 meses en una situación muy difícil. Y lo que se ha visto a la luz de la experiencia es que la verdadera bomba atómica de Irán no son los artefactos explosivos, uh-huh. sino es su control del estrecho de Hormuz, por donde pasa el 20% de la producción petrolera, del comercio mundial.
0: Sí.
1: O sea, tiene un impacto fundamental para la economía mundo.
0: Mundial.
1: La economía mundo, ¿te das cuenta? Entonces, muy grave. Y en la guerra, simplemente, bueno, los iraníes, la Guardia Revolucionaria Islámica, captura, cierra el estrecho. Y ha estado a punto de provocar una hecatombe mundial. Aquí en el Perú sí. incluso hemos sentido el alza de la gasolina.
0: Sí.
1: Bueno, entonces, después de mucho tiempo, un par de semanas atrás, se llegó a un acuerdo para liberar el estrecho, se ha liberado el estrecho. Mira, hablaban de peaje, pero
0: sí.
1: más que peaje, ahora lo que están cobrando son condiciones. O sea, ver quién pasa, si, uh-huh. ¿no? sobre pretexto de seguridad.
0: Sí.
1: O sea, que Irán reivindica una soberanía sobre el estrecho
0: de Hormuz.
1: Ahí está el estrecho
0: está,
1: que sí. antes no existía.
0: Claro.
1: ¿No? Entonces, lo que algunos decían en Washington cuando se firma este acuerdo de tregua, este armisticio, era qué cosa había conseguido Washington.
0: El libre tránsito.
1: Liberar el estrecho, pero ya estaba liberado ante la intervención.
0: Sí.
1: Pero ahora ha habido incidentes con algunos barcos, etcétera. Y además estas manifestaciones enormes
0: sí.
1: para llevar el entierro del líder espiritual de Irán
0: a la
1: Tierra Santa ha generado manifestaciones, una hostilidad norteamericana, amenazas de venganza y cosas por el estilo.
0: Sí.
1: Y todo ello en efecto ha provocado una situación de vuelta a la guerra.
0: Uh-huh.
1: O sea, tenemos una mala noticia.
0: Sí, claro.
1: En la semana pasada decíamos que estaban avanzando las conversaciones, pero ahora tenemos
0: sí.
1: que concluir de que estas hacen agua y otra vez volvemos a un clima bélico.
0: Sí, claro.
1: Cosa que tiene que preocuparnos a pesar de la distancia de nuestro país con la zona del Oriente Medio, los efectos en una economía globalizada siempre se hacen sentir en la gasolina, los fertilizantes y el comercio mundial en general. Sí,
0: había una tregua de 60 días entre Estados sí. Unidos e Irán, y esta tregua se rompe porque Irán evidentemente ha hostigado
1: el paso de algunos barcos.
0: A algunos barcos, ¿no? Por el estrecho de Hormuz. Entonces Donald Trump reinicia los ataques contra Irán, ¿no?
1: Ahora, hasta donde yo sé son ataques comedidos, o sea, como que
0: estratégicos.
1: El otro interviene, el otro están en ese plan. Se han roto por ahora las conversaciones.
0: Sí.
1: Puede ser que vuelvan en
0: sí,
1: un momento
0: Trump
1: anterior. Pero es una
0: conversación
1: totalmente
0: ¿ah?
1: Salpicada de tensiones.
0: Sí,
1: no
0: claro.
1: es una conversación normal de una tregua absoluta,
0: sí.
1: sino está interrumpida por este tipo de cosas.
0: Y Donald Trump ha dicho claramente que ya no quiere conversar con el régimen iraní, porque dicen que son necios,
1: sí.
0: absolutamente, ¿no? Una...

0: se puede estallar una hecatombe.
1: Correcto.
0: Para la economía mundial. Entonces, claro. El gran aliado de Irán en esta guerra es justamente los demás países industriales que le dicen a Estados Unidos no profundices la guerra, porque si ellos trasladan tropas, esto se prolonga años,
1: sí.
0: ¿Te das cuenta?
1: Sí.
0: Y se produce una hecatombe en la economía mundo absoluta, y eso es lo que se quiere evitar. Entonces, la gran arma, la bomba atómica de verdad de los iraníes es justamente este control del estrecho que bloquea una de las arterias principales del flujo económico internacional.
1: Sí.
0: Ese es el tema energético.
1: Sí.
0: Y pone en vilo y pone en riesgo a toda la economía mundial. Eso lo sabe Trump. Por eso Trump, que es fosforito, siempre peleador, tiene que tragarse muchas veces saliva y dice esas cosas, pero al final, acuérdate de mí, que van a volver a la mesa. He dicho cierto que es una negociación con trompicones.
1: Sí.
0: Es una negociación no tranquila, sino con sorpresas, con bombardeos, muy precaria en última instancia, muy precaria.
1: Sí. Algunos analistas internacionales, yo voy a decirlo bien claro, están hablando de que Irán ya tendría eventualmente la bomba atómica.
0: Es muy probable eso.
1: Con el enriquecimiento del uranio al 90% y lo tiene escondido en unos búnkeres.
0: Sí.
1: ¿No? Recuerda que para enriquecer el uranio tiene que hacerse al 90% para establecer, ¿no?, la materia, ¿no?, la materia prima, establecerla, el enriquecimiento para que sea de altísimo nivel, cosa que la materia crisis, la crisis, pueda establecerse.
0: Y no te olvides una cosa más, para terminar este punto, que Irán tiene un doble sostén, un doble apoyo, que es de Rusia.
1: Claro,
0: por un lado,
1: y de China.
0: Y de China.
1: Sí, claro.
0: De China es muy importante porque China el gran abastecedor de petróleo, de energía para el crecimiento chino, es Irán. Entonces, China no va a permitir, y esto es un tema fundamental, que Irán desaparezca, que caiga en manos israelíes, norteamericanas, y que afecte la economía china.
1: Sí.
0: ¿Te das cuenta? Entonces, ahora, China no se mete, aparentemente, pero más allá de las bambalinas, hay un respaldo que no se conoce, pero es un respaldo efectivo que hace más difícil incluso cualquier acción de Trump y de Israel para poder desaparecer del mapa.
1: Y has visto lo contestatarios, lo altisonantes que son los iraníes en las conversaciones
0: son insolentes,
1: con Estados Unidos.
0: Son arrogantes.
1: Son muy arrogantes y muy insolentes.
0: Sí,
1: entonces,
0: sí.
1: A mí me deja mucho que pensar, ¿no?, que ellos tienen dos grandes alternativas para combatir a los Estados Unidos. Primero, la bomba atómica, y segundo, como tú dices, el estrecho de Hormuz.
0: Claro,
1: ¿no?
0: claro. Bueno, ese es un foco de tensión que pensábamos que había aplacado, ha vuelto a recrudecer. Pero lo más grave no está ahí. Está pasando en Europa, en la vieja Europa, en la hermosa Europa, en la culta Europa. La guerra de Irán está evolucionando de manera muy peligrosa hacia una gran conflagración mundial.
1: Ucrania y Rusia.
0: Sí, me refiero al tema de Ucrania. Se está complicando, a pesar que ya entramos al quinto año.
1: Vámonos al quinto año. En febrero se cumplen 5 años de esta guerra infausta entre dos naciones supuestamente hermanas. Y Volodymyr Zelensky ha dado unos golpes casi mortales en el corazón de Moscú. ¿No? Recordemos que él ha incendiado, ¿no?, con algunos misiles y con drones, fundamentalmente los drones tan baratos que ya se están construyendo en Ucrania, ha bombardeado varias instalaciones petroleras que están dejando eventualmente en jaque a la economía rusa.
0: A ver.
1: Porque están atacando, evidentemente, el tema de petróleo y el combustible internamente.
0: A ver, es verdad, o sea, en los últimos meses hubo una sensación de que había una ofensiva, una contraofensiva. Pero es una contraofensiva que para un país tan grande como
1: Rusia,
0: el impacto es menor, es bien relativo. ¿Eh? Porque además, primero que Rusia tiene una gran defensa misilística, y efectivamente le pueden quemar, pueden alguna refinería, pueden causar algún daño, ¿ya? Pero pueden además afectar a población civil. Hay misiles que han caído en colegios, en autobuses de pasajeros, qué sé yo.
1: Sí.
0: Son impactos graves, importantes, pero no son decisivos. No se comparan en absoluto con la contraofensiva Rusia, que desbasta prácticamente Kiev, ha destruido totalmente la base de infraestructura.

0: infraestructura, han destruido hasta los grifos sí. que habían en Ucrania para desabastecer el frente de guerra ucraniano, y han destruido también todas las instalaciones que ellos tienen referencias que hay armas, fábricas, ¿no? O lugares sí. que están escondidos en la propia ciudad y que se producen estos drones que tú has señalado. Sí. Se ha producido, digamos, en algunos lugares explosiones gigantescas, uh-huh. no por el misil, sino por al haber estallado en un arsenal donde había pues pólvora y, uh-huh. y explosivos, se ha producido unas cosas parecidas a los fuegos artificiales, sí. terribles, verdaderas, en ciudad, con muchos muertos y muchos,
1: sí, es verdad. Muchas bajas. Bueno, también Rusia se ha anexado pues el Donbass, ¿no? Sí. con las regiones de Lugansk y Donetsk, ¿no? Y está avanzando, evidentemente, con infraestructura, está avanzando con ejércitos, sí. y se está yendo hasta Zaporilla.
0: Sí, ese es el otro frente, o sea, sí. porque esa es la guerra aérea de misiles, te das cuenta. O sea, sí. efectivamente, la capacidad que tiene Ucrania de causar daño en lugares que están fuera de la guerra de Rusia es verdad, sí. pero la potencia de Rusia en eso es superior. Puesto que en la reunión que ha habido en Ankara, en Turquía. El Zelensky le ha pedido a Trump que le dé la fórmula para producir
1: los misiles Patriot.
0: Los Tomahawk, no, los Patriot.
1: Los Patriot.
0: Que para poder interceptar.
1: Claro, son armamento interceptador, ¿no? Sí. De misiles, de intercontinentales, balísticos. Y Trump le ha dado el permiso.
0: Le ha dicho que sí, pero
1: vamos. Le ha dicho que sí, pero ojo, este permiso, ¿no? De la construcción de estos misiles interceptadores demora mucho.
0: No,
1: Ángel.
0: Además, Trump no quiere apoyar a Europa. En realidad. Sí. Ankara ha servido para demostrar el distanciamiento, si no ruptura, entre Europa y los Estados Unidos. Estados Unidos está sí. más preocupado por el Medio Oriente, sí. más preocupado por China, más preocupado por el Pacífico sí. que por una guerra que él ya ha querido hace tiempo. Acuérdense ustedes que el año pasado, desde que Trump asumió el mando, estuvo casi como cantaleta diciendo hay que acabar la guerra, acabar la guerra. Se reunió con Putin varias veces, pero finalmente fue la terquedad, creo yo, según Trump, de los líderes europeos, de la Unión Europea y de la OTAN, lo que han intentado sostener a como dé lugar uh-huh. a una Ucrania que evidentemente es el punto flaco, ahí donde le está yeah. cayendo más. Eso, como dicen en medio en broma, vamos a luchar hasta el último ucraniano, dicen los europeos, ¿te das cuenta? Sí, sí. Hasta el último ucraniano, cosa que es una burla en última instancia. Bueno, entonces
1: se está armando Europa, ¿no? La OTAN se está armando.
0: Ese es el problema.
1: Como si Rusia fuese el rival a combatir, ¿no?
0: Correcto. Mira, estamos en una situación donde en la reunión habida, en la cumbre de la OTAN en Ankara, a elevar los presupuestos. Ya habían elevado el 5% del sí. PBI de cada país. Sí. Formar ejércitos, porque la verdad es que Europa se había desarmado completamente sí. porque confiaba que Estados Unidos le iba a cuidar las espaldas ante cualquier conflicto, pero Estados Unidos está dispuesto a no hacerlo, no quiere comprometerse en una guerra de esa naturaleza, que además podría tener consecuencias nucleares sí. porque hoy la mayor potencia nuclear es Rusia. Sin duda alguna sí. y en Rusia hay una presión muy dura contra Putin sí. para que escale y termine la guerra. Sí. Porque la estrategia de Putin era una operación especial, sí. o sea, una casi quirúrgica sí. de bombardeo para terminar de anexarse sí. la zona del Donbass, la zona sureste de Ucrania, con los, además de Donetsk, Lugansk,
1: sí.
0: Zaporilla y Gerson.
1: Gerson.
0: Y están una miradita cerca a Odessa. Sí. ¿Te das cuenta?
1: Sí.
0: Además de Crimea, que
1: aparte
0: que
1: ya se anexó Crimea en 2014.
0: Así es, eso ya está, ¿no? Eso ya es ruso, sí. porque siempre fue ruso además, por cierto. Yeah. Entonces, ese es el gran problema. A Putin, digamos que ya ha realizado sus objetivos, okay. ha casi independizado esa zona, que es una zona prorrusa.
1: Sí.
0: Rusófona, ahí hablan ruso. Porque Ucrania nunca ha sido una nación, ese es un tema que hay que entender. Nunca ha sido un estado, recién el año 91, antes no. Y en Ucrania hay todas las nacionalidades, y eso siempre perteneció desde los tiempos de Catalina la Grande a Rusia, a la Gran Rusia. Entonces ahí hablan ruso, son ortodoxos, tienen las costumbres rusas, etcétera, etcétera. Y eso es entonces lo que cuando Ucrania ha querido constituirse, no han sabido manejar el tema de las etnias o nacionalidades distintas. Y entonces tú no puedes, pues, imponer un gobierno que al 40% o más de la población lo quieras tú subordinar o excluir. Ese es el tema que ha pasado. En el fondo, la guerra en Ucrania es una guerra civil entre el oeste ucraniano, que es más proeuropeo, de influencias polacas, lituanias, austriacas, ¿correcto?, contra el sur oeste, que es ruso definitivamente. Rusófilo. Esa era la pequeña Rusia, claro. Se llamaba así. Entonces, este es el gran problema, y este es un asunto que, en lugar de disminuir, está tendiendo a escalar.
1: Está escalando de una manera grave. Y vamos a ver qué viene,
0: bueno,
1: ¿no?
0: Tanto está así muy complicado. De que los voceros de rusos, tanto el
1: Peskov
0: uno, el Lavrov
1: y Sergei Lavrov,
0: que es
1: el canciller,
0: el ministro de Relaciones Exteriores, han dicho que ya la guerra ha cambiado de carácter.
1: Sí.
0: Que ya no es una operación especial, sino es una guerra convencional. Pero no contra Ucrania, sino contra la OTAN.
1: Estos últimos ataques ucranianos en Moscú y en otras zonas, evidentemente han puesto en muy alerta a Vladimir Putin, porque en la interna le están demandando que acabe la guerra próximamente. Y ahora se está hablando, Ángel, también de un tema que no habíamos tocado, sino que Rusia pueda, digamos, los próximos pasos a seguir sean de índole nuclear.
0: Sí, claro. Mira, cuando dices acabar la guerra, no es que se rindan. Por ahí ha habido alguna cuestión un poco loca de Zelensky, que se rinda a Rusia. Olvídate, eso no va a pasar.
1: No, pues.
0: Eso no va a pasar.
1: No, pero Rusia nunca perdió una guerra en los últimos...
0: Rusia no se rinde.
1: Mira,
0: Rusia
1: Napoleón no pudo derrotar, Ángel, a la Unión Soviética.
0: Y eso que era el ejército más grande de su tiempo.
1: Napoleón no pudo tampoco Hitler.
0: Sí.
1: ¿No? Entonces no creo que
0: Zelensky... No está en el espíritu ruso rendirse, ni mucho menos.
1: Sí.
0: Y cuando le dicen que acabe la guerra, ¿no? Dice, acabe este tipo de guerra de a poquitos y entra una guerra de verdad,
1: sí.
0: Incluso con bombas atómicas tácticas.
1: Sí.
0: Miren, si esto sucede, o ataca inclusive a los países como Alemania y los bálticos, que están abasteciendo,
1: sí, a Ucrania
0: de misiles, de inteligencia, sí, y un apoyo militar a Ucrania para que haga la guerra.
1: Económico.
0: O sea, la guerra ha dejado de ser ucraniana, sí, y se convierte en una guerra contra Europa.
1: Ajá.
0: Y lo que está en este momento decidiéndose en el Kremlin es si pasan a la ofensiva, a esta nueva fase, donde ya Ucrania es más que un campo de batalla, y este se amplía, por lo menos a la zona de los países bálticos, que son unos enanitos pero provocadores.
1: Sí.
0: Finlandia,
1: los nórdicos,
0: que está al costado de San Petersburgo, que ha permitido que se hagan instalaciones de misiles.
1: Sí.
0: Entonces,
1: sí,
0: a San Petersburgo, que es la segunda ciudad rusa, es casi una provocación. Entonces, más allá de cualquier punto de vista que podamos tener, el peligro de una escalada que lleve a la guerra es un asunto real.
1: Sí.
0: Y creo que es nuestro deber advertirlo. Lamentamos que eso suceda, porque
1: sí,
0: las guerras traen, pues, desastres.
1: Sí.
0: Es una situación de calamidad, de muertes.
1: Sí.
0: Pensábamos que habíamos superado las grandes guerras, pero aquí tenemos una en ciernes. Los europeos, los países europeos, se están armando, a pesar de lo que piensan sus poblaciones, ¿sabes?, que están en otra onda,
1: sí,
0: en otra actitud, en una guerra para el año 30.
1: Sí, claro.
0: O sea, entre 3 años.
1: Y ahora, el imperio ruso, recuerda, Rusia es un imperio.
0: En el fondo,
1: siempre tiende...
0: Una vocación imperial.
1: Claro, aparte de la vocación imperial que siempre la ha tenido, siempre tiende a anexarse territorio, ¿no? Ya se anexó Crimea, se está anexando el Donbass. Recuerda que en 1939, Ángel, se anexó una parte de Finlandia.
0: No, claro, claro. Lo que pasa es que es una vocación que viene de la época de los zares, más bien con el puesto que ellos lamentan la explosión, la razón de la Unión Soviética, que mató el Imperio Soviético. Pero Rusia, inclusive contenida, ahí no se ha sabido trabajar bien la cosa y se le ha querido cercar.
1: Yeah.
0: Entonces, cercar al oso ruso es una provocación, y esa provocación evidentemente tiene consecuencias.
1: Claro,
0: pero volveremos,
1: sí,
0: en la próxima semana.
1: La próxima semana vamos
0: a seguir este interesantísimo análisis.
1: Con los análisis de la guerra internacional que estamos viviendo, estos conflictos que esperemos pronto se acaben. Amigos, muchísimas gracias por la sintonía. Nos estamos viendo la próxima semana, ¿no? Gran abrazo para todos ustedes.
0: Buenas noches.

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0: Esta noche en Combaters. Equipo de transferencia de Keiko Fujimori pide al gobierno evitar nuevas contrataciones. Además, el despilfarro en contratos y movidas de último momento de Balcázar antes de abandonar Palacio. Y también...
1: ¿Tienen intenciones México de reabrir?
2: Sí, tenemos intención de recuperar la relación con Perú. Nosotros no rompimos esa relación, la rompieron ellos.
0: ¿Será cierto que México tiene intención de retomar relaciones con el Perú?
3: ¿Qué tal? ¿Cómo están? Buenas noches, bienvenidos a Combates por PDO. Todos los caminos conducen al indulto. ¿Y por qué lo digo? Porque es evidente que hay una presión muy grande para que Castillo salga libre. Presión de toda índole. Lo conversaba con invitado, pues un tercio del país se ha solidarizado con eso. Digo un tercio del país porque es la elección, vamos a decir, en segunda vuelta, cuando el 30% de la gente no votó, el 30% de la gente votó por Keiko, es decir, la mitad de esas dos terceras partes, y la otra tercera parte es la gente que votó por Sánchez. Esa es una manera de verlo desde el punto de vista aritmético de la segunda vuelta. Pero también lo podemos ver desde el punto de vista de la primera vuelta. Solamente 6.5% se solidarizó con Sánchez. ¿Qué es lo que les quiero decir? Que acá en Perú la gente olvida. Nadie se acuerda de Toledo. Nadie se acuerda del popularísimo Vizcarra, de Ollantumala. Han sido presidentes. Y recuerden, Alan García, pese a haber hecho un segundo gobierno fulgurante, a la gente no le importaba lo que le pase. Es más, mucha gente celebró la desgracia del fin de su vida. ¿Qué cosa les quiero decir con esto? Que el actual presidente, por mucho que aparente ser un ignorante y que sea una persona que no tenga, aunque parezca también impajaritable, no tiene facilidad de palabra, no se sabe explicar, o cuando dice tonto. Estamos hablando con un tipo que ha sido decano del Colegio de Abogados de Lambayeque y que ha sido juez supremo. O sea, tan ignorante no puede ser. O por último, tiene que haber aminorado su ignorancia en el curso de los años. Está la cantidad de veces que han pedido el indulto a Castillo de varias formas, que evidentemente lo quieren hacer. ¿Quiénes lo quieren hacer? Por lo pronto, el ministro de Justicia ha dicho que no. El presidente ya antes ha dicho que no hay forma legal. Ha aparecido este informe de la ONU, que es un informe hecho hace un montón de meses, que no tiene ningún sustento legal, porque, digamos las cosas claras, son opiniones políticas. No es un tribunal de justicia, no es una corte, no lo firman jurisconsultos, no genera ningún tipo de vinculación ni obligación, siquiera ser revisado. Si quisiera, el presidente diría, es la opinión de una comisión de la ONU que no tiene carácter vinculante, ni la ONU tiene carácter jurisdiccional vinculante con ningún país del mundo. La ONU no puede obligar al Poder Judicial de un país a hacer tal o cual cosa, cosa que sí podría hacer supuestamente la Corte Interamericana, cosa que también está por verse. Entonces, ¿cuál es el tema? Que yo creo que el presidente, y eso siempre lo he dicho, el presidente cualquiera en el Perú puede indultar a quien se le da la gana sin expresión de causa. Pero como acá en el Perú le han dado una forma, este actual, que también ha dicho que tendría que haber forma legal, tiene que ser esos cauces. Que si la comisión de indultos, que si es humanitaria, que si los doctores, que si los jurisconsultos. Entre otras cosas, el informe de la ONU habla de una situación política. Se olvida de que el señor, además del tema del golpe de Estado, que no ha agotado la vía judicial peruana, que está todavía en observación porque tiene una apelación, el señor tiene otras causas, corrupción. Entonces, simplemente nosotros lo que tenemos que hacer con ustedes, que son la opinión pública, es darle elementos de juicio, legales y políticos, para ver que a la hora y la hora qué cosa podría decir. Yo creo que si se le da la gana de hacerlo, lo va a hacer y mal. Y le va a generar un problema político a Keiko, porque lo que creo que va a pasar es que este señor va a pasar de inmediato a la clandestinidad para convertirse en un factor disociador y de aglutinamiento hiperizquierdiza para las elecciones municipales. Sería un grave problema. Así como hemos iniciado esta introducción diciendo que el equipo de transferencia de Keiko Fujimori le ha pedido a Balcázar que deje de contratar personas y que no despilfarre fondos, como lo vamos a ver en unos minutos, con toda razón, pues Keiko Sotoboche le tiene que haber dicho al señor: no me vengas a indultar a este señor, no me generes un problema. Esa es mi interpretación. Hay que preguntarle a Andy Garrión, abogado especialista en derecho penal, cuál es la suya. Andy, buenas noches.
4: Muy buenas noches, Philip.
3: A ver, discúlpame la perorata, quiero escuchar tu razonamiento, porque yo soy un leu y tú eres un abogado.
4: Tú ya has dicho algunos apartados jurídicos que yo también ahora quisiera resaltar, ¿no? En primer lugar, el informe que acaba de emitir este grupo de trabajo de la ONU, culante. Yo creo que ese es el término más importante conclusivamente hablando del informe, ¿no? Al no ser vinculante, pues las autoridades no tienen por qué seguir las reglas que están formulando. Y en segundo lugar, y para concentrarnos en este informe, porque es, digamos, lo que está generando ahora este revuelo en la discusión acerca del indulto o no, es de que en el informe no toman en cuenta o en consideración que nuestras altas cortes, ya sea la Corte Suprema o también el Tribunal Constitucional, han tenido en su oportunidad posibilidad de analizar si realmente fue arbitraria o no la detención de Pedro Castillo. César San Martín presidía en aquel entonces la Sala Penal Permanente y él señaló de que en efecto sí había sido bien detenido. Y hay una frase muy importante en esta resolución en la que señala que ni siquiera un presidente en el ejercicio de sus funciones está por encima de la ley y por encima de la Constitución. Y luego también tuvo su oportunidad el Tribunal Constitucional de esbozar algunos elementos del por qué sí había sido bien detenido Pedro Castillo, a pesar de que han habido algunas opiniones discrepantes dentro del mismo Tribunal Constitucional, pero todos sabemos que el voto en mayoría es el que respeta. Entonces, pareciera que ellos han hecho una opinión, y me refiero ya al grupo de trabajo de la ONU, digamos, lejanos a la propia realidad y el contexto que nos tocó a nos enfrentar, ¿no? Pareciera que parten solo de la idea de un discurso formal, que en efecto no tuvo ningún tipo de seguimiento por parte ni de las fuerzas policiales ni armadas, pero que ello, a entender del grupo de trabajo, no habría causado ningún perjuicio. Y ¿sabes qué? Se olvidan de algo importante, que nuestro Código Penal, lamentablemente para este grupo de trabajo, también sanciona la conspiración para la rebelión. Así es que nos vamos a volver un poco exquisitos y hablar si realmente hubo o no la posibilidad de levantarse en armas, de alzarse en armas, que es el condicional que requiere precisamente el delito de rebelión. Pero también hay muchos otros temas que seguro ahora vamos a conversar, Philip, pero algo importante, ¿fue bien detenido o no? Yo creo que sí ha habido cierta celeridad en su tramitación en el Congreso de la República, porque recordemos de que ese mismo día de la lectura del discurso hubo ya una moción de vacancia en el Congreso de la República que se estaba discutiendo, y paralelamente teníamos a Salatiel Barrufo, que estaba brindando información. Vaya a saber, digamos, si es que es corroborable o no, pero al fin y al cabo información.
3: Acá, ahí te interrumpo. El día previo, en el programa con Batters que sacábamos en Willax, nosotros dimos cuenta de la confesión del colaborador eficaz número 13, Salatiel Barrufo. Nosotros decimos eso, yo leo eso, pero Salatiel Barrufo, yo lo leo. No lo digo, no lo dice Salatiel. Yo no pongo un video de Salatiel, sino que Salatiel Barrufo dice, yo le he dado dinero a él porque me ha dado a mí la plata Sara Goday, yo le he dado a Mauricio Fernandini, pero además le he dado a la hermana Gloria en un mercado, le daba 70,000 soles mensuales para él y sus hijos. Y además le he dado a él 200,000 soles en mi oficina. Eso es una colaboración eficaz. Al día siguiente, en la Comisión de Fiscalización del Congreso, lo que resultó para mí sorprendente, Andy, es que el tipo comenzó a leer su colaboración. La gente se olvida que cuando él declara al Congreso, leía y leía. Y yo decía, pues esto es lo mismo que he leído yo, solo que lo estaba verbalizando. En condición colaborador, punto uno. Punto dos, en el discurso de Castillo, en la proclama que dicen, el tipo pide cuatro cosas. Y corrígeme, por favor. Cierren el Congreso, intervengan el Poder Judicial, el TC, y detengan a la Fiscal de la Nación. El presidente de la República, en ningún caso, es más, es causal de vacancia presidencial, el interrumpir el desarrollo del Congreso, el cerrar el PJ, el TC, y detener a una persona. El presidente no puede mandar detener a nadie, menos a la Fiscal de la Nación.
4: Claro. No, y yo creo que esas puntualizaciones son pertinentes, ¿no? La pregunta es si es que esas órdenes, porque no estamos hablando de cualquier persona que en efecto da un discurso, ¿no? Tú lo puedes hacer, yo lo puedo hacer y nadie nos va a hacer caso, ¿no? La policía no va a venir a tomar nuestras palabras como una orden. Pero lo estaba pronunciando Philip, nada menos jefe de las Fuerzas Armadas y de las Fuerzas Policiales. Y estos elementos que tú acabas de mencionar no han sido analizados realmente por el grupo de trabajo, ¿no? Y tampoco han mencionado en ningún momento si es que nuestras propias autoridades ya han analizado realmente la arbitrariedad o no de la detención de Pedro Castillo. Y ese es, creo yo, el punto medular, porque es un análisis, diría yo, muy teórico, muy genérico, y que no toma en cuenta todas las variables que a nosotros sí nos enfrentar. Ex post, como decimos los abogados, es muy sencillo hacer un análisis retrospectivo. ¿Por qué? Porque no hubo realmente un golpe de Estado, porque se quedó en tentativa y porque finalmente fue condenado por el delito de conspiración para la rebelión. Pero este análisis teórico cae por sí mismo si es que realmente hacemos el ejercicio lógico de si realmente se hubiera consumado, ¿no?, la rebelión. Ya no sería un mero discurso. Y ojo que aquí ya lo único que faltaba, Philip, era de que las Fuerzas Armadas sigan las órdenes que ya estaban siendo dadas en plena lectura de este discurso golpista. Entonces, yo creo que al no ser vinculante, ya digamos, nuestras autoridades no tienen necesariamente que seguir las recomendaciones. Y en segundo lugar, el procedimiento interno que tiene que seguir en la ONU, en la propia organización, pasa también por filtros. Este es el primer pronunciamiento de un grupo de trabajo que viene hace meses, pero que tendría que pasar todavía por algunas otras comisiones para que sea llevado a la Asamblea,
3: además,
4: y discutido como una resolución.
3: Además, en tu caso, la gente no sabe que los abogados como tú no solamente litigan, también dan informes. Entonces viene una persona y te dice: señor Carrión, yo tengo este problema, me robaron, me estafaron, o yo robé, o yo estafé, o yo maté. O sea, el secreto profesional implica que Andy Carrión llega a su estudio un documento, hace un estudio y da una opinión. Bueno, ese es para las personas o para las empresas. En este caso, esta comisión de la ONU no tiene ningún informe de ningún jurista peruano que le dice cuál es el ordenamiento jurídico del Perú, que no le dice que el señor está detenido por eso, pero también tiene otra detención preventiva por este tipo de temas. Tampoco le dice, y esto es un colateral, que la hija, a la que le decían cuñadija, que es una contracción gramatical, que la verdad es que es un invento, que es asesinato al castellano, porque no existe la palabra, que era su cuñada, pero algo así como su hija adoptiva, se había puesto a traficar influencia, evidentemente utilizando su vínculo con el señor que era su cuñado, pero además que la esposa del presidente había recibido a este señor, que era su enamorado o era su contratante, en un tráfico de influencia. Entonces, ¿qué cosa quiero decir? Que esto no ha sido contextualizado desde el punto de vista ni fáctico ni jurídico.
4: Es que tampoco lo podrían hacer, ¿no? Por eso las limitaciones del grupo de trabajo, y yo creo que aquí radica el quid del asunto. He tomado todas las evidencias reales que se han producido dentro de procesos o investigaciones fiscales en nuestro país. Ahora, también hay que hacer, digamos, algún tipo de disclaimer al respecto, en el entendido de que yo en su oportunidad también declaré que las colaboraciones eficaces hay que darlas con pins, ¿no? Mira lo que nos enseñó el equipo especial Lava Jato, algunas colaboraciones que se están cayendo. Yo creo que en la época de Patricia Benavides, yo opiné en su oportunidad de que es cierto, puede venir Zaratiel Marrufo, pueden venir muchos otros, pero resulta que todos se sometían a la colaboración eficaz, Phil. No había nadie preso. No, la mayoría de personas sindicaban al presidente de la República. Al final todos tenían una relación casi directa con él o con sus familiares, solo para terminar la idea. Y claro, eran acogidas esas colaboraciones en atención a que echaban, digamos, al propio presidente de la República. Y era atractiva esa colaboración, pero al final todos quedaban. Entonces, también desde el punto de vista jurídico, por ser sospechosos de la comisión de delitos, todos aquellos que se sometían a la colaboración, porque el primer presupuesto es reconocer un delito, simplemente sindicaban a Pedro Castillo. Habrán algunas cuestiones sindicativas que pueden corroborarse, pero el problema es de que hasta el día de hoy, por ejemplo, no existen resoluciones ya homologantes de los procedimientos de colaboración eficaz. ¿Qué colaboración eficaz se ha homologado, digamos, al día de hoy, de todas aquellas que se indicaban al expresidente Castillo? Es un análisis jurídico, cuáles se han homologado. Y yo creo que eso es algo que también tendríamos que preguntarnos.
3: De acuerdo contigo, pero ¿cuál es el tema? Comienzan a haber colaboraciones, ¿no? El primero era la señora, ayúdame, Hailov, ¿no? Esta, la riquitona, la friquitona, la pintaba el pelo, una... La primera colaboración eficaz. La segunda es Bruno Pacheco. La primera, Karelín López. O sea, Karelín López comienza a acusar de corrupción a Bruno Pacheco. Bruno Pacheco concatena con un audio que nosotros sacamos de Bruno Pacheco, Samir Villaverde, y comienzan a hablar de los asesores en la sombra. Entonces, se van sumando colaboradores.
4: Pero hoy, por ejemplo, se ha retractado de muchas de esas versiones del propio Bruno Pacheco, ¿no?
3: Por eso te he dicho, te doy la razón. Porque cabe el caso que los colaboradores también se hayan puesto a tirar al presidente con tal de salir libres.
4: Claro.
3: Por eso te digo, pero vamos sumando. La señora Sada Godai, la prima de Sada Godai, que es la primera que le tira dedos, claro, a Sada Godai. Detienen a Mauricio Fernandini y detienen a Sada Godai. Pero Mauricio Fernandini había prestado su departamento para las reuniones donde llegaba esta señora con dinero para Zaratiel Marrufo, y Zaratiel Marrufo se lo llevaba. Entonces, a la hora que te das cuenta, este señor es el colaborador eficaz número 13. Viverto, Maumero, o sea, todo el mundo le tira dedo. Y yo lo sé, que eso tiene que pasar un debido proceso corroborado, mis concatenado y con sentencia firme, ejecutoriada en tres instancias, yo lo sé. Pero Salatiel Marrufo, cuando dice esto, lo dice ante una comisión congresal, en una mañana. La comisión congresal en la tarde podía haber votado una vacancia presidencial. Entonces, el propio presidente Castillo, ya lo ha dicho en varias ocasiones, pero especialmente en el juicio, es que él creía que tenían los votos para vacarla. Entonces, su impronta, su motivación, ¿no es cierto?, para cerrar el Congreso era que él consideraba que iba a ser vacado por casos de corrupción. Eso también lo tiene que saber, pues, sí, la ONU.
4: Claro que sí.
3: Porque tú no te levantas, Andy Carro, y dices, ya, vamos a robar un banco. No, pero de momentito, lo planeas. Vamos a asesinar a Philip Butter. No, lo odias, no lo odias. Es un sicario, ha sido por encargo.
4: Y mira, tú estás dando en el clavo respecto a los actos preparatorios, porque precisamente esto ha servido para imputar conspiración para la rebelión. Pero toda esa parte de la planificación, de la condenación que ya ha sido asentada, al menos en primera instancia aquí en nuestro país por la Corte Suprema, olvida el grupo de trabajo. Solo se concentran en el último acto de tentativa, que es precisamente la lectura del discurso. Podría ser inocuo una lectura de un discurso, si es que no lo del presidente de la República.
3: Y si lo lees, efecto, tú eres un loquito.
4: Sí.
3: Eres Napoleón.
4: Sí, un loquito más a quien nadie haría caso. Y lo importante, los actatorios, porque la conspiración implica una puesta de acuerdo, una coordinación, antes de que en efecto se produzca el resultado, que sería el golpe de Estado.
3: Pero además, otras circunstancias para atender los hechos. Por eso digo que es importante. Si la ONU hubiera querido actuar con un carácter más sólido desde el punto de vista jurídico, hubiera pedido 2, 3 informes a dos constitucionalistas peruanos. Al señor Abad, a Caviares si quieres. A mí no me interesa a la hora de la... Algo hubiera tenido. Sigamos avanzando. El acto mismo fue hecho de una manera, pues, casi clandestina. Porque la primera ministra era Betsy Chávez, que justo hoy día están pidiendo, pues, otra vez al poco. El asesor principal de Betsy Chávez era, paradójicamente, un ex primer ministro, nada más y nada menos que Aníbal Torres. El ministro de Justicia no sabía, supuestamente. Todos los otros ministros no sabían. Además, había ministros que estaban en la parte de afuera y él da indicación de que no entre. Pero además, el hecho propio del discurso es un discurso hecho al tuntún por varias razones. La primera, cuando tú vas a dar un mensaje a la nación, es una mecánica, pues el secretario general de Palacio lo que hace es llamar al Ministerio de Educación, el Ministerio de Educación llama al IRTP, porque son la cartera adecuada del Canal 7, y piden una microonda, va a haber un mensaje a la nación. Acuérdate que llaman a una reportera cualquiera. Sale la primera ministra del Perú a recibir a la reportera. Sube la reportera, le dicen, engancha las microondas. La reportera no sabía qué iba a pasar. Llega el presidente con su banda, ya lee, y la primera ministra, como si no tuviera cosa más importante que hacer, como si fuera una guía turística, se lleva a la señorita reportera, y ella después testimonia, que le dice, ¿y ahora ustedes qué van a hacer? Vamos a dar unos decretos, le dice. Pero además, el presidente, otra cosa que no tiene por qué saber la ONU, tenía serios, pero serios problemas para concatenar un discurso y seguramente para redactarlo. Hasta el día de hoy no se encuentra en dónde, en Palacio de Gobierno, redactaron el discurso. Todo lo que te estoy diciendo tiene que ver con los actos preparatorios de un crimen. Para tú decir que eso no hay crimen, tú tendrías que decir que no ha habido ningún acto preparatorio, que todo ha sido hecho de manera regular.
4: Y existen muchos elementos que en realidad se entrelazan. Sí, Philip, yo creo que aquí el elemento más importante, al menos para la imputación del delito de conspiración, son todos los ámbitos de corrupción que tú... Entonces yo creo que si un grupo de trabajo que se prestigia de ser serio, porque los grupos de trabajo de la ONU en realidad deberían de responder a análisis jurídicos, sociales, claro, que no tome en cuenta el íter realmente, como decimos los abogados, el íter procesal, ¿no?, desde que se origina la ideación, la planificación, y sobre todo porque el delito por el cual fue condenado es el de conspiración, en la que toman en cuenta precisamente el grueso, claro, de los actos preparatorios, entonces no es un análisis jurídico. Yo entendería más bien que es un pronunciamiento de personas que tienen cierto interés político en tratar de sugerir una solución de un conflicto político, más allá de en rigor dar una recomendación jurídica, porque ya nuestros altos tribunales se han pronunciado. ¿Qué pasaría, y pongámonos en el supuesto inverso, que si en efecto es vinculante o que las autoridades peruanas quieran hacer suyas las recomendaciones de este grupo de trabajo. Bueno, tendría alguien que decidir en contra del Tribunal Constitucional y también en contra de la Corte Suprema. Y el Tribunal Constitucional podría habilitar, por ejemplo, la vía del habeas corpus o un recurso constitucional, pero finalmente llegaría al propio Tribunal Constitucional que, ya, en contra del grupo de trabajo, señaló que sí fue regular la detención de Pedro.
3: Pero a ver, sigamos avanzando. A ver, Balcázar no es un lego. Balcázar es un tipo que por muy limitado que sea, ha sido un juez. El ministro de Justicia ha dicho que no. Me decían, ¿lo puede hacer con la firma del presidente del Consejo de Ministros y Castillo? A ver, y Balcázar, la mecánica es la siguiente. Si lo firmasen y se publica en El Peruano el día X, el día Y, quien tenía que hacer gestión de eso sería el ministro de Justicia, oficiando al INPE para que le abran la celda al señor. Si el ministro de Justicia no ha estado de acuerdo, lo natural es que renuncie o que se niegue, ¿no? El del INPE, si no está de acuerdo, dice, no, yo no me voy a exponer a que venga el primer ministro Perico en los palotes y me diga, abre la puerta porque me mete un problema. Renuncio. Todo lo que le puede pasar a este, porque además quedan menos de 3 semanas, ¿correcto? La lógica indicaría que no lo debería hacer. Todo lo que está pasando sí parece que va a terminar en una desgracia y en un arroz con mango. Ahora, como acabo de decir, si Keiko está pidiendo lo menos, no me contrates personal, no me gastes en tonterías, no me hagas un crédito suplementario de 9,000 millones por las puras, espérate que nos juntemos, porque hasta el momento no hay ninguna reunión oficial. Esa visita ha sido protocolar. El presidente va a recibir a Keiko con su condición de presidente electa recién la próxima semana, miércoles, cuando ella ha sido proclamada con documento, ¿correcto? Pero él sigue siendo el presidente. Ahora, desde el punto de vista político, es peligroso. Habría consecuencias legales o penales si lo hacen a la mala, si hacen mal hecho esto.
4: Yo creo que tendríamos que analizar para dar respuesta a esa pregunta los precedentes. Han habido precedentes también en las cuales presidentes de la República han otorgado la sagracia presidencial del indulto y que luego fue revocada, ¿no?
3: Primero Cruzillat, después Peca.
4: Independientemente de que tenga o no justificación el otorgamiento del indulto, sí, ¿no? Se revocaron. A producto de ello se gatilló algún tipo de responsabilidad para todos los funcionarios que previamente intervinieron y culminaron con el presidente de la República. El tema es de que yo creo que si es que otorgas un indulto de esta naturaleza sin respetar los cánones propios de los presupuestos del indulto, pues podría acarrear algún tipo de infracción constitucional. Y yo creo que ese es el motivo por el cual al día de hoy no se ha accionado, por ejemplo, algún tipo de responsabilidad penal. ¿Qué pasa? Yo entiendo el supuesto que quieres proponer. Sí. Si mañana mismo, o un día antes, ¿verdad?, del 28 de julio, sí, pues Balcázar corre, viene la Junta Médica o cualquier tipo de indulto aplica a favor de Pedro Castillo.
3: Como lo hicieron, ¿no?, como lo hicieron con PPK. A ver, el indulto a Cruzillat sí fue un indulto bien hecho, porque el señor sí estaba enfermo y Alan García consideró que el señor se tenía que ir a su casa a tratar. No dice el indulto humanitario que el tipo se tiene que estar muriendo. Y el señor no se estaba muriendo, pues sí estaba enfermo. Y por presión de un grupo mediático inmenso, que es el Grupo del Comercio, se terminó anulando, aduciendo temas formales. Correcto. En el caso de Fujimori, sí fue una barbaridad. En el caso de Fujimori fue un intercambio de favores políticos de PPK. Y en ambos casos, uno se anula por voluntad propia del gobierno. El mismo Alan García lo manda a anular. Y en el otro caso, lo anulan por sugerencia de la Corte Interamericana. A lo que voy yo, Keiko. Keiko tiene cómo presionar a Balcázar. Porque una cosa es decírselo de manera privada y otra cosa es decírselo de manera pública. Keiko lo que ha dicho es, cuando le han preguntado a ella si ella lo indultaría, dice, yo tengo que respetar a las instituciones. Correcto. Es un no con efecto retardado. Si Balcázar lo indulta, lo que va a pasar es que este tipo va a pasar a la clandestinidad y le va a generar a Keiko un problema inmenso. Lo que tendría que hacer Keiko es pronunciarse y decirle, señor, espero que usted no tome ninguna decisión que tenga que ver con la libertad del señor Castillo, porque sería impertinente.
4: Sí, ahí yo quisiera proponer quizás una lectura también distinta, ¿no?
3: Porque, a ver.
4: Claro, sería una papa caliente para el gobierno de Keiko Fujimori, pero también quiero volver...
3: Una roca, un huaico caliente.
4: Pero quiero volver a tomar tus palabras. Yeah. Conversábamos desde que se inició el programa, Philip, de que un tercio de la población apoyó la propuesta de Roberto Sánchez y cuyo estandarte era precisamente liberar a Pedro Castillo. Entiendo también tu análisis de que las personas, pues cada que hay elecciones se acuerdan, pero que luego, digamos, en el transcurso pierde memoria respecto a quienes eventualmente consideran como víctimas, ¿no?
3: La gente me dice, lo va, así la gente me dice en el me chatea, lo va a liberar de todas maneras.
4: Claro, y yo quisiera proponer esta otra alternativa. Tú dijiste, bueno, es una papa caliente que no quisiera comerse, pero también podría ser una papa caliente lidiar con el tercio de la población que en realidad quiso ver a Pedro Castillo libre. ¿Cómo eso se va a manejar? No lo sé.
3: Ahora es un tema político, ¿no?
4: Sí, claro, digamos, es algo en lo que no quisiera quizás inmiscuirme tanto, pero digamos, es una lectura distinta.
3: Discúlpame, tú eres un ciudadano, tú eres abogado, 24 horas del día.
4: Por supuesto, pero ya. Es una lectura también alternativa a la papa caliente, que puede enfriarse para favorecer quizás tipo de reconciliación dentro del gobierno de Keiko Fujimori.
3: Dentro de las cosas que no debe hacer Keiko es tratar de ponerse por encima de las instituciones como si fuera una reina, porque ha ganado por muy poquitito. Y la voluntad popular en el Perú es veleidosa, ¿no es cierto? Es casquivana, es traicionera. Es como esas chicas buenas pero mal aconsejadas que un fin de semana te dicen que se quieren casar contigo pero quiere estar con tu billetera. O como el patita que te promete la vida y tiene tres enamoradas más. ¿Cuál es el tema? ¿Cómo es el peruano para entender? A ver, ¿quién se acuerda de Vizcarra el día de hoy? Vizcarra ha sido presidente. Dentro de un ratito va a venir.
4: ¿Qué hubiera pasado si hubiera estado habilitado para postular, por ejemplo, al Congreso de la República? Quizás.
3: Pero por eso
4: hubiera
3: logrado. Dentro de un ratito va a venir Salvador Heresi, que ha tenido todos los avatares del mundo y que fue, la gente se olvida, ministro de Justicia de Vizcarra, al cual votan casi como por un Twitter. Y él ha visto cómo Vizcarra hacía con la ley, lo será la gana. Pero Vizcarra era tremendamente popular. Estoy hablando, esto ha pasado hace, ¿qué? 3 años, 4. Acuérdense que Vizcarra cae. No por un acto, no por el caso Lavajato, no. Cae porque se había vacunado. Por eso, por el vacunagate, cae Vizcarra. Vizcarra no cae por el caso Lomas de Hilo, Hospital de Moquegua, por la compra de las vacunas, por las coimas de Odebrecht. No, él cae porque se había vacunado. Pero el tipo gozaba de una popularidad inmensa. Hoy, ¿quién se acuerda de Vizcarra? El hermano de Vizcarra ha sido instrumentalizado por las encuestas para revivir y mantener la llama de Vizcarra mientras que Vizcarra no era condenado, porque podía ser que Vizcarra, con sus habilidades, hubiera conseguido la posibilidad de llevar su juicio en libertad y ser candidato. Pero el hecho objetivo, porque eso ya es verdad de Dios, es que ahorita Vizcarra no tiene ningún poder y está caneado, y nadie se acuerda de él en el imaginario popular. Sigamos avanzando. Toledo, lo mismo, ¿correcto? Kuczynski, lo mismo. Kuczynski, inclusive, lo vamos a conversar en tu rato con Salvador Heresi, se virló un partido que era de Heresi, por si acaso, la gente no se acuerda. Pero sigamos avanzando. ¿Quién se acuerda de Sagasti, presidente del Perú? Yo acuerdo un día que lo entrevistaban a Sagasti y lo entrevistaron día 4 y Sagasti salía con la banda presidencial, iba a comprar pan con la banda presidencial. ¿Quién entrevista a Sagasti y le dice presidente Sagasti? Sagasti sale a la calle y la gente no sabe quién. Te estoy hablando de cómo es el peruano. Seguimos avanzando. Viene la señora Dina Boluarte, odiosa. Mira, Dina Boluarte te caía mal a ti, a tu señora, a tu hijo, al perro, al oro. Le caía mal a todo el mundo, pero salía en televisión todos los días. Y era motivo de odio. Y a la gente ya era mirarla y se caía el rating. Pero todo el mundo hablaba de Dina Boluarte. Dina Boluarte el día de hoy va a comprar pan a la esquina de su casa y no la ve nadie. No es ni siquiera odiada. Tanto así que ahora quieren cambiar el tema de Keiko asesina por Dina asesina. Ahora Keiko quieren que ella asuma la responsabilidad de los muertos, de la matanza. Seguimos avanzando. Jerí, un pobre diablo esféricamente, que tuvo una popularidad y así un rating. Tú podías una nota de Jerí, hermano, bailando la máquina, yendo a hacer, se ríe Salvador, eres, parecía el alcalde del Perú. ¿No te acuerdas, Andy?
4: Sí,
3: que
4: por
3: el tipo
4: supuesto,
3: iba al origancho, arrodilla y arrodillaba a los presos. O sea, al que ya está preso, lo arrodillaba, lo calateaba, le rapaba el pelo y él se creía Bukele con los que ya estaban presos.
4: Y rompía puertas también.
3: Y rompía puertas que no se rompían. Rompía puertas que se abría para afuera. Se ríe Heresi, pero es verdad. un alcalde lo que hace, pues, es entra a un depósito clandestino y lo clausura. El alcalde Teresi, pues, cae, pues, ¿cómo se llama? Cancelar un prostíbulo, ¿no? Te vas ahí a Cayome y te llevas a las prostitutas. Ya ese ya. Iba a las, ¿cómo se llama? A las comisarías a despertar a la... ¿Quién se acuerda de este señor? ¿De qué cosa te quiero decir? Que en el horneado de la historia, yo siempre me acuerdo mucho de mi mamá, no sé si a tu mamá le gustaba hacer tortas, y cuando hacer tortas ponen un queque. Dicen, Andy, no te vas a jugar si no me chequeas el timer y apagas el horno. Bueno, se le acaba el horno. Porque si Keiko es presidenta y no lo indulta, y no pasa nada en las elecciones, la gente se va a olvidar de Castillo.
4: ¿Y cómo entonces explicar, Philip, en base a ese análisis que has hecho de la fragilidad memorística de los peruanos? Porque también faltaría retroceder y poner a Alan García también dentro de su segundo gobierno. ¿Cómo explicar que después de que ya Pedro Castillo salió del gobierno, un partido que enarbolaba la reivindicación de Pedro Castillo tuvo la posibilidad de acceder al tercio?
3: Es que no así va el tercio. La gente equivoca lo del tercio. Ha sido el 6.5, que en la segunda vuelta es anti-Keiko. Lo que pasa que mis amigos fujimoristas no se quieren dar, no estoy diciendo que tú seas fujimorista, de que el partido político y el movimiento político más importante del Perú es el antifujimorismo, como fue el antiaprismo. Alan García ha hecho un gobierno fabuloso y la gente aplaudía su carcelería. Decía, por fin lo agarraron como Al Capone, por Dios santo. Entonces, eso de la que la gente... A ver, la gente se olvida en dos patadas. La gente se olvida en dos patadas. Hermano lindo, la gente se olvidó de Ferrando. La gente se olvidó de Gisela. Gisela ya no es lo mismo de antes. Te la pongo más fuerte. Gareca. Gareca está dando pena en podcast, hermano. Está haciendo propaganda de casinos. Y está dando vueltas para ver si alguien lo contrata. Si el señor Heresi es alcalde de San Isidro, lo va a contratar para hacer academias, pues, de fútbol en los parques más fichos de San Isidro. Y ahí va a estar el señor Gareca, el cual cuando se fue a Chile fue repudiado. El peruano te suelta la mano rápido. Te suelta, pues, la mano rápido. ¿Me entiendes? Te puedo contar yo mismo, hermano. Cuando cae Castillo, yo salí a la calle y me pasaban bochornos, porque yo, como tú sabes, a la hora que yo salgo, pensando, la gente me aplaudía en la calle. Salvaste la... Me aplaudían en la calle, hermano. Me aplaudían dentro de un restaurante. La gente se olvida. La gente se ha olvidado de Chumpitaz cuando dieron preso. Del Chorri Palacios, hermano. La gente celebra Cueva, el Chorri. Train es más jugador, pues, Palacio que el Chorri. Lo que te quiero decir es que el peruano es así. Eso no, y hemos desarrollado todo lo de la ONU. Pero sigamos avanzando para entender también el carácter de ese señor Balcázar. La gente no sabe, tú, yo, cualquiera, tú seguramente has estudiado afuera, has ido al Congreso. El señor Balcázar, que es un señor de 80 y tantos, solamente había viajado al extranjero en sus 84 años de vida una vez. Por eso su desesperación era ir a ver al Papa. Y tantos días, porque tú vas a ver al Papa y regresas. No sé dónde se puso a dar vueltas el señor. Y después ha venido acá a Lima, y como en Lima nadie lo empelota, ni nadie lo invita, ni pasa nada, ha ido 7 veces a Lambayeque. Y están haciendo un informe como si el pato hubiera robado por ir a Lambayeque. Y la verdad es que eso me parece una tontería, porque el presidente pudiera donde se le da la gana, ¿o no?
4: Mira, también hay otro precedente en el caso de Pedro Castillo. Recuerda tú que con helicóptero fue a visitar a sus padres, estaban enfermos, y de ahí derivó, por ejemplo, una investigación por el delito de peculado.
3: Eso me parece ya, pues, un exceso.
4: Sí, la verdad es de que yo no le veo mucho sentido, pero en su unidad, digamos, desvío, la utilización de un helicóptero para una finalidad personal encima puede implicar quizás...
3: Fujimori se iba a pescar con que...
4: Claro, pero yo creo que más bien habría que excluir de este análisis el tema estrictamente penal, ¿no? Porque para ello requiere no solamente la utilización del objeto, sino el dolo, es precisamente de la utilización de este objeto para una finalidad distinta. Y yo creo que el análisis que se está haciendo respecto al caso de Balcázar es llamativo por el número de viajes que se ha dado. Claro que sí, pero ello podría implicar quizás un análisis desde el punto de vista de la Contraloría, de la
3: la selva a cada rato con que... ¿Quién le fiscalizaba a Fujimori cuando agarraba el avión presidencial y sigue el fin de semana a Tarapoto y se metía en una laguna? Nadie. El señor Toledo, que era coquero, putañero, pendejo, no se iba con su avión parrandero a Punta Sal. Yo creo que ya, pues, lo que pasa es que el señor se ha perdido tanto el respeto a la institución presidencial que estamos viendo, pues, el tema de los bocadillos. Esto comenzó con Toledo. Acuérdate que comenzaron, cuando vino Alan García, y comenzaron a ver los gastos de Toledo. Un presidente se puede tomar un whisky, pero no puede tirarse miles en whisky. El propio Castillo invitaba a tanta gente, y cuando comenzaron a ver la cantidad de carne que comían, la cantidad de lomo que comían. Un día fue cumpleaños de Puca, 11 tortas, porque el señor no había tirado joven. Y llevaba a toda la familia. Lleva, ¿qué tiene? ¿Te acuerdas? Los sobrinos del presidente. ¿Te acuerdas o no? Que se quedaban días y días y el sobrino iba,
4: y invitaba. El mismo Balcázar llevó a su familia al viaje a
3: hizo
4: a
3: que
4: Roma,
3: le paguen, ¿no?, a la señora. Tú obviamente que le tienes que pagar el viaje, pues, a la esposa del presidente. Veamos la nota. A mí ya está penita me da este pato, que se sigue riendo ese.
5: Determinar de que esas compras, si son irregulares, hay que pararlos en seco.
6: A pocos días de dejar el cargo, José María Balcázar se prepara para bajar el telón de su gobierno, pero no sin antes sumar una nueva controversia.
5: Lo pare para mí, porque en realidad, ¿cómo se va a pagar por adelantado toda la plata? ¿No es cierto? Y las armas aún no están en poder del ejército.
6: Y es que el Ejecutivo compró a dedo 31.045 pistolas de fabricación israelí para la Policía Nacional. Esta adquisición se habría realizado sin un proceso de licitación pública, lo que ha desatado una ola de cuestionamientos.
5: De que esas compras, si son irregulares, hay que pararlos.
6: Tras conocerse la operación, la Contraloría anunció que intervendrá para evaluar si la contratación cumplió con la normativa vigente en materia de compras del Estado. Pero esta no es la única polémica que acompaña el final de su mandato. También generó cuestionamientos la contratación de su abogado en el despacho presidencial, con un sueldo de 30.000 soles y en medio de críticas por su experiencia para el cargo. Y a ello se suman los gastos por su viajecito al Vaticano, cuya comitiva representó un desembolso superior, escuche bien, a los 230.000 soles. A pocos días de dejar el palacio, José María Balcázar parece más recordado por las polémicas que por sus logros. Un cierre de gobierno marcado por decisiones cuestionadas que, sin duda, seguirán dando de qué hablar.
3: Lo que signa a las personas en la buena y en la mala es el carácter. Entonces, estamos ante una persona que podría hacer cualquier cosa, este señor. No es previsible, ha dicho tontería y media. Por dar un ejemplo que ya no le he puesto. Hoy día le han negado un recurso que pretendía que le archiven su caso, pues, del choreo por prescripción. Tú sabes el caso de una vergüenza, siendo decano del Colegio de Abogados de Lambayeque, que desviaba fondos a una cuenta personal. Y ahora dice que se lo quiten porque ya está viejito, porque es presidente, porque ya prescribió.
4: Y de hecho, si él realmente quisiera que este caso se lucide declarándose inocente o archivando el caso, podría él claudicar a la prescripción, ¿no? Existe siempre esa posibilidad, pero que aún en el supuesto negado ya prescrito, pueda someterse a la decisión final de la justicia.
3: Mira el nivel de la gente. Por eso uno tiene que saber, no quiero ser peyorativo, la culpa de esto la tiene usted, señor, que me está mirando. Mira por quién vota. No hizo lo mismo Dina Boluarte. Dina Boluarte fue acusada en su momento de agarrarse los fondos del Lua Purima. Cuando Dina Boluarte era vicepresidenta, todo el día iba al Club Apurí. Nosotros teníamos a Marcial Vilela, que la veía la señora, y se metía, pues, unas tremendas jaranas, porque ella se sentía importantísima, porque había sido presidente del Club Apurí, y era vicepresidente. Y cuando era presidente del Perú, seguía yendo, porque ella, para ella, era su club nacional. Pero esa frivolidad y esa estupidez la llevaban a tener viajes. Este pobre tipo ha ido a Ayacucho y ha ido a ver al Papa. Que la verdad es que lo tenía. Dina Boluarte se fue a una cumbre amazónica a ver a Lula. Se fue a México a ver a AMLO. Se fue a Estados Unidos a ver al señor Biden y no lo pudo ver. Y se tomó una foto a la volada. Ese es su nivel. Su nivel era que tenía que tener un Rolex y un Trolex. ¿Cómo le vas a pedir a un presidente regional un Rolex?
4: Y joyas.
3: Y salir después en tu... No, yo tengo joyas de Yambal. Ese es el nivel de Dina Boluarte. Ese es el reto de Keiko.
4: Y de las complicaciones que se han generado, no solamente en Dina Boluarte en el ámbito penal, otros presidentes que están presos.
3: Pongámonos en el caso de que pasado mañana, porque puede pasar, tú eres nombrado ministro Andy Carrión, ministro, y tú te apareces en la juramentación con un saco plateado, corbata roja, ya pintado el pelo de negro, ojos azules, como una figura de la farándula. Sería un absurdo, ¿no? No va con tu manera de ser. Bueno, esa es la gente que tenemos ahora. Porque eso es lo que hizo Dina Boluarte. Eso es lo que ha hecho Gerí. Eso es lo que ha hecho este señor. Te pongo un ejemplo más, ya la del estribo, porque este está haciendo sus estiramientos con su charcot, Salvador Heresi. Esta señorita, que a mí me ha dado siempre cierta penita, esta chica Betsy Chávez. Cuando uno ve la propaganda de Betsy Chávez, cuando recién salía, la típica propaganda tenía su polo piqué, era gordita, su pelo rulosito, bien cachetoncita, tú acá. Era la típica chica chancona de provincia, muy capa, primera en la clase, oratoria, de Tacna. Y la chiquita así. Todo el derecho a ser tacneña, todo el derecho a tener el pelo que tenía, el color de piel que tenía, el polo piqué y su... Ella puede ser como... Llega al Congreso. Tú no tenías por qué darte cuenta, porque tú no estás metido en el día a día en el... ¿Qué hizo la señorita? Se hizo tratamiento para aclararse la piel. Se dejó las uñas largas. Se compró ropa. Se lació el pelo, pero a su vez... Si es operación de banda gástrica. Fue en menos de un año. El gobierno de Castillo, Andy, ha durado 1 año 7 meses. Fue ministra de Trabajo, fue ministra de Cultura y fue premier. Y el día del ¿cómo se llama? Del famoso golpe, tenía su polito, ¿cómo se llama este que le gusta a mi esposo? Que es horroroso. ¿Cómo se llama ese de rayitas, medio escocesa? ¿Cómo se llama esa marca? Burberry. Su saco Burberry. O sea, es la impronta de las personas. La chiquita hace lo que hace en el... Tú viste lo que hacía en el juicio, casi anoréxica, pero
4: no,
3: tenía...
4: una teatralización.
3: Pero perdón, si tú estás deprimida y tan mal estás, ¿qué haces laciándote el pelo pues, en donde estás caneada? Y termina fugando. Entonces, acá estamos hablando del carácter de las personas. La defensa solicita salvoconducto a José María Balcázar. Eso sí se lo puede dar él.
4: Más aún cuando ya depende del tipo de relación diplomática que establecer Keiko Fujikano. Yo creo que esa también es una variable que habría que incorporar, porque ellos están simplemente a la espera del salvoconducto y hay que ver hasta cuándo también dura el actual gobierno mexicano y si quiere seguir manteniendo ese tipo de relaciones. Ahora, si uno se concentra, Philip, en el derecho internacional, entendido ya como el derecho humanitario y la calificación que ha hecho el Estado mexicano, en este caso de una perseguida política, el mantenimiento de una relación internacional diplomática sólida implica

0: se lo puedes dar, porque la señora Sheinbaum también dice que ella es una perseguida política, que el esposo de Castillo es una perseguida política y que Castillo es un perseguido político.
1: Claro, entonces, perseguida política, pero en la época en la que Keiko Fujimori no era presidente de la República.
0: Pero Keiko se plantea, le dice, si la señora dice, disculpe, yo estaba en la cárcel 3 veces y soy presidente, no le voy a dar esa. Y usted no tiene nada que opinar sobre la gracia. Porque ¿sabes qué? Lo importante es llevarnos bien con el señor Larrea, no con ella. ¿Sabes quién es el señor Larrea? Es el segundo hombre más rico de México, que es el dueño de Sauder. Lo importante es llevarlo bien con el señor Slim, que es el dueño de Americatel, claro. Me vale cebo. ¿En qué ha variado en algo las relaciones comerciales con ¿cómo se llama? Con México, que sacar no sé qué cosa, ir a Acapulco y tal. No se puede dejar presionar por nadie, ¿qué? Como todo el mundo lo va a presionar. ¿Me entiendes? Ya comienza a hablar Lula por Ollanta. No podemos, pues. O sea, ella tiene que darse cuenta que ella no puede meterse en temas mayores. Ella está pegada con Baber, man. Esa es la verdad. Keiko es débil. Ha ganado por 40.000 votos, por el factor Dyer. Por eso ha ganado. Se equivoca, pierde popularidad y se le voltea la torta. No está para juegos. No está para juegos. Keiko no está. No tiene
1: y, eso explica que va a tener que desde el principio ganarse, va a tener que ganarse la legitimidad propia de un gobierno. Todavía no comienza, pero que ya tiene dificultades que se avecinan.
0: Esa es la verdad. Andy, ha sido muy amable.
1: Gracias a ti, Philip.
0: Listo. Vámonos a la pausa. Ya te estirando. Y un día me fui a verlo jugar fulbito a la playa. Tenía unos chimpunes extraordinarios. Messi era un zarrapastroso. Se ríe la esposa. Hizo sus estiramientos. Cristiano Ronaldo no estiraba como hasta que le pasan la pelota a Salvador Edesi. Un criminal del balón. Se luxó el pie, salió de la cancha, murió la flor. Pausa, regresamos.
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0: ¿Qué tal, Salvador? ¿Cómo estás?
1: Muy bien, Philip. Muchas gracias por la invitación.
0: No he faltado a la verdad cuando te he dicho que tú, desde el punto de vista del uniforme, tú eres un hombre mundialista.
1: Me gusta. Todos los días. La verdad es que ahora que estamos en el Mundial, colecciono camisetas. Yeah. Y siempre me pongo la camiseta de los dos equipos que juegan.
0: Yeah.
1: Y
0: pero sentado en la sala con tus hijos.
1: Lo mando al chat de mi promoción y digo, hoy día tenemos que ganar.
0: Ah, yeah.
1: Y estoy con las dos camisetas.
0: Sí. Oye, todo el mundo está en modo mundial, ¿no?
1: Sí.
0: Y hay un montón de cosas que no están en la mente de la gente,
1: pero
0: son hiperimportantes.
1: Así
0: ejemplo,
1: es.
0: Keiko. Keiko ya ganó por poco y tal. Una de las cosas que tiene que hacer Keiko es que tiene que generar alianzas de gobierno. Tú también has sido parlamentario.
1: Claro, parlamentario 4 años, hasta que el señor Vizcarra nos disolvió.
0: ¿Cómo da vueltas la vida?
1: Aquí yo estoy sentado, ¿no?
0: ¿Te acuerdas o no?
1: Claro.
0: El día que te votan...
1: Era vilipendiado a nuestro amigo, ahora congresista, le tiraron un cono.
0: Al señor Tubino.
1: Al señor Tubino.
0: Yo salí a la calle y así como me aplaudieron cuando lo cayó Castillo, bueno, tú me conoces, pero la gente no sabe, yo soy grandote, pues, ¿no? Entonces yo caminaba en la calle y la gente me miraba feo, pero nadie me decía nada, porque Vizcarra era el ídolo.
1: Claro. La cantidad de amigos que me escribían a mis redes sociales, amigos que
0: claro.
1: Amigos, me decían Samba Canuta por oponerme al golpe de Estado que perpetró Vizcarra, ¿no? Y ahora, ¿cómo es la vida?
0: Hermano, pero no solamente eso. O sea, Vizcarra hizo del Perú su chacra. Vizcarra nos metió pues en una pandemia realmente atroz. Con
1: el peor manejo de una pandemia a nivel mundial.
0: Y era aplaudido.
1: La mayor cantidad de muertos que ha tenido, ningún país del mundo tuvo tantos muertos.
0: Pero ahora...
1: Ningún país del mundo estuvo tan encerrado como estuvo...
0: Oye, hermano, ahora los mismos que toman Fanta, toman Redoxón, gelatina y naranja, que son hinchas de la selección de Holanda, porque se ha puesto de moda, ¿no? Que se broncean, hay un bronceador, tú que te gusta, que te crees chivolo.
1: Ah, sí.
0: Rayitos de sol.
1: Ya.
0: Es un bronceador argentino. Queda naranja. Ahora la naranja está de moda.
1: Está de moda, ¿no?
0: No lo aplaudían a mí.
1: Claro, claro. Sí.
0: Jerry, un payaso. Tú que eres político y tú eres un tipo serio, ¿no?
1: Claro.
0: ¿Ya? Jerry era un idiota. ¿No es cierto? Parecía el alcalde del Perú, ¿no?
1: Sí.
0: Tú cuando has sido alcalde...
1: Pero mira, yo te digo una cosa.
0: Operativo de Salvador Heresi para cerrar un kiosco. ¿Dónde he visto eso?
1: Yo a Jerry lo conocí en el Congreso. Él era miembro de la Subcomisión de Acusaciones Constitucionales. Me dio su teléfono, muy correcto. Y cuando él era presidente, yo le escribía, oye, deberías...
0: Sí.
1: Y te contestaba. Era un tipo que de
0: verdad... Le contestaba a Rosángel Espinosa. Le contestaba... Porque era un ocioso que está en Palacio jodiendo, hermano. No te creas importante por eso. Pero venga, avancemos porque le debes tocar. Estamos viernes y distendidos. Porque no, es que el tipo le respondió a todo el mundo. Era un payasito y ya la gente se olvidó.
1: Y claro, y después se fue disfrazado a comprar productos chinos justamente con un proveedor del Estado, ¿no?
0: Mira. Termino tú y yo somos chiferos. La vez pasada nos fuimos al chifa. Creo que fuimos un chifa, ¿no? Hermano, si tú vas disfrazado... una capucha, un buzo,
1: la República
0: con una
1: tiene
0: carterita,
1: que entrar
0: tú llegas
1: chifa
0: a tu casa, llegas a tu casa y tratas de entrar y tu señora ya le cambió la chapa, pues, ¿no? Ya, ya, y, además, ni regresarías por decoro.
1: A esa hora, imposible que yo salga de mi casa.
0: Vas a regresar a tu casa con un paquete de guantán. Y
1: mira,
0: si no...
1: mi mujer me marca hasta
0: tú
1: acá.
0: Tú un antojo.
1: Hasta acá me llegué.
0: Obvio, porque le ha dicho que ibas a venir acá, pero ella tenía que constatar que estabas acá. Pero, en fin, ya, de verdad, avancemos.
1: Pero un problema que no es grabado.
0: ¿Ah?
1: Para comprobar que no es grabado.
0: Obvio, pues. Además, claro. Hay varios que me han agarrado de coartada. Hay varios que me han dicho, por si acaso he estado contigo.
1: Cuando grabas, me avisa.
0: Escúchame, Keiko, hablando de la conformación de las bancadas, ¿cómo es esto, no? Si están miti-miti, porque ha dicho que necesitan 4, pero Belmont está con los otros. ¿Cómo hacemos con Nieto Montesinos? Vemos lo que dice Keiko.
2: A partir de ahora, y con gran responsabilidad, gratitud y sobre todo con mucha humildad, nos preparamos ustedes para ser bancada de gobierno y fuerza popular para dirigir los destinos de nuestro país por 5 años. Esto me decía siempre mi mamá. Cuando más grande o más alto se llega, con más humildad tenemos que trabajar. Lo único que ustedes van a ver de mí es absoluta dedicación a nuestro país. Sé que no soy perfecta, que puedo cometer errores, ¿okay? Pero lo que sí van a ver es van a ver a una presidenta caminando, escuchando, construyendo, inaugurando obras, pero sobre todo dando la cara. que eso es lo que espera todos los peruanos.
0: A mí me parece muy bien. Hablamos de Vizcarra. O sea, PPK, que tú fuiste parte de ese gobierno, claro, que fue alucinante, ¿no? Ese gobierno, los que lo llegaron...
1: Esa
0: los...
1: época, esa etapa de la política en el Perú, yo la he vivido ahí.
0: Oye, tú ayudaste a llegar al gobierno al señor Kuczynski, claro, que lo tengo que decir yo, te virló el pinche partido, que era el claro, tuyo.
1: Me firmó un papel de que...
0: Ya, está bien, pero mira lo que llegó. El señor era un frívolo que no daba la cara, que hacía deporte en para el gobierno. Después tuvimos a Vizcarra que hacía conferencia de prensa de hora y media sin preguntas. Teníamos a la señora esta que no daba la cara, Dina Boluarte. Es importante lo que ha hecho Keiko. Presencia, ejecución, sí, y dar
1: claro,
0: la cara.
1: Me parece que es un buen mensaje el de Keiko Fujimori. Creo que es importante también que alinee a sus parlamentarios. Ellos van a tener que hacer un trabajo de tender puentes con no solamente los congresistas de Renovación Popular, sino los de Obras, la gente de López Chao. Yo creo que por ahí puede lograr, si es hábil la gente que está en el Congreso, por eso necesita buenos operadores en el Congreso para lograr tener una relativa mayoría en ambas cámaras. Ahora ese es un punto. Por otro lado, creo que Keiko debe tener una buena estrategia de gestión y comunicación. O sea, si estás todos los días hablando, el gran error de nuestros políticos, salen todos los días hablando y no demuestran ninguna concreción.
0: No, pues, si
1: la gente
0: tú hablas,
1: lo que le importa
0: inauguras...
1: es que le resuelva sus problemas.
0: Ya, pero a ver, quiero llegar antes a tu experiencia parlamentaria, claro, porque acá también se han prostituido palabritas. El pacto infame, el pacto mafioso,
1: claro,
0: el pacto bajo la mesa, la repartija, todos son palabrejas que van, ¿no? El chat de la botica, oye, tienes que coordinar con tu bancada.
1: Claro.
0: Y los pactos políticos tienen que ser abiertos. Sí, estamos con esto, en esto el gobierno apoyamos. Si no, ¿cómo construyes gobernabilidad congresal?
1: Se hace con pactos. O sea, los gobiernos construyen con pactos y los pactos políticos no son ilegítimos. Ahora, el comunista o la gente, o los progres, como yo les digo, me parece que es una demasiada concesión decirles caviares.
0: No, porque son chuscos, pero caviares son, más o menos pitucos.
1: Construyen narrativas, ¿no? Como la de, por ejemplo, que lo de Pedro Castillo fue una proclama y no fue un golpe de Estado. Entonces, ellos van a intentar construir una narrativa, en eso son buenos, y como han tenido interlocutores malos, porque los gobiernos que han pasado han tenido interlocutores malos, yo creo que el gran reto de Keiko Fujimori será el saber gestionar. Creo que ahí tiene que ponerle un poco el Fujimori papá, que era un buen gestor, un buen ejecutor, y además una muy buena comunicación gubernamental, ¿no? Esa comunicación gubernamental tiene que darse no solamente con la prensa, sino a través de las redes sociales, el contacto directo, tiene que tener un lenguaje corporal de una persona que hace y resuelve temas, ¿no?
0: La gente no sabe que tú eres especialista en estrategias políticas y marketing. Yo he estado en tu oficina un par de veces y tú tienes más diplomas, hermano. Ajá. Tú tienes más premios que Cristiano Ronaldo.
1: Soy puro cartón.
0: No, pero es que es verdad, pues. Pero lo más importante es que ella tiene que hacer y decir. Hacer y decir. No decir y no hacer.
1: Así es.
0: Porque la gente lo que quiere es que ella haga. Ahora bien, ella tiene una gran contra. La prensa la detesta. La prensa es la que ha hecho famoso José Domingo Pérez, Abel Abarba. Te pasó a ti. Cuando la prensa se la agarra contigo, y se la agarra contigo, te destroza. Y desgraciadamente la prensa en el Perú se ha portado de una manera vil. Es la prensa que hacía loas de las tonterías que hacía este muchacho.
1: Vamos a ver ahora la prensa con Keiko en el poder. ¿Eh?
0: Por eso, pues, hay te digo, ver, ahora ya está de moda el redoxón. ¿No te acuerdas? Tu mamá te da redoxón de chiquito para que
1: sí,
0: no
1: claro,
0: te da frío.
1: Pues. Jugo de naranja también.
0: Jugo de naranja también. Y mazamorra, ¿no? Maicena con naranja. Es más, estás con tu taba media naranja. Ten cuidado.
1: Sí, está de moda, está de moda.
0: Escúchame. Entonces, ¿cuál es el tema? Lo que tú dijiste, los equipos de transferencia. Los equipos de transferencia tienen que recibir información certera, adecuada, y ella tiene que saber cuál es la prioridad de su propio gobierno, entendiendo que ella recibe una cosa que se me hace que va a ser caótica, entendiendo los presidentes precedentes. Veamos. A ver, ¿qué cosa dice el equipo de transferencia de Keiko? Pide al gobierno evitar nuevas contrataciones. Entonces, al señor Luis Enrique Arroyo Sánchez. ¿Sabías que Arroyo era el premier, no?
1: No.
0: Es el premier. le dice básicamente, ¿no? Con la finalidad de preservar la transparencia del proceso de transferencia, fortalecer la confianza pública y facilitar una adecuada continuidad de gestión gubernamental, solicito respetuosamente que la presidencia del Consejo de Ministros evalúe disponer que los ministerios, organismos públicos y demás entidades del Poder Ejecutivo se abstengan de realizar nuevas designaciones, nombramientos, contrataciones. Bueno, acaban de nombrar a Flavio Cruz Mamani ministro de Trabajo por 3 semanas. O gastos, ¿no? Modificaciones de la estructura organizacional o de asumir compromisos administrativos, presupuestales de carácter extraordinario, bla, bla, bla, bla. Yo entiendo, y esto firmó por Marco Antonio Vinelli Ruiz, yo entiendo que esto se refiere, Salvador, al crédito suplementario que les va a llegar a las arcas de ellos, porque el crédito ya lo aprobaron. Entonces, en los próximos días va a llegar 9.400 millones de soles a un montón de entidades y lo que les está diciendo esto, no la toquen esa plata. Supongo que a eso se refiere, ¿o no?
1: Todas las bombas que te puedes encontrar en una transferencia, por eso es muy importante que los equipos de transferencia esté gente muy, muy astuta, ¿no? No solamente entendida en el tema de la gestión pública, sino astuta para encontrar todas las trampas y todos los problemas burocráticos que te van a dejar como herencia, ¿no? Y que pueden ser significar un entrampamiento en la gestión gubernamental. Entonces, sí, efectivamente, está muy bien la carta, pero de todas maneras, sorpresas van a haber. Ese aparato estatal, Dios mío, da pena. Yo te digo, en el sector público se tienen que tumbar todas las mafias que están en las áreas de logística, adquisiciones, de concursos públicos. Se tienen que tumbar. O sea, si realmente Keiko Fujimori quiere hacer obras rápido, se tiene que arrasar con todo el aparato estatal que está como una nomenclatura enquistado en el aparato de las adquisiciones de los ministerios y las instituciones más que manejan los mayores presupuestos. Uh-huh. Si no se hace eso de arranque, si no se saca de raíz a toda esa gente, el gobierno de Keiko Fujimori no va a poder ejecutar rápido, uh-huh, porque ahí es donde se entrampa la cosa. Yo lo he vivido cuando era ministro de Justicia. Tú de pronto te venían con los informes, doctor. Están desde Perú Compra dirigiendo la adquisición de computadoras y han declarado desierto porque quieren comprar tales computadoras. Y esas computadoras que querían comprar en Perú Compra eran de menor calidad que las que el ministerio necesitaba. Entonces, eso los grupos de transferencia tienen que identificar al todo. ¿Qué es lo que se tiene que barrer cuando entre Keiko Fujimori? Porque si quiere hacer gestión, tiene que desde el primer día, o sea, como tú dices, el manejo político con prudencia. Pero en la gestión ejecutiva tiene que tomar decisiones firmes y barrer con toda la burocracia que no sirve.
0: Ya. La gente la gente cree que el ministro de Justicia es el encargado del INPE, ¿no? La gente cree que el ministro de Justicia es como un superalcaide. Y la verdad es que el ministro de Justicia es el asesor legal del presidente de la República. Entonces, cada cosa que hace...
1: El tema de derechos humanos. ¿Sí?
0: Ahorita vamos a hablar de derechos humanos. Resulta que, y también lo ha dicho Keiko, no de manera tan drástica como le decía Urresti, que ahora está de candidato a la alcaldía de Lima, o Porqui, que quiere ser teniente alcalde. Tú también has tenido experiencia municipal.
1: Sí.
0: Y voy a poner un ejemplo muy sencillo. El 90% de los rapis y el 90% de los taxistas son venezolanos. Y la gente quiere que los vote. El alcalde Resi, el teniente alcalde Porqui o la presidenta Keiko. El señor Kass se fue de Boca hace poquito. Dijo, yo lo voy a votar a los venezolanos acá. Y señaló a Arica.
1: Vayan preparando su maleta.
0: Vayan preparándose por aquí y por acá. Bueno, eso no lo puede hacer. Tú no puedes agarrar a la gente y tirarle en un desierto porque viola sus derechos humanos. Pero escuchamos como ahora ese tono así amenazante, cuando nos dijo, les voy a mandar 400.000 venecos, ha cambiado por este cast.
1: A ver, ¿qué dice?
3: Estimada presidenta.
4: Presidente Kass, ¿cómo está? Buenos días.
3: Qué gusto verla habiendo logrado la meta tan anhelada por muchos países vecinos al suyo, confiados en que se va a lograr esa estabilidad para su nación y que eso nos permita ir reconstruyendo una relación estable entre Perú y Chile. Me acompaña aquí nuestro canciller, Francisco Pérez Mackenna, ya ha estado en varias ocasiones en Perú, conversando también con distintas autoridades. Me acompaña también nuestro secretario general de Política Exterior, Frank Tressler. Y de verdad estamos muy contentos de poder conversar con usted e ir definiendo cómo van a ser nuestras buenas relaciones hacia adelante.
4: Asumimos esta gran responsabilidad con profunda gratitud y con un mandato claro, presidente, que en nuestro caso es entender que todavía dentro de nuestro país tenemos que trabajar fuertemente por la unidad. Quiero ratificar nuestro compromiso de fortalecer fortalecer las relaciones de amistad, el intercambio comercial. Debemos de retomar y potenciar lo que fue el espacio de la Alianza del Pacífico. Por supuesto, también fortalecer nuestra participación en el foro de APEC.
3: Así será. Nosotros la mejor disposición.
4: Bueno, les agradezco infinitamente por este espacio, por esta comunicación. Presidente, muchas gracias.
3: Muchas gracias igualmente. Que salga todo bien en este periodo, ¿no?
4: Muchas gracias. Hasta luego.
0: A ver, CAST no ha podido expulsar a los venezolanos de Chile, porque además tú no puedes agarrar un conjunto de personas o etnias, tú sabes, derechos humanos, meterlos en camiones y tirarlos a un desierto.
1: No, claro.
0: Eso te generaría un problema de derechos humanos inmenso y ellos estarían en condiciones de demandar al Estado chileno, ¿correcto?
1: Correcto.
0: Si acá en el Perú, como Urresti decía, o como Porky decía, los subimos una chalana y los botamos, o los subimos en busing y los botamos, tampoco puedes tomar a los venezolanos que están en Lima haciendo rapi, lo chapas y ¿a dónde lo llevas? Porque tiene que haber un convenio de Estados Unidos, que ahora es el que maneja Venezuela, Mr. Trump, con toda la comunidad andina, por dar un ejemplo, para que ellos hagan un puente aéreo y los reciban en los aeropuertos, para que tú, cuando tengas a una persona en flagrancia de un delito o que tenga una irregularidad documentaria, los puedas expulsar del país, pero dentro de un marco jurídico de proceso, porque si no harías campo de concentración en el grupo aéreo número 8. ¿Tú qué harías como ministro de Justicia con el tema migratorio?
1: Yo creo que el tema migratorio hay que analizarlo desde una perspectiva humana. Las personas tienen derechos fundamentales desde su condición, desde su dignidad, y entonces el tema de la nacionalidad es en este caso un accidente. Si son venezolanos, colombianos, brasileños, es un accidente. Toda persona que cumple con la ley en nuestro país, bienvenida. El tema no son los venezolanos en sí, sino una minoría de 1% de delincuentes. Y yo creo que más desde el punto de vista de los derechos humanos está el tema de la inteligencia y del trabajo de la seguridad ciudadana para que, así como se derrotó al terrorismo en la época de Fujimori, se derrote a las mafias y a los carteles de delincuentes peruanos, venezolanos y de cualquier otro país, y barrer con la delincuencia, que es la real solución al problema, ¿no? Porque el hecho de que un venezolano delinca, lamentablemente, se extrapola y estigmatiza a los hermanos venezolanos que han venido a ganarse la vida de manera honesta, ¿no? Entonces, yo creo que la solución es una solución intersectorial. Creo que también hay que trabajar con Venezuela. Evidentemente, lo que tú señalas.
0: No lo puedes votar, pues.
1: No, es que no, nosotros no somos Estados Unidos, pues.
0: No, además, nosotros tú no haces eso y Keiko hace eso y se convierte. Quiere ser Bukele peruana y termina con 25 acusaciones de violación de derechos humanos de gente, porque imagínate que es una mujer embarazada y tiene una pérdida.
1: Yo pienso que hay mucha gente que admira a Bukele, ¿no? Pero yo creo que Bukele, no sé, tarde o temprano, no va a terminar bien, señor.
0: Hermano.
1: Ese señor no va a terminar.
0: Avancemos. La señora Sheinbaum. La señora Sheinbaum dice que quiere tener buenas relaciones con nosotros, pero opina sobre nuestra política. El ministro de Justicia le tiene que decir a la señora Sheinbaum, o mejor dicho, obrar por el ministro de Justicia y el canciller, que son personas duchas, el ministro de Justicia Heresi o el canciller, no sé, el que tú quieras, espero que sea una persona de carrera, le tiene que decir pues al encargado de negocios de México, al gobierno mexicano, acá en el Perú se respete el Estado de Derecho, no hay perseguidos políticos. Y usted, señor, con todo respeto, no tiene que opinar sobre la política interna de nuestro país. Veamos esta nota de la señora Sheinbaum.
5: Y qué bueno que tenga deseos la presidenta hoy electa. No sé si ya terminó todo el procedimiento, falta. El tribunal ya definió. La presidenta hoy electa, pues que tenga deseos de recuperar la relación con México.
6: Tras años de tensión diplomática entre Perú y México, la llegada de Keiko Fujimori a la presidencia abre la puerta a un reencuentro entre ambos países.
7: Sí, de mi lado habrá toda la intención para poder retomar las relaciones entre Perú y México.
8: Ella ha indicado que es ilegal.
6: Desde México, la presidenta Claudia Sheinbaum saludó esa posibilidad y se mostró a favor de retomar las relaciones bilaterales.
5: Dadas sus declaraciones, yo le pedí al canciller que pudiera establecer la comunicación pues con el nuevo equipo que va a gobernar para ver las particularidades de cómo recuperar esa relación.
6: Pero, ¿cómo se llegó a este punto? Todo se remonta al 7 de diciembre de 2022, cuando Pedro Castillo intentó dar un golpe de Estado. Tras su detención, México le otorgó asilo político a su esposa Lilia Paredes y a sus hijos.
8: Que iba a solicitar el asilo, que si le abrían la puerta de la embajada, busqué a Marcelo Ebrard y le informé. Y le dije que hablara con el embajador y que se abriera la puerta a la embajada.
6: Las diferencias se agravaron cuando el gobierno de México cuestionó la destitución de Castillo y, en distintos pronunciamientos, lo consideró el presidente legítimo del Perú.
5: Recibí aquí al abogado del presidente Pedro Castillo, que desde nuestro punto de vista vivió un golpe de Estado, y me solidaricé con él. Eso fue lo que hice.
6: A ello se sumó el caso de la expresidenta del Consejo de Ministros, Betsy Chávez, cuya situación también generó fricciones diplomáticas entre Perú y México en medio de las investigaciones por el fallido golpe de Estado.
5: Cuando esta canciller, que estuvo presa, la liberan y decide pedir asilo a México, se evalúa aquí en México como se evalúan todas esas peticiones y entra en la embajada de México en Perú, donde hasta el momento permanece.
6: Así, tras casi 4 años de distanciamiento, Perú y México podrían dejar atrás sus diferencias políticas y abrir una nueva etapa en su relación diplomática, marcada por el diálogo y la cooperación entre ambos gobiernos.
0: Bueno, acá también Keiko tiene que buscar el consejo de un canciller y de un ministro de justicia fuertes, ella no puede permitir que un país extranjero te dicte políticas internas.
1: Necesita gente con mucha prestancia, pero al mismo tiempo con vena política, ¿no? Porque hay que saber comunicar, esta presidenta no tiene un manejo de las relaciones internacionales, es muy política, tiene su sesgo ideológico bien comunista y el Perú tiene sus propios intereses. Como tú decías al anterior invitado, ¿no? A lo que al Perú le interesa son las inversiones privadas de todos los países y que esas inversiones privadas se desenvuelvan dentro del marco de la Constitución y la ley, que generen empleo y los peruanos tengan mucho trabajo.
0: Cooperación turística internacional con un país
1: totalmente,
0: como México.
1: Totalmente, totalmente. O sea, tener relaciones con un país que está, desde el punto de vista económicos, no se está manejando también la inseguridad en México, es un problema. Claro.
0: Pero Keiko no tendría
1: tremendo,
0: que hablar y decirle,
1: ¿no?,
0: a ella, ¿tú qué tienes que hacer con Trump?
1: Ocúpese de sus problemas, claro. Señora presidenta, resuelva su problema de crimen organizado y después conversamos. Claro. En el Perú, yo me preocupo de mis problemas, usted preocúpese de sus problemas. Claro. Creo que es lo que correspondería. Mientras tanto, las puertas abiertas para toda la inversión privada, para todos los mexicanos que tienen dinero, vengan al Perú a invertir. Si no pueden invertir en México, vengan al Perú.
0: Fíjate, hablando de inversiones, en el Perú, para que el Perú avance, tiene que haber inversión pública e inversión privada.
1: Así es.
0: Una de las desgracias que ha pasado en el Perú, que son muy difíciles de explicar por las narrativas de izquierda y los caviares, es han dejado abandonado al sur, han dejado abandonado a Puno, han dejado abandonado a Purima. Son 200 años que... Bueno, en los últimos 25 años se ha recibido de parte de los gobiernos regionales de Puno, Arequipa, Cusco, Tacna, Moquegua, Purima, más dinero que en los últimos 200 años.
1: Claro.
0: Y no lo han utilizado. Entonces, tú que tienes experiencia gubernamental desde el punto de vista de ejecución presupuestaria, acompáñanos a ver esta nota, porque en el Perú hay unas cosas que son alucinantes. La plata no se maneja en los lugares más pobres del Perú, sobrando el dinero. Ejemplo, Puno. Pero la plata tampoco se maneja bien en el Perú, en los distritos más pudientes. Ya sabes a lo que me refiero. Uh-huh. Veamos la nota.
9: Desde siempre hemos escuchado una queja constante, un reclamo que llega desde las regiones. Siempre nos han dicho que nuestras provincias no progresan porque el gobierno central no les brinda presupuesto. Esa afirmación apela al centralismo desconociendo los millones que manejan sus gobiernos regionales. Atentos a esta data, que no la inventamos. es información oficial del Ministerio de Economía y Finanzas. Revisemos solo algunas. Vamos al Cusco. El año pasado, esta región recibió 9.290 millones de soles. Escuche bien, las autoridades cusqueñas han regresado al fisco el monto de 915 millones. Para tener una idea, un colegio con capacidad para 2.000 alumnos cuesta 100 millones. O sea, en el 2025... desde el Cusco se devolvió dinero que pudo servir para hacer 9 colegios.
10: El mito comunista siempre es: no hay plata, Lima no nos atiende, no nos quiere, Lima nos ha olvidado. Y claro, cuando uno ve los montos y ve solamente el monto, dice: oye, Lima recibe muchísimo más plata que todos. Claro, tiene mucho más población. Entonces, cuando tú analizas cuánto recibe cada región para su gobierno regional y sus gobiernos municipales y provinciales, por persona, tú encuentras que Huancavelica es la tercera región que más plata recibe del Perú. Apurímac es la cuarta región que más recibe. Y Cusco es la octava región. Ayacucho es la sexta región que más plata recibe del Estado.
9: Vayamos ahora a la región Puno. El año pasado recibieron 5.753 millones. La información señala que de ese monto destinaron poco más del 63% para gasto corriente, o sea, pagar sueldos, asesorías y contrataciones menores. El gasto de capital, o sea, lo destinado a la inversión pública, fue solo del 36.3%. Puno, región que necesita colegios, hospitales, agua y desagüe, devolvió dinero que no pudo invertir. Puno devolvió 437 millones.
10: Y el problema son sus alcaldes, que son alcaldes y gobernadores regionales que son los destinados a utilizar esa plata de manera correcta. Ahí está el problema. ¿En quién elegimos para que administre nuestra plata? Porque es gorrón, no es plata del Estado, es nuestra plata. Es plata que viene en base a nuestros impuestos y los impuestos de las empresas, chicas, pequeñas, medianas, grandes, y otros temas más que el Estado recauda y después distribuye.
9: Las cifras demuestran que los presupuestos de las regiones están mal gestionados. Para entenderlo al detalle, volvamos al Cusco. En el 2025 se le asignó a educación 2.511 millones de soles. Revisemos el gasto corriente. Como dijimos, los gastos burocráticos y de planilla. El 72% de los 2.511 millones va para ese rubro. Solo el 27.9% para construcción de colegios y para implementar instituciones educativas.
10: ¿Cuánta plata ha sido asignada para la construcción o remodelación del colegio, señor y señora, que está ahí en su barrio? Eso se puede saber. Entonces, si usted sabe que el Estado ha destinado 2 millones de soles o 100 millones de soles para la construcción de un colegio en su distrito y no ve el colegio, lo que tiene que salir es ir y reclamar.
0: Claro.
10: Eso es dar información. Y por eso es que, desgraciadamente, los enemigos del desarrollo, los comunistas, mienten y dicen: no, no hay plata, no nos dan plata, porque no quieren que la gente conozca la verdad. Y la verdad es que el Perú sí hay plata y lo que falta es gestión. Que la gente entienda, no se deje engañar, porque escuchamos a los partidarios de Castillo, porque ya no se dicen de Sánchez o de Castillo, que dicen: no, es que hay regiones que han votado todas en contra del sistema económico. No, esas personas están votando en contra de que el Estado les ha fallado, no quieren más Estado, pero no reconocen, por falta de información, que quien les ha fallado es su autoridad local. Y le echan la culpa a Lima. Entonces, precisamente para esto, vamos a dar estos ejemplos, vamos a dar esta data que, como digo y voy a repetir siempre, está para que cualquier persona la busque. Nosotros lo estamos haciendo más fácil nada más.
9: Las cifras no mienten. Las regiones tienen presupuesto e incluso se dan el lujo de devolver millones cada fin de año. El desafío, entonces, no solo debe ser exigir un presupuesto justo, sino demostrar la capacidad técnica para transformarlo en obras públicas y bienestar social. Mientras el debate vaya entre la ineficiencia local y el olvido centralista, los recursos seguirán diluyéndose en planillas y burocracia.
0: Bueno, este es un drama en el Perú, la falta de capacidad de ejecución presupuestal, porque no hay cuadros y no hay capacidad en las personas. Esto no es un tema de derechas o de izquierdas. El outsourcing, es decir, la tercerización de la ejecución de las obras y de la administración de las mismas, ¿sería una solución?
1: Por supuesto. Te lo iba a decir cuando he visto este reportaje. Lo que creo que corresponde reconocer es que el proceso de regionalización que organizó Alejandro Toledo, el gobierno de Toledo fue el que, digamos, patentó esta descentralización, ha sido un completo fracaso, porque no ha habido, nuestra democracia es una democracia institucionalmente débil, y no solamente es débil por las normas, es débil porque los políticos no tienen capacidad de gestión. O sea, un político, hay gente que se mete a la política porque quieren ser famosos, ¿no? O que son famosos y quieren tener el cargo, porque el cargo es el fin, el cargo es el medio. Y tu responsabilidad es resolver los problemas a la gente. Si tú no haces eso y no funciona, tienes que hacer una reforma. Entonces, creo que el gobierno de Keiko Fujimori tiene que darse cuenta que no va a funcionar, o sea, no ha funcionado en 25 años esta organización. No ha funcionado en ninguna región. Un poquito casos, pica, de repente por ahí funcionó la inversión privada, la agroindustria, ¿no? De lo que fue la reforma agraria de Velasco, que destruyó el agro, nuevamente la iniciativa privada está recuperando el agro en el Perú y el Perú se está convirtiendo en potencia. Es la iniciativa privada. Entonces, si la gestión pública no está funcionando en la ejecución del gasto público, hay que tercerizar para gestionar, por ejemplo, en Puno, el tema del lago Titicaca, la descontaminación del lago Titicaca, yo haría por cada región cuáles son las obras más importantes de cada región. Por ejemplo, la carretera central de 3 o 4 vías de ida y de vuelta. El aeropuerto Oxapampa, por darte unas obras que considero que son fundamentales para el desarrollo.
0: No, además, a la hora que se reúna Keiko con los gobernadores regionales, dame tus primeras, a ver, tus 4 obras emblemáticas de salud, de educación, de saneamiento y de vialidad.
1: Y ahí entro con
0: en
1: todo.
0: En esas 4 hay que hacerlas, hay que terminarlas.
1: Pero ahí es donde tiene que el gobierno central intervenir, ¿no? Y decir, bueno, vamos a hacer un acuerdo con el gobierno regional para que estas obras se hagan y hagamos...
0: ¿Cuántos años uno es?
1: Una tercerización de la ejecución, de la administración de la ejecución de las obras.
0: ¿Cuántos años uno es alcalde? ¿Cuántos años uno es gobierno regional?
1: 4 años.
0: Ya. Una obra de envergadura, ¿no es cierto?, te demora en hacerla 2 años y medio.
1: Así es.
0: Pero la etapa previa puede ser 1 año y medio. O sea, la verdad es que tienes que ser muy eficiente para comenzar y terminar una obra.
1: Mira, he visto en Panamá que se han ejecutado líneas de metro, en Panamá, en España, en 2 años. ¿Y cuánto se demoran en ejecutar en el Perú una línea de metro? 25 años.
0: Mira lo que le ha pasado a Porky. Porky llegó para ordenar las finanzas de Lima, pero no encontró un banco de proyectos. Esa es una realidad.
1: Claro.
0: Y no ha tenido cómo desarrollarlos porque, claro, se ha topado con la burocracia y tal. Aprovechando que estás tú, va a parecer un poco frívolo, pero eso es algo muy ejemplificador. Yo vivo en San Isidro, que seguramente es el distrito más pudiente del Perú, y donde no puedes aducir que falta plata, en ninguno de estos de acá.
1: Así es.
0: ¿No es cierto? En el lugar de donde está el metro cuadrado más caro del Perú, no hay un solo parque, no te digo bueno, regular.
1: No, claro.
0: Los parques de San Isidro, hierba mala, tierra y
1: muy
0: tal.
1: Muy malo el mantenimiento de parques.
0: La avenida más cara de Perú, la que tú quieras, la Miro Quesada, la Peset, la Coronel Portillo, todos los pisos despostillados, todas las veredas sin limpiar. Y tú te vas a los lugares afines del Perú o de otras latitudes y realmente impresiona la diferencia
1: que hay. El diseño paisaje. Una ciudad, a ver.
0: No me vas a decir que San Isidro no tiene plata, pues, hermano.
1: San Isidro tiene un presupuesto de ciudad de primer mundo. Y sus parques deberían ser parques de primer mundo con diseños paisajísticos.
0: Y las pistas, ¿eh?
1: Con flores, con colores, pero lamentablemente es un pésimo mantenimiento, hay una con todo respeto por la señora que sí. Creo que hay una mala gestión. No solamente hay una mala gestión, sino que hay una poca comunicación con el vecino de a pie, con el ciudadano. El ciudadano no ve a su alcalde en el campo trabajando. Creo que hay una propensión más por el salón de belleza que por la atención directa de los problemas de los vecinos. O sea, San Isidro debería tener la excelencia de la gestión pública. O sea, por ejemplo, hay el tema del tráfico. O sea,
0: no quiero llegar hasta el tema del tráfico, pero te voy a contar porque la gente cree que esto es solamente de rojos o de comunistas. No es así.
1: No.
0: San Isidro, que repito, es el distrito más pudiente del Perú, entre mi casa, que está cerca de Álvarez Calderón con Peset, y la avenida Camino Real, te ruego que ahorita que te vas con tu señora, pase por mi casa y te vayas de un lado a otro. 13 rompemuelles. San Isidro parece París-Dakar, hermano. Porque así como en otros lugares del Perú hacen el monumento al maíz y el monumento a la maca, y en San Isidro han hecho el monumento al rompemuelle. 13 rompemuelles. Cuéntalos, ¿ah? El trabajo. Y tú no te imaginas lo que nos cuesta a nosotros cambiar los amortiguadores de los carros, ¿ah? Y mi esposa no es una persona que hace cross country. Y lo que tú acabas de decir con respecto al tráfico de la planificación urbana, lo que te va a pasar a ti si eres alcalde, es que dentro de 4 años la avenida Camino Real va a ser intransitable, hermanito lindo. Porque hay el plan de desarrollo del centro comercial Camino Real. Esta administración de Porqui le ha dado 24 pisos a una manzana completa que está entre Choquehuanca y Álvarez Calderón, que va a tener una densidad demográfica sideral. Los vecinos están hechos una huaraca. Cuadritas más abajo hay otro centro comercial que colinda con Miguel Dazo, también con 20 pisos. El bajar de Javier Prado hasta la avenida Miguel Dazo va a ser imposible para cuando tú seas alcalde. Va a ser la avenida más transitada del Perú, como ya lo es la Javier Prado. No se va a poder transitar porque le han metido 5.000 departamentos, hermano, en un sitio que no hay vialidad. Y estoy hablando en donde supuestamente las cosas es más fácil, que es en San Isidro. Imagínate lo que sería el Perú. Esta es una barbaridad lo que han hecho.
1: Sí, creo que ya para no centrarnos tanto en el tema de San Isidro, que habrá oportunidad para conversar. Y habrán también propuestas interesantes que plantear. A nivel Perú, creo que me ganaste por puesta de mano cuando me dijiste que la tercerización de la administración, o sea, de la gestión de la ejecución de las obras emblemáticas que necesita cada una de nuestras regiones, yo creo que es la solución que le permitiría a Keiko Fujimori, del primero al quinto año, demostrar obras concretas.
0: Dame, a cada departamento, a cada región, dame las 5 más importantes. En salud, en educación, en vialidad,
1: y me busco,
0: en agua. Las 5.
1: Mira, cuando fue lo del tema del niño, ajá, y había que hacer el plan de reconstrucción, nosotros teníamos reuniones con PPK, ¿no? Y en esa época, Francis Allison, que es un alcalde exitoso en Magdalena y ahora postula a la alcaldía de Lima, y es un buen candidato, creo. Estaba libre, ¿no? Porque había dejado la alcaldía, ya no había reelección. Y cuando tocaba proponer a quién se encargaba de ejecutar las cosas, ser el jefe, la autoridad, ¿no? Con cambios.
0: Reconstrucción con cambios.
1: Yo propuse que fuera Francis Allison. ¿Y por qué? Porque es un buen ejecutor. En el Perú, ser buen ejecutor es como encontrar una aguja en un pajar, Philip. La mayoría de los funcionarios públicos son malos. No saben gestionar.
0: Bueno, en ese
1: y además
0: cargo,
1: las normas que tenemos embadurnan todo e impiden la gestión rápida de las cosas.
0: En ese cargo de la autoridad de reconstrucción con cambio.
1: Así es.
0: No va a mencionar su nombre porque es una muy buena persona. Pusieron a 5 o 6 personas, pero pusieron a un ejecutivo que es un capo en el mundo privado.
1: Claro.
0: Fue un desastre.
1: Claro, es que...
0: ¿Por qué? Porque es otro mundo.
1: Totalmente.
0: Administrar esto
1: totalmente. Es
0: totalmente diferente. Es otra cosa diferente. Ya.
1: Es una especialidad la gestión pública.
0: La del estribo. Tú que dices que sabes. Yo las profecías de Sabelomo, yo dije, yo creía que Bélgica le iba a ganar a España.
1: Yo le iba a España.
0: Pero, hermano, se lesionó Courtois y el arquero era el hermano de Salvador Eresi. Una mazamorra tapando el arquero.
1: Fernando
0: Eresi como arquero es un gran cantante, hermano. El arquero le regaló la
1: verdad
0: pelota.
1: Que sí, ya no lo invito a tapar.
0: No, hermano, tú para tus enemigos, sácalos de la casa. amigo
1: de ya Quique se ha retirado del arco, mi
0: no hermano. Y que nunca más regrese,
1: le dicen arconada,
0: arconada,
1: porque el arco no nada. Sabe nada.
0: Uy, malísimo. Entonces yo creo que faltó eso. ¿Cuál es tu pronóstico para el Inglaterra-Noruega?
1: Inglaterra. Ah, me gusta mucho el nivel de Bellingham. Sí. Muchos hablan también de Harry Kane.
0: Sí.
1: Pero Harry el Kane. Partido que hizo Bellingham, el último partido, sí. fue extraordinario.
0: No, lo que tienen que hacer es jugar. Lo tienen que agarrar en la primera, pues, a Haaland y meterle un arrimón como lo arriman en la liga inglesa cuando lo controlan. Esto, a ese no lo controlan por la buena.
1: Los ingleses están acostumbrados a controlar el juego aéreo. Esa sí. fue la característica histórica del fútbol inglés, que ahora ha cambiado un poco y por el tiquitaca de Guardiola. El fútbol inglés se ha puesto un poquito más vistoso, ¿no? Que lo que era cuando éramos más jóvenes, claro. la Inglaterra.
0: Pero a mí me gustaba el otro Inglaterra.
1: De los centros, ¿no?
0: A mí me gustaba David Platt, a mí me gustaba Lineker, Chris Waddle, ese es el Inglaterra, Paul Gascoigne.
1: O en Escocia, Joe Jordan, ¿no?
0: Claro, y un gran cabeceador, claro, parece un amigo claro. nuestro que nunca paga las cuentas.
1: Ese.
0: Vamos allá, Argentina-Suiza es un trámite.
1: No lo sé, Argentina, no sé Cabo Verde y el otro. Este último con el que jugó Egipto lo ha complicado. Yo pensé que pasaba fácil.
0: Pero Argentina juega con 12. Argentina juega con, bueno, juega con 10, Messi con Infantino. Y el VAR. Vamos a ver la nota.
11: Luego de 29 días de haber iniciado la Copa del Mundo, por fin conocemos a los dos primeros semifinalistas del torneo. Francia y España se enfrentarán en la primera llave de semifinales de este Mundial.
12: Buscando la pelota, no llegaba Unai, la baja Due, Mbappé, ahí está, le pegó.
11: Y su tridente de terror con Mbappé, Olisey, Dembélé llegan a esta instancia luego de superar por 2-0 y con relativa facilidad a la selección de Marruecos.
12: Viene Francia, que es buenísima. Atención, pide ya fuera, duele, pegó Dembélé, gol. ¡Gol! Sí, de Francia.
11: Por su parte, la selección española sufrió un poco más para asegurar su clasificación ante Bélgica, pese a ir ganando en el primer tiempo.
13: Porque tenía que ir a buscar el pase largo, no podía hacerlo.
12: Lamine Yamal para Pedro Porro, mete el centro. Dani Olmo tapó, Courtois, rebote al arco. Fabián, gol. ¡Gol! ¡De España!
11: La selección belga logró igualar el partido en un momento. El gol significó también el final del récord registrado por el arquero español Unai Simón, quien no recibía una anotación desde la Copa del Mundo pasada. Tuvieron que pasar 650 minutos para que le vuelvan a hacer un gol.
12: De centro con Roca, saca Fabián, le cae otra vez a Castañé. A dar la vuelta a Trossard, a jugar con Kevin. Toca de primera, bien, viene Castañé, mete el centro de Ketelar. ¡Gol!
11: La victoria casi agónica de España llegó al minuto 88 por intermedio del mediocampista Mikel Merino, quien aprovechó un error del arquero belga que minutos antes había reemplazado al lesionado Courtois.
12: A manejar Pedri. Abierto Pedro Porro, primero Cubarsí, se anima, sí, Pau Cubarsí, la metió, rebote, gol, Mikel.
11: Ahora tanto España como Francia se verán las caras en semifinales, y aunque para muchos Francia es la amplia favorita, no debería ser tanto así si tenemos en cuenta los antecedentes más próximos entre ambas selecciones. En los últimos 4 años, España ha sido el único país que ha derrotado a Francia en partidos oficiales. En Eurocopa del 2024 se cruzaron en las semifinales y pese a ir ganando los franceses, fue España quien remontó con goles de Lamine Yamal y Dani Olmo.
12: Y Olmo que va jugándola para Morata, le queda Lamine, ahí viene Yamal, atención que le dan el tiro. ¡Golazo! Navas que va enfrentando a Hernández, lindo centro también, le queda el rebote a Dani Olmo, que bien la hizo, Dani Olmo.
11: Pasado por la Liga de Naciones de la UEFA, se volvieron a cruzar también en semifinales, en lo que fue un festival de goles. Hubo un momento incluso en que España logró estar arriba en el marcador por 5-1.
12: Hoy Arzabal hace el aguante para Nico Williams, ¡gol! El juego de Zubimendi bueno para Merino, hoy Arzabal, Merino, y ahí está Merino, ¡gol! Va Lamine para el tercero, ante Menian, Lamine Yamal.
14: Y va Pedri y España busca más con Nico Williams y Pedri. Pedri para el cuarto. Sí, golazo. A Kiki. Ese es Mbappé. Mendy, se va abriendo Pedro Porro, lo vio subió Mendy, pelota para él, Porro marcado por Teo Hernández, el pase para Lamine Yamal, cubre de inglés, le pegó Lamine, ¡gol! El más peligroso de Francia, Kylian Mbappé, el cachico de penal, Mbappé para Cherki, ¡qué bueno! ¡Gol! Y está en el medio campo, ese Cherki, ¡qué buena pelota de Cherki para Malo Gusto al medio, ¡gol! En contra, la fuente, Cherki con el centro, lindo, entraba,
11: puso las pilas tarde, pero no le alcanzó. El encuentro terminó 5-4 en favor de los españoles que, en los últimos años, se han convertido en los únicos verdugos de esta Francia.
14: No, hasta los 96 era la historia. España otra vez sí hace historia porque se mete en su tercera final consecutiva. Quiere defender el campeón de la Euro, la Nations League, y va a jugar contra Portugal.
11: Cuando era Francia, amplia favorita en la actualidad, sacudirse de una España que parece haberle encontrado el punto débil, lo veremos en las próximas semifinales.
0: Cuando la final sea Francia-Argentina, ¿a quién le vas tú?
1: Yo le voy a España. Yo creo que España va a llegar a la final. ¿Me invitas a? Si España le gana a Francia.
0: No quiero abusar de ti. A ver. Ya, pues un almuercito.
1: España. Uy, qué rico un temblor.
0: Almuercito. Rico temblor. Tranquilo, no hay problema.
1: Por supuesto.
0: Un esposa, almuercito.
1: Ya se quiere correr.
0: Ya se quiere correr. Estamos, no te preocupes. Este edificio, si se cae todo el Perú. Así que no te preocupes.
1: Estamos bien, no pasa nada.
0: Tranquilo, pisa tu pelota. Ha sido muy amable.
1: Gracias, Philip.
0: Gracias. Suerte en San Isidro.
1: España-Inglaterra la final.
0: España-Inglaterra. Argentina-Francia. Gana Argentina, gol de Messi. Vamos y se retira el fútbol. No hay más nada.
1: Bien. Bueno, vamos a ver.
0: Dios es argentino. Gracias.

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1: ¿Cómo están, amigos? Bienvenidos a Entre Nos, tu amiga Patricia Arbulú. ¿Qué tal? Bueno, estamos ya acercándonos al 15, ¿no? El 15 le dan las credenciales a la presidenta electa, la señora Keiko Sofía Fujimori. Y cada vez, pues, nos acercamos al día 28. Este mes contempla el día 27 como un feriado también, entonces va a ser bastante largo, 27, 28, 29. ¿Ah? Y por supuesto, el otro día y el otro día y el otro día, y después que la resaca del otro día anterior, y bueno, vamos a estar en agosto dentro de muy poco, y no nos hemos dado cuenta. Bueno. Muchas cosas han ocurrido esta semana, ¿no? Argentina está ardiendo y es de que hay cosas muy difíciles de entender. Y claro que es difícil de entender porque la política de gobierno del presidente Milei es muy fuerte. Recordemos que él es economista y, por supuesto, les cercenó con la motosierra, que, por cierto, le va a hacer entrega una, de una manera simbólica, a la señora presidenta Keiko Sofía Fujimori, y sí que la va a necesitar, ¿no? Pero a él, así, a la motosierra, cercenó muchas de estas ayudas que por más de veintipico de años entró el kirchnerismo de las arcas del gobierno y lo dejó defalcado. Bueno, defalcado gobierno porque se sabe de que Cristina Fernández de Kirchner pues se retiró con muchos millones de dólares, no de pesos, de dólares. Y eso es algo común en ese tipo de gobierno, ¿verdad? Veremos cómo es que encuentra la señora Keiko Sofía Fujimori el gobierno. Vamos a ver. Porque yo estoy esperando qué es lo que nos va a decir el próximo 28. Porque ya con estos de la transferencia que me han dicho, que se lo están haciendo muy difícil. Y bueno, es que ¿qué se esperaba? Que se lo hicieran fácil. Si sabemos de que deben de estar tratando de tapar todo. Y dirán, no, yo todavía soy el presidente, debe decirlo Alcázar. Bueno, eso es lo que le deben de decir, así tipo ventríloco, ¿no? Se lo debe estar diciendo el fugado de Vladimir Cerrón, porque él dice que habla con él, ¿no? Eso fue lo que nos dijo cuando le dieron el encargo de la presidencia. Yo hablo con él, en este momento lo llamo. Y es que todos hablamos con él. Todos tenemos su número. Menos quienes supuestamente lo están buscando. Bueno. Cosas que ocurren solo en nuestro Perú. Pero no le están haciendo las cosas fáciles a la señora presidenta, y hay que decirlo, que deben de estar ocultando, aparte de la mediocridad, los intereses del cajoneo que se habrán dado. No nos podemos olvidar de que el presidente encargado, José María Balcázar, no podía hacer leyes, no podía hacer directrices ni nada. Él estaba encargado del proceso, de darnos un proceso transparente de las elecciones, por lo menos garantizarnos. Y ya supimos lo que ocurrió. Bueno, no vamos a enterar de todo, porque la señora debe estar apuntando. Bueno, dentro de esta transferencia que se está haciendo, también sabemos de que hay algunos elementos que vamos a hablar más adelante, de algunos personajes que están dentro de la lista de la transferencia, que a mí no me piache mucho, pero lo vamos a dialogar más adelante. Y es que no es que me tenga que piache a mí, sino que me parece extraño, pero lo vamos a hablar más adelante. Esta semana ha sido rara. Fíjense, en nuestro Perú, aparte de que ya empezó el frío, en nuestro Perú se ven cosas extrañas. Y no voy a hablar de farándula, sin embargo, vemos a un señor Mora, este que prepara el ex de la señora Tilsa, Jackson Mora, que lo han agarrado a él con la hermana y todo en un esquema de estafas. Y qué feo, uno dice qué raro y qué feo. ¿Cierto? Que esté ocurriendo todo eso en una persona que parecía que era un empresario, ¿no? Es raro. Sin embargo, y no es que estoy dudando, sino que es raro que gente del espectáculo se aproveche de esto, o es de

a lo que dictaminaron con la señora Magaly Medina, porque ahora, pues así tipo periodista, está haciendo la labor el señor Farfán, Jefferson Farfán, y le está contabilizando pues las horas donde tiene que ir de acuerdo a lo que le ha, la sentencia que ha tenido la señora. La ley dice de que si no se hace de acuerdo a lo que le ha dicho la justicia, podría ir presa. Pero eso no está pasando. Sin embargo, también se sabe que el señor Farfán ha entregado todas las pruebas de que no se está haciendo las cosas bien por parte de la señora Medina a la justicia. Pero como que en la justicia todo se toma su tiempo, ¿verdad? Imagínense, ¿no? Y ya uno no sabe si la justicia es justa cuando llega tarde. Pero sabemos de que el señor Farfán lo está haciendo no solamente por él, lo está haciendo por todos, dirán uno. Y cuando me refiero a eso de todos es porque yo los veo a muchos muy contentitos viendo este proceso de la señora Medina. Muchos están como que aplaudiendo esto y lo ven como una venganza. Yo lo veo como que el señor Farfán está queriendo de que le pague sus 300 mil soles y está queriendo de que, ella como es la fiscalizadora de todos nosotros, ¿no? Entonces yo quiero ver de que las cosas la haga bien. Y pues que no. Pero la señora Medina, eso se puede ver como muy torpe, ¿no? ¿Y por qué lo hace? Sabiendo de que ella es la primera que pone el dedo acusador, se lo pueden poner a ella. Y ya se lo pusieron. Y es muy penoso también ver esta semana, y me dicen de que no es solamente esta semana, que eso ya lleva hace rato, de que se justifique de todo esto, que es real aparentemente, que no está haciendo las horas que le dice, que va solo una media horita, y después dice, y le llena el papel, y creo que es una iglesia, ¿no? La que le está... ¡Ay! ¡Ay, eso es pecado! ¡Oiga! Ah, pero como el Papa es peruano también, le perdona todo, en nombre de Dios. ¡Ay, estos curitas! ¿Es curito o es convento? Porque las monjitas no hacen eso. En la iglesia. ¡Ay, eso no está bien! Bueno. Todas estas cosas se han visto esta semana y realmente es bochornoso. Y esto no es farándula, es nuestro sistema de justicia. Bueno, yo no sé. Hay algunos que tenemos casos, por ejemplo, yo con mi papá, y yo lo último que he visto es de que están en unas cajas ahí en el, de la mudanza que se han hecho en un mall. ¿Ah? Los de la fiscalía, la sexta fiscalía, cuarto despacho del Callao. Todos los procesos de todos nosotros. Mira, de mi papá que tiene 99 años, metí en una caja que ni siquiera membretado está. Y así el de todos. ¿Ah? Así de displicente son algunos con este proceso de justicia. Y la gente esperando de que se dé la justicia. Pero en otros es más célere. ¿Por qué será? No sé. ¿Usted qué cree? ¿A qué se debe? Ay, no sea mal pensado que se trate plata. Ay, señor director, mira lo que nos están escribiendo. Dice que se trate plata. ¿Cómo va a ser? Si aquí todos son tan pulcros. ¿Ah? Es que van a estar agarrando. No, eso es pecado. Pecado es lo que han hecho el 2 de junio en una aldea en Arequipa. ¿Ustedes recuerdan el caso que yo les dije la semana pasada cuando estaba en Lima? Oye, ¿cómo pasa el tiempo? Estaba en Lima, ahora estoy en California. Y desde California seguimos con este caso de Roberta Calcín, una madre que junto a sus hijos y a su esposo fueron víctimas en su propia casa. Más allá de la medianoche, entraron dos muchachos porque no quería, al parecer, de que los denunciara de haber tenido relaciones con sus hijas menores de edad.

0: con dos de sus hijas, de 13 y 14. La señora Roberta Calcín, su esposo, que murió en el acto, sus hijas de 13 y 14, y la nena de 3 añitos, que sí salió ilesa, pero todo el resto, pues recibió hachazos. Su hijo de 10 años está internado en el Hospital del Niño de Lima, donde lo trajeron, y ella, pese a que estaba mal, con su húmero roto, con la cara pues colgando, que se la cosieron rápidamente en un hospital de Arequipa, a sus hijas también con las heridas, que tengo entendido algunas están infectadas, pues la señora dijo: no, mi hijo no se va a ir solo a Lima, y vino a Lima, está en Lima, y en Lima la están tratando un hermoso grupo de médicos que se han puesto a la orden y están al tanto de su recuperación. Tienen un compromiso con el Perú, con Roberta, con este caso, y nosotros hemos querido saber cómo es que salió la cirugía, porque si el domingo pasado nosotros presentábamos en el set también a Roberta Calcín, pues sabíamos que al día siguiente, es decir, este lunes que acaba de pasar, la operaban, ¿sí? Le iban a reconectar el conducto salival, ¿sí? Que había sido pues dañado con el machetazo que le dieron en la cara y también en el brazo, etcétera. Bueno, se dio la cirugía y también le ha visto el traumatólogo el brazo. Han pasado cosas muy hermosas esta semana. Le agradecemos a cada uno de ustedes el apoyo, el continuo apoyo a Roberta Calcín, a su familia, y sobre todo, nuevamente reiteramos el pedido de Roberta, que quiere reunificarse con sus hijas, con su hija de 13, de 14 años de edad y la de 3 años. Quiere que por favor vengan a Lima. Ella no puede dejar a su hijo de 10 años y pide a la justicia y al gobierno que la ayuden en su reunificación. Nosotros hablamos con este equipo médico, con la doctora Caliesca Arroyo, que está a la cabeza de todo este equipo médico, que le están dando nueva vida, esperanza de vida a este dolor y interno, a la desfiguración de su cuerpo, de su rostro, y tratar de que vuelva a ser lo más parecido a antes de ese episodio, Roberta Calcín. Hablamos con Caliesca Arroyo. La primera pregunta que le hacemos a la doctora Caliesca Arroyo es: ¿cómo encontró las heridas después de más de un mes de Roberta Calcín?
1: Bueno, Roberta ha presentado una serie de lesiones bastante serias que han puesto en peligro su vida, pero también ha desfigurado completamente su rostro. Inicialmente yo vi las lesiones bastante marcadas a nivel del rostro por la zona peripalpebral, en las mejillas, y después de haber hecho la evaluación supimos que tenía también una lesión profunda, como suele ocurrir en casos de ataques con cuchillos, con sierras, con hachas, ¿no? Como es este caso. Por ese motivo es que nuestra clínica ha tenido a bien tomar las medidas necesarias para que de inmediato sea intervenida, porque esto puede traducirse en una serie de consecuencias, ya que el conducto salival ha sido lesionado, ha sido cortado, seccionado. Es importante esto porque esto podría poner en riesgo también su salud. Ha tenido un absceso. Ya tenía un absceso y ese absceso ha sido tratado, y a raíz de ese absceso es que ella ha tenido que aplicarse la toxina botulínica. Entonces esto es algo que no cura, simplemente temporalmente puede disminuir la secreción salival. En promedio se dice que son 2 litros de saliva que emitimos durante 24 horas, ¿no? De lo cual el 50%, digamos, se puede haber paralizado con esta lesión, pero se sigue lubricando el interior de la boca. Entonces, por eso es que nosotros hemos tomado la decisión de atenderla de inmediato. También el equipo de cirujanos plásticos se va a hacer cargo de la parte externa. ¿Y esto por qué? Porque estas lesiones que son tan serias, realmente, Jenny, a mí, particularmente como mujer, ¿no?, me causa bastante dolor, porque no puedo entender el grado de violencia, de ensañamiento con una persona inocente. Y por ese motivo, pues, es que nosotros nos hemos sentido bastante motivados en poder ayudarla, porque somos una clínica que brinda servicios estéticos. Exactamente. Normalmente no atendemos este tipo de emergencias, este tipo de casos, pero contamos con un staff tan completo y tan bien, digamos, formado, que tenemos grandes especialistas como el doctor Mario Aurelia Cabrera, que de inmediato dijo: ya, yo la opero, no te preocupes, Caliesca, yo el lunes a las 12 en punto estoy ahí.
2: Y así lo estamos constatando
1: y vemos, pues, su alto grado de amor por las personas y su vocación de servicio, ¿no? La lesión que tiene del conducto salival, del conducto parotidio, es lo que se va a corregir colocándole esta canulita, la cánula del conducto lacrimal, que él dijo que se podía utilizar porque en nuestro país no existe nosotros. Y con ese motivo vamos a ver que ya el conducto va a ser completamente reparado y de esa manera va a poder tener una vida normal, ¿no? Esta es una cirugía que ha sido hecha de repente en un centro de salud, no sabemos con qué medios contarían, entonces le han suturado tal cual como viene la línea, ¿no? Línea recta. Lo que vamos a hacer es reconstruir esa cicatriz. Normalmente los cirujanos plásticos que hacen este tipo de reconstrucciones hacen como una forma de W, siguiendo las líneas anatómicas histológicamente de la piel. Entonces, por ese motivo vamos a tener que volver a intervenirla más adelante. Claro. Actualmente el problema más álgido es la parte interna, la parte funcional. Y ya después vamos a corregir su ojito, vamos a ponerla bonita para que Roberta vuelva a sonreír.
0: Agradecemos a la doctora Caliesca Arroyo, a todo el equipo médico. Muchas gracias a cada uno de los galenos que está comprometido en el proceso de recuperación de esta hermosa alma de Roberta Calcín. Muchas, muchas gracias. Gracias también a los correos electrónicos que nos están enviando. Muchas gracias a todos ellos. Antes de despedirme, un dato. Estamos en el Mundial y también esta semana hemos visto unos exabruptos que han degenerado hasta el racismo, ¿ah?, de parte de hasta de políticos. En Uruguay una mujer, una congresista, pues se enfrentó a Mbappé. Bueno, y Mbappé le respondió. La señora se erizó y lo que ha habido ahí ha sido terrible. También terrible, pues, lo que dijo un periodista de Argentina, donde inclusive hizo caso nacional la presidenta de México, porque dijo de que detesto, me dan asco los mexicanos, en todo el fervor este del mundial, y la presidenta, pues, en el mañanero le respondió. Un caso terrible. Yo creo que, si bien es cierto, esta pasión del mundial nos está dejando, pues, muchos sabores y sinsabores, porque ya lo único que queda es Argentina de este lado del continente, ¿no? Que le deseamos las mejores de las suertes. Ojalá que quede la copa por aquí. Pero estas pasiones que las vemos inclusive en nuestro suelo cuando se enfrentan los equipos deportivos, ¿no?, donde a veces hacen desmanes, pues ahora la vemos a nivel internacional. ¡Qué feo que se ve! Hablando de eso, un llamado de atención al alcalde de Ate. Nos están informando, pues, los ciudadanos del distrito de Ate, de que se están sacando las rejas que se habían puesto en las calles para prevenir el delito. Por alguna manera se sentían seguros, pues el alcalde las está quitando y ellos no se sienten seguros por obviedad. ¿Qué está pasando, alcalde? ¿Necesitas hierro? ¿Ah? ¿Hierro, cátero, botella? ¿Cuál es el negocio? Y está por irse. ¿Por qué lo hace? ¿Cuál es el negocio, señor alcalde de Ate? ¿Ah? Señores, Esto no está bien. Y ojalá, les pido a nuestros colegas que investiguen. ¿Algún interés habrá ahí? ¿Algún negocio del hierro tendrá el alcalde? Veremos. Nos vamos a un corte, ya venimos.
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0: Muchísimas gracias por volver. Esta semana nos quedamos todos impresionados porque se agrega a las sugerencias, vamos a decirlo así, que le hacen al gobierno peruano con respecto a lo que debe hacer. Pero vamos a ser claros. Esta sugerencia que les comento fue la que le da un grupo de 5 integrantes, dicen todos especializados en derechos humanos, que representan varias naciones. Bueno, es que el origen. Pero es un grupo que es independiente, un grupo de trabajo independiente de la ONU, ¿no? Y ha dado un informe en el cual, entre otras cosas, le dice al gobierno de Perú ha sido arbitraria la detención de cómo se dio del expresidente Pedro Castillo, y sugiere que, entre otras cosas, lo liberen. Bueno, también cabe decir de que estos profesionales no se sabe cuál es la tendencia política, pero podemos entender muchas cosas. Matthew Gillett es de Nueva Zelanda, Gana Jiwitska de Ucrania, Jwanghee Seok-shin, de Corea del Sur, y Miriam Estrada Castillo, de Ecuador. Y por último, Mumba Malina, de Zambia. Cinco personas que dicen ser expertas en derechos humanos. Bueno, nosotros también tenemos una experta en derechos humanos y es una ex ministra de Justicia y Derechos Humanos del Perú, la doctora Delia Muñoz, a quien le damos la bienvenida esta mañanita entre nos. Muy buenos días, doctora. Muchísimas gracias. Usted está en Washington, D.C. en este momento, ¿no? En la Unión Así Americana.
9: Es. Estamos acá con estos climas felizmente calientes. Pero por otras razones, ¿no? En cambio, lo que está pasando en nuestro país en estos días es completamente fastidioso, porque caliente el ambiente de una manera completamente injusta. Este informe que ha emitido el grupo de expertos sobre detenciones arbitrarias es uno que analiza la realidad de lo que pasó con el señor Castillo, pero olvida que en el Perú este tema de si la detención fue arbitraria, si fue en flagrancia, y si era presidente en funciones, cuando fue detenido, se ha discutido ampliamente. Se ha discutido la demanda de amparo, en la demanda de habeas corpus que presentó Castillo, y el Tribunal Constitucional peruano dice: cuando Pedro Castillo, en diciembre del 2022, lee el manifiesto por el cual dispone el cierre del Congreso, el tomar, en ese momento genera un quiebre constitucional y él se pone al margen de la Constitución porque está cometiendo la peor acción que se prevé en ella, que es trozar el sistema. En consecuencia, él en ese momento deja de ser presidente constitucional y no le asisten ya ninguna de las otras prerrogativas propias del cargo, porque no se puede pretender que se le reconozca la condición de presidente constitucional a quien precisamente estaba yendo contra eso. Ahora, ¿qué cosa es lo que dice el informe? El informe dice, no hubo una declaración de golpe de Estado. Lo que hubo fue un ejercicio de su derecho de libertad de expresión, y él formuló unas críticas al funcionamiento de la sociedad democrática. Bueno, es evidente, porque no encuentro rastro en el informe, que no han leído el debate jurídico que hubo en el Perú sobre esta materia. Entonces acá hay un problema de que el documento está incompleto, pero como viene en un momento político donde se está discutiendo no si se le puede entregar un indulto o una gracia presidencial, evidentemente todo esto genera un alboroto muy fuerte, muy fuerte.
0: Claro. Ahora, el presidente Balcázar ha dicho de que esto como que cambia un poco las cosas. O sea, ahora un poco más, más claro, pudiéramos decir de que se ve más claro el hecho de que le pudiera dar el indulto pues en los próximos días, antes de dejar el cargo. Como quiera que sea, es, en mi opinión como ciudadana, me parece como que los timings de la ONU, de este grupo de trabajo, y que evidentemente, en mi opinión, es bastante irresponsable, porque como usted bien expresa, parece ser de que no están bien informados de todo el proceso posterior, ¿no? Y solo se están basando en los hechos de momento, y parece ser de que ellos no les importa las leyes que quebró y los mandatos que quebró dentro de la democracia el entonces presidente Castillo. Sin embargo, en este momento trae un gravísimo problema político al presidente saliente, y si no hace eso, pues queda la papa caliente para el próximo gobierno, ¿no le parece?
9: Sí, conversemos sobre los escenarios, ¿no? El señor Balcázar, él evidentemente llegó al Congreso con la lista del señor Pedro Castillo a la cabeza, ¿no? Y viene siendo, parece, por lo que uno ve en medios, presionado para que disponga su liberación utilizando las facultades presidenciales. Pero la situación no encaja dentro de las competencias constitucionales, que es indulto, implica tener una sentencia firme o gracia presidencial por haberse excedido los plazos. Ahora, con esto dice que cambia. Bueno, cambia para que él pueda bajar los niveles de responsabilidad que se generan si concede un indulto sin todo el protocolo establecido para que éste se lleve a cabo, ¿no? Ahora, el informe no dice que tiene que indultarlo. El informe, estaba acá leyendo, ¿no? Lo que dice es, adopte las medidas necesarias, ¿no? Para terminar con la detención y, de ser el caso, ¿no? Que se le conceda incluso hasta una reparación, hasta una compensación. Esto significa, como en otras oportunidades cuando hemos tenido opiniones de los grupos de Naciones Unidas, que en el Ministerio de Justicia es una evaluación, un seguimiento, y se ve la forma en que se puede implementar. Y este proceso muchas veces toma años. En consecuencia, yo creo de que acá lo que se está haciendo es instrumentalizar de manera política una opinión jurídica que pareciera ser esta incompleta. Y hay que tener presente que hace buen rato que el señor Castillo tiene en el extranjero a la cabeza al señor Zaffaroni y al señor Cruzotto, ambos abogados argentinos que litigan mucho en el extranjero en materia de derechos fundamentales, que se han ido también a la Corte, a la Comisión, para buscar qué sacan, y allí no han prosperado sus medidas. Claro. Mire, como estamos hablando de escenarios, si el señor Balcázar desea indultarlo o concederle gracias presidenciales, igual va a tener que extender el precepto constitucional y tiene que hacer un procedimiento al interior del Ministerio de Justicia. ¿Qué otra alternativa hay? Bueno, las bancadas que están promoviendo su libertad, pues deberían de pensar en aceptar de que dio un golpe de Estado y proceder como en los casos de Salinas Cedó y los señores Humala, que fueron condenados precisamente por romper el orden constitucional, y luego los diferentes congresos les dieron unas leyes de amnistía, ¿no? Pero eso lo tiene que hacer un congreso. Sin embargo, solamente lo exonerarían de la responsabilidad por el golpe de Estado o el presunto intento de golpe de Estado, ¿no? Mas no lo exonera de los temas de corrupción que continúan abiertos y pendientes de investigación. Pero eso sería realmente lo que le correspondería hacer a las fuerzas políticas que lo quieren ver libre mediante una figura excepcional.
0: Ahora,
9: así
0: bien,
9: que bueno, ahí estamos.
0: Ahora, bien, doctora Delia, el presidente sí puede otorgar esto como gracia presidencial pese que no hay una condena firme.
9: Lo que pasa es que para que des el indulto tiene que haber una condena firme. Claro. Hay una sentencia en primera instancia, pero como fue apelada, no cae en ese supuesto. La gracia presidencial dice la Constitución que procede cuando se han dado más de 2.5 veces el plazo de duración de la investigación. Pero esto ya pasó y hay una sentencia, entonces tampoco encaja en ese proceso. Ahora, con este documento lo que pueden invocar es decir, como estamos en un vacío normativo y lo que predomina es la libertad del individuo y tenemos esta opinión de Naciones Unidas, entonces podemos proceder a darle alguna solución, extendiendo, para mí lo único que podrían extender es la interpretación de la gracia presidencial, ¿no? Pero sería muy, muy forzado. Yo creo que el señor Balcázar se podría ver enfrentado posteriormente a investigaciones de infracción a la Constitución, ¿no?
0: Entonces, poco probable, y si lo hace, retornaría, si vamos a suponer de que lo hace Balcázar, que lo veo con ganas hace rato, ¿no? Vamos a ser francos, desde el primer momento dijo que sí, luego se negó.
9: ¿No? Además, a mí me hicieron llegar hace como 3 semanas el Excel de las visitas que recibe el señor Castillo en Barbadillo, y el señor Balcázar había ido entre 26 a 27 veces a visitarlo, ¿no?
0: Nada que sorprenda al señor, ¿qué se le habrá perdido por ahí? Bueno, ahora bien, si lo hace, sería forzado.
9: Es forzado.
0: ¿Ilegal?
9: Yo pienso que hasta podría incurrir en una infracción constitucional porque está excediendo el marco normativo que tiene la Constitución para el ejercicio de esa competencia.
0: No hay un vacío legal nuestro. No hay.
9: No.
0: No lo hay. Ahora bien, este no es un documento legal. Este es una opinión de unos expertos de la ONU, porque ni siquiera es un documento que emite la ONU. Es un grupo de trabajo independiente de 5 expertos. ¿Qué es lo que dicen? Pero no hay un peso legal. Y
9: es lo que se llama soft law, ¿no? O sea, es un análisis, un documento que tiene fuerza normalmente política, fuerza moral, pero no es una resolución de la Asamblea General, ni siquiera es una resolución del Comité de Derechos Humanos, que pueden tener una mayor fuerza para ver. Pero como estamos en una discusión política internacional, sí tiene pues esta relevancia para hacer el planteamiento de que el señor Castillo está siendo objeto de carcelería porque ha sido discriminado, porque no se han vulnerado sus derechos como presidente, ¿no? Y hasta que se le dio golpe de Estado.
0: La escucho y digo yo, esto no es una discusión internacional, es entre nosotros los peruanos que vemos esto como una arbitrariedad con los timings muy, muy en sincronía con una tendencia de izquierda que no quiere reconocer las leyes del Perú y tampoco quieren reconocer, y mucho menos la Constitución, y tampoco quiere reconocer la arbitrariedad de que cometió Pedro Castillo, y de ahí que se lo toman en serio para conversar, doña Delia. Pero esto no es una discusión que yo sepa, ni siquiera a Trump le interesa esto, ni tampoco al gobierno de Chile, nadie, no le parece, estamos nosotros.
9: No hay que relativizarlo tanto, porque los abogados de Castillo hace buen rato, ellos están en las más diferentes instancias moviendo y tratando el tema, ¿no?
0: Claro. Entonces, vamos. Es la tendencia
9: lo han mencionado, ¿no? O sea, sí genera un impacto en que, oye, ¿qué está pasando? En Perú tienen a un presidente preso sin que exista causa, y tienen también a otros presidentes presos. ¿Qué pasa en ese país, no?
0: A ver, doña Delia, disculpe, ¿no? Claro, eso es lo que puede decir quien no conoce, o sea, quien omite hechos reales que lo vimos muchísimos. Peruanos y no peruanos. Entonces sería de un sector de ignorantes o de convenidos. Ahora bien,
9: de personas que adecúan la realidad a lo que quieren sostener, ¿no?
0: Claro.
9: Porque todos vimos y escuchamos ese día fue que disponía el cierre del Congreso y el cierre de las principales instituciones del país.
0: Ahora, muchos países omiten esto. Es más, ni siquiera le responden a este informe de este grupo de 5 independientes de la ONU. Pero el Perú, entre tantas cosas, estamos inmersos en esto. ¿Qué significa Pedro Castillo legalmente en el Perú? ¿Acaso es una piedra en el zapato?
9: Mire, yo pienso que el señor Pedro Castillo, en el proceso de juzgamiento que se le ha llevado a cabo, tan lento, van a ser 4 años del golpe de Estado y todos los días le hemos escuchado dar una perorata de carácter político invocando a las fuerzas que lo vengan a defender, que es un preso político. Lo hemos escuchado durante 2 años y medio o 3 hablando de esto. Tanto es así que en el Perú se cree que el señor fue objeto de un golpe de Estado, ¿no? Fíjese usted cómo se ha creado toda esta historia. Aquel Ministerio Público y el Poder Judicial tienen mucho que explicarnos, ¿no? ¿Por qué esta demora, esta forma de haber llevado el proceso de una manera nunca antes vista, ¿no? Que el acusado comienza todos los días con una locución de carácter político. Y luego la otra gran explicación es que el señor Castillo es una persona que está imputada de graves delitos de corrupción. Y estos procesos van más lentos que no sé qué cosa, ¿no? Entonces, él es en este momento un líder político en el Perú.
0: Ahora, doña Delia, una pregunta. Ya nos ha respondido qué es lo que ocurriría si el señor Balcázar pues toma este informe de estos independientes de la ONU como algo serio y con eso justifica y le da libertad a Pedro Castillo. ¿Qué va a pasar con los otros casos? ¿El señor se va a ir a la Embajada de México? ¿Qué pasaría?
9: Mira, los otros casos continúan su curso. Los otros casos están allí pendientes.
0: Claro.
9: La única manera de no ir a juicio es pidiendo un asilo político o retirándose del país, ¿no?
0: Que es lo más probable, ¿no?
9: No tiene protección, pero con el asilo político sí, ¿no? Mm.
0: Pero con investigándolo y todo, se puede ir a asilo político y sabemos que se lo daría a México.
9: El gobierno de México y el gobierno de Brasil, cuando han concedido asilo político a las primeras damas, no tuvieron en consideración que venían siendo objetos por delitos comunes. Por eso que yo considero que el Perú debe de presentar una demanda ante la Corte Internacional de La Haya para que declare esos asilos como actos dolosos que van contra las normas convencionales del derecho de asilo, porque expresamente está prohibido el asilo cuando hay una investigación por delito común.
0: Ahora, le hago una pregunta. Lo que usted sugiere es algo que lo saben los gobiernos del Perú, por más de que hayamos tenido varios presidentes, ¿no? Aunque hay cada improvisado, ¿no? Sin embargo, y hemos tenido cada improvisado. No han hecho ese informe, no han hecho esa queja en la Corte de La Haya y así quedan las cosas. Los presidentes que han estado después, desde la señora Dina Boluarte, Gerí y Balcázar, posterior, nunca emitieron un informe de lo que estaba ocurriendo con Pedro Castillo. Es por eso que tenemos esto, ¿no?
9: Sí, lo han hecho. Sí lo han hecho, porque cuando uno lee el informe se ve que en julio del año 2024 le piden al Estado peruano que dé a conocer su posición sobre la queja presentada ante ellos por el señor Pedro Castillo.
0: ¿Ya?
9: Y en el propio informe aparece que el veintitantos de septiembre de ese año el Estado peruano entregó su memoria, su reporte sobre el particular, ¿no?
0: Y omitieron estos expertos
9: para mí,
0: este informe.
9: Yo no he encontrado rastro de las sentencias del Tribunal Constitucional, que es clave, porque acá es qué cosa era Pedro Castillo en el momento de la detención.
0: ¿Y
9: era
0: por qué cree que no lo he encontrado? Debe haber una mano negra que no...
9: No sé si no lo han presentado o el comité no ha querido colocarlo, ¿no? No conozco el texto completo del informe de Cancillería, pero en el resumen no aparece, porque esa sentencia, el TC, es clave, porque allí lo que te está diciendo es que Pedro Castillo ya no era presidente al momento de la captura, y que era una persona que había realizado un quiebre constitucional y que no podía invocar derechos de protección precisamente porque había ido contra toda la estructura peruana.
0: Muy extraño, ¿no, doctora? Muy extraño esto.
9: Mire,
0: ¿qué creen que está pasando?
9: Que el nuevo gobierno, pues, sobre todo vaya a La Haya para clarificar este tema de los asilos, ¿no? Ecuador ya presentó un pedido de calificación y sería interesante que también Perú lo haga, porque se han sentado como el que califica es el país que concede el asilo, entonces yo evalúo, pero hemos visto que las personas que han salido asiladas tenían cuentas pendientes que rendir.
0: Claro que sí. Esperemos de que tomen el consejo, doctora. Oye, una pregunta. ¿Se le han acercado para ser parte de este nuevo gobierno que está por entrar?
9: No. Yo continúo con mis actividades académicas y hay que desearle mucha fuerza a Fuerza Popular, valga la redundancia, para que tenga un buen inicio de gobierno, y pienso que las personas que están convocando son personas que tienen cartas muy interesantes que mostrar a la ciudadanía, ¿no?
0: Sí. Muchísimas gracias, doctora Delia Muñoz. Ha sido usted muy amable habernos absuelto varias de las dudas. Solo nos queda la gran duda. ¿Lo liberará Balcázar, sí o no? ¿Una recomendación personal usted le haría?
9: Que tenga mucho cuidado con las decisiones que toma, porque luego él puede pagar las consecuencias políticas y personales de esto, ¿no?
0: Bueno, parece ser de que el señor va a tener que enfrentar a la justicia. Se debe estar buscando un abogado, digo yo, ¿no? Porque tiene otros casos también. Muchísimas gracias, doctora. Bendición.
9: Gracias. Buen domingo.
0: Gracias. Señores, nos vamos rapidito a un corte comercial, ¿les parece? Cuando regresemos, hay muchísimo más solo aquí en Entre Nos. 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
0: Muchísimas gracias por volver. Estoy preocupada porque estoy mirando cosas que no me gustan mucho. Ahora les digo y les comento, pero vamos a, antes a darle la bienvenida a nuestro invitado. Les comento que en este segmento vamos a hablar sobre todo este proceso de transferencia, los posibles, vamos a decir los posibles. Mira, hasta se puso. Es que lo que acabo de ver es grave lo que acabo de ver, señores. Ya se los voy a comentar. Los posibles candidatos para conformar el gabinete del próximo gobierno de la señora Keiko Sofía Fujimori. Todos, la familia Perú, estamos completamente de acuerdo en algo: que esto no debe de fallar. Porque está muy complicada las cosas. Porque lo que nos ha presentado, lo que le llaman la izquierda, no es otra cosa que muchos elementos que les encanta la pirotecnia y no precisamente los cuetecillos. Me refiero a terroristas, ¿no? Extremistas. Eso es lo que hemos visto. Y tampoco nos vamos a olvidar de que ya son parte de nuestro sistema, el músculo de jurídico. ¿A qué me refiero? Pues de leyes, claro, porque están en la primera cámara, en la cámara baja, en la cámara alta. Es decir, dos de estos elementos que gracias a Roberto Sánchez los ha introducido en la Cámara de Diputados y cuatro en la Cámara del Senado. Entonces las cosas están bastante difíciles, ¿no? Luego se pregunta Roberto Sánchez, ¿por qué es que no ganó? Ay, ay, ay. A este señor, ¿qué cosas se habrá comprometido? Por lo cual hasta ahorita es difícil para él entender que perdió, que ya no más, que debería de ponerse de parte del país, ¿ah? Y a la orden. Pero bueno, él no está, no está, es que está buscando chamba, porque con todo lo que ha prometido, es que ya estaban ellos así. Oye, pero lo más descarado fue cuando hicieron su conferencia de prensa y se empezaron a repartir, ¿no?, la torta frente a todos. Eso ha sido lo más grosero. Bueno, para hablar de todas estas cosas y de lo que me preocupa, que ahora se los voy a comentar, y se lo voy a, obviamente, a comentar lo que me preocupa, a nuestro invitado, le damos la bienvenida a un político que sabe él cómo es que se menea este bacalao, el señor Antero Flores Araos. Le damos la bienvenida. Muchísimas gracias, muy buenos días. Gracias, don Antero. ¿Se habrá tomado su cafecito antes de este diálogo?
1: Tiene usted toda la razón. Y además del buen café, que es acá en el Perú, el de Chanchamayo.
0: Claro, ¿no? Qué rico. Bueno, qué envidia, porque yo me tomo aquí el café cubano nomás, ¿eh? Me lo traigo de Miami. Pero estamos pilas.
1: Están en Los Ángeles, ¿no?
0: Sí, nosotros estamos aquí en Los Ángeles. Pero sabe que yo he vivido muy largo rato en Miami, y entonces me quedé prendada del café cubano. Me hacía recordar mucho a nuestro café, pero es bastante fuerte. Pero créame que me he tomado mi taza de colada. ¿Ah? Y usted con su chanchamayo, vamos a dar pues un pico de rating en los próximos minutos.
1: Con gusto.
0: Don Antero, tengo que decirle lo siguiente, y vamos a empezar por ahí. En este proceso de transferencia...
1: Bueno, pero le quiero decir primero que mi mamá no me puso don, sino solamente Antero.
0: Antero, ¿cómo está? Es que es el respeto. Muchísimas gracias.
1: No me haga más viejo, que con el espejo me basta.
0: No diga eso. Antero, escuche bien. Aquí la presidenta electa Keiko Sofía Fujimori ha dado una carta que la vamos a poner en pantalla después. Dice: Lima, 7 de julio del 2026. Señor Juan Carlos Velasco Guerrero, ministro de Salud, presente. Asunto: conformación del equipo de transferencia del titular entrante. Y dice: yo, Keiko Sofía Fujimori Gucci, identificada en mi calidad de presidenta de República electa, mediante la presente documento formalizo la conformación del equipo de transferencia de la gestión del titular entrante, el cual entrará, estará integrado por las siguientes personas. Escuche bien: José Francisco Recoba Martínez, Jaime Gutiérrez Rosas, Juan Carlos González Hidalgo, y ahí para. Y les da el correo electrónico y etcétera. ¿Alguno de ellos les suena, Antero?
1: Bueno, le quiero contar que he leído todas las cartas que se han mandado a los diferentes ministros actuales. Y realmente he encontrado solamente dos o tres personas que las conozco de nombres, pero no personalmente. A los demás no los conozco.
0: ¿A cuáles conoce? Pero
1: ya, la verdad que no me acuerdo en este momento, pero ya, de todos los 18 ministerios encontré a dos o tres personas. Uh-huh. Eso no significa el no conocerlos, que puedan ser malos, buenos o regulares.
0: Ya.
1: Si los ha escogido Keiko, deben haber estado en sus equipos de preparación del plan de gobierno.
0: Bueno.
1: Y seguramente han trabajado también con ella en la campaña electoral. Ella ha hablado mucho de orden en su campaña.
0: Claro.
1: Y eso a mí me satisfizo mucho, porque fue el nombre de mi partido en el que participé en la campaña del 2016 para presidente de la República. Pero por supuesto no alcancé los votos necesarios para ello. Pero lógicamente el orden, en orden estaba basado todo el plan de gobierno. Ya. Y el orden implica disciplina, pero también firmeza en su ejecución. Y espero que lo vaya a tener. El Perú necesita hoy día mucha firmeza en la aplicación de políticas de Estado y en planes, y en el plan de gobierno, que el de Keiko Fujimori es bastante positivo, ambicioso, y ojalá lo ponga en práctica y lleve al Perú al éxito.
0: Ahora,
1: porque
0: Antero,
1: Perú, usted es peruana, ¿no?
0: Claro, claro que sí. No me ve aquí el chullo, maestro.
1: Así es, pero no nos olvidemos de que el Perú, en lo que fallamos, es un poco en su gente, porque tenemos unas costas, fallamos en la gente del Perú, porque es un país muy rico, tenemos una costa esplendorosa, un mar de grau espectacular, pesca, pero hemos sido los primeros muchos años primer productor de harina de pescado, la famosa anchoveta.
0: Claro.
1: Hay pesca, pero impresionante.
0: Ahora los que tienen la anchoveta son los chinos, ya no parece el mar de Grau, parece el mar de Xi Jinping. ¿Ah? Pero Antero, escucha. No,
1: pero si me permite, porque también tenemos que darle el contexto a todos los que están viendo este programa.
0: Claro.
1: Nuestras costas son esplendorosas y se prestan para tener centros turísticos espectaculares, mejores incluso que los de República Dominicana.
0: Sí.
1: Tenemos una cordillera de los Andes de tres ramales que cruzan el país de norte a sur, con esos tres tamales esplendorosos que contienen minerales metálicos y no metálicos, inclusive tierras raras. Sí. En fin, es un país realmente con mucho recurso natural, pero que nos falta transformación y nos falta ponerle manos a la obra para que eso se convierta en mucho trabajo para los peruanos y para los que viven en el Perú no siendo peruanos, y por supuesto eso genera bienestar. Ajá. Yo siempre he dicho que acá tenemos una ecuación que mucha gente no se da cuenta: inversión privada sobre todo, que genera igual trabajo, y trabajo que genera igual bienestar. Ajá. Esa es la ecuación poderosa, beneficiosa y por supuesto exitosa. Ajá. Ojalá que se entienda.
0: No, está súper claro. Usted empezó antes de decir todo esto, de que el problema es su gente, ¿no? Y yo le dije, usted dijo alguna gente, yo dije algunas, la gran mayoría, su gente. Es que se ha perdido el amor y el respeto por la patria, ¿no? Porque hemos empezado a generalizar el comportamiento de unos desgraciados, porque hay que decirle eso, y usted me va a disculpar el francés, de unos idiotas, porque solo los idiotas maltratan así a la patria.
1: Es usted muy, muy generosa, porque yo lo diría en términos muchísimo más.
0: Dígalo
1: duros.
0: Nomás, libérese.
1: Ahora hay algo muy positivo.
0: Dime.
1: Estamos regresando al redil. Hemos tenido una década.
0: Esperemos.
1: Muy, muy mala.
0: Esperemos.
1: Sí. Con cambios, una cosa de lo más ridícula. Hemos tenido un promedio de un presidente por año. Es increíble lo que ha pasado, pero estamos regresando.
0: Esperemos, vayamos por,
1: como antes, por ejemplo, está pasando en Colombia ya, Venezuela va a regresar, Ecuador ya regresó, Bolivia también, Chile con CAS, también no nos podemos olvidar de Argentina. Entonces estamos regresando a lo que debe ser la línea correcta para dar bienestar a nuestra población.
0: Uh-huh. Antero, yo le estaba mirando, diciendo esto y le leí lo de la presidenta electa con esto del proceso de transferencia y ha elegido a un equipo de transferencia del titular con respecto al al Ministerio de Salud. Y le mencioné tres nombres y le pregunté si conocía algunos. Lo voy a volver a mencionar, aunque ya me dijo de que conoce a dos, pero no es ninguno de estos. José Francisco Jacoba Martínez, Jaime Gutiérrez Rosas y Juan Carlos González Hidalgo. Estos tres señores son los encargados de la transferencia por parte de la presidencia del nuevo gobierno de la señora Fujimori en lo que respecta al sector salud. Pero mire, déjeme y le cuento de que el último señor, el señor Juan Carlos González Hidalgo, pues él está muy ligado a los Acuñas. Inclusive ha estado como un militante activo de APP. Entonces, esto es lo que a mí me preocupa. Yo no sé si la señora Keiko Sofía Fujimori sabe de que este señor es un personaje muy ligado a los Acuña y en este proceso de transferencia, precisamente en un sector de salud donde hemos visto todos lo terrible que lo ha degradado el acuñismo, porque hay que llamar las cosas por su nombre, ¿no? Hay un cuestionamiento de injerencia, de mercantilización, de desbaratar todo lo poco que se avanzó en el sector salud. Se trata, vuelvo y repito, de Juan Carlos González Hidalgo. ¿Qué cree usted? ¿Ha sido un lapsus de la señora Keiko Sofía o es de que está haciendo esto de ancha base, que parece que todo el mundo le da directrices de lo que debe de hacer la próxima el próximo gobierno?
1: Bueno, el hecho de que esta persona haya estado dentro del grupo que acompañó a César Acuña en sus veleidades políticas no significa necesariamente que sea malo o pésimo. De repente en su papel de persona vinculada al sector salud tiene algunos méritos. Y no nos olvidemos que también, como nadie ha tenido en los últimos años mayoría en el Congreso, y yo he sido presidente del Congreso, lo sé por propia experiencia, al no tener mayoría todos tienen que buscar arreglos, concertar para llegar a las votaciones mayoritarias requeridas, si no, no se aprueba ninguna ley. Entonces, es algo a la que ya estamos acostumbrados.
0: Sí, pero
1: tratar en el Congreso y con las personas también del Ejecutivo de llegar arreglos, no bajo la mesa, sino encima de la mesa,
0: usted,
1: para lograr las votaciones requeridas.
0: A ver, don Antero, es que se tiene que ver obligada la señora presidenta a pactar con los otros partidos políticos cuando ya no está el acuñismo dentro de estas bancadas de la conformación de la política del Perú como tal, y tiene que darle pues cabida a una persona tan cercana como militante del acuñismo y tan cercana al acuñismo. No es un militante más, es tan cercana a César Acuña, precisamente en el sector salud, donde ahí ha sido el imperio y el reino del señor Acuña.
1: Pero no nos olvidemos también de que en el mes de octubre próximo tenemos elecciones para los gobiernos regionales, antes departamentos, y también para las municipalidades. Y uno de los partidos que tuvo más municipalidades dentro de su esquema político fue César Acuña con APP. En consecuencia, el hecho de que no tenga ahora congresistas, o sea, senadores y diputados, no significa que no vaya a tener un buen número de alcaldías y regiones en esas elecciones próximas de octubre. Por eso hay que ver las cosas en su dimensión. Keiko, no nos olvidemos que esta fue su cuarta elección. Y como dice el refrán, a la cuarta va la vencida. Tiene en eso experiencia. Ha tenido además tres cárceles injustas, de lo más injustas. Y es una mujer que ha
0: Estamos
1: pasado...
0: completamente de acuerdo, Ántelo. Estamos...
1: De Mari Morena. Por eso es que en eso tiene experiencia y si lo ha puesto, tiene que ser por algún motivo.
0: A mí me resulta destructivo.
1: Sí, sí me parece. Difícil de entender, estamos de acuerdo.
0: Está completamente difícil de entender, pero mucho ojo de todas maneras con
1: hay que tenerlo.
0: Este elemento. Sí, hay
1: Además,
0: que tenerlo.
1: ¿No?

0: que tienen que superar. Ajá. Pero bueno, con problemas adicionales. Uh-huh. Ahora el problema principal no es la seguridad, no es la salud, no es la alimentación, es el fenómeno del niño. Uh-huh. Que viene con mucha intensidad.
1: Yo creo que, añade dentro de las prioridades de la presidenta de primera línea, ¿no? Yo creo que sí añade, ¿no?
0: Y no estamos preparados aún. Van a tenerse que gastar ingentes cantidades del presupuesto para tener los puentes Bailey, para tener los carros portatropas que vayan al interior del país, el material necesario, maquinaria, para descolmatar los ríos, para abrir los cauces, en fin. Uh-huh. Se necesita muchísimo, muchísimo presupuesto para en algo estar preparados para ese fenómeno de la naturaleza tan intenso. Uh-huh. Que si bien como de fenómeno de la naturaleza se sabe de su intensidad y se sabe cuándo llega y cuánto demorará, hay otro más que se sabe que va a venir, pero no cuándo, que es un sismo tipo Venezuela por el tema de la placa de Nazca y su fricción con tierra firme. Uh-huh. Entonces, tenemos lamentablemente cosas que esperar que no son buenas y que se va a requerir mucha firmeza para enfrentarlas y muchos recursos económicos.
1: Uh-huh. Usted ha añadido una verdad bastante cruda, ¿no? El fenómeno del Niño, posible terremoto y, por supuesto, todo lo que sabemos, estábamos hablando de salud, que también eso es una prioridad, pero sobre todo también la seguridad, ¿no? Son todas en primera línea que tiene la presidenta que hacer y entre todos poder colaborar también. Sin embargo, yo estaba escuchándolo y estaba pensando en este señor tan ligado a los Acuña y que lo pone como parte del equipo de transferencia en el sector salud. Y sabe que a lo mejor lo ha puesto a él porque sabe cómo es que se ha meneado el bacalao del acuñismo ahí, y qué mejor que uno del acuñismo para que diga cómo destrabar todo eso y poderlo identificar y no perder más tiempo. ¿No le parece?
0: Pudiera ser, pudiera ser. Yo no creo que lo haya hecho gratis ni por una cuestión de oportunidad. Tiene que haberlo pensado bien, porque como digo, esta es su cuarta vez que se presenta una elección presidencial y en el correr del tiempo ha ido cuajándose y ha ido aprendiendo, ya aprendió. Y ahora esperemos que lo haga bien. Uh-huh. Y creo que todos
1: los peruanos
0: tienen ganas de que mejore su país, la puedan ayudar.
1: Uh-huh. Ahora, la responsabilidad también recae sobre nosotros, ¿no le parece? Porque esto de que, disculpe, yo difiero en esto de que lo haga bien. Bueno, la presidenta tiene ese compromiso porque es la responsabilidad que le han dado 9 millones de peruanos. Sin embargo, pues no tiene otro chance y no puede equivocarse, pero tampoco nosotros podemos equivocarnos. Las calles posiblemente se incendien con esta arbitrariedad que tiene su oponente político más visible, como es Roberto Sánchez, que no acepta su derrota, ¿no? Y que ahora se une a todo esto. Este informe de estos 5 miembros de trabajo de la ONU que han emitido este criterio de que dicen de que ha sido arbitraria la manera en que se detuvo a Pedro Castillo. Entonces, todo esto lo agarra Pedro, ¿no? Roberto Sánchez lo agarra todo esto como calendilla de muladar para la posible posible agenda para incendiar las calles. ¿Usted qué cree que va a ocurrir?
0: Puede ser. Por eso, yo en una columna de un medio de expresión, yo tengo 5 columnas a la semana, decía

0: que no hay que confiarse, porque si bien quizás Sánchez no ha incendiado las calles ahora, es para no comprometer a Balcázar, que es de sus agrupaciones, de lo que es de su entorno político. Balcázar está hasta el 28 de julio. El 28 de julio es el cambio de gobierno y quizás no quiere ponerlo en una situación difícil que tenga que exigirle Balcázar a las Fuerzas Armadas recuperar el orden público y a la policía principalmente. Entonces pudiera ser, y esto en condicional, que Sánchez esté esperando para incendiar las calles y buscar algún muertito después del 28 de julio. Por eso es que no hay que confiarse. Mucha gente de la que rodea a Sánchez proviene de un sector de izquierda extrema. Muchos de ellos ni siquiera ideologizados.
1: Le quiero agradecer el habernos acompañado tan tempranito, Antero. Muchísimas gracias. Valió la pena el café de Chanchamayo y el mío, el café cubano.
0: Con gusto. Siempre a sus órdenes.
1: Muchísimas gracias. Bendición. Nos vamos a un corte comercial y cuando regresemos, mucho más solo aquí en Entre Nos. Pasa la voz.
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1: Muchísimas gracias por volver. En la última parte del programa vamos a tratar un tema que nos preocupa en América Latina, y es que nuestro hermano país vecino de Colombia está pasando por un gran problema. Fíjese usted qué es lo que hubiera ocurrido en nuestro Perú, si es que no se reconocía estas elecciones. Aunque vemos un evidente gana de desconocer frente a el espectáculo que hemos visto desde la primera vuelta con el contendor de la hoy ya evidente presidenta virtual, la señora Keiko Sofía Fujimori. ¿Qué hubiera ocurrido si este reconocimiento no se daba? Las cosas difíciles, ¿verdad? Sobre todo si este reconocimiento no se daba no de las partes de las autoridades electorales, sino del presidente, que se supone tiene que ceder el poder. Bueno, en Colombia el presidente Gustavo Petro tendría que entregar el poder al nuevo presidente que han elegido la gran mayoría de colombianos. Abelardo Espriella ha salido pues ganador frente a Iván Cepeda. Pero el presidente de turno, pues Gustavo Petro, no lo reconoce. Pese que los organismos electorales ya lo dan como el presidente virtual. ¿Qué es lo que está pasando? Pues una crisis política que está poniendo en tensión a Colombia. Lo peor es de que el día de la entrega de mando se está acercando. El 7 de agosto se supone que tendría que ser. Y es una fecha histórica que encierra mucho valor para los colombianos, porque es una fecha en la cual se libró una batalla de lucha por la independencia, la fundación, el orgullo de Colombia, la batalla de Boyacá. Pero ¿qué va a pasar las próximas semanas? Bueno, todo el proceso de la transferencia se ha puesto en pausa. La verdad es que esto es bastante grave. Para hablar de esto, tenemos a un colega desde el estado de la Florida, desde Miami, para ser más específico, donde está haciendo un calor inmenso, y le damos la bienvenida a Andrés Franco. Muchísimas gracias, Andrés. Muy buenos días. Bienvenidos a Entre Nos. ¿Qué tal?
8: Patricia, muy buenos días. Un placer estar con ustedes hoy. Estamos muy expectantes. Yo estaba muy preocupado de lo que estaba pasando en el Perú. También estaba muy preocupado de lo que estaba pasando en las elecciones en Colombia. Ese voto fusil, como se llamó, ese voto en las costas del Pacífico, del Valle, nos tenía muy preocupados a los colombianos, porque sabíamos que teníamos que salir de ese flagelo que nos estaba llevando Gustavo Petro. Sabíamos que estábamos en un momento difícil, pero creo que yo lo comentaba el año pasado. Yo decía, si el presidente Trump nos hace el favor de controlar a Venezuela, los dineros de lo que se llamaba el Grupo de Alba o el Foro de Sao Paulo no iban a llegar a las elecciones ni en Chile, ni en Perú, ni en Ecuador, ni en Bolivia, ni a Colombia, y a Dios gracias creo que para Brasil tampoco están llegando. Yo creo que nos salvamos. Creo que es una muy buena noticia que Keiko sea nombrada formalmente ya como la presidenta electa del Perú. Abelardo de la Espella, nombrado formalmente como el presidente electo de Colombia. Y bueno, como bien mencionas tú, mi estimada Patricia, las próximas semanas son bastante complejas en Colombia, porque el 20 de julio, a 10 días, estamos de la posición del nuevo Congreso electo en marzo de este año. Y Gustavo Petro no aceptó las elecciones. Iván Cepeda, el contrincante de Abelardo, sí los aceptó y después se echó para atrás y está llamando a la desobediencia ciudadana. Y el presidente electo Abelardo de la Espriella llamó a la obediencia constitucional de manera contundente, y creo que los militares lo están escuchando.
1: Bueno, o sea que se están rebelando los militares contra el actual mandatario Gustavo Petro.
8: Más que rebelarse, están enforzando su mandato constitucional. Yo creo que los ciudadanos del mundo se nos ha olvidado que las fuerzas militares están y fueron creadas bajo la constitución de nuestros países.
1: Claro.
8: El haberlos equiparado, como hizo el presidente Álvaro Uribe Vélez, haberles quitado el fuero militar y haberlos igualado con unos criminales fue un grandísimo error, porque los militares tienen el mandato constitucional de defender nuestra Carta Magna en todos los países, y el igualarlos a unos criminales creo que es un grave error. Nosotros, los que somos un poco más canosos, recordamos la gran hazaña del padre de Keiko Fujimori al lograr pacificar el Perú, que fue en los años 80 y 90 una época muy difícil. Y otra vez la región estaba yendo para ese lado cuando habíamos salido en los años 90 de lo que fue el narcotráfico en Colombia. Y desafortunadamente con este socialismo del siglo XXI, el Foro de Sao Paulo y este grupo del ALBA, se nos estaba metiendo otra vez el socialismo. Y hubo un momento en que Colombia era el único país de derecha, todos los demás países tenían presidentes de izquierda socialista, iban por el camino equivocado. Creo que arranca una nueva etapa y el presidente Trump nos ayuda mucho en esa nueva etapa, y el presidente Trump no arranca en este gobierno, que es su segundo mandato, digamos, en un año y medio. Arranca desde su primera elección en el 2016. Desde ahí empezó a sembrar esos pinitos, y lo dijo muy bien esta semana cuando habló después de la reunión de la OTAN. Dijo: nosotros tenemos unos satélites que logramos leer hasta el nombre que está en el batch de las personas en Irán que van a tratar de llegar a esos puestos donde se bombardearon los lugares donde se hacían armas nucleares. ¿Será que solo me pueden ver los que están en Irán o pueden ver los que están en otros países? Yo creo que pueden ver más de lo que nos imaginamos.
1: Yo creo que sí. Ahora, dime una cosa, sácame de duda. La entrega de mando es el próximo 7 de agosto, ¿cierto?
8: Presidencial, sí. Presidencial es el 7 de agosto, y el presidente electo Abelardo dijo que lo iba a hacer en una guarnición militar. No lo va a hacer públicamente, no lo va a hacer en la Plaza Bolívar, no lo va a hacer en la Casa Nariño, lo va a hacer en una guarnición militar. Eso nos demuestra que el empalme no está yendo por buen camino. Y esta es en la semana pasada, el presidente Abelardo y su vicepresidente José Manuel Restrepo nombraron que se había parado el empalme entre el gobierno entrante y el gobierno saliente. ¿Por qué? Porque se han encontrado que la olla la rasparon. Mi querida Patricia, no hay nada. Se han desviado más de 700 millones de dólares a cuentas que no se saben dónde están. Decía el vicepresidente electo que las cartas de entrega de algunos ministerios parecen hechas por niños de kinder. Gente totalmente inexperta, que lo que han llegado es a destruir la institucionalidad, y 4 años haciendo eso le hacen mucho daño a un país de 55 millones de habitantes.
1: O sea que, a ver, para tener claro, el virtual presidente Abelardo Espriella va a tomar el bando en un fuerte militar. ¿Eso te entendí?
8: En un fuerte militar. Eso es lo que él comentó. Van a hacerlo en una guarnición, en un fuerte militar, en una base militar colombiana.
1: Ajá. Ya, porque obviamente la transferencia se ha detenido. Y entonces va a haber un presidente que para él esté en funciones, pero ya no va a estar en funciones. Y fuera de la Casa Nariño, yo no quiero ver eso. Eso va a ser muy difícil. ¿Va a estar Abelardo Espriella por otro lado?
8: Solo pensemos en una cosa: a Gustavo Petro se sentaron los americanos con él. Él está en la lista de la OFAC.
1: Sí.
8: Y su ministro del Interior, el señor Benedetti, ya dijo que él acepta la elección de Abelardo y que se va a retirar para dejar que el gobierno entrante pueda operar. Entonces yo creo que el que se está quedando solo es el señor Gustavo Petro. La desobediencia civil creo que les va a ser un caso muy, muy complicado, porque eso es ir contra la ley, y cuando uno tiene el poder y uno es supuestamente la ley, le queda muy mal hecho. Yo creo que las cosas van bien. Van a estar complicadas, pero tengo esperanza.
1: A ver, Andrés, vamos a actualizarnos en información. Está en la lista Clinton el presidente Gustavo Petro. Sin embargo, lo vimos aquí porque él pidió una audiencia con el presidente Donald Trump, ¿cierto? A ver, ¿cierto? Así
8: sí,
1: fue.
8: Correcto.
1: Le levantaron.
8: Cuando él lo ponen en la OFAC, él pide una audiencia con el presidente Trump y el presidente Trump lo recibe. Acuérdate que lo mismo hizo con Maduro.
1: Claro.
8: Y le dijo que todo estaba bien y después entró y en 47 minutos lo sacó
1: de Venezuela.
8: A eso
1: es lo que te quiero decir. ¿Podría caber o darse el pues un escenario como el del 3 de enero en Colombia.
8: No creo que en Colombia antes del 7, porque sería un gravísimo error del presidente Trump. ¿Por qué? Porque el señor Gustavo Petro fue electo y fue aceptada la elección del presidente Petro y fue posicionado presidente por 4 años. Ajá. Hasta el 7 de agosto. ¿Qué pasa al 8? No sé.
1: Claro, el 8 puede ser, claro, pero no, no podría ser un 3 de agosto, tendría que ser un 8.
8: Tendría que ser uno.
1: Esperemos
8: exactamente.
1: Que no. Esperemos que no, esperemos realmente que no. No han venido los dineros definitivamente de Venezuela a varios países de la región y es por eso que vemos que está tomando otro escenario América Latina. Y eso también pues descongestionó un tanto lo convulso que hubiera sido el escenario en Colombia. Tú dices de que Colombia no tiene esos recursos. ¿Cuáles son los conflictos mayores hoy por hoy en Colombia que va a asumir el nuevo presidente?
8: Y no solamente los dineros del narcotráfico o del lavado de activos que venían de Venezuela. ¿Cuál fue la primera resolución ejecutiva que firmó el presidente Donald Trump? La terminación de una institución americana que se llamaba USAID, que por donde se venían los dineros y se financiaban muchas organizaciones ONG de izquierda a nivel mundial, no solo en Latinoamérica. Por ejemplo, en Colombia llegaba dinero de esa organización para hacer shows trans, de transexuales, por más de 20 millones de dólares. ¿Por qué Estados Unidos financiaba eso? Ahí es donde empezamos a entender que esto no es un tema solo de la izquierda latinoamericana, esto es un tema de globalistas, de controles, de controles de muchas naciones, de progresismo, de socialismo, de comunismo. Pero si nos vamos atrás, nosotros tuvimos un mártir, que el señor Galán fue asesinado en campaña presidencial, pero Galán decía una cosa que a mí no me gustaba. Yo soy conservador, yo no soy liberal. Galán era liberal. Galán decía que deberíamos ser más maoístas. Todo dentro del Estado, nada fuera del Estado. Colombia ha sido un país gobernado por la izquierda liberal progresista después de la toma del Palacio de Justicia de 1985. Muchos de los presidentes son de tendencia de izquierda liberal en los últimos 40 años. Desafortunadamente la gente creía que Colombia venía siendo gobernada por la derecha. No, nos han ido llevando a la izquierda totalitaria de grandes impuestos. Estamos hoy por hoy enfrentando un síntoma muy difícil. Yo lo decía, por ejemplo, en Argentina necesitaban un presidente economista para resolver un problema económico. En El Salvador, un presidente con mano dura para resolver el tema de las pandillas. En Colombia, el problema más grande que tenemos no es la corrupción, es la falta de justicia. La corrupción es una consecuencia de la falta de justicia. Y para poder resolver ese tema necesitábamos un presidente que entendiera la jurisprudencia, el derecho y la abogacía para poder entender los entramajes del sistema judicial colombiano para poderlo reestructurar. Si nosotros con la economía que tenemos, que es una economía fuerte y estable, somos una de las democracias más antiguas, no tenemos una dictadura desde los años 50 de Rojas Pinilla. Nuestra economía es una economía sólida, pero tenemos un problema muy grande, es la falta de justicia. Nosotros tenemos grandes criminales como fue Pablo Escobar Gaviria, que tocó abatirlo, pero no podemos llevarlos a la justicia. Tenemos grandes corruptos. Mira que ya hoy por hoy se le vuelve a abrir un caso de corrupción al que fuera gerente de la campaña de Juan Manuel Santos, el señor Prieto, por el caso Odebrecht. El caso de Odebrecht se resolvió en muchos países de Latinoamérica. En Colombia lo archivaron por falta de justicia.
1: Oye, el problema de Colombia es un problema de falta de justicia. ¿No? Juan Manuel Santos.
8: Correctamente. Juan Manuel Santos está en ese tema de Odebrecht, pero todo arranca ahorita con su gerente de campaña, el señor Prieto, que le vuelven a abrir su proceso. Entonces, la corrupción es una consecuencia de la falta de justicia. Mucha gente dice, ¿cuál es el problema más grande? La corrupción. No, la corrupción es una consecuencia. Si tuviéramos justicia, no tenemos corrupción. Y hoy por hoy creo que el presidente electo Abelardo de la Estrella nos va a abrir mucho la posibilidad de volver un camino de la senda de la justicia, que es lo que el país necesita, que el Álvaro Uribe les lo hizo, siendo un presidente que siempre fue de corriente liberal, pero es que a Álvaro Uribe Vélez le tocó poner en práctica lo que firmó un presidente conservador en Colombia que se llama Andrés Pastrana, que fue el Plan Colombia. Y cuando le toca uno implementar el Plan Colombia con los gringos, pues es mejor que uno se alinee a los gringos y no se vaya en contra de ellos.
1: Claro, eso es muy cierto. Ahora bien, yo veo las cosas bastante difíciles en Colombia. Déjame decirte, mi Andrés, de verdad que sí, la veo muy difícil, súper difícil. Con un presidente. O sea, tú sabes de que en el Perú Roberto Sánchez no reconoce el triunfo de Keiko Sofía Fujimori, pero obviamente ya las autoridades electorales ya dieron el conteo total y absoluto, inclusive de todas las mesas observadas, etcétera, y ya se dictaminó que sí. Esta semana, el 15, le dan las credenciales y esta semana que pasó, pues se ha reunido con el presidente que es el interino, Balcázar. Pero en el caso de ustedes, es el presidente que no quiere entregar el poder y es un ex guerrillero que para mí es un ideólogo que sabe también cómo empuñar armas, ¿no? O sea, no nos podemos olvidar de las raíces del actual presidente de tu país.
8: Si nosotros hacemos el mismo ejemplo que hizo la presidenta Sheinbaum en México, no sé si lo viste, que A es igual a B, y si B es igual a C, entonces A es igual a C.
1: No, pues imagínate ese criterio de la presidenta Sheinbaum.
8: Y ella decía,
1: yo no sé, oye, discúlpame, pero es una mujer que tiene un background interesantísimo y yo no sé dónde está la realidad de ese background, porque lo que veo que es un fantoche.
8: Yo creo que hay muchos cartones comprados.
1: ¿Cierto?
8: De muchos políticos de la rama socialista, sí, y progresista de la izquierda en nuestra región.
1: Sí.
8: Y ella lo decía en un contexto de que si el candidato de derecha era cercano a un periodista de derecha, quería decir que ese periodismo era de derecha extrema. Entonces, lo mismo pasa con el señor Petro y lo mismo pasa con ella. Si ella respalda a un guerrillero, pues seguramente ella es guerrillera. Y Petro respaldó a Mancuso, que era un paramilitar, entonces Petro es un paramilitar también, porque sacó criminales a las calles. Yo creo que tenemos que defender son las instituciones, la institucionalidad, las instituciones de nuestros países. Como me mencionas, a la presidenta electa del Perú, a Keiko, le entregarán sus credenciales como presidenta electa en unos días. Al señor Abelardo ya se las entregó el Consejo Nacional Electoral. Hoy es el presidente electo, tiene sus credenciales, y si el señor Gustavo Petro no entrega el poder el 7 de agosto, sería un inicio de dictadura y los militares tienen que restituir el orden constitucional. Si mal no recuerdo, pasó en el Perú. Los militares restituyeron el orden constitucional, ¿correcto?
1: Claro, bueno, cuando sí, tienen que hacer. Bueno, vaya. Háblame de la batalla de Boyacá, que se dio el 7 de agosto. Por eso es de que yo hice un preámbulo, ¿no? Es una fecha tan importante y se pone en estos moños Gustavo Petro, precisamente por la fecha, creo yo.
8: La batalla de Boyacá fue en 1819 y es lo que nosotros conocemos como ese grito de independencia, ¿no?
1: Claro.
8: Está muy cerca a Bogotá. Es nuestro gran emblema de nuestro libertador Simón Bolívar. Que yo ahí tengo mis... Para mí Simón Bolívar no era tan libertador, era más... tenía sus mundos oscuros. Y por eso a la izquierda le gusta tanto hablar de Simón Bolívar y la espada de Bolívar. Porque... sí, liberó de una cantidad de cosas, pero creo que Carlos Vives lo decía muy bien en una entrevista hace unos días. Nosotros somos criollos, nosotros ya nos mezclamos. Los españoles llegaron y se enamoraron de nuestras indias y de nuestros indios y las mujeres españolas, y hoy tenemos un mestizaje y en Colombia somos criollos. La batalla de Boyacá nos liberó y tenemos una patria muy linda que es la patria colombiana, que en esa época era la Gran Colombia. Perú, Ecuador, Panamá, Venezuela y Colombia. Y después cada uno nos fuimos separando, algo como lo que pasó en Europa. Mi tío Gabriel Betancourt, que fue el fundador del ICETEX cuando fue ministro de Educación, su gran sueño era unir a Latinoamérica, de México hasta abajo, como una gran nación de habla hispana o un gran grupo de habla hispana, como una comunidad europea. los riesgos que tenemos con eso es caer en lo que le está pasando a la Comunidad Europea, que unos burócratas pongan leyes sobre países y se pierdan nuestras raíces. Y esas raíces fue lo que se peleó en la batalla de Boyacá. Se logró ganar y por eso el día de la independencia y es el día de la posición del presidente, se hace en ese día, que es una conmemoración muy muy linda de nuestro país.
1: Claro, claro. Pues nada, mi querido Andrés, te deseo lo mejor. Vamos a estar súper atentos a lo que pasa en los próximos días. Es una verdadera lástima que ponga más tensión a un país que le ha dado inclusive la oportunidad, ¿no?, de gobernar, y ha sido, discúlpame que lo diga, un desmadre el gobierno de Gustavo Petro, donde se ha evidenciado la miseria de un mínimo sector de Colombia que lo respaldó. Digo mínimo porque hoy por hoy, si fueron mayoría y le dieron la oportunidad, hoy debe ser mínimo porque se deben de sentir defraudados.
8: El señor Gustavo Petro tiene todos los pecados capitales. Y lo que los colombianos y los ciudadanos de bien no podemos volver a hacer es jugar con nuestra democracia, creyéndole a personas que empuñaron las armas para hacer que su opinión valiera. Nosotros los ciudadanos de bien, que somos la mayoría, yo puedo decir que más del 95% somos ciudadanos de bien, que podamos tener una tendencia un poco más de un lado, un poco más de la otra, es totalmente válido. Pero una persona como Gustavo Petro, que tiene soberbia, avaricia, envidia, ira, lujuria, es una persona que no podemos darle poder, porque eso lo que hace es que destruye las instituciones. Si hubiéramos podido llegar a caer en lo que vivieron los venezolanos, que más de 8 o 9 millones de venezolanos tuvieron que salir caminando de su país para buscar fortuna. A Dios gracias vivían en un continente, no eran Cuba, que estaban encerrados en agua y les tocaba lanzarse al agua para tratar de buscar su libertad.
1: Oye, muchísimas
8: los colombianos
1: gracias.
8: Y los ciudadanos del mundo no podemos olvidar eso.
1: Muchísimas gracias, Andrés. Muchas gracias. Creo que te quedaste corto en todo un rosario de lo evidente que tiene el presidente Petro, ¿no? Ebrio, entre otras cosas.
8: Y la pereza y la gula.
1: Sí, no. Yo realmente, ¿qué te puedo decir? Que, Dios mío, qué lástima. Pero bueno, ya están ustedes saliendo de aquello y lecciones aprendidas, ¿no? Qué bueno que han podido salir de ello. Ojalá los militares hagan lo correcto. Ojalá de que en algún momento de sobriedad, antes del próximo trago, gustrago, haga lo correcto por su patria. Muchísimas gracias, mi querido Andrés Franco. Gracias.
8: Gracias, Patricia. Saludos a ustedes.
1: Muchas gracias. Señores, es lo que está ocurriendo en nuestro hermano país cafetero de Colombia. Que tengamos una semana estupenda. Esta semana, como ya bien sabemos, pues nos acercamos. Cada día es un día menos a festejar el orgullo patrio. Tomemos nuestras precauciones y tenemos más que esperanza el compromiso, la familia Perú, de hacer las cosas bien. Ojalá y así sea el compromiso de todos los hijos de nuestra patria. Nos vemos, nos sentimos el próximo domingo. Chao.

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0: ¿Qué tal, amigos? ¿Cómo están? Bienvenidos. Estamos ingresando a una nueva edición de nuestro programa. Un abrazo para todos ustedes. Realmente deseamos un bonito fin de semana, relajante, distendido, olvidándose de las situaciones complicadas, acompañándose de la familia. Busquen espacios con la familia, busquen reencontrarse con la familia, especialmente con los niños. Sáquenlos al parque, a jugar, busquen ubicaciones, espacios diferentes, porque el crecimiento de un niño también tiene que ver con la parte lúdica, con la parte del juego, de los ejercicios. Un abrazo para las familias que sintonizan el programa a esta hora. Estamos como siempre hasta las 2 de la tarde a través de la multiplataforma de PBO. Nos encontramos en la televisión, a través del streaming, en redes sociales y en la radio con fe. Indudablemente ya el escenario se complica, estamos prácticamente a semanas de las próximas elecciones pactadas para este 2026, el 4 de octubre, domingo 4 de octubre, se eligen a los gobernadores regionales y a los alcaldes de municipios. 500 postulantes, no, 500.000 postulantes. Así como lo escucha, en todo el territorio nacional hay 500.000 personas que están postulando o para gobiernos regionales o para gobiernos municipales. Y esto trae también tres posturas para un solo escenario. Estamos hablando del escenario de el 4 de octubre, las elecciones regionales y municipales. Ese es el escenario. Pero la primera postura va por la que conforma la trilogía del Jurado Nacional de Elecciones, la OMPE y RENIEC, que solicitaron al Ejecutivo un presupuesto de 589 millones de soles para garantizar la organización de las próximas elecciones. Ante el pedido, el otro escenario lo representa el Ministerio de Economía y Finanzas, señaló que evaluará la asignación de recursos siempre que las entidades electorales presenten sustentación detallada y justificada de sus necesidades. Aparece la tercera postura. Por su parte, la Defensoría del Pueblo afirmó que los recursos para manejar el tema de el gasto público, la planificación y todo lo que tiene que ver con el recurso del proceso electoral está garantizado y cuestionó los reclamos sobre una posible falta de financiamiento, señalando que existe disponibilidad presupuestal para cumplir con el desarrollo de los comicios. El debate abre una tremenda discusión sobre la planificación del gasto público, la transparencia en el uso de los fondos y las condiciones necesarias para asegurar un proceso electoral adecuado. Es lo que todos queremos, es lo que todos esperamos, que el 4 de octubre se desarrolle con normalidad, con transparencia, con un proceso abierto y digno de que nosotros podamos sentirnos orgullosos de la democracia en nuestro país. Ahí está la trilogía, las tres posturas. La primera, de el Jurado Nacional de Elecciones, la OMPE y RENIEC. Por otro lado, el Ministerio de Economía y Finanzas. Y la tercera postura es la de la Defensoría del Pueblo, que afirma que los recursos para el proceso electoral están garantizados. Por otro lado, el niño amenaza con fuerza. Se advierte posible evento extremo para este 2026 y las lluvias estarán sintiéndose de manera muy, muy, muy intensa entre enero, febrero y marzo del próximo año, pudiendo empezar ya en el mes de diciembre. La Administración Nacional Oceánica y Atmosférica de los Estados Unidos ha elevado la alerta ante la posibilidad de un nuevo fenómeno, el niño de gran intensidad, a finales de este 2026. La organización estadounidense advierte que las condiciones oceánicas y atmosféricas podrían favorecer el desarrollo de un evento climático muy fuerte con posibles impactos en diferentes regiones. No solo estamos hablando del Perú, por esas lluvias que se pueden presentar en nuestro país, en nuestro territorio, por el niño costero, y esto también está manifestándose y aumentando por el niño global. Estamos hablando de temperaturas muy altas al otro lado del planeta, temperaturas que antes no se habían registrado en Europa, y esto realmente nos pone en alerta. El organismo estadounidense, ante este escenario, señala la importancia de fortalecer las medidas de prevención y monitoreo, especialmente en los países vulnerables a cambios extremos de temperatura como el Perú, donde el niño puede recibir o crear o fomentar lluvias intensas, inundaciones, huaicos y alteraciones en sectores como agricultura, pesca e infraestructura. Esto lamentablemente ya se está sintiendo en la pesca, ya se está sintiendo en el tema de la agricultura, y la descolmatación de los ríos es importantísima. Ayer hubo una ceremonia, hubo un encuentro con periodistas encabezado por la presidenta electa Keiko Fujimori y el alcalde de Lima, el señor Renzo Reyardo, que hablaban acerca de cómo van a enfrentar el fenómeno del Niño, y estaban haciendo los trabajos de descolmatación del río Hablador, del río Rímac, esto aquí en Lima. Pero este tipo de trabajos, esta presencia, debe ser importante, y ya se debe estar realizando los trabajos no solo en Lima, sino en todo el Perú. Se avecinan temperaturas altas también, se sabe, en los próximos días y semanas al norte de nuestro país. Y por otro lado, hablamos del friaje también. En Puno, lamentablemente, muchos niños, muchos ancianos son los afectados. Por favor, a las autoridades, no esperen el último momento para hacer situaciones o manejar el tema correctivo. Hay que hacer prevención, manejemos el tema preventivo para evitar que tantos niños, tantos ancianitos sean afectados. El friaje en Puno, especialmente en Juliaca y zonas andinas altas, se siente de manera muy fuerte y cobra muchas vidas. Por favor, que este año sea cero la estadística de víctimas. Dos ministros en tiempo de transición, Martí Corena y Cruz, afrontan cuestionamientos políticos. Vamos por el señor Flavio Cruz primero. El señor Flavio Cruz, nuevo ministro de Trabajo y Promoción del Empleo, es un político, es docente peruano vinculado al ámbito educativo, es integrante del Congreso de la República y ha desarrollado su trayectoria principalmente desde el sector público. Antes de asumir el Ministerio de Trabajo y Promoción del Empleo, ocupó cargos dentro del Congreso, donde participó en comisiones vinculadas a temas sociales, de educación y también de gestión pública. Su perfil está relacionado con el magisterio y la representación política. Su llegada al Ejecutivo generó atención debido a que proviene del Legislativo. Es un contexto de cambios ministeriales y a pocos meses del proceso de transición política, entre los principales retos que enfrenta están la conducción del sector laboral, la generación de empleo formal y la gestión de conflictos sociales vinculados al trabajo. Ayer tuvimos un tema anecdótico en imágenes. Estábamos recibiendo en una entrevista con Marcial Vilela las declaraciones del señor Flavio Cruz, estaba en el Congreso de la República, y en ese momento nos enterábamos nosotros, minutos antes de la entrevista, que el ministro de Trabajo estaba renunciando. El ministro anterior, el que antecedió a Flavio, estaba renunciando. Entonces, a la renuncia del ministro, luego se hizo esta intervención por el contacto de Marcial Vilela desde el Congreso, y una hora después él estaba en el Palacio de Gobierno juramentando como ministro de Trabajo. Una rápida decisión. Para muchos pudieron haberlo manejado, porque estamos prácticamente a menos de dos semanas del cambio de mando, de la transición del poder, pero indudablemente son cosas que llaman poderosamente la atención. Jorge Martí Corena, por otro lado, el señor Jorge Martí Corena Mendoza es el nuevo ministro de Educación. Es un político peruano y congresista de la República. Su trayectoria está ligada al trabajo legislativo, la representación pública. Antes de asumir la conducción del Ministerio de Educación, desde el Congreso participó en debates relacionados con políticas públicas, asuntos nacionales. Su designación al frente del sector educativo genera expectativa, debido a que desde el Parlamento, para liderar su cartera clave, especialmente para los desafíos pendientes de calidad educativa, infraestructura escolar, situación de magisterio y comunidad de las políticas educativas. El nombramiento de Jorge Martí Corena ocurre en una etapa de ajustes dentro del gabinete, marcada por cambios ministeriales y el inicio de una nueva fase previa a la transición que todos estamos esperando, la transición que debe darse en los próximos días. Y para ello ya hay todo un proceso que está realizándose. Por último, nos vamos a la reacción de la presidenta de México, que afirmó que hasta el momento no ha mantenido comunicación con la presidenta electa del Perú, Keiko Fujimori, en medio de las tensiones diplomáticas entre ambos países. Señaló que la ruptura de las relaciones diplomáticas fue una decisión tomada por el gobierno peruano y sostuvo que México mantiene su posición respecto al caso del presidente Castillo. Asimismo, dejó abierta la posibilidad de evaluar una eventual recuperación del vínculo diplomático. Sabemos que se ha distanciado prácticamente, se ha roto el vínculo diplomático entre México y Perú, pero indicó que se debe esperar el desarrollo del nuevo escenario político peruano. El futuro de las relaciones entre México y Perú queda bajo observación mientras ambos gobiernos se enfrentan el desafío de romper los canales oficiales de comunicación tras meses de distanciamiento. Y esto en realidad debería darse porque son países hermanos, en realidad nos tenemos una distancia importante que nos separa, pero la cultura, nuestros ancestros y las culturas azteca e incaica tienen mucha similitud. Es por ello que nuestras raíces prácticamente son las mismas. En todo caso, esperemos que en los próximos días pueda haber un acercamiento. Ya la señora Keiko Fujimori en funciones pueda tener el acercamiento con la presidenta de México para estrechar los lazos que nos han permitido tener una buena relación durante muchos años. Además, porque hay una inversión de 17 mil millones de dólares que tienen que ver entre relaciones comerciales entre México y Perú. Estamos hablando de 17 millones de dólares. Este escenario es complicado y deberíamos tener buenas relaciones. Repito, México y Perú tienen muchas similitudes, mucha similitud cultural, tenemos el mismo idioma y tenemos muchas costumbres muy parecidas. Así que un abrazo para todos los mexicanos y esperemos que las relaciones diplomáticas se puedan recuperar. Dicho esto, hoy 10 de julio, vamos a revisar qué pasó en la historia con nuestro bloque de efemérides. Está listo Quique Bravo Prado. Adelante.
1: Hola, ¿qué tal? ¿Cómo están? Estas son las efemérides para hoy aquí en PBO Noticias. ¡Empezamos! Un día como hoy, los españoles intentan recuperar América. Sí, claro que sí. En el año 1863 se generó un conflicto en Talambo. ¿Sabe usted esa historia? Se la cuento. Llega al Callao una expedición científica española cuya misión era hostilizar y reconquistar las colonias de España. Talambo, y es el pretexto para el conflicto. Talambo era una hacienda ubicada en Chiclayo, cuyo dueño, Manuel Salcedo, había traído colonos vascos para el cultivo de algodón. Vivían en Talambo aproximadamente 175 vascos. El 4 de agosto de 1863... un altercado entre el dueño y trabajadores vascos terminó con una pelea entre peones peruanos y españoles, del cual salió un español muerto y varios heridos. El problema pasó al juzgado de Chiclayo, donde condenaron a dos vascos a 4 meses de prisión. El tribunal de Trujillo revocó el fallo y la Corte Suprema ordenó mayor investigación. Este suceso fue inmediatamente explotado por esa expedición científica, una escuadra española, para reclamar y pedir satisfacciones al Perú, lo que terminó finalmente con la guerra y que terminó también con la batalla, el combate del 2 de mayo de 1866. Así empezó todo eso. Y un día como hoy se libró la batalla de Huamachuco. Esto en el marco de la invasión chilena en el Perú. Esto fue en 1883, les cuento. Las fuerzas peruanas se enfrentan al ejército de Chile en la batalla de Huamachuco. Una batalla ocurrida en los Andes peruanos en aquella oportunidad. Entre las fuerzas peruanas bajo el mando del general Andrés Avelino Cáceres y el ejército de Chile comandado por el coronel Alejandro Gorostiaga. En el marco, como les digo, de la Guerra del Pacífico. Luego de la batalla, Cáceres se retiró a Ayacucho para reorganizar sus fuerzas y continuar la resistencia junto al coronel Justo Pastor de Ávila. Hay que decir que Cáceres peleó muchas batallas en el territorio nacional durante la invasión chilena y nunca fue capturado por los chilenos. Por eso le decían el brujo de los Andes. No sabían dónde estaba Cáceres y organizaba, como les dije en un momento, en una efeméride, montoneros, campesinos tiraondas, y realmente opuso resistencia a Cáceres. El triunfo chileno, además, en esta batalla de Huamachuco, regresando al inicio, permitió establecer en Lima el gobierno regenerador de Miguel Iglesias, que también, ya les he contado, capituló ante los chilenos, ante la inminente invasión de todo el Perú, incluyendo las haciendas que tenía en Cajamarca Miguel Iglesias, que era finalmente lo que lo motivó. Y un día como hoy, nace José González Ganosa, Caico González Ganosa. Nace en el año 1954, recordadísimo arquero de Alianza Lima, recordado arquero de la selección peruana, lamentablemente una de las víctimas del Foca, les cuento.
2: Nace José Caico González Ganosa, jugador de fútbol, arquero de Alianza Lima. Él falleció, como les digo, en la tragedia aérea junto con el equipo completo de Alianza Lima en el año 1987. Apodado Caico, jugaba como arquero, fue parte de la selección peruana de fútbol, campeón con Alianza, único club al que defendió con sus colores entre los años donde campeonó, 1975, 1977 y 1978. Y estaba pasando ya por la parte ya de madurez de su juego y se preveía que a partir de los 90 más o menos, cuando esto sucedió, él ya podía ser el arquero titular de la selección peruana. Lamentablemente falleció en la tragedia del Fokker. Dato adicional: José Caico González Ganosa es tío de Paolo Guerrero. José Caico González Ganosa es hermano de Doña Peta. Estas fueron las efemérides de hoy. Deje sus comentarios y comparta este clip si le gustó. Me voy. Chao.
0: A esta hora, cuando son las 10 de la mañana con 22 minutos, estábamos recordando hechos importantes en la historia. Quique Bravo Prado, muy entretenido como siempre, hablando acerca de la batalla de Huamachuco. Un abrazo para toda la gente que nos escucha en ese lugar. Están siempre en sintonía de PBO. El nacimiento de José González Ganosa, tremendo arquero, importante dentro del mundo del fútbol, un referente indudablemente, y que con mucha pena falleció en la tragedia del Fokker, que enlutó a toda Alianza Lima, al fútbol peruano y al fútbol sudamericano, indudablemente en diciembre del año 1987. Nosotros recordamos esa fecha porque el 8 de diciembre, de manera casual o coincidente, estábamos en celebración del Día del Locutor, que se celebra cada 8 de diciembre, y nos encontrábamos con esta noticia lamentable. La celebración se canceló y nosotros nos dedicamos a cubrir en ese momento todas las incidencias. No estábamos muchachitos, yo recién prácticamente empezaba en la radio. Pero así es la vida, lamentablemente. Y un accidente se llevó a este equipo de Alianza Lima. Y también en estas efemérides se ha tocado lo que sucedió en el año 1863 cuando los españoles pretenden recuperar América. Pero ese tema de los españoles conquistando América, los ingleses conquistando los Estados Unidos, en fin, se ha dado en todo el mundo el tema de las migraciones y las conquistas. Y hay una canción que habla precisamente de eso, del grupo Río. Vamos a compartirla con ustedes a esta hora. Un abrazo para Pocho, para Cucho, para Chachi. Justo ayer estaba hablando con Pocho. Un abrazo para ti, hermano. Un abrazo para ti, para toda la familia. Sabemos que siempre miras el programa. Un abrazo para tu hermosa familia. Y bueno, esta canción marcó época también. Vamos a levantarla y escucharla. Se habla de las migraciones y las conquistas en el mundo. Gracias por este regalo de Río, uno de sus primeros grandes éxitos. Y hablamos hace un instante de José González Ganosa. Tremendo arquero, tremendo personaje, tremendo futbolista. ¿Qué les parece si revisamos la biografía para conocer un poco más de este gran deportista peruano? Adelante, por favor.
3: 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José González Ganosa nació en Lima el 10 de julio de 1954. Se inició en el fútbol jugando por el Defensor Asunción de Chorrillos en 1972. Luego pasó a las juveniles de Alianza Lima, donde debutó en 1973. Fue miembro de la Selección Nacional Juvenil del Perú de 1974, que participó en el campeonato realizado en Arica con la Foca González. Integró por primera vez a la selección de mayores cuando conquistó la Copa América bajo la dirección del técnico Marcos Calderón, siendo suplente de Otorino Sartor. Fue capitán de la selección que en 1987 intervino en el Preolímpico de Bolivia, la última vez que vistió la camiseta peruana. Fue en la Copa América, jugada en Buenos Aires, ante Argentina y Ecuador en 1987. Atajó 14 temporadas ininterrumpidas en Alianza Lima. Disputó 508 encuentros, convirtiéndose en el futbolista de Alianza con más clásicos jugados en la historia, 55. Fue arquero titular en la conquista de 3 campeonatos nacionales, 1975, 1977 y 1978. Tras el encuentro amistoso Perú-Quilmes de Argentina, Julio César Uribe estableció el 2-1 que se mantuvo casi hasta el final. Luego de un tiro de esquina entre Occidente y Sur, vino un despeje con golpe de puños de González Ganosa, que aprovechó Filardo para establecer el definitivo 2-2. Caico se sacó la camiseta amarilla de la selección para pisotearla y el panadero Díaz recogió la camiseta. A los 33 años, falleció el 8 de diciembre en 1987 en un avión Fokker de la Marina de Guerra del Perú, el cual se precipitó al mar cuando se encontraba a escasos kilómetros del Aeropuerto Internacional Jorge Chávez. Biografías en PBO.
0: Las biografías que siempre son tan interesantes. Ahí estaba la historia del gran arquero José González Ganosa, tremendo personaje que lamentablemente, como lo anunciamos, falleció un 8 de diciembre en el año 1987, lamentablemente. Vamos a ir a una pausa. 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Gracias por acompañarnos. Gracias a todos los que en este momento sintonizan nuestro programa, siempre con temas muy interesantes. Vamos a regresar con entrevistas y temas coyunturales para compartir con ustedes a través de la multiplataforma de PBO. Ya venimos.
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2: Y estamos de vuelta exactamente a las 10 de la mañana con 31 minutos. 10 de la mañana con 31. Hay una dificultad en Vía María del Triunfo. Hay un paso a desnivel que está bloqueado. Hay un aniego de grandes proporciones. El detalle lo tiene Marcial Vilela, con quien entramos en directo. Marcial, adelante.
3: ¿Y qué tal, compañeros? Ya es repetitivo las noticias desde este punto. Exactamente, estamos en la parte baja del bypass de la avenida Pachacútec, Nueva Esperanza se llama este bypass, y EMAPE es la encargada de administrar aquí el mantenimiento. Vemos acá la acumulación de agua, no hay drenaje, es una falla desde la construcción, y no solamente es en cada estación de invierno, sino que se ve también la problemática en otras estaciones, pero en esta ocasión sí, porque vemos acumulación de agua, gran cantidad de agua en ambos lados, tanto para los conductores y peatones quienes vienen desde Lima Sur, hablamos de Lurín, parte de Nueva Esperanza, Villa María del Triunfo también, ¿no? Hacia los distritos de San Juan de Miraflores, o en todo caso para ir con dirección al centro de Lima o Lima Este. Acá vemos la acumulación de agua. Y lo que ha hecho aquí los administradores de MAPES, cerrar, clausurar, han colocado camionetas en ambas vías para evitar así algún inconveniente con los conductores. Pero claro, en este lado sí vemos menos cantidad de agua, pero en este lado que estamos nosotros, que es el carril que viene con la dirección desde sur hasta Lima Este, hay mayor cantidad de agua. Lo que se espera es que venga una motobomba para que pueda succionar el agua y de esa manera ya facilitar el acceso. Vamos a tratar de caminar, Jordi, para que tengan una idea acá. Este bypass en la parte baja se ha convertido en una zona totalmente sin bulla, porque las unidades están trasladándose en las partes de arriba. Hay dos carriles quienes van en la avenida Pachacútec en ambas direcciones, en ambos sentidos, pero ya en esta parte baja, que también facilitaba, ¿no?, agilizar el tránsito o el tráfico, perdón, durante las horas punta, ya está cerrada. No sabemos hasta cuándo, pero esta es una falla, ¿no?, de construcción. Seguramente tendrían que revisar nuevamente el plano, las estructuras, para poder cambiar el sistema, porque cuando llueve en varias zonas de Lima Sur, justamente para aquí viene el agua, ¿no? Se escurre el agua, viene hasta este punto, se acumula y genera aquí esta problemática. Hemos tratado de conversar acá también con una persona que estaba muy cerca a este punto y nos estaba comentando, claro, ellos están encargados del mantenimiento, pero más no de la reestructuración de esta obra. Nos imaginamos que es una obra totalmente con un impuesto millonario que fue construida, pero esta falla es lo que genera la problemática, que en tiempos de lluvias en Lima Sur, lo que pasa simplemente es... Y sigue mojado acá.
4: Ahorita comenzó a llover.
3: Sí, empieza a llover acá en este instante. Estamos en Lima Sur y posiblemente nosotros también vamos a tratar de salir para que ustedes tengan una idea la cantidad de vehículos a esta hora de la mañana que están cruzados en algunos puntos. Y sobre todo también al inicio, ¿no?, en esta curva que es muy importante de Nueva Esperanza, o en todo caso también que da ya el límite de los distritos Villa María del Triunfo y Villa El Salvador. Vamos acá, vemos ahí una camioneta, pertenece a EMAPE, ellos son los encargados del mantenimiento de esta vía. Acá, sí, también de la municipalidad del distrito también está presente las autoridades.

0: vez, pero cerrado, señores. Y acá vemos cómo ya se acumula un cuello de botella donde los conductores no pueden ingresar. Claro, ellos desearían ingresar para agilizar el tránsito, pero acá Jordi sigue cerrado y aquí la gente, ¿no? Imposible entonces ingresar. Y esto seguramente va a suceder durante toda esta temporada de lluvias, sobre todo en este punto, hasta que las autoridades solucionen. Veamos ahí la municipalidad también del distrito presente con esta camioneta tratando de bloquear para que los conductores no puedan ingresar a este bypass y tener inconvenientes con el acceso o el pase, perdón. Acá se han colocado también estos conos, estos objetos tipo cilindros también, que llevan los colores de tránsito. Y el MAPE viene desarrollando entonces el trabajo pertinente. Así es que, amigo conductor, si usted viene con dirección de Lima Este hacia Lima Sur, tenga en cuenta, este bypass de Nueva Esperanza está cerrado de manera momentánea.
1: Ahí estaba el informe detallado de Marcial Vilela. Las personas que se están trasladando de Lima Este a Lima Sur y que utilizan este paso a desnivel o bypass, este paso a desnivel que está ubicado en la avenida Pachacútec con Nueva Esperanza, eviten ese tramo, por favor. Les estamos indicando a través de la radio, ustedes, muchachos, señoras, señores que están al volante de automóviles, eviten este cruce de Nueva Esperanza con Pachacútec si se están trasladando del este, de Lima Este, hacia Lima Sur. Espero que la cosa funcione mejor y un abrazo para nuestros hermanos de Villa María del Triunfo, de Villa El Salvador, que pueden estar en este momento sufriendo esta afectación. Y esto no hace más que llamar a la reflexión, ¿no? ¿Cómo es que se realizan estas edificaciones sin tomar en cuenta el drenaje? El punto de vista de todos es que esto debería funcionar. Y Ángel Delgado, que es nuestro invitado ya en la mesa de trabajo, imagino que tendrá también un punto de vista en referencia a lo que está sucediendo en este momento en Villa María del Triunfo. Ángel, ¿cómo estás? Siempre es un placer tenerte en el programa.
2: Sí, muy buenos días y muchas gracias por la invitación nuevamente. Aquí a tus órdenes.
1: Gracias, Ángel. Yo te imaginaba ya buscando un espacio para disfrutar el fin de semana fuera de Lima y tú estás chambeando.
2: No, sí, claro. Al pie del cañón. No, siempre tenemos cosas, en este, sobre todo los temas de comunicación, además de los temas profesionales como abogado, ¿no?
1: Indudablemente. Tu,
2: sí, sí, sí.
1: Tu día a día es muy intenso.
2: Sí, sí, sí, sí.
1: Aparte que te veo en canales de televisión, tienes tu programa los fines de semana.
2: Así es, aquí es, así es, así es. Así
1: es un personaje.
2: Gracias.
1: Requerido.
2: Gracias, gracias.
1: Y siempre su palabra es tomada en cuenta.
2: A ver.
1: En referencia a esto, ¿deberían construirse estos pasos a desnivel? ¿Puedes creer?
2: Mira, drenaje, ese es un avance, ¿no?, de modernidad, ¿correcto?
1: Claro.
2: Aquí hay que saludar.
1: Está bien.
2: Entonces yo no sé por qué no hay coherencia elemental de hacer una cosa moderna para una eventualidad.
1: Sí,
2: o sea, este tipo de problemas en países lluviosos,
1: claro,
2: está resuelto hace
1: agua,
2: tiempo.
1: Pues, sí.
2: Está hace tiempo resuelto. O sea, ¿tú crees que, no sé, pues en cualquier país donde hay lluvias de verdad, no como las nuestras, este tipo de cosas, pues, generarían piscinas urbanas?
1: Imagínate si y eso en Lima, eso no, Lima no está preparada para una lluvia intensa.
2: No,
1: o sea,
2: pues,
1: acá en Lima, garúa.
2: No, nosotros tenemos esa, claro, ventaja y nos hemos acostumbrado a no tomar previsiones en materia,
1: cierto,
2: de lluvia.
1: Como
2: nuestros techos no tienen la composición,
1: claro,
2: por ejemplo, de los europeos,
1: sí,
2: a doble agua,
1: claro,
2: que es para que el agua discurra.
1: Claro, tipo alpino.
2: Y las pistas tampoco tienen el drenaje debido.
1: Tampoco.
2: Claro, porque finalmente la lluvia es pequeña. Pero ¿qué pasa cuando hay una cosa de estas?
1: Situación,
2: se rompe un,
1: sí,
2: una cañería y se produce esta inundación y mira la molestia. Como te decía, no quisiera estar ahí entre los amigos conductores que deben estar sufriendo como nunca.
1: Qué pena, ¿no? Qué pena. Pero bueno, esperemos que ya próximas gestiones tengan a bien hacer las cosas.
2: Sí, hay que hacer
1: las
2: cosas
1: de una manera correcta, ¿no?
2: Además, es parte de las cosas modernas. Además, ya no te cuesta nada. Si estás haciendo una cosa nueva, le haces el drenaje que corresponde, pues.
1: Tras la renuncia del señor Freddy Solano, cuestionado personaje al cual se indica una denuncia por acoso, tiene también una denuncia por manipular documentos, tener hasta 6 contratos con el Estado, en fin. Aparece en el escenario el señor Flavio Cruz, que asume como nuevo ministro de Trabajo y Promoción del Empleo.
2: Bueno, yo no sé, francamente.
1: En tiempo récord también, ¿eh?
2: No, sí, estamos viviendo pues una película de locos, parece volver a los tiempos de Cantinflas, ¿verdad? Porque la política, que es un asunto serio, se devalúa con este tipo. ¿Cómo es posible que se elija una persona que tenga estas características, que rápidamente la prensa al día siguiente lo va a denunciar y eso se va a caer? ¿Y cómo el propio personaje no sabe esto que te estoy diciendo? Si tú tienes algún tipo de chicharrón, no te metes pues simplemente por cuestión elemental, para no pasar vergüenza. Claro. Entonces, ha sido ministro por ¿cuántos días? ¿No? Una semana, sí, creo. Y espero que el señor Flavio Kurz tampoco tenga pues nada que lo saque. Porque estamos cubriendo puestos solamente para esperar que el próximo 28 ya termine todo esto y entre el nuevo gobierno. O sea, la preocupación nuestra ya no puede estar en estos personajes de segunda, tercera, sino, ¿verdad?, pensar en lo que viene por delante y esperando que eso sea mucho mejor que estas cosas que estamos aquí conversando, lamentablemente.
1: Y esto genera muchas dudas y hace perder la confianza, que es lo que se ha perdido. Bueno, lo que ya no se puede disfrutar, que es la confianza en tus autoridades, que es lo primero que tiene que ligar al pueblo, a las personas que manejan un gobierno, que es la confianza. Estamos hablando de una persona cuestionada, una persona que tiene denuncias, que tiene documentación irregular, que ha hecho contrataciones con el Estado. O sea, se le complica la vida al señor Freddy Solano.
2: Sí, totalmente de acuerdo, pero yo quisiera decir que eso es parte de un pasado al cual tenemos que renunciar rápidamente. O sea, este tipo de devaluación objetiva de lo que ha sido la majestad de la tarea política, el honor y la responsabilidad de manejar un país, los asuntos públicos, ¿qué mayor honor para un ciudadano que ser responsable de una acción que debe beneficiar a miles o a millones de personas?
1: Claro.
2: Entonces, no se puede devaluar de esta manera, no puede caer en una situación tan malsana, además hasta ridícula. Repito, da lugar al chiste y todo eso deteriora y la imagen del gobierno, que debe estar siempre bien puesta porque debe inspirar respeto a la población para que la población cumpla lo que un gobierno de este tipo dice en base a la confianza, se quiebra y entonces tenemos la indisciplina, que tiene otras fuentes, claro está, pero esta es una de ellas, indudablemente.
1: Y el señor Flavio Kurz, desde tu punto de vista, con la experiencia que tú tienes, Ángel, ¿tendrá tiempo para empaparse, para conocer, para saber todo lo que está sucediendo en la cartera ministerial?
2: No, no, no.
1: Que es tan complicado,
2: lo único, lo que
1: trabajo
2: tiene que hacer el señor, para agradecerles, sí, garantizar la transición ya del nuevo gobierno, no hacer nada que vaya más allá de la lógica de la rutina administrativa, o sea, firmar las resoluciones, claro, los pagos, las obligaciones normales, y que no se ponga a inventar nada. Porque estos personajes que quieren inventar, cuando ya no les corresponde, cuando están fuera de tiempo, pueden generar desgracias gigantescas. Entonces, claro, la burla, el desdén a este señor que es su antecesor, y espero que él en estos 15 días, en realidad, 15 días son, ¿no?
1: Menos,
2: ¿no?
1: Más menos.
2: Sí, bueno, entonces pues no cometa ningún estropicio por el bien del país, que haga un esfuerzo. En realidad, ahí se ha debido poner pues al viceministro, a la persona que venía detrás.
1: Sí,
2: ¿no?
1: Sácame una duda. En realidad, según los especialistas, si tú me lo puedes sostener o corroborar, se supone que el viceministro es el que más entiende. Se supone muchas veces en las carteras ministeriales los viceministros están mucho más preparados, indudablemente.
2: Bueno, que es el personaje que operativo.
1: Claro,
2: ¿no?
1: Que tienen inclusive una carrera, un perfil, un background que los
2: sí,
1: que los
2: generalmente
1: respalda.
2: Es el gerente, el hombre de operación.
1: Y que inclusive se mueven en cartera, o sea, mueven de un ministerio a otro.
2: No,
1: y
2: además
1: personas
2: que viene con alguna experiencia porque el titular es un responsable político del
1: claro,
2: sector.
1: Más entonces, un tema de confianza.
2: Y
1: ¿no?
2: Cuando vienes para innovar una idea que el otro no la puede tener, porque
1: claro,
2: el otro es un personaje de rutina.
1: Sí.
2: Y está bien que las cosas públicas se manejen en un nivel de generalidad y de rutina.
1: Sí.
2: Pero la rutina no es, por ejemplo, no sirve para una situación extraordinaria como la que se está anunciando, el niño.
1: Sí.
2: Ahí tú tienes que tener un personaje con otra dimensión.
1: Otra perspectiva,
2: los métodos,
1: otra idea. Sí.
2: El funcionamiento regular, ordinario, que siempre ya no vale para una emergencia de la envergadura. Sí. Entonces, tienes que poner un personaje de otro calado,
1: ajá,
2: de otro vuelo. De eso se trata.
1: Si volvemos entonces al escenario, el señor Freddy Solano renuncia prácticamente a 20 días del cambio de gobierno. Renuncia y por norma debería la función, como dices tú, la función del tema orgánico dentro del ministerio debería manejar el viceministro. Y según tengo entendido, un ministro de otra cartera podría asumir la cartera del Ministerio de Trabajo.
2: No, no, no.
1: ¿O no?
2: Es solamente un encargado.
1: ¿Un encargado?
2: Claro, cuando se produce la vacancia,
1: sí,
2: o cuando está fuera del
1: país.
2: O la
1: ausencia, sí.
2: Pero, no, pero, y claro, es para la cosa de ultra emergencia.
1: Sí.
2: pero no lo puede sustituir, digamos, regularmente.
1: Pero podría tomar acciones.
2: Sí, claro.
1: Sin necesidad
2: claro.
1: de buscar o nombrar a un ministro por
2: no,
1: día.
2: No, pero
1: día,
2: por dos semanas ya es un poco raro.
1: Sí, pues.
2: Pero por un par de días, sí, tres días, pero claro. Pero en este caso, lo mejor
1: por
2: es...
1: Por un tema de cubrir un espacio.
2: Por un tema de cubrir un espacio. Pero,
1: sí podrías nombrar
2: pero dos semanas, dos semanas es un tiempo demasiado para un ministro encargado, uh-huh. que tiene que además que ver su portafolio.
1: Claro.
2: ¿Correcto? Y en segundo lugar, creo que en este tipo de casos, tú tienes al segundo... que no es el representante político, pero es el que sabe. Si tú quieres que se maneje la máquina estatal,
1: sí.
2: que camine, que sí. funcione, que no se detenga, que no se pare, que le pueda dar explicaciones a la nueva, al nuevo, a los funcionarios
1: sí.
2: que vienen.
1: En transición.
2: Mejor claro. es, qué mejor que uno de carrera, ¿no? Uno que ya está el secretario general,
1: o sea,
2: el viceministro.
1: ¿Tú crees oportuno que a 18 días del cambio de gobierno no tendría que haber aparecido un nuevo ministro? ¿Cómo hubiera quedado ese escenario?
2: Mira, pues,
1: ¿Acéfalo?
2: No, si no aparece, evidentemente se para el sector.
1: Ya.
2: Porque tú tienes que firmar resoluciones, tienes que hacer encargos,
1: sí.
2: suscribir un contrato.
1: Y es una cartera importante, hablando
2: no,
1: de Ministerio de Trabajo.
2: Todas las carteras son muy importantes sí. porque tienen miles de cosas. Tú no te puedes imaginar cómo son. Pero para eso hay un aparato de dirección, hay una alta dirección que es la que se encarga. El ministro solamente es la cúpula,
1: claro.
2: es el que toma la gran orientación.
1: Claro.
2: Pero y a estas alturas no tiene ningún sentido una gran orientación. ¿Te das cuenta? ¿Qué sentido tiene realmente ser ministro por una semana, dos semanas? Como el señor Martí Corena, ¿no? Creo que en educación,
1: sí.
2: ¿no? Y ahora este señor Cruz en esta cartera de trabajo.
1: En trabajo, sí. Señor Martí, Jorge Martí Corena en educación.
2: Ya, no sé qué van a hacer, ¿no? Porque mejor es que si es una tarea regular uh-huh. y de preparar las condiciones para entregar el cargo, que lo hagan las personas que han estado atrás.
1: Pues,
2: esa es una cosa medio estrambótica. Yo
1: sí.
2: te digo medio raro,
1: sí,
2: y que haya personas que no sé, por tener en su currículum ministro de Estado,
1: por tener dentro
2: ¿no? debe ser por eso, ¿no?
1: Es un tema
2: pero
1: más...
2: la verdad es que tuvo en dos semanas y menos en semanas ya
1: sí,
2: de cambio.
1: A 18 días del cambio.
2: No, ya estamos, todo el mundo está en ¿cómo se llama? Modo fiestas patrias y modo recambio gubernamental.
1: ¿Y modo qué hacemos?
2: Y modo, claro, entonces ya, ¿qué tienes que hacer tú? Tú no puedes plantear ninguna política. Si tienes una idea, ya no la puedes poner claro. en marcha. Además, sería irresponsable que lo hagas, ¿ah?
1: Uh-huh.
2: Porque ya no tienes derecho a eso.
1: Sí,
2: ya todo lo demás le corresponde al nuevo gobierno. No tiene ya sentido que tú vengas a hacer una acción innovativa.
1: Bien. Yo quisiera, cerrando tengo una pregunta pendiente, pero quiero antes de esta pregunta pedirte, por favor, antes que nos gane el tiempo, ¿qué canción te gustaría escuchar? Yo creo que está medio romántico.
2: Bueno,
1: no sé.
2: De mi época fue los Iracundos.
1: Estábamos hablando de música romántica,
2: sí.
1: ¿no? Has venido tú a Iracundo, ya. ¿Qué canción de Iracundos te gusta?
2: Estábamos hablando de esto de la lluvia.
1: La lluvia
2: es una forma, esperando que la lluvia caiga, que no genere primero ninguna catástrofe.
1: Y que no genere estrago.
2: Además, es una lluvia para esperar un invierno que no llega, a pesar que ya
1: que
2: estamos
1: no se
2: en
1: marca,
2: julio.
1: ¿No? Y la lluvia caerá, qué bonita que canción de los Iracundos.
2: Y segundo, también esperar, pues viendo la lluvia, los cambios que van a operar la próxima semana y la siguiente.
1: Sí. Bueno, en realidad, si hay que prepararse para la lluvia.
2: Por eso.
1: Nos tenemos que preparar en Lima.
2: Y además que sea un entrenamiento para el niño.
1: Claro, hoy ha sido una de las mañanas más frías que hemos tenido en Lima, según los registros del CENAMI. Pero esto en realidad no representa el invierno que habitualmente
2: nosotros. No es nuestro invierno,
1: estamos
2: nuestro invierno
1: de
2: 15 menos.
1: A soportar.
2: Es 14, 15, 16.
1: Sí, pues. Estamos sobre 17,
2: estamos sobre 20, creo.
1: Sí,
2: ¿no?
1: Sobre 20.
2: Ayer hasta 24.
1: Sí, oye. increíble. Pero tenía una pregunta más. Esto, como tú lo mencionabas, se suma a una situación complicada. ¿Estamos listos y estamos preparados? Hay muchos entredichos con las próximas elecciones del 4 de octubre. ¿Tú crees que ya está todo
2: solucionado? Yo la verdad...
1: Hay una situación complicada ahí también. ¿Eh?
2: Esta gente en realidad no entiende. Mira, han tenido una... Me refiero a las autoridades electorales.
1: Sí.
2: Muy respetables todas ellas. Ya han tenido un traspiés terrible en la primera vuelta. Independientemente de la voluntad, la intención,
1: sí.
2: el resultado ha sido catastrófico.
1: Sí.
2: Y tirios y troyanos reconocen
1: sí.
2: que ha sido un error.
1: Sí.
2: Las diferencias son en las interpretaciones, si eso fue adrede o fue un descuido,
1: uh-huh.
2: o fue un intento de ganarse alguito y por eso se contrató a quien no se debía.
1: Sí.
2: Ya, eso lo determinará el juez y punto. Entonces, ¿cómo es posible que con ese antecedente, ¿no? las mismas autoridades, las mismas instituciones, vengan ahora a generar este tema que no tienen la plata, cuando eso debe ser presupuestado con anterioridad, porque lo que dice el Ministerio de Economía sí. es que ya les han dado.
1: Claro, son tres posiciones. Una, la de la trilogía del Jurado Nacional de Elecciones, René Guillompe, el otro del Ministerio de Economía y Finanzas, y una tercera posición también de la Defensoría del Pueblo. Entonces, en la Defensoría, el señor José Gutiérrez, ayer en conferencia de prensa dijo que está garantizada la elección del próximo 4 de octubre.
2: Sí, pues lo que pasa es que se han acostumbrado este tipo de autoridad. Mira, es gracioso, pero hay que decirlo con todas sus letras. El Jurado de Elecciones y el sistema electoral, pero el jurado y la OMP solamente funcionan cuando. Cuando hay elecciones, pues vamos a ser francos. Entonces tú tienes cada 5 años o cada 4 años un año de trabajo y 3 o 4, digamos, de preparación.
1: De preparación.
2: Para no decir ninguna cosa ofensiva. Sí, o sea, ellos se preparan 3 años o 4 años para el día del partido, para el día
1: de la selección.
2: Para la fiesta nacional que es la
1: que
2: es
1: debería ser así.
2: Correcto. Entonces, bueno, vamos a suponer. Entonces, ahí hay una cuestión que a veces, mira, alguien me lo dijo hace mucho tiempo. Nosotros somos, y la Contraloría y la prensa y todo el mundo es muy crítico contra el ministro, el funcionario, el alcalde que gasta más de la cuenta, que sí, cómo gasta todo lo demás. Pero en épocas electorales, como todo es de emergencia y todo es para ayer, entonces hay ingentes cantidades y después casi no hay control sobre eso. Uh-huh. Entonces pareciera ser que algunos, pareciera, en forma condicional, parecería ser de que es el momento en que algunos dicen, este es el momento. Uh-huh. Y entonces piden más cosas y ahí se abastecen de aquello que nunca han tenido. Claro. Por ejemplo, una de las cosas que habría que...
1: Y eso se presta a la desconfianza,
2: totalmente,
1: a la malinterpretación.
2: Se presta, pues, a mira.
1: ¿Por qué tanto dinero?
2: Una de las cosas que yo creo que tiene que dar cuenta el señor Crovetto, independientemente de lo que haya hecho o no, y su intención, ¿ya? Es cómo el sistema carísimo, yo no sé cuánto cuesta, pero de poner laptops en todas las mesas para hacer una digitalización.
1: Las impresoras.
2: Por eso, con impresoras y máquinas, internet y todo lo demás, fue un fracaso rotundo.
1: Desde los conectores que no funcionaban con el tomacorriente.
2: Mira, siempre hemos hecho la cuenta manual. Un voto, dos votos, tú vas apuntando, llegas a 200, y ya estás, terminaste, se firme la...
1: Cierras.
2: Ahora, esa operación había que digitalizarla, había que introducir en la máquina. Uh-huh. El asunto es que no se colgaba en internet, no funcionaba la máquina, no había tinta.
1: No podían conectar la máquina.
2: No se podía conectar, etcétera. Un fracaso rotundo.
1: Un fracaso.
2: ¿Y quiénes fueron los paganos? ¿Quiénes fueron? Los pobres miembros de mesa que se estuvieron que ir a las 3, 4 de la mañana.
1: Sí, pues.
2: ¿Sí o no?
1: Sí.
2: Entonces, este asunto que ha costado y que ha fracasado tanto, tiene que tener algún tipo de responsabilidad administrativa, por lo menos. Mira, no quiero decir penal, pero por lo menos administrativa. Oye, ¿cómo es posible que hayas hecho este tipo de gasto y no haya previsto?
1: ¿Ah? Debería haber ahí, ¿no?
2: Pero claro, pues claro. Ese es un tema donde yo creo que no se salvan ninguno de ellos. No estoy hablando de intenciones y conjeturas de otro tipo, pero esto es una cosa que...
1: El país merece
2: una explicación.
1: Ángel, debería haber un tipo de sanción.
2: Pero por supuesto, de tipo administrativo.
1: Claro,
2: ¿no?
1: Si no, se repite.
2: O sea, esa gente no puede estar al frente. Porque,
1: tiene que sancionar.
2: Caramba, tú no puedes. A ver, un gerente de una empresa que compra maquinaria y no funciona el día de la inauguración.
1: Claro.
2: ¿Qué pasa? Le quitan la cabeza.
1: Claro, automáticamente.
2: Así es, pues. Entonces,
1: y tiene una sanción pública.
2: Eso
1: también.
2: Y ahora tenemos otro lío bendito con el tema de que no le dan la plata. Entonces yo creo que están acostumbrados en el sistema a pedir así, y claro, como es la emergencia y nadie quiere evitar, nadie quiere que se diga que no va a haber elecciones, es suelta. Es el estado en el cual...
1: Y lamentablemente se repite, en situaciones de emergencia hay mucha gente que se aprovecha.
2: Por eso pues.
1: Lamentablemente.
2: Entonces yo creo que eso habría que investigar, y realmente si es que hay una responsabilidad de las autoridades electorales que ya han hecho un papelón, no lo vuelvan a hacer
1: y
2: ahora,
1: que existan sanciones.
2: Y en todo caso deberían pues pedir lo mínimo, lo justo. No hacer peticiones así abiertas que carecen de fundamento y que se podrían en todo caso retrucar con gastos más austeros. De eso se trata en última instancia.
1: Al final es eso, como tú dices, ¿no? Que podamos manejar esto. Mi querido Ángel, siempre es un placer. Te vemos mañana a las 8:30 de la noche con Alberto Bayac, ¿no es cierto?
2: Así es,
1: el domingo.
2: Así es, el domingo.
1: Siempre atentos, ¿ah?
2: Así es.
1: Y también puedes incluir musiquita.
2: También, ¿no? Vamos a hacerles una...
1: Por favor, como ahora. Aquí está la canción.
3: Y la lluvia caerá.
1: Y luego vendrá el sereno.
2: Así es, ojalá. Claro. Eso es lo que esperamos.
1: Esperemos, todos. Porque las lluvias tienen que
2: llegue el sereno.
1: Pero hay que estar preparado para recibir la lluvia. Así como la situación es complicada. O sea,
2: esta es una canción de esperanza.
1: Pero es una canción también que te dice mucho, ¿ah? O sea, la lluvia viene a ser también una situación complicada, para la cual uno tiene que estar preparado de enfrentarla y superarla. Y esa
2: para
1: es la idea.
2: Que llegue después
1: el sereno,
2: el tiempo tranquilo.
1: Que es la tranquilidad. Ángel, siempre es un placer.
2: Para mí también.
1: Muchas gracias. Vamos a una pausa y regresamos con más aquí en PBO.
3: Y 55. El cielo se está. 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
1: Bienvenidos amigos, segunda hora de nuestro programa a través de la señal de PBO. Estamos en la multiplataforma, en la televisión, el streaming, las redes sociales y la radio con fe. Mi nombre es Héctor Felipe, soy comunicador motivacional y estamos como siempre desde las 10 y hasta las 2 de la tarde. Vamos a compartir con ustedes en los siguientes minutos un tema que es tremendamente relevante. La Agencia de Promoción de la Inversión Privada, Proinversión, iniciará el proceso para incorporar capital privado en PetroPerú con el objetivo de fortalecer sus finanzas y reducir la necesidad de apoyo económico del Estado. Sobre esto vamos a hablar en los siguientes minutos con Carlos Herrera Descalzi, quien fuera ministro de Energía y Minas y que está amablemente con nosotros conectado en la línea telefónica. Carlos, bienvenido. Muchas gracias por este detalle de compartir estos minutos con nosotros.
18: Buenos días. Gracias por la invitación también.
1: La pregunta directa, Carlos, ¿se puede solucionar con esto ya el tema de PetroPerú que está arrastrado hace mucho tiempo?
18: Sí, entiendo que sí, pero lo mismo que he escuchado es que se trata de reducir la obligación para el Estado. Y creo que esa es la precisión importante. O sea, el daño que causó PetroPerú, el daño de la refinería, el daño de las operaciones económicas, hacen que sea imposible que la empresa pueda salir por sí sola. Quiere decir que parte del gasto lo tiene que asumir el Estado. Y la acción que hay que tomar es minimizar el aporte que tenga que hacer el Estado para saldar lo que se debe. Entonces, la forma de minimizarlo es hacer que la operación de la empresa sea lo más eficientemente posible. Y esa es la línea que se debió seguir desde un inicio.
1: Pero se habla que en el tema de PetroPerú no solo es un tema económico, es un tema también de cabezas, de gerencias, de directores. ¿Cómo se enfrenta esto a la par de lo que se está hablando?
18: Claro, es un tema de carácter general. Uh-huh. Yo creo que en estos 2 o 3 años que se ha venido debatiendo el asunto, ya tenemos clara la idea. La idea fundamental es que es una empresa que por una muy mala ejecución de un proyecto tiene un problema económico insalvable que obliga al Estado a poner dinero. Eso está en un lado. En el otro lado es que es una empresa que ha tenido un muy mal manejo administrativo, que ha ido llegando gente sin ningún conocimiento a aprender allí y que han sido en muchísimos años incapaces de resolver el problema y este ha ido creciendo. Entonces la empresa requiere una reorganización y un redimensionamiento. Es una empresa que durante esos años ha recibido una serie de nuevos trabajadores que han entrado por favor político, han entrado a cobrar un sueldo, y quizás es una empresa a la que todavía tiene escasez de cuadros técnicos. Entonces lo que hay que hacer es reducir la grasa y aumentar el músculo. Y además, es una empresa ya antigua que tiene una serie de compromisos de carácter laboral que impone unas condiciones muy difíciles para la empresa, pero eso está bajo el marco de una ley. Entonces eso posiblemente requiera o ser absorbido a través de otra ley que ponga unas condiciones. O sea, todo ese conjunto en lo que se resume es en que hay que tocar la parte laboral, hay que tocar la parte organizacional y hay que revisar el esquema del sistema. Lo que es muy importante para tener en cuenta en el esquema del sistema es que Petroperú lo que ha constituido es un esfuerzo del Estado iniciado en los años 70, o sea, hace más de medio siglo atrás, que tuvo por finalidad y mantiene por finalidad garantizar el suministro de combustibles en todo el territorio nacional. Y Petroperú, para lograr eso, ha construido redes de producción y de suministro de combustible, lo cual requiere operaciones no solamente de producción, no solamente de refinación, sino también operaciones de almacenamiento, de transporte, de distribución. Y lo que no se debe hacer es romper ese esquema. No hay inconveniente, aunque los mismos elementos, cumpliendo las mismas funciones y manteniendo las mismas obligaciones, pueden ser concesionadas a la inversión privada. Entonces, que la inversión privada las explote eficientemente bajo sus reglas, pero sin romper el conjunto. Lo que es importante en cualquier acción de esta naturaleza es preservar el conjunto, porque es finalmente una red de abastecimientos de combustible que garantiza el suministro a nivel nacional.
1: Esperemos que esas inversiones privadas lleguen a buen puerto y tengan el resultado que todos queremos de una empresa que nos pertenece. Carlos, muchísimas gracias. Ha sido un gusto conversar contigo.
18: Lo mismo. Muchas gracias también por la oportunidad.
1: Gracias.
18: Saludos a todos los que nos escuchan.
1: Muchas gracias. Carlos Herrera Descalzi, conectado con nosotros a través del hilo telefónico, y tuvo una apreciación a la pregunta que yo realizaba, que no es un tema solo de dinero, sino es un tema de reorganización. Y él ha sido una metáfora que me parece muy interesante. Uno primero tiene que bajar la grasa para luego hacer músculo, para hacer ejercicio. Uno no puede hacer ejercicio sobre la grasa. Entonces es un tema también de un proceso de reestructuración interna. Petroperú necesita una reestructuración sí o sí, porque cualquier inversión, venga del Estado o venga de una inversión privada, va a tener resultados medianos o mínimos, porque lamentablemente la estructura es la que tenemos que manejar. La reorganización de una empresa que le pertenece a todos los peruanos. Petroperú, que quede claro. Gracias a Carlos Herrera Descalzi, ex ministro de Energía y Minas, que estuvo con nosotros hace unos minutos en el tema de la conversación telefónica. Exactamente son las 11 de la mañana con 7 minutos. Vamos a ir a una pausa y regresamos con mucho más a través de la señal de PBO. Ya venimos.
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1: Muy bien, continuamos con Héctor Felipe en PBO. 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Muy bien, el flamante ministro de Trabajo, Flavio Cruz Mamani, se pronunció sobre, a ver, lo que ha identificado a ciertos grupos de izquierda en todo este tiempo, en los últimos años, ¿no? Recordemos que Pedro Castillo llega a la presidencia de la República de la mano de Perú Libre y con la venia de Vladimir Cerrón. Flavio Cruz marca distancia a estas alturas del partido, a propósito del Mundial, Héctor Felipe, a estas alturas del partido, y dice que el proyecto Pedro Castillo fue un proyecto fallido. El actual ministro de Trabajo y Promoción del Empleo realizó un balance sobre los últimos 5 años de gestión gubernamental, marcados, por supuesto, por el inicio de gobierno de Pedro Castillo, y calificó este periodo como una etapa de turbulencias y conflictos no resueltos. Sobre si considera que el plan político de su agrupación terminó fracasando, Cruz admitió que hubo muchas expectativas frustradas respecto a la visión que Perú Libre buscaba implementar en el país y calificó la experiencia como un proyecto fallido y una esperanza que finalmente no logró materializarse. Bueno, distanciados además de lo que fue la idea que llevó a Pedro Castillo al gobierno es la actual gestión de José María Balcázar, ¿no? ¿O son de izquierda los miembros del gabinete de José María Balcázar? Bueno, cuando uno se acomoda en el sillón presidencial o porta el fajín, depende cuán ajustado esté, quieren mantener el lugar, quieren mantener el puesto, y siempre una cuota de poder será importante para los miembros de Perú Libre. Si no, veamos a Valdemar Cerrón mantenerse en las tres últimas mesas directivas del Congreso, sin decir mucho, y sentado al costado de representantes de Fuerza Popular, Avanza País y más. Muy bien. El poder. Elecciones regionales y municipales 2026. No hay plata. Así de sencillo, Héctor Felipe, no hay plata, dicen los organismos no llamados a liderar el proceso electoral pendiente. No, las elecciones regionales y municipales. OMPE dice que el saldo que tiene no está disponible para los próximos comicios. Dijo que aún no cuenta con la totalidad de recursos necesarios para garantizar el desarrollo de las elecciones regionales y municipales. OMPE sostuvo que la necesidad de financiamiento fue sustentada ante el MEF desde el 1 de julio del 2025, siendo reiterada en las diversas reuniones con sus equipos técnicos. Se están lavando las manos, hay comunicaciones que vienen desde el MEF, otras que vienen desde OMPE y el Jurado Nacional de Elecciones. Lo cierto es que la conclusión más clara y sencilla de entender, Héctor Felipe, es que no hay plata. Muy bien, ¿qué te parece si vamos a un recorrido internacional? Adelante.
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1: Tras bombardeos, y Donald Trump amenaza con ataques más duros.
2: La tregua quedó atrás y el conflicto vuelve a intensificarse. Nuevos ataques, amenazas y represalias elevan las diferencias en Medio Oriente, mientras Estados Unidos e Irán continúan los bombardeos. Los ataques también se concentran en el Estrecho de Hormuz. Irán mantiene su intención de cobrar peajes a los barcos que crucen esta ruta estratégica para el comercio mundial. Por su parte, la República Islámica aseguró haber reanudado ataques contra activos estadounidenses en Kuwait, Bahrein, Qatar. El Ministerio de Relaciones Exteriores calificó los ataques como un crimen de guerra flagrante. Desde Washington, en cambio, mandos militares señalaron que fueron atacados alrededor de 90 objetivos militares, entre ellos sistemas de defensa aérea, depósitos de misiles y drones. El presidente de Estados Unidos, Donald Trump, afirmó que la ofensiva actual responde a los ataques iraníes contra barcos y aseguró que si vuelven a repetirse, la respuesta será todavía más contundente, aunque dejó abierta la posibilidad de nuevas conversaciones. También confirmó que las fuerzas estadounidenses ya ejecutan ataques adicionales para reducir la capacidad militar iraní. Así, mientras Pakistán, Qatar y Naciones Unidas insisten en una tregua, cada nueva explosión, represalia y declaración mantienen al mundo pendiente de un conflicto cuyo desenlace continúa siendo incierto.
1: Y en Irán despiden a Jamenei entre amenazas. El funeral del líder supremo estuvo marcado por llamados a la venganza.
2: Las calles de Mashhad se convirtieron en el escenario de una despedida cargada de tensión, fervor y mensajes de represalia, pues mientras miles de personas acompañaban el último recorrido del líder supremo Ali Jamenei, manifestantes exigían venganza. Jamenei falleció a los 86 años en un ataque israelí-estadounidense. Mientras tanto, su hijo y sucesor Mojtaba Jamenei continúa sin aparecer en público desde que fue nombrado en marzo. Herido durante los bombardeos, el dirigente de 56 años únicamente se ha pronunciado mediante comunicados. Este funeral se desarrolla en un contexto de guerra, tras noches de ataques cruzados entre Estados Unidos e Irán. El conflicto mantiene como uno de sus principales puntos de diferencia el control del Estrecho de Hormuz. Mientras tanto, en los alrededores del mausoleo, familias enteras participaron de la ceremonia y muy cerca del lugar las manifestaciones aparecieron. Había una enorme pancarta que mostraba una caricatura del presidente estadounidense Donald Trump, acompañada por una recompensa ofrecida por su cabeza. A pocos metros se exhibió una imagen del primer ministro israelí Benjamin Netanyahu, junto a la frase "Habrá sangre". De acuerdo a las autoridades, el objetivo es proyectar una imagen de fuerza y unidad tras la guerra en Oriente Medio y en medio de un complejo escenario interno. Así, mientras Irán despide a quien dirigió la República Islámica durante más de 35 años, Medio Oriente enfrenta un escenario de amenazas e incertidumbre.
1: Y alerta en China por inundaciones, sube a 39 la cifra de fallecidos en el sur del país.
2: Las lluvias no dieron tregua y el sur de China enfrenta una tragedia que sigue creciendo. Lo que comenzó como un temporal terminó convirtiéndose en una emergencia de gran magnitud, con ríos desbordados, viviendas destruidas y comunidades enteras cubiertas por el lodo. Las autoridades informaron que el balance de víctimas por las lluvias torrenciales y las inundaciones en la región de Guangxi ascendió a 39 fallecidos, mientras otras 9 personas continúan desaparecidas. Durante los últimos días, fuertes precipitaciones azotaron esta zona del país y provocaron severas inundaciones que afectaron a numerosas localidades. Este desastre dejó imágenes de ríos fuera de control, casas dañadas y equipos de rescate desplazándose en embarcaciones neumáticas para entregar alimentos y asistir a los habitantes que permanecen aislados. La situación se agravó tras la rotura de una presa en un embalse de Guangxi. De acuerdo con la agencia estatal Xinhua, las paredes de la presa cedieron y liberaron enormes torrentes de agua fangosa que arrasaron todo a su paso. Este accidente dejó al menos 26 fallecidos y 7 desaparecidos. Así, mientras continúan las labores de búsqueda y rescate, miles de familias enfrentan ahora el desafío de reconstruir sus hogares y recuperar lo perdido tras una de las peores emergencias provocadas por las lluvias en el sur de China.
1: Bueno, seguimos hablando del territorio internacional, pero esta vez nos involucra directamente porque la presidenta de México, Claudia Sheinbaum, realizó, como siempre, una conferencia de prensa matutina en la que dejó en el aire la posibilidad de retomar relaciones diplomáticas con nuestro país. Vamos a escuchar.
3: tema. Usted ya ha comentado sobre la postura con Perú. Sin embargo, ayer también la presidenta Keiko Fujimori reiteró que desea retomar las relaciones entre Perú y México. ¿Tienen intenciones México de reabrir?
4: Sí, tenemos intención de recuperar la relación con Perú. Nosotros no rompimos esa relación. La rompieron ellos. Ellos decidieron. Y qué bueno que tenga deseos la presidenta hoy electa. No sé si ya terminó todo el procedimiento, falta, el tribunal ya definió, la presidenta hoy electa, pues que tenga deseos de recuperar la relación con México. Dadas sus declaraciones, yo le pedí al canciller que pudiera establecer la comunicación pues con el nuevo equipo que va a gobernar para ver las particularidades de cómo recuperar esa relación. Vale la pena, por cierto, la mañana te mandé una nota sobre Castillo. A ver si la puedes poner. Que digamos fue lo que en su momento el gobierno de Perú o los gobiernos de Perú, porque han tenido por lo menos dos presidentes desde Castillo. Tres presidentes, tres. Los tres presidentes, el segundo fue el que rompió relaciones con México. Un grupo de la ONU concluye que la detención del expresidente de Perú, Pedro Castillo, fue arbitraria y pide su liberación. Esa nota salió ayer.
1: Muy bien, hay un reconocimiento claro de la victoria de Keiko Fujimori en nuestro país en las elecciones generales, eso es importante. Y por otro lado, hace referencia a esta información, a este informe emitido, ojo, por un grupo de trabajo de ONU que está, Héctor Felipe, específicamente dedicado a analizar las detenciones. Aquí no se habla del fondo del asunto de la sentencia de Pedro Castillo, así que mucho cuidado para aquellos, por un lado, defensores de Pedro Castillo y por otro, detractores. En nuestro país lo que se debe resguardar siempre es el debido proceso y no se está analizando, repito, el fondo del asunto en cuanto a la conspiración por rebelión que sí dio Pedro Castillo, sí conspiró, no dio el golpe de Estado porque nuestro sistema democrático, imperfecto como es, pudo sostener, ¿no?, el Estado de Derecho. Pero no quiere decir que no conspiró, sí lo hizo. Dio un mensaje a la nación, intentó meter presa a la titular del Ministerio Público y otros altos funcionarios. Eso sí ocurrió. Y este informe de un grupo de trabajo de ONU no cuestiona ese extremo, sino el acto de la detención, que en opinión de algunos juristas sí puede ser discutible. Hasta aquí la información, doctor Felipe.
5: Gracias, Judy. Solo para redondear el comentario final, fue un intento de golpe de Estado que no se dio.
1: La sentencia es conspiración para la rebelión.
5: Así es. Y esto lo están cejando por un tema político, pero por ahí no camina la cosa. Gracias, Judy. Retomamos la información de las noticias en 60 minutos. Estuvo Judy Rodríguez con nosotros y nosotros vamos a tomar nuevamente la conducción del espacio para invitar en los siguientes minutos a una conversación al vocero de RENIEC, el señor Iván Torres, que ya está con nosotros. Iván, bienvenido.
6: Muy buenos días. Aquí preocupados por la falta de presupuesto que tiene el sistema electoral y RENIEC de manera específica.
5: Entramos de manera directa. Hay una trilogía que es RENIEC, OMPE y el Jurado Nacional de Elecciones.
6: Sí, el sistema electoral.
5: El sistema electoral. Hay un ente que es el Ministerio de Economía y Finanzas que sostiene que si existe la posibilidad de sustentar gastos, ellos van a generar el tema del presupuesto. El defensor del pueblo, el señor Gutiérrez, ayer en conferencia de prensa dijo que las elecciones están totalmente respaldadas y que de todas maneras el proceso se va a dar. Pero ahí viene la pregunta directa, Iván. ¿Realmente falta presupuesto? Estamos a prácticamente semanas de las elecciones de este 4 de octubre y luego vienen las elecciones de centros poblados también en noviembre.
6: Así es. Tenemos dos elecciones adelante aún y el RENIEC es la única institución del sistema electoral que no ha recibido presupuesto electoral, ni para las elecciones generales, presidenciales, tampoco para las regionales y centros poblados.
5: ¿Porque el presupuesto ya existía?
6: Así es. Lo que hizo el Ministerio de Economía y Finanzas es el mismo presupuesto que tenía la entidad a una fracción lo renombró y lo puso, este es presupuesto electoral, pero no nos dio un presupuesto adicional para las tareas adicionales que hacemos. Como habrán podido ver todos los ciudadanos, la demanda se incrementa sobremanera, hay otras actividades que tenemos que hacer para poder actualizar el padrón de manera constante y poder tener elecciones limpias, transparentes.
5: Es correcto. Entonces, ustedes están solicitando qué cantidad de dinero para estas próximas dos elecciones. Estamos hablando de las elecciones del 4 de octubre, que tiene que ver con formar nuevos gobiernos regionales y también municipalidades con un líder en cada municipio. Estamos hablando de 500.000 postulantes, tengo entendido.
6: Así es.
5: 500.000. ¿Esto se ha dado anteriormente? ¿Es una cifra récord?
6: Es una cifra muy amplia, récord en realidad, porque tenemos más partidos. Y además esta es una de las elecciones más complejas, porque si tú te das cuenta, es una elección en cada distrito, en cada provincia y en cada región.
5: ¿Es tan atractivo ser autoridad?
6: Yo creo que sí, por toda la cantidad de postulantes que se tienen. Uh-huh. Pero también la población ha aumentado. El RENIEC tiene, así es,
5: sí,
6: el RENIEC tiene registrados a 37 millones de peruanos. Entonces, y
5: de los cuales hay votantes.
6: 26 millones para 26 la regional.
5: Para la regional.
6: Así es, porque solo votan los que viven en el país.
5: Claro, entonces, un menor número, mejor dicho, es para el tema de las. El tema de los centros poblados.
6: Sí, ahí son 3 millones,
5: sí.
6: Pero ahí tienes un tema de dispersión. Son lugares muy alejados. Sí, así es.
5: Hay una chamba impresionante.
6: Hay mucho trabajo que hacer. Y el RENIEC ha tenido que tomar medidas extremas por la falta de presupuesto, a pesar de todo el reto y los desafíos que implican estas elecciones. Por ejemplo, hasta el momento ya hemos cancelado 200 campañas de identificación. Estas campañas que hacemos, que es ir a los lugares más alejados,
5: sí.
6: Porque en este momento no tenemos pasajes
5: y viáticos.
6: No
5: puedo creer.
6: Y hemos tenido que reducir sobremanera el personal contratado que teníamos para poder atender a esta población.
5: Yo puedo intuir que para las elecciones ustedes tienen que contratar más personal,
6: así
5: ¿correcto?
6: Así es, porque la demanda se incrementa sobremanera.
5: Indudablemente.
6: Mira, en la primera mitad del año para las elecciones generales se incrementó más o menos en un 45% la demanda. Eso implica que tienes que tener casi el doble de trabajadores.
5: Pregunta, Iván, un muchacho cumple 18 años el 1 de septiembre, ¿puede ir a RENIEC y sacar su DNI? ¿O también está complicado el tema? ¿Falta presupuesto para...?
6: En este momento, uno de los riesgos principales que tiene la entidad es justamente la adquisición de tarjetas.
5: No me digas eso, Iván.
6: Y en septiembre se podrían estar acabando las tarjetas. Y es un riesgo tremendo. Porque,
5: esto no ha pasado en la historia.
6: Así es.
5: O sea, ¿tan mal estamos?
6: Es que lo hemos solicitado, mira, prácticamente...
5: O sea, no es que no haya dinero.
6: No.
5: O sea, dinero sí hay.
6: Sí.
5: Lo que pasa es que no están distribuyendo, no están atendiendo el tema presupuestal.
6: Así es. Nosotros hemos hecho el pedido de la demanda adicional.
5: ¿Cuándo?
6: En diciembre, porque en noviembre se aprueba el presupuesto.
5: ¿Diciembre 25?
6: Del 25, así es. Entonces, una vez que se aprueba en la ley de presupuesto y dicen, tú tienes tanto, oye, veo que me falta, no me estás dando para elecciones.
5: Ha pasado 7 meses.

0: o peor aún, ¿qué pasa con un ciudadano que pierde el DNI? Más o menos, también. Mira, el 20%, claro. El 20% de todos los trámites de DNI que hacemos son duplicados. Y eso es por pérdida, por robo u otras situaciones similares. O porque de pronto ya está maltratado el documento. Entonces, un 20% de ciudadanos, de todos los trámites que hacemos, va a renovar, va a sacar su duplicado de DNI. Todas estas personas no podrían votar. Y acá hay un riesgo tremendo porque en los distritos una elección se puede ganar por un voto.
1: Es cierto.
0: Por un voto. Y un voto es un DNI.
1: Y no hay segunda vuelta.
0: Es un DNI.
1: Y no hay segunda vuelta. O sea, el que gana, gana.
0: Así es. Sí. El que gana, gana.
1: Y un voto es determinante.
0: Y ese es el riesgo que muchas veces no lo ve y no lo entiende el Ministerio de Economía y Finanzas. Porque de pronto dicen, oye, pero tú no organizas la parte logística de las elecciones, de acuerdo. Eso lo hace OMPE. Quien ejerce justicia en electoral es jurado. Pero nosotros garantizamos que cada peruano participe. Y esa participación tiene
1: derecho,
0: que estar garantizada.
1: Claro. El artículo 31 de la Constitución así lo dice.
0: Así
1: lo
0: es. Así
1: ahora
0: es.
1: Una pregunta. ¿Ustedes les afectó, o sea, ha sido una afectación notoria y evidente el tema de que ese trámite que tiene un costo de 30 soles ya no vaya directamente a RNEC, sino al Ministerio de Economía y Finanzas?
0: Claro que sí. Hace
1: ¿un desbalance así es. Complicado?
0: Así es.
1: ¿Sí?
0: Todos los ciudadanos pagan 30 soles por el DNI.
1: El derecho de trámite.
0: Es. Entonces, sí. Todos los ciudadanos piensan, este dinero va al RNEC para sí. Que me dé un mejor servicio. Pero no. Ya desde el año 2023, ese presupuesto se va al Ministerio de Economía y Finanzas.
1: Desde el 23.
0: Y él reparte. Así
1: desde
0: es.
1: Desde el 23.
0: Así es. Y él reparte. Entonces, lamentablemente no podemos incorporar mejoras, personal y otras cosas cuando nos falte el presupuesto. Y desde el 2023 nosotros le tenemos que pedir al MEF y el MEF te tiene que decir, te garantiza el presupuesto. Uh-huh. Y eso es lo que estamos pidiendo para garantizar mínimamente el servicio. Ustedes han podido ver que han habido mucha afluencia de ciudadanos en las elecciones anteriores. Algo sí. Similar vamos a tener ahora, solo que no tenemos el personal necesario para poder atenderlo.
1: O sea, ustedes necesitan presupuesto para agenciar
0: de personal.
1: Personal y también
0: pasajes,
1: contratar,
0: viáticos,
1: claro, contratar personal.
0: Y sobre todo las tarjetas del DNI.
1: Y a eso iba, así el es. Material. ¿Quién provee ese material?
0: Mira, ese es un material que viene del extranjero, alguna vez viene de Francia, de Inglaterra. No es un material que lo encontramos aquí.
1: O sea, no es un proveedor nacional.
0: No, claro que no. Es muy, porque es un documento muy seguro.
1: ¿Así?
0: Tiene 64 medidas de
1: claro,
0: seguridad.
1: Porque tendría, claro, es, evitarse la duplicidad, porque sería muy sencillo.
0: Si cualquiera lo puede hacer, si te
1: claro.
0: Vas a... Así es. Entonces, y pasa por varios procedimientos, claro. Luego de quemado y todo lo demás. Es el DNI más seguro de Latinoamérica. Y te comento que desde que lanzamos este DNI, la mayor cantidad de peruanos ha ido a sacar este documento. Porque en un contexto de inseguridad, lo que los ciudadanos dicen, para evitar extorsiones, robos, entonces yo voy a buscar un documento seguro. Y eso es lo que no entiende muchas veces el Ejecutivo. Y por eso es que este año hemos tenido un 45% de incremento de la demanda.
1: Pero hay una contradicción, ¿no? Tú me dices que es el DNI más seguro de Latinoamérica, pero también es el DNI más seguro que de repente no puedas tramitar.
0: Sí, pues.
1: O sea,
0: y por eso es que estamos en este momento haciendo un llamado al Ejecutivo,
1: increíble.
0: Específicamente al Ministerio de Economía y Finanzas.
1: O sea, en este tiempo,
0: y al
1: si
0: Congreso
1: no es una,
0: también.
1: Es otra.
0: Sí.
1: O sea, qué complicación, ¿no?
0: Muy, muy complicado.
1: Una detrás
0: y
1: de otra.
0: Y por eso estamos levantando la mano y diciéndoles, por favor, señores, necesitamos convocar este proceso. Y necesitamos asegurar que todos los ciudadanos puedan contar con su DNI, porque un DNI es un voto, pero además de eso le permite acceder a bonos, a servicios.
1: Permíteme un comentario. ¿Eso está ligado a lo que anunció RENIEC faltando semanas para la primera vuelta? Que las personas podían acercarse con el DNI caducado y votar.
0: Así es,
1: ¿esa
0: así
1: fue
0: es.
1: La razón?
0: En realidad sí, porque como no teníamos el presupuesto, no pudimos contratar el doble de personas,
1: o sea,
0: que necesitábamos.
1: Esto ya venía,
0: claro,
1: ¿esto
0: sí,
1: ha
0: claro.
1: Sido qué?
0: Y nosotros,
1: marzo.
0: Así es.
1: En el mes de marzo fue
0: y
1: el
0: nosotros
1: anuncio.
0: Lo hemos mencionado, hemos enviado un
1: porque
0: montón de
1: documentos,
0: reuniones.
1: Porque ya venía un tema caótico por la cantidad de colas.
0: Así es.
1: O sea, esa es una de las
0: por
1: razones
0: supuesto,
1: por las cuales no
0: y lo mencionamos atención. Y lo mencionamos, y por eso nos reunimos en abril antes de la primera vuelta con el ministro, y el ministro dijo, no te preocupes, lo vamos a incluir en el crédito suplementario. No tenemos presupuesto en este momento, y nosotros entendimos, y nos agenciamos, los trabajadores trabajaban 12 horas seguidas de lunes.
1: Sí, recuerda, habrían domingos, creo, inclusive.
0: Sábados, sí. Domingos, fines de semana.
1: O sea, esa era la razón.
0: Así es, así es. Entonces, entendimos. Pero ahora vemos que en el crédito suplementario únicamente está incluido, y eso que parcialmente, OMPE y jurado, pero no RENIEC. Uh-huh. ¿Qué pasa con RENIEC? La identidad es la base para la democracia, pero además de eso, también para salud, educación,

0: un cobro de bonos y muchas otras cosas que necesita el ciudadano. Y eso tienen que entender, por favor, el Ministerio de Economía y Finanzas y dotar de los recursos necesarios para asegurar mínimamente, por favor, la entrega del DNI.
1: Es una detrás de otra. Esa frase se queda conmigo dando vuelta en la cabeza porque, o sea, si esto no se soluciona, imagínate el caos que podría provocar. La gente que quiere ya tramitar su DNI como primer documento a los 18 años o los que quieren hacer un, como dices tú,
0: así es,
1: sacar
0: o una urgencia
1: o un duplicado de viaje es. También así, o sea, es. Porque tú vas al aeropuerto y tú no puedes viajar si así tu DNI es. No está al día,
0: así es. Y mira, a pesar de todo,
1: o sea, puedes votar, ¿no?
0: Puedes votar
1: porque eso fue lo que así ustedes es. Propusieron así es. Ya puedes votar. Si la persona no tiene el DNI en este momento, podría votar el 4 de octubre.
0: Sí.
1: O sea, ¿se mantiene ese anuncio?
0: No, tendríamos que volver a reevaluar esa medida. Yeah. Pero además recuerda que hay muchas personas que tienen el DNI de pronto deteriorado o que lo pierden. Como te comento, el 20% de todos los trámites son duplicados. Y eso es por pérdida o robo. Entonces, ese 20% sería muy complicado que no pueda llegar a votar en las próximas elecciones. Y hay algo todavía aún más complejo, es que por esta falta de personal nos estaríamos también retirando de los centros MAC a partir del mes de agosto, y además de eso corre en riesgo la posibilidad de cerrar 64 oficinas del RENIEC, que además están en los lugares más alejados, donde no tenemos personal, y normalmente ahí funcionamos con personal de locación de servicios para poder acercar los trámites. Porque 64 más 18 MAC.
1: ¿No? Entonces, permíteme, por favor, repetir cuántas oficinas son.
0: 64 oficinas, que son en lugares muy, muy alejados. O sea, uh-huh. Te hablo de Constitución, te hablo de lugares muy, muy alejados. Entonces, es muy complejo porque ahí funcionamos con personal contratado, porque justamente ahí no tenemos personal de planta. Y ese es el llamado que le hacemos justamente al Ministerio de Economía y Finanzas para poder contar con esos recursos a tiempo.
1: Fíjate cómo es la vida, ¿no? ¿Cómo es la vida? Permíteme, por favor, leer un comunicado. Dice, el jefe del equipo de transferencia de la presidenta electa Keiko Fujimori solicitó al gobierno de José María Balcázar que se abstenga de realizar nuevas designaciones, nombramientos, contrataciones, cambios en la estructura del Estado y asumir compromisos administrativos. A través de una carta dirigida al presidente del Consejo de Ministros, Luis Arroyo Vinelli, señaló que estas medidas de prudencia administrativa buscan garantizar una transición ordenada. Marco Vinelli, jefe del equipo de transferencia de la presidenta electa Keiko Fujimori. Este es con la finalidad de preservar la transparencia del proceso y fortalecer la confianza. Agradezco la atención que se sirva a brindar al presente y reitero la plena disposición del equipo de transferencia del titular entrante para coordinar las acciones que contribuyan al desarrollo de un proceso ordenado, transparente y en beneficio del país. Dicho esto, mi querido Iván, qué difícil es pedir disculpas, ¿no?
0: Sí.
1: ¿Te puedo sugerir una canción?
0: Claro, claro que sí.
1: Normalmente las personas piden canciones, pero me gustaría, si estás de acuerdo conmigo,
0: claro que sí,
1: ¿por qué
0: claro
1: tú
0: sí.
1: contestas? Darme la venta.
0: Adelante,
1: como
0: por
1: dicen
0: favor.
1: Los americanos, hard to say I'm sorry, que quiere decir, es difícil decir lo siento.
0: Es difícil.
1: Hay una canción de Chicago que llegaría al pelo. ¿Te parece si la escuchamos?
0: Claro que sí, lo escuchémoslo, por favor, porque cae a pelo para todos los ciudadanos. No, es difícil decir lo siento a todos los ciudadanos que no estamos atendiendo con campañas, que posiblemente no lo vamos a atender los próximos meses. A todos ellos le decimos, lo sentimos mucho, estamos haciendo la lucha hasta el final para que puedan contar con su DNI.
1: Gracias, Iván. ¿Tienes la canción? Vamos a compartirla con nuestros seguidores. Aquí está. Qué hermosa canción. Y no solo tiene que ver con el tema electoral, tiene que ver con las personas que a veces les cuesta pedir perdón. Es importante acercarse. Y no siempre el que comete el error pide perdón. Se acerca a la persona también que quizás puede perdonar.
0: Es muy humano.
1: Es muy humano.
0: Muy humano.
1: Es muy humano. Iván, muchas gracias.
0: Muchísimas gracias a ustedes.
1: Situación complicada para ustedes, ¿ah?
0: Pero y gracias por el espacio, porque ustedes también están haciendo, colocando su grano de arena para que ningún peruano se quede sin DNI.
1: Y para que quede claro, porque esto es un derecho de todos, el documento de identidad. Muchas gracias, Iván.
0: Muchísimas gracias.
1: Vamos a hacer una pausa. 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Vamos a una pausa. En el centro de la ciudad del Hotel Sheraton. Adelante. Ah, no lo tenemos. Ah, vamos a ver imágenes entonces. Sí. Sí, vamos a registrar en este momento las imágenes. Por favor, vamos a regresar luego de la pausa. Hay un último minuto, un incendio en el centro de la ciudad. Vamos a regresar con eso enseguida.
2: 11 y 41. 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
7: 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A la medianoche.
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2: 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Once y 44.

0: Bienvenidos amigos, nuevo bloque de nuestro programa. Exactamente son las 11 de la mañana con 44 minutos. Estábamos cerrando el bloque anterior y llegó a nuestra redacción una noticia de último minuto. Lamentablemente tenemos que informar que hay un incendio en el Hotel Sheraton en el centro de la ciudad. Vamos a compartir imágenes con ustedes y el desarrollo de esta información. En los siguientes minutos estaremos atentos y nosotros enviamos toda nuestra fuerza a las personas que puedan salir afectadas. Estaremos nosotros desarrollando esta información en los siguientes minutos. Vamos a continuar con nuestro programa. Es momento de dar la bienvenida a Martín de Acevedo, es un amigo de la casa, abogado especialista en derecho electoral, con quien vamos a conversar acerca de las elecciones y esta disputa financiera, ¿no? Estamos hablando de mucho dinero, Martín, bienvenido.
1: Buenos días, Héctor Felipe, amigo de PBO, tengan ustedes muy buenos días. Efectivamente, hay una disputa ahí financiera, pero no porque falte dinero, ¿eh? Afortunadamente el Perú está bien económicamente.
0: Económicamente estamos bien, el problema es lo que falta es distribución, falta orden, falta gestión, procesos, en realidad porque el dinero, estábamos hablando hace un instante con un representante de RENIEC, o sea, lamentablemente hay muchachos que están cumpliendo en septiembre 18 años o hay quienes no tienen el DNI en este momento habilitado, quieren hacer una renovación, un duplicado y no van a poder porque no hay material. Eso es impresionante, es increíble cómo en este tiempo 2026 no tengamos ese servicio que es derecho de todos. Tener un documento de identidad, por falta de material, pero no por presupuesto.
1: Así es, Héctor Felipe. Por un lado, el MEF ha dicho que falta también una rendición prolija de las cuentas y de la forma como se viene llevando, y para adelante, la justificación de cómo se va a gastar en detalle ese dinero, porque el dinero está ahí. Lo que falta es que esté en una cuenta de la RENIEC, de la OMPE, claro. y del Jurado Nacional de Elecciones para que efectivamente se pueda disponer de él.
0: No es la más. Trilogía, ellos van de la mano, indudablemente. Y esto viene acorde a lo que siempre comentamos, ¿no? Estamos prácticamente a semanas de las elecciones del próximo 4 de octubre y no tenemos todavía el panorama claro. El Ministerio de Economía y Finanzas pide que se gestione un informe para saber para qué se va a utilizar, ¿no? Y el Defensor del Pueblo ayer anunció con tranquilidad que el proceso está respaldado, que va a continuar, que no hay ninguna dificultad.
1: Sí, porque...
0: Son versiones diferentes.
1: No, lo que pasa es que en la práctica eso nunca se ha dado. Y no se podría dar porque hay un cronograma estricto que empieza con precisar en la Constitución.
0: Sí o sí tiene que darse el proceso electoral.
1: Así es.
0: No hay manera.
1: Así es, ajá. Porque en la Constitución está el cronograma y su cumplimiento, ¿no? O sea, cada 4 años tiene que entrar un nuevo alcalde. Las elecciones son entre octubre y noviembre del año anterior para que puedan juramentar el 1 de enero del año siguiente e iniciar su periodo de 4 años. El cronograma ya empezó, está corriendo, vienen 2 citos, uno el 26 de julio y otro el 5 de agosto. El del 26 de julio es el sorteo de los miembros de mesa y el del 5 de agosto es el tiempo límite para acreditar a los candidatos y para que estos, aquellos que hasta ese momento no se han convencido de postular y están ahí porque Dios es grande.
0: Dubitativos.
1: Así es, dubitativo, en una expresión, sí. Puedan renunciar y porque ese es el tope. Después ya no se pueden salir, en tanto que el derecho a elegir y ser elegido, ciertamente es un derecho, pero se convierte en una obligación para el que postula y para el elector también.
0: Y ahí viene el derecho del elector para poder sufragar, que es un derecho constitucional. Entonces, ¿cómo vas a sufragar? ¿Cómo vas a ejercer tu derecho de votación si no tienes el documento? Si tu documento está caducado. Porque en la fecha anterior a la primera vuelta lo conversábamos con Iván Torres y nos llamó poderosamente la atención que días antes de la primera vuelta, RENIEC dijera, no hay problema, las personas que tienen el DNI caducado pueden ejercer su voto. O sea, eso fue lo que dijo, eso fue lo que mencionó RENIEC. Y RENIEC sustentaba esto para que la gente pueda ir a sufragar. Pero eso también puede pasar ahora. No está determinado todavía, pero lamentablemente por las dificultades que hay alrededor de la compra de material para poder proporcionar el DNI a los ciudadanos, pareciera que este escenario podría repetirse.
1: Lo que pasa es que eso no es normal ni sería correcto, claro, porque se presta suspicacia.
0: Y eso fue lo que pasó.
1: A partir de que no se confían en las autoridades
0: eso
1: electorales.
0: Eso fue lo que,
1: ¿no?,
0: pasó en la primera vuelta y la gente no lo comentó. Nosotros hicimos el comentario.
1: Así
0: acá.
1: Es.
0: O sea, ¿qué sustento tiene Renier para decir, luego de largas colas, la gente que trabajaba sábados y domingos, digan, no hay problema, usted vaya a votar nomás con el DNI caduco? O sea, eso se presta a...
1: Sí, a la suspicacia de que pueda...
0: Una suspicacia, una mala interpretación.
1: De que pueda luego estarse jugando algún fraude y como eso se ha acostumbrado en los últimos tres procesos electorales a argumentar y a exponer sin pruebas. Esa sería pues una supuesta prueba de que en efecto ha habido duplicidad de votación por ahí en un villorrio,
0: sí,
1: lejos o en una de las mesas K900, ¿no? Lejanas que no han... no han actualizado, no han canjeado, no han sacado un nuevo DNI. Eso. Y cuidar bastante bien eso porque ellos ya vienen... O sea, el sistema electoral viene bastante desprestigiado.
0: Sí.
1: Además que a esta elección bastante bien grande, ¿no? Vamos a elegir exactamente 8.700 autoridades y hay... 97.000 candidatos, si no me equivoco.
0: 500.000 candidatos, según tengo entendido. 500.000, mi querido amigo. O sea, a nivel nacional estamos hablando de gobiernos regionales y también municipalidades. Es un número impresionante, lo conversábamos con el representante de RENIEC, nunca antes visto. Yo le preguntaba, dentro de tu experiencia, mi querido amigo, ¿es tan atractivo el tema político? ¿Es tan atractivo ser autoridad?
1: Lo que pasa es que la crisis que ha generado en algunos sectores
0: del país...
1: Hay
0: una vocación
1: país,
0: muy grande de servicio. Algunos que debería ser lo que te mueva, ¿no?
1: En algunos lo ven como una opción de trabajo y de ocupación.
0: O de agenciarse un dinero.
1: Así es, en verdad.
0: Alto, ¿no?
1: Y otros tantos, en vez de tener partidos políticos, tienen una etiqueta, un membrete. Y efectivamente
0: una organización.
1: Hace ese tipo de canje, ¿no?
0: Una organización que es diferente a un partido político.
1: Pero bueno, fuera que si siquiera, porque la organización viene de estar organizado y estructurado. No, nada.
0: Debería ser ideal.
1: Acabo,
0: ¿no?,
1: de experimentar un caso con un cliente,
0: sí,
1: donde el presidente del partido es también el personero legal, es el secretario general y es el miembro de la comisión política y consecuentemente él tiene la llave de todo y quien se porta mal le cierra la llave y le cierra el candado, uh-huh, y al que se porta bien probablemente pase, ¿no? Ese tipo de,
0: claro,
1: manejo y manipulación también se da.
0: O sea, se maneja como una empresa, pues, ¿no? Como un... Puede ser un negocio, ¿no?
1: Así es.
0: Y no está bien, porque como te lo decía, ¿cómo puede ser tan atractivo, mi querido Martín, el hecho de ser un servidor público, ¿no? Porque de repente no sabes que el servidor público está al servicio realmente y no para servirse. Y creo que es uno de los grandes o las grandes atracciones que tienen tantos postulantes, ¿no? Porque hay demasiado, o sea, mucha alternativa para poder elegir y al electorado se le va a hacer mucho más difícil recordar el símbolo que representa al candidato porque el candidato no va a tener fotografía ni nombre. Es el símbolo del partido por el cual uno va a marcar y eso va a ser más complicado todavía.
1: Claro, es correcto. ¿Por qué razón? Porque vamos a estar ante 56 partidos políticos y más o menos 92 organizaciones regionales, como se les denomina a los movimientos regionales, que van a tener la posibilidad de presentar candidatos para alcaldes en las 1.871 jurisdicciones del país entre municipalidades provinciales y distritales y en las 26 regiones para autoridades regionales.
0: Ahí está el 500.000 de postulantes.
1: Ahí está.
0: 500.000. Impresionante.
1: Y la atracción, ¿no? Porque en verdad los sueldos de alcalde, de gobernador, las dietas de regidor o consejero regional no son muy altas, ¿no? Son muy altas.
0: Pero los sueldos no es el atractivo, pues. Tú sabes que ahí no está, lamentablemente, y esto hay que decirlo, y lo digo con mucha pena, ahí no está la ganancia. La ganancia está en la contraprestación a la ayuda que reciben los candidatos en campaña. O sea, lamentablemente, y se sabe, y esto no es secreto de nadie, hay personas que aportan económicamente para la campaña grandes cifras de dinero que luego pueden recuperar con obras, con licitaciones y todo lo que se conoce, ¿no? Y que lamentablemente ese es el proceder y eso debería estar controlado, debería haber una inspección de las personas y sobre todo de los presupuestos transparentados para las campañas políticas. Eso es importantísimo.
1: Sí. A lo cual habría que adicionar, Héctor Felipe, es que ahora el Estado, a través del erario nacional, en el periodo pasado, en estos últimos 5 años, ha entregado 18 millones a los partidos políticos. y esa cifra va a crecer por lo menos a 42 con la cantidad de partidos que hay y con los movimientos que sigan manteniendo su inscripción luego. Entonces, eso se ha vuelto un muy atractivo desde el punto de vista de aquel que tiene un membrete, no un partido político, y puede acceder a este tipo de financiamiento para capacitación y formación de sus bases y de sus militantes, cosa que tampoco tiene.
0: Sí, sí. Y bueno, también el tema de difusión de propaganda, ¿no?
1: Exacto, exacto.
0: Que nosotros inclusive hemos trabajado durante mucho tiempo en el tema
1: para la famosa franja electoral.
0: La franja electoral a la cual uno puede acceder a través de los medios de comunicación y poder conocer a través de los mismos a sus candidatos. Pero habría que ahí reconocer dónde es que se pone la franja electoral, si son medios de comunicación que realmente tienen llegada y sobre todo los presupuestos que se manejan dentro de y para qué. Ahí está el tema, mi querido Martín.
1: Sí, pues sobre todo porque además es bien difícil llegar a unas jurisdicciones donde estamos en la frontera, en la selva misma o en la sierra de bastante altura, porque entonces resulta complicado tener que conocer a tu candidato cuando esto ya se ha desnaturalizado y ha cambiado muchísimo, porque en el siglo pasado, a fines del siglo pasado, se elegía al buen vecino, es decir, aquel que tú lo veías comportarse durante un cierto periodo de tiempo con mucha educación, con mucha cordura, sin ningún problema con la sociedad y más bien postulándose a ser elegido como el buen vecino y alcalde de la ciudad.
0: Bueno, Martín, en realidad es siempre oportuno conversar contigo sobre esos temas tan interesantes. Hablamos de una atención que gira alrededor de 589 millones en el debate electoral. El Ministerio de Economía y Finanzas tiene tu posición, el RENIEC, OMPE y el Jurado Nacional de Elecciones tiene otra posición y la Defensoría del Pueblo tiene una posición en la cual da tranquilidad porque dicen y sostienen que el proceso electoral está garantizado. Nosotros en este momento, Sandy, vamos a compartir imágenes en un ratito todavía, ¿no? Correcto. Porque lo que yo quiero compartir contigo, mi querido amigo Martín, es lo siguiente. Si estas elecciones tienen una disputa financiera, ¿Peligra el tema de los comicios en este mes de octubre, tú crees?
1: En términos quizás de la ejecución misma financiera, podría estar peligrando ello porque el gasto del dinero público no puede ser de un día para otro. Yo saco de un bolsillo y termino comprando pues o prestando o contratando los servicios de la empresa que va a imprimir las cédulas de votación, ¿no? Eso se hace con anticipación porque la ley se franquea ciertos plazos, aun cuando en proceso electoral tú puedes contratar directamente. Necesitas igualmente dar un adelanto de ese trabajo y una paga a la finalización, que además tiene que estar con anticipación para que pueda ser distribuido a nivel nacional.
0: Listo, muchísimas gracias, Martín. Siempre es un placer conversar contigo. Es importante entender que la vida siempre nos permite estar atentos a lo que es el desarrollo de esta situación que gira alrededor de este derecho que tenemos nosotros de elegir a nuestras autoridades. Eso es importante. Muchísimas gracias.
1: Gracias.
0: Vamos a ir a una pausa comercial, pero antes estábamos dando cuenta acerca de un incendio de grandes proporciones que se registra desde la mañana de hoy en el último piso del Hotel Sheraton, ubicado en el Cercado de Lima. La emergencia fue reportada alrededor de las 11:20, lo que movilizó 4 unidades de Cuerpo de Bomberos Voluntarios del Perú. Hasta el momento, las autoridades no han informado sobre personas heridas ni las causas del siniestro. Los bomberos realizan labores para controlar el fuego y evaluar los daños mientras la emergencia continúa en desarrollo. Esto es lo que está sucediendo en el centro de la ciudad. Ustedes pueden apreciar a través de las imágenes la humareda que identifica el último piso, el último nivel del céntrico Hotel Sheraton de Lima. Vamos a hacer una pausa y regresamos con más a través de la señal de PBO. Ya veremos.
2: Y 58. 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

0: Bienvenidos amigos, nuevo bloque de nuestro programa. Un abrazo para todos los que están sintonizando a través de la televisión, la radio, las redes sociales. Gracias por estar ahí, muchas gracias. Elio Riera, abogado penalista, está con nosotros.
1: ¿Qué tal, Héctor Felipe? Muchas gracias por esta cordial invitación y un gran saludo a los amigos de PPO.
0: No sé por qué nos han puesto esta canción, hermano. ¿Te parece un encuentro?
1: Porque somos guerreros, pues, ¿no? Somos guerreros.
0: Un encuentro pugilístico.
1: Somos guerreros, pues, ¿no?
0: Levántale, hermano, por
1: Rocky
0: favor.
1: Rocky y Apolo. Pelea de titanes.
0: ¿Te acuerdas?
1: Claro, hombre.
0: Oye, hermano, escúchame. ¿Tú cuántas horas trabajas al día?
1: Qué buena, mira, ayer me he quedado hasta las 3 de la mañana.
0: Un ratito.
1: Bueno, hoy día, ¿no? Hoy día. Y he iniciado a las 8, pues, en una entrevista también, ejerciendo una defensa. Es parte de lo que nos gusta hacer, ¿no?
0: Te gusta a ti, ¿no?
1: Claro.
0: Tú disfrutas esto.
1: Creo, considero que nosotros los profesionales, cuando hacemos lo que nos gusta, es pasión, ¿no? Y nos motiva a hacer las cosas mejor y bien.
0: Intuyo que un buen resultado a ti te emociona mucho más todavía.
1: Definitivamente.
0: Una situación complicada también te reinventa.
1: Claro, te reinventa, te da justamente
0: y
1: la...
0: Y te da aprendizaje también, ¿no?
1: Aprendizaje y también las herramientas necesarias para demostrar que eres el mejor, ¿no?
0: El señor Freddy Solano tiene denuncias... Él era ministro, renuncia y bueno, a la cartera ministerial de trabajo, pero está arrastrando situaciones complicadas y tú has asumido su defensa recientemente o ya venías trabajando con él.
1: Recibí la convocatoria del señor exministro, el doctor Freddy Solano, a efectos de ejercer la defensa legal de sus casos. Me siento muy honrado con esta oportunidad. Y ya no responder justamente todas las preguntas necesarias para aclarar estos hechos.
0: A ver, estamos hablando de un señor que ha sido cuestionado por haber falseado documentos. Uh-huh. Es lo que se dice, ¿eh? El trascendido, hay una investigación periodística. Y ha obtenido contratos hasta en 6 oportunidades, contratos con el Estado. Ese es uno. Me gustaría, por favor, que me digas si esto es real o simplemente es una especulación.
1: Niego categóricamente.
0: ¿Categóricamente lo
1: niegas? Totalmente, totalmente. Acá yo lo he presentado como un ataque sistemático que se ha dado por algún sector de la prensa, orientado por, lamentablemente, personas que buscan atacar al gobierno y, cómo no, a un profesional como es el señor Freddy Solano, y voy a decir por qué, claramente.
0: A ver,
1: en principio, con respecto a esta denuncia, presunta denuncia por la elaboración de documentos falsos, lo que no se dice con respecto a este hecho es que ya... una representante de la propia empresa, que finalmente es subordinada del gerente general, ha declarado ante el representante del Ministerio Público que el señor Freddy Solano ha trabajado para esta empresa de cuestión. Uh-huh. Además de ello, lo que no se ha dicho, y gracias por esta tribuna tan imparcial, por lo menos para dar mayor información a la sociedad, es que además de ello, el señor Solano presentó sus recibos por honorarios debidamente declarados ante SUNAT y también demandas, documentos procesales firmados por él. En suma, el señor ha trabajado. Lo que se cuestiona acá es que el gerente general mencionó en una primera carta que desconocía la firma, pero después en una segunda comunicación niega ello. Entonces existe, lamentablemente, pues una interpretación equivocada de lo que ha sucedido. El gerente general ya realizó finalmente una aclaración con respecto a este hecho, porque se ha trabajado, sí conoce al señor Freddy Solano, y además que existe documentación que acredita que el señor trabajó en esta empresa.
0: O sea, hay un sustento de documentaciones que acreditan lo que tú dices.
1: Correcto, totalmente. Y tanto es así, por eso es que me sorprende categóricamente que algún sector de la prensa informe de manera parcial esto y no brinde mayor información. ¿Cuál es el cuestionamiento? Oiga, esto de acá se prescribió. Vamos a ver, la prescripción es una figura jurídica que otorga a los justiciales, administrados, a requerir que el Estado no persiga la infracción o el delito cuando pasa un determinado tiempo. La prescripción es válida, está en la Constitución, nos guste o no nos guste, es ley. ¿Qué es lo que pasó acá? Esto se imputa del año 2023. La ley de servir establece un plazo de vigencia de un año. La generación de notificación finalmente para la propia autoridad se da en junio del año 2024. Para junio del año 2025 este caso había muerto. 2023, 2024, 2025. El 2026 es notificado. 2023, 24, 25, 26. Ya pasó más de un año. Entonces lo que se cuestiona es, no, debieron de pronunciarse con respecto al tema de fondo. No, ya prescribió. Ya prescribió, nos guste o no nos guste, ya prescribió. Claro, que hay responsabilidad seguramente de las personas que dejaron de prescribir, es otro tema, se tendrá que analizar.
0: Ya.
1: Pero eso ya prescribió. Entonces, motivo por el cual lo que yo sostengo es que es válido, ha prescrito, el señor no ha sido encontrado responsable administrativamente de ello, y bueno, es una denuncia que oportunamente ha sido desestimada bajo ese extremo.
0: O sea, estas 6 contrataciones con el Estado, tú ¿Aseguras que no han existido?
1: Niego categóricamente ello porque el señor Freddy Solano es un funcionario de trayectoria, de línea de carrera, es decir, tiene ya cerca de 15, entre 15 y 20 años haciendo gestión, en este caso, política y técnica en diversas entidades estatales para finalmente acceder a un puesto de jefatural en SUNAFIT, de director, ha subido y ha escalado finalmente en función a sus propios méritos. Y esta información de haber obtenido o haber utilizado para ser ministro es errónea, equivocada e injusta.
0: O sea, tú niegas categóricamente que esto haya existido.
1: Tal cual niego también el hecho, lo que ha sucedido el día de ayer, y por eso es que tengo que alzar mi voz de protesta, se informa el día de ayer de que el señor Freddy Solano habría renunciado no por esto, sino porque, y grave, lo colocan ministro acosador, es una falta de respeto.
0: A eso iba.
1: Claro, eso yo considero...
0: ¿Y sabes la renuncia, dice el señor Freddy Solano, al cargo del Ministerio de Trabajo, es porque ha estado relacionado a una denuncia por presunto acoso y abuso sexual presentada por una exsecretaria que trabajó bajo su dirección en el programa Contigo, según un reportaje difundido por el programa Veto a Saber. De acuerdo con el testimonio, la denunciante afirmó que sufrió presuntos actos de acoso reiterados mientras laboraba con el señor Solano y señaló que no presentó una denuncia formal en ese momento por temor y por vergüenza. Tras rechazar las supuestas insinuaciones, habría sido retirada de su puesto de trabajo. El reportaje sostiene además que este sería uno de tres casos que actualmente conoce el Ministerio Público.
1: Mira, qué importante mi respuesta en horas de la madrugada a este señor Carlos Navea, que con el mayor de los respetos tengo que decir se ha equivocado. Él se atribuye el hecho de que por su noticia periodística el señor ministro renunció, porque lo llamó a las 8 de la mañana y el señor ministro renunció a las 9 y media. Un grave error. El señor ministro renuncia porque yo le recomendé como abogado, no necesitamos de que te critique por tu investidura de ministro para que puedan alegar de que finalmente necesitamos eso para defenderte. No.
0: Perdóname un segundo. ¿Tú le recomendaste?
1: Yo le recomendé como abogado al señor
0: renunciar.
1: Ministro que pudiera tomar en consideración mi opinión por cuánto podría utilizarse finalmente.
0: ¿Eso en qué momento fue?
1: Eso fue el día, hace dos días, cuando se emitió este reportaje.
0: Después del reportaje.
1: Del tema del documental, de los documentos.
0: Correcto.
1: Entonces, ¿qué es lo que pasa? Al día siguiente, este colega tuyo lo que hace referencia es que, no, yo llamé al ministro a las 8 de la mañana porque he descubierto, hay una nueva noticia de acoso. Entonces, lo que yo le digo a ese señor periodista son dos cosas. Tan equivocado está, es que no es nada nuevo. Este proceso de acoso, según él, data de un procedimiento administrativo que ha sido archivado, y te lo dejo acá, y yo se lo he puesto en mis redes sociales, ha sido archivado, donde claramente por la propia autoridad estatal, donde claramente establece que la señorita denunciante aportó testigos que han dicho que no han visto absolutamente nada. ¿Y por qué se archiva el caso? Porque dicen no hay suficiencia probatoria, no hay nada. Lo que no ha dicho el colega es que esta denuncia finalmente ha sido archivada por la autoridad administrativa, oportunamente ha quedado consentida, y lo más grave, tanto es así que el colega no ha revisado oportunamente todos los escritos. Te voy a dejar esto también porque es muy importante para efectos de defender el honor y reputación de una persona. Uh-huh. Una persona que finalmente realiza una denuncia o se encuentra afectada, pues no se va a despedir de una forma tan amical de su trabajo, en este caso con el ministro. A manera de ejemplo, la señora dice que pasó eso, pero finalmente menciona el mensaje al señor exministro. Director, en ese momento director,
0: sí.
1: Disculpe la molestia, ¿no? Pero como sabe, tengo problemas de salud con mi madre y mi pago está pendiente de realizar, ¿no? Por favor, ¿no? Coordine con Paola este tema. Pero mire lo que dice, ¿no? Lo más importante. Agradezco, mire lo que agradecida por el tiempo de trabajo brindado. Estoy. Uh-huh. Y espero la oportunidad del apoyo y comprensión de su parte. El señor ministro.
0: Ese mensaje es de la persona.
1: De la persona que denuncia.
0: Que denuncia.
1: Claro, y esto pasa cuando se retira. Dejaste ese mensaje. Una persona que se siente afectada, violentada, como hace referencia.
0: Yo no tengo en este momento la posibilidad de leerlo todo.
1: Enojar, por favor,
0: pero aquí está la denuncia de la persona.
1: Nada.
0: No, pero está la denuncia.
1: Claro,
0: existe una denuncia de esta persona que se despide.
1: Claro, esto no.
0: Entonces, si hay un agravio.
1: Claro, lo que hice un agravio, pero para el señor Freddy Solano, porque este proceso ha sido archivado.
0: No, pero permíteme la pregunta, para tenerlo claro. O sea, hay un agravio del señor Solano hacia la señorita que en este momento está identificada y que está enviando este mensaje de despedida. ¿Existe el agravio? ¿Existe la denuncia? ¿Existe el archivamiento?
1: No hay ningún agravio. Lo que existe finalmente es...
0: Pero hay una denuncia.
1: Hay una investigación.
0: De acoso.
1: De acoso que nace, en este caso, por la autoridad administrativa, donde finalmente concluye en relación a las citaciones que se han hecho a los testigos aportados por la propia señorita, ¿no? También a los testigos...
0: O sea, sí hubo entonces un proceso de denuncia.
1: Hubo un procedimiento. Y este proceso...
0: O sea, pero una persona no denuncia algo que no existe, Elio.
1: O podría ser el caso también que no ha existido y que en la actualidad es cierto lo que ha pasado. Por favor, declarar no al lugar la imposición, en este caso, de la sanción administrativa por la imposición, en este caso, de hechos vinculados a materia de acoso y otros más.
0: Ya, pero sí hubo un proceso, entonces.
1: Hubo un proceso, el cual está archivado.
0: Ya, pero para tenerlo claro, hubo un proceso, hubo una denuncia por parte de la señorita contra el señor Solano.
1: Y finalmente ha sido archivado. ¿Qué es lo, a manera
0: ya,
1: de
0: pero ejemplo? Es, perdóname que sea insistente,
1: sí, claro.
0: Pero es uno de tres. Se está mencionando no, tres situaciones complicadas.
1: El 18 de noviembre la Jefatura de Recursos Humanos entró recibió una denuncia anónima por el correo tal por presuntos actos de acoso con respecto a esta colaboradora. ¿Qué es lo que hace? Finalmente la autoridad cita a todas las personas. ¿Qué es lo que dicen? No he presenciado, no he visto, no puedo señalar nada, no he visto, no he visto absolutamente nada.
0: Pero quizás es una manera también de protegerse.
1: O también puede ser, y yo me acojo a ello, es que el señor es inocente.
0: ¿Crees que le ha querido hacer daño?
1: Pero evidentemente,
0: esa señorita, ¿tú crees que le ha querido hacer daño?
1: A ver, tenemos...
0: Te hago una pregunta.
1: Sí.
0: Ya, no como abogado,
1: ya.
0: Pero una persona que te hace daño, que te denuncia y luego el proceso se archiva, sí. ¿Se despide así?
1: No es normal. Pues.
0: No es normal, pues.
1: Pero por eso, entonces, ¿quién está actuando bajo un comportamiento normal? Una persona que te acosan, que te tocan, se despide de esa forma agradeciendo. Mira otros mensajes que tengo ahí, por ejemplo, mira.
0: Pero es bien raro, ¿no te parece, Elio?
1: ¿Yo?
0: No como abogado, como persona orgánica, así como yo. O sea, si una persona te denuncia, ¿se va a despedir de ti de esa manera?
1: Pero es que o es algo anormal, pero tiene que ser también por otra persona, no necesariamente con nosotros.
0: Pero estamos hablando de una. De una denuncia,
1: ya, pero
0: se habla de tres.
1: Ahí quiero llegar, mira, justo con ese tema, ¿no? Mira lo que dice esta señorita, por ejemplo, ¿no?
0: Es otra persona.
1: No, la misma señorita.
0: Ah, la misma.
1: No, que hace mención, ¿no? Hace referencia, espero el director pueda encontrar a las personas correctas, porque es una persona joven, muy buena para su gestión. Mira, te lo dejo.
0: Ya.
1: ¿No? Una persona que ha sido afectada.
0: Por razones obvias no pongo,
1: no
0: mencionamos un nombre, pero va a quedar esto acá.
1: Igual.
0: Este es otra, otro mensaje.
1: Que tiene con
0: ojalá llegues para cuando me vaya,
1: para
0: Richie.
1: Para sus amigos que están ahí. Y hace referencia a cómo se expresa el director. Escuchamos qué dice el director.
0: Espero el director pueda encontrar a las personas correctas para que le ayuden en su gestión.
1: ¿En dónde está hablando que le han tocado? ¿Dónde está hablando que le han...? O sea, definitivamente esto se ha investigado, ha seguido el procedimiento regular y finalmente se ha determinado que no existe ningún tipo de elementos que pueda vincular a una persona. Entonces, esto te lo dejo acá. Uh-huh. Mira dónde se preocupa. Mira lo que dice. Tal vez su carácter le gane, pero es una persona joven,
0: pero
1: cuídalo.
0: Este es un chat grupal.
1: Cuídalo
0: parece,
1: por su...
0: ¿no?
1: Es un mensaje que le manda colaboradores de ahí, mira.
0: Claro, pero acá aparecen respuesta de otra persona, ¿no? Sí, a ver,
1: mira, por ejemplo,
0: permíteme.
1: Se preocupa de su gestión.
0: Acá dice, sí, amigo.
1: O sea,
0: tú que le tienes confianza al director, cuídalo, aún es joven. Tal vez su carácter le gana, pero no creo que sea mala persona.
1: Entonces,
0: cuídalo en su gestión de gente como él que valen la pena
1: que valen
0: para
1: la
0: sumar.
1: Pena.
0: ¿Pero esto está fechado cuándo?
1: Esto data de antes de octubre de 2025.
0: ¿Pero esto es antes de la denuncia,
1: no, pues,
0: antes del proceso?
1: Claro.
0: ¿O después?
1: Después, pues, una persona que realiza esta denuncia...
0: Hay que chequear fechas, Elio.
1: No, ahí está, te lo dejo con la fecha. Sí, se puede cotejar, te lo dejo.
0: Sí.
1: Mala resolución. Entonces hay dos variantes acá. Esta señorita, no lo sé, ya tiene que investigarse. Lo que no ha dicho el señor periodista es que también ha sido denunciada por interposición de denuncia calumniosa en la Fiscalía y también de forma adicional, un tema muy importante a tomar en cuenta, es que no existen otras dos denuncias. O sea...
0: Permíteme,
1: sí.
0: Para ir por partes. Esta persona que ha denunciado también ha sido denunciada por calumnia.
1: Claro.
0: Estás hablando de la señorita en
1: claro,
0: cuestión.
1: Como este proceso se ha archivado y existen medios probatorios que te los estoy dejando, que en líneas generales establece un comportamiento de la señorita que consideramos no es coherente con lo que ha dicho el día de ayer y te lo dejo su mensaje para
0: por
1: que
0: favor,
1: puedas revisarlo.
0: Por favor.
1: Junto con esta resolución que es contundente, donde se analiza el tema de fondo.
0: Va todo a producción.
1: Por favor. Entonces, evidentemente, no se puede mancillar el honor y reputación de una persona. El señor Solano interpuso la denuncia calumniosa, la están investigando en la Fiscalía, eso tampoco se ha dicho. Porque no se toma en cuenta la versión del señor. Y mira, y para cerrar la idea, se han dicho, no, son tres denuncias. ¿Cuáles son las otras denuncias? Ni siquiera menciona.
0: Sí, se habla de tres personas.
1: ¿Cuáles son las otras tres personas? Yo me estoy esperando el día de hoy. Uh-huh. Tengo una invitación, parece, porque pedí el derecho de réplica ahí mismo, lo pedí. Uh-huh. Si vamos a emitir un comunicado, es importante que la otra persona pueda defenderse ahí mismo, lo pedí. No nos dieron, pero esperemos que el día de hoy nos digan cuáles son los otros dos casos, porque no existe.
0: Claro, sería ideal que esta persona, que es la que en este momento está en cuestión, que es la señorita que denuncia el acoso, podría hacer uso de la palabra y su derecho para poder dar sus declaraciones. Sería ideal.
1: Yeah.
0: Y si, como se ha mencionado, dos casos más, sería ideal que las personas también puedan dar su declaración. Porque esto es grave.
1: Es grave.
0: Es una calumnia total. Porque es una persona que, según tengo entendido, o tú me das a entender, es una persona pro, impecable, que no
1: es una persona profesional. Y acá está el medio probatorio contundente. O sea, hay un proceso que se ha investigado, han citado a todas las personas y no hay absolutamente nada. Te estoy entregando mensajes, cotégenos, por favor,
0: claro,
1: las fechas. Pero una persona que denuncia actos y tocamientos indebidos por tu jefe, no vas a mandar esos mensajes
0: así. Dices que ¿no? A ti te han convocado para asistir en defensa del señor Freddy Solano, ¿hace cuánto tiempo?
1: Hace dos días.
0: Dos días.
1: Tres, cerca de tres, bueno, por la madrugada.
0: Y lo primero días. Que tú le aconsejaste fue renunciar.
1: Yo sí, yo considero de que es importante para desvirtuar cualquier tipo de imputación penal, que finalmente, porque conozco finalmente la labor procesal, los fiscales podrían decir, no, por su cargo, no, puede tener...
0: ¿No podría enfrentar estas acusaciones en funciones
1: es
0: de
1: que,
0: ministro?
1: Es que, mira, por la realidad...
0: ¿Por qué la decisión tan drástica? Estamos a 20 días de finalizar
1: porque,
0: la gestión.
1: Mira, ¿no? hay dos posiciones. Desde mi punto de vista legal, yo conozco y sé finalmente que la labor fiscal es perseguir el delito. ¿Qué podría decir un fiscal como sucede? ¡Ay, ministro! Tiene sí. contactos. Impedimento de salida, medidas de coerción. ¿Por qué voy a exponer a una persona innecesaria si sé cómo funciona el Ministerio Público? Entonces, mi recomendación jurídica es que dé un paso al costado, sobre todo porque por su tranquilidad es mejor que se aclare esto. Uh-huh. Y evidentemente va a regresar por la puerta grande porque está archivado, como
0: tú
1: corresponde.
0: Lo asesoras hace tres días, pero ¿tú lo conoces de antes? Al
1: señor? No. Yo recibí una llamada de él. Uh-huh. Sí, es tres días. Inmediatamente me reuní con él a raíz de estos hechos. Estudié el caso profundamente. Han sido uh-huh. tres días maratónicos. Y ya estoy ejerciendo la defensa.
0: ¿Y en esos tres días tú estás convencido que él es inocente?
1: Es que yo me remito a los medios probatorios.
0: Te lo pregunto.
1: Sí, claro.
0: ¿Tú estás convencido?
1: Yo ratifico que el señor es inocente y me remito a los medios probatorios. Para presentar una denuncia tienes que tener medios probatorios.
0: Te lo pregunto nuevamente. ¿Tú puedes sustentar que el señor es inocente?
1: Sustento y te miro a los ojos.
0: Eso.
1: Totalmente.
0: Eso quería.
1: Yo al cliente que represento confío en su verdad. Es mi verdad y ratifico el hecho que es un joven profesional talentoso, es inocente, es víctima, lamentablemente, de este tipo de acciones que oportunamente serán sancionadas por la ley como corresponde por la denuncia calumniosa.
0: Elio, ¿tú estás dispuesto a venir a conversar conmigo la próxima semana? De hecho, que este fin de semana posiblemente, no es que sea pitonizo, pero pueden salir declaraciones que puedan sustentar el tema de que sí, el señor cometió un delito o cometió varios delitos. Podríamos conversar.
1: Héctor Felipe, tú sabes, yo
0: no hay
1: siempre
0: problema.
1: Estaré presente en una invitación de tu parte.
0: De acuerdo.
1: Sobre todo lo más importante es brindar una información clara. Podemos debatir, cuantas
0: sí.
1: veces hemos debatido es normal, lógicamente en una institución
0: es
1: democrática.
0: Es correcto.
1: Y bueno, veamos cómo se desarrolla esta semana. Estoy convencido que se mantendrá esta línea, está archivado ese caso, ha sido una calumnia infame y oportunamente se esclarecerá como corresponde.
0: Muy bien, hablamos ahora de otro tema. El señor Jackson Mora debe estar enterado de esa situación que está afrontando un pedido de prisión preventiva. ¿Tienes alguna relación con el señor Jackson Mora?
1: ¿No lo estás asesorando? No.
0: Quería preguntártelo, por si acaso, ¿no? La Fiscalía pide 18 meses de prisión preventiva. Uh-huh. ¿Estás al tanto de este caso?
1: Bueno, yo soy un fiel creyente de que la prisión preventiva tiene que ser aplicada como excepción y no como regla. Yo no digo que en este momento el señor sea inocente y culpable. Digo de que Fiscalía, teniendo una persona que vive aquí, que tiene arraigos, podría presentar una medida menos gravosa, como por ejemplo el impedimento de salida,
0: claro,
1: arresto domiciliario, ponle grilletes si deseas.
0: También.
1: Por Dios, yo lo que inculco en docencia académica a mis alumnos...
0: ¿Sientes que es excesivo?
1: Es que es evidente. Ojalá que algún día exista una reforma donde los señores fiscales pasen una pasantía en Lurigancho, uh-huh, o algunos jueces, para que conozcan cómo es. Tú vas a Lurigancho... Y el Lurigancho, la comida la tenían en balde. Entonces, no, llevamos a la cárcel, ¿por qué no? Para investigar. Llevan a la cárcel, y yo no estoy a favor o en contra de que el señor sea culpable. Yo lo que digo es que llevar a la cárcel a una persona para investigar es incorrecto. Llévala a la cárcel cuando tenga la condena, ¿no? ¿Puedes otorgar una medida menos gravosa? Claro que puedes. Ponle grillete, cuesta trabajo, hazlo, impedimento, o sea, otras alternativas, sino para que está la ley, ¿no? Entonces, yo considero que aquí debió aplicarse otra. Debería, finalmente, su defensa, entiendo que va a apelar y oportunamente debería tener una medida menos gravosa para sus derechos fundamentales como derecho a la libertad, ¿no?
0: Pero es un tema complicado, porque estamos hablando de mucho dinero.
1: La imputación es importante, ¿cómo no? Ojo con ese tema. Yo no digo que el señor...
0: Estamos hablando de suplantación de identidad.
1: Y van a criminar.
0: Sí.
1: Ojo, yo no digo que el señor sea inocente y culpable. Yo lo que digo es que como abogado, el respeto a la ley tiene que prevalecer. Y si la ley te otorga otras medidas menos gravosas, lleva al cárcel a la persona, uh-huh, cuando tenga su sentencia. Uh-huh. El éxito del fiscal se tiene que medir no por la prisión preventiva, que es fácil, sino por condenar a una persona. Entonces, esa variante es la que espero algún día pueda manejarse en el Código Procesal. Está, pero no se aplica. Y en el presunto caso yo considero que hay elementos para dar esa oportunidad. Veamos qué dice el juzgado, ¿no?
0: Oportunamente. Claro, porque él no ha sido liberado, su hermana sí. Se sabe que su hermana sí ha sido liberada, que aparece también en los videos, aparece con pruebas de haber participado, ¿no? ¿Por qué crees que a ella sí le dieron la bondad de la salida y a él no?
1: Porque evidentemente durante el desarrollo de estas investigaciones urgentes dentro de estos 7 días han advertido que no tiene esa vinculación directa o fundamental con esta presunta banda criminal. Entonces, pero mira lo grave, ¿eh? O sea, lo advierten después que te hayan preso. O sea, 3 o 4 días sí, nos damos cuenta que no es necesario tenerte más tiempo. Y esos 2, 3, 4, 5 días claro, que tu cara está expuesta a nivel nacional, ¿cómo lo recuperas? ¿Y qué hacemos con ese fiscal?
0: Claro. En caso que seas una persona inocente.
1: No, y en el caso en concreto, si el fiscal ha retirado eso, o no, el Poder Judicial ha dado, es porque no hay un elemento, pues, muy fuerte, grave, si fundado se levanta de convicción para tenerlo preso. Entonces, pero esos 3 o 4 días, ¿quién te lo devuelve?
0: ¿Qué es lo que está pasando con tu representado también? Volviendo al tema número uno, ¿no? O sea, él está siendo acusado.
1: Bueno.
0: Exactamente, y ha perdido su trabajo.
1: Evidentemente. Bueno, un tema.
0: Ha renunciado a su trabajo.
1: Bueno, tú sabes, Héctor Felipe, que los políticos siempre, por un tema de responsabilidad política, conciencia política, están supeditados. Sí, pues, ¿no? Sí. Y tienen responsabilidad política, evidentemente. Si no afrontas esto, evidentemente el gobierno puede golpear. Es importante, ¿no? Son funcionarios de línea que están sometidos también a esta responsabilidad.
0: ¿Tú crees que fue atinado decirle que renuncie?
1: Yo considero que sí, porque...
0: ¿O tú lo estás reconsiderando?
1: No. Yo considero que fue...
0: Porque ya es irreversible.
1: No. Yo considero que fue una excelente recomendación, porque para mí los intereses de mi cliente son más importantes que la posición política que pueda tener. Para mí es más importante el doctor Solano como persona, su tranquilidad emocional, su tranquilidad como profesional, su familia, cómo se pueda sentir. Para mí es más valioso porque tengo que defenderlo en un proceso.
0: Claro, aparte, ¿no? Tú has involucrado tu esfuerzo, tu tiempo, tu noche de descanso. Me imagino que te has quedado investigando.
1: En realidad, todos los clientes que apuestan en mí, para mí es un honor, porque es defender los derechos de una persona, considero que es un honor. Y la labor de nosotros los abogados es defendernos hasta el máximo para poder satisfacer el requerimiento de ellos.
0: Más que claro, y como te decía, si hay una réplica, hay una repercusión, hay más pruebas, queda el compromiso de juntarnos en los próximos días.
1: Te agradezco y siempre estaremos presentes para una invitación en esta tribuna tan imparcial como FBO.
0: Muy bien. Vamos a agradecer a nuestros amigos que en este momento están sintonizando nuestro espacio a través de los 91.9 aquí en Lima, la Radio Confe, Cajamarca 101.3, Puno 88.7, Pasco 97.7, Selendín, Cajamarca 100.5, Pumacochas, Amazonas 91.7, Zorritos, Tumbes 100.9. Me pide, por favor, señor Helio, que ponga nuevamente la canción de Survivor, claro, que le gustó mucho.
1: ¿De qué año, Rocky? Uf, ¿qué año?
0: Este es Rocky 3, creo, sí.
1: Rocky 3, claro. Sí. 1985, por ahí, ¿no?
0: Poco más, poco menos. Pero con esta canción despedimos la presencia de Helio. Ha sido una contienda que hemos quedado empates.
1: Empate. Ya viene el desempate.
0: El desempate la próxima semana.
1: De todas maneras.
0: Listo, gracias, Helio.
1: Muchas gracias, Héctor Felipe. Gracias a todos, gracias.
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1: Vamos a continuar con nuestro programa a través de la señal de PBO en la multiplataforma y es momento de hablar acerca de educación. Y para ello, qué mejor que compartir estos minutos con Claudia Schiappa Pietra, especialista en educación, que nos acompaña en esta edición que corresponde al fin de semana de nuestro programa. Claudia, bienvenida, un placer conocerte.
0: Muchísimas gracias, Héctor Felipe, un gusto estar compartiendo contigo y con los oyentes de PBO.
1: ¿Alguna vez escuché hablar de ti a tu hermano Julio Schiappa, a quien envió un abrazo? Tuve el honor de trabajar con él un par de años en Radio Estudio 92. Me lo saludas, por favor.
0: Por supuesto, claro que sí. Somos, pues, 9 hermanos.
1: Sí, y, pues.
0: Claro, 9 hermanos.
1: El alumno me lo contó y me habló de ti. Yo dije que conocer a Claudio alguna vez, porque estábamos en ese momento viendo un tema educacional, me acuerdo. Pero bueno, ¿cómo es el mundo de las comunicaciones y la educación? Tan pequeño, ¿no? Todos al final terminan conociéndose. Y eso es lo importante. Y en el tema de la educación hemos tenido en los últimos días un episodio muy complicado que sucedió en un colegio de ATE de la cadena Innova School, donde lamentablemente un niño fue ultrajado por compañeros, por chicos prácticamente de su edad. Y esto lamentablemente nos ha dolido en el alma a todos los que somos papás y quienes tenemos hijos menores aún. Entonces, ¿cómo es que este niño, por 4 muchachitos más de su edad, tengo entendido, se le acercaron en el baño y lamentablemente le hicieron tocamientos indebidos e inclusive hay un acercamiento sexual hacia este niño, según lo que tenemos entendido, está en un proceso? ¿Qué te parece, Claudia, si lo revisamos en esta nota y compartimos tus apreciaciones de cómo enfrentar y cómo superar esta situación tan delicada? Adelante, por favor.
2: Si a por presuntos

0: Y yo lo reconozco y lo respaldo. Somos los primeros interesados en que se atienda como corresponde a los menores.
1: La denuncia fue presentada por la madre del estudiante de cuarto grado de primaria, quien aseguró que su hijo habría sido víctima de presuntos tocamientos indebidos dentro de los servicios higiénicos del colegio.
2: No es cualquier cosa lo que ocurrió, ¿no?
1: Según el testimonio de la mujer, los presuntos responsables serían cuatro alumnos de sexto grado. El menor le contó lo sucedido al llegar a casa, donde rompió en llanto. La familia además atraviesa un momento especialmente difícil tras el reciente fallecimiento del padre del niño. La noticia se difundió rápidamente y provocó la reacción de decenas de padres de familia, quienes realizaron un plantón frente al colegio exigiendo justicia, mayor seguridad para los estudiantes y una explicación clara sobre cómo actuó la institución tras conocer la denuncia.
3: ¿Cuántas denuncias recibieron?
0: Por lo pronto, esa denuncia.
3: Solo una.
0: Una sola denuncia.
4: Caso de violencia psicológica, 1. Caso de violencia física, 2. Caso de violencia sexual, 1. Ya hay un antecedente.
3: ¿Cuántos casos tienen ya registrados en investigación a nivel de su jurisdicción?
5: Yo tengo dos colegios en la zona de Comas y una en la zona de San Juan de Lurigancho, pero con características diferentes.
1: Mientras tanto, Innova Schools emitió un comunicado en el que informó que activó sus protocolos internos, notificó el caso a las autoridades competentes y anunció cambios en la dirección de la sede involucrada. La institución también aseguró que reforzará las medidas de seguridad, incrementará la supervisión en los espacios comunes y colaborará plenamente con las investigaciones. En paralelo, la Dirección Regional de Educación de Lima Metropolitana inició una intervención para verificar si el colegio cumplió con los procedimientos establecidos frente a una denuncia de presunta violación sexual. Mientras tanto, la Municipalidad de Ate dispuso la clausura temporal del plantel como parte de las acciones adoptadas durante las diligencias. El Ministerio Público también intervino de inmediato. La Fiscalía abrió investigación y ordenó una serie de diligencias, entre ellas la toma de declaraciones, la revisión de las cámaras de videovigilancia, la evaluación del menor mediante cámara Gesell y la recopilación de información que permita esclarecer lo ocurrido.
6: ...del Colegio Bicentenario de Ate. El día de mañana los invitamos cordialmente a partir de las 5 de la tarde con invitaciones, como se ha hecho, del primero al cuarto grado de primaria, quinto grado por separado, sexto grado y luego la secundaria. Insistiremos en esta convocatoria que si no ha llegado, porque ayer ha sido difícil hacerlo, pero me dirijo a todos los padres y familias de Innova para que conjuntamente con ustedes podamos trabajar y con las autoridades también de Innova que tienen disposición para enmendar estos temas. Trabajemos de manera conjunta para atender la salud, el bienestar, la convivencia.
1: Por su parte, el Ministerio de la Mujer brinda acompañamiento psicológico al niño y a su familia durante todo el proceso. Especialistas recuerdan que en este tipo de casos, la prioridad es proteger al menor, preservar las pruebas y garantizar una investigación imparcial que determine las responsabilidades. Mientras la investigación continúa, este caso ha reabierto el debate sobre la seguridad en las instituciones educativas y la necesidad de que los protocolos de protección se apliquen con rapidez y eficacia. Hoy, más allá de las responsabilidades que determine la justicia, miles de padres esperan que esta denuncia marque un antes y un después en la protección de los niños dentro de los colegios.
7: Completo, directo y emocional este bloque en el cual estamos hablando de la comunicación, que es la que se debe fortalecer entre padres e hijos. Y segunda cuenta, esta nota, muy bien estructurada, se habla de los protocolos de protección. Hay una reacción de muchos colegios en este tiempo, no solo en Lima, sino a nivel nacional, que han redoblado la protección. Pero lamentablemente ha tenido que pasar algo así para que se tome en cuenta. ¿Estás de acuerdo conmigo, Claudia?
8: Sí, totalmente.

0: es lastimoso lo que ha ocurrido y, bueno, los efectos que va a tener en este niño, ¿no? Es traumático y, bueno, está recibiendo el apoyo. Y lo importante es también un poco ver cuáles son las causas.
1: También, y a eso iba el comentario, ¿no? Permíteme, Claudia. Estamos hablando indudablemente de un niño afectado. Estamos hablando que el Ministerio de la Mujer se ha acercado a la familia de este niño para darle protección. Y se entiende también, dentro de todo, que hay cuatro niños que son los agresores. Pero esos niños también deberían ser tratados, desde mi punto de vista, no sé si estás de acuerdo conmigo, pero ¿por qué un niño a los 11 años agrede? Hay que investigar hasta qué punto esos niños también han sido violentados, porque el que ha sido violentado normaliza la violencia y se acerca a otro para descargar su ira o su herida, en este caso, ¿no? Y es todo un escenario que hay que revisar.
0: Claro, de hecho los agresores son niños que probablemente o han tenido o han recibido violencia en sus hogares o son consumidores de violencia.
1: Claro, la tienen muy de cerca, ¿no?
0: Claro, eso es lo que hoy ocurre con las redes sociales.
1: Eso también.
0: Porque los padres muchas veces piensan que sus hijos están tranquilos, pero están en otro mundo, en un mundo paralelo, lleno de violencia, lleno de agresión, connotación sexual.
1: Donde se ha normalizado, ¿no?
0: Donde efectivamente se ha normalizado, pero ese mundo es ajeno a los padres.
1: Eso es importante lo que tú apuntas, Claudia, porque hay que entender que los contenidos que existen en las redes sociales tienen que ser tamizados, hay que controlarlos, hay que filtrarlos. Hay códigos y hay manera también de bloquear estos contenidos en los aparatos celulares.
0: Sí, por supuesto, ¿no? Y la base en realidad es la comunicación. Uh-huh. La comunicación que puedan tener los padres para con sus hijos, uh-huh, para enseñarles cuáles son los contenidos adecuados y cuáles son los que, bueno, un niño de 11 años o de 12 años no debe tener, ¿no? Retrasar el darle celular a los hijos a lo más que podamos, uh-huh, ¿no? Se recomienda a veces inclusive a los 14 años, pero lamentablemente, sí, pues ahora los niños de 7 u 8 años, bajo la premisa de que hay que saber dónde están los niños, qué están haciendo, ¿no? Uh-huh. Teniendo una actitud controladora,
1: claro,
0: básicamente
1: conexión, ¿no?
0: Por tema de seguridad,
1: sí,
0: pero no por el tema de ciberseguridad.
1: De protección.
0: Exacto.
1: O sea, ahí eso es lo importante. Inclusive, Claudia, tú apuntas algo interesante. Se habla de niños de 7, 6 años que ya están utilizando tablets, teléfonos celulares o computadoras que están conectadas a la internet, donde está el contenido, lamentablemente, que puede ser nocivo para un niño que no lo entiende. Pero también hay un hecho que hay que recalcar, que muchas mamás y papás no se han preparado para tal, más aún entendiendo que tienen hijos que han nacido en esta nueva era de nativos digitales o nativos de inteligencia artificial. Pero lo importante es que recalcar que hay muchas personas, en este caso mamá y papá, que creen que el aparato celular es la nana electrónica. O sea, no, que se distraiga, que coma mirando para que coma, que duerma o antes de dormir que mire su dibujito. Entonces hay un exceso de comunicación a través del niño que visualiza y escucha contenidos que no le corresponden.
0: Claro, y somos los padres, justamente los primeros educadores de nuestros hijos, quienes tenemos que dar el ejemplo.
1: Eso.
0: Pero ¿qué escenas son las que vemos comúnmente? Por ejemplo, a la hora de almorzar o en un restaurante, una familia donde están todos reunidos,
1: eso,
0: pero cada uno conectado en su celular, conectado en lo suyo.
1: Cuando un almuerzo, una cena, un desayuno puede ser tan bonito para poder reencontrarse, interactuar, preguntar cómo te fue en la semana, cómo te va en el día, qué proyectos tienes,
0: y es
1: que me cuentes alguna anécdota,
0: uh-huh, claro,
1: y pierden esa conexión a través de los teléfonos, ¿no?
0: Sí, definitivamente estamos cada vez perdiendo mucho más ese sentido humano producto del uso de las redes sociales, de la tecnología, y por eso es importante iniciar un trabajo de educación digital, ¿no?
1: Que ahí estaría el tema, o sea, cómo. No hay que evitar la digitalización porque es parte del proceso de evolución del ser humano que está de la mano con esta inventiva o este servicio que permite la internet, las redes sociales y los contenidos. Pero, ¿cómo debería ser la conexión entre padres e hijos para que esta mejore?
0: Claro, bueno, no siempre es la prohibición, ¿no? Es más bien a través del diálogo en la que nosotros podemos acercarnos a nuestros hijos, concretamente preguntarles, bueno, por ejemplo, en este caso, tú qué has escuchado, tú qué opinas, y vamos de esa manera encendiendo el diálogo, la comunicación con nuestros hijos y formándolos a ellos también en valores, y eso es importante, ¿no? A través de un hecho, no solamente decir, bueno, qué horror lo que ha pasado, sino que, bueno, es un hecho lastimoso, pero que tiene que servir de alguna manera también para nosotros conversar y dialogar con nuestros hijos, sobre todo en esta etapa adolescente, para que ellos saquen las conclusiones, den su opinión, y definitivamente allí es como nosotros como padres vamos educándolos a nuestros hijos en el día a día.
1: En el día a día. Indudablemente este hecho tan difícil de entender y tan doloroso para un niño y para una familia ha tenido una reacción. Una acción siempre tiene una reacción. ¿Y la reacción cuál ha sido? De que entidades educativas están tomando la iniciativa de proteger los protocolos, los han levantado para poder proteger a los niños, especialmente en esta primera infancia, y en realidad a todos, ¿no? Porque los adolescentes y preadolescentes también están también, no sé, en peligro de una situación como esta, ¿no? Pero yendo al tema de cómo mejorar la comunicación, si nosotros entendemos que tenemos que acercarnos más a nuestros hijos y manejar técnicas, o sea, evitar prohibir, evitar decir no, evitar castigarlos, evitar gritarlos y ser más amigos, ser más cercanos, ellos van a poder entender que la protección hacia su propio cuerpo es lo más importante. Desde ahí empieza todo, claro. Desde pequeñitos, ¿no?
0: Es importante, sí, de hecho es importante que los padres podamos acercarnos a nuestros hijos, pero también saber ponerles límites.
1: También,
0: y ese
1: claro.
0: es el tema, ¿no? También. Que muchos padres pues dejan la educación de sus hijos en las redes sociales, ¿no? Y en realidad tampoco podríamos culpabilizar al 100% al colegio, porque allí los agresores, yo creo que es importante que analicen un poco cómo es la educación de esos chicos en casa.
1: Lo que hablábamos, ¿no? lo que hablábamos al inicio, ¿no? Exacto. O sea, hay que revisar también, proteger y atender a estos niños agresores, el por qué han reaccionado así.
0: Claro, exacto, ¿no? Ahora, de hecho, todo colegio, por ejemplo, tiene un plan de comunicación para con los padres de familia, ¿no? Porque la comunicación entre una escuela y la familia es importantísima hoy en día. Y lastimosamente los padres de familia muchas veces no van a las escuelas de padres para formarse, para actualizarse. Sí. Claro, porque uno va a una escuela de padres y ahí aprende muchas cosas o aprende un poco las cosas que se van dando entre los compañeros de nuestros hijos también, ¿no? Entonces, los padres, yo les hago un llamado para que cada vez busquen oportunidades de formarse, que hay muchísimas oportunidades de formarse como padres porque todos los colegios hacen estas escuelas de padres, ¿no? Y por otro lado también, de hecho, fortalecer la comunicación entre el hogar y la escuela. No esperar pues a que pasen hechos lamentables o que nos llamen los profesores por un mal rendimiento de nuestros hijos, sino nosotros como padres tener esa iniciativa también de acercarnos al colegio, ¿no? Para ver cómo va desarrollando nuestro hijo, cómo va desempeñándose, y no solamente pues llamar también a los padres, ¿no? También eso es un llamado a los maestros, ¿no? Sí, solamente también. Llamar a los padres cuando nuestros hijos ya están pues con el jalado o están ahora estamos a mitad de año y hay tiempo todavía para subsanar, ¿no? Entonces, la comunicación entre el colegio, la escuela y la familia es importantísima, siguiendo obviamente los canales regulares.
1: Eso es.
0: Todo colegio tiene un plan de comunicación, que no es el WhatsApp.
1: Eso es importante, que sea persona a persona, que sean estas reuniones que pueden durar 10, 20 minutos, ¿no? Que pueden estar fechadas un día particular o un fin de semana, o en la mañana o en la tarde, en fin, pero asistir, que es lo importante para saber cómo está el proceso de nuestros hijos dentro de la escuela, cómo se está desarrollando. Pero me gustaría hacer un apunte, ¿cuán importante ha sido la comunicación de este niño? ¿Cuán importante es la conversación de este niño hacia su mamá, que pudo expresar con todo el dolor que le embargaba el hecho de haber pasado por este, por este trauma tan, tan difícil de entender, de haber sido atacado por sus propios compañeros. Fíjate, dentro de todo rescatamos, porque esto pudo haberse convertido en algo recurrente, imagínate, para el niño, si no hubiera tenido una conexión de diálogo y conexión de comunicación con su mamá, ¿no?
0: Sí, definitivamente el vínculo, ¿no? O sea, sí es una muestra que hay un vínculo de confianza, que ese vínculo es justamente lo que se tiene que formar desde los primeros años entre los hijos y los padres, porque muchas veces cuando ocurren estos hechos, los agredidos son amenazados para que no hablen, para que no digan lo ocurrido, ¿no? Entonces, en este caso vemos que sí, efectivamente, el pequeño ha tenido esa confianza de poder ir a su mamá y expresarle y lo que le ha ocurrido, ¿no?
1: Sí. Y bueno, reiteramos el hecho de que el Ministerio de Educación, el Ministerio de la Mujer y todas las entidades que puedan aportar son bienvenidas para esta situación tan complicada que no debió darse, pero que puedan proteger a este niño agredido, pero que también atiendan a los niños que han sido los agresores, porque algo los ha motivado, una situación complicada que gira alrededor de ellos. Y quizás no haya sido el único niño que ha sido agredido, que pudo manifestarlo. Quizás ha habido agresión hacia otro niño que no lo dijo. Como dices tú, de repente fue amenazado. Entonces hay que trabajar en conjunto en ambos campos, en ambas orillas, para poder trabajar bien y en conjunto.
0: Sí, sí, totalmente de acuerdo.
1: Claudia, totalmente de acuerdo contigo. Te agradezco muchísimo el hecho de habernos visitado esta tarde. Recuerda saludar a tu hermano.
0: Sí, de todas maneras, claro que sí.
1: Con mucho cariño, lo recuerdo con mucho cariño.
0: Muy bien.
1: Y bueno, tú sabes que después de cada conversación hay una linda canción para sonreír, para relajarnos, para entender que la vida continúa y que las situaciones complicadas se puedan resolver. ¿Qué canción te gustaría escuchar, Claudia?
0: Bueno, me encantaría escuchar...
1: Una de... No sé, a ver, yo te puedo sugerir alguna de repente, ¿no? Una que quedaría bonita, una de Michael Jackson podría ser.
0: Ahí está, perfecto.
1: Claro. Heal the World, ¿te gustaría?
0: Ah, Heal the World, claro que sí.
1: Y esta canción, tú sabes que permitió que Michael Jackson hiciera luego una ONG, una sociedad sin fines de lucro para ayudar a los niños en el mundo. Esta canción fue lanzada en el año 1992 y luego él propone esta asociación para ayudar a muchos niños que estaban en ese momento desamparados, que no tenían alimentos, que no tenían educación.
0: Qué bonito, no sabía el significado, la verdad, que de la canción. Será motivo para apreciarla mucho más.
1: Por favor, Claudia, claro, muchísimas gracias.
0: Gracias a ti, ¿eh?
1: Gracias. Vamos a ir a una pausa. Agradecemos a nuestros amigos que en este momento están sintonizando nuestro programa. 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Vamos a ir, antes de la pausa, quería agradecer a todos los que en este momento están sintonizando. Tengo una historia inspiradora, esas que te marcan. Esta es la historia de una peruana, una compatriota que viajó a los Estados Unidos por miedo a las situaciones complicadas del terrorismo que se vivían y terminó triunfando en un food truck. Es estos camioncitos que permiten encontrar alimentos diferentes y especiales muy rápido, ¿no? Esto sucedió en la ciudad de Nueva York. Es una peruana con quien compartimos esta historia inspiradora. Adelante, por favor.
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3: Escapó del terrorismo y encontró un nuevo comienzo en Estados Unidos. Soy Sandra Ramírez y esta es la historia de Felicita Vargas.
4: con una vida marcada por las dificultades, decidió que el miedo no iba a definir su destino. Y esa decisión tomada desde niña es la que hoy la lleva a triunfar en las calles de Nueva York, con un food truck que ya es parte del barrio. En los años 90, cuando el Perú vivía bajo la sombra del terrorismo, ella solo tenía 8 años. Su infancia estuvo atravesada por el trabajo y la necesidad, y mientras el país intentaba sobrevivir a los atentados de Sendero Luminoso, ella trataba de salir adelante vendiendo pollo y atendiendo una pequeña tienda familiar. No le quedaban muchas opciones, así que decidió emigrar. Llegó a Nueva York buscando un futuro más seguro. En Queens no había comida callejera peruana, y así nació Antojitos Doña Fela, un pequeño food truck que se convertiría en su nuevo comienzo. Instalada en una esquina de Roosevelt Avenue, empezó a cocinar desde la madrugada. A las 3 de la mañana ya estaba preparando tamales, anticuchos y chanfainita, así como empanadas y pollada. Hasta hoy la favorita de sus clientes. Así, más de 20 años después de haber llegado a Estados Unidos, no solo mantiene vivo su negocio, sino que su esfuerzo fue reconocido por el portal Restaurant Guru, que destacó la calidad de su propuesta, y dejando en claro que un peruano puede triunfar en distintas partes del mundo.
3: Esa fue la historia de Felicita Vargas, que con su negocio conquista Nueva York. Así que con esa historia de inspiración, comienza bien el día en PBO.
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1: Estas son las historias que nos marcan, indudablemente. Esta es una de las secuencias favoritas de nuestros seguidores a través de la programación de PBO, las historias que inspiran. Y esta tiene que ver con la resiliencia, cómo de situaciones complicadas, imagínense ustedes, nosotros hemos vivido situaciones muy, muy difíciles en la época del terrorismo y un éxodo de personas, un éxodo de compatriotas que viajaron a diferentes lugares del mundo, no solo los Estados Unidos, a Europa. Hay gente que se fue a otros países de Latinoamérica buscando un futuro diferente y lo lograron. Hay mucha gente que viajó y logró cumplir sus metas, hacer realidad sus sueños. Esta es la historia de esta peruana que viaja a los Estados Unidos y conquista Nueva York con sus manos y el arte que tiene en ellas con este food truck. Y esta comida rápida que permite que los usuarios, en este caso estudiantes, trabajadores, puedan al paso alimentarse y seguir con sus actividades, porque se sabe que en los Estados Unidos la gente usualmente tiene más de un trabajo para poder sostenerse económicamente. Pero la historia inspiradora sostiene el hecho de que uno puede ser resiliente y puede encontrar dentro de las dificultades también alguna oportunidad. En este caso, la oportunidad que ella tomó fue el hecho de utilizar esta situación complicada, viajar y buscar nuevos horizontes. Pero si hablamos de hábitos, a mí me encantaría compartir contigo 7 hábitos que pueden fortalecer tu mente. Por ejemplo, controlar emociones. Es importante controlar nuestras emociones. Eso no quiere decir que no puedas reírte, no puedas llorar, no puedas molestarte, pero sí de manera temperamental. ¿Qué quiere decir? Que gradúes la temperatura de tus emociones, porque una emoción expresada de manera muy alta puede asustar, especialmente a tu pareja, especialmente a tus hijos, especialmente a tus compañeros de labores. Hay que ser mesurado, hay que saber controlar también nuestras emociones para que éstas puedan acompañarnos. Por eso también es importante controlar el hecho de las reacciones y entender que te puedes equivocar y evitar la frustración. Uno desde pequeñito puede recibir esto por parte de sus padres. No te salió una tarea, perdiste en el juego, no lograste lo que querías. Esto se llama intolerancia a la frustración. Uno tiene que aprender también a entender que no siempre las cosas van a ser favorables, no siempre las cosas te van a acompañar, no siempre vas a tener éxito en todo. Por otro lado, adaptarse a los cambios. Ya lo dijo Charles Darwin, no es el más inteligente, no es el más rápido, no es el más fuerte el que va a sobrevivir en el tema de la evolución de las especies, es el que se adapta a los cambios. Repito, no es por fortaleza, no es por inteligencia, no es por rapidez que tú vas a poder enfrentar situaciones complicadas o la evolución del mundo. Es saber adaptarse a los cambios, lo que va a permitir que tú puedas seguir adelante y sobreponerte a diferentes situaciones, y sobre todo que la raza humana, sobre todo que tu entorno y lo que tú haces pueda sostenerte en el tiempo. Hay que pensar antes de hablar, hay que pensar antes de actuar. Esto también es importante. El pensamiento, la palabra y la acción están concatenadas. Uno tiene que saber primero lo que va a decir funciona, lo que va a decir te suma, lo que va a decir no va a afectar a nadie, entonces dilo. Pero primero hay que pensar. Por eso la trilogía es pensamiento, palabra y acción. Pensamiento, palabra y acción. Y un par más. Mantén siempre actitud positiva. Una sonrisa puede cambiar absolutamente todo. Ingresa a un lugar y sonríe. Mantén siempre el buen ánimo. De repente, buen sentido del humor también. Esto en realidad funciona. El tener siempre una predisposición a que todo vaya bien y dibujar en tu rostro una sonrisa. Te queda mucho mejor. Por eso la gente cuando se toma una fotografía sonríe, porque quieren que la recuerden así. Difícilmente alguien se toma una fotografía molesto. Sé que lo has visto en alguna oportunidad. Por supuesto que lo has disfrutado. Y aprender constantemente. Esto es con lo que cierro este bloque. El aprendizaje siempre es importante. ¿Y cómo aprendes el doble? Te doy el secreto de PNL. Para aprender dos veces es estudiar, aprender, llenarte de conocimiento y compartir. El que aprende y comparte lo aprendido, aprende dos veces. 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Muy bien, vamos a una pausa y regresamos con mucho más. Regresamos con información. Viene Judy Rodríguez en los siguientes minutos. Ya venimos con más aquí en PBO.
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1: Muy bien, amigos, ya estamos nuevamente con ustedes a través de la señal de PBO, como han notado, tremendamente variado. Y bueno, anunciando el fin de semana, ¿qué tenemos? ¿Cuál es la agenda? ¿Dónde vamos? Todo está muy bueno, bonito y barato. Nicole, ¿cómo estás? Bienvenida.
11: Lo que más importa, ¿qué tal?
1: La triple B, ¿no?
11: Sí,
1: la y por ahí, si no cobran, mejor todavía.
11: Mejor, ahí traigo bastante.
1: Sí, por favor,
11: eventos
1: estamos
11: que no
1: atentos.
11: Cobran. Te cuento, el primero justo es así.
1: A ver.
11: La triple B para el primer evento es pronto el Día Internacional de Francia. De hecho, se está celebrando todo el mes. Claro. Y a propósito de esto, hay eventos donde en la Alianza Francesa de Miraflores va a haber una feria con una selección de stands variados.
1: Qué
11: gastronomía,
1: lindo.
11: Pastelería. ¿Te gustan los postrecitos?
1: Sí, me gustan.
11: Bueno,
1: sí.
11: Postres, la cultura francesa. Va a haber talleres gratuitos del idioma, gratis también para niños, para adultos,
1: qué bonito,
11: juegos.
1: Qué bonito.
11: Variedad de actividades, conciertos en vivo también. ¿Cuándo? Mañana, sábado 11 de julio, desde las 11 de la mañana. ¿En dónde? En la Alianza
1: de la
11: Francesa
1: de
11: Miraflores.
1: Arequipa.
11: En la sede de la Arequipa.
1: Cuadra 30 y...
11: 43.
1: 43, ¿no?
11: Sí.
1: Sí, me quedé corto, 43.
11: Una jornada llena de cultura y gastronomía francesa.
1: Muy bien.
11: Ingreso gratis, por supuesto.
1: Eso está más bonito todavía.
11: Todavía.
1: Eso está mejor.
11: Vamos con otra. A propósito, justo del Día Internacional de Francia, va a haber cine en el Cine Lumière, también de la Alianza Francesa, del 9, de hecho ya empezó, hasta el 24 de julio. Este cine es gratis, bueno, es una selección con las mejores películas del cine francés de toda la historia, que verlas en pantalla grande vale la pena totalmente. Las entradas están en joinas. Para quien le gusta el cine y es cinéfilo y quiere ver un estilo de cine diferente,
1: eso.
11: Este es el plan, el planzote. El planzote.
1: ¿Cuál es el planzote?
11: El siguiente es en Surco, planes en Surco. Aquí también van a haber películas gratis, pero no solo de Francia, sino una mixtura de películas seleccionada para todos los martes. Va a haber cine gratis en el Teatro Municipal, que queda en el Parque de la Amistad, en Surco.
1: Sí.
11: Aparte de teatro, también va a haber, aparte de cine, perdón, va a haber teatro, va a haber conciertos en el Teatro Municipal. De hecho, va a haber un concierto que se llama Las Cuatro Estaciones, que es un conjunto de violines. Me encanta. Usualmente no vemos esos eventos, así que aprovechar un evento diferente está lindo, ¿no? Para probar, si te gusta, tal vez.
1: Muy bien. Siguiente evento,
11: vamos,
1: por favor.
11: Vamos con otro. Esta es una experiencia inmersiva.
1: Estoy
11: anotando,
1: ¿eh?
11: Casa Warner. Este es para la familia, porque es un evento sobre todo para los pequeños, donde te vas a encontrar con 35 puntos instagrameables, ahora que está de moda.
1: Ahora que está de moda el tema de las redes sociales, ¿no?
11: 18 salas con diferentes dibujos, los actuales y los dibujos más antiguos también. Por
1: los
11: ejemplo,
1: clásicos.
11: Tu dibujo favorito de
1: pequeño. De toda la vida, los Picapiedra. De toda la vida.
11: Por supuesto,
1: claro.
11: Dibujazo. ¿Dónde está exposición, esta feria de dibujos animados con diferentes salas, experiencia inmersiva? Va a estar en Plaza Norte. De hecho, ya están ahí. Hay ingresos cada media hora y las entradas aquí también están en joinas. Todos los días, de 11 de la mañana a 9 de la noche. Los precios más económicos, te lo cuento como dato, están de lunes a viernes. Los fines de semana están un poquito más caras las entradas.
1: ¿Ah, sí?
11: Un poquito. Entonces recomiendo ir de lunes a viernes.
1: Para ahorrar un poquito.
11: Y he visto que con algunas tarjetas hay aún mayor descuento.
1: Ah, qué bonito. Eso me parece interesante, que hagan descuentos. Para que la gente vaya, pues, ¿no? Que vaya con toda la familia, ¿no? Que disfruten todo. Eso es bonito.
11: Sí, es difícil que un evento así no cobre entrada por todo lo que implica el armar las salas. Sí. Pero he visto que están bastante accesibles.
1: Ah, bueno. Uno más.
11: Vamos con otro. ¿Te gusta la salsa? Este va sobre eso.
1: Sí, sí, sí.
11: Este evento es de salsa sinfónica. Los clásicos de la salsa como Willy Colón, Frankie Ruiz,
1: Héctor Lavoe.
11: También van a estar en un concierto sinfónico con una tremenda orquesta, banda, un montón de artistas tocando. ¿Cuándo? El sábado 18 a las 7 en el Parque de la Exposición, por ahí por mi zona, te digo.
1: Parque de la Exposición.
11: Sí, sí.
1: Claro,
11: sí.
1: Eso es límite con el cercado de Lima. Con
11: está
1: Jesús
11: Santa
1: María.
11: Beatriz,
1: claro,
11: la Jesús Victoria, María, claro. Jesús María. Sí. Es un punto es un céntrico.
1: Sí, todo
11: un
1: es céntrico. Bueno, sí. Aparte está muy bonito el Parque de la Exposición. Está bien trabajadito.
11: Está lindo y el anfiteatro es lindo.
1: Sí.
11: Tiene capacidad para mucha gente. Las entradas para este concierto de salsa sinfónica están en Joinas.
1: ¿En el anfiteatro va a ser?
11: En el anfiteatro. Qué lindo. Entra un montón de gente.
1: Uf, lindo.
11: De todas coges tu entrada.
1: Sí. ¿Dónde consigues entradas para ese evento?
11: En Joinas.
1: Joinas también.
11: Los éxitos de la salsa, todas las leyendas ahí. En un concierto sinfónico.
1: Ah, muy bien.
11: ¿Vamos con uno más?
1: Uno más.
11: Este es Bibliocine. Me encanta siempre comentar un evento para los pequeños. Este se va a dar en la Biblioteca Nacional, la sede de San Borja. Van a transmitir 5 cortometrajes para los más pequeñitos y el ingreso es totalmente libre. Mañana 11 desde las 6:30 de la noche.
1: Mañana 11 a partir de las 6:30 de la tarde. Almuerzan tranquilos y se van junto a la familia a disfrutar con los niños. ¿Cuándo vienes por acá? ¿El próximo fin de semana?
11: Vengo ya en un mes.
1: No me digas. ¿Te vas de vacaciones?
11: Me voy de vacaciones.
1: Ah, bueno. Que tengas una muy buena estadía en el lugar que hayas elegido.
11: Me voy de vacaciones y como estamos julio, hoy me voy a la peña antes de ir.
1: ¿Hoy te vas a la peña?
11: Sí.
1: ¿A qué peña?
11: Mes criollo.
1: Ah, tienes razón, claro. Ya las peñas en este momento están abiertas para todos.
11: Sí. Me voy a una que está aquí en Barranco, se llama La Oficina, que siempre abre los fines de semana, como dato también para la agenda cultural.
1: Ah, bueno. Me dijeron que tú querías escuchar música criolla, ¿verdad?
12: Por acá me han puesto en la pauta, por favor, ponle Peruanita Bonita, dice.
11: Me la sé.
12: Sí, por favor, levántala, que Nicole va a debutar como cantante acompañando al sapo. Levántale, por favor.
11: Yo bailo nomás.
12: Nicole. Todo se puede.
11: A ver,
12: tú dale. Ahí está.
11: Eso.
12: Qué bonita. Esta canción es muy bonita. Habla de las peronitas bonitas, que son las mujeres más bellas del planeta. Y por supuesto, con la interpretación de Arturo Sambo Cabero. Levántale, mi hermano. Ahí está. Eso es.
11: Dame de tu sal.
12: Dale.
13: Negrita linda. Yo te quiero amar.
12: Eso es. Y con esa canción tan bonita, con esta melodía de Arturo Sambo Cabero, que Dios lo tenga en la gloria, vamos a despedirnos de ustedes deseando un extraordinario fin de semana para todos. Pásenla bien, compartan con sus hijos, conversen, acérquense, disfruten en familia, abrácense, digan te amo, que la vida es muy bonita. Hasta el lunes. Gracias, Nicole. Gracias.

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0: Hola, hola, queridos amigos. Este es tu programa Detrás de una Canción. Hoy día es un número muy especial para todos los que amamos la música, para los que amamos el rock, para que amamos a un gran personaje que ahora lo vamos a compartir. Pero hoy día nuestro invitado, ¿no?, va a darnos muchas alegrías, estoy seguro que sí, y vamos a saber quién es el personaje que hoy día vamos a entrevistar. Adelante, control.
1: Lleva el arte en el ADN y la música en las venas. Nacido en un hogar rodeado de melodías y conversaciones profundas, Tomás Suárez Vértiz asume con orgullo y madurez el reto de continuar un legado histórico en el rock y el pop peruano.

Estudiante de comunicaciones y música autodidacta del piano, hoy construye su propia identidad en la industria musical de la mano de composiciones íntimas y personales como Presente, un emotivo homenaje a su padre incondicional. Lejos de buscar ser una copia, Tomás pisa con fuerza los escenarios nacionales e internacionales con un estilo propio, demostrando que el swing y la autenticidad corren por sus venas.

0: Así es, Tomás Suárez Vértiz, nombre que queda grabada para siempre en la historia de la música del Perú. Uno de las personas, sin lugar a dudas, más queridas de todo el Perú, por su carisma, su calidez, su sencillez, es don Pedro Suárez Vértiz, y aquí está su señor hijo Tomás. Tomasito.
1: Buenas noches, gracias por tenerme aquí. Qué gusto compartir esta noche contigo. Bueno, muy feliz de poder conversar y a pasar un buen rato, ¿no?
0: Tomás, ¿cuánto tiempo ya como músico profesional? ¿Cuánto tiempo ya has cumplido?
1: De hecho, este mes he cumplido 2 años. 2 años desde mi primer concierto, el 1 de junio del año 2024, en el Parque de la Exposición, y que sean muchos más, ¿no?
0: Claro que sí. ¿Qué temas estás preparando? ¿Compones? ¿Qué tan a menudo compones? ¿Si es que tienes una línea que tratas de llevar la propia o seguir la senda que tu padre te trazó? Cuéntanos.
1: Sí, de hecho es una muy buena pregunta, gracias por hacerla, porque yo siempre con mucho gusto aclaro un poco el panorama para este proyecto, ¿no? tan reciente, ¿no? Como él es el de Tomás Suárez Vértiz, artista solista. Soy un artista independiente que compongo mis propias canciones, que busco mi propio camino como músico, ¿no? En este caso, rockero, pop rockero, como le llamemos hoy en día, con tantas ramas de los géneros musicales, ¿no? Sí, hoy en día toco música de mi papá en los conciertos en vivo, ¿no? Los grandes éxitos de Pedro Suárez Vértiz, a mucha honra. Sin embargo, también es importante que la gente conozca un poco más de lo mío, un poco más de mi música, de mi esencia, de mi ritmo, que no se aleja mucho del de mi papá, pero de todas maneras, la música va actualizándose, las tendencias van cambiando, ¿no? Tengo algunos géneros quizá un poco más modernos, y es que por más que sea algo subjetivo, por supuesto. Y nada, muy emocionado por lanzar muchas canciones y tener un catálogo gigantesco y que espero que le guste a todo el público peruano, ¿no? Y extranjero en su momento.
0: Cuando sales a escena, ¿sales como solista, con el micrófono, o como tu padre, sales también con la guitarra al frente?
1: A diferencia de mi papá, yo no toco guitarra. De hecho, tengo una mala relación con la guitarra que pronto se va a acabar. Soy un intérprete de netamente micrófono en escenario. Me gusta correr por todos lados. De hecho, algo que no lo hagan no en casa, ¿no? Pero artistas que tengan la oportunidad o las ganas de hacerlo. Irresponsablemente a veces me trepo en escenarios y escalo tubos y cabinas de sonido por el espectáculo y por el show. Entonces, todas esas facilidades son gracias al hecho de que únicamente me muevo con micrófono en escenario, y es algo que me gusta bastante porque me da la oportunidad también de, como se puede ver en algunos videos o TikToks o publicaciones, me gusta mucho tirarme al público, no de la manera tradicional como conoce todo el mundo, que se tiran como una estrella encima de las personas, pero sí me gusta saltar del escenario a la tierra, al piso, y correr con todos por ahí.
0: ¿Lo conoces a Pierre Aguilar?
1: Sí, por supuesto, Pierre Aguilar es la persona con quien trabajo y quien ha hecho todo este proyecto posible.
0: Bueno, Pierre es un gran amigo de muchos años, de la época de tu padre. Fuimos una generación de, así como tú, empezamos muy jóvenes, y Pierre me decía, es que Tomás parece que le dan, en lugar de azúcar, le echa pólvora a su desayuno. Porque qué tal vitalidad este muchacho, y trepa, sube, salta, brinca, y no se cansa nunca. ¿Tomas pólvora en tu desayuno?
1: Parece que te lo juro que sí parece algo que es cierto, porque busco esa esencia propia, pero no solamente hablando de tanto Pedro y Tomás y padre, hijo y comparaciones y demás, sino en general, ¿no? Buscar un show diferente a lo que se ve hoy en día, ¿no? Y yo creo que a la gente le emociona ese tipo de cosas, ¿no? Los actos de, hay una palabra, las acrobacias, ¿no? ¿No? Y los stunts, ¿no? Como chafada en inglés.
0: ¿Tú tienes una banda ya definida que te acompaña a todas las giras, o como un músico de partitura por cada show te agencias de los músicos que vas a necesitar, o ya tienes una banda, un equipo que te sigue, que te acompaña?
1: Bueno, ya trabajo, estos 2 años vengo trabajando con los mismos músicos, ¿no?
0: ¡Qué bien!
1: Bueno, los titulares, de hecho, por llamarle así, porque obviamente en esta industria es más flexible, ¿no? Es más freelance, entonces no es que siempre haya la disponibilidad de cada uno, pero sí, mantenemos a los mismos principalmente, y luego tenemos ahí los suplentes que también lo hacen muy bien, ¿no? Y nos encargamos de que el show sea lo más premium posible, que valga la pena y que la gente se vaya con una linda memoria y con ganas de más, ¿no?
0: Hay algo que es innegable. Tu padre debe haber sido el músico más querido de toda la historia del Perú. Sin ninguna duda, yo tengo 27 años en Abdai, pero como médico también he sido y soy médico de la gran mayoría de artistas. Y congeniamos mucho con tu padre y Pedrito parecía que tenía tatuada una sonrisa de oreja a oreja. Era una persona que tú lo veías y te transmitía al toque buena vibra, te gustaba conversar con él. Y estoy seguro que cuando tú viajas por el Perú, o sobre todo por nuestro país, cuando la gente te ve, debe de sentir esa ternura, esa simpatía, porque es imposible no cuando se te ve, no recordar a tu padre. ¿Tú sientes algo de eso cuando viajas, subes al bus, bajas de una ciudad, vas a hacer el ensayo? ¿Sientes ese calor de la gente hacia tu persona?
1: Definitivamente, tanto en la costa como en la sierra como en la selva, ¿no? Norte y sur del país. Automáticamente, desde el primer momento, recuerdo mi primer concierto en Lima, el segundo fue en Cusco, ¿no? Luego nos empezamos a mover por las grandes provincias del rock, como Huancayo, Arequipa, Trujillo, Chiclayo, etcétera, ¿no? Gracias a Dios, hoy en día hemos recorrido por lo menos el 80% del Perú y tenemos como objetivo recorrerlo el 100%, ¿no? En términos de departamentos. Y bueno, es alucinante cómo la gente, vale la redundancia, como dije al inicio, automáticamente me acoge, ¿no? Me acoge y me trata muy bien, la gente es muy amable. Algo que rescato mucho del público peruano y que saludo es que no te hostigan, ¿no? Son personas muy, muy amables, muy nobles, tanto en la capital como en las distintas provincias del Perú. Y sí, sobre el tema de la actitud de mi papá y de la, digamos, el cariño que le tenía a la gente, es porque era una persona muy real, ¿no? Muy sincera. Una persona que era la misma persona, era el mismo Pedro que ustedes lo veían en escenario, era el mismo que lo veían en la calle y era el mismo que lo veían en mi casa, nosotros sus así familiares, es, ¿no? Eso es algo que valoro muchísimo de las personas, definitivamente, ¿no?
0: Cuando tú creciste viendo a la estrella que fue tu padre en todo sentido, escuchando su música, tú siempre desde muy pequeño, ¿tú ya habías decidido que la música iba a ser tu camino o todavía no lo descubriste hasta años más tarde?
1: No, de hecho yo estaba muy desorientado. Fui al colegio porque tienes que ir al colegio. Iba a ir a la universidad porque tienes que ir a la universidad. No sabía que iba a estudiar. Acabé el colegio en el 2021. Y bueno, no sabía qué estudiar. Hacía orientaciones vocacionales, me salía gastronomía. Me salían cosas que en verdad jamás me imaginé que me hubiesen interesado, ¿no? Empecé a discrepar, dicho sea de paso, con las orientaciones vocacionales y demás. Hasta que un día le pregunté a mis dos hermanos mayores, Salvador y María José, qué me sugerían estudiar o qué opinaban acerca de la carrera de comunicaciones, que era la carrera que en ese entonces ellos estudiaron. Y bueno, mi hermano tuvo una situación diferente, que se cambió a marketing al final y se graduó en eso, pero los dos, digamos que son comunicadores definitivamente. Mi papá también lo es, los tres de la Universidad de Lima. Y yo dije, bueno, será comunicaciones, ¿no? Estudiar en esto, me imagino que vendrá algo de audiovisuales o de periodismo, ¿no? Las distintas ramas principales, ¿no? Un poco de marketing. Pero en 2022, me acuerdo que en el verano, empecé a tocar piano en mi cuarto, porque mi papá me prestó un teclado, y lo puse en mi cuarto y empecé a tocar. Yo toco piano, toco teclado, muy básico, compongo en ese instrumento y con eso cumplo, felizmente canto. Pero bueno, el tema es que faltaba algo, porque siempre hacía la voz de las canciones, porque evidentemente eran covers, todavía no tenía canciones. Hacía la voz con la mano derecha y sentía que se sentía muy, muy vacío, ¿no? Entonces ahí es cuando decidí empezar a cantar y mi papá me metió a clases de canto con Nina Mutal y de 2022 a 2024, fogueé, calenté, mejoré y por fin me lancé como artista.
0: A estas alturas de la entrevista, muchísima gente que nos ve, a Tomás, te quiere escuchar cantar.
1: Por supuesto, ¿cómo no?
0: ¿Qué nos vas a regalar?
1: ¿Qué les parece si tocamos Presente? Una canción dedicada a mi padre, hablando de él.
0: Pedro, aquí te canta tu hijo.

0: Qué bonita letra. Sé que me guías, hoy me siento bien. Parte de la letra que hizo Tomás y su hermano en homenaje a nuestro querido Pedro Tales Vértiz. Vámonos a un corte y volvemos con esta maravillosa entrevista.
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0: ¿Dónde está Tomás? ¿Dónde está Tomás? Así, recontra bohemio, recontra hippie, lo que cualquier persona llamaría cero profesional, ¿no? Cualquier persona que no conozca, por supuesto, su trayectoria, ¿no? Paró el concierto solamente porque, no sé, considera algún tipo de déficit de atención que él tenía o algo así, o que era un volado, pero simplemente paró todo para poder ubicarme en el público y me acuerdo que estaba con mi mamá al lado, no recuerdo si es que fue ella, me imagino que fue algún adulto cercano, alguna persona más grande a la que estuvo cerca, me cargó en sus hombros para que mi papá me pueda ver. Me apuntaron con el cañón, por supuesto, era muy chiquillo, pero me acuerdo que fue un momento de gloria, ¿no? De un momento de gloria y de pura atención que cualquier niño le gustaría tener, ¿no? Y eso es algo de uno de esos recuerdos que uno nunca se olvida, ¿no?
1: Me imagino que el público debe haber respondido con una carcajada y unos aplausos a radiar, ¿no?
0: Sí, por supuesto, con los repetidos, Tomás, Tomás, como cuál estadio, ¿no?
1: Qué bonita historia. Es que para un padre que se te pierde un hijo, es cosa...
0: De todas maneras.
1: Yo recuerdo que una vez se me perdió mi hijo en Wong, también salí corriendo para que cierran todas las puertas, ¿no?
0: Sí.
1: Es una situación bastante especial.
0: Bueno, y cuando yo me perdía en los supermercados, no tenía roche alguno de ir hacia la asistente y pedir que por el teléfono digan mi nombre, porque a mí me dan ataques de pánico cuando me perdía en los supermercados. Y decía, por favor, digan mi nombre a través del intercomunicador, ¿no? Ese que suena en toda la tienda, ¿no? Y ahí me buscaban, ¿no? Por favor, buscar a Tomás. Y mi mamá se moría de roche que haga eso, pero más vale eso que me pierda, por supuesto, ¿no?
1: Ok, qué bonita historia. Y... las influencias de Tomás, al margen de haber crecido con la línea melódica de tu padre, con su estilo, sus historias, ¿qué artistas te gustaba a ti seguir, escuchar?
0: Me gusta mucho el rock alternativo. De hecho, parte de mi proyecto es que una vez que me haga un nombre propio, ¿no? Que tenga una comunidad quizá un poco más grande, no para ambicioso, sino para poder llegar a más lugares, ¿no? Claro, poder producir un poco más de ese género que quizá no es el más comercial, como lo es la cumbia, la salsa o el pop o el reggaetón hoy en día, ¿no? Por lo menos hablando de Perú, ¿no? Es el rock alternativo tipo Líbido. Lo digo aquí, lo he dicho en muchísimas entrevistas, lo fan que soy de esa banda, ¿no? De ese grupo peruano. De hecho, los conocí por su reunión. Por su reunión yo no consumía tanto rock en español de Perú, antes de volverme artista, ¿no? Por supuesto, luego cuando me entré en esta faceta de músico, por supuesto que activé el modo esponja para recopilar la mayor cantidad de información posible con los distintos artistas que conocía y que oía en conciertos, por supuesto quedándome a ver los conciertos y sus shows luego de yo tocar, ¿no? En los distintos festivales, ¿no? Ya sea Amén, a Los Zen, a Los Líbido, a Raúl Romero, a Daniel F., a Mar de Copas, todos esos artistas y bandas de rock que usualmente nos movemos juntos en los distintos festivales de rock, valga la redundancia. Entonces, definitivamente una de las influencias para mí han sido Líbido. Me gusta mucho también Arctic Monkeys, ¿no? Que también es rock alternativo, más un poco más indie. Pero sí, también, aunque... O sea, lo curioso es que también te imaginarás que tengo un poco de influencia en Pedro, ¿no? Una de mis canciones tiene un poco de los ritmos de tipo Pedro, que ya la conocerán pronto, se llama Líquidos de Papel.
1: ¿Y algún momento has podido cantar tú con Líbido? ¿Con la banda?
0: He tenido el privilegio de abrirles el concierto en dos fechas en su gira. Si no me equivoco, su gira fue en Cusco, Arequipa, Huancayo, Piura y Trujillo. Puede que uno me haya equivocado, puede que uno no le haya dicho, no lo sé. Pero tuve la oportunidad de abrirles en Cusco, un concierto espectacular, por supuesto, y de abrirles en Huancayo, Cusco y Huancayo. Y nada, una experiencia alucinante, el público más rockero del mundo, te imaginarás, Huancayo es otro lote. O sea, lo que yo vi, no puedo contar todo lo que vi, pero lo que yo vi en el público de Huancayo era ala. Es adrenalina pura, y si me permites hacer un breve paréntesis sobre esa anécdota, yo en Huancayo llegué por la altura, terminé estando internado en la clínica, el día del concierto de Lidia estuve en la clínica, estuve 7 horas, le puedes preguntar a Pierre, 7 horas dormido por deshidratación, llegué del aeropuerto y evidentemente fui al baño a cumplir con mis necesidades y mis malestares, ¿no? Y era tal el público de Líbido que me paró la adrenalina. La adrenalina me puso de pie y fue un show espectacular, ¿no? Un mar de gente loca.
1: Ok, tú has abierto un concierto de Líbido, pero si Líbido te diría, Tomás, ven, agarra tu micrófono, vamos a cantar. ¿Te gustaría?
0: El tema es que, como sabemos todos, Líbido no es una banda activa de momento, ¿no? Su reunión fue un éxito total. A mí me gustaría que ocurra de nuevo, por supuesto que me gustaría que se reúnan, pero ya depende de la decisión de cada uno de los 4 integrantes, ¿no? Si en una utopía que el Líbido sea una banda activa,

0: iniciativa y me llamasen para hacer algún tipo de colaboración, por supuesto que sería un privilegio para mí como para cualquier músico peruano, ¿no? O hincha en general.
1: Cuéntame de este producto que estás a punto de lanzar. ¿Cuántos temas tiene? ¿Dónde lo grabaste? ¿Qué músicos te han acompañado? ¿Cuántas canciones son tuyas? ¿Qué estilos tienes?
0: Gracias por preguntarlo. De hecho, estoy a punto de lanzar un disco, un EP, un long play, como le quieran llamar. Bueno, yo sé que EP y disco son diferentes, pero bueno, dentro de ese EP está presente, que en términos formales automáticamente lo convierte en un disco. Presente es una canción que ya lancé el 13 de febrero del 2025 por el cumpleaños de mi papá, pero la estamos incluyendo en el disco porque, bueno, la canción es dedicada a él y gracias a él estoy donde estoy, lo reconozco y lo valoro muchísimo, le siento presente conmigo en todo momento, ¿no? Omnipresentemente. Sobre el disco, este disco tiene 7 canciones, ¿no? Puedo revelar únicamente el de la primera, que es el para el cual estamos haciendo la campaña en este momento, que es Lirios de Papel, una canción de pop rock, similar a las canciones de Pedro, esa es la que comenté antes. El disco va a estar saliendo a lo largo del año. ¿Por qué digo que va a estar saliendo a lo largo? Es porque voy a estar sacando las canciones uno por uno, dedicándole algunas semanas a cada una de las canciones para que cada una reciba el apoyo que merece, por supuesto. Y finalmente cuando salga la penúltima o última saldrá como un formato completo de disco, ¿no? Este disco lo vengo trabajando meticulosamente desde marzo del 2025 junto a mis músicos de los que hablamos al inicio, ¿no? Un saludo para Hazael Abraham, Arturo Figueroa, Oscar González y Ryan Valenza en la producción del disco. He tenido la oportunidad también de componer las canciones con grandes autores como Gonzalo García Sayán, Daniel Rosas y Rafael Benavides y Francesco Bernasconi. Estamos muy contentos con el producto de las canciones, muy emocionados porque escuchen cada una de ellas. El disco inicialmente se iba a llamar Focus Group, descarto la idea y la menciono ante el público porque ya no será esa. ¿Y por qué Focus Group? Porque el disco tiene canciones tan diferentes que como primer proyecto y como primer lanzamiento en general, ¿no? Iba a ser un focus group porque como eran canciones diferentes, íbamos a ver cuál era la que más le gustaba a la gente y cuál era el ritmo y el sonido que más le gustaba a la gente. Pero bueno, el nombre de momento es secreto todavía.
1: Qué bien. Tienes 2 años de vida artística profesional. ¿Cómo te ves de aquí a 3 años?
0: Bueno, si Dios lo permite, en el éxito. ¿Y qué es el éxito para mí? El éxito para mí es que algún día me llamen por algún tema mío, ¿no? A mucha honra toco las canciones de mi papá. Creo que es de las cosas que más orgulloso estoy, uno de los privilegios más grandes que me ha brindado la vida. Y bueno, está conmigo siempre y es lo más una de las cosas más especiales que tengo, ¿no? Pero el día que digan, ¿has escuchado tal de Tomás? ¿No? Tal canción de Tomás. Y me llamen a un show, así sea el show más pequeño o el más grande. Me llamen a un show, con un público, por supuesto, y me digan, vente para que toques Lirios de Papel, por ejemplo. Ahí yo voy a decir, ya, la hice. Sea de aquí, sea de 3 años, como mencionas, o sea de acá 5 años, el objetivo es hacerla, ¿no? Yo todavía no la hago. Para mí hacerla es que uno de mis temas no pegue, pero que uno de mis temas la gente lo quiera escuchar y me llamen para que lo pueda interpretar en vivo y puedan gozarlo y ver la misma expresión en sus caras como lo es con los grandes éxitos de Pedro que toco en vivo, ¿no?
1: Y, hipotéticamente, lo que te voy a decir es una hipótesis. Si en algún momento se pusiera en subasta la guitarra de Pedro Sáenz Berthe, mucha gente pagaría 10.000 soles, otros 20.000, otros 50.000, otros 100.000, otros 150.000. Otro decía, yo pago 200, supero, pago 250, yo compro 300. La guitarra de tu padre, la guitarra que siempre lo acompañó, en tu casa, ¿está en algún sitio especial? ¿Esa guitarra cómo la cuidan?
0: Tenemos las guitarras de mi papá ubicadas en distintas partes de la ciudad, en almacenes bajo 7 llaves y por supuesto que con los cuidados que merecen, ¿no? Por ejemplo, deshumedecedores y los estuches y buenas repisas, por supuesto, para apilarlas. Y sí, respondiendo a tu pregunta exactamente, era ¿en qué estado se encuentran las guitarras o qué pasaría en el caso de que haya una subasta?
1: No. La subasta solamente fue una metáfora para decir cuán apreciada sería ese instrumento, sí, por lo que fue la compañera de Pedro Sáenz Berthe. Y te preguntaba, en tu casa, así como puedes tener un premio de Grammy, un Viña del Mar, la guitarra ahí de tu padre.
0: En mi casa somos unos finteros porque colgamos guitarras que no son de muy buena calidad o no son de marca porque se hacen basura por la humedad. Como vivo en Miraflores, vivo cerca al mar y todo se hace leña. Entonces, las guitarras las buenas, las icónicas, las que han visto en videoclips, desde videoclips hasta conciertos y de conciertos hasta entrevistas, ¿no? La guitarra, la icónica guitarra doble o la transparente o la negra con naranja, están todas almacenadas, ¿no? En mi casa tenemos guitarras cuatro guitarras colgadas pero de adorno y son guitarras que no son las mejores, digamos, ¿no? Y efectivamente, de vez en cuando estamos sentados en la sala conversando y ¡bim! Se revienta una cuerda de cosas así, ¿no? Y tenemos que estar pasándole trapitos y cosas así. Felizmente no son las más importantes.
1: O sea que están a muy buen recaudo. Y si en algún lugar, por ejemplo, de donde están custodiadas, si en algún momento existiese un museo con lo mejor de la música del Perú, por ejemplo, una partitura de Pinglo, por ejemplo, o un manuscrito de Chabuca Granda, por ejemplo, o el cajón en el cual tocaba el Sambo Cabero, ¿no? O sea, artistas de esa magnitud, de esa talla.
0: Guitarras de los Belkins, así. Claro, la pregunta exactamente es si es que contaría con artículos de Pedro.
1: ¿Podría prepararse un lugar para que la gente aprecie? Una vez yo tuve la oportunidad de estar en Polonia y fui a un parque donde tú machucabas un botón y salía la música de grandes músicos que tenían por ahí, ¿no? Polacos. Una cosa muy ingeniosa y importante para un artista. En el Perú hemos tenido grandes músicos, pero no hay dónde poder apreciar esos legados que nos ha dejado. Entonces, sin lugar a dudas, que una de las vitrinas más visitada sería la guitarra de Pedro Sáenz Vértiz. Nosotros en Abdai, cuando hicimos la primera sala de ensayo, no hubo ninguna duda. Y por eso que no sé si tú algún día has pasado por Abdai, hay una sala de ensayo que es la sala de ensayo Pedro Sáenz Vértiz. Ahí todos se dieron por unanimidad, ¿no? Y estamos muy... Y cada vez que pasamos por ahí, vemos la estampa de tu padre y nos da una sonrisa, un grato recuerdo.
0: Sí, de hecho es algo muy, un gesto muy lindo que hicieron. Aprovecho en agradecerte personalmente. Bueno, lo hicimos al momento de la inauguración, claro, ¿no? Junto a mi familia. Esa sala de ensayo, aparte de ser espectacular y de muy buena calidad, el hecho de que lleve el nombre de mi padre es algo que es muy especial, ¿no? Creo que no hay otra palabra aparte de esa y repetirla, por supuesto, ¿no? El mural de afuera, tengo muchas fotos, ¿no? En mis distintas facetas, con pelo largo, con pelo corto, con barba, sin barba. Ensayado ahí muchas veces. Y bueno, sí, sobre el tema del museo, alguna vez en la tienda Make Music de Comandante Espinar, un saludo a Erika Oda, que lo hizo posible, las guitarras de mi papá se expusieron con breves textos, como lo hacen los museos, explicando qué guitarra, cuál era cada una de las guitarras y qué importancia o qué valor tenían con respecto a la carrera de Pedro Sáenz Vértiz. Pero por supuesto que hablando de ligas más grandes, como mencionaste, a Chabuca Granda, por ejemplo, y hacer un museo con distintos artículos, ¿no? Elementos, objetos en general, ya sea instrumentos como manuscritos, composiciones, libros, etcétera. Sí, sería algo especial, ¿no? El hecho de que menciones el nombre de mi papá al lado del nombre de Chabuca y de los grupos de los que hablaste, me da a entender lo importante que lo consideras, ¿no? Y me imagino lo importante que lo considera el Perú y la organización de Updike. Y bueno, ojalá este tipo de cosas sean posibles en un futuro, porque no dudo que a la gente le vaya a gustar, ¿no? Siempre estos espacios culturales, para que inclusive las nuevas generaciones puedan conocer un poco más del pasado, ¿no?
1: Lo que estoy seguro que a la gente le va a gustar es que Tomás vuelva a cantar.
0: Vamos a cantar una de Pedro ahora.
1: Vamos con Pedro.
0: A ver si la conocen esta.

0: ¡Bravo! ¡Bravo!
1: Gracias, gracias.
0: Tomás Suárez Vértiz, qué buena música, qué gratos recuerdos nos traes, Tomás, muchas gracias por ello. Vámonos a un corte y volvemos con esta deliciosa entrevista.

0: Hola, hola, yo soy Stanis Mogollón Benítez, compositor de música tropical, sobre todo cumbia. Actualmente soy presidente de la BAI, nacido en la provincia de Talara, Máncora, Perú. Para mí crear es mi vida. Creo que es un don que me regaló Dios de hacer música y compartirla con mi gente. También crear ahora se ha convertido para mí en un modo de vivir. Con eso yo sostengo a mi familia y cumplo con todas mis necesidades. El futuro de la creatividad para mí es muy bueno, pero hay que tener mucho cuidado con las herramientas digitales que están apareciendo y que atentan contra el trabajo que hacemos como creativos. Yo creo que debemos dejarlo en eso, en una herramienta musical, porque la creatividad es algo que viene de uno mismo, viene de un ser humano y eso no se cambia por nada.
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0: Cuéntame, cuéntame, cuéntame, Tomás, más historias de tu vida artística, anécdotas con tu padre, tus proyectos, síguenos contando, porque al Perú, estoy seguro que le encanta esta entrevista. No podemos separar el recuerdo de Pedro, de Tomás, y lo escucho cantar y veo que vocaliza idéntico que su padre. Y felicitaciones a Nina Mutal, ha hecho un excelente trabajo. Cantas muy bien, te felicito. En el tiempo, ¿en algún momento te has quedado afónico en un concierto o lo has podido dosificar?
1: Gracias a Dios, no. Justamente para eso he practicado técnica, de la mano con la mención de Nina Mutal, por supuesto, y Omar Mejías, profesor cubano con el que llevo clases de canto y muy profesional, ¿no? Ambos. Hay muchas técnicas para prevenir no solamente la desafinación, ¿no? Sino la, ¿cuál es la palabra? El quedarse afónico, ¿no? Definitivamente es una vergüenza, porque no hay otra palabra, ¿no? Ante un show por el que una persona ha contratado el servicio, porque al fin y al cabo es un trabajo que brinda servicios, ¿no? Hay que prevenirlo al 100%, y de ser el caso que ocurra, esperemos que no, ni a mí ni a cualquier presentación, sea de cualquier nivel, hay protocolos, ¿no? Siempre hay protocolos, podemos contar con los mismos músicos, ¿no? Con un jamming, y casos más extremos como referir a medicación inmediata, ¿no? Pero no me ha pasado, es una buena pregunta y espero que no me pase, por lo menos pronto, ¿no?
0: Habla de tu juventud y de tu profesionalismo en tener dos excelentes profesores, y veo que, como corresponde, has tomado esto con toda la seriedad, sobre todo por la herencia que tienes, que traes. Así que yo te felicito. Espero ver muchísimo tiempo a Tomás cantando, pero con sus canciones. Que la gente te pida tus canciones. Ese es tu deseo, y nosotros estaríamos gozosos de que eso se logre, porque en Abdai todo el mundo quiere a tu padre, todo el mundo quiere a tu padre, y todo el mundo quiere que te vaya bien. Por eso quiero que, a un costado de la guitarra de tu papá, aunque sea de las guitarras bamba, no importa, que tengas este recuerdo.
1: Vas a tener
0: mucho, seguramente, porque te lo mereces, porque eres un gran artista, porque ya estás componiendo muy bien, porque te dedicas con profesionalismo. Así que estamos seguros que te va a faltar pared para colgar tanto trofeo que la vida te tiene esperando.
1: Muchas gracias. Vamos a mostrar el lindo detalle. Aquí lo tienen. Definitivamente un reconocimiento muy bonito. Tenemos los trofeos, ¿no? Porque son trofeos, al fin y al cabo. De Abdaik en la casa, ¿no? Tenemos una repisa en la sala donde tenemos los distintos premios que recibió mi papá. Y ahí tenemos todos. Tenemos hasta los pines de Abdaik.
0: hasta los pines.
1: Sí, tenemos los pines de Abdaik. Y bueno, muchas gracias por este lindo gesto y el detalle. Y ahí lo colocaremos junto a todo, ¿no?
0: Qué bien. Cuando vayas a ensayar en el local de Abdai, me gustaría que hables con Melvita para tener una grabación de tus ensayos, para que tener eso como una joya, un recuerdo más. Nosotros pensamos que muy pronto Abdai debe tener ya un canal de televisión donde se pueda dar oportunidad para que la mayor cantidad de cantautores, autores, tengan un espacio que a veces es tan difícil conseguir. Y bueno, sería un grato placer que tú toques ahí en la sala de ensayo que lleva el nombre de tu padre, a quien tanto queremos. Y grabar un ensayo sería algo muy bonito, que podemos pasar, y es un homenaje a tu persona y a tu señor padre.
1: Sería algo genial, y no hace falta que lo llames un ensayo. Podríamos grabar un show interpretado en la misma sala de ensayo, para que sea el mejor producto de lo posible, ¿no? Y me imagino que el hecho de ser yo, ¿no? El hijo de Pedro, quien interprete sus canciones, y quizá ahí algún cachito me regalen para poner un poco de lo mío, para tocar un poco de lo mío, sería algo espectacular, ¿no? Qué gusto me da saber que está en los planes un canal de televisión. Definitivamente no es una industria fácil, pero compromiso hay, porque sabemos que como peruanos todos somos recontra emprendedores y al fin y al cabo ser un compositor o un músico nuevo es un emprendimiento también, ¿no? Hay muchas cosas que tenemos proyectadas para este proyecto, vale la redundancia. Como por ejemplo también ir a la sala de grabación de Updike, que es genial, lugar donde grabé mi disco. Y grabar algún acústico o algo interesante, ¿no? Hay muchas cosas que me gustaría hacer como contenido para toda la audiencia peruana, ¿no? Y en reconocimiento de Updike.
0: Tu padre fue en algún momento dirigente de Updike. Incluso él estuvo antes que yo ingresara a Updike. Y estoy seguro que con todo lo que hemos logrado juntos, tu padre apostaría para brindar esa sala de ensayo a los jóvenes, que a veces no tienen un garaje bien equipado, las condiciones para desarrollar su actividad. Y por eso yo me vuelo y me imagino la sala de ensayo, vemos que la cámara va entrando, está la imagen de tu padre, se abre la puerta, se escucha la música de Pedro y está Tomás ahí tocando. Entonces yo eso lo pasaríamos por las redes y decirle a los grupos, ven y demuestra tu talento aquí en la sala Pedro Sales Vértiz.
1: Sí, claro, hay muchos factores con los que me imagino que los espectadores de este contenido simpatizarían y de hecho se sentirían identificados, como el hecho de que soy una persona joven, no tengo 21 años, entonces hay muchos músicos que optan por esa misma carrera, ¿no? Evidentemente yo tengo el privilegio de ser hijo de Pedro y eso me ha abierto algunas puertas, ¿no? Como también he recibido distintos tipos de comentarios de comparación que siempre van a existir, por supuesto. Soy cantante, hijo de cantante, no guitarrista, hijo de cantante. Entonces, comparación va a haber, y más si es que es un referente nacional muy tan grande, ¿no? Como lo sabemos todos. Pero nada, volviendo al tema, sí, es muy interesante que de hecho lo llames Nadie Tiene un Garaje, ¿no? Ahí te das cuenta que quizá no hay suficientes salas de ensayo o quizá no hay suficiente apoyo como para siquiera decir cuenta con salas de ensayo, ¿no? Y el hecho de que tengan esta oportunidad de poder dirigirse a este espacio moderno y amplio, porque es amplio, la sala de ensayo es grande, equipada con todo, con baño, con alfombras, con cables, con un equipo técnico excelente que siempre nos atiende muy bien cada vez que vamos. Yo creo que es una excelente oportunidad para que ellos puedan ir a practicar su música y a crear más arte, ¿no? Nacional.
0: Entonces, nace el compromiso, todos los jóvenes amantes de la música que me están escuchando, los invitamos a que se acerquen a Updike, porque ustedes pueden ensayar en nuestra sala Pedro Sales Vértiz, donde también a menudo ensaya Tomás. Tomás, mucha gente que te está viendo querrá contactarte directamente. ¿Cómo hacen para ubicarte? ¿En qué redes pueden ubicarte? Muchas personas querrán tenerte. ¿Qué número te pueden llamar?
1: Muchas gracias por preguntarlo. Me pueden encontrar como Tomás Suárez Vértiz Oficial, ya sea en Instagram, en TikTok, en Facebook, en YouTube, ¿no? Los dos números, los dos distintos números de teléfono, uno específicamente para temas de marcas y de colaboraciones, y el otro tema específicamente para el tema de los contratos y shows, están especificados en la biografía de mis dos redes sociales principales, o sea, Instagram y TikTok. Ahí está el número de Pierre Aguilar, ahí lo pueden contactar para todos los shows que quieran hacer en cualquier parte del Perú, a todos lados llegamos. Y para las marcas, ahí está el número de Cintia Martínez, mi madre, que me apoya en esta carrera, para que la puedan contactar también para cualquier colaboración que quieran hacer a futuro. Gracias por la pregunta, porque eso me abre más puertas definitivamente, ¿no?
0: Ok, hemos tenido la gran satisfacción de estar con Tomás Suárez Vértiz. Gracias, Tomás, por hacerte un espacio en tu agenda.
1: Gracias a mí, cuando quieras.
0: Por acompañarnos. Y lo que quiere todo el Perú es escucharte, así que ¿qué más nos vas a ofrecer?
1: Una carnecita más de Pedro para despedir el programa.

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0: amigos, este es tu programa Médico de Guardia. El día de hoy pido comprensión, por favor, que no hagan preguntas en este bloque, porque el tema es un tema muy interesante que casi nunca se ha tratado en la televisión y que le pasa a todo el mundo. Entonces, si ustedes intervienen, van a perder la hilación. Pero me comprometo que las preguntas ustedes las guardan y el próximo lunes el doctor contesta todas las preguntas. Importante, hoy en día nadie puede decir que no tiene estrés en su vida, nadie. Algunos tendrán poquito, otros más o menos, otros mucho, pero todos tenemos estrés. ¿Por qué Dios o la naturaleza, como tú lo quieras interpretar, somos respetuosos de los credos? ¿Por qué Dios o la naturaleza creó el cortisol? Dios dijo, ¿qué pasa si a este hombre no le doy una capacidad de respuesta inmediata ante un problema? La tierra está caliente, vamos a adoptar esa evolución del hombre. Hay tigres de dientes de sable que se quieren comer al primitivo, al Pithecanthropus. O si no, va a venir un tiranosaurio rex y se lo va a querer almorzar. O va a querer venir otra tribu a matarlo para quitarle a su mujer. Así se comportaba, ¿no?, históricamente la humanidad, según el criterio más difundido. No necesariamente es cierto, pero es así. Entonces, Dios el Creador dijo, vamos a ponerle encima del riñón una esponjita que parece un gorrito. Y como está encima del riñón, le vamos a poner el nombre glándula suprarrenal. Perfecto. ¿Y esta glándula para qué va a servir? Va a tener la creación de sustancias que te van a dar fuerza para tú correr a 1000 kilómetros por hora, porque necesitas fuerza para defenderte. O también a que no sientas el dolor, porque esa glándula también tiene otra capa que te da la adrenalina, ¿no? La epinefrina, para que tú, aunque te hayan metido 4 cuchillazos, tú sigues peleando y luchando, no sientes nada porque estás con la adrenalina. No, una mamá, hay un terremoto, se cae una viga de 10 kilos de peso, la mamá lo aguanta, lo levanta para salvar a su hijo porque está con adrenalina. Entonces, la glándula, esa glándula suprarrenal, tiene una parte que es la parte medular, que ahora no vamos a tocar. Pero la otra parte, la que está en la corteza, por afuerita, por eso se llama cortisol, porque está en la corteza de la glándula. Y esa glándula, cortisol, genera, pues, esa corteza genera el famoso cortisol. Y este cortisol hoy día se eleva cuando tenemos estrés. Pero hoy día ya no hay tigre de diente de sable, ya no hay tiranosaurio rex, ya no hay volcanes que estallan, ya no hay. Pero sí hay estrés, solamente que hoy día lo provoca los asaltos, los secuestros, no, las intimidaciones, el tráfico, tu suegra que amenaza a venir de viaje, o también la SUNAT, ¿no?, las cuotas del colegio y la universidad, paras estresado, quieres buscar chamba aquí y acá porque no alcanza la plata. Entonces, medio planeta tiene razones para decir estoy estresado, medio planeta. El tema es que a veces la cosa pasa a mayores y ahí hay que identificar. ¿Realmente es un aumento del cortisol y realmente es por esa razón? ¿O qué podemos hacer? Este tema, ¿no?, quiero que lo escuchen porque es el pan nuestro de cada día. El doctor Eija García, endocrinólogo, quien acaba de regresar de Holanda de un curso sobre este tema, va a desarrollar el tema, el aumento de cortisol en el ser humano. Doctor Eljar, adelante, por favor.
1: Buenas tardes a todos. ¿Qué tal, doctor Macé? Es un tema muy frecuente en consulta, ¿no? Todo paciente llega y dice, doctor, me he subido de peso, doctor, se me está cayendo el cabello, doctor, no puede ser el cortisol, que he visto tantos videos en redes sociales, en Facebook, en otros lados, ¿no? Me han comentado que qué prueba me puedo realizar para saber si mis niveles de cortisol están altos, porque justamente lo relacionan con el estrés. Tengo estrés en el trabajo, no duermo bien, estrés en mi familia, paso por problemas y siento que ese cortisol se encuentra elevado. Pero primero, ¿qué es el cortisol? Es una hormona esteroidea. ¿Qué quiere decir? Que viene de la grasa, viene del colesterol. Ese colesterol que tenemos en sangre no es malo en valores adecuados. En valores altos sí nos produce problemas cardiovasculares. Pero cumple una función muy importante, que es la de generar algún tipo de hormona. En este caso es el cortisol, ¿no? Este cortisol se produce a nivel de la glándula suprarrenal. Encima de cada riñón hay una estructura muy pequeña que generalmente produce varios tipos de hormonas. Una de ellas es el cortisol, la cual ha sido denominada hormona del estrés porque es la que nos permite gestionar nuestro organismo ante los momentos de peligro y de estrés. Quiere decir que se encarga de aumentar la presión arterial o mantener la presión arterial correcta, ¿no? Se encarga de mantener los niveles de glucosa adecuados, forma parte del complejo junto con la insulina, que hemos hablado en otra oportunidad, y de otro tipo de hormonas. Se encarga también de ser uno de los impulsos para el despertar. ¿Ya? Es muy importante saber que durante la mañana, entre 7 y 9 de la mañana, el cortisol está un poquito más alto porque es lo que nos ayuda a despertar. Y tiene muchas funciones metabólicas importantes, más allá de ser una hormona solamente del estrés. Pero ¿cuándo verdaderamente está elevado? El cortisol elevado puede elevarse de manera intermitente, por momentos, por ratos, o puede estar perennemente elevado. ¿Cuándo yo sé que el cortisol está elevado por ratos? Cuando el paciente está sometido a bajo estrés, ¿no? Y estrés en medicina, no solamente el estrés del trabajo, sino cualquier evento, una gripe, que le dé una infección gastrointestinal, una infección urinaria, que vaya a entrar a una cirugía de emergencia, ese estrés, ese evento estresor hace que nuestro cuerpo tenga que exigirse un poco más para poder sobrellevarlo. Es decir, el cortisol se eleva, la adrenalina se eleva, el cortisol hace que la presión arterial se mantenga en valores normales, valores adecuados para sobrellevar ese estrés, ese evento, esa cirugía o lo que pueda pasar, el accidente. Hace que los valores de glucosa estén en valores correspondientes para poder sobrellevar todas las funciones metabólicas de alto gasto que sucede, por ejemplo, en una cirugía, en un accidente. Y nos deja llevar todo este proceso de una manera lo más adecuada posible, ¿no? Pero hay situaciones, y esto es importante saber, porque no todo el mundo que tiene estrés es porque el cortisol está elevado, que son enfermedades como tal que generan cortisol todo el día, a cada rato, a valores elevados. Y que se expresa en el cuerpo con aumento de vellosidad en el cuerpo, en la cara, crecimiento del abdomen con estrías rojas grandes, que acá en el cuello hay una elevación como una jiba, que también se suba la glucosa, la presión, que puede haber glaucoma. Esa situación en donde yo demuestro por exámenes de laboratorio precisos que el nivel del cortisol está perennemente elevado se llama síndrome de Cushing, que puede ser de causa tumoral o puede ser porque algún paciente está tomando corticoides de manera exógena, ¿no? De manera o indicada o no indicada. ¿Por qué es importante detallar esto? Porque siempre vienen a consulta preguntando, ¿no? ¿Cómo hago yo para saber mis niveles de cortisol? ¿Ya? Eso es importante. Realmente existen pruebas finas, como quien dice, ¿no? En endocrinología, para poder determinar los niveles altos de cortisol. Hay cortisol libre en orina, ¿ya? Hay cortisol salival nocturno, existe pruebas dinámicas en donde yo el día anterior a un paciente de repente le doy un poquito de corticoides a las 11 de la noche y el día siguiente le tomo una prueba especial para ver cuánto ha suprimido o bajado el cortisol. Eso me define un paciente que tiene niveles de cortisol totalmente elevados. Y se activa todo un protocolo de estudio, ¿no? En donde tenemos que buscar alguna tumoración productora de cortisol, algún tumorcito en la glándula suprarrenal, en el cerebro, etc., ¿no? Ese es un caso aparte en donde a veces el paciente amerita hospitalización. Pero ¿qué hago yo en los casos en donde se presume que el cortisol está alto por estrés o por algún tipo de cirugía o problemas que puedan haber en la casa o en el trabajo? Realmente no hay una prueba como tal para poder identificarlo, porque ese cortisol es oscilante, es ondulante, ¿no? Les comento esto porque a veces llegan a consulta con examen de cortisol en ayunas, ¿no? Y ese examen de cortisol en ayunas no me ayuda fielmente a saber si los valores de cortisol están siempre elevados. Me ayuda ese examen precisamente para yo descartar si algún paciente le falta cortisol, porque pueden haber enfermedades en la glándula suprarrenal que hace que no produzca este tipo de hormona. y el paciente se va al otro lado. Puede suceder que se le baje mucho la presión, se desmaye, tenga glucosa baja. Puede suceder en pacientes con antecedente de tuberculosis, antecedente de VIH, antecedente de uso de pesticidas, o hay una enfermedad autoinmune que se llama enfermedad de Addison, en donde la glándula se va destruyendo algunas zonas que no produce cortisol, y el cortisol, al ser una hormona de la vida tan importante, hay que darle corticoides para que se mantenga con vida, ¿no? Pero el tema del cortisol es muy amplio para poder evaluarlo en una sola consulta. A veces nos valemos de pruebas dinámicas con darle medicaciones para probar si sube o no o baja el cortisol. ¿De qué manera yo puedo hacer que mi cortisol esté en valores normales? Durmiendo bien. La primera indicación cuando uno evalúa este tipo de cosas es ver primero si no tiene un problema de depresión y ansiedad, porque eso sí eleva el cortisol, ¿no? Y si se identifica algo así, o por lo menos en endocrinología lo presumimos, lo derivamos a alguien que tenga experticia en salud mental. Segundo, cosas sencillas. El paciente está haciendo actividad física, la persona está durmiendo correctamente para que en la mañana no se eleve los picos de cortisol. Está tomando ciertas medicaciones que estén estimulando el cortisol. Si sufre ya de alguna enfermedad como diabetes, hipertensión, que por el mismo evento de la enfermedad tiene niveles de cortisol un poquito más elevados y se corrige de acuerdo a lo que se encuentre, ¿no?
0: Ok, entonces, efectivamente, hoy día que vivimos una sociedad con muchos problemas, todo el mundo tiene problemas. Todo el mundo tiene problemas. Y esos problemas, obviamente, te generan un aumento de la producción de cortisol, porque para eso está, para eso fue fabricado. Solamente que el hombre igual se asusta con un terremoto, que igual se asuste con un ataque de una tribu, o igual se asusta cuando ve que no llega a fin de mes, o que ha mal utilizado su tarjeta de crédito y sabe que se ha excedido, ¿no? Y entonces cualquier cosa de una tensión, el pensar de repente, ¿no? Le robaron a tu vecina, al de la derecha, le robaron al de la vecina izquierda, ¿tú no vas a estar preocupado? Claro que vas a estar preocupado, ¿no? Hay un viaje de algún familiar tuyo muy querido que se va lejos, es la primera vez que viaja, ¿no vas a estar preocupado? Vas a estar preocupado. Yo en el día a día, ¿cuántos pacientes le digo, señor, señora, usted es hipertenso? No, doctor. ¿Seguro que no es hipertenso? No, doctor, no soy hipertenso. ¿Por qué, doctor? Porque te encuentro una presión de 220 con 100. Y también existe lo que es el temor a la bata blanca, que en realidad no es a la bata blanca, sino es lo que hay algunos pacientes que tienen temor, ¿qué le voy a decir de diagnóstico? El paciente viene, hoy día vino un paciente, el último que vino un paciente por próstata. No, le veo la ecografía, tenía 120, tenía una pelota de fútbol, él no tenía, ¿no? El doctor, ¿qué es? Le digo, tranquilo, tienes la próstata muy grande, vamos a hacerte tu examen de tacto rectal. Tacto rectal, tranquilo, tienes próstata grande, pero cáncer no tienes. El paciente se puso a llorar. O sea, hasta ahí se veía muy machito, muy bacán, pero venía con un manojo de nervios por dentro. Cuando yo le digo, tú no tienes cáncer, se puso a llorar. Semejante hombrón, más alto que yo. Yo mido 1,83 m, ¿eh? Y la televisión me dice, doctor, se le ve bajito, pero semejante un brazo, manojo de nervios. Entonces, eso se está viviendo hoy día a cada rato. Hay mucha, mucha preocupación, mucha, mucha ansiedad. La gente no duerme. Y entonces, el doctor Elger ha querido explicar esto, ¿no? Para hablar de los trastornos del cortisol, porque él acaba de hablar ahora de los incrementos de la producción de cortisol, que lo más común es que por ahí, si tú tienes mucho cortisol arriba, es más probable que tengas un tumorcillo por ahí, de que tengas demasiado estrés. Por eso hay que ver qué tanto. Pero es más común que tú tengas poquito cortisol. ¿Y eso por qué se da? Porque en el Perú la gente se automedica y obviamente si tú te tomas una prednisona de 50 miligramos vas a pensar que eres Superman. Se te va todo el dolor, te sientes bien. Sí, pero esa es una pastilla que la puedes usar a lo mucho una semana a esas concentraciones. Entonces, muy interesante ese tema y ahora sí concluye con ¿cuál es la forma concreta de hacer un diagnóstico real, no? No a la champa, no por encimita, ¿no? Que te digan, hazte un cortisol en sangre, no sirve de nada prácticamente. No es el diagnóstico. El doctor Elgar García, endocrinólogo, va a complementar esta muy buena exposición. Adelante, Elgar.
1: Y algo muy importante es justamente la entrevista, ¿no? En la entrevista, si el paciente te menciona que porque le dolió la garganta, que porque está con dolor crónico en la espalda, alguna lumbalgia, o por si tiene alguna enfermedad, como por ejemplo lupus, artritis reumatoidea, de repente alguna condición que necesite de corticoides de manera crónica, indicado o no, eso también puede elevar los niveles de cortisol, ¿no? Eso que son situaciones muy frecuentes. La principal causa de elevación de cortisol en el cuerpo humano es por o automedicación o porque te lo han indicado porque tienes alguna enfermedad que necesita sí o sí los corticoides, ¿no? Y el objetivo de identificar valores altos de cortisol, sobre todo los que son perennes, es evitar complicaciones físicas que no van a retroceder, evitar complicaciones metabólicas como diabetes, hipertensión, glaucoma, con todas las complicaciones que ya hemos visto antes, ¿no? ¿Qué es lo importante de eso? ¿Cómo yo puedo identificar el cortisol alto? Visualmente es saltante cuando alguien tiene síndrome de Cushing. Abdomen muy grande, estrías rojo-violáceas, no estrías chiquitas, son estrías rojo-violáceas de un centímetro. La carita en forma de luna llena, una jiba dorsal, tiene bastante acné, caída de cabello, zonas baja de cabello, ¿no? Se nota el cuero cabelludo, los bracitos delgados, las piernitas delgadas, ¿no? Cuando entra a consulta a alguien con esas características, uno ya sabe qué es lo que tiene. Segundo, ¿cómo yo lo demuestro en papel, en sangre, ¿no? Porque eso va a iniciar todo mi diagnóstico. Para cortisol alto, no me ayuda que alguien ya venga por adelantado tomándose un cortisol en ayunas. Eso me sirve para descartar que no tenga deficiencia de cortisol en el cuerpo. Esa es una prueba válida para ese aspecto. Hay pruebas de juntar orina 24 horas y medimos el cortisol libre urinario, que no está afectado por proteínas. Hay una prueba que es cortisol salival nocturno a las 11 de la noche, ¿no? Hay laboratorios que sí lo hacen. Y hay una prueba dinámica en la cual yo le doy corticoides un día antes en la noche al paciente y el día siguiente. Si yo le he dado corticoides, debería bajar el cortisol que yo produzco, porque ya viene de afuera. Si no baja de cierto punto el cortisol que yo pido en la mañana, podemos decir que hay un exceso en la producción, ¿ya? Y es importante saber que esas pruebas son indispensables, porque lo que se quiere es evitar complicaciones. ¿Qué complicaciones son las que se puede tener con cortisol alto por mucho tiempo? Osteoporosis, fracturas, diabetes, hipertensión, glaucoma, colesterol alto, hígado graso, problemas psiquiátricos por aumento de cortisol. Hay pacientes que tienen tanto nivel de cortisol por una tumoración que generan psicosis por cortisol, ¿no? Entonces, es muy importante ver ese tema.
0: Ok, entonces, rebobinando y concluyendo, el cortisol es una hormona que existe en todos los seres humanos, en todas las razas, en todos los sexos. Y está hecha justamente para que el hombre tenga una gasolina extra, vamos a pensar así, para cosas cuando el cuerpo tiene que resistir, tiene que seguir adelante, ¿no? Para cosas de emergencia. Está bien. Pero eso se da para cuando se dé el momento de emergencia, ¿no? Por ejemplo, estos lamentables amigos venezolanos, el cortisol se debe haber subido a 10.000 contra el terremoto. A eso le pasaría a cualquiera. Pero hay personas que ya en el día a día adoptan que

0: o si realmente tienes un cortisol elevado y eso es porque tienes un tumorcito. A Dios gracias, es una enfermedad rara, ¿no? Eso es raro, pero existe. Y para eso tienes que hacer exámenes que realmente sirvan. Una prueba en sangre no sirve, ¿no? Hay pruebas especializadas en que te hacen juntar tu orina 24 horas y ahí lo van a tasar. O hay exámenes que te miden la saliva a las 11 de la noche. ¿A qué hora, doctor? ¿A las 11 y 5? No, 11 y 5 no. ¿A las 11 y 10? Tampoco. ¿A 10 para las 11? No, a las 11 de la noche en punto. Ahí te sacan tu examen. Y eso sirve para ver si realmente tienes el corticoide elevado. Porque si el corticoide es muy elevado, hay que descartar que tengas un tumorcillo por ahí, que a Dios gracias son raros. Y si no, doctor, te dice, ¿sabes qué? Necesitas apoyo psiquiátrico. 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Gracias, Edgar. Muchas gracias. Vamos a un corte y volvemos.
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0: Bien, queridos amigos, continuamos con el programa. Quería compartir algo con ustedes. Yo tengo 18 años haciendo este programa de comentarios y entrevistas y consejos médicos. 18 años que tengo esta simpática y noble labor. Un día, estando yo...
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0: Hola, ¿qué tal? ¿Cómo estamos? Buenos días, bienvenidos a PBO Noticias a través de los 91.9 FM de PBO Radio, la radio con fe. Estamos iniciando nuestra jornada informativa hoy lunes 13 de julio del año 2026. El saludo, como siempre, a los que nos sintonizan a través de la radio en los 91.9 FM y, por supuesto, a usted que está conectado las 24 horas del día a través de Movistar TV. Saludamos a los que están en el canal 735 HD y los que nos ven también a través del 35 SD. Estamos también las 24 horas del día en Claro TV, en el canal 515 HD, en el 23 y en el 18 en SD. Nos encuentra en cable a nivel nacional, en cable Sur Nazca. Estamos también en Dicable en el Callao. En Arequipa usted nos sintoniza en Digo Telecom. En Huanchaco, Cusco, usted sintoniza a través de Fibratel Networks. Estamos en Giga TV en Lima. En el grupo Fórmula en Chachapoyas. En Cajamarca usted nos ve a través de webcam. Y estamos en Mi Fibra, la señal de Mi Fibra, en Lima, en Tumbes, en Piura, en Lambayeque, en La Libertad, en Ancash, en Huánuco, en Arequipa. Por supuesto, también disponibles en streaming a través de Vitel por su app TVT60. En Claro Video, en Movistar Video, en DirecTVGo, en Nuplin TV y en la señal de Vez Cable. No te pierdas la programación de PBO en todas estas plataformas. 5 de la mañana con un minuto, le saluda Quique Bravo. Le doy la bienvenida a mi compañero Quique Montenegro en el inicio de esta semana informativa. ¿Cómo está, Quique?
1: ¿Qué tal, Quique? Bravo, Prado. Muy buenos días a ti, a todo el equipo, por supuesto. Joven, talentoso equipo que está despierto muy tempranito, como corresponde, para tener todo el material ya listo para contarles no solamente malas noticias como las policiales. Tenemos bonitos contenidos también que vamos a compartir conforme pasen los minutos. Y como corresponde también la bienvenida, agradecimiento especial a todos quienes se ingresan, por supuesto, a la multiplataforma de PBO. Sea en el Facebook, ojo que el Facebook es una importantísima plataforma. Este fin de semana lo conversaba con unos amigos. Es tan poderosa que tiene más de 17 millones. Muchos de los chicos hoy en día dicen, el Facebook es una plataforma vieja, es para viejos. No, señores. Es una importante plataforma en el mundo y en nuestro país. También, por supuesto, como lo es la radio, 91.9 en Lima y todas nuestras frecuencias, como siempre lo recuerda mi compañero Quique Bravo y a las personas que nos siguen, se conecta a esta gran comunidad que crece todos los días en el YouTube, en el streaming de PBO. Bienvenidos, que tengan todos una absoluta, extraordinaria semana. Quique Bravo, como siempre, empezamos con las noticias policiales.
0: Así es, las que corresponden a lo que más agobia a los peruanos, las noticias en torno a la inseguridad ciudadana. Arrancando con lo que ha pasado en La Libertad, tremendo realmente, la policía llegó a batir a 3 criminales que se encontraban en una bocamina. Todo esto, evidentemente, producto de la minería ilegal. Estos sujetos eran parte de la banda Los Indeseables de Patas.
2: Y La Libertad, tras enfrentamiento armado, la policía bate a 3 criminales. Enfrentamiento armado, la policía desarticula a la presunta banda criminal Los Indeseables de Patas. Ni el terreno hostil ni el ataque armado detuvieron el avance policial en una operación de alto riesgo desarrollada en el sector La Porfía, distrito y provincia de Patas, en La Libertad. La policía del Perú desarticuló a la presunta banda criminal Los Indeseables de Patas e intervino a 8 de sus presuntos integrantes. La operación se ejecutó en las inmediaciones de una bocamina, donde un grupo de sujetos permanecía atrincherados y fuertemente armados. Al advertir la presencia de las fuerzas del orden, los presuntos integrantes de esta organización criminal abrieron fuego directo contra el personal interviniente. Ante la agresión, los agentes policiales repelieron el ataque, recuperaron el control del área y aseguraron la zona con el apoyo de las unidades especializadas de la policía, también el ejército peruano y las fuerzas especiales conjuntas.
3: Efectivamente, ahí en la zona de Patas se ha producido un enfrentamiento entre la fuerza del orden, personal militar y personal policial. Como consecuencia de este enfrentamiento, tenemos 3 personas fallecidas y 3 heridos. Además, incautación de armamento de largo alcance. Por estas consideraciones, por el armamento incautado, por la forma como se ha producido el caso, la Policía Nacional ha solicitado que sea investigado aquí, en la ciudad de Trujillo. La ley 32.130 nos permite a nosotros realizar esas coordinaciones por la pluralidad de investigados, de hechos, esos casos, por esa relevancia, no se pueden investigar en una comisaría donde el personal es de categoría menor y no tiene los conocimientos. Es más, lo que se está coordinando con el ejército a fin de que el helicóptero sea un vehículo para utilizar para todo tipo de diligencias. En este momento ha viajado un equipo de peritos e investigadores criminales para que desarrollen el trabajo en la escena del crimen, porque toda muerte como consecuencia del uso de la fuerza debe ser plenamente esclarecido.
2: Y como consecuencia del enfrentamiento, tres presuntos atacantes fallecieron, fueron abatidos, tres criminales, mientras que otros intervenidos también resultaron heridos y fueron evacuados inmediatamente a un establecimiento de salud. Asimismo, también dos efectivos policiales sufrieron lesiones leves y se encuentran fuera de peligro. Y los intervenidos fueron plenamente identificados, de 28 años, 22 años, 21, 26, 19 y 19 años, y un menor también de 17 años. Todos ahora investigados por los presuntos delitos contra la seguridad pública, tenencia ilegal de armas de fuego y posesión de material explosivo. Resultado de la intervención, tres criminales abatidos, ocho personas intervenidas, cinco armas de fuego incautadas, municiones de diferentes calibres incautadas también, casquillos percutidos hallados en la zona, emulsiones explosivas, encartuchadas, incautadas, caserinas abastecidas y accesorios para armamentos de guerra. Una zona de alto riesgo, recuperada y asegurada por las fuerzas del orden. La rápida y contundente respuesta policial permitió recuperar el control del área, repeler el ataque armado y evitar así que la violencia se extendiera, protegiendo la vida del personal interviniente y de los ciudadanos en Patas.
1: Y nos vamos más al norte. En Piura, una mujer lideró asalto a joyería. Las cámaras de seguridad registraron el robo en vivienda usada como negocio. Veamos.
2: Una mujer lideró asalto a tienda de joyas en vivienda de la alcaldesa de Las Lomas, en Piura. Un robo rápido y planificado ocurrió en el local comercial ubicado dentro de la vivienda de la alcaldesa María Guevara, del distrito de Las Lomas. El hecho fue registrado por las cámaras de seguridad y ahora es investigado por la policía del Perú, y confirma que una mujer fue quien inició y dirigió el atraco. La mujer ingresó fingiendo ser clienta interesada en comprar joyas sin levantar sospechas. Tras unos segundos permitió el ingreso de un segundo sujeto armado, quien irrumpió para reducir a las personas presentes. Todo el robo desarrollado en menos de 40 segundos, lo que indica que conocían plenamente la distribución del lugar. Se apoderaron de varias piezas de joyería y huyen sin dejar rastro inmediato. Ambos usaban gorros y ropa oscura para dificultar su identificación. En las imágenes se puede ver los detalles: la entrada tranquila de la mujer y su papel de señuelo. El ingreso también del cómplice con arma de fuego en mano, quien amenazó a quienes estaban en el establecimiento y la sala. Un momento también destacado es una mujer que abraza, se ve en las imágenes, y protege a un menor de edad durante todo el suceso, evitando que se quedara expuesto. Afortunadamente, ninguna persona resultó lesionada. El caso está a cargo de la Divincri en Piura y analiza las imágenes y recopila testimonios también para identificar a los delincuentes. Se presume que pertenecen a una banda de experiencia ya en robos rápidos que busca minimizar su tiempo en el lugar para evitar ser capturados. Este hecho ha generado alarma en la zona, ya que ocurrió en el domicilio de una autoridad local y refleja el aumento de la inseguridad en varios sectores de Piura.
0: Comprobado una vez más que las cámaras de vigilancia, las cámaras de seguridad no hacen retroceder a los delincuentes. Realmente no les importa que estén grabando y que luego se registre y salgan todos los noticieros. No les importa. Nos vamos hasta La Victoria. Han capturado a una banda criminal denominados los Malcriados de Lampa. Estos delincuentes están acusados de haber participado en varios asaltos, de haber receptado los objetos robados, de haberlos vendido en el mercado negro y tenencia además ilegal de armas.
2: En La Victoria, luego de un trabajo de campo y seguimiento, capturan a dos peligrosos delincuentes. Se trata de Alejandro Jimmy Cornejo Aguilar, de 47, alias Loco, y Juan Pablo Norberto Morales, de 45, alias Xio, integrantes de la banda criminal Los Malcriados del AMBA. Hay dos personas agravadas por estos criminales: Hugo Gonzalo Vega Ramón, de 53, y Marlon Luis Granados Chu, de 60. La banda criminal está inmersa en el delito contra la seguridad pública por peligro común, por tenencia ilegal de armas de fuego y municiones en agravio del Estado peruano, pero además también delito de receptación agravada. Y la intervención se desarrolló en Avenida Mausate y Mesa, cuadra 26, en La Victoria. Bienes incautados: un arma de fuego, una caserina, 5 municiones, una motocicleta, una moto eléctrica, 5 tableros eléctricos, 3 máquinas, una compresora, 2 motores de agua, 2 cortadoras, un rotomartillo también con sus accesorios, una moladora, un sello postfirma de Hugo González Vera Ramón, un trípode para teodolitos y otras especies también de interés criminalístico.
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2: Denuncias de los criminales capturados tienen denuncias en la CIRDIC. Tanto dieron positivo para el delito contra el patrimonio, hurto, receptación.
6: No hay herramientas acá. Han revoloteado todo, han dejado toda la basura tirada.
7: ¿Nombre completo?
8: Juan Pablo Norberto Morales.
7: Nacionalidad:
8: peruano.
7: Número de DNI:
8: 4579-6236.
7: ¿Por qué motivo te intervino la edición de robo de la Dirincri?
8: No.
7: ¿Por qué motivo te intervino la división de robos de la Dirincri?
8: Porque estaba ayudándole al señor.
7: ¿Qué le ayudabas
8: a hacer? A vender cosas.
7: ¿Qué cosas? ¿Indican que estaban vendiendo vehículos robados?
8: No, solamente era postales de ropa.
7: ¿Postales de ropa usada? ¿A qué te dedicas? O sea, ¿te dedicas a vender ropa usada?
8: Yo manejo moto.
7: ¿Manejas
8: el
7: moto?
8: Que baje para que ayude a vender.
7: ¿Qué puedes decir del armamento que se ha encontrado en ese local?
8: Yo no sé nada, no, yo desconozco de eso, porque yo solamente bajo a ayudar a vender.
7: ¿Tienes antecedentes policiales?
8: Sí, tengo.
7: ¿Motivo?
8: Está preso, está detenido.
7: ¿En dónde?
8: Lurigancho.
7: ¿Qué motivo?
8: Robo grabado.
7: ¿Robo grabado?
8: Sí.
7: ¿Completo?
9: Alejandro.
7: ¿Qué más?
9: Jimmy.
7: Alejandro Jimmy, ¿nombre completo?
9: Cornejo Aguilar.
7: ¿Nacionalidad?
9: Peruano.
7: ¿Número de DNI?
9: 44-23-263.
7: ¿Por qué motivo te intervino la edición de robo de la Dirincri?
9: Por recetación.
7: ¿Recetación? ¿Ya? ¿Qué puedes decir tú al respecto? ¿Se te ha encontrado vehículos? ¿Se te ha encontrado arma de fuego?
9: No me he encontrado nada, es mío.
7: ¿Qué puedes decir al respecto?
9: Bueno, no sé nada. Ya lo hablarán con mi abogado porque desconozco de todo eso.
10: Vamos a detallar hasta cronológicamente los actos criminales que han realizado esta banda criminal. Con fecha 4 de julio del año 2026, estos criminales ingresaron a una vivienda ubicada en el distrito de Santiago de Surco, apropiándose de esta motocicleta y diversas especies por un valor de $25,000 y $1,500. Posteriormente, con fecha 5 de julio del 2026, estos criminales ingresaron a una constructora ubicada en La Molina, apropiándose de diversas maquinarias, diversas especies, valorizadas en aproximadamente $205,000. Luego de tener conocimiento de la operancia criminal de estos delincuentes, esta División de Investigación de Robos elaboró un trabajo altamente profesional y prolijo que logró ubicar su base criminal, donde se encontraban estos criminales, cómo utilizaban un lugar en La Victoria donde guardaban todas las especies hurtadas y robadas, las mismas que eran comercializadas en los diversos mercados negros de Lima Metropolitana.
2: La captura se da a mérito de acciones propias de la especialidad policial, donde se identificó y ubicó a los intervenidos al interior de un local situado en la avenida Bausate y Mesa, cuadra 26, en la zona de Apolo. Todas las especies antes incautadas de dudosa procedencia. La misma también guarda relación con una denuncia policial del 6 de julio de este año, realizada en la comisaría de La Molina por un ciudadano, Hugo Gonzalo Vera Román, por hurto agravado en su domicilio, procediendo así a su detención y comunicación al representante del Ministerio Público para todas las investigaciones.
1: Vamos ahora con información en el cercado de Lima. Han capturado a 4 implicados en una balacera. Delincuentes habían desatado el pánico en una losa deportiva.
11: Una guerra latente en el AMPA, que también comprende a los menores de edad. Un importante operativo permitió a la policía capturar a 4 presuntos implicados en una balacera ocurrida en una losa deportiva cerca a la Huerta Perdida, en los Barrios Altos. Tras conocerse el ataque, los agentes desplegaron un rápido operativo que permitió ubicar la mototaxi utilizada por los presuntos responsables. El vehículo fue hallado abandonado a pocas cuadras de la escena, y gracias al cerco policial, los 4 sospechosos fueron capturados cuando intentaban escapar.
12: Tranquilo.
13: ¿Quién?
12: Linterna. Yo voy a ver con linterna. Ya, listo.
13: Se está haciendo el hallazgo de, al parecer, un armamento de fuego.
11: Los intervenidos fueron identificados como Jean Tadeo Ruiz, de 30 años, alias Papi, y Tommy Hernández Reyes, de 21, alias Montana, además de un adolescente de 16 años y otro de nacionalidad venezolana, de 15.
14: Por eso que han focalizado, los han centrado, donde han estado reunidos es un grupo, y se han acercado estos 4, de los 4, 3 tenían armas de fuego, y han abierto, han disparado contra estas personas. Pero el objetivo era esta persona sobre quien ellos querían sacarlo de circulación.
11: Durante la intervención se les incautaron 2 armas de fuego.
14: Y hay un arma que en estos momentos hay un operativo porque se está registrando los inmuebles, en tanto en la fuga, luego de disparar al personal policial, la han lanzado a esas horas de la noche y se está buscando en estos mismos momentos.
11: El saldo de esta violenta ofensiva fue un adolescente de 17 años, gravemente herido. No habría sido un jugador más. Según la policía, pese a su corta edad, registra antecedentes por tenencia ilegal de armas y hurto, y respondería a la temida banda criminal, los mexicanos.
14: Esta persona, nuevamente, de 17 años, que es un menor, un adolescente, y le asisten todos los derechos humanos, habría asesinado hace 2 semanas, en la cuadra 4 de Amazonas, en Barrios Altos, a 2 parejas, 2 hombres y 2 mujeres. 2 que murieron en el acto, 2 que quedaron heridos y posteriormente dejaron de existir.
11: De acuerdo con la policía, los 4 detenidos integrarían la banda criminal Los Hijos del Cojo. Se presume que buscarían disputar la hegemonía de las extorsiones para desplazar a los mexicanos.
14: El tema de hegemonía, no hablamos de control, porque pero es un tema de hegemonía, de que ejercer el terror, la zozobra en este espacio donde circulan transportistas y otras actividades comerciales, para ellos ser los únicos que puedan ejercer la extorsión y quedarse con todo en su mente, mercados en tanto se comportan como una empresa criminal.
11: Con la captura de estos 4 presuntos implicados, la policía busca esclarecer este ataque y determinar la participación de cada uno en la disputa entre organizaciones criminales que buscan controlar las extorsiones en el centro de Lima.
1: En Lima Sur, la Policía Nacional de Perú también ha desarticulado otra banda de extorsionadores. ¿Se dan cuenta ustedes que hay permanentemente en las noticias bandas de extorsionadores de 3, de 10, grandes, chicas, medianas, todo tipo de extorsionadores que la policía se está tratando de prodigar para poder desarticular, pero que luego se reagrupan y vuelven a operar? Esa es la triste realidad.
0: la policía no se da abasto para desarticular a todas. Esa es la triste realidad. Como les digo, han desarticulado a una banda de extorsionadores conocidos como los criminales del cono. Veamos, incluyendo ahí una mujer, ¿eh? Veamos.
7: ¿Por qué motivo te intervino la edición de robo a la Iringa?
15: Yo estaba haciendo taxi y no tengo nada que ver acá.
7: ¿A quién estabas haciendo taxi?
15: A los maestros que estaban de obra. Yo justo pasaba por la avenida Chisca y me tomaron la moto.
7: ¿Tienes antecedentes policiales?
15: Estuve en el año 2013.
7: ¿Motivo?
15: Por intento de robo.
7: Intento de robo. ¿Tienes antecedentes penales?
15: No, no mío.
7: ¿No has purgado prisión?
15: No, no.
7: ¿Actualmente a qué te dedicas?
15: Transportista de moto.
7: ¿Transportista?
15: Sí.
7: ¿Por qué motivo te intervino la edición de robo a la Irinca?
16: Porque solamente la compañía es...
7: ¿A quién?
16: Al chico.
7: ¿Cómo se llama ese chico?
16: Es mi compañero de trabajo, Víctor.
7: ¿Víctor? ¿Ya? ¿Y qué hacías tú en esa obra?
16: Soy vigilante.
7: ¿Tú eres vigilante? Se te sindica por extorsionar.
16: ¿Eso qué?
7: Por extorsionar, se te está sindicando.
16: Pero yo nunca he hecho eso.
7: ¿Ah? ¿Te han indicado el motivo de intervención?
16: No.
7: ¿No te han sindicado? ¿No te han dicho?
16: No.
7: ¿Tienes antecedentes policiales?
16: No, tampoco.
7: ¿Penales?
16: Tampoco.
7: ¿A qué te dedicas actualmente? ¿Vigilante? ¿Quién te contrató? ¿Has purgado prisión?
15: Sí, sí.
7: ¿Dónde?
15: En Moral.
7: ¿Motivo? ¿Por qué motivo? ¿Por alimentos?
15: No.
7: ¿Por qué motivo has estado en Guaral, en penal?
15: ¿Por qué motivo?
7: Sí.
15: Por un delito que he cometido.
7: ¿Cómo se llama ese delito que has cometido?
15: No, está por tráfico, creo.
7: ¿Tráfico ilícito de por ti?
2: Sí. ¿Y no sobre exactamente la avenida Las Orquídeas? Cementerio Miguel Grau de Nuevo Progreso en Villa María del Triunfo. Capturan a los integrantes de la banda criminal Los Criminales del Cono, detenidos en flagrancia delictiva por su presunta participación en la comisión de los delitos de extorsión en agravio de los representantes de la empresa constructora MPP a cargo de las obras de agua y desagüe en el distrito de Villa María del Triunfo. También inmersas ahora esta banda criminal en el delito contra la seguridad pública, peligro común por porte y uso de armas de fuego y municiones, y contra la tranquilidad pública, banda criminal en agravio del Estado peruano. Se trata de los capturados Víctor Flores Pilco, de 29, alias Cholo Pilco, Julio Teodoro Ábalos Flores, de 34, alias Julio, y también se capturó junto a ellos a Erika Evelyn Herrera Baza, de 42, alias Negra Erika. En el operativo, la policía logró incautar una pistola Taurus calibre 9 milímetros con el número de serie erradicado. Además, una caserina para pistola calibre 9 milímetros y 5 municiones sin percutir calibre 9 milímetros. También se logra decomisar una mototaxi de color azul con placa de rodaje 2933OB. Todo se da por información donde los integrantes de esta banda criminal con atuendo de obreros de una mototaxi se constituyeron hasta las obras de agua y desagüe que vienen efectuando en las inmediaciones del cementerio de Villa María del Triunfo, a cargo de esta constructora antes mencionada, intimidando y amenazando al ingeniero de obra, a cargo también, y por temor, negó identificarse, a quien trataron de obligarlo a que acceda a sus requerimientos de ingresar personal obrero a la obra y al pago de cupos de forma mensual. Y cuando estos se daban a la fuga, fueron abordados por personal policial, hallando en el registro vehicular el arma utilizada para el evento criminal.
10: Ya, es una banda criminal totalmente violenta y lesiva que se dedica al asalto y robo a mano armada, se dedica a la extorsión y posiblemente al sicariato. Esta banda criminal estaba extorsionando una constructora en los distritos del Cono Sur de Lima, lo que es en Villa El Salvador, Villa María del Triunfo, perdón. El momento que estos sujetos se dirigían a la constructora a amenazar, inclusive uno de ellos fingía ser trabajador de esta constructora como empleado, como obrero, ingresaban brutalmente, amenazaban al arquitecto, al ingeniero, a quienes lo obligaban a dar tanta suma de dinero, o de lo contrario, lo obligaban a que el arquitecto acceda a de que cuántos trabajadores ellos iban a imponer trabajen en dicha obra. ¿Para qué? Para que estos trabajadores que ellos imponen les ponen una cuota mensual y ellos recibir como un acto de extorsión. A tener conocimiento de esta operatoria de estos criminales, esta unidad especializada se constituyó a esta constructora a fin de poder evitar el acto extorsivo. Pero tengamos en cuenta que estos sujetos no solo extorsionan, no solo amedrentan, también muchas veces cuando el ingeniero, el arquitecto no accede a las exigencias ilegales de estos sujetos, estos muchas veces desviven al obrero, desviven a los ingenieros o hacen disparos amedrentando a las víctimas o amedrentando a los mismos trabajadores y paralizan la obra. Este es el objetivo de estos criminales, amedrentar, aterrorizar tanto al ingeniero, al arquitecto, al maestro de obras o a los mismos trabajadores, a los obreros de dicha obra, ¿con el fin de qué? Paralizar la obra y esto al ingeniero o al arquitecto no le quede otra más que acceder a las exigencias de estos criminales.
1: Y en Villa El Salvador, seguimos en Lima Sur, han asesinado a un hombre con 26 balazos, impresionante. Ese sujeto con antecedentes penales viajaba como copiloto en un taxi. Veamos.
17: La violencia vuelve a golpear las calles Lima. Un hombre fue asesinado de 26 disparos cuando viajaba como copiloto en un taxi en el distrito de Villa El Salvador. El ataque, ejecutado a plena luz del día, dejó además al conductor herido y generó pánico entre los vecinos. La policía investiga el caso como un presunto ajuste de cuentas.
18: Un cliente toma para desplazarse en un taxi y en metros más allá es abordado por una camioneta Toyota Fortuner, el cual hace varios disparos en ráfaga, dejando sin vida al pasajero.
17: Todo ocurrió cuando un taxi gris avanzaba por la avenida Alfa, cuando una camioneta negra le cerró el paso de manera repentina. En cuestión de segundos, tres sujetos armados descendieron del vehículo y abrieron fuego directamente contra el copiloto. Los disparos fueron continuos. La víctima recibió 26 impactos de bala y murió prácticamente en el acto. El conductor, en un intento desesperado por salvar su vida, descendió del vehículo y corrió mientras era alcanzado por algunos proyectiles. Pese a las heridas, logró sobrevivir y fue trasladado de emergencia al hospital de Villa El Salvador. Las imágenes muestran que durante el ataque también hubo una respuesta armada desde el interior del taxi, lo que obligó a los atacantes a dejar de disparar. Antes de escapar, uno de los sicarios ingresó al vehículo para llevarse el arma que presuntamente pertenecía a la víctima. Los delincuentes huyeron en la camioneta con dirección a San Juan de Miraflores, utilizando vías alternas para evitar ser capturados.
18: Porque sale del sector 1, grupo 22. Es el vehículo que se desplaza por diferentes lugares, muy sospechosamente.
19: La camioneta negra.
18: Así es, y se dirige hacia San Juan de Miraflores.
17: La víctima fue identificada como Ayrton Alexander Lino Espinosa. Según información policial, registraba antecedentes por tráfico ilícito de drogas. Este antecedente refuerza una de las principales hipótesis de los investigadores, por lo que el crimen respondería a un presunto ajuste de cuentas entre organizaciones delictivas que operan en Lima Sur. Peritos de criminalística recogieron decenas de casquillos de bala y revisan las grabaciones de videovigilancia para identificar a los responsables y reconstruir la ruta de escape utilizada por los sicarios. Mientras continúan las investigaciones, este nuevo crimen vuelve a poner en evidencia el nivel de violencia con el que actúan las organizaciones criminales en la capital. La policía mantiene operativos para identificar a los autores del ataque y determinar si existen más personas involucradas en este asesinato que conmocionó a los vecinos de Villa El Salvador.
1: Nos vamos ahora a Pucusana. Han desbaratado a los Chuquis del Sur. Estos delincuentes están implicados también en extorsión y tráfico de drogas.
2: En Pucosana, la policía desarticula a la banda criminal Los Chukis del Sur y capturan a tres presuntos integrantes vinculados a extorsiones, tráfico de drogas y tenencia ilegal de armas. En un operativo de inteligencia ejecutado por efectivos de la Comisaría PNP de Pucosana y la División de Inteligencia de la Región de Lima Centro, la Policía del Perú desarticuló a la presunta banda criminal Los Chukis del Sur, dedicada al presunto delito de extorsión agravada, tráfico ilícito de drogas, tenencia ilegal de armas y explosivos, entre otros ilícitos. La intervención se realizó en un inmueble ubicado en el asentamiento humano Las Lomas de Marchán, distrito de Pucosana, donde fueron detenidos José Enrique Guzmán Álvarez, de 42, alias Tilín, señalado como presunto líder y cabecilla de la banda criminal, así como también Esteban Guzmán Álvarez, de 24, alias Gordo, y Nicolás Andrei Guzmán Álvarez, de 19, alias Machito, todos de nacionalidad colombiana. Durante el registro del inmueble, los agentes hallaron 473 envoltorios con presunto clorhidrato de cocaína, también pasta básica de cocaína, marihuana y una balanza electrónica gramera y diversos equipos de comunicación. Asimismo, también se incautó una pistola Beretta sin número de serie, municiones de diferentes calibres, dos cartuchos de dinamita, dos réplicas de armas de fuego, un grillete policial, un chaleco antibalas con distintivos de la Policía Nacional del Perú y DINOES, un chaleco táctico, un portapistola, una laptop, una cámara fotográfica y 7 teléfonos celulares que serán sometidos a pericias criminalísticas. Como parte de la evidencia, también fueron encontrados 2 cuadernos con anotaciones de nombres y montos, los cuales serán materia de investigación por su presunta vinculación con el cobro de cupos a comerciantes. También se recuperó un certificado de arma de fuego perteneciente a un suboficial de la policía, documento que estaría también relacionado con una denuncia por robo agravado registrada en el 2025. De acuerdo con información preliminar, el presunto cabecilla de la organización criminal habría participado en diversos atentados y actos extorsivos contra establecimientos comerciales tanto en Pucosana, Lurín y Chilca.
19: De la banda criminal Los Chukis del Sur, conformada por José Enrique Guzmán Álvarez, de 42 años, Esteban Guzmán Álvarez, de 24 años, y Nicolás Andrés Guzmán Álvarez, de 19 años. Los tres de nacionalidad colombiana, a quienes se les ha incautado 471 jetes de PVC, 2 bolsas de bolsita de marihuana, una balanza digital, 7 equipos de telefonía móvil, una Máximo Pro, un arma de fuego, 2 réplicas de pistola, 2 cartuchos de dinamita, 9 municiones, grilletes, un chaleco táctico, un antibalas con insignia de la PNP que tenemos acá a la vista. Lo trascendente de esto es que en los equipos de telefonía móvil se han encontrado videos con armas de guerra y pistolas, por los cuales se han encontrado extorsionando a diversos locales que en estos momentos se está realizando la verificación.
2: Los detenidos quedaron a disposición del cuarto despacho de la Fiscalía Provincial Penal Corporativa de Lurín, donde se desarrollan las diligencias correspondientes por presuntos delitos de extorsión, tráfico ilícito de drogas, tenencia ilegal de armas y explosivos y banda criminal.
1: Vamos ahora con las noticias internacionales. ¿Qué ha pasado en Canadá? Un festival de salsa terminó en tiroteo, ¿no? Dejó 2 muertos y 4 heridos los disparos en la zona de Toronto. Veamos.
20: Lo que debía ser una celebración de la cultura latina terminó convertido en una escena de caos. El tradicional festival Salsa on Sinclair, que es el evento callejero latino más grande de Canadá, fue interrumpido por un tiroteo. Este ataque dejó 2 personas fallecidas y al menos 4 heridas de gravedad.
21: Bueno, estaba con los chicos tomándonos unos tragos y de repente escuché un ruido como de fuegos artificiales. Miré detrás de mí para ver qué estaba pasando y entonces un par de personas empezaron empezaron a correr. Nos asustamos un poco, así que nos fuimos.
20: Mientras decenas de asistentes corrían desesperados para ponerse a salvo. De acuerdo con la policía de Toronto, al menos dos atacantes intercambiaron disparos en medio de la multitud. En total, 6 personas fueron alcanzadas por las balas. 2 de ellas, ambos hombres, murieron, mientras que las otras 4 fueron trasladadas a hospitales con lesiones graves.
3: Empecé, te lo prometo, llegamos, todavía la música tocaba, estaba bailando una canción, 2 canciones, a la hora de que llegué, que habré llegado entre las 7 y las 8 de la noche, más o menos, se acabó todo, llegó la policía donde estábamos, llegó la policía literalmente donde estaba el DJ tocando con un arma larga, larga como él mismo, de su tamaño prácticamente, y nada, se acabó la fiesta.
20: Y las autoridades sospechan que varios responsables continúan prófugos, mientras Toronto intenta recuperarse de una noche en que la música y la celebración fueron reemplazados por disparos y el temor de cientos de personas.
0: El terrorismo internacional no ha cesado, los yihadistas siguen activos, los fundamentalistas terroristas que atacan a diversas ciudades que tienen que ver con la cultura occidental siguen atacando. Y España le ha metido un duro golpe al terrorismo, le ha dado un duro golpe al terrorismo. Han detenido a 4 presuntos yihadistas vinculados al apoyo al Daesh.
20: Las autoridades españolas vuelven a poner el foco sobre la amenaza del extremismo. Un operativo desarrollado en 4 ciudades del país terminó con la captura de 4 presuntos yihadistas que, según la investigación, mantenían una actividad de apoyo a Daesh a través de Internet. Los detenidos fueron intervenidos en Toledo, Madrid, Barcelona y Ceuta. Las autoridades les atribuyen presuntos delitos de adoctrinamiento, autocapacitación y enaltecimiento del terrorismo. Los sospechosos utilizaban sus perfiles en redes sociales para acceder a plataformas con contenido propagandístico y material de capacitación de Daesh. Después difundían ese contenido de forma reiterada, mostrando una adhesión constante a la denominada yihad violenta global. Tras las detenciones, los 4 investigados fueron puestos a disposición judicial, mientras continúan las diligencias para esclarecer completamente el alcance de esta presunta red de radicalización.
0: No nos hemos olvidado de ninguna manera de los prófugos de la justicia peruana. Por supuesto que no nos hemos olvidado. Esta es una lista vergonzosa que todos los días difundimos aquí en PBO Noticias. Está encabezada por este sujeto, Vladimir Cerrón Rojas, que cumple hoy 1.011 días prófugo de la justicia. Usted puede llamar, como declara el Programa Nacional de Recompensas, al 0800-40007. Se ofrecen por este sujeto 500.000 soles de recompensa. Ya vamos a cambiar de gobierno, ya van a cambiar a los comandantes de la Policía Nacional, ya van a cambiar al ministro del Interior y siguen sin capturar a este sujeto. La verdad que yo tengo muy poca fe en que, habiendo incluso el cambio de gobierno, lo capture.
1: A ver, vamos ahora a recordar, porque no nos hemos olvidado de Juan Francisco Silva Villegas, el exministro de Transportes y Comunicaciones, amigo de su camarada, ¿no? Pedro, el golpista y corrupto Pedro Castillo. Este señor tiene ya, ¿cuántos días como prófugo? 1.497 días, repito, 1.497 días como prófugo de la justicia.
0: Quien está cumpliendo una especie de prisión domiciliaria dentro de la Embajada de México es Betsy Chávez Chino, que ella se encuentra en calidad de asilada, pero realmente es una prófuga de la justicia, cumple hoy 247 días prófuga de la justicia. Su abogado, un tal Noblecía, está pugnando por aprovechar esta coyuntura de este grupo de trabajo de la ONU, que ha dicho de que Pedro Castillo y todos los que estuvieron en el golpe no hicieron un golpe, eso es básicamente lo que dice, y están aprovechando para ver si Balcázar, antes de que se largue, le da el salvoconducto a esta mujer. Lo concreto es que ella está dentro de la Embajada de México 247 días.
1: A ver, otro personaje prófugo, atención, Ilan Heredia, el hermano de la ex primera dama Nadine Heredia, cumple hoy 454 días sin darle cara a la justicia.
0: Y el otro prófugo de la justicia que engalana esta terrible y vergonzosa lista, atención Policía Nacional de Perú, es Jorge Cuba, que cumple hoy 354 días prófugo de la justicia. Este tipo está sentenciado y se escapó por la frontera norte, que realmente usted sabe, todos sabemos, es una coladera, y también puedo opinar, tengo muy pocas esperanzas de que logren que esto realmente funcione, el tema de la frontera, evidentemente para evitar que ingresen y salgan delincuentes. Esa es una terrible realidad. Esta es la lista, no nos hemos olvidado, reitero, de los prófugos de la justicia peruana, encabezados por este sujeto, pues, Vladimir Cerrón Roja. 1.011 días tiene prófugo de la justicia.
1: Y la pregunta, ¿no? Irónica ahí, a esa pregunta me gusta. ¿Se buscan?
0: No, eso es...
1: ¿Se les busca realmente?
0: Es totalmente irónico el gráfico, evidentemente. No se busca nada, por supuesto. La cosa no es buscarlo, la cosa es encontrarlos.
1: Exacto.
0: Ese es el tema. 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
1: Y donde quiera que se escuche nuestra señal, siempre, por supuesto, lo acompañamos en todas las actividades que haga usted, que realice. Si sale tempranito, la recomendación de siempre, salga con tiempo. Si va a taxear, maneje con cuidado, sea respetuoso. Si es peatón, cruce las calles con bastante responsabilidad. Deje, guarde su teléfono. No solamente le pueden robar, sino lo pueden atropellar. Por favor, cuídense. Vamos a una pausa chiquitita y volvemos con mucho más aquí en la multiplataforma informativa de PBO.
4: Cinco y 41. 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
4: 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Cinco y 44.
0: distendemos un poco después de toda la sangre y la extorsión y el sicariato que lamentablemente damos cuenta en el inicio aquí en PBO Noticias y vamos a, reitero, distender un poco con la secuencia biografías. En esta oportunidad viene un personaje hollywoodense de mucho tiempo en nuestras mentes por su carrera cinematográfica y por personajes además emblemáticos como Indiana Jones, la serie de películas de Steven Spielberg, y Han Solo de la Guerra de las Galaxias. Nada más y nada menos, reitero, Harrison Ford aquí en Biografías.
6: 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Harrison Ford nació el 13 de julio de 1942 en Chicago, Illinois, Estados Unidos. Hijo de Dorothy Needleman y Christopher Ford, creció en Des Plaines, un suburbio en Chicago. Fue expulsado el último curso en el Ripon College en la Universidad de Wisconsin, donde estudió literatura inglesa y filosofía por rehusar cortarse el cabello. Siendo estudiante universitario, se unió a un grupo de teatro. Trabajó en una pizzería y estudió ebanistería. También fue asistente de The Doors y firmó contrato con Columbia Pictures. Su primera película dramática fue Dead Heat on a Merry-Go-Round, de 1966. Siguieron Gunsmoke, The Virginian, Ironside, A Time for Killing, Journey to Shiloh, American Graffiti. En 1976 alcanzó la fama absoluta interpretando a Han Solo en Star Wars, The Empire Strikes Back y Return of the Jedi. Luego apareció en The Conversation y Steven Spielberg lo hizo encarnar al mítico Indiana Jones. Trabajó en The Frisco Kid, Blade Runner, Witness, The Mosquito Coast, Frantic, Working Girl, Presumed Innocent, Regarding Henry, Patriot Games. En 1993 fue El Fugitivo. En 1995 protagonizó Sabrina y The Devil's Own. En 1997 actuó en Air Force One. Para el 2000, What Lies Beneath. En el 2008 llegó Indiana Jones and the Kingdom of the Crystal Skull, también en Crossing Over, y narró el documental Dalai Lama Renaissance. En el 2009 filmó Extraordinary Measures. Coprotagonizó Morning Glory, Cowboys and Aliens. Protagonizó anuncios japoneses para promocionar el videojuego Uncharted 3, Drake's Deception para PlayStation 3. En el 2013 coprotagonizó el thriller Paranoia. También apareció en Ender's Game, 42 y Anchorman 2. En el 2014 apareció en The Expendables 3 y el documental Flying the Feather Edge, The Bob Hoover Project. Al año siguiente coprotagonizó The Age of Adeline. Ford retomó el papel de Han Solo en la esperada secuela de Star Wars, The Force Awakens. Hizo una aparición sin acreditar como una visión Star Wars, The Rise of Skywalker. El 26 de febrero del 2015 retomó el papel de Rick Deckard en Blade Runner 2049. Fue la voz del perro Rooster en The Secret Life of Pets 2. Interpretó a John Thornton en The Call of the Wild. Y en el 2023, Indiana Jones apareció con The Dial of Destiny. En octubre del 2022, Ford fue elegido como Thaddeus Thunderbolt Ross en New World Order y Thunderbolts. En la gala de los Globos de Oro del 2002, fue galardonado con el premio Cecil B. DeMille en reconocimiento a su trayectoria y con el César honorífico al conjunto de su carrera en el 2010. El 2 de junio del 2003 recibió una estrella en Hollywood Walk of Fame y el 18 de mayo del 2023 el actor subió al escenario en el Gran Teatro Lumière de Cannes para recibir la Palma de Oro. 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
0: Vamos ahora con Avance Digital. Ustedes se imaginan a las cucarachas con traje de buceo. Sí lo hace posible, ¿eh? La ciencia, Quique Bravo, la tecnología y, por supuesto, la robótica. Quique Bravo esboza una sonrisa. Por favor. ¿Para qué quiero que buceen la cucaracha? Me rebusco. ¿Para qué? Imagínate, ¿no? ¿Qué sorpresa? ¿Qué puede hacer una cucaracha buceando?
8: ¿Para qué la necesito buceando?
1: No, con traje, puede bucear.
0: Algo pero, tiene que haber, que nos lo explique, por favor.
1: Pero con traje.
0: ¿Con traje de buceo?
1: Vamos con Avance Digital.
0: Con su snorkel y todo.
1: Por favor, abre tu mente, Quique Bravo, vea.
8: En un mundo que cambia cada segundo, esto no te lo puedes perder.
9: Imagina un robot capaz de entrar en edificios colapsados, atravesar túneles inundados y buscar personas donde ningún rescatista puede llegar. Ahora imagina que ese robot es una cucaracha. Sí, científicos desarrollaron un traje de buceo en miniatura que convierte a una cucaracha cyborg en un explorador anfibio. Investigadores de Singapur y Japón desarrollaron un diminuto traje impermeable para cucarachas.

0: ¿por qué usar cucarachas? Puede sonar extraño, pero las cucarachas tienen ventajas que los robots tradicionales todavía no pueden igualar. Consumen muy poca energía, se desplazan con facilidad entre grietas y escombros, mantienen el equilibrio en terrenos irregulares y pueden acceder a espacios demasiado pequeños para una persona o un robot convencional. Por eso, los investigadores las convierten en robots biohíbridos, combinando un insecto vivo con pequeños dispositivos electrónicos de control. ¿Pero para qué podrían servir? La principal aplicación sería en operaciones de búsqueda y rescate. Después de un terremoto o una inundación, estos insectos podrían entrar en zonas donde los equipos humanos no pueden acceder. En el futuro también podrían inspeccionar tuberías, túneles, infraestructuras dañadas o incluso participar en misiones de exploración en ambientes extremos. Este avance también abre preguntas importantes. ¿Hasta qué punto es correcto utilizar animales como plataformas tecnológicas? Los investigadores afirman que el objetivo es aprovechar las capacidades naturales del insecto para salvar vidas en situaciones de emergencia. Aún así, el desarrollo de robots biohíbridos seguirá generando debate conforme esas tecnologías avancen. Durante décadas imaginamos que los robots del futuro serían completamente mecánicos, pero este estudio propone otra posibilidad: combinar la ingeniería con organismos vivos para crear máquinas capaces de llegar donde ningún robot tradicional puede hacerlo. Quizá el próximo héroe de una misión de rescate no tenga ruedas ni patas metálicas, sino 6 pequeñas patas de insecto.
1: Porque siempre hay algo nuevo que te puede sorprender. 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
2: Ha quedado más o menos respondida nuestra pregunta de para qué tendríamos que utilizar cucarachas para y ponerles traje de buceo, para investigación o incluso para momentos donde los rescatistas no pueden ingresar a lugares muy escondidos, digámoslo de alguna manera. Así que para eso puede servir.
3: Claro,
2: más o menos superficie. Ha quedado nuestra pregunta respondida.
3: Ha resuelto varias de las interrogantes, por supuesto. Las cucarachas.
2: Vamos a ir a la pausa. Luego de la pausa vamos a venir con más aquí en PBO Noticias. Vienen historias que inspiran, vienen las efemérides. Más adelante viene el tigrillo Carlos Alberto Navarro con los deportes. 6:05, 6:10 calculo yo, una vez más. Estará con nosotros, ya han quedado definidas las 2 semifinales del Mundial de Fútbol que mañana arrancan. Juegan Francia ante España. Final adelantada, dirían algunos guachafos. Francia ante España. España es el único equipo que en Europa le ha hecho frente a Francia en varias oportunidades y lo ha derrotado. Ellos se creen capaces de ganarle a Francia y sacarlo de la final. Eso va a ser mañana. Y pasado mañana juegan Argentina ante Inglaterra, redituando nuevamente esa batalla que se libró en el Mundial del 66, ojo, y del 86, con Diego Armando Maradona.
3: Francia y España, ¿quién crees que gane?
2: Yo creo que gana Francia.
3: ¿Quién quieres que gane?
2: Yo quiero que gane España.
3: Ya, Argentina e Inglaterra, ¿quién crees que gane?
2: Creo que va a ganar Argentina.
3: ¿Quién quieres que gane?
2: Argentina.
3: Muy bien, resuelto.
2: ¿Tú tienes algún favorito para esta?
3: Argentina.
2: Es Argentina, va a ser Argentina
3: el,
2: corazón.
3: Claro, por supuesto. Va a ser el próximo campeón del mundo. Vamos y Messi a pasará a la historia.
2: Porque está jugando horriblemente mal Argentina. Terriblemente mal. En el último partido ante Suiza, nuevamente tuvieron que sacar finalmente lo que sacan al final. La garra para poder imponerse a un equipo suizo que les había complicado gran parte del partido. Un equipo suizo además que había estado jugando con 10 en gran parte del encuentro. Y finalmente terminaron ganando en tiempo suplementario. Rompieron ese empate 1-1 que se había producido en gran parte del partido con ese golazo de Julián Álvarez que finalmente terminó rompiendo, reitero, la paria.
3: Claro, ahí sí discrepo contigo, mi estimado Quique Bravo. ¿Cómo un equipo puede jugar tan mal y siempre termina ganando?
2: Porque al final sacan lo que tienen que sacar, ponen la camiseta, sacan la garra, sacan el corazón, pero Argentina ha jugado muy mal. Terminaron, estaban ganando 1-0
3: y todo
2: el partido realmente Messi ni apareció, hay que decirlo, ni apareció. Y finalmente, ya en el tiempo suplementario, con un poco más de corazón y de coraje, es que sacan adelante los resultados.
3: Y dependiendo de otros jugadores, no tanto de sí. Messi, ¿no?
2: En este caso, de Julián Álvarez. Muy recordado Julián Álvarez. Exacto. Yo me imagino que por eso es que hay el anti-argentinitis. Muy recordado Julián Álvarez por los hinchas de Alianza Lima. Julián Álvarez en el 2022, Miguelito, tú que eres hincha de Alianza, estuvo en la goleada 8-1 Alianza Lima.

0: Metió 6 goles ese día. ¿Te acuerdas? Ah. Ahora ya te acuerdas. Julián Álvarez dice que metió 6 goles ese día. Es un dato nada más para los hinchas de Alianza. Seguramente por eso hay tanto anti-argentino últimamente. Vamos a ir a la pausa. Luego de la pausa venimos con más aquí en PBO Noticias. Terco me pongo.
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0: 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Me puse a revisar al toque, mi querido Quique Montenegro. Sí, pues. En la goleada de River Plate, 8-1 Alianza Lima, el 25 de mayo de 2022. Usted recordará por Copa Libertadores. Julián Álvarez todavía jugaba en River Plate. Luego se fue a Europa y ahora brilla en el Atlético de Madrid. Julián Álvarez metió 6 goles de los 8 que le clavaron ese día a Alianza Lima.
9: Así lo recuerdan los aliancistas.
0: Sí, yo creo que sí. Yo me imagino que los hinchas sí se acordarán de Julián Álvarez. Seguramente por eso querrá que gane Inglaterra, pues me imagino. Así que vamos a ver. Esto lo va a definir y lo va a comentar, por supuesto, el Tigrillo Carlos Alberto Navarro, porque las semifinales del Mundial empiezan mañana entre Francia y España. Buen partido va a ser ese, ¿eh?
9: Buen partido.
0: Y Argentina y Inglaterra, por supuesto, tiene connotaciones históricas que el tirío Carlos Alberto Navarro nos contará más adelante aquí en PBO. Nosotros ahora nos vamos con historias que inspiran con Sandra Ramírez. Gabriela Burgos, ¿quién es ella? Es una científica peruana que ha ganado un premio mundial de alimentación por sus investigaciones contra la anemia. Veamos su historia.
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10: Esta peruana ganó un premio mundial por combatir la anemia. Soy Sandra Ramírez y esta es la historia de Gabriela Burgos.
11: Ella fue reconocida por la Fundación del Premio Mundial de la Alimentación como una de las principales pioneras agroalimentarias 2026. Su trabajo abrió un camino pionero al desarrollar papas y camotes biofortificados. Se trata de variedades enriquecidas con micronutrientes esenciales como zinc y hierro, nutrientes fundamentales para prevenir distintas formas de malnutrición. Los resultados mostraron que estas variedades pueden aportar hasta la mitad del hierro que necesitan las mujeres que viven en zonas donde la papa forma parte de su alimentación diaria. Con esta evidencia científica, la investigadora lidera actualmente un proyecto para incorporar estas papas biofortificadas en la dieta habitual de mujeres y niños de la Sierra Central del Perú, una región donde la anemia continúa siendo un importante problema de salud pública. Así, su historia demuestra que detrás de cada investigación hay una meta mucho más grande, que un alimento tan peruano como la papa pueda construir un futuro más saludable para las próximas generaciones.
10: Esa fue la historia de Gabriela Burgos, que más allá de los premios decidió ayudar a más peruanos. 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
0: Vienen las efemérides, Quique, pero permíteme saludar a una televidente consuetudinaria de PBO Noticias. Estamos hablando nada más y nada menos que de mi tía, Violeta Prado Geraldino, que hoy está de cumpleaños. Así que espero que la pase de manera extraordinaria en compañía de sus hijos y, por supuesto, de la familia, que celebrará, pues, un año más de vida. ¡Feliz cumpleaños, Violeta Prado!
9: Que la consientan, tía Violeta, por favor. Pásela bonito. Bendiciones. Vamos ahora con las efemérides y saludo para todos quienes están cumpliendo años hoy, ¿eh? Saludos, abrazos. Muy bien, Quique Bravo nos va a recordar con una fecha como hoy, ya nos adelantó un poquito, por supuesto, las biografías. Nace Harrison Ford, una fecha como hoy nace Erno Rubik y hoy es el Día Mundial del Rock. Quique Bravo no solamente es productor de este espacio, no solamente analiza los deportes porque es periodista deportivo, no solamente es un extraordinario fotógrafo, sino también es melómano. Es músico también, rockero. ¿Le gusta la batería? Le encanta la batería. Rockerazo Quique Bravo. Para ti, pregunta así. Una preguntita.
0: Dime, te escucho.
9: Actualmente, ¿quién es la leyenda viva del rock? Sabemos que el rey del rock, ya Elvis Presley, no, actualmente. ¿Quién es? O sea, ¿a quién tenemos?
0: Paul McCartney. Y los Rolling Stones.
9: Claro, Mick Jagger,
0: Keith Richards. Claro. Siguen dando vueltas ahí.
9: Y ahí paramos de contar.
0: A pesar de todo el desorden que hicieron en los 60.
9: Claro, eran terribles, ¿no? Pero bueno, hoy saludos a todos los músicos rockeros, por supuesto, acá en nuestro país, ¿no? Y este acontecimiento, por supuesto, invita a recordar que pasó una fecha como hoy, que también se conmemora el Día Mundial del Rock and Roll.
0: Y hay dos leyendas vivas de la guitarra.
9: A ver, ¿quién?
0: Estamos hablando de Jimmy Page, el guitarrista de Led Zeppelin, y de el extraordinario Brian May, guitarrista de Queen. Leyendas Brian. Vivas también. Que no podemos olvidar.
9: ¿Cuántos años tendrá Brian May? Por ahí,
0: 60. Brian May debe estar llegando a los 80 años.
9: Ah, wow. Impresionante. Muy bien, estas son, señores, las efemérides.

están? Bienvenidos a las efemérides de hoy, 13 de julio. Aquí en los 91.9 FM de PBO Radio, la radio con fe. Un día muy especial, ¿eh? Les cuento. ¿Por qué es un día muy especial? Porque es el Día Mundial del Rock. Y se impuso un 13 de julio del año 1985. Les cuento los detalles a todos los rockeros. El Día Mundial del Rock se celebra desde el 13 de julio, como les digo, del año 1985, fecha en la que se realizó el festival benéfico Live Aid. El actor y cantante Bob Geldof gestó la idea de dos conciertos masivos en simultáneo en Estados Unidos e Inglaterra para ayudar a los afectados por la sequía en Etiopía. Su iniciativa tuvo una respuesta abrumadora. Así pues, Mick Jagger, Elton John, The Who, Paul McCartney, que viene el 27 de octubre, David Bowie, Queen, Tina Turner, Madonna, Phil Collins, U2, Sting, Duran Duran, Scorpio, por mencionar algunos artistas, prestaron su talento para ayudar al país africano devastado por la sequía y los conflictos internos. Pero quienes reventaron en audiencia en el Reino Unido fue la presentación en el inicio de este festival de la banda de rock Queen, que revitalizó sus éxitos y se comió Wembley en aquella oportunidad. Día Mundial del Rock. Hay que contar también que Phil Collins hizo el show en los dos escenarios, primero en Reino Unido y después tomó un avión que lo llevó hasta Estados Unidos, donde también volvió a tocar. Tocó con los músicos de Led Zeppelin. Es muy conocido el problema que tuvieron ahí por no haber ensayado. Pero igual, el rock es así. Así que desde esa oportunidad se celebra el Día Mundial del Rock. Grande Queen en aquella oportunidad.

0: como hoy nace Erno Rubik. ¿Quién es Erno Rubik? Es el creador del cubo de Rubik, evidentemente, conocido aquí en el Perú como el cubo mágico. Les cuento. Erno Rubik nació el 13 de julio de 1944, arquitecto de profesión, escultor además y diseñador de la Escuela de Artes Comerciales de Budapest. Es el creador del llamado cubo de Rubik en el año 74. La idea original tras su invento era crear un objeto tridimensional que pudiese ser manipulable para que así sus alumnos entendiesen mejor la geometría en 3D. El cubo por sí mismo es un rompecabezas mecánico hecho con mucho ingenio. Hay cubos de 2x2x2, acá han llamado cubo de bolsillo, el estándar de 3x3x3, y se ha creado otro como el 4x4x4. La venganza de Rubik, así le denominan a ese cubo. Erno Rubik bautizó su invento como cubo mágico. En mayo de 1980 se comercializó a nivel mundial y probablemente las ganancias de su cubo lo convirtieron en millonario realmente. De hecho, se dice que se vendieron unos 350 millones de cubos Rubik, lo cual fue en su mejor momento, los años 80 del siglo pasado, pero aún se consigue el juguete en algunas tiendas. Yo debo decir que tengo muy pocas posibilidades de terminar el cubo de Rubik. Yo con las justas, a duras penas, podía armar dos caras, y lo digo con orgullo, EA es bastante para mí. Y un día como hoy nace Harrison Ford, actor estadounidense. Harrison Ford, uno de los más grandes actores de los últimos tiempos, nació en el año 1942, famoso por su papel de Han Solo en la Guerra de las Galaxias o por Indiana Jones, otro emblemático papel que tuvo en estas películas. Les cuento. Harrison Ford nace en Chicago un día como hoy en 1942, actor estadounidense de cine y televisión. Debe su notoriedad y su colaboración importante gracias al guionista, productor y director de cine George Lucas, que fue el primero en darle la posibilidad de consagrarse como actor. Sus papeles de Han Solo, como les digo, en la trilogía original de Star Wars y de Indiana Jones lo elevaron al nivel de estrella internacional. Con más de 5.600 millones de dólares recaudados en algún momento en su carrera en todo el mundo, Ford es el actor con mayores ingresos, además, en taquilla de la historia. Estas fueron las efemérides del 13 de julio, Día Mundial del Rock. Deje sus comentarios y comparte este clip si le gustó. ¡Me voy! ¡Chao! Listo, ahora sí nos vamos a la pausa. Luego de la pausa viene Tigrillo Carlos Alberto Navarro con todo lo que va a ser la semifinal del Mundial y nos comentará todo lo que fueron los cuartos de final de esta Copa 2026. Y por supuesto también nos traerá noticias locales con partidos de los clásicos rivales del fútbol peruano. Universitario de Deportes jugó ante Millonario, ganó, y Alianza Lima jugó ante Deportivo Cali y perdió. Todo eso lo va a traer, por supuesto, el tigrillo Carlos Alberto Navarro.
1: Además, también de la coyuntura política, más adelante Philip Butter seguramente para comentar el desarrollo básicamente del fin de semana. Uh-huh. Se anuncian marchas, Roberto Sánchez sigue llorando, en fin, la presidenta electa seguramente se va a terminar con más reuniones esa semana.
0: Ha dado una entrevista a una cadena, al medio semana
1: de colombiana.
0: Exacto. Y lo vamos a tener aquí en PBO. Todo también. Eso viene más adelante también con Philip Butter.
1: No, vamos a la pausa.
0: Nos vemos, chao.

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7: Amigas y amigos de PBO TV y PBO Radio, la radio con fe. Muy buenos días, comienzo de semana. Hoy día estamos 13 de julio. Ayer fue santo de mi tigre. Tigre, feliz día, tigre. Ya lo saludé, ya le mandé todos los mensajes. Aparecieron en el Facebook fotos del recuerdo. Es más, aparece el último baile con mi viejita. En realidad es el último baile de mi viejita. Espero después que se subió mi viejita al techo, el tigre no haya seguido bailando. Pero bueno, amigas y amigos, quedan solamente cuatro. Francia, España, Argentina, Inglaterra. Todos han recibido una ayudita, al fin y al cabo, hasta los ingleses. Pero vamos con el partido que mantuvo a la expectativa porque parecía que ya los caballos se le cansaban a la selección argentina. Y ya no podíamos decir, el árbitro es argentino. No, ya no podíamos decir. Pero así, mira, viene un tiro de esquina y la pelota que pasa muy cerca de McAllister. Y otro inmediatamente después desde el otro sector. Y se vuelve a colocar Lionel Messi y la pelota se la ubica. En los primeros minutos, antes de los 10, a McAllister y todos con, ya no Crespón, sino con una banda negra en el brazo izquierdo. Señal de duelo para el fútbol argentino y para toda la nación argentina porque falleció muy temprano Ratín, quien fuera capitán de la selección argentina. Mediocampista de Boca Juniors, compañero de don Julio Meléndez Calderón. Y acá esta salvada del Dibu, ya se la jugaba. Mira Licha cómo le mete el hombro. El chato, pero vivo. O sea, el otro puede ser grandote. Acá, esta es la primera amarilla que le muestran a el jugador que termina siendo expulsado, Embolo. Primera amarilla para Embolo. Sale el equipo suizo y va construyendo lo mejor desde fuera del área. ¡Juá! El arquero, el Dibu, que responde y después esta tapada levanta al público y dice, vamos, vamos ganando 1-0. Pero se duerme Argentina, una triangulación cuasi perfecta por el sector izquierdo. Pase por detrás del central, la pelota que parecía que iba a ser centrada. Y el número 11, el gol de Dan Endoye, quien coloca la pelota casi entre las piernas del Dibu Martínez. Envío preciso. Control con el mismo pie derecho y ahí va la pelota, estira el pie para ocupar más espacio. Y aquí, la verdad, que el jugador Embolo hace la de todo mañoso, uruguayo, argentino, peruano, colombiano. Se tira primero y después cuando está cayendo choca con la otra pierna, aparece. Y parece como es un angelito, el árbitro ya tenía todo su RQ, le muestra la tarjeta amarilla. Pero el VAR le dicen coparito. Van a decir que estamos ayudando a Argentina, pero en realidad El Moreno se quiso hacer al vivo. Roja para ti. Y ahí cambia el partido. Tres veces. Suspira Argentina. Miren, miren, miren. Sonzano lo hizo hacer. Mira, doble pisotón. A su madre lo deja, pero cojo el... Tenía que correr con las manos. Nicolás González. Si bien tiene este remate de Messi, que es el presagio del gol. Porque la pelota se construye por ahí. Otra vez Nico, cojo así como estaba. La pelota que viene al medio. Va rondando el esférico. La pelota viene a los pies de Álvarez. De Julián Álvarez. Donde pone la pelota. Disculpen la expresión de la palabra. Este desgraciado. ¿Ah? Es inalcanzable. Ni el hombre elástico, Quique, mira, un arquerazo, el suizo, le pone la pelota con el suficiente efecto para que se vaya abriendo, abriendo, abriendo, y todavía vivorea la pelota. Y es el gol, y Quique, todos nos abrazamos porque Quique es argentino, argentino. No me vas a decir que no, Quique. Sé si tú gritaron, Marquito decía, papá, papá, ya estamos adentro. ¿Cómo no eres del Real? ¡Fuera! Y sigue y viene la contra. Y lleva la pelota a Almada. Viene el enganche. Él quiere meter la pelota. Y aparece el toro. Lautaro, no te quiebres la mano. Lautaro se levanta. Salta la valla. Se mete en la tribuna. Y grita cara a cara. Con los hinchas. ¡Vamos! Ya estamos adentro. Entre los cuatro. Argentina pasa sol. Pasa luna. Y pasa a Argentina, por supuesto. A partir de ahí, la felicidad de toda la gente argentina. Pero este, mi querida Shauny Max, es el momento... Ojo, yo quiero hacer un previo acá. Yo estoy en contra de que la familia vaya al estadio por el riesgo que se corren si la cosa le va en contra al equipo de papá, del esposo, del hijo... Pero lo que pasó con... Bueno, ya también los argentinos exageraron. Miren, miren las imágenes. Termina el partido, ya se pusieron la camiseta de estar. Y ahí aparece De Paul con su hijita abrazado en la cancha. Licha con su mamá y su esposa abrazado. Ya el colmo, lo que hace Álvarez es un escándalo, pe. Y escúchame, son como 18 Álvarez que tienen la camiseta. O sea, te ha llevado... Al papá, a la mamá, al hijito que lo hace dormir. Acá está McAllister. Toda la familia ocupando la tribuna. Pero la verdad, momentos muy sensibles. Ya con el encuentro terminado. Y una cosa curiosa, ¿no? Una vez que termina el encuentro, los hinchas no se querían mover del estadio. Y es muy curioso. Los argentinos le gritan en mancha, pues ese era un 50.000 frente a tres policías, ¿no? De acá no nos sacan ni a patada, decía. En fin, momento de alegría, la Argentina pasa. Scaloni dice, no busquemos otra cosa. Lo que tenemos en el próximo partido simplemente es un encuentro de fútbol. No busquen más pelea.
8: El mensaje es que es un partido de fútbol. No busquemos otra cosa, es un partido de fútbol. Y vamos a jugar un partido de fútbol contra una gran selección que tiene un gran entrenador, que lo aprecio, lo admiro mucho. Y es un partido de fútbol. Punto. No hay más que eso.
7: Ok, pero si Lionel Scaloni le quiere bajar el volumen al tema de este de la rivalidad que viene precedida con el tema del conflicto con las Malvinas, la guerra y todo lo demás. Sin embargo, el cántico en el camarín es por las Malvinas y por Lío.

0: Yo sé que los colores de Argentina son celeste y blanco, como los del Ice Spray de Alcofarma. 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Ice Spray de Alcofarma enfría el dolor y no te detengas, nos vamos hasta Miami porque también el sábado se jugó el partido entre Inglaterra y Noruega. Vaya partidito, ¿no? Vaya partidito. El que nos encontramos en lo que significaría un sábado de mucho fútbol y también goles. Porque en el encuentro jugado en Miami, el equipo de Noruega adelanta. Cuando el partido se juega en el minuto 36, este Colorado, mira, algunos dicen que es centro. Yo creo que coloca la pelota ahí. Y después viene esta acción de juego. La pelota es impulsada por el arquero, ¿ok? Noruego, y hace un cambio extraño en el aire. Los noruegos dicen que la pelota choca en una de las cámaras aéreas que está sostenida por unos cables de acero. Dicho sea de paso, el otro día se cayó, no sé dónde, se cayó una de estas cámaras. Y a partir de ahí nace la acción de juego, miren ustedes, en que viene el gol de Inglaterra con Bellingham tras servicio de Anthony Gordon, el Colorado. Con este gol empata Inglaterra, pero reclaman los noruegos. Y el árbitro no le hace caso. El árbitro dice, no, que siga nomás. La pelota no ha chocado en nada. Sí, señor, le dice. Y según el registro que deja el chip de la pelota, no hay ningún contacto con algún elemento extraño, según registra la acción. Y el tercero también es de Bellingham, cuando el partido se jugaba en los primeros instantes de la extensión, después de que habían masajeado a Haaland y todo lo demás. ¿Ah? El segundo gol, claro, con este gol, Inglaterra pasa entonces a la semifinal, queda entre los cuatro primeros y se va para adelante el equipo inglés. Y hablando de esto, Jude Bellingham, el autor de los dos goles, declara después que el periodista le dice que ha sido muy crítico el entrenador Tuchel, ¿no es cierto?, el entrenador alemán que dirige a Inglaterra, diciendo que el equipo no estuvo tan fino y que hubo errores. Bellingham le responde largamente y le dice, a lo mejor Tuchel no entiende de estas cosas, de la temperatura con la que jugábamos, de enfrentar a Haaland, a jugadores de este tamaño. En otras palabras, lo calla a Tuchel. Pero después han salido voces también de futbolistas que representan a Inglaterra y dicen que el entrenador está en todo derecho porque no ha individualizado ni mucho menos, sino simplemente dijo que había un bajón. Se están peleando entre ingleses antes de jugar ante la selección argentina. Bueno, eso y muchas cosas más hay otra. Bueno, el otro día me decía Puchungo Yáñez, cuando eliminaron a una selección europea, me dice, ¿tú crees que van a estar sufriendo? Ya están en su casa, hermano, nadie va a pitear, ni mucho menos. No, le digo, Puchungo, el futbolista siente otra cosa. Pero a mí me tapa la boca la selección de Noruega porque después de haber sido eliminada y en la forma que termina jugando frente a los ingleses, Noruega se va a una discoteca. Y bueno, parece que fue una noche inacabable. Ahí está todo el plantel de Noruega. Llegando a la discoteca, Haaland, por supuesto, que aparece desde que está en el bus y van ingresando a la discoteca y hay un desfile de brindis. Ya están en el segundo piso de la discoteca, o sea, en la zona VIP en Miami. ¿Ah? Y la gente le canta. Y, por supuesto, ustedes van a ver que ya cada uno de los jugadores está con su rico vaso. Ojo, y estos toman trago corto, ¿eh? ¿Ah? En vaso largo, pero toman trago corto, ¿eh? Son bravos, son buenos. Es la manera de vivir que tienen entonces los europeos en este caso. Seguimos con más, mi querida Shauni. Y nos vamos con del Mundial al Monumental, señoras y señores. A Universitario de Deportes. Se enfrenta a Millonario de Colombia. Ahí está, Ureña. Se besa con Murrugarra. Tú me reemplazaste, le dice a Murrugarra. También con Polo. Comienza el partido. Quique. Comienza el partido. Y de arranque nomás viene la acción de Millonarios, pero después Universitario de Deportes. ¿Con quién? Con el Tunche. Al hombre que le habían dicho que se vaya. Ha pateado el Ejalder, ha pateado la camiseta. Se tiene que ir. Es buena gente, pero se tiene que ir. Le ha faltado el respeto a la historia. Escucha, no solamente controla bien con el pecho, sino cuando sale el arquero, le hace un... ¿Quién es? Gianluca Lapadula en la cancha. Vendaje en la mano izquierda, al estilo Rocky. ¿Ah? Primer contacto del balón y nada más. Y luego viene la acción en la que Universitario pase de taco de Lapadula. Despeje. Y ahí viene la jugada del gol donde aparece otra vez el Tunche. En área chica, centro. Ahí está el Tunche, cazador de goles. Dos goles del Tunche. ¡Vamos, Tunche! ¿Qué color de camiseta era la que sacó Universitario Deportes? No, esto... Palo de rosa. Medio marrón bajito. No sé. Pero Universitario salió de esa forma y no lo vamos a estar discutiendo, por supuesto. Pero escuchen bien. Porque Ureña declara... Y ustedes, cuando ustedes escuchen la declaración de Ureña, también van a ver video en el que Ureña, cuando sale del campo, le gesticula a Franco Velasco, el administrador de Universitario de Deportes, y le hace, no todo es plata, le dice, ah, en su pepa, porque él está ahí nomás a 10 metros. Y lo miraba, Velasco lo miraba, pero lo que tenía que decir se lo dijo Ureña y además declara esto, dice, por si acaso, cuando ya me habían ninguneado, el mismo día o la noche del 24 de diciembre, cuando yo tenía que estar pasando con mi mamá porque mi viejo lo había perdido hace 5 meses, me querían negociar en ese momento. Ya, todo estaba definido.
1: En la vida y en el fútbol no todo es dinero. Y uno en su trabajo, así como usted en su trabajo, esperan que sus jefes los traten bien, uno también espera que se le trate bien. Por lo menos... con un poco de respeto, que finalmente es lo que prioriza cuando uno tiene un jefe y tiene un trabajo, principalmente eso, más allá de que lo que digan de lo económico, que esto, que más, que menos, simplemente son números y la verdad que no va y viene en el caso, o sea, no todo fue por un tema económico, sino que yo lo tomé por el otro lugar, que la verdad que no podía aguantar ese tipo de amenazas. Y forma de tratarme a mí, siendo que yo la verdad que a pesar de mi forma de ser, de mi carácter, de que quizá a muchos no les gustaba cómo yo actuaba muchas veces o las cosas que decía, siempre defendí los colores con honor, defendí el escudo donde me tocó jugar y frente a quien fuera. Simplemente merecía un poco más de respeto, nada más. Tuvieron noviembre, diciembre para hablar conmigo y jamás lo hicieron, entonces esperaste hasta que saliera el último día de vacaciones y al otro día me quisiste llamar cuando yo ya estaba fuera del país y me tuviste negociando hasta el 24 de diciembre, amenazándome hasta el 24 de diciembre a las 8 de la noche cuando yo hace 5 meses había perdido a mi padre y ese día en Navidad tenía que estar con mi madre.
0: Esa es la verdad. Ya vendrá otro argentino a reemplazar a Ureña y Universitario Deportes jugará de la misma forma, o sea, con el mismo sistema, cambiará de sistema. El que sorprendió fue Alianza Lima, con una formación que la gente en la tribuna decía, ¿qué? Advíncula defensa central, ¿qué? Está jugando Cubito Neira por derecha. La primera acción de juego para el equipo del Deportivo Cali. Y es el gol de Rodríguez al minuto. De entrada y de salida le ganó el Deportivo Cali al minuto. Y en los descuentos a los 97 minutos el jugador Giraldo anota. Pero lo curioso es la formación de Alianza Lima. Jugó con Duarte en la puerta. Jugó con... Paves como central por derecha, Advíncula como líbero y por izquierda, Anthony. Por la derecha, pegado a la raya, Guamán. A su lado y un poquito más arriba, Neira. Vélez, Gaibor y Gentile. Y arriba, Girotti con Castillo. Un disparo en el poste de Girotti tras una corrida espectacular de la culebra Castillo. Pero Alianza Lima perdió por 2-0 y la gente salió media sorprendida e incómoda, por lo que debería de jugar Alianza Lima y no estar inventando, dicen algunos. Yo creo, bueno, lo que pasa es que faltan muy pocos días, ¿no? Viernes, sábado y domingo se activa ya la primera fecha del torneo clausura y vamos a tener que observar esto. Me dice Quique, hablando del tema de Bellingham con Tuchel, que hay un anticuchito, ¿ah? Bien sazonadito, con su rocotito y su cebollita china, que viene desde hace algún tiempo, en la que Tuchel lo sacó y dijo que estaba jugando como... Hizo un fútbol repugnante. ¡Ah, su madre! Con razón, Bellingham. Bien guapa la novia de Bellingham. ¿La has visto este Quique? ¡Ah, su madre! Mi respeto, Jude, por si acaso. Nos vamos hasta Wimbledon, mi querida Shawnee Max. Eso es para el final, porque es la última noticia que nos hemos enterado. ¿Ah? ¿Verdad? Viene acá el partido entre Sinner en Wimbledon para hacerse del triunfo y de la ensaladera ante el alemán Zverev. De esta forma, Sinner pierde el primer set por 7-6. El segundo lo gana de igual manera. El tercero y el cuarto son más suaves ante este alemán Zverev. Zverev que tiene que estar midiéndose su nivel de glucosa, mi querido Quique, inclusive en pleno partido. Tiene problemas con la diabetes el jugador alemán. Los comentarios al final del partido fueron muy jocosos, porque ahora ustedes saben, desde hace algunos años, los jugadores declaran a todo el escenario, y lo que le dice Sinner, el italiano, es que está yendo por buen camino, que ya en un momento va a pasar a ser el número uno, y sonríe nada más que Zverev. Y en femenino, Carolina Muchova, no, estoy dando información nomás, mi querida Johnny. Carolina Muchova perdió ante Linda Noskova, las dos checas, por 6-2 ganó Noskova, 7-5 Muchova y el último set 6-3 lo ganó Noskova. De esta forma terminaron los juegos de Wimbledon. Y para culminar, Infantino oficializó que los tres países serán los organizadores del Mundial 2030. Develó el sobre y ahí estaban los nombres de los tres países, de los cuales ya se sabía, ¿no es cierto? Son España, Portugal y Marruecos, a los cuales se le suman, Quique, Argentina, Uruguay y Paraguay, para hacer un partido de todas maneras en cada sede. El partido, o sea, van a haber 6 inauguraciones, Quique. 6. Yo no sé, Shakira, si va a llegar todavía en actividad y en cuántas inauguraciones estará. ¿Quiénes son los caseritos de los... Shakira, Bad Bunny, ¿no lo van a poner? Él no va, nunca. Bueno, ya seguramente, si no está muy tío, lo van a poner. Shawnee me dice acá por el audífono, me dice, van a haber 6 inauguraciones. Sí, mi querida Shawnee. Bueno, ya se sabe entonces. ¡Ah, su madre! Quique, estuve viendo la construcción de un estadio que están haciendo en Marruecos para 115.000 personas. 7 bandejas por dentro. Escuchen, en este momento está en casco nada más. O sea, están avanzando. Faltan solamente los acabados y toda la tecnología que habrá dentro de 4 años. Esperemos que coloque. Quique, si tienen drones, ¿por qué colocar esas cámaras aéreas sostenidas con acero? Que ojo. Ok. El libro gordo de PTT me dice porque tienen más estabilidad las cámaras. Ok. Está bien, me cayó la boca. Entonces, como no tengo nada más que decir, yo me retiro porque viene Free Batters para continuar con mayor información, noticias y, por supuesto, con entrevistas aquí en PBO TV y PBO Radio, la radio con fe.
2: ¡Qué inteligente es mi hijo!
3: 6:42. 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

0: las 6:48.
1: Hola, hola, hola, muy buenos días, son 6:48, gracias a todos ustedes por estar ahí en el noticiero del Facebook de PBO, tanto como en la página de YouTube de PBO. Muy amables, en la parte superior está el QR de nuestras redes sociales, arroba Philip Butters Perú. Volemos. Y ya lo saben, estamos en Movistar, le agradecemos su sintonía en Movistar, en Claro, y cómo no, en los 269 canales que llegan gracias a la magia de la vía satélite de Milton Sat. Muy buenos días a la gente que nos ve en Optical NetSac, en Lima Cable Perú, en Iconex, en Fibernet Soluciones, todo es en Lima, en Tu Fibra, en Lima Norte, en Speedinet también en Lima Norte, en Ica, en Cable Imagen, en Cañete nos ven en Cable Láser, en Guaral lo propio. Gracias por estar viéndonos en el streaming de nada más y nada menos que de Vitel en su app TV 360, nos ven en Movistar Video, en Claro Video, nos ven en Uplink, nos ven en DirecTV Go, en Win Televisión, en Ves Cable. Estamos rompiéndola ahí en San Juan de Lurigancho gracias a Ves Cable. Muy buenos días. Son 6:49 aquí en Lima. Nos escuchan en los 91.9 FM en Cajamarca. Muy buenos días, Cajamarca. Quique, clipéame, por favor, el saludo para nuestros amigos de Cajamarca en los 101.3 FM. Gracias, Cajamarca. Somos en Cajamarca la radio con fe en los 101.3 FM. En Puno, 88.9 FM. En Pasco, 97.7 FM. En Selendín, Cajamarca, somos 100.5 FM. En Pomacochas, en Amazonas, 91.7. En Zorritos Tumbes, 100.9 FM. 6:50, 10 para las 7. Volvemos a la crónica de la semana pasada para saber qué va a pasar en esta.
2: Determinar de que esas compras, si son irregulares, hay que pararlos en seco.
3: A pocos días de dejar el cargo, José María Balcázar se prepara para dejar el gobierno, pero no sin antes sumar una nueva perla.
2: Pare para mí, porque había cómo se va a pagar por adelantado toda la plata, ¿no es cierto? Y las armas aún no están en poder del ejército.
3: Y es que el Ejecutivo compró a dedo 31.045 pistolas de fabricación israelí para la Policía Nacional. Esta adquisición se habría realizado sin un proceso de licitación pública, lo que ha desatado toda una ola de cuestionamientos.
2: De que esas compras, si son irregulares, hay que pararlo.

0: Sheinbaum saludó esa posibilidad y se mostró a favor de retomar las relaciones bilaterales.
1: Dadas sus declaraciones, yo le pedí al canciller que pudiera establecer la comunicación pues con el nuevo equipo que va a gobernar para ver las particularidades de cómo recupera esa relación.
0: Mientras tanto, crece la expectativa por conocer quiénes integrarán el próximo gabinete ministerial. En los próximos días, Keiko Fujimori deberá revelar los nombres del equipo que la acompañará en el inicio de su gestión. Así, Keiko Fujimori no solo recibirá el bastón de mando, sino también el desafío de enfrentar una compleja situación política y económica. Un duro trabajo que pondrá a prueba su capacidad de gobierno desde el primer día.
2: Bueno, ya se sabe, ya quedó claro después del comunicado de Cancillería, que este pronunciamiento de la ONU ni vinculante ni tiene poder jurisdiccional. En buen romance no hay que hacerle caso. Estas son manotazos de abogado de la izquierda internacional que nos quiere decir a nosotros lo que tenemos que hacer. Y digo esto nosotros en términos generales como país. Pero además, decirle a Balcázar que indulte o que haga o de que deje de hacer algo con el poder que tiene, realmente es una falta de respeto al Perú. No solamente a Balcázar, que digamos que no tiene mayor peso específico ni en la historia ni en el concierto internacional. Pero debe ser claro que el señor Castillo es golpista y está en la cárcel por eso, y que tiene pendiente una serie de temas de corrupción, por mucho que les duela a sus allegados. El señor está preso, como está preso Ollantumala, como está preso Toledo, como está preso el señor Vizcarra. Y todo debe seguir su debido proceso. ¿Cómo fue el caso de Keiko? Que la metieron presa 3 veces, en 3 instancias seguidas, en 500 días, hizo su proceso y salió. Y ahora termina siendo presidente del Perú. Así es la vida. Pasado mañana puede terminar preso, por dar un ejemplo, el señor Sánchez. Balcázar puede terminar preso. Balcázar tiene un tema serio que ha querido evadir, porque según la imputación fiscal y la acusación de la gente del Colegio de Abogados de Lambayeque, se tiró la plata de los abogados lambayecanos cuando era su decano. Y ese proceso lo puede llevar preso. Te toca. Belmont tiene un proceso con nosotros. Si se va preso, se va preso. Todo el mundo tiene que seguir su debido proceso. ¿Qué parte no se entiende? ¿Por qué a Castillo hay que darle una gracia presidencial? Sobre todo un presidente que se va pues, en menos de... ¿En cuántos días? En 15 días. En 2 semanas se va. Pero en fin, veamos.
3: Pedro Castillo, un personaje que en su momento fue un sindicalista agitador que terminó como presidente de la República y que hoy se encuentra recluido en el penal de Barbadillo por intentar dar un golpe de Estado el 7 de diciembre del 2022.
4: En atención al reclamo ciudadano, a lo largo y ancho del país, tomamos la decisión de establecer un gobierno de excepción orientado a restablecer el Estado de Derecho y la democracia, a cuyo efecto se dictan las siguientes medidas. Disolver temporalmente el Congreso de la República e instaurar un gobierno de emergencia excepcional.
3: A nadie se le escapa que no es el único ni fue el primer expresidente preso, pero tal vez sí el que con libertad genere más alboroto social que cualquiera. Por ende, un indulto a su favor no solo generaría caos político. Y esto lo saben los izquierdistas, tanto que indultar a Pedro Castillo se convirtió en una promesa de campaña.
5: Hay una prerrogativa presidencial que permite el otorgamiento de la gracia. Y no solamente en campaña por validación política, no hemos sido los únicos que hemos levantado la necesidad de reparar la justicia. Lo han hecho otros candidatos también. Entonces nosotros, democráticamente, por justicia, apelaremos a esa competencia, ¿no? En un proceso de reconciliación del país.
3: Con Dina Boluarte y José Gerín Palacio no se especulaba en ningún momento que la figura del indulto humanitario estuviera en la palestra, hasta que asumió la presidencia José María Balcázar, que llegó a ser congresista por el mismo partido por el que Pedro Castillo llegó a ser presidente, Perú Libre.
6: Entonces estamos en magnífico momento como para pensar los peruanos que no debemos pelearnos. Debemos unirnos. Si por mí fuera, yo daría amnistía a todos los políticos que tienen que ver algo con algún tipo de investigación, porque este país no puede permanecer peleándose.

0: permanentemente.
1: Pese a que horas de juramentar aseguró que el indulto a Castillo no estaba en sus planes.
2: ¿Presidente, va a indultar al expresidente Pedro Castillo?
3: No, no está en juego eso porque está, tiene un proceso todavía penal en giro.
4: No lo va a indultar, entonces.
3: No se trata que yo la quiera indultar, sino que él tiene un proceso que está siguiendo con la Corte Suprema.
1: Y lo curioso fue escuchar a los allegados a Castillo exigirle al presidente Balcázar que cumpla con su palabra.
5: El señor Balcázar decía que no iba a dar el indulto. Yo lo he encontrado muchas veces allá en el penal de Barbadillo. Estamos esperando el indulto. Y está en sus manos. Porque el indulto es algo político. Así que yo me dirijo a Balcázar. Le digo, Balcázar, cumple tu palabra, si no, la historia te va a juzgar.
1: Esta semana que pasó se reavivó el tema del indulto porque un grupo de trabajo de la ONU recomendó la excarcelación del golpista debido a que su detención, según este organismo, fue arbitraria. Fue tal el revuelo que Cancillería tuvo que pronunciarse y aclarar que la opinión de este ente no es vinculante, aunque este documento hizo que José María Balcázar anuncie que analizará el caso de Castillo.
6: Ese documento viene a modificar un poco el escenario jurídico, legal y constitucional de la forma y modo cómo se puede dar indulto a una persona que está detenida. De tal manera que ahí espero que los abogados de todos aquellos que quieren un indulto, y en este caso, el caso por ejemplo de Pedro Castillo, uh-huh, tendrá que analizarse este caso a la luz de este nuevo acuerdo de la ONU, ¿no es cierto? Que si bien es cierto, al parecer no me vincula directamente, pero sí está recomendando que se considere, porque para ellos ha sido lo que usted dice, detenciones arbitrarias.
1: En un par de semanas, José María Balcázar dejará Palacio de Gobierno. ¿Será capaz de indultar a Castillo como regalo de bienvenida a Keiko Fujimori? El tiempo lo dirá.
7: O sea, a ver, el presidente de la República, miren qué paradoja, sido juez de la Corte Suprema. Él sabe perfectamente que el informe de la ONU es en buen romance un papel mojado en tinta, que no tiene ningún efecto ni constitucional, ni jurídico, ni jurisdiccional, ni del derecho internacional, nada. Entonces, él solito se complica con sus afirmaciones. No hay que darle coba a ese informe. Punto y aparte. ¿Sí o no, Nicole?

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1: Hola, soy Nicole Salinas Villo y estos son los dichos y refranes de PBO. Descubramos la expresión de hoy.
2: Hoy sabremos la historia de la expresión dar coba. Se utiliza la expresión dar coba para hacer referencia al acto de halagar mediante una conversación con intención de obtener algo a cambio. Por otro lado, como la locución dar coba procede del lenguaje de la delincuencia, también significa entretener a una persona con una charla para engañarla o robarle. Ahora que ya conoces su significado, veamos de dónde proviene. Según indican la mayoría de expertos, dicha expresión surgió alrededor del siglo XVII a través de la jerga delincuencial de la época. En dicho siglo, muchas eran las ocasiones en las que el rufián de turno, antes de robar o engañar a alguien, entretenía a la víctima a base de halagos. ¿Pero por qué a este acto de engaño se le decía dar coba? El término coba proviene del latín covare, que dio origen a la palabra encobar, la cual significa el acto que hacen las aves de empollar sus huevos. Entonces, parece ser que se hizo una analogía entre el hecho de engañar con empollar, o digamos, calentar la cancha con la conversación fraudulenta para luego robar. Cabe mencionar que también nos encontramos con historiadores que señalan que coba en realidad es un juego de letras, que invirtiéndolas sale la palabra boca. Esto debido a que los delincuentes solían inventar o transformar algunos términos para poder ser entendidos solo por quienes hablaban su jerga. De esta manera, sus potenciales víctimas no entendían el malvado plan.
1: Este fue el origen de la expresión de hoy. Recuerda que también puedes compartirla para que más gente la conozca. Con nosotros será hasta la próxima.

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1: Son 7:02. 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No hay más nada. Vámonos a la pausa. Gracias a Gloria. Regresamos con Keiko, que ha dado entrevista a otro medio extranjero. Acá no está dando entrevistas. Nos está diciendo que está con lo de afuera. Ya le contamos de qué trata. Se llama un medio que se llama Revista Semana. No es Semana Económica de Perú. Es un medio, ¿de dónde, Quique? ¿Ecuatoriano? ¿De dónde? Colombiano. En fin, eso es estrategia comunicacional. Ten el derecho a hacer lo que mejor le parezca. 7:03. Pausa, regresamos.
2: 7:03. 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
7: 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A la medianoche.
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1: A ver, son 7:06. 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Ojo, Keiko se ha reunido con autoridades de la Corporación Andina Fomento. Eso es importante porque son posibilidades de financiamiento para proyectos de infraestructura. Veamos esto.
9: Tiene un gran potencial. Sé que vamos a poder sacar muchos proyectos adelante.
10: Sí, estamos muy, muy, muy orgullosos de ti y del inicio del gobierno con mucha esperanza. Lo que uno percibe fuera de Perú es como un aire de optimismo. Y yo creo que hay que utilizar este momento para reforzar los vínculos del país con la comunidad internacional, con los organismos multilaterales, estimular los flujos de inversión, la presencia del Perú en la y liderazgo del Perú en la región, que es muy, muy necesario.
9: Yo estoy segura que si podemos inaugurar las obras, a mí no me interesa poner primeras piedras, yo lo que quiero es destrabar las obras que están paralizadas y poder sacar adelante muchos proyectos de la mano de ustedes.
1: Bueno, sí es importante que ponga primeras piedras porque genera la expectativa de la gente para la culminación. Pero ella tiene que hacer cemento, como así el papá con los colegios, por dar un ejemplo. Ahora hay muchísimo más dinero. Fíjese lo que hizo Alan García en su segundo gobierno, acá en Lima, Agua para Todos, electrificación rural. Pero ella tiene que hacer colegios y postas médicas todos los días. No sé si me estoy dejando entender. Ella tiene que hacer 5,000 colegios. No 1,000, no 2,000. 5,000. Es lo que le estoy diciendo. Postas médicas. Se tiene que hacer 1,000 postas médicas. ¿Se puede? Claro que se puede. Bueno, ha dado una entrevista, como les decía, a un medio colombiano que se llama la revista Semana. Y hay que entender que los periodistas de otros países recién la conocen y le hacen la pregunta, las preguntas básicas para como cuando uno inicia una entrevista. Te le vuelve a preguntar el interlocutor con respecto a la gente que no confía en ella, porque en otras latitudes se dan claramente cuenta que ella ha ganado por, ya les he dicho, ella por el talismán Dyer, o sea, ha sido un empate técnico y ha ganado por pelit, por miligramos. Veamos.
11: Yo tengo más de 30 años bajo el ojo público, he cumplido diferentes funciones. He podido recorrer mi país, conversar con miles de personas, de ciudadanos, recibir muchos pedidos, abrazos y también críticas. Sí. Entonces, yo creo que esto no es un triunfo de una persona, ni tampoco de un partido político. Yo creo que esto es una oportunidad para que los peruanos nos abracemos y logremos finalmente una reconciliación. Y pretendo gobernar con mucha humildad, con fuerza, pero sobre todo con resultados.
12: La sociedad está profundamente dividida, presidenta. ¿Cómo va a ser usted para gobernar por quienes no votaron por usted y sienten algún tipo de desconfianza de usted y de su gobierno? ¿Cómo lo va a lograr?
11: Sí. Normalmente las campañas de segundas vueltas son polarizadas y tenemos que esforzarnos mucho justamente para llegar a los corazones de las personas que no confían en nosotros. Yo creo que el diálogo será importantísimo. Y lo segundo, las decisiones y los resultados. Queremos que el Estado vuelva a funcionar, que el Estado cumpla con la palabra. Y yo espero, poco a poco, ir llegando a estos espacios de personas que con justa razón no confían en las autoridades. Claro. Y yo estoy segura que en los próximos meses iremos conquistando estos corazones.
1: Chanconas, te da la respuesta, Emanuel. Pero sí ha sido tu triunfo, Keiko. Sí has ganado. Y se ha ganado el fujimorismo. Lo que pasa es que ella, para limar asperezas, para se nota su vocación de diálogo, de bajarle la fiebre al Perú, dice, no ha sido el triunfo de una persona ni de un partido. Ojalá que sea el triunfo del Perú. Ojalá, porque han sembrado los caviares especialmente, más que los comunistas de ahora. Los caviares son los que han armado toda esta cuestión, toda esta narrativa, eso lo han hecho ellos. Entonces ella lo que tiene que hacer es bajarle la fiebre al Perú y es una buena idea lo que está haciendo. Hay que consensuar, hay que escuchar, es verdad. Ejemplo, tiene que hacerlo con el señor Nieto Montesino. Belmont no maneja su bancada, eso va a ser un soplido. Lo más probable es que termine preso en muy poco tiempo. Pero eso no es problema de Keiko. Ella tiene que gobernar y tiene que conversar encima de la mesa con todos. Ya comenzó a hablar con Porky. Espero que ya se reúna con Nieto, etcétera, etcétera. Escuchemos.
11: entra en una nueva era política, ya que estamos retornando a la bicameralidad. Durante 30 años el sistema político peruano tuvo la unicameralidad. Hoy regresa a la Cámara de Diputados y de Senadores. Y esta reforma se logró aprobar sobre todo porque se necesitaba más serenidad en la política. Y creo que el mandato también de los peruanos es muy claro, porque a Fuerza Popular le ha dado la primera minoría. Tenemos un 30% en cada Cámara, por lo tanto estamos obligados a consensuar, a escucharnos, para luego aprobar las normas.
12: Presidenta.
1: Bueno, y también le pregunta, ¿no? Si está orgullosa de su papá. Bueno, de lo bueno es obvio. Todos estamos orgullosos de lo bueno que nos ha dado nuestros padres y todos cometen defectos en nuestra crianza. Claro, lo que pasa es que su papá ha sido presidente del Perú y ha tenido grandes aciertos y graves errores. Ella tiene que evitar lo bueno y desechar lo malo. Le reitera la pregunta, vuelvo a explicarles. Este es un medio extranjero, ¿no? Este es un medio extranjero. Pues le hace las preguntas que usted escucha su respuesta. Veamos.
12: Colombia recuerdan mucho a su padre, presidenta. Su apellido está marcado por ese legado. ¿Cómo quiere que la historia evalúe su gobierno? ¿Como una continuidad del fujimorismo? ¿O usted va a crear una política propia con cositas de aquí, con cositas de allá? ¿Cómo va a ser?
11: Al gobierno de mi padre se le reconoce por haber derrotado el terrorismo, por haber estabilizado la economía, haber vencido la hiperinflación y haber trabajado por los sectores más populares y humildes de nuestro país. Estoy orgullosa del legado de mi padre, pero yo quisiera que este quinquenio que hoy se inicia se nos recuerde por nuestros resultados, que tiene que ver con recuperar el orden y paz, que tiene que ver con llevar obras a los lugares más alejados, donde el Estado nuevamente se haga presente y donde la gente vuelva a confiar en sus autoridades. Estoy optimista, estoy contenta porque siento que la esperanza nuevamente vuelve a llegar a muchos rincones de nuestro país. Soy de las personas que no me rindo. A lo largo de mi vida he pasado momentos difíciles, pero son esos momentos de dificultad lo que a mí y a mi partido nos hicieron más fuertes. Y eso es lo que hemos demostrado los peruanos, que hemos pasado pruebas difíciles a lo largo de nuestra historia. Pero acá estamos, de pie, con la frente en alto, y en 5 años vamos a poner al Perú donde corresponde, como uno de los países líderes en Latinoamérica.
1: Quique se raya, le escucha, y Quique vuela la cabeza así. Es que a ella le han hecho media training. O sea, el viernes de una entrevista he salido en la portada del Trome, cosa que agradezco a los muchachos del Trome, y búscame, Quique, la portada para agradecerles. Entonces, los que damos entrevistas de vez en cuando, ya más o menos, hay veces nos repiten la misma pregunta. Esta señora no da entrevistas de vez en cuando. Ha dado pues 1000 entrevistas y hay preguntas que le han hecho 1000 veces y las tiene que refrasear. Pero ella chancona y pone el play y ¡racata! ¿Cómo recuerda a su papá? Como un hombre bueno, profesor de matemáticas. Y es verdad, era un profesor de matemáticas. Veamos.
11: A ver, recuerdo a mi papá porque él era profesor de matemáticas, ingeniero agrónomo. Y entonces él usó una de las paredes de la casa como pizarra. Y entonces nosotros los hijos, somos 4, toda la vida estudiábamos matemáticas en una de las paredes de la casa. Él siempre fue profesor y muy didáctico. Y sus juegos que él nos enseñaba en casa tenía que ver además con la agronomía, ¿no? Entonces nos decía a nosotros los hijos, ok, quien recoge más mala hierba, gana un premio. Quien recoge más semillas gana un premio, ¿no? Entonces eran juegos prácticos de contacto con la naturaleza, pero de mucha enseñanza. Y eso es ahora algo que yo trato también de enseñarle a mis hijas.
1: Bueno, es normal, ¿no? De verdad, era un profesor de matemáticas que termina estando en la agraria y termina siendo rector de la Universidad Agraria. Y debe haber sido divertido tener un papá con esas características, ¿no? Como es obvio, después, los seres humanos cambian con el poder. Y ya la van a ver a Keiko cómo va a cambiar en los próximos meses. Ojalá que cambie para bien. Dice, la gente no cambia, mejora o empeora. Entonces, que mejore, ¿no? Que mejore. Suave con los sobones, suave con los sobones. Está pegada con baba. No se puede equivocar prácticamente en ningún ministerio. Que dicho sea de paso, el casi senador, caramba, Absalón Vázquez, ¿eh? Está mandando tu encargo, dice aquí. No te ha llegado nada, para que hombre de poca fe, como las aceitunas de Wilmer Medina, que están por... Hoy día en la noche tenemos a Wilmer Medina. Pero, en fin, cuando le pregunta con un mayor de nivel de detalle qué cosa va a hacer, convocar a las Fuerzas Armadas, va a hacer algo con la seguridad interna, responde lo siguiente.
11: Varias cosas, ¿no? Lo primero es que tenemos que, nosotros hemos propuesto cuidar nuestras fronteras. Y ahí vamos a convocar a las Fuerzas Armadas, que participarán además de manera conjunta la policía y las Fuerzas Armadas en hacer rastrillajes, en buscar proactivamente a los delincuentes. Lo segundo es que la delincuencia internacional no tiene nacionalidad y por lo tanto es ahí donde compartir la información de inteligencia será clave entre los países de Sudamérica. Lo tercero es que para nosotros hay, por ejemplo, políticas públicas que están funcionando y otras que no. La impunidad reina en el Perú. De cada 10.000 denuncias, solo 5 llegan a ser sentencias. Pero hay juzgados de flagrancia donde el ratio de sentencia llegan al 85-90%. Entonces tenemos que implementar juzgados de flagrancia en todo el país. Habrá que hacer modificaciones al Código Penal y al Código Procesal Penal. Estas se harán de manera conjunta en la que el Ministerio Público y el Poder Judicial también tendrá que participar. Pero lo que ustedes van a ver, sobre todo, es decisión política. De nuestro gobierno, de los primeros meses, ustedes empezarán a notar un orden y recuperación de la paz en el Perú.
1: Y es correcto. Además, lo de las cárceles, reitero, la megacárcel, eso no funciona, demora años. Tiene que hacer cárceles más pequeñas, con menos índices de seguridad extrema para los primarios, especialmente para la gente joven. Cuando le digo cárceles de 250, 300 personas, eso es más sencillo que hacer una cárcel para 1,000. Pensemos en que ahí tiene que vivir gente, habitar gente. Y hay hoy en día mucho delincuente juvenil o delincuente joven, al que no lo tienes que mezclar con el viejo. Hagan cárceles más pequeñas. Y me dicen que pueden hacer cárceles hasta en 8 meses. Todo, hay método constructivo para todo. Sugiero un solo plano. El Perú tiene la empresa inmobiliaria más grande del Perú que se llama la Superintendencia de Bienes Nacionales. Terrenos hay en todo el Perú. Para el Estado no es complicado el terreno. Es la ejecución de la obra, pero tiene que conseguir una empresa que lo haga llave en mano, que ponga todo. Es decir, una empresa que se consorcie y que te ponga, o sea, todo el cemento. Lo diferente va a ser el tema de la seguridad interna, de las cámaras y tal. Pero todo lo demás lo tiene que hacer una sola empresa. Así de sencillo. Es más, de repente esa empresa se tiene que consorciar con la que te da el tema de la seguridad interna, cámaras, en fin. Habla de las cárceles.
11: Sí, nosotros hemos planteado desde el plan de gobierno la construcción de por lo menos 4 cárceles grandes y una cárcel para los criminales más avezados y los más peligrosos. convocaremos a licitaciones internacionales. Y acá lo importante es hacerlo rápidamente. Sabemos que en El Salvador el presidente Bukele construyó estas cárceles pues en 8 meses. Acá lo tenemos que hacer un poquito más rápido, ¿no? Hemos visto también lo que ha hecho el presidente Noboa en Ecuador. Sí. Y creo que esto es algo que en la que vamos a pedir colaboración para que los países con mayor experiencia puedan ayudarnos también.
1: Muy buena idea. Háganlo y háganlo rápido. Eso tiene que ver con el pliego de justicia. A ver, los problemas que hemos tenido con Colombia, este es un medio colombiano, pero la verdad es que con Colombia no hemos tenido mayores problemas limítrofes en las últimas décadas. Lo que pasa es que un día Petro se arrebató y se metió a tal sitio, porque parece que quería hacer hora con nosotros. No tenemos un conflicto limítrofe, ni queremos tener tampoco con Colombia, que es un país que tiene el triple armamento que nosotros, dicho sea de paso. Esperamos que con el nuevo gobierno, el señor del Espriller, no haya ningún inconveniente. Habla Keiko.
12: Presidenta, uno de los puntos en los que hubo alguna diferencia entre Perú y Colombia fue el tema de Santa Rosa. Sí. Habían posiciones encontradas sobre este tema. ¿Cuál va a ser la posición que va a tomar Perú, que sigue tomando Perú sobre Santa Rosa, precisamente?
11: Bueno, nosotros la soberanía nacional la vamos a defender como siempre lo hemos hecho, con fuerza, pero también con mucha diplomacia. Yo creo que estos incidentes, sobre todo, ocurrieron por la irresponsabilidad del presidente Petro. Estoy segura que hacia adelante esto va a ser solo un incidente. Y así lo quiero ver. No voy a profundizar más en las declaraciones, porque lo que tenemos que enfocarnos es justamente en nuestra relación bilateral, que quedó en paréntesis, ¿no?
12: Claro.
11: En los 4 últimos años, pero que hacia adelante se va a retomar con mucha fuerza.
12: Presidente.
1: Está bien respondido. No hay que generar un problema donde no lo hay. Y es verdad que América Latina... ¿Se acuerdan cuando antes cachoseaba Diosdado Cabello, Quique, hace años, que decía que había una brisita no progresista en Latinoamérica? Bueno, ahora hay un huracán. Brisa bolivariana, dijo, ya me acordé. Y ahora, bueno, ahora hay brisa de derecha, pues parece ventarrón, además. Cheque.
11: Sí, yo pienso que nuestros ciudadanos en América Latina hoy están buscando resultados, buscan paz, buscan orden y buscan que se trabaje por ellos, ¿no? Y por eso yo creo que América Latina está girando hacia la derecha. Y creo que estos mandatos hay que utilizarlo además para ayudarnos entre nosotros. Creo que hay, por ejemplo, de cara a recuperar el orden y la paz social, tenemos que también mirar en la política migratoria. Venezuela fue golpeada duramente por el chavismo. Hoy está viviendo un espacio de recuperación de su democracia y yo creo que todos los países de Sudamérica que fuimos impactados por esta migración, podemos ayudarlos a que sus familias retornen nuevamente a una Venezuela libre, ¿no? Entonces, estas son políticas que se tienen que implementar en un mediano plazo, pero que hay que ir coordinándolas desde ahora. De cara a luchar contra la delincuencia y el narcotráfico, también creo que podemos coordinar mucho e intercambiar información, sobre todo información de cara a la inteligencia para enfrentarlos y ser muy firmes contra ellos, ¿no? Entonces, yo sí creo que hay una gran oportunidad.
1: Son 7:26. Me decían, primicia calentita, me dijeron el viernes, ¿viene Trump? La verdad es que no creo que venga Trump a la transmisión de mando. Va a venir Milei, seguramente va a venir Kast, en fin. Del Espriella de repente viene también, ¿no? Pese a ser presidente electo. No creo que venga Trump, aunque claro, a Trump le conviene llegarse bien con toda Latinoamérica, habida cuenta de la brisa diestra que viene. Pero Trump ahorita está en unos problemas tremendos. Hay guerra otra vez con Irán. y Rusia ha sido atacada por Ucrania, ¿no? ¿Con qué armamento? Evidentemente el armamento no debe ser ucraniano de fabricación. Han atacado Moscú. Todo eso lo va a estar comentando Yudi en una media horita. Entonces, la situación está complicada. No creo que venga Trump, pero ya habla, pues, y le queda claro que Trump nos puede ayudar y mucho, ¿no?
12: Y el presidente Donald Trump ha querido impulsar a los presidentes de la región a combatir el narcotráfico y otras estrategias. ¿Hasta dónde está dispuesto a llegar Perú para permitir que el país norteamericano ayude a combatir al narcotráfico, a la delincuencia, al crimen organizado, incluyendo ataques precisos dentro de Perú? ¿Cuál es su opinión al respecto?
11: Se permitirá el apoyo hasta donde la Constitución y la ley de nuestro país lo permita. ¿Okay? Pero sí quiero señalar que, por ejemplo, el Perú hoy forma parte de la OTAN como un país observador. Y esto es gracias a una iniciativa del presidente Trump. Nos interesa también formar parte del escudo de las Américas. Creemos que hay también ahí muchas oportunidades de cara a recuperar la paz y luchar contra el crimen organizado. Los Estados Unidos es un país aliado. Así lo vemos. El Perú, al igual que Colombia, somos países que tenemos que enfrentar y luchar al narcotráfico. Y en su momento, en la década de los 90, en el buen USAID, hoy desactivado, pero en ese entonces USAID colaboró mucho con el Perú a reducir de 120.000 hectáreas de sembríos de hoja de coca. Buscamos poner cultivos alternativos, café, cacao, frutas, y se logró reducir a 20.000 hectáreas. Esto fue un trabajo en la que los Estados Unidos colaboró con el Perú y luego felicitó al Perú. Entonces, yo sí creo que hay muchas cosas en las que podamos seguir trabajando juntos.
1: Está muy bien. 729, quiero agradecer a la gente de El Trome, que me hizo una entrevista, salió en portada el día de ayer domingo. Castigo golpista y corrupto. Philip Butter dice que no debe indultarlo y pide a Keiko que se cuide de los sobones. A ver, para comenzar, Castillo está en la cana por su barbaridad de querer cerrar el Congreso, de querer meter presa a la fiscal de la Nación, cerrar el Tribunal de Garantías Constitucionales, y eso no debe permitirse. Y menos Keiko lo tiene que perdonar o indultar, porque si ella lo hace, y se lo vamos a consultar en un ratito a Luciano Reboredo, director del portal La Abeja. O sea, ella podría hacer lo mismo. A ver, a los anti-Keiko, ¿te imaginas que a Keiko no le salgan bien las cosas en un año? ¿Te va a gustar verla diciendo disolver, canenme a tal, metan a tal a la cárcel? ¿Te parece que Keiko puede hacer eso? ¿Te parece que Keiko puede tener, no sé, pues a Sachi o a las lindas hijas que tiene yendo con una empresa constructora a dar obra pública a los Andes del Perú, como la cuñadija? ¿O que pueda aparecer un empresario constructor a darle un sobre de no sé cuánta plata para que le dé todos los meses a Kenji, a Hiro y a Sachi? Eso es lo que tiene pendiente Castillo con la justicia, por si acaso. Así que un gran saludo. Hay otras imágenes también, de la además de la portada, ¿no es cierto?, mi querida Johnny Stacy. Hasta fotos nos tomaron acá, así que yo le quiero agradecer a la gente del Trome, muy simpática la nota. Comento también lo de Belmont, que está pasando piola. Luis Alfonso Moreira lo ha querido embadurnar al tío Rockefeller vendiéndole un canal inexistente. ¡Qué abusivo! Tanto Belmont, que está enjuiciado y le espera una cana de 7 años, 8 meses, no tiene que ver que seas viejito, ejemplo PPK, ejemplo Balcázar, como el tal Morey, siguen enjuiciados. No nos hagamos los locos, porque si no, todo el mundo se va a meter en la política para tapar las cochinadas que ha hecho en su vida. Así que les agradecemos, por supuesto, a los muchachos. Ahí está la calavera aquí, ¿qué? Para la macumba. Mira la calavera, ¿te gusta, te fascina, está loco, te ruletea la calavera? Tú no eres supersticioso, ¿no es cierto, Quique? Te viste de rojo solamente por si la moja, porque crees que te queda bien. Bueno, un gran saludo a la gente de El Trump. Y por último, para ponernos lúdicos, hay un Jessica Pocket maledicente, nos habla de un videojuego que destruye amistades. Ya, eso es algo que no tiene que jugar Keiko con Porky. También le vamos a hablar de eso a Luciano. Porque hoy a las 3 de la tarde es la audiencia en el Jurado Nacional de Elecciones, en donde muy probablemente le digan a Porky que no va a poder ser candidato a teniente alcalde. Entonces ahí se va a generar un problema porque Porky debería ir al Congreso, aunque no quiere ir al Congreso, sino el tío Absalón. Todo eso le vamos a preguntar a Luciano, pero la idea es que Jessica Poque nos diga cómo hay un video hecho para destrozar amistades, no seas abusiva.
13: Este videojuego es para disfrutar con amigos, ya sea en la misma habitación o desde el otro lado del mundo.

0: Hay juegos que unen amistades y hay juegos que las destruyen, pero de una manera tan divertida que nadie puede enojarse de verdad. Hip Hop 2 es de los segundos y esta semana llegó la novedad que todos esperaban. Hip Hop 2 lo hizo Le Cartel Studio y lo publica The Boulder Digital, los mismos creadores del juego original que se convirtió en uno de los party games más queridos del catálogo de Nintendo Switch. La secuela fue anunciada oficialmente en el Indie World Showcase de Nintendo el 3 de marzo de 2026 y desde ese momento la comunidad no paró de pedir una fecha. La fecha llegó el 16 de julio para PC vía Steam, Nintendo Switch y Nintendo Switch 2. Y hay una novedad que cambia completamente el alcance del juego. Por primera vez en la historia de la saga hay modo cooperativo y versus completamente en línea para hasta 4 jugadores. El original era brillante, pero dependía de tener gente en el mismo cuarto. Ese límite desapareció. La premisa no ha cambiado y no necesitaba cambiar. Controlas a un personaje caricaturesco compuesto principalmente por brazos y manos. Tu objetivo es cruzar niveles llenos de obstáculos, usando únicamente la física y a tus compañeros como herramienta. Agarras a un amigo, te balanceas, lo lanzas o te agarras de él en el último momento para no caer en el vacío. Pistolas de juguete, drones, naves espaciales, telesillas, llaves y botes de ketchup son algunos de los muchos objetos disponibles en los escenarios. Esta vez hay 8 mundos completamente nuevos, desde estaciones espaciales sin gravedad donde cada salto te lleva demasiado lejos, hasta cocinas descontroladas llenas de peligros culinarios, pasando por locuras medievales y un caos ninja que nadie esperaba. Cada mundo tiene sus propias reglas físicas y sus propias formas de arruinar el plan de tus compañeros. Y acá viene algo que el propio estudio admitió con mucho orgullo: el modo todos contra todos, donde en lugar de cooperar, cada jugador va por su cuenta, fue diseñado explícitamente para que nunca se cansen de discutir. Esa frase no es exageración, es la descripción oficial del juego de Steam.
1: Este fue el videojuego de hoy. Espero que lo hayas disfrutado y nos vemos en una próxima edición.
2: Siete de la mañana con 36 para muchos. 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
4: 7 y 37.
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2: Luciano Reboredo del Portal La Abeja, buenos días. Yo pensé que vivía cerca al barrio, me dice que ahora vives en Marte.
7: Sí, hay que salir de madrugada de La Molina para estar acá a tiempo.
2: ¿Cómo es eso del tráfico, no? Trágico, porque tú antes estabas cerquita, podías venir hasta caminando.
7: Ya caminando.
2: ¿Y ahora qué? ¿Te has demorado cuánto tiempo de La Molina hasta acá?
7: Bueno, he salido tempranísimo y una hora.
2: Una hora. A ver, vamos a ver algunos temas políticos que están en el candelero. Hoy a las 3 de la tarde. Yo entiendo que tú en su momento has sido afiliado a Renovación.
7: Sí.
2: ¿Sigues estando en Renovación?
7: Sí.
2: Fíjate, ahora a las 3 de la tarde hay la audiencia, y ahí Kike ha dado las imágenes respectivas. La audiencia en donde va a decidir el Jurado Nacional de Elecciones, entiendo el pleno, sobre el futuro de Porky, de Rafael, como teniente alcalde. La lógica indica que le van a decir que no. Habida cuenta que en el caso de Aldo Bravo y otra señora que no recuerdo el nombre, ellos dijeron que se habían equivocado y que no podían ser ellos candidatos a regidores y tal a la vez. ¿Tú cómo la ves? ¿Qué expectativa tienes? ¿Qué cosa crees que va a pasar hoy por la tarde?
7: Bueno, aparentemente lo que tú dices, ¿no? Pero hay un antecedente que podría variar un poco el panorama.
2: A ver.
7: Y es lo que sucedió con Fujimori. Cuando Alberto Fujimori postuló a la presidencia, también fue elegido senador, porque en esa época, igual que ahora, la ley lo permitía.
2: Yeah.
7: Y cuando él pasa la segunda vuelta con Mario Vargas Llosa, surgen voces en los medios de comunicación de una serie de constitucionalistas que dicen él ya no puede ir a la segunda vuelta porque es senador electo.
2: Uh-huh.
7: Este debate está en el Comercio, en el Expreso, yeah, de la época. Bueno. ¿Y qué sucede luego? El Jurado Nacional de Elecciones emite una resolución en la que dice el señor Fujimori no es senador mientras no pase por la juramentación. Y de esa manera le abren el camino para que pueda postular. Entonces yo entiendo que si la argumentación de Rafael va en ese sentido, probablemente tenga todavía una puerta por donde llegar.
2: Complicada la cosa.
7: A Canete. Pero, como tú dices, es un tema difícil y hay muchos factores en medio, ¿no?
2: No, la verdad es que es complicada la cosa. El hecho es que Rafael ha dicho clarísimamente que si no le permiten ser candidato a ser teniente alcalde, me parece un poco penoso que Lucho Rubio esté ahí de fantoche, porque la verdad es que eso es lo que va a hacer si se termina haciendo. Pero en fin, Rafael no va a cambiar su opinión y no hay que arar en el mar. Rafael tampoco juramentaría como senador. Ha dicho que él de ninguna manera juramentaría como
7: senador. Por no convalidar lo que denunció en la primera vuelta, ¿no es cierto? Ese es su argumento. que según dice, se lo han dicho sus abogados. Porque como tiene procesos abiertos de denuncias contra el jurado, si tú vas y te sientas como senador, estás convalidando lo que dijiste que fue irregular. Ajá. Ajá. ¿No? Entonces, por eso es que él no quiere.
2: Tiene 9 procesos. El hecho es que él, luego de amplia meditación, salió y dijo, ok, voy a votar por Keiko, votemos por Keiko, cosa que no quería 48 horas antes. Por eso de repente cambia de opinión en esto de la senaduría. Pero si no es el caso, vamos a ir viendo a unas declaraciones interesantes de Rafael con respecto a qué. A que él dice, en la primera vuelta me hacen el famoso morrocoy, se frenan la votación a mi favor, pero también frenan votación a favor de Keiko. Y eso tiene que ver con el tema senatorial, con el tema de los diputados. Porque según Rafael, y yo lo encuentro lógica, si el 30% de las mesas no habían sido abiertas a la hora adecuada, el día de la votación, cosa que no digo yo, ni dijiste tú, dijo el señor del Jurado Nacional de Elecciones.
7: Así es.
2: Entonces hubiera tenido más votos Keiko. Rafael, según él hubiera tenido más votos inclusive que Keiko. Pero lo que queda claro, Luciano, es que hubieran habido más senadores de Keiko, más senadores de Rafael y probablemente más senadores de Nieto Montesinos, achicando la cuota de poder de la centroizquierda o de la izquierda.
7: Claro, es una suma básica, ¿no?, de la tendencia que había en Lima, que es donde principalmente se impidió la votación.
2: Bueno, dijo esto Rafael con respecto a las elecciones de Keiko, y eso es importante porque da un talante de que él quiere apoyar. Veamos.
8: Y es cierto lo que dice el caballero, sí nos robaron las elecciones, sí nos robaron. Pero también, póngase mi caso, yo no voy a dejar sobre mi cadáver, voy a dejar que el Perú sea Venezuela, sobre mi cadáver, ahí sí. Yo no voy a aceptar eso, ni hablar. Y yo vi en el debate con Keiko, vi que el otro señor la agredió y la masacró, ¿no? Y eso yo dije, no, ante esto tengo que reaccionar. Y hablé con mis diputados y mis senadores y les dije, señores, hemos dicho genéricamente no votar en blanco, nulo, viciado, no votar por la izquierda, por el comunismo. Pero el tema está más grave. Lo que me la medición que me daban a mí era que perdía Keiko y ganaba el rojo de cuernos. Entonces dije, no, aquí voy a volver a citar a todos estos, ¿no? A regidores, a diputados, senadores, el jueves, antes de la elección. Señores, pónganse la mano en el pecho. ¿Qué prefieren? ¿No? ¿Venezuela? ¿Cuba? ¿O prefieren un gobierno que sabemos que a los 5 años se va? Se va. Entonces salimos a hablar todos. No estaba muy contento, viene la cara que tenía todo, ¿no? Pero dije, vamos a apoyar a Keiko Fujimori porque es la opción democrática, punto. Y eso ha sido el factor diferencial.
2: A ver, todavía hemos visto que a Keiko la ha visitado medio mundo, pero no vemos la visita todavía de Nieto Montesinos, porque Belmont ya dijo que se va con los otros, ¿no?
7: Sí.
2: Pero Nieto Montesinos, ¿qué de su vida? ¿Te lo has cruzado en alguna panadería? ¿Te lo has cruzado en un semáforo? ¿Has escuchado declaraciones? ¿Has visto el TikTok del señor? Él no ha habido, Nieto Montesinos.
7: En el buen gusto, para.
2: En el buen gusto.
7: Eso me han contado.
2: Yo sé que antes iba a la... Yo me lo he cruzado a la tiendecita blanca, pero...
7: Es que es una vitrina, ya no, pues.
2: Ya no, ya.
7: Se ha vuelto más discreto.
2: El buen gusto, pero los sancuchitos chiquitos le deben gustar al tío. Pero ¿no te parece extraño que no se sepa nada del señor? Yo creo que él... Es un hombre astuto, un hombre inteligente. No tanto como él cree, ni creen los demás, porque si no hubiera completado las listas congresales para no perder la inscripción de su partido.
7: Así es.
2: Porque si él pierde la inscripción del partido, el partido deja de existir en enero. Entonces, la bancada que él ha puesto, supuestamente, se cambia de nombre y se pone, no sé, honor y descentralización, vive el Perú, lo que sea. Y
7: se dispersan, ¿no?
2: Y sale de la foto.
7: Claro.
2: Entonces, él algo tiene que pedir, no sé, pues una embajada, su recuteco, pues no sé, ¿cómo la ves tú?
7: Yo no creo que a Nieto Montesinos, que ha demostrado, como tú dices, que es un hombre con olfato político, se le escape esta situación. Tiene que tenerla clara, tiene que haber pensado en algo y va a aparecer en la escena en algún momento, aunque ya queda muy poco tiempo.
2: Ya pequeico, ¿no?
7: Porque el caso de Belmont, que él se ha unido con los rojos, ¿sí? no tiene ninguna relación aparentemente con la bancada, y esa bancada va a terminar oficialista en su mayor parte, yo creo, ¿no? Entonces, falta el tema de Nieto, que es un hombre con olfato político. Va a aparecer en su momento, y va, yo creo que va a ser lo correcto, ¿no? Que es, sabe la importancia de su bancada como el pesito que falta para generar una mayoría, y él va a jugar con eso seguramente.
2: Digo esto, ¿por qué? Porque Keiko tiene que esperar hoy día a las 3 de la tarde. Si le dicen que no, porque dirá, no quiero juramentar. Entonces, ¿qué cosa le puede ofrecer Keiko a Nieto? Una embajada en Madrid, por decirte, ¿no? O el representante del Perú en Naciones Unidas, ¿no? O en la ONU, o en la OEA. Esos cargos que le gustan pesar los caviares.
7: A los caviares.
2: Comer caliente, canapé, chofer, gasto de representación. Pero eso a Porky no le llama la atención. Pero ¿qué cosa sí le podría ofrecer a Porky y que sí le llamaría la atención? Yo espero que tú lo expliques mejor que yo. Hace un tiempo se declaraban embajadores plenipotenciarios para sectores geográficos. Entonces, Porky podría ser un embajador plenipotenciario para buscar inversiones. Y lo pueden nombrar un embajador plenipotenciario para que Porky viaje y a su vez se reúna con embajadas de todo el mundo para hacer roadshow de inversiones. Porque si no...
7: ¿Qué es su especialidad? Es lo que ha hecho toda la vida.
2: Y eso gestionar. Se echará pues, 3-4 viajes al año generando eso. Eso yo creo que sería una buena idea. Y porque no solamente estaría entretenido, sino se sellaría una alianza que después puede tener pues, comisiones congresales, de repente una mesa directiva. No sé si presidencia de los diputados, como habían dicho para Norma Hierro. Creo que Norma tiene que bajar el conflicto, la fiebre que tiene. Pero algo de eso puede haber. ¿Tú cómo la ves?
7: Sí, yo creo que Rafael ya pasó la campaña electoral, ya pasó la segunda vuelta y ha demostrado que ya bajó un poco los decibeles, ha sido capaz de ir a saludar a Keiko. Antes pidió que voten por ella. Entonces van a tener que sentarse a conversar y alguna posibilidad de entendimiento y de apoyo tiene que haber.
2: Fíjese lo que dice Nota 23, mi querida John Stacy.
8: Yo le he ofrecido varias cosas del plan de gobierno nuestro. Le he ofrecido viajar afuera de Perú, viajar a Nueva York, viajar a hacer lo que ha sido mi trabajo 40 años, buscar inversión de miles de millones de dólares para Perú, pero yendo a hablar a las cabezas. No me he comprometido a eso con ella y eso estoy trabajándolo ya. ¿Ya para qué? Pero hay que, es el momento... Es el momento de cambiar el Perú, traer inversión nacional y extranjera. Pues Perú no merece esta foto de estar manejado por una mafia criminal en la OMPE.
2: Mira, nos falta plata para la carretera central, para el Tren de la Costa, que es una obra que él mismo ha realizado como privado y casi se la ha donado al MTC. Nos faltan aeropuertos en el interior del Perú. Nos falta el puerto de Corío. Inversiones en minería. Hay miles de cosas que pueden darle vuelo político a Porky, internacional y nacional. Yo creo que sería ideal poder hacer eso.
7: Sí, yo creo además que todo esto que tú mencionas está en la mira de mucha gente y siento...

0: manera de vestir debe tener incidencia doña Fátima, tu mamá y tu hermana, ¿no es cierto? ¿Quién te puede decir a ti, oye, Luciano, no me gusta el beige, oye, Luciano, ponte corbata, oye, Luciano? ¿No es cierto? Tú en tu vida privada haces lo mejor te parece con tu ropa, salvo que tu esposa te mangonee.
1: Así es.
0: ¿Estamos claros?
1: Así es.
0: Estamos bien. Pero resulta que en el mundo internacional nosotros somos un país y la OEA es una organización, ¿no es cierto, Quique? ¿Es la OEA o la ONU, Quique? Me da igual. La ONU. Grupo de trabajo de la ONU. Entonces, un grupo de trabajo de la ONU se le ocurrió un día decir, ¿sabe qué? El beige no le queda bien a Luciano Revuelo. Ah. ¿Y tú qué hiciste con eso? Ni caso le hiciste. Es más, ni te enteraste que habían hablado del beige en tu cuerpo.
1: Así es.
0: Resulta que ahora este comunicado que ha sido dado el día 11 con respecto a esta opinión emitida por el grupo de trabajo que decía que había que indultar a Castillo e indemnizar a la familia, para colmo. Básicamente dice... conforme al derecho internacional público, las opiniones del grupo de trabajo constituyen pronunciamientos emitidos por un mecanismo de supervisión no jurisdiccional cuyo propósito es promover el diálogo y la cooperación internacional en materia de derechos humanos. Las opiniones del grupo de trabajo no tienen naturaleza jurídica de una sentencia internacional, no constituyen decisiones jurisdiccionales obligatorias y no producen por sí mismas efectos directos en el ordenamiento jurídico interno y, por tanto, no modifican las decisiones que adopten las autoridades nacionales competentes, que en este caso es el Poder Judicial. ¿Tú estás de acuerdo con este comunicado? ¿Te parece muy suave? ¿Te parece tibio? ¿Te parece adecuado?
1: Bueno, lo que dice en el fondo es cierto. Estos pronunciamientos, estos documentos que emiten estos grupos de trabajo, comisiones, etcétera, son cientos y tienen el efecto de que nadie les hace caso, ¿no? Porque no son vinculantes, solamente es una opinión. Como tú dices, es como que alguien opine sobre tus ojos, sobre tus lentes, que diga lo que quiera. Pero esto es algo que el progresismo internacional ha establecido como una forma de trabajo. Es lo que hacen con la Corte Interamericana y con el Sistema Interamericano de Justicia. Permanentemente emiten estudios y documentos y luego vienen acá al Congreso con 8 o 7 estudios a decirle a un congresista, mire, todo esto es lo que opina la Corte Interamericana, todo esto es lo que opina el sistema interamericano. Usted tiene que ponerse al día.
0: Explícale, ¿no?, a la gente qué cosa es la palabreja esta vinculante.
1: Vinculante es aquello que genera un organismo y que se convierte en obligatorio para su cumplimiento. Porque hay un vínculo que los hace obligatorio.
0: El pacto previo, ¿no?
1: Claro. Entonces, lo que diga la Corte tal o cual en materia de tales casos es vinculante. Es decir, no hay nada que chistar ni que decir. Cuando ellos lo digan, se cumple.
0: Chistar, esa palabra de tu vieja.
1: Ah, de ahí viene.
0: Chistar. ¡Haz tal cosa, Luciano! ¡Sin chistar!
1: Sin chistar.
0: Mamá, baja la cabeza y te cambiabas el saco. Porque tu mamá, vive tu mami, ¿no?
1: No, ya no.
0: Bueno, pues tu mamá sí te podía decir lo que sea. Y era tu mamá, pues. Tú cambiabas el saco, en fin, te pintabas el pelo rojo, te afeitabas, ¿sabes qué? A mí lo que me molesta, al margen de que sea caviar o no sea caviar, es que haya alguien en la ONU que considera que nosotros somos un país tan poco importante que nos puede decir que el Poder Judicial de nuestro país tiene que dar una resolución de tal o cual tipo. Porque, a ver, Keiko haría pésimo si libera a una persona que ha dado o intentado dar un golpe con la palabreja de disolver, que es lo mismo que hizo su padre.
1: Así es.
0: Porque si Keiko hace eso y lo indulta y lo perdona y lo pasa por agua tibia, se pone por encima del Poder Judicial. Porque el señor tiene la causa pendiente de la apelación y porque tiene la causa pendiente de los robos. Pero si Keiko hace eso, Luciano, quiere decir que Keiko podría también disolver el Congreso de acá a 1 año, 2 años se le complica la cosa.
1: Ya,
0: porque
1: ya,
0: es algo perdonable, pues, ¿no?
1: Y apelar a los mismos criterios para que la suelten. No.
0: Pero además, Sachi, que es su hermana, o su hija, que es tan linda, cualquiera de las hijas que son lindas, se va con el enamorado, ¿cómo se llama? Nenil, el enamorado que trabajaba para una constructora, el señor Espino Lucana, se consigue su Espino Lucana, Sachi, no, Sachi tiene a Mark, ¿no? Al otro hermano, al otro casado. Pero se consigue su enamorado que trabaja para una constructora y se ponen a pasearse por el Perú viendo obras, así, como hizo la cuñadija.
1: Nueva diputada.
0: Nueva diputada. O si no, hacen una chancha con constructora Reboredo y Batters, que da un billete para que se repartan, ¿ah? Nenil Medina Guerrero, para que repartan entre los hermanos. Todo eso es lo pendiente que tiene Castillo.
1: Ahora hay que tener cuidado con esa tendencia que algunos medios promueven.

0: promueven, de que la reconciliación nacional pasa por estas idioteces de pensar que hay que soltar a los presos porque así nos vamos a reconciliar y abrazar todos. Sería lo peor que haría Keiko, caer en ese juego de pensar que la reconciliación nacional pasa por soltar a Toledo, a Castillo y demás.
1: Pero vamos por partes. Castillo me he dejado entender, porque lo de Castillo hay que filetearlo bien.
0: Son casos distintos. Pero a veces pues hay el síndrome de Estocolmo, ¿no? Y pensar que contentando al otro lado te enamoras del que te ha secuestrado, del que te ha metido preso, y crees que soltando a Castillo les vas a echar una rama de olivo para que las condiciones mejoren, cosa que no sería así. Castillo al día siguiente estaría en las calles fastidiando, o clandestino,
1: pero además, a ver, reitero, los que no quieren a Keiko, sus razones y sus emociones tienen, entre ellas es porque el papá dio el golpe, porque conglomeró el poder, porque cerró el Congreso, porque cerró el TC. Este señor dijo, metan presa a la fiscal de la Nación, deténganla, o sea, todo lo que dijo en su proclama. Los que no quieren a Keiko es porque supuestamente el Montesinos le paga pues los estudios afuera. Entonces, si a este señor Castillo le dan un sobre de 50.000 soles mensuales para los hermanos, ¿era para qué? O sea, no puede ella perdonar pecados ajenos que han sido imputados en su momento a ella o a su familia.
0: Zarratea.
1: Lo que quiera.
0: Todo eso, ¿no? Claro.
1: Vamos de atrás para adelante como en el fútbol. Toledo. Oye, Toledo dice que la plata que está en no sé dónde, que hay un testigo nuevo que va a decir que la plata de Maiman sigue un banco. O sea, Toledo puede estar desvariando, pero el Perú no está desvariando. Yo a Toledo no le creo ni lo que come, yo no creo que ni no está desvariando. Pero lo que nos quiere decir Toledo es que él no robó, perdón, compró la casa o no compró la casa de 4 millones de dólares. Porque yo entiendo, vi esto en La Molina, ¿no? Yo no creo que tú tengas una casa de 4 millones de dólares.
0: No, ni hablar.
1: Y tu oficina de La Molina, te has alquilado una oficina normal. Tampoco te has comprado una oficina en Torre Omega de 1 millón.
0: 1 millón.
1: Y doña Fátima, no le has cancelado la otra casa, ni te has comprado casa en Punta Sal.
0: Claro.
1: O sea, la plata, todo está aprobado en el caso de Toledo. Y Toledo sale, dice eso, y ahora la señora Carp medio que amenaza, ¿no? Medio que dice que cómo es posible que están esperando que se muera mi marido, y si se muere ya me van a ver internacionalmente lo que estoy haciendo. Oiga usted, señora, un par de ladrones que no han devuelto lo que se han robado. Y sale a presionar, en el programa de Milagro Leiva sale a presionar, así, ya me van a ver a mí si no me lo sueltan a mi esposo. ¿Que Keiko lo va a soltar porque la amenaza Elian Carp?
0: No, todo esto pues es parte del show que hacen, que tiene la intención de que internacionalmente supuestamente tenga alguna relevancia, ¿no? Y Toledo es un mitómano consuetudinario, lo hemos visto toda la vida mentir, le conocemos todas sus mentiras y nadie va a caer en ese tema, ¿no? Claro, el día que efectivamente se compruebe que uno de estos señores está en riesgo de muerte, que vaya a su casa o a un hospital a terminar sus días, ¿no? No debe morir en la cárcel.
1: Pero eso está en el Poder Judicial, Luciano.
0: Pero eso no es un tema que la Presidenta de la República va a decidir mañana. Ahora todo le piden a Keiko. Ella debería mirar para otro lado y olvidarse de estos asuntos.
1: Lo que pasa es que cuando sale una vez en un programa, sale, ya creo que la tercera aparición de la señora en el programa de Milagro Leiva, ¿no? Y sale con la hoja bien pintada, echada en una cama. O sea, como es ella, ¿no? De pedante, de prepotente, ¿no? Están esperando. El tipo tiene 3 años en la cárcel. Y le ha hecho un daño al Perú inmenso con la interocción. La interocción que al día de hoy no sirve para nada, Luciano.
0: Así es.
1: Trae un carrito, 2 carritos. No hay intercambio comercial con Brasil. No lo hay. No hay, pues, una cámara de comercio, pues, bollante, ni exportamos cemento, ni nos traen ellos, soya. No pasa eso. El daño está hecho. Y eso es parte de lo que sabemos que robó. ¿Usted cree que Toledo robó una sola? Entonces, ella no puede, en buen romance, indultar a un corrupto. Porque si él lo indultase a Toledo, quiere decir que ella pretende hacer lo mismo. Para que mañana, pasado o traspasado mañana, le encuentren choreando y ella diga también, perdóname a mí.
0: Sí, no hay condiciones ni requisitos para un indulto de ninguno de los presidentes presos. No, eso Keiko tiene que tenerlo claro, sacarlo de su agenda, sacarlo de sus preocupaciones y dedicarse a lo que tiene que hacer, que es el relanzamiento del país internacionalmente, promover las inversiones, invertir para terminar con la delincuencia, que son las cosas que la gente quiere. La gente finalmente le interesa un comino quién está preso y quién no.
1: La gente, es verdad, o sea, ¿dónde están todos los aliados de Toledo? ¿Están yendo a verlo? No, lo irá a ver su hermano. Te puedo hablar lo de Vizcarra y lo de Juárez Atoche. La desgracia de Juárez Atoche, que aparentemente este fiscal que logró condena en el caso de Toledo y que, perdón, en el caso de Ollanta Humala y que logró condena en el caso del propio Vizcarra, todo indica, qué pena, pero todo indica que el señor se corrompió y que el señor Gustavo Salazar le facilitó una plata o le pidieron una plata para que él acceda a la colaboración eficaz mediante un tercero. Eso, hoy día en la noche va a venir Wilber Medina a combater, es lo que está generando un cataclismo en la fiscalía. Porque este señor, Juárez Atoche, se va a comer una cana de 20 y tantos años, salvo que colabore diciendo que de repente han habido otras colaboraciones truchas. Le puede tirar dedo a José Domingo Pérez, que ya está fuera de la foto y se ha quedado sin nada, está como un loquito de la calle. O le puede tirar dedo a Belabarba. Lo paradójico, Luciano, no sé si sabes, que el abogado del señor Juárez Atoche es José Domingo,
0: Domingo
1: Pérez.
0: Domingo, sí.
1: ¿Qué va a pasar ahí?
0: Como que se han quitado la careta todos, ¿no? Ahora se muestra lo que había detrás de este entramado entre Domingo Pérez, Juárez Atoche y demás. Y ciertamente que yo creo que con todo lo que se ha puesto en evidencia, Juárez Atoche va a terminar muy mal. Lo que no quiere decir que el trabajo que se hizo para meter presos a estos señores y el trabajo que hizo Juárez Atoche en el caso de los presidentes presos esté mal, porque las evidencias son públicas.
1: Bueno, y además, vamos a decir que esté mal. Estaría mal también lo de Keiko. Pero mal haría Keiko, que ese es el motivo de nuestra conversación, en meterse en temas del Poder Judicial o de la Fiscalía, no, como si lo hacía Vizcarra, que está bien preso. Porque si ella se pone a indultar a Toledo o indultar a Castillo, quiere decir que ella se considera con la potestad de interferir en labores jurisdiccionales o fiscales. Entonces van a decir, ¡ah! Entonces sí puede perseguir a José Domingo Pérez, sí puede joderle la vida a Belabarba. Ella que no se mete en nada que no sea explícitamente su labor presidencial, presidenta del Poder Ejecutivo, y no hay más nada.
0: Es que tú has mencionado a Vizcarra, y Vizcarra es el manual del gobernante populista y corrupto, ajá, que es de aquello que Keiko tiene que correr. Claro. ¿No? Ella tiene que mostrarse como una estadista moderna, alejada de todos estos desvaríos populistas, de toda forma de corrupción, que es lo que Vizcarra puso en práctica con un manual de eficaz, que bueno, que terminó a la cárcel, pero le funcionó en su momento para tener una popularidad enorme, ¿no? Sí. Una popularidad enorme, mientras destruyó al país, nos llevó a 200.000 muertos y todo lo que hizo.
1: No, y además, Keiko tiene que meterse en la cabeza que los mismos actores que en su momento eran los pateros del señor Toledo, le hace Grupo El Comercio, Grupo La República, ATV, Latina, lo que
0: están,
1: ustedes...
0: Que están bien
1: los
0: suavecitos.
1: Periodistas, me refiero, ¿no?
0: Están suavecitos, ¿no?
1: Ahora con ella están suavecitos, pero son los mismos. Yo estoy hablando de los periodistas, las empresas, además hay unos que han cambiado de canal cosa hay. Pero esos mismos periodistas siguen vigentes el día de hoy. Entonces, esos son los periodistas que han hecho famoso a Vizcarra y que aplaudieron que Vizcarra diga, me regreso a Lima para que no haga tal o cual cosa el señor Chávarri en la fiscalía. Y lo aplaudió. ¡Qué buen presidente! ¡Expedito! Pues, tiene iniciativa.
0: El padre que necesitamos.
1: Oye, yo he escuchado a un patita que dice, es analista político, escuchar decir yo un día, es que tiene un presidente con iniciativa, ¿no? Que no se deja, no deja cortapisas. Y no permite que la corrupción haga lo que quiere los poderes del Estado. Eso es liderazgo. ¿Qué? O sea, Keiko también debería decir, hagan esto o hagan tal cosa en la fiscalía o en el Poder Judicial. Porque nadie estaba pensando, yo creo que ni Keiko, en qué lleva a ganar.
0: Así es.
1: No puede hacer eso.
0: Así es. No, ella tiene que alejarse, insisto. Lo más lejano de este tipo de política y ser un poco invisible hasta que empiecen a ver los logros del gobierno.
1: Ella lo que tiene que hacer es lo que decía el papá, tremendamente eficaz en hacer.
0: Y tenía presencia en todo el país.
1: Y no tenía tanto discurso. Fujimori iba, inauguraba la obra, hablaba y se quitaba. Pero eso de las conferencias de prensa de Fujimori no me lo acuerdo.
0: No.
1: Yo no recuerdo a Fujimori todo el día internado en Palacio de Gobierno, dando estas charlas que daba la señora Boluarte o el propio Vizcarra. esas conferencias de prensa larguísimas que parecían de...
0: Los mañaneros de AMLO.
1: Ese, ni loca. Ella tiene que hacer y no equivocarse. No tiene margen de error. Porque ha ganado por muy poquito. Eso yo se lo repito todos los días. No te equivaques. ¿Es claro, verdad o no es verdad?
0: Claro, ella comienza sin luna de miel.
1: Nada.
0: Nada, ¿no? Porque ese margen que te da siempre al gobierno nuevo se le va a acabar
1: ella
0: muy rápido.
1: Ella no tiene luna de miel. Ella tiene un matrimonio por conveniencia.
0: Así es.
1: ¿No es cierto? El Perú, hemos votado por ti para que no gane el otro. Tal cual. Así, tal cual, dice que por eso. No se puede equivocar con el premier. No se puede equivocar con el ministro de ¿cómo se llama? De Economía. No se puede equivocar con el del Interior. Tampoco con el de Defensa. El de Salud tiene que hacer posta sí. Médicos y el otro tiene que hacer... No tiene margen de error, Luciano.
0: No, ni un día. Y ella lo tiene claro, creo. Tiene claro. Siempre
1: ojalá.
0: Cuando... ¡Ojalá! Siempre cuando aleje a los ayayeros, los sobones que van a aparecer de inmediato, si es que ya no la están rodeando, ¿no?
1: No, de todas maneras.
0: Ya están ahí, sí.
1: Tiene, creo que, tonelada y media al día aquí que de currículos vota, ¿no? El problema es que se puede quedar con media tonelada de currículo. Entonces, no tiene margen de error. Y la idea es que la gente debe entender que si le va bien a ella, no va bien a nosotros. Si la embarra, la canción en cuadradito.
0: De acuerdo.
1: No, sí. Nos perjudicamos todos si la malogra.
0: De acuerdo.
1: Pero, en fin. Son 8 de la mañana con 9. ¿Te queda bien tu saco por si acaso? No me estaba metiendo
0: perfecto.
1: En tu vida
0: está
1: privada.
0: Bien,
1: ¿no? Cuidado, doña Fátima, no me decís que te metes. Ah, ¿alguno dice que no? La ONU. La ONU. Sí. La ONU ha impulsado un comunicado contra los sacos beige. Pero, en fin. Oye, te agradezco. De acá te regresas a Marte.
0: Así es.
1: Yes. Provecho. Bueno, te quedas escuchando a Judy. Oye, con todo lo que está pasando, todo el mundo está de modo mundial, ¿no? En Argentina, Inglaterra, en que si Suiza y Argentina.
0: Haaland está de moda.
1: Haaland y tal. Oye, hermano, en el interín comenzó la guerra el viernes. Está don Mr. Trump ha bombardeado Irán y sigue bombardeando todos los días y toda la noche. Y Zelensky ha bombardeado Moscú.
0: Y acá seguimos viendo el fútbol.
1: Y acá estamos como que no ha pasado nada. Judy nos va a mostrar lo que pasa de regreso. Estamos en simultáneo en los 91.9 y te vas a enterar de la probable tercera guerra mundial, porque hay una guerra por abajito en Irán y con Irán, Estados Unidos, el Estrecho de Hormuz, que tiene que ver con el petróleo que se puede llevar China, etcétera, etcétera, y Rusia, porque le sube el precio del petróleo a todo el mundo si se frena pues en lo del Estrecho de Hormuz. Pero está la bronca. Oye, yo nunca en mi vida hubiera pensado que iban a bombardear Moscú. Es como decir que bombardeen Washington.
0: Sí, exacto.
1: Han bombardeado Moscú con drones y le ha ligado a Zelensky con tecnología que no es de él.
0: Ah, no.
1: Esa tecnología ha sido de Mr. Trump. Cualquier cosa puede pasar. Apúrate, regresate a la Molina que te agarra la tercera guerra
0: mundial en un semáforo.
1: Gracias, Luciano. Muy amable.
0: A ti,
1: gracias, muy
0: gracias.
1: Amable. ¿Han escuchado bien? ¿Puede haber tercera guerra mundial? Sí. Les cuenta Judy luego de la pausa.
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1: Muy bien, continuamos en PBO. Mi nombre es Yuyo Rodríguez. Usted seguramente está atento a lo que se viene porque tenemos una entrevista muy interesante sobre lo que está ocurriendo en el Medio Oriente y también en territorio ruso. 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A ver, Irán ha señalado que no hay espacio para acuerdos unilaterales. Ha anunciado además que el estrecho de Hormuz se va a mantener cerrado, ¿no?, en el transcurso de estos días, semanas, meses, y eso evidentemente tiene un impacto demoledor en la economía mundial. Nos afecta a nosotros, por supuesto. ¿Qué va a pasar? ¿Por qué se ha reactivado ese enfrentamiento? ¿Qué acuerdo unilateral? ¿A qué acuerdo unilateral hace referencia Irán? Donald Trump ha señalado además que si existe algún tipo de riesgo o amenaza de atentar contra la vida del presidente de Estados Unidos, bueno, hay más de 1,000 misiles apuntando directamente a Irán, amenazas de alto calibre que sin duda preocupa a la humanidad por el temor a un enfrentamiento que vaya a superar todas las escalas, ¿no?, de las guerras que estamos viviendo hasta el momento, no solamente en el Medio Oriente, sino también en Rusia y Ucrania. Un escenario que ningún ser humano quisiera ver en estos tiempos. Bruno de Ayala, internacionalista, se encuentra en la línea telefónica. Bienvenido a PBO. Bruno, ¿qué tal?
2: Hola, Judith. Buenos días. Un abrazo a todos los espectadores de PBO.
1: ¿Cómo está? Cuéntenos, ¿qué significa este nuevo enfrentamiento que en realidad se ha reactivado? El enfrentamiento ya existía. ¿Por qué razones se reactiva? ¿A qué se refiere Irán cuando habla de un acuerdo unilateral? Porque claramente muchos especialistas decían que no se trataba de un acuerdo de paz y de alto al fuego, sino una especie simplemente de conversación o de tregua.
2: Bueno, sí, tú lo has dicho muy bien. Lo que se firmó hace 20 días era un memorándum de entendimiento en donde se graficaban todas las acciones que tenían que tener los Estados Unidos e Irán para llegar finalmente a un tratado de paz o un acuerdo de paz. Y los más escépticos de los analistas políticos pensábamos que este entendimiento solamente iba a durar 20 días. Todos pensábamos que se iban a cumplir los 60 días y se iban a reiniciar las hostilidades. Parece ser que la debilidad en esta zona del mundo es pues, muy, muy fuerte. Hay que agregar además que de este memorándum de entendimiento no participó Israel, que es uno de los actores principales en toda esta movida del Medio Oriente, lo cual lo hacía bastante endeble este acuerdo, ¿no? Este memorándum, perdón.
1: Era uno de los primeros pasos, ¿no?, para llegar a un acuerdo finalmente, pero si no participa uno de los actores principales, entonces esta mesa de conversaciones no iba a funcionar, ¿no? Pero 20 días, ¿qué detonó ese rompimiento nuevamente de estos acuerdos previos, en todo caso, por llamarlo así?
2: Haciendo el seguimiento de estos 20 días, fue el ataque que hizo Irán a un carguero. Eso dio la reacción de los Estados Unidos bombardeando la estratégica isla de Krak y 140 puntos dentro del territorio iraní. La respuesta de ese ataque de los Estados Unidos en defensa de este carguero ha significado ataques a las bases de Omán, de Jordania, de Emiratos Árabes, de Bahrein, ¿no? Ataques que ha hecho Irán el día de ayer y antes de ayer, ¿no?
1: Bueno, algunos funcionarios estadounidenses también están siendo intervenidos, ¿no?, también por las fuerzas de Irán, y eso es un problema también diplomático.
2: Sí, el fondo del tema es que la única carta de negociación que tiene Irán en este momento es el control del estrecho de Hormuz. Ellos técnicamente han perdido la guerra militarmente, pero como bien dice Donald Trump, su única carta que ellos tienen es poner el estrecho de Hormuz. Y Estados Unidos lo está pidiendo para que tenga el control internacional del mismo. Hay que recordar, Judith, que por el estrecho de Hormuz pasan en promedio 1,000 barcos a la semana. Y el régimen iraní pretende cobrar un peaje a partir del próximo año de entre 1 y 2 millones de dólares por barco. Entonces, ya te podrás imaginar cómo eso va a cambiar la dinámica del comercio energético en todo el mundo, que es que se cumple lo que quieren los iraníes.
1: No, y lo que implica también para el financiamiento en cuanto a armarse, ¿no? O sea, ¿qué es lo que implicaría tener un nivel de ingresos de esa escala, ¿no?, para Irán y poder competir con grandes fuerzas, ¿no?, militares en el mundo? Entonces, no solamente...
2: Adicionalmente,
1: pues,
2: hay que recordar que Irán tiene congelado activos en todo el mundo a raíz de estos últimos enfrentamientos de los últimos años, de más de 300,000 millones de dólares. Es lo que ellos pretendían, los Estados Unidos, y yo te devuelvo el comercio, tú me entregas el estrecho Hormuz, te libero tu dinero y todo el mundo contento. Pero parece ser que por ahí no va la cosa, porque existe además a la interna del gobierno de los ayatolás, que es la unión de la religión con los militares, el control total de toda la sociedad y de los recursos naturales de Irán. Entonces, ellos no pretenden, no van a perder esta posición económica tan poderosa que tienen en este momento. Es por eso que es tan complejo, ¿no? Y por otro lado, y hay que explicarlo así, Israel entiende que la única ventana de oportunidad que tiene para solucionar los problemas del Medio Oriente es derrocar al régimen de los ayatolás, que sí hay que informarle a los espectadores, es el principal promotor del terrorismo islámico radical en el mundo, ¿no?
1: Hay mucho en juego, sin duda, pero ¿es qué va a pasar? O sea, supongo que en ese momento ya hay negociaciones. El mundo busca evitar una guerra, ¿no?, mundial, que nos afecte a todos y que la humanidad se vea afectada con delitos crueles justamente cometidos en estos escenarios. Básicamente por un tema económico, pero no solamente económico, como bien ha señalado, sino también religioso, social y de control.
2: Sí, el Medio Oriente es donde está la alquimia perfecta, ¿no? Donde religión y política inmediatamente se une, y eso es letal, ¿no? Es una explosión si se logra juntar religión y política, ¿no? Pero en Medio Oriente se da. Se da porque existe un grupo radical islam que no es minoritario, que son más de 300 millones de personas que lo ven a los judíos y a los cristianos como infieles y tienen que eliminarnos.
1: ¿Pero qué se está haciendo en este momento? ¿Qué está pasando, por ejemplo, en Estados Unidos? Donald Trump, sin duda, se adelanta, amenaza públicamente también, pero me imagino hay un equipo que en este momento lo que busca es que no se detone la guerra.
2: Sí, posición difícil la de Trump, porque tiene elecciones en octubre, de medio término. Justamente el día de ayer me parece ha fallecido uno de sus pilares, el senador Graham, que defendía y apoyaba estas medidas contra Irán. Van a tener que reemplazarlo. No le va a quedar otra que proseguir en esta dinámica porque ya no le va a dar los tiempos, ¿no? La salida, me parece, para Occidente, para el mundo libre, es que el régimen iraní cambie. Y eso no se va a hacer de un día para otro. Va a tener que afrontar estas elecciones con esa realidad que se le pone por delante.
1: Sí, pues. Sin duda va a mover el escenario político en Estados Unidos. ¿Qué ocurre en Rusia? A ver, se busca a través de diversos líderes políticos que haya una presión sobre Rusia para ponerle fin a la guerra, al enfrentamiento entre Rusia y Ucrania. Pero eso no ha ocurrido por los recientes ataques. Y ataques con drones, ¿no? Que en estos tiempos cada vez es más común con una tecnología muchísimo más avanzada. Ya Rusia y Ucrania están agotados de años y años de guerra, ¿no? Porque esto lo contamos aquí como novedad, pero ya han pasado algunos años, ¿verdad? Y tampoco tenemos un acuerdo de tregua, de alto al fuego, y el tema parece que va a escalar.
2: 4 años exactamente, Judith.
1: ¿Cuatro? ¿Cuántos?
2: Esta guerra fratricida. 4 años han pasado ya.
1: 4 años, ¿no?
2: Sí, imagínate. Parece que fue ayer, pero han pasado 4 años.
1: Exactamente.
2: Entre hermanos, hay que recordar, haciendo un poquito de historia, que Rusia nace en Kiev, ¿no? Los Rus de Kiev, los famosos, por así decirlo, para que la gente entienda, es Cusco. Eso es Kiev para los rusos. Entonces, es una historia unida, compartida entre ambos países, literalmente son hermanos, y es muy lamentable lo que está pasando. Sí, acá también tiene que ver mucho la política, y ya estamos hablando de agendas predeterminadas que no quieren poner fin a esta guerra, ya esta guerra desde un principio, ¿no? Rusia iba por la protección de los rusófonos que viven en el Donbass, por recuperar Crimea, y si hubiera arreglado todo esto hace 4 años y si hubiera llegado a un entendimiento, pero la misma Europa, la Europa clásica, apoyó a Ucrania y esta guerra, este conflicto que pudo haber llegado tal vez en una administración compartida, buscar la paz, buscar un entendimiento, ha degenerado al punto en el que estamos ahora, que es muy, muy lamentable, ¿no? Pero los drones sí, es la nueva guerra que estamos viviendo, esto va a marcar el futuro de las guerras, porque ahora estos drones tienen inteligencia artificial, o sea, identifican a la persona que tienen que eliminar, se va a ir sofisticando esto cada vez más y más. Estamos viviendo realmente tiempos interesantísimos para los que somos apasionados de todo lo que es este cambio tecnológico y lo que va a significar la inteligencia artificial en lo que resta del siglo.
1: Y finalmente también hay una presión que viene desde otras partes del mundo, ¿no? Hay un acuerdo entre varios países para ejercer algún tipo de presión sobre Rusia y que finalmente estos enfrentamientos, estos ataques tengan un límite, ¿no? Y se detengan pronto. Por ejemplo, Emmanuel Macron lidera uno de estos encuentros más importantes justamente para ejercer esta presión, ¿verdad?
2: Sí, hay que tomar con pinzas todo lo que pueda decir Macron, Stremer, el ex primer ministro inglés o el mismo Pedro Sánchez, ¿no? Todos tienen una agenda progresista y ellos están, si se entiende, si se lee bien entre líneas, porque esta guerra se desencadena en una guerra total, ¿no? Y eso es lo peor que le podría pasar al mundo. Estamos en dos focos ya muy definidos, el Medio Oriente y esta guerra de Rusia y Ucrania. ¿Por qué lado va a estallar la tercera gran guerra mundial? Muchos dicen que ya la vivimos, que tenemos una guerra mundial encapsulada en estas dos zonas del mundo, pero sí hay una posición progresista que apunta.
1: Uy, bueno, tuvimos una interrupción de la comunicación, vamos a retomarla porque me parece todavía quedan algunas dudas sobre lo que queremos saber quienes estamos en esa parte del mundo, sobre lo que ocurre entre Ucrania y Rusia, y lo que hablamos más temprano sobre ese enfrentamiento que nos afecta a todos por el Estrecho de Hormuz. Muchos intereses que están sobre y debajo de la mesa. Hay intereses políticos, económicos, como en el caso del Medio Oriente, esta mezcla, ¿no? Esta fórmula que tiene que ver con política, religión y economía. Bueno, nos quedamos con esos intereses subrepticios que tendrían algunos líderes políticos para que la guerra finalmente se detone entre Rusia y Ucrania, que ya lleva 4 años, nos contaba Bruno de Ayala, que se siente como si hubiese empezado pues hace no más de unos meses, ¿verdad?
2: Sí, es terrible lo que está pasando en esta guerra en Europa, donde también se ven involucrados. Hay que recordar que muchos ingenuos van a esta guerra, tanto para un bando como para el otro, desde países como desde nuestro país, son engañados con altos sueldos y finalmente son carne de cañón, ¿no? Por eso que te digo que estas guerras ya son globales. En el caso de Medio Oriente, tenemos bases acá ya en Hispanoamérica de Hezbollah, por ejemplo, ¿no? Desde hace mucho, mucho tiempo, ¿no? Los atentados a la AMIA a finales del siglo pasado, los 90, fueron realizados por Hezbollah. Es un grupo terrorista financiado por Irán. Entonces, sí, estamos inmersos en esta dinámica de guerra definitivamente.
1: Sin duda, y tienen participación o cercanía también con agrupaciones políticas en nuestro país, hay que decirlo, ¿verdad?
2: Claro que sí. López Chao, por ejemplo, colgó sus banderolas en la mezquita de Tacna, ¿no? O sea, que sí tienen mucho que ver en los movimientos de musulmanes radicales y en general súper dogmáticos con parte de la izquierda peruana, ¿no?
1: Vamos a estar atentos entonces y convocarte, como siempre, Bruno, para que nos expliques lo que ocurre en el mundo que parece alejado, parece que hay una distancia muy grande, pero en realidad no. No solamente afecta nuestra economía, también afecta, por ejemplo, a familias que son engañadas, captadas para pelear en primera fila en una guerra de la que pensamos no somos parte, pero que de todas maneras nos involucra. Muchísimas gracias, Bruno.
2: Gracias por todo. Hasta luego.
1: Muy bien, nos vamos a la pausa y tú, ya sabes, empieza el día con mi yogur favorito. 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Pausa y continuamos. No se muevan.
0: 8:33. 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
1: Continuamos porque el último fin de semana se reportaron diversos actos de extorsión y ya lamentablemente nos hemos acostumbrado a que orquestas de cumbia, negocios, hasta viviendas también son afectadas por esta criminalidad. violenta, cada vez más violenta, que inicia primero con mensajes amenazantes, actos de extorsión, ¿no? Con la detonación de explosivos y finalmente con el asesinato de personas inocentes, trabajadores, repito, desde personas vinculadas al transporte hasta cantantes, cantantes de cumbia, cantantes de salsa y, en fin, una serie de víctimas de esta lamentable situación de criminalidad. Marcial Vilela con información.
7: ¿Qué tal, compañeros? Estamos iniciando esta jornada en la sede central de la DIRINCRI. Esta mañana hemos tenido la oportunidad de ingresar a una conferencia de prensa donde daba cuenta de las últimas acciones policiales contra bandas criminales dedicadas a la extorsión. El fin de semana han sido víctimas de atentados dos empresas, tanto una empresa dedicada a la cumbia, hablamos de las estrellas de la cumbia, pero también una empresa de transporte de nombre Siva. Estas bandas criminales están extorsionándolos por pagos millonarios. Y se daba cuenta no solamente que ya los criminales han sido identificados, sino además también su captura. En el segundo caso hablamos de las estrellas de la cumbia, sería cuestión de horas. El coronel, el encargado, el jefe de la División de Investigación de Extorsiones, Jorge Rubando, nos estaba dando detalles al respecto, pero también nos contó qué se está haciendo, el trabajo efectuado por la policía de la DIRINCRI, el general Reboredo. Vamos a escuchar en ambos casos cuál es la explicación hasta el momento.
8: ¿Qué tal, general? Marcelo Lepeo, para consultar, ¿eso significa que estos criminales quienes han atentado contra las estrellas de la cumbia ya están ubicados e identificados plenamente?
9: Bueno, los procedimientos policiales, primero, son de investigación. Estos irrecuperables, como siempre se ha prometido acá objetivamente, siempre con el apoyo de ustedes, con la apreciación tan profesional que hace acá nuestro objetivamente, estamos avanzando para eso. Y estamos seguros, nos comprometemos a hacerlo. Estamos a hacerlo con objetividad. Esta apreciación es de un carácter objetivo. Más detalles, estamos seguros en el desarrollo de las investigaciones. Pero es excelente la apreciación que ustedes realizan.
10: ¿Cuál es la información que se tiene en cuanto al ataque a la empresa Siva, que también se dio el fin de semana en el distrito de Los Olivos?
9: Tenemos grupos irrecuperables, ya algunos de ellos capturados en el Norte Chico. Mayores detalles también son parte del desarrollo de la investigación.
11: ¿Sabe de qué banda se trata?
9: Así es, ya han estado capturados. Tenemos la trazabilidad ya en otro medio. Son personas que han sido neutralizadas y se han asociado a peruanos en esta ruta, en Zetabus, en la otra empresa y en el último lanzamiento de un artefacto explosivo, de una granada, el día viernes.
12: Así tenemos que en el operativo extorsión, ya con esta información que teníamos respecto a la forma y circunstancias, pago de cupos extorsivos bajo amenaza de muerte, se logra la detención de estos dos sujetos. Ambas operaciones se han producido en el distrito de Chorrillos hace un poco menos o un poco más de 24 horas. El primero responde a Alejandro Fabián Herrera Vela, de 21 años, alias Gohan, que es investigado, ha sido investigado por el delito de extorsión en este año, también en la jurisdicción de Chorrillos. Respecto al segundo sujeto, Yandy Marvin Yupanqui Castillo, que apenas alcanza la mayoría de edad, tiene 20 años, alias Chino, también es un prestacuentas, tiene investigaciones, ha sido detenido por el delito de fraude informático y también disturbios, solamente en lo que corresponde al 2026. En ambos casos, incluso falta corroborar información de las referencias policiales que podrían tener en su condición de menores de edad.
7: Bien, a pesar de todo el trabajo que viene desarrollando la policía, antiextorsiones, como se puede ver en los últimos días, los atentados continúan a manos de solamente criminales que se han fusionado. Nos estaba dando cuenta el general Reboredo que la fusión tanto de criminales peruanos, pero también colombianos, pero ahora también se han sumado a organizaciones criminales de nacionalidad colombiana.
1: Muy bien, hay muchos detalles además que no se cuentan en las conferencias de prensa, ¿no? Y que tienen que ver con acciones de inteligencia. Confiamos en este trabajo liderado por el general Reboredo y quienes en los últimos días han mostrado grandes avances en la captura de miembros de bandas criminales, ¿no? Yo resalto realmente el trabajo de la Policía Nacional también en el interior del país. El caso Arequipa, lo vi este fin de semana en PBO, ¿no? Un, un robo de armamento policial que finalmente terminó en un robo simulado por parte de propios miembros de la Policía Nacional. Hay un gran trabajo de inteligencia que se realiza dentro de la institución y esperemos que no se vuelva a meter las uñas políticas, ¿no?, en la institución, como en su momento lo hizo Pedro Castillo. Y en el escenario político en el que se habla de indulto y pronunciamientos de grupos, ¿no?, de la ONU, recordar que Pedro Castillo además es investigado, perdón, por ascensos ilegales en la institución policial. Muy bien, seguimos entonces con casos que tienen que ver con la inseguridad ciudadana. En Piura, una mujer lideró el asalto a una joyería. Los detalles a continuación.
11: Una mujer lideró asalto a tienda de joyas en vivienda de la alcaldesa de Las Lomas, en Piura. Un robo rápido y planificado ocurrió en el local comercial ubicado dentro de la vivienda de la alcaldesa María Guevara del distrito de Las Lomas. El hecho fue registrado por las cámaras de seguridad y ahora es investigado por la Policía del Perú y confirma que una mujer fue quien inició y dirigió el atraco. La mujer ingresó fingiendo ser clienta interesada en comprar joyas sin levantar sospechas. Tras unos segundos permitió el ingreso de un segundo sujeto armado, quien irrumpió para reducir a las personas presentes. Todo el robo desarrollado en menos de 40 segundos, lo que indica que conocían plenamente la distribución del lugar. Se apoderaron de varias piezas de joyería y huyen sin dejar rastro inmediato. Ambos usaban gorros y ropa oscura para dificultar su identificación. En las imágenes se puede ver los detalles, la entrada tranquila de la mujer y su papel de señuelo. El ingreso también del cómplice con arma de fuego en mano, quien amenazó a quienes estaban en el establecimiento y la sala. Un momento también destacado es una mujer que abraza, se ve en las imágenes, y protege a un menor de edad durante todo el suceso, evitando que se quedara expuesto. Afortunadamente, ninguna persona resultó lesionada. El caso está a cargo de la Divincri en Piura y analiza las imágenes y recopila testimonios también para identificar a los delincuentes. Se presume que pertenecen a una banda de experiencia ya en robos rápidos que busca minimizar su tiempo en el lugar para evitar ser capturados. Este hecho ha generado alarma en la zona, ya que ocurrió en el domicilio de una autoridad local y refleja el aumento de la inseguridad en varios sectores de Piura.
1: Desarticulan una banda de extorsionadores y también desde la Policía Nacional, porque hay que señalar, estas denominaciones o los alias vienen muchas veces de parte de los miembros de inteligencia de la Policía Nacional. Hablamos de una banda que operaba en Lima Sur, los criminales del Cono. Vamos a conocer los detalles.
13: ¿Por qué motivo te intervino la edición de robo a la Irinque?
14: Yo estaba haciendo taxi y no tengo nada que ver acá.
13: ¿A quién estabas haciendo taxi?
14: A los maestros que estaban de obra. Yo justo pasaba por la avenida Chisca y me tomaron la moto.
13: ¿Tienes antecedentes policiales?
14: Estuve en el año 2013.
13: ¿Motivo?
14: Por intento de robo.
13: ¿Intento de robo? ¿Tienes antecedentes penales?
14: No, no mío.
13: ¿No has purgado prisión?
14: No, no.
13: ¿Actualmente a qué te dedicas?
14: Transportista de moto.
13: ¿Transportista?
14: Sí.
13: ¿Por qué motivo te intervino la edición de robo a la Irinque?
15: Porque solamente la compañía es...
13: ¿A quién?
15: Al chico.
13: ¿Cómo se llama ese chico?
15: Es mi compañero de trabajo, Víctor.
13: ¿Víctor? ¿Ya? ¿Y qué hacías tú en esa obra?
15: Soy vigilante.
13: ¿Tú eres vigilante? ¿Se te indica por extorsionar?
15: ¿Eso qué?
13: Por extorsionar, se te está sindicando.
15: Pero yo nunca he hecho eso.
13: ¿Ah?
15: Nunca
13: he hecho eso. ¿Te han indicado el motivo de intervención?
15: No.
13: ¿No te han sindicado? ¿No te
15: no,
13: han dicho?
15: No.
13: ¿Tienes antecedentes policiales?
15: No, tampoco.
13: ¿Penales?
15: Tampoco.
13: ¿A qué te dedicas actualmente?
15: Trabajar
13: vigilante.
15: Vigilia,
13: ¿Quién te contrató? ¿Más curva de prisión?
16: Sí, sí.
13: ¿Dónde?
16: En Moral.
13: ¿Motivo? ¿Por qué motivo? ¿Por alimentos?
16: No, no.
13: ¿Por qué motivo has estado en Guarán, en penal?
16: ¿Por qué motivo?
13: Sí.
16: Por un delito que he cometido.
13: ¿Cómo se llama ese delito que has cometido?
16: No, está por tráfico.
13: Pero... ¿Tráfico ilícito de por ti?
16: Sí.
11: ¿Y iba a ser exactamente en la avenida Las Orquídeas? Cementerio Miguel Grau de Nuevo Progreso en Villa María del Triunfo. Capturan a los integrantes de la banda criminal Los Criminales del Cuno, detenidos en flagrancia delictiva por su presunta participación en la comisión de los delitos de extorsión en agravio de los representantes de la empresa constructora MPP a cargo de las obras de agua y desagüe en el distrito de Villa María del Triunfo. También inmersas ahora esta banda criminal en el delito contra la seguridad pública, peligro común por porte y uso de armas de fuego y municiones, y contra la tranquilidad pública, banda criminal en agravio del Estado peruano. Se trata de los capturados Víctor Flores Pilco, de 29, alias Cholo Pilco, Julio Teodoro Ábalos Flores, de 34, alias Julio. Y también se capturó junto a ellos a Erika Evelyn Herrera Baza, de 42, alias Negra Erika. En el operativo, la policía logró incautar una pistola Taurus calibre 9 milímetros con el número de serie erradicado. Además, una caserina para pistola calibre 9 milímetros y 5 municiones sin percutir calibre 9 milímetros. También se logra decomisar una mototaxi de color azul con placa de rodaje 2933OB. Todo se da por información donde los integrantes de esta banda criminal con atuendo de obreros de una mototaxi se constituyeron hasta las obras de agua y desagüe que vienen efectuando en las inmediaciones del cementerio de Villa María del Triunfo, a cargo de esta constructora antes mencionada, intimidando y amenazando al ingeniero de obra, a cargo también, y por temor, negó identificarse, a quien trataron de obligarlo a que acceda a sus requerimientos de ingresar personal obrero a la obra y al pago de cupos de forma mensual. Y cuando estos se daban a la fuga, fueron abordados por personal policial, hallando en el registro vehicular el arma utilizada para el evento criminal.
17: Ya, es una banda criminal totalmente violenta y lesiva que se dedica al asalto y robo a mano armada, se dedica a la extorsión y posiblemente al sicariato. Esta banda criminal estaba extorsionando una constructora en los distritos del Cono Sur de Lima, lo que es en Villa El Salvador, Villa María del Triunfo, perdón. El momento que estos sujetos se dirigían a la constructora a amenazar, inclusive uno de ellos fingía ser trabajador de esta constructora como empleado, como obrero, ingresaban brutalmente, amenazaban al arquitecto, al ingeniero, a quienes lo obligaban a dar tanta suma de dinero, o de lo contrario, lo obligaban a que el arquitecto acceda a de que cuántos trabajadores ellos iban a imponer trabajen en dicha obra. ¿Para qué? Para que estos trabajadores que ellos imponen, les ponen una cuota mensual y ellos recibir como un acto de extorsión. Al tener conocimiento de esta operatoria, de estos criminales, esta unidad especializada se constituyó a esta constructora a fin de poder evitar el acto extorsivo. Pero tengamos en cuenta que estos sujetos no solo extorsionan, no solo amedrentan, también muchas veces cuando el ingeniero, el arquitecto, no accede a las exigencias ilegales de estos sujetos, estos muchas veces desviven al obrero, desviven a los ingenieros o hacen disparos amedrentando a las víctimas o amedrentando a los mismos trabajadores y paralizan la obra. Este es el objetivo de estos criminales: amedrentar, aterrorizar tanto al ingeniero, al arquitecto, al maestro de obras o a los mismos trabajadores, a los obreros de dicha obra, con el fin de ¿qué? Paralizar la obra, y esto al ingeniero o al arquitecto no le quede otra más que acceder a las exigencias de estos criminales.
1: Y un hombre fue asesinado de 26 balazos en Villa El Salvador.
18: La violencia vuelve a golpear las calles de Lima. Un hombre fue asesinado de 26 disparos cuando viajaba como copiloto en un taxi en el distrito de Villa El Salvador. El ataque, ejecutado a plena luz del día, dejó además al conductor herido y generó pánico entre los vecinos. La policía investiga el caso como un presunto ajuste de cuentas.
19: Un cliente toma para desplazarse en un taxi. Y en metros más allá es abordado por una camioneta Toyota Fortuner, el cual hace varios disparos en ráfaga, dejando sin vida al pasajero.
18: Todo ocurrió cuando un taxi gris avanzaba por la avenida Alfa

0: por algunos proyectiles. Pese a las heridas, logró sobrevivir y fue trasladado de emergencia al hospital de Villa El Salvador. Las imágenes muestran que durante el ataque también hubo una respuesta armada desde el interior del taxi, lo que obligó a los atacantes a dejar de disparar. Antes de escapar, uno de los sicarios ingresó al vehículo para llevarse el arma que presuntamente pertenecía a la víctima. Los delincuentes huyeron en la camioneta con dirección a San Juan de Miraflores, utilizando vías alternas para evitar ser capturados.
1: Porque sale del sector 1, grupo 22. Es el vehículo que se desplaza por diferentes lugares, muy sospechosamente.
2: La camioneta negra.
1: Así es, y se dirige hacia San Juan de Miraflores.
0: La víctima fue identificada como Ayrton Alexander Lino Espinosa. Según información policial, registraba antecedentes por tráfico ilícito de drogas. Este antecedente refuerza una de las principales hipótesis de los investigadores, por lo que el crimen respondería a un presunto ajuste de cuentas entre organizaciones delictivas que operan en Lima Sur. Peritos de criminalística recogieron decenas de casquillos de bala y revisan las grabaciones de videovigilancia para identificar a los responsables y reconstruir la ruta de escape utilizada por los sicarios. Mientras continúan las investigaciones, este nuevo crimen vuelve a poner en evidencia el nivel de violencia con el que actúan las organizaciones criminales en la capital. La policía mantiene operativos para identificar a los autores del ataque y determinar si existen más personas involucradas en este asesinato que conmocionó a los vecinos de Villa El Salvador.
3: Muy bien, esta tarde se va a realizar una audiencia a la que todos podemos asistir de manera virtual. Ya existe una notificación a partir de las 3 de la tarde. El Pleno del Jurado Nacional de Elecciones resolverá si Rafael López Aliaga Cazorla puede o no integrar la lista de regidores de Renovación Popular para la Municipalidad Metropolitana de Lima. Recordemos que su candidato a la alcaldía de Lima es el doctor Rubio, ¿no? Conocidísimo por liderar estos llamados hospitales de la solidaridad en tiempos de Luis Castañeda. Una de las personas más cercanas a Rafael López Aliaga y que se ha mostrado en una entrevista, ¿no?, en televisión, contento de que Rafael López Aliaga lo acompañe como teniente alcalde. Sin embargo, eso no podría ser así si el Jurado Nacional de Elecciones decide que esta fórmula a la alcaldía no es viable, porque recordemos, Rafael López Aliaga fue elegido en las elecciones generales como senador. Sin embargo, Rafael López Aliaga ha desistido de ejercer como senador. De hecho, ha devuelto ya las credenciales al Jurado Nacional de Elecciones. No se ha dado el acto de la juramentación, pero algunos, y hay de las dos interpretaciones, algunos señalan que el solo hecho de haber sido elegido en la elección popular ya lo convierte en senador, ¿no? Y más allá de esta ceremonia que se realizó, que no tiene que ver en realidad con el proceso necesariamente formal de entrega de credencial, puede uno recogerlo en el jurado y no pasa nada, el acto de juramentación es el que te da la legalidad, ¿no?, para que puedas ejercer como senador. Otros opinan, repito, que no necesariamente es así. Este tema va a tener que ser resuelto luego de una primera decisión en contra para Rafael López Aliaga, no solamente en su caso, sino también de otros candidatos a regidores, ¿no? Y esta apelación se va a evaluar hoy a partir de las 3 de la tarde. Vamos a estar, como siempre, atentos. Sí, tenemos, por supuesto, que en algún momento escuchar los argumentos de las partes. El PBO se va a conectar en vivo con esta señal, ¿de acuerdo? Muy bien. Otros detalles adicionales que se conocieron el último fin de semana es un pronunciamiento, un informe de un grupo de trabajo de la ONU sobre la detención de Pedro Castillo. Hay que decir que este grupo no se pronuncia por el fondo del asunto.

0: es decir, sobre los actos cometidos por Pedro Castillo, ya se han probado, de hecho hay una sentencia a 11 años por el delito de conspiración para la rebelión. En ese momento Pedro Castillo cumple sentencia, ya no es un detenido de manera preventiva, es decir, que si este grupo de trabajo tuviese algún tipo de opinión vinculante, que no la tiene, y eso lo vamos a revisar más adelante en un comunicado de Cancillería, los hechos consumados están, ¿no? Pedro Castillo en este momento ya no es un detenido preventivamente, sino un sentenciado, ¿de acuerdo? Por, repito, el delito de conspiración para la rebelión. Lo que se cuestiona en este grupo de trabajo es la manera en que fue vacado y fue detenido, ¿no? En temas de tiempos, votaciones y demás. Recordemos que este petitorio viene de parte de la defensa de Pedro Castillo, ¿no? Y se responde a través de ese pronunciamiento, pero Cancillería también ha señalado, pues, que si tenemos el comunicado de Cancillería, lo he visto por acá en el grupo de producción, dice que esta opinión no es vinculante, así que Cancillería se va a mantener en cumplimiento no solamente con los estándares judiciales que rigen en nuestro país, sino también en cumplimiento de la norma. Aquí lo tenemos, a ver, respecto a la opinión emitida por un grupo de trabajo de ONU, señala Cancillería lo siguiente. El grupo de trabajo sobre la detención arbitraria de las Naciones Unidas, uy, se me fue la pantallita, vamos a revisarlo acá. A ver, de las Naciones Unidas, es un procedimiento especial del Consejo de Derechos Humanos de dicha organización, integrado por profesionales independientes que, en el marco del mandato conferido por dicho órgano, examinan comunicaciones individuales y formulan opiniones y recomendaciones dirigidas a los estados. Eso es justamente lo que les comentaba, vino después de un petitorio, ¿no?, de la defensa de Pedro Castillo. Conforme al derecho internacional público, las opiniones del grupo de trabajo constituyen pronunciamientos emitidos por un mecanismo de supervisión no jurisdiccional, cuyo propósito es promover el diálogo y la cooperación internacional en materia de derechos humanos. Las opiniones de tal grupo de trabajo no tienen la naturaleza jurídica de una sentencia internacional, no constituyen decisiones jurisdiccionales obligatorias y no producen por sí mismas efectos directos en el ordenamiento jurídico interno y, por tanto, no modifican las decisiones que adopten las autoridades nacionales competentes. Ahí está. A aquellos que hablan de los hechos consumados y que justificaban la detención de Keiko o la disolución de Martín Vizcarra, que luego el TC no legitimó, eso hay que decirlo, no legitimó, sino hace un análisis de la realidad, ¿no?, y de los hechos consumados, ¿de acuerdo? Así que Pedro Castillo ya no es un detenido preventivamente, no es que se pueda decidir liberarlo, es un preso que cumple sentencia por el delito que todos vimos, que todo el mundo vio en un mensaje a la nación, ¿no?, y es la conspiración para la rebelión. Tenemos un informe preparado al respecto con más detalles, por supuesto.
1: Pedro Castillo, un personaje que en su momento fue un sindicalista agitador que terminó como presidente de la República y que hoy se encuentra recluido en el penal de Barbadillo por intentar dar un golpe de Estado el 7 de diciembre del 2022.
2: En atención al reclamo ciudadano, a lo largo y ancho del país, tomamos la decisión de establecer un gobierno de excepción orientado a restablecer el Estado de Derecho y la democracia, a cuyo efecto se dictan las siguientes medidas. Disolver temporalmente el Congreso de la República e instaurar un gobierno de emergencia excepcional.
1: A nadie se le escapa que no es el único ni fue el primer expresidente preso, pero tal vez sí el que con libertad genere más alboroto social que cualquiera. Por ende, un indulto a su favor no solo generaría caos político. Y esto lo saben los izquierdistas, tanto que indultar a Pedro Castillo se convirtió en una promesa de campaña.
3: Hay una prerrogativa presidencial que permite el otorgamiento de la gracia. Y no solamente en campaña por validación política, no hemos sido los únicos que hemos levantado la necesidad de reparar la justicia. Lo han hecho otros candidatos también. Entonces nosotros, democráticamente, por justicia, apelaremos a esa competencia, ¿no? En un proceso de reconciliación del país.
1: Con Dina Boluarte y José Gerien Palacio no se especulaba en ningún momento que la figura del indulto humanitario estuviera en la palestra, hasta que asumió la presidencia José María Balcázar, que llegó a ser congresista por el mismo partido por el que Pedro Castillo llegó a ser presidente, Perú Libre.
4: Entonces estamos en magnífico momento como para pensar los peruanos que no debemos pelearnos. Debemos unirnos. Si por mí fuera, yo daría amnistía a todos los políticos que tienen que ver algo con algún tipo de investigación, porque este país no puede permanecer peleándose permanentemente.
1: Pese a que horas de juramentar aseguró que el indulto a Castillo no estaba en sus planes.
5: ¿Presidente, va a indultar al expresidente Pedro Castillo?
6: No, no está en juego eso porque tiene un proceso todavía penal en el giro.
7: No lo va a indultar.
6: No se trata que yo la quiera indultar, él tiene un proceso que está siguiendo con la Corte Suprema.
1: Y lo curioso fue escuchar a los allegados a Castillo exigirle al presidente Balcázar que cumpla con su palabra.
8: El señor Balcázar decía que no iba a dar el indulto. Yo lo he encontrado muchas veces allá en el penal de Barbadillo. Estamos esperando el indulto. Y está en sus manos, porque el indulto es algo político. Así que yo me dirijo a Balcázar, le digo, Balcázar, cumple tu palabra, si no, la historia te va a juzgar.
1: Esta semana que pasó se reavivó el tema del indulto porque un grupo de trabajo de la ONU recomendó la excarcelación del golpista debido a que su detención, según este organismo, fue arbitraria. Fue tal el revuelo que Cancillería tuvo que pronunciarse y aclarar que la opinión de este ente no es vinculante, aunque este documento hizo que José María Balcázar anuncie que analizará el caso de Castillo.
9: Ese documento viene a modificar un poco el escenario jurídico, legal y constitucional de la forma y modo como se puede dar indulto a una persona que está detenida. De tal manera que ahí espero que los abogados de todos aquellos que quieren un indulto, y en este caso, el caso, por ejemplo, de Pedro Castillo, uh-huh, tendrá que analizarse este caso a la luz de ese nuevo acuerdo de la ONU. ¿No es cierto? Que si bien es cierto, al parecer no me vincula directamente, pero sí está recomendando que se considere, porque para ellos ha sido lo que usted dice, detenciones arbitrarias.
1: En un par de semanas, José María Balcázar dejará Palacio de Gobierno. ¿Será capaz de indultar a Castillo como regalo de bienvenida a Keiko Fujimori? El tiempo lo dirá.
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0: Muy bien, la tragedia por el doble sismo en Venezuela continúa lamentablemente mostrando la falta de no solamente preparación, sino asistencia gubernamental. Es el apoyo internacional el que finalmente ha asistido a estas familias damnificados, afectados, familias de fallecidos. La cifra va en aumento, en realidad no podemos decir que esta cifra que supera los 4.500 en realidad vaya a quedarse ahí. Hablamos de miles y miles de desaparecidos. Se han además emitido nuevas imágenes sobre el doble sismo donde prácticamente toda la ciudad se llena de polvo con edificios que se caían como castillos de naipes. Y las historias de supervivencia cada vez son más escasas, lamentablemente. El informe.
11: La tragedia en Venezuela sigue creciendo y con el paso de los días el panorama continúa siendo desolador. El balance oficial elevó a 4.490 la cifra de fallecidos que dejó el doble terremoto del pasado 24 de junio, mientras que el número de heridos permanece en 16.740. Detrás de estas cifras, cientos de familias siguen enfrentando una emergencia que todavía está lejos de terminar. De acuerdo con el reporte difundido por el gobierno venezolano, más de 19.500 personas han tenido que abandonar sus hogares y refugiarse en campamentos provisionales instalados en Caracas y el estado de La Guaira.
12: Al día de hoy, 11 de julio de 2026, la cifra de venezolanas y venezolanos fallecidos por la acción directa de los terribles terremotos del 24 de junio, de 4.333 personas fallecidas.
11: Las zonas más golpeadas por los dos potentes sismos. Mientras tanto, la búsqueda de víctimas continúa. El balance oficial señala además que más de 850 edificios resultaron afectados y que 190 colapsaron por completo. Ahora la prioridad también es evitar una nueva emergencia. Médicos de distintos países trabajan en hospitales de campaña para atender a sobrevivientes y prevenir una crisis sanitaria.
12: Hasta el día de ayer, sin identificar, 315 personas que no se pudo identificar porque, bueno, no, ni fue reconocido, ni al capturarle la huella dactilar, en caso de que se pudiera capturar la huella dactilar, pudimos asociarlo a una identificación.
11: La emergencia continúa, las labores de rescate siguen activas y el desafío es acompañar la recuperación de miles de familias que intentan reconstruir sus vidas.
0: Va a ser muy difícil, en realidad, ese camino hacia la reconstrucción. En tanto, Babi toca tierra, estamos hablando del tifón en China, que ya ha generado la evacuación de casi 2 millones de personas.
11: Casi 2 millones de personas abandonaron sus hogares antes de que el tifón Babi golpeara la costa oriental de China. Con vientos de hasta 145 kilómetros por hora y un intenso oleaje, el fenómeno llegó el fin de semana. El tifón tocó tierra en la provincia china de Zhejiang. Como medida preventiva, más de 1.700.000 personas fueron evacuadas. Además, más de 400 vuelos y decenas de trenes fueron cancelados. Antes de impactar China continental, Babi también golpeó Taiwán con fuertes lluvias y ráfagas de viento. Allí fueron evacuadas más de 14.000 personas. Los efectos del fenómeno también alcanzaron Japón, donde más de 18.000 hogares e instalaciones quedaron sin electricidad en la isla de Okinawa y decenas de vuelos fueron suspendidos. En Filipinas, en cambio, las intensas lluvias asociadas al sistema dejaron al menos 18 personas fallecidas. Y mientras Babi continúa su recorrido por Asia, millones de personas permanecen en alerta en una temporada que vuelve a poner a prueba la capacidad de respuesta frente a estos fenómenos.
0: Nos vamos a la pausa y si tú te perdiste algún momento del programa o quieres revivir los mejores comentarios, ya estamos en TikTok. 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Nos vamos a la pausa y regresamos con Carlos Alberto, el Tigre y Navarro, con todos los deportes.
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0: amigos de PBO TV y PBO Radio, la radio con fe. Ya la gente está preguntando a qué hora es el partido, cuándo juega España con Francia, el martes, sí. Mañana, 2 de la tarde. Y Argentina jugará al día siguiente frente a Inglaterra. Y ya están hablándose de todas las cosas que van a suceder. Están hablando de los problemas que han habido antes. Y por supuesto que nosotros vamos a arrancar por ahí, ¿sí o no, mi querido Quique? Porque miren lo que dice la historia, ¿no? Mira, Scaloni pide paz, ¿no es cierto? ¿Ok? Y más allá de los goles y todo, empecemos primero por la declaración. Nosotros, sin fulería, a propósito de No Sea Fulero, hoy estreno de No Sea Fulero por efecto de Mundial, hoy sale el No Sea Fulero con Caramelo Segarra. Te va a doler los abdominales tanto reírte, pero escucha bien. Vamos con la nota y declaración de Scaloni al final del partido cuando dice, es un partido, nada más, por favor, tranquilos muchachos, pido la paz para esta guerra. Eso le voy a poner como titular a otra nota que tenemos más adelante, pero vean ustedes.
1: El mensaje es que es un partido de fútbol, no busquemos otra cosa, es un partido de fútbol. Y vamos a jugar un partido de fútbol contra una gran selección que tiene un gran entrenador, que lo aprecio, lo admiro mucho. Y es un partido de fútbol. Punto. No hay más que eso.
0: Sin embargo, porque la vida es así, buceando Quique Bravo and Prado ha encontrado un pequeño incidente, un roce entre... Usted lo ve, tranquilo, tranquila, hay que poner a la gente en auto. Scaloni es un tipo, tú lo ves y dices, no, yo quiero que mi hija se case con un tipo como Scaloni, es tranquilo, sereno. Se muerde los labios, respira hondo, cuando llora trata de ocultarse. ¿Ah? El otro día clasificó y ¡bum! Se fue a los camarines, ¿se acuerda? Y después salió. Entonces tú dices, este pate es tranquilo. Miren ustedes cuando jugaba frente al Real, él por La Coruña frente al Real Madrid de Beckham, inglés contra argentino y un poco más, y se quedan pelados los dos.
2: Benedicto va a trabajar. Bueno, vamos a ver porque se está empantanando. Vamos a ver. Dicen que se dé la mano, Beckham se la da a Scaloni y Scaloni no le da la mano a Beckham, pues... ¡Y acaba el partido! Bueno, Scaloni hablando con Beckham.
0: Bueno, le cuento a la gente que está en radio, es un partido del año 2003 en que juega La Coruña frente al Real Madrid. En La Coruña estaba Scaloni y en el Real Madrid estaba Beckham. Y ahí, sobre un costado de la cancha, antes que la pelota salga lateral, hay un cruce entre Beckham y Scaloni. ¿Cómo lo habrá visto Roberto Carlos a Scaloni, que es del equipo contrario, que se le ha tirado encima para que no lo desaparezca Beckham? Si Roberto Carlos no aparece en escena, recuerden, o sea, tengan claro que eso iba a ser una bronca descomunal porque ya se le había tirado encima. O sea, Scaloni ya se le tira encima y cuando le están tirando encima aparece, no sé de dónde, Roberto Carlos. Y como volantineado, ¿no es cierto? Un momento medio extraño, pero y cuando termine el partido se supone que ya, ¿qué? Lo va a buscar. Ya hay declaraciones. ¿La tiene las declaraciones? A ver, ¿tenemos declaraciones o no tenemos declaraciones? A ver, Chauni, suéltamelas.
3: Tu mayor calentura dentro de una cancha.
4: Te digo, en algunas, hay algunas que son más virales, o han salido mal, la de Beckham, por ejemplo, pero he tenido mucho más. La de Beckham es famosa porque por todo lo que representaba él, aparte por cómo se había dado, nosotros nos jugábamos el título con ellos, en cancha de ellos, y faltando 3 minutos nos hacen el 2-1. La siguiente jugada es la del choque con él.
2: Benedicto va a trabajar. Bueno, vamos a ver porque se está empantanando.
4: Fue un choque típico de calentura.
2: Dicen que se dé la mano, Beckham se la da a Scaloni y Scaloni no le da la mano a Beckham, pues.
4: Fue un choque típico de calentura. Nos van ganando, me hicieron el gol ahora. y te vas a recaliente al vestuario. De hecho, terminó el partido, él se queda ahí.
5: Y yo quería seguir peleando y el partido había terminado.
6: Y acaba el partido. Bueno, Scaloni hablando con Beckham.
4: No, habían ganado casi la liga en ese partido y yo seguía, creo que media hora, una hora después, recaliente. No venía mucho a cuento, era un poco el entorno, todo lo que había sucedido, la frustración de no poder llevar adelante el partido.
0: Y vean ustedes, y hablando en serio, nosotros tratamos de darle un tono alegre al asunto, pero lo que está pasando en Francia, cada vez que gana Francia, cada vez que campeona un equipo, se está dando mucho destrozo. Y un hincha argentino, un hincha más argentino, sube a las redes y hace este pedido para que la gente salga a dejar la garganta en las calles, a romperse la garganta, pero no a romper la ciudad.
7: Yo me acuerdo del Mundial 2022, que era totalmente el festejo al de ahora, amigo. Es impresionante la violencia que manejan. Mirá que yo soy enfermo y bien argentino y bien futbolero, ¿eh? Pero ayer me ganó el pensamiento y literal lo festejé con mi gente adentro de una casa y no salí de mi casa. ¿Por qué? Porque hoy en día, amigo, salgan a la calle a quedarse sin voz, boludo. A festejar, a gritar, a cantar hasta no dar más y volvete a tu casa feliz, boludo. Pero no, ¿sabés cuál es el problema ahora? Que ahora todos salen a la calle, amigo, a ver quién es el más pija, a ver quién es el que tira más corte. No cantan, boludo. Ahora se llena de moto y tiran corte y no se escucha a la gente. Que eso fue algo que en el 2022 no pasó jamás. Te lo digo, pues yo salí del segundo partido, reventamos Solano, cantamos y llenamos de bandera y fue una locura. Es más, después voy a subir los videos. Pero hoy en día es eso. Es quién pega más fuerte, quién rompe más cosas, quién tira más corte. Fíjate que se agarran a las piñas. Entonces, ¿sabés que ayer me mandó un mensaje a mi hija? Y me dice, pa, ¿me pasás a buscar para ir a festejar Solano? Le dije que sí, no la pasé a buscar. Porque, no, hermano, la...
0: Le dijo a la hija que la iba a pasar a buscar para festejar, pero al final no pasó por ella porque sabe que está en riesgo. Y de eso se trata. Ahora, mira lo que son las cosas, ¿eh? Para seguir dándole duro. Porque mira, si... Esto es como si tú fueras un pintor y tienes una paleta de colores. Y aparecen los colores. Porque mira un datito. ¿Quién juega? Juega Inglaterra contra Argentina. ¿Dónde juega Messi? En el Inter. ¿Quién es el dueño del Inter? Beckham. Ahora, una más fulera. ¿A Beckham qué más le conviene? ¿Que campeone Inglaterra o que campeone Argentina? Con su Messi, con su negocio, con sus lentejas, con sus monedas. ¿Ah? ¿Qué tenemos? A ver, una foto actual, casi actual, ¿no? Casi actual. Claro, del año pasado, hace poco. Una visita de Scaloni al Inter, ¿no es cierto? Al Inter lo va a ver a Leo, por supuesto, y se encuentra con el dueño. Y ahora se abrazan, porque eso es el fútbol, eso es la vida también, ¿no es cierto? Han habido ocasiones, y ojo, en el fútbol han aparecido muchos personajes que se han enfrascado en broncas terribles y al final han terminado siendo amigos. Y al final el fútbol es un deporte de roces, de mucha entrega, de fricciones, pero al fin y al cabo es un juego, es una competencia. Es una competencia en la que la está viendo todo el mundo y hay que entender eso. Bueno, vamos ahora con la nota corta, debemos de tener, del partido de Argentina frente a Suiza, en que la Argentina logra clasificar, sufriendo como nadie para pasar. El encuentro lo abre Argentina con este... Acá hay un doble córner, primero desde el lado... derecho con pie izquierdo cobra Messi, la busca McAllister y no la encuentra. Y luego, desde el otro sector, vuelve a lanzar el centro Messi, salta McAllister y una vez que se convierte este gol, el entrenador Scaloni felicita a Samuel, porque Samuel es el encargado de trabajar con la pelota parada. Y a pesar que no tiene mucha estatura McAllister, es muy efectivo. Ahí está. Ahí lo felicita, lo toma de la cabeza y le dice, esta es tuya, le dice a Samuel. Luego vienen los momentos en que reacciona el equipo suizo y también el Dibu tuvo hasta 3 atajadas y apariciones muy buenas. Aunque aquí lo que tiene mucho valor es el hombro que le mete Licha Martínez. La primera amarilla para Embolo. Amarilla justificada. Luego vienen los momentos buenos del Dibu Martínez hasta que viene este gol que es conseguido acá. Este es el disparo de media distancia. La aparición del portero argentino levanta al público, pero ni eso podía bloquear en ese momento a los suizos que ya estaban encaballados. Ya estaban manejando el partido y merecían el gol y claro que sí. Emboyé la coloca debajo del cuerpo, casi entre las piernas del Dibu y es el 1-1. Se le venía la noche a Argentina y Embolo no tiene mejor idea que inventar una viveza, una palomillada. Termina pateando a Paredes y es amarilla para Paredes. El árbitro tiene una visión que le regala a Embolo porque Embolo aparenta que es agredido y es Embolo el que finge, él golpea a Paredes y al final el árbitro revoca su decisión. La amarilla te la borro, le dice a Paredes. Y tú, por malcriado, amarilla. Y Embolo no sabía dónde meterse, se fue llorando, se fue entre lágrimas. Yo creo que los jugadores suizos mismos pensaron que sí había habido una agresión de parte de Paredes hacia Embolo, pero esto no fue así. Miren lo angelitos que son los suizos. ¿Ah? Doble pisada a su madre. Ese tobillo debe estar color verde el día de hoy. Y esta es la acción de gloria. Porque este es el partido. Hay un tercer gol, pero este es el gol, ¿no? El gol donde aparece Álvarez para recibir un balón en el vértice del área y con pie derecho meterla al ángulo. Extraordinario gol. Muy contagiante, ¿no? O sea, los argentinos, ahora, su cuota de suerte ya la habrán consumido hasta el año 2036, 37, digo yo, ¿no? Porque la verdad es que dice, qué suertudos son los argentinos. Y los que son anti-argentinos, así como los anti-queicos, le da más bronca todavía, ¿no? Más bronca que Argentina haya metido el segundo gol. Bueno, la verdad que Julián se metió un señor gol. Escúchame, y arrancó, este les metió 6, salían 6, y arrancó desde el minuto 0, ¿eh? O sea, se corrió todo. Él y, claro, ahora a Messi ya lo veía Quique, el segundo de Lautaro, veía que cuando Messi mira la tribuna, ya hace chinito, ¿te has dado cuenta? Ya cierra los ojitos así para ver, para identificar mejor. Quiere decir que ya se le están viniendo los años encima a Messi. Bueno, ahora nos vamos con el otro partido para terminar en breve y hablar de lo que pasó Inglaterra para superar a Noruega. Un partido donde tuvo una ayudita. ¡Qué bien Noruega! Mejor de lo que todos esperaban, con juego, toque, triangulación, peligro y este golazo. La verdad que es un señor gol el que convierte la delegación noruega con la primera conquista, que es a los, en los primeros minutos. Y acá viene la acción. El arquero noruego saca. La pelota choca en la cámara, porque vean, tiene una caída extraña, muy extraña. Se viene para ese lado, sí, para el lado derecho, pero de pronto, miren a dónde cae. Cae haciendo una caída extraña y termina en los pies de un jugador inglés y a partir de ahí nace una acción de juego que termina en gol de Bellingham. Bellingham que se enfrasca en un tete a tete con su entrenador Tuchel. Tuchel le dijo a toda la selección que había hecho un partido con muchos errores, que no debieron sufrir tanto, que debieron resolver de otra manera, que no se hizo lo que él dijo. Es decir, y Bellingham salió y dijo, bueno, el profe parece que no tiene idea de lo que son estos partidos, jugar a esta temperatura, con rivales tan fuertes como los noruegos que nos han hecho sufrir. Es lo que se deja ver, por supuesto. Los goles de Bellingham le dan la alegría y la clasificación al equipo inglés y pasan, por supuesto, en lo que es. 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Me voy a... Ya no hay más, ya no hay nuggets hoy día, ¿no es cierto, Quique? Entonces, ¿me queda todavía un cuartito? ¿Ok? La bandera, mi querida Shawnee Max, la bandera que se pasea, una bandera que pesa 114 kilos, ¿ah? Tiene 22 metros por 14 y la han paseado en un helicóptero por todo Rosario en agradecimiento a la selección y a Lionel Messi. 14 metros por 22, 120 kilos pesa, ¿ah? Y la pasaron por toda la ciudad de Rosario. Rosario, donde nació Lionel Messi. Y Rosario es una de las ciudades que más aporta al fútbol como jugador. ¿Kempes es rosarino o cordobés? Cordobés es Kempes. Claro que sí. Bueno, aquí miren, hermosa la camiseta. Pidieron autorización a la Fuerza Aérea y el aeropuerto para que se pudiera hacer la exhibición. ¿Quién le iba a decir que no? Pero qué bonita flamea la camiseta. Alianza Lima y Universitario Deportes se hicieron presentes en el fin de semana. Universitario ganó 2-0 con goles del Tunche Rivera. Aparición de Rodrigo Ureña, que le dijo algunas cositas a los administradores de Universitario de Deporte. Le dijo que todo no es plata, todo no es dinero. Ustedes me pidieron cuando era 24 de diciembre y estaba 2 horas por celebrar las Navidades con mi mamá, luego de haber perdido a mi viejo, que en ese momento me ocupara de ustedes, ya era demasiado tarde. Muy buenas las definiciones del Tunche, la primera mejor que la segunda. Jugó Gianluca Lapadula con el número 18. Se le ve fortachón a Gianluca Lapadula. Vamos a ver si moja, porque el que mojó sí fue el Tunche en 2 ocasiones. Con esto, Universitario queda listo para su participación en el torneo clausura. ¿Con quien debuta? Con ADT de Tarma. Jugará el equipo merengue, luciendo unas camisetas con un color que todavía no logramos identificar. Vence por 2-0. Y Alianza Lima perdió. El equipo que anduvo puntero y terminó primero en la tabla de colocaciones, con una campaña espectacular, solamente le ganó Universitario de Deportes. Alianza recibe el primer gol en los 30 segundos del Deportivo Cali. Tapó Galese para el Deportivo Cali. Un sistema 3-5-2 que empleó Guede, que la gente no lo entendía. Y bueno, si la gente en la tribuna no lo entiende, no hay problema. El tema es cuando no lo entienden los jugadores. Entonces la pregunta es, ¿ustedes creen que es el momento oportuno a falta de tan pocos días? Miguelito, ¿esto te causa nervios? ¿Te genera algún malestar? Nada, dice Miguelito. Bueno, con esto nos vamos, mi querido Quique. Viene Judicita con un par de toquecitos de noticias a esta altura de la mañana.

0: 9:34. 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
1: Muy bien, continuamos en PBO. 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A esta hora de la mañana, información con Marcial Vilela, como siempre. Usted sabe, es importante tener la lista de los precios de los productos para hacer el mercado, por supuesto, de la semana en este inicio de semana. Marcial Vilela, adelante.
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3: Bien, estamos iniciando esta semana visitando Mercados de Lima para hacer el precio del famoso pollito Redondos. Muy felices y contentos estamos en el mercado 3 de febrero en Breña, y aquí estamos con la avícola A León y nos atiende nuestra gran amiga Claudia. Señora Claudia, ¿qué tal? ¿Cómo está?
4: Buenos días, sí.
3: ¿Y veo contenta?
4: Sí, como siempre.
3: ¿Se mantiene el precio? A ver.
4: Sí, igual, 11.80.
3: Pelado Prendero, ¿cuánto se vende esta mañana?
4: 11.80.
3: 11.80, a ver, pues si nos acompaña por este lado, está exhibiendo aquí las famosas alitas. ¿Cuánto se vende el kilogramo de alitas y cuántas unidades viene en un kilogramo?
4: 8 unidades y las alas están en 12 soles.
3: 12 soles. Uh-huh. En la parte baja también a la gente de repente que quiere hacer dieta, la pechuga de pollo, ¿cuánto se vende? ¿La limpia?
4: 26 soles.
3: 26. Y por aquí el corte corazón, que también es muy pedido.
4: 19 soles.
3: Para un estofadito, ¿no, señora?
4: Claro,
3: claro, claro. Vamos. Por acá, las piernitas solas, ¿cuánto se venden?
4: 16.50.
3: Y el corte arco, que también es muy importante para el estofadito.
4: 17.50.
3: 17.50. Parte de la menudencia, vemos ahí el espinazo, ¿cuánto se está comercializando?
4: 4.50.
3: El higadito, la mollejita, que también es muy pedido.
4: 8.50.
3: Si una ama de casa necesita la mollejita limpia ya para llevarlo a la parrillita, ¿cuánto se vende?
4: 13.50.
3: 13.50. Y la pierna con patita, que también llama la atención.
4: A precio de pollo, 12 soles.
3: ¿Y la pierna solita?
4: 15.50.
3: ¿El encuentro solo, que también es muy pedido?
4: 18.
3: ¿Y el espinazo para el aguadito? Está haciendo un poco de frío, con bochorno combinado. ¿Cuánto se vende el espinazo solo?
4: 3.50.
3: 3.50. Ahora, si una, ahí va más acá, señora Claudia. Y si una ama de casa le pide de repente la milanesa, la suprema, ¿cuánto se vende el kilogramo?
4: 24 soles.
3: 24. Uh-huh. Lo más importante será saber dónde se ubica el número de puesto y el horario, y por quién van a preguntar a las amas de casa.
4: La señora Claudia, el mercado número 3 de Breña, puesto 4.35.
3: ¿La atención, el horario?
4: De 7 a 3.
3: 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Ahora, si una ama de casa viene de repente preocupada y le dice, caserita Claudia, no sé qué preparar para hoy lunes, inicio de semana. Me imagino que usted tiene en mente la recomendación. Un buen potaje a base del pollito Redondos y una bebida, de repente una infusión, alguna hierba, vamos.
4: Claro, podría ser unas lentejitas con un lomito de pechuga de pollo, de pierna. Ah,
3: bien, bien.
4: Y su agüita de Jamaica.
3: Lo máximo, señora. 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
1: Muy bien, Marcial Vilela, yo me quedo por aquí porque en breve iniciamos con el bloque de espectáculos, pero para ti, amante del buen sabor, disfruta de la nueva carta de Deli Bakery San Isidro, un estofado de pato de cocción lenta, un pulpo anticuchero con un toque innovador o una lasaña de ají de gallina que te hará decir... 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Pausa y continuamos. No se muevan.

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0: este día. Reemplaza a nuestra querida Patsy Bendayán. No, mañana se reincorpora al equipo de PBO, por supuesto. Y esta mañana les cuento que el Mundial, como siempre, también trae sus predicciones. Y Agatha Liz nos cuenta cuáles son.
1: Los astros te sean propicios, la fiebre del mundial, todo el mundo está en modo mundial y estamos viendo todas, que siempre hay una serie de anécdotas alrededor de esto, anécdotas buenas, otras tristes, es decir, de todo, pasa de todo en el mundial, ¿no? Y claro, la pregunta que se ha hecho desde un comienzo es ¿quién podría ganar la Copa Mundial? Y bueno, ¿qué le respondo? No sé. No, lo que pasa es que es difícil pronosticar cosas de fútbol. Sin embargo, vamos a tratar de ver cómo nos acercamos, ¿no? Y no queremos acá dar un margen de error de todas maneras, pero vamos a ver. Otras veces hemos acertado. Ah, eso también tengo que decirlo. Bien, primer punto. Dijimos al comienzo del Mundial que si lo veíamos en América o lo veíamos en Europa. Y yo dije en ese momento que la veía en Europa. Así que vamos a ver si eso sigue siendo así. Ah, porque las energías cambian. Vamos a ver, una carta por América, ¿no? Y otra carta por Europa. Vamos a ver quién tiene más posibilidades. ¿América o Europa? Vamos a ver. Bueno, en América quizás ya muchos están pensando Argentina, ¿verdad? O Europa. Sigo pensando que es que se quede en Europa. Acá, estas son las cartas de América y estas son las cartas de Europa. No es fácil, no es fácil. Pero veo sentarse como que en el reinado, por decirlo así, a Europa. Así que es muy probable que se trate de Europa. Muy probable. Y ahora me preguntarán, ¿qué país de Europa? Bueno, eso está aún más difícil, ¿verdad? Pero, digamos, lancemos algunas posibilidades. Por ahí me dicen España, por ahí me hablan de Noruega, por ahí me están hablando de Francia. He manifestado, el otro día que me preguntaron, le salieron muy bonitas cartas a Francia, pero vamos a ver, España, Noruega, Francia, creo que también está, no sé si cuando te estoy hablando en este momento estará alguno de ellos eliminado, pero vamos a poner también a Inglaterra. La mejor carta le sale a Francia. ¿Mm? Algo que ya he dicho anteriormente y bueno, acá nuevamente le vuelve a salir una buena carta a Francia. Bueno, en el fútbol nunca se sabe, pero si se cumple, vamos a recordar lo que dijimos ahora. Así que así estamos en el Mundial. El fútbol es uno de los temas más impredecibles que pueden haber. Pero que siga adelante la fiesta del fútbol, porque el fútbol es pasión, es intensidad, es la unión, donde no hay colores cuando eres de un solo país. Y además ya también nos agrupamos los que somos de América, que quisiéramos obviamente que gane alguien de América. Es realmente todo un tema de psicología social, el tema del fútbol. Y todos gritan gol, y eso me encanta. Bien, 967-24-24-24, 4 veces 9, 73016. Que siga la fiesta del fútbol y que los astros les sean propicios.
0: Bueno, sorpresiva la noticia que llega esa mañana. ¿Por qué? Porque el conocidísimo actor Sam Neill, el protagonista de Jurassic Park, falleció a los 78 años y dio sorpresiva porque, a ver, quienes estamos en la noticia, seguramente usted también lo ha visto, Sam Neill era un paciente oncológico, pero que tenía la enfermedad controlada aparentemente con un tratamiento que los propios familiares han dado a conocer, podía él seguir realizando algunas actividades. No se conocen más detalles de su fallecimiento, la familia ha pedido respeto por ese momento difícil, pero para quienes estamos digamos, inmersos en el mundo televisivo y del espectáculo. No les podemos dar más detalles al respecto, pero sí sobre su carrera, ¿no? Y recordarlo por este gran salto a la fama con Jurassic Park.
2: They're moving in herds. They do move in herds.
3: Nos conquistó con la inteligencia, la serenidad y la humanidad de un personaje con el que crecieron varias generaciones. Pues para miles de personas, siempre será el Dr. Alan Grant, el paleontólogo que convivió con dinosaurios en Jurassic Park. Sin embargo, esa historia suma un nuevo capítulo, pues Hollywood despidió a Sam Neill, el actor que falleció a los 78 años.
4: It's a dinosaur. Ajá.
2: You're dead. You crazy son of a You're dead.
3: Su familia informó que la partida fue repentina e inesperada. Murió en Australia rodeado de sus seres queridos y con la serenidad que siempre lo caracterizó. Mientras atraviesan este difícil momento, pidieron respeto por su privacidad.
2: Hi, I'm Sam Neill. I'm at Two Paddocks, much beloved Last Chance Vineyard. And we're picking like crazy today because everything's just so good and ready.
3: Paradójicamente, el hombre que transmitía tanta seguridad en la pantalla era fuera de ella extremadamente tímido. Durante su juventud luchó contra la tartamudez y llegó a desear que nadie le hablara. Nacido en Irlanda del Norte y criado en Nueva Zelanda, incluso intentó estudiar derecho antes de descubrir que su verdadero destino estaba sobre los escenarios.
2: I like better than getting on a plane and going somewhere.

0: Tommy Stettler.
1: Alan Grant. You look the same.
2: Pero su carrera no se redujo solo a los dinosaurios. Ese mismo año sorprendió la crítica con El Piano de Jane Campion, donde mostró un registro completamente distinto.
0: 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I trusted you.
2: A lo largo de 5 décadas, participó en más de 150 producciones, con títulos como El Libro de la Selva, Event Horizon, El Hombre Bicentenario, Peter Rabbit y la entrañable La Casa de los Humanos. Por si fuera poco, también brilló en televisión, como el implacable Chester Campbell en Peaky Blinders, además de sus recordadas participaciones en Los Tudor y The Twelve.
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2: En 2023, reveló que enfrentaba un agresivo linfoma no Hodgkin. Tras una terapia con células CAR-T, anunció este año que ya no había cáncer en su cuerpo y su familia confirmó que permanecía libre de la enfermedad hasta el final.
4: And there is no cancer in my body. This is an extraordinary thing.
2: Durante ese proceso escribió su libro de memorias titulado ¿Alguna vez les dije esto? Y dejó una frase que hoy cobra un significado especial. Lo único que me interesa es vivir. Y eso fue precisamente lo que hizo el actor Sam Neill. Vivir cada personaje con sensibilidad, elegancia y una versatilidad que lo llevó del cine de autor a los grandes éxitos de taquilla. Es por eso que hoy se apaga una de las miradas más nobles del cine, pero sus historias seguirán proyectándose generación tras generación.
5: Muy bien, Madonna sin duda es la reina y también la reina de los récords. Cuéntanos, Sandra Ramírez, ¿qué nuevo récord rompe Madonna?
2: A sus 67 años, Madonna vuelve a demostrar por qué sigue siendo una de las artistas más influyentes de la música. La llamada reina del pop acaba de conquistar un nuevo récord con Confessions 2, álbum que debutó en el primer lugar del Billboard 200 y le otorgó su 10º disco número 1 en este importante ranking de Estados Unidos. Durante su primera semana, la producción superó las 134 mil unidades vendidas, una cifra que confirma el interés del público por esta nueva etapa de la cantante. Con este resultado, Madonna alcanza otro logro histórico. Se convierte, junto a The Beatles, en una de las únicas figuras de la música que han conseguido colocar 10 álbumes en el primer lugar, tanto del Billboard 200 como de la lista oficial de álbumes del Reino Unido. Confessions 2 continúa el camino iniciado por Confessions on a Dance Floor, publicado en 2005, uno de los discos más exitosos de su carrera y recordado por su sonido orientado a la música electrónica y las pistas de baile. Pero detrás de los ritmos bailables también hay un espacio para historias muy personales. El nuevo álbum aborda experiencias relacionadas con la pérdida, la recuperación emocional y distintos caminos en la vida de Madonna. Uno de los temas más conmovedores es Fragile, dedicado a su hermano Christopher, fallecido en 2024. Mientras tanto, en The Test comparte micrófono con su hija mayor, Lola León, en una canción que explora la reconciliación familiar. Otra de las composiciones, Tensteria, recuerda a las personas que la acompañaron durante sus primeros años dentro de la escena musical. Finalmente, como parte de la promoción, también realizó una presentación sorpresa en Times Square y participó en el Festival de Tribeca con un cortometraje inspirado en esta nueva etapa artística. Una producción desarrollada durante 6 meses junto a su equipo creativo. Además, aprovechó la ocasión para compartir un mensaje con sus seguidores, invitándolos a mantenerse abiertos a nuevas experiencias, observar el mundo que los rodea y fortalecer las conexiones personales más allá de las pantallas. Así, con este nuevo récord, Madonna vuelve a escribir otro capítulo en una carrera que, después de varias décadas, continúa sumando éxitos y demostrando su capacidad para seguir conquistando al público de distintas generaciones.
5: ¡Nos vamos! Un saludo para Patsy Bendayán, que se reincorpora mañana por

0: 10 en punto. 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
10: 10 y 5.
12: Amigos, ¿cómo están? Exactamente son las 10 de la mañana con 5 minutos. Bienvenidos sean todos ustedes a esta nueva edición de nuestro programa. Vamos directamente con la información, pero antes de ello, antes de todo lo que hemos preparado para ustedes, directamente nos conectamos con la conferencia de prensa de Roberto Castillo, Roberto Sánchez, que habla acerca de esta situación en la cual la ONU se ha pronunciado para la libertad de Pedro Castillo. Es Roberto Sánchez el que hace uso de la palabra. Adelante.
13: En el marco legítimo de ese expertise han evaluado, y no solo de manera unilateral, sino que en estos 3 años, en ida y vuelta, han venido preguntando al Estado peruano, a sus instituciones, que sustenten, porque el comité no resuelve de manera unilateral, sino que ha pedido al Estado peruano que sustente sus decisiones en sus instancias. Ese ida y vuelta de análisis y de documentos y de hechos ha llevado finalmente a una conclusión. Y esa conclusión es que la detención del presidente Pedro Castillo Terrones fue no solamente ilegal, sino arbitraria. Y que se actuó en contra de la legalidad institucional universal, de pactos y de acuerdos internacionales del cual el Perú ha suscrito. Como se entiende entonces, hoy, a la luz de los hechos políticos y estos tratados internacionales, en el Perú se actuó de manera arbitraria contra el presidente en ejercicio, presidente constitucional, Pedro Castillo Terrones. Y concluye esta opinión sobre esa base de la legitimidad de cómo se procede en el cumplimiento irrestricto de acuerdos que el Perú ha suscrito como Estado miembro, en exigir su liberación, su libertad inmediata, incluso, dice, reparación, indemnización. Estos 42 meses de detención arbitraria, ilegal, se siente, como siente nuestro pueblo, como un secuestro. Porque ha sido una voluntad política de una mayoría parlamentaria que hoy ha tomado la democracia. Esa es la verdad. Y apenas se suscribe y se emite un pronunciamiento de esta naturaleza, con fecha 4 de junio. Es decir, este documento probablemente llegó al Estado en otra fecha y no se le ha querido publicar en la fecha oportuna, antes de la segunda vuelta. Este documento ya venía siendo discutido en diferentes entidades del Estado, porque luego de una opinión, como bien dice el documento, se da cuentas al Estado de las acciones que se vienen haciendo. Por lo tanto, no es extraño que además salga de inmediato el conjunto de opinólogos que tienen postura política partidaria para decir, pues precisamente, que eso no importa, que un poco más y el informe es cualquier cosa. Ya quisieran escuchar la opinión de algún análogo, es decir, a un experto peruano que haya sido invitado a estas instancias, para decir que efectivamente es una opinión técnica de alto especialista y experto internacional. El comunicado
14: de Cancillería contradiciendo esta certeza institucional de expertos internacionales, nosotros nos preguntamos, tampoco es una casualidad. Y más por la actual Cancillería que conduce el señor Pareja, que desde nuestro punto de vista actúa de manera sesgada. Nosotros preguntamos, ¿quién dirige la política exterior? ¿El ministro o el presidente? Pues quien dirige la política exterior es el presidente de la República, le guste o no al señor canciller. Y quien obra en perspectiva contraria transgrede la Constitución. Nosotros exigimos que el presidente de la República pues refiera, ha actuado a pedido de su autorización o como suele actuar el señor canciller, ¿no?, a la libre, porque quizás se lo ha solicitado la señora Keiko Fujimori. Tampoco es a propósito, tampoco es casualidad que sea justo el señor canciller que suscribió, que solicitó que se modificaran el procedimiento electoral de la segunda vuelta. Hoy, este conjunto de hechos nos aseveran a nosotros dos conclusiones. Primero, el pueblo que obra en función de los derechos humanos, la legalidad, los acuerdos internacionales, porque en el Perú la justicia ya no es la justicia autónoma, independiente e imparcial. Está con claridad, todos los peruanos lo saben. Se ha copado la Junta Nacional de Justicia, el Tribunal Constitucional, la Fiscalía de la Nación y otros poderes. No hay

0: Denunciamos esta acción porque obra por odio político, por persecución política. Por lo tanto, para nosotros incurrirían en una arbitrariedad más. Es absolutamente injusto. La libertad, la liberación del presidente constitucional de la República, Pedro Castillo Terrones, es una realidad que exigimos en el marco de esta racionalidad del cumplimiento de los tratados internacionales. El Perú históricamente ha venido cumpliendo otras opiniones en el mismo sentido que hoy está ocurriendo con el presidente Pedro Castillo. Y ha venido ocurriendo hasta en 5 ocasiones, desde el año 94, el año 2000. ¿Por qué? Porque cuando corresponde que ha habido una actuación arbitraria al margen de tratados que el Perú ha suscrito, la conducta del Estado peruano ha sido de resarcir y de cumplir ese estándar que hoy el Estado peruano, el señor José María Balcázar, presidente encargado de la República, no tiene por qué romper. Hoy está en su responsabilidad. Y nosotros, claro que respetuosamente, pero con convicción democrática, exigimos, en base a estos tratados internacionales que el Perú ha suscrito, que se dé cumplimiento, que se dé las garantías, que se establezcan todas las acciones en el marco de la ley, los tratados internacionales, la Constitución, y actuemos con soberanía. Asimismo, queremos que también se haga precisión de algunos otros elementos clave de esta conferencia de prensa de Juntos por el Perú. Y se daría el uso de la palabra a nuestro secretario general, Ernesto Zunino.
1: Muchas gracias, buenos días, muchas gracias por su asistencia y participación. Efectivamente, resulta trágico que nuestra República y nuestra institucionalidad democrática no tenga la madurez y la solvencia para poder escuchar y acoger lo que dice la comunidad internacional sobre lo que pasa en nuestro país. Ya tenemos un informe que emitió la Unión Europea acerca de la parcialización, la parcialidad con la que han actuado los medios de comunicación durante el desarrollo del proceso electoral. Y ahora tenemos un comité de expertos que se ha pronunciado sobre un asunto que ha sido central durante el proceso electoral, que es la detención y la cárcel para el presidente electo por la mayoría de los peruanos y que nosotros reconocemos como constitucional. Refiero al maestro rondero Pedro Castillo Terrones. Nosotros lamentamos que no se revise públicamente los argumentos de fondo que se están esgrimiendo en este informe. Y exhorto a que algún jurista de nuestro país ponga su prestigio de por medio, rubricando un informe que contradiga los argumentos de ese comité de expertos. No hemos visto hasta la fecha ninguno que se refiera sobre los temas de fondo. Muy por el contrario, han descalificado, han minimizado y hasta han acusado de parcialidad a los integrantes de este comité de expertos. Eso es algo que en primer lugar tenemos que lamentar. Y se ha visto reflejado también y nos llama poderosamente la atención, porque parece que estuviéramos en una tercera vuelta electoral. El día de ayer he visto con atención todos los programas dominicales de los principales medios de comunicación de señal abierta y el 80% de su contenido estaba dirigido a atacar al presidente Pedro Castillo Terrones y a atacar a Juntos por el Perú y Todos con el Pueblo.
2: tratando de dar una percepción, aclaro enfáticamente, distorsionada, que en Juntos por el Perú hay división, que en Juntos por el Perú los partidos no son capaces de llegar a consenso o mantener su institucionalidad. Nosotros seguimos unidos y firmes porque hay un programa, porque hay un conjunto de objetivos que son públicos, transparentes, que los hemos expresado al país y que es lo que nos une y que nos mantiene firmes en estas causas. Por lo tanto, quiero también, desde este espacio, en representación de nuestra organización política, presidente Casa, presidente encargado, quien en la víspera había señalado en un medio de comunicación que estaba esperando un informe de un jurista experto en la materia para poder tomar una decisión sobre el otorgamiento de gracias presidenciales al presidente Pedro Castillo Terrones. Señor José María Balcázar, tiene usted en este informe de expertos internacionales sus dudas absueltas. Por lo tanto, le exhortamos a que otorgue gracias presidenciales y libertad al presidente constitucional Pedro Castillo Terrones. Es cuanto tenemos que señalar respecto al tema, presidente.
0: Analí Márquez.
3: Muchas gracias. Muy buenos días con todos los presentes. Para nosotros es indignante que nos hagamos ciegos frente a una opinión de relevancia, en este caso importante para el Perú y para los millones de peruanos, que la demanda principal es exigir libertad para Pedro Castillo Terrones. Un informe que claramente evidencia y manifiesta a través de un estudio que ellos han realizado que ha sido una detención totalmente arbitraria, ilegal. Frente a esto, exhortamos también a los operadores de justicia, no seamos ciegos, y hacemos el llamado al presidente encargado, Balcárcel, a que pueda escuchar esta demanda y pueda darle una mirada a este informe y cumplir esta demanda de la libertad del presidente Pedro Castillo Terrones. El día miércoles 15 de julio habrá una movilización. Invitamos a los movimientos sociales, a todos los hermanos del Perú, para que se puedan sumarse, dado de que invocamos a esta movilización dentro del marco normativo legal, dentro de nuestros derechos que nos asisten, derechos fundamentales constitucionales, la libertad de expresión, la libertad de opinión, una movilización pacífica, democrática, y ello se llevará a cabo con dos demandas principales. Una de ellas es que libere inmediatamente a nuestro presidente constitucional, Pedro Castillo Terrones. La segunda demanda del pueblo, que será también escuchado este miércoles, será justicia para nuestros hermanos mártires del sur, familiares que lloran día a día, derraman sus lágrimas en la espera de justicia y esperan a sus familiares que nunca más volverán a su familia, a su casa, a su hogar. Justicia para nuestros hermanos mártires del sur.
4: Si hubiera algunas inquietudes y preguntas, ya sea.
5: Aquí estamos. Empezamos con. Les pido, por favor, colegas, una sola pregunta para que todos los colegas puedan hacer preguntas. Una vista larga, por favor. Adelante, contracorriente.
6: Para el señor Roberto Sánchez.
7: Buenos días. Para el señor Roberto Sánchez y para sus voceros. Este informe de la ONU que recomienda la liberación, indulto, gracia presidencial para Pedro Castillo ha sido presentado por Wilfredo Robles, ex reo por terrorismo y firmante del padrón del Movadef. Y para que no se diga que los estamos terruqueando, le pedimos al señor Roberto Sánchez o a sus voceros, y nos parece extraño que el doctor Iber Maraví, que lo vemos hay un costado donde esté sentado con ustedes, que hagan en este momento un deslinde con Sendero Luminoso y el MRTA y que los escuche todo el Perú y digan firmemente que ambos grupos son terroristas y que este pedido de indulto no viene impulsado por rezagos del Movadef, que es Sendero Luminoso, y el MRTA.
1: Bueno, gracias por su pregunta. Realmente nos pone de buen humor atenderlas. Sendero Luminoso y el MRTA, ambas organizaciones terroristas, no existen. Sería bueno que actualicen su información. En segundo lugar, cualquier ciudadano está en el derecho de interponer un recurso. Entendemos nosotros que el señor Robles no tiene ninguna cuenta pendiente con la justicia. Por lo tanto, le asiste el derecho de interponer este recurso como cualquiera de nosotros lo podría haber hecho. Lo importante, y espero que tome nota de esto, se los pido gentilmente, es que en este informe que hoy se pretende desconocer, el Estado peruano ha emitido sus descargos. Es decir, ha dado una respuesta, ha convocado a sus defensores y por escrito ha alcanzado su posición al respecto, y pese a ello, los juristas expertos internacionales, no el señor Robles, sino los juristas internacionales le han dado la razón a la causa que defendemos nosotros, que es la libertad del presidente Pedro Castillo. No sé si quiere...
8: Claro que sí, siempre es ocasión. Queremos deslindar de esa actuación irreprochable, condenable, de los señores de Willax y sus programas. Ahora entendemos por qué hay la opinión, libre expresión, de decir que es un pasquín. Mienten, calumnian, difaman con una sinvergüencería realmente absoluta. Me acusaron de compras, dice, de carteras que en mi vida he visto, con fotos falsas. ¿Y acaso han tenido la decencia, señor, traslada usted, de decir me equivoqué? ¿Ha sido un error? Para ustedes el periodismo les queda muy grande. No saben de ética, no saben de verdad, de debido proceso, de investigación seria, periodista. Deslindo de ese procedimiento, como deslindamos de esas leyes de impunidad, de esas leyes que ahora han pasado al fuero militar, el exceso de malos policías, de malos efectivos de las Fuerzas Armadas, que bajo ningún concepto sus atropellos a los derechos humanos deben de quedar impunes. Nosotros defendemos la institucionalidad de nuestras Fuerzas Armadas, de la Policía Nacional, y hay que separar y sancionar a esos malos elementos. Deslindamos de esa actitud al cual hemos votado en contra en el Congreso de la República. Y reafirmamos la actuación correcta del Estado, coherente con la historia. Estos procedimientos ya se han dado en otra ocasión y el Estado ha actuado en observancia de esas opiniones. Caso número 1, Ricardo Domingo Briceño Arias, decisión número 17 en el año 94. Un grupo de expertos examinó el asunto. El Perú informó que la persona ya había sido liberada. En consecuencia, el grupo archivó el caso por la actuación célere del Estado peruano en una detención arbitraria. Caso número 2, Julio Rondinel Cano, decisión número 21 del año 94. El grupo declaró que la detención había sido arbitraria, pero observó que el señor Rondinel...
9: Bueno, hemos entrado en detalle directamente con esta conferencia de prensa encabezada por el señor Roberto Sánchez, en la cual se ha solicitado la liberación del expresidente Pedro Castillo en referencia a este grupo de trabajo de la Organización de las Naciones Unidas, la ONU. No estamos hablando de la ONU como tal, sino un grupo de trabajo de los muchos que existan. Y el señor Roberto Sánchez, en su alocución, sostenía que la detención de estos 42 meses del señor Pedro Castillo es ilegal y arbitraria. Hicieron uso de la palabra el líder Roberto Castillo, Ernesto Zunini y Analí Márquez. En detalle vamos nosotros a compartir con ustedes el hecho de que este señor Roberto Sánchez, que es el líder de esta agrupación, está sosteniendo el hecho de que el señor Pedro Castillo debería ser liberado. Es un pedido de gracia por parte de un grupo de trabajo de la ONU. Y bueno, esto traerá indudablemente muchos comentarios. Y sobre ello vamos a tomar también la posibilidad de conversar directamente y puntualmente con Javier González Olaechea, ex canciller de la República, que nos acompaña esta mañana. Javier, bienvenido. Muchísimas gracias por acercarte a nuestros estudios.
10: Muchas gracias por la invitación. Muy buenos días.
9: A pesar de las dificultades que hemos tenido en el tráfico, han partido varios accesos, ¿no? Alrededor de
10: Miraflores. Yo siempre tomo las precauciones para estar
9: muy bien
10: a la hora invitada.
9: Muy bien. Gracias por ese detalle, Javier. En referencia a esto, nosotros estábamos iniciando nuestro programa con la idea de abarcar algunos otros temas, indudablemente este que es importante, pero nos sorprende una conferencia de prensa donde el señor Roberto Sánchez pide la liberación del señor Pedro Castillo.
10: A mí no me sorprende. El día viernes, en la tarde y el sábado en la mañana, distribuí unas precisiones acotadas y preliminares, consta de 7 páginas, respecto a la opinión emitida por el grupo de trabajo sobre detenciones arbitrarias de la Comisión de Derechos Humanos de las Naciones Unidas. Uh-huh. Porque hay que pronunciarse con los documentos a la mano. Y ese documento está publicado en mi cuenta Facebook. Pone Javier González Olaechea.
9: Y aparece.
10: Uh-huh. De manera que ya tiene muchos miles de vistas y compartidas.
9: Me imagino.
10: ¿Correcto? De forma que lo primero que hay que señalar, para que entendamos todos, es que este grupo de trabajo sobre detenciones arbitrarias de la Comisión sobre Derechos Humanos de las Naciones Unidas emite opiniones. Uh-huh. Y a su vez, la Comisión de Derechos Humanos de las Naciones Unidas es un organismo deliberativo, no es vinculante lo que pueda decir o precisar, y además es político. ¿Y por qué? Porque lo conforman todos los países del mundo. Quizás hay una sola excepción. Los que forman parte de las Naciones Unidas, y posiblemente la excepción sea, subrayo, posiblemente Corea del Norte. Uh-huh. Y entre estos 190 y tantos países, eligen a los miembros de la comisión cada 3 años, 47 países. En su momento, cuyo fin es promover y proteger los derechos humanos en el mundo. Uh-huh. En su momento, el gobierno de Chávez formó parte de la comisión. En los últimos 18 años... el gobierno de Cuba, para acercarnos a la región, uh-huh, ha sido elegido, porque los mandatos son por 3 años, 5 veces. Actualmente Cuba es miembro de esta comisión de 47 países y evidentemente uno podría, en primer lugar, preguntarse ¿cuáles son los criterios, uh-huh, mediante los cuales todo el resto de los países eligen a los 47 miembros? Evidentemente son criterios políticos, muchas veces producto de las transacciones. Yo te elijo aquí y tú me das el voto para yo estar, pongamos, en el Consejo Directivo de la Comisión de Refugiados, uh-huh, o el Instituto de Refugiados de Naciones Unidas, como debidamente se llame. Entonces, esta primera precisión, uh-huh, es su connotación, su naturaleza es política. Aun cuando en los pronunciamientos, los grupos de trabajo, los relatores, en este caso el grupo de trabajo sobre detenciones arbitrarias, tengan o invoquen considerandos jurídicos de carácter internacional, como es el caso de la opinión, subrayo, opinión del grupo de trabajo sobre detenciones arbitrarias que ha producido respecto a la situación, uh-huh, carcelaria
9: del expresidente
10: Castillo.
9: Pero es un grupo de trabajo, eso hay que marcar.
10: Es un grupo de trabajo, uh-huh, conformado por expertos, uh-huh, internacionales, en este caso por 5, y que incluso a la hora de votar, solamente 3 de 5, uh-huh, o sea, no hubo unanimidad.
9: Unanimidad.
10: Cuando no es vinculante, claro, uh-huh, porque el grupo de trabajo tampoco es creado por un tratado internacional vinculante, uh-huh. hubo unanimidad. De manera
9: o sea,
10: que,
9: 3 de 5.
10: 3 de 5.
9: Correcto.
10: 3 de 5 uh-huh. expertos uh-huh. que no son funcionarios permanentes.
9: ¿Quiénes son estas personas que manejan?
10: Los nombres exactos
9: claro, es
10: no
9: un
10: los
9: poco
10: tengo,
9: complicado.
10: Pero sí hay una referencia muy puntual que es quien anima uh-huh. externamente a el, al grupo de trabajo es un peruano que está presuntamente vinculado, estuvo presuntamente vinculado a Sendero Luminoso y en su momento formó parte de las listas del Movadef.
9: Del cual se estaba haciendo mención en la conferencia. No sé, creo que eso estabas ingresando.
10: Bueno,
9: sí, se hizo mención, un periodista hizo la mención de este peruano que estaba vinculado y le preguntaron...
10: Con nombre propio, sí.
9: Sí, con nombre propio. Y sí. Le preguntaron si ellos podían deslindar el hecho de que ya no están ellos al lado del Movadef, al lado de Sendero Luminoso, y con una sonrisa, el señor Zunini, y con otra sonrisa, el señor Sánchez, dijeron que no, que eso ya no existía, e inclusive dijeron que Sendero Luminoso y el Movadef ya no existían.
10: Bueno, eso es... eso es un... Es una respuesta que carece de veracidad. Uh-huh. El nombre
9: sí.
10: es concretamente que ha estado en prisión bajo sospecha de vínculos con Sendero Luminoso, por eso leo para ser preciso, que ha firmado en su momento los planillones de Movadef Wilfredo Arturo Robles Rivera.
9: Sí, de él se habló.
10: Que fue el que presentó el petitorio ante el grupo de trabajo que hemos referido.
9: O sea, el inicio de este proceso ha sido pedido por esta persona.
10: Correcto.
9: Correcto. Eso queda claro. Permíteme,
10: entonces,
9: por favor.
10: Uno, conociendo sí. la fuente, ya sabe de dónde
9: viene.
10: De dónde sale el sí. manantial.
9: Sí, correcto, correcto. Javier, permíteme, por interno me indica mi productora que la conferencia continúa, están los directivos de JPP, y están anunciando que harán una marcha este miércoles 15 a las 4 de la tarde en el centro de Lima. Eso es correcto, me lo están indicando.
10: Bueno, allí lo que se evidencia una vez más es la contradicción abierta del señor Sánchez, que en su momento, cuando aparecieron las primeras cifras a boca de urna, uh-huh. salió triunfante, pensando que iba a ganar.
9: Sí.
10: Había dicho días antes, teniendo la impresión de que iba a ganar, que iba a respetar los resultados.
9: Se recuerda.
10: Después afirmó que había habido, sugirió que había habido fraudes, uh-huh. concretamente lo dijo en otras palabras,
9: sí.
10: y que confirmó, y está por escrito, está en las televisiones, está en las imágenes, que no reconocería a la presidenta sí. actualmente electa,
9: sí.
10: la señora Fujimori, que no reconocería su triunfo. Después, una tercera versión,
9: sí.
10: cuando ya se produjo la información oficial de la OMPE con los resultados sí. registrados, días después, ante las críticas de los medios de comunicación y de muchas personas, e incluso de algunos colaboradores internos, según entiendo, dijo, no puedes negar la realidad, y dijo que aceptaba, en sus palabras, ¿no? Uh-huh. Aceptaba
9: sí.
10: los resultados y que conformaría una oposición crítica, vigilante,
9: desde el
10: movilizada,
9: sí.
10: movilizadora.
9: Sí, desde el Congreso.
10: Así,
9: sí,
10: desde
9: se
10: el
9: recuerda.
10: Congreso.
9: Se recuerda.
10: Entonces, bueno,
9: sí.
10: desde el Congreso.
9: Sí.
10: Ahora tenemos una cuarta versión.
9: Sí, sí.
10: frente a lo que acaba de decir.
9: Que es la conferencia más la movilización.
10: La movilización. Entonces yo me pregunto, ¿cuál es el objetivo de la movilización? Y la respuesta es evidente. Es toda vez que está previsto, eso es lo que se entiende hasta ahora, que el 15, el Jurado Nacional de Elecciones le entregue las credenciales
9: sí.
10: la señora presidenta electa de manera oficial, armar revuelta, eventualmente buscar un muerto, sembrarlo.
9: Lamentable, sí.
10: Lamentable.
9: Sí.
10: Y alterar el orden público. Entonces, ahí habría que advertir a las autoridades nacionales que estén con fiscales presentes, con cámaras presentes, para poder determinar, en el caso, Dios no quiera que se produzca, porque hay libertad de movilización, libertad de manifestación.
9: Por derecho.
10: Porque vivimos, gracias a Dios, en una democracia.
9: En un Estado de Derecho que permite
10: En un
9: eso.
10: Estado de Derecho. Pero, entonces, uno se pregunta, ¿cuál es el sentido de esa movilización? Y ahora solicitan, invocando tendenciosamente, dicen, porque las Naciones Unidas, no. Es un grupo de trabajo que emite una opinión.
9: ¿Y dónde quedó esa posición en la que él se mostraba optimista al principio y sensato y sobre todo, como tú bien lo mencionas, entender y aceptar los resultados? Pero hay un escenario más, que es el que había en Barbadillo, donde fuera de Barbadillo habían montado un espacio para que él se pronuncie. O sea, habían puesto una tarima con un escenario armadito y él, cuando sale el flash electoral, luego de unos minutos, él desaparece del lugar, sale raudamente y no se para a saludar, no hace absolutamente nada. O sea, su primera reacción fue el silencio y la huida.
10: Bueno, eso se explica, y yo se lo pregunté, no es un tecnicismo mío, se lo explica conforme me lo definió un psiquiatra. Yo concretamente llamé a un psiquiatra mío y le dije, hay estas imágenes, hay esto, ¿qué opinas? Carlos, pongamos, me dijo.
9: Claro.
10: Está bajo el efecto de la negación.
9: Exacto.
10: Bajo el efecto de la negación. ¿Y en qué constituye, y eso sí ya no hay que recurrir a un psiquiatra para explicarlo, la negación es el acto mediante el cual uno niega la evidencia para no asumir las consecuencias que derivan de la realidad?
9: Es cierto.
10: ¿Y cuáles son esas consecuencias? Yo niego los resultados para no tener que aceptarlos.
9: Y ahí viene un apunte importante.
10: Porque tener que aceptarlos trae como consecuencias otras.
9: Claro, pero la aceptación es el quinto espacio. El primero, como tú bien mencionas, es la negación. Luego de la negación viene la ira. Después de la ira viene la negociación. Viene una tristeza profunda y al final llega la aceptación. Pero él está en un proceso como que de duelo.
10: Pero un duelo bastante dilatado.
9: Sí.
10: Y además un duelo no compartido.
9: Y siento que sigue en la negación, ¿eh? Que es el primer,
10: ¿por
9: la primera
10: qué
9: etapa?
10: Digo yo un duelo no compartido. El día primero de julio, en la tarde, se inició a iniciativa de la presidencia del Congreso de la República unas dos jornadas de inducción a los senadores y diputados electos.
9: Claro, próximos a asumir.
10: Vez que hemos cambiado del régimen unicameral
9: al bicameral.
10: A adoptar el Senado de la República y la Cámara de Diputados. Oficialmente así, llamados por las dos resoluciones legislativas que emitió el Congreso en noviembre pasado. A esa jornada tuvieron a bien invitarme para ser el primer expositor sobre el régimen bicameral. Yo denominé la conferencia el Congreso Bicameral y la política exterior.
9: Correcto.
10: Fueron todos los diputados, o la gran mayoría, de los diputados electos y de los senadores electos de Juntos por el Perú.
9: Estuvieron.
10: Pan estuvieron.
9: Claro.
10: Que después hicieron muchas preguntas.
9: Claro.
10: Y después, a la hora del break, se acercaron.
9: Permite, Javier, esa es una aceptación, entonces, de la
10: por
9: de
10: eso
9: los resultados.
10: Digo,
9: a eso vas.
10: Por eso, a ese contraste.
9: Esa contradicción.
10: Contradicción, que por un lado, el líder, que cuando se le llama líder a una persona es porque ejerce una suerte de proyección de la persona capaz, con una visión
9: con
10: política,
9: ascendencia,
10: con ascendencia que marca un rumbo,
9: claro.
10: Y al cual las personas adhieren por su coherencia.
9: Como referente, pues también.
10: Como un referente por sus capacidades y sobre todo por la coherencia entre lo que dice y lo que hace.
9: Eso es importante.
10: En este caso, vemos que los propios legisladores, diputados y senadores electos, acudieron a estas
9: acepciones. Con ese movimiento y con eso es una muestra de aceptación.
10: Están las imágenes.
9: Claro, ahí está la aceptación. Pues.
10: Ahí está la aceptación de que sus... Entonces, porque si hubiese sido totalmente coherente, dice, bueno, yo no acepto.
9: Claro.
10: Y entonces ningún congresista, senador o diputado electo, asume.
9: Es más, si estás de acuerdo conmigo, si tú estás en una posición negativa de no aceptación, no irías a recibir las credenciales tampoco, ¿no es cierto?
10: No irías a recibir. Claro. Es más, según la norma, estas dos resoluciones legislativas, a la hora de, antes de juramentar, porque no han juramentado los senadores y los diputados electos, tienen que llenar cuatro formatos. Declaración de rentas y demás. Claro. Pero sobre todo, un formato en donde se comprometen a una serie de requisitos sin los cuales, si no llenan previamente ese formato, no están habilitados para juramentar.
9: Para ni juramentar ni ejercer.
10: No. Primero juramento.
9: Claro, y ahí puedes ejercer. Claro.
10: Y creo que la fecha dispuesta de acuerdo al reglamento interno, porque ahora hay tres reglamentos, el de la Cámara de Diputados, el del Senado de la República y el Congreso. De acuerdo a cada reglamento, si no, no puede juramentar, y no juramentado no es senador.
9: Me contabas que tú estabas en un evento de inducción, y en el break... taller de inducción.
10: Sí.
9: Y ellos se acercaron a ti en algún momento para
10: hacer... A la hora, después de...
9: ¿Recuerdas alguna pregunta, alguna de ellas, sin mencionar de repente a la persona?
10: Mira, sí, varias. Porque yo expuse qué correspondía ahora, con esta nueva constitución y un régimen bicameral, lo que correspondía a, por ejemplo, al Senado de la República, lo que correspondía a la Cámara de Diputados en materia de política exterior. ¿No? Y además quise citar, tengo la exposición en el PowerPoint, expresamente el texto, porque citarlo y leerlo de manera, el texto en cada caso, por ejemplo, para ratificar un tratado internacional es de competencia del Senado de la República.
9: Correcto, correcto. Correcto.
10: Para dar un solo ejemplo.
9: Sí.
10: Entonces me hicieron muchas preguntas y después de todas las bancadas, en el break, después de una hora de preguntas, en el intermedio, se acercaron, bueno, en términos muy cordiales, de todas las bancadas.
9: Correcto, correcto.
10: Y además haciéndome preguntas sobre las posibilidades o no del próximo gobierno.
9: Claro, claro.
10: En fin, toda vez que fui canciller de la República. Fueron, después hubo una presentación del presidente del Tribunal Constitucional. Y yo entiendo que en la segunda jornada, porque esto comenzó en la tarde del jueves primero de junio, la siguiente jornada sabía sobre política económica y me parece dos o tres acápites importantes para inducir en el entendido que, por un lado, estrenamos un Congreso, un Senado que es muy diferente al del 79, ¿no? Y una Cámara de Diputados que también es diferente. Por ejemplo, novedades, el Senado es indisoluble. Si la Cámara de Diputados es disuelta por haberse tumbado, disculpen la expresión, consejos de ministros consecutivos, las funciones las asume el Senado.
9: Correcto, correcto.
10: Y entonces, también es una novedad, y no hay el derecho a la insistencia.
9: Claro, pues se entiende que la Cámara de Diputados es la que...
10: Es la Cámara de Origen.
9: Correcto.
10: No la única, ajá, que legisla, pasa al Senado, y si el Senado dice no consideramos pertinente...
9: La que le llama la Cámara Alta, ¿no es cierto?
10: La Cámara Alta, en uh-huh, otras partes del mundo, uh-huh, para darle mayor calidad a las leyes que se producen.
9: Claro. Ellos pueden bloquear... Pueden
10: la
9: desestimar.
10: Palabra no es bloquear.
9: O desestimar.
10: Desestimar.
9: Desestimar, ¿no? Desestimar, sí.
10: Desestimar.
9: Perdóname, utilicé mal un término. Es desestimar o poner también o adicionar también algunas situaciones pueden, que puedan considerar importantes.
10: Y en el caso tal, lo uh-huh, remiten al presidente o la presidente de la República uh-huh, para su promulgación.
9: Esto ha regresado después de 34 años.
10: Después de haber sido disuelto el Congreso uh-huh, el 5 de abril del año 2022. Uh-huh. Pero no ha regresado en términos exactos, uh-huh, porque es un Senado distinto al Senado.
9: ¿Dónde está la diferencia?
10: Bueno, en primer lugar, la diferencia está en algunas funciones, que ahorita no tendría que volver al uh-huh, al PowerPoint.
9: Sí.
10: Por ejemplo, sí, en la Constitución del 79 el Senado le daba al Senado se le daba la facultad de ratificar uh-huh, la designación de los embajadores,
9: entre otras cosas.
10: Entre otras cosas.
9: Sí.
10: Actualmente en la Constitución vigente la política exterior la dirige el presidente de la República uh-huh, y el canciller la conduce, la coordina y la ejecuta. Uh-huh. No hay tres personas.
9: Ajá.
10: Solamente dos.
9: Correcto. Son dos.
10: Dos. Solamente intervienen los demás ministros, ajá, cuando en Consejo de Ministros, a propuesta previamente uh-huh, concordado con el presidente de la República, uh-huh, el canciller de la República propone la designación del señor Pedro Bravo Gamio para ser embajador en España uh-huh, y el Consejo de Ministros vota. Uh-huh. Y siempre vota a favor porque es una facultad exclusiva y excluyente uh-huh, del presidente de la República designar a los embajadores en el exterior.
9: Y hablando de votos, el voto de confianza, ¿quién lo propone?
10: El voto de confianza, no. Voto de confianza lo tiene que proponer el gabinete.
9: El
10: gabinete interpelado. Pero ya no hay la figura, por ejemplo, de la investidura.
9: Ajá.
10: Esa es otra novedad.
9: Es otra novedad. Es otro cambio, ¿no?
10: Es otro cambio. Es decir, es una constitución, un régimen bicameral uh-huh, distinto uh-huh, a la constitución, a lo que estaba previsto en la constitución del 79. Y además, yo creo que enriquecido, actualizado, lo que obliga, y lo ha dicho la presidenta electa, a toda vez que no tiene mayoría ni en diputados ni en senadores, uh-huh, a formar acuerdos mínimos para garantizar la institucionalidad del país y la viabilidad política en función que, o en la medida en que, el Congreso, y sobre todo la Cámara de Diputados, hace un control político uh-huh, y una fiscalización. Otra novedad es que han reducido el número de comisiones.
9: Eso es importante también.
10: El número de comisiones, uh-huh, con la pretensión de hacerlas más racionales. Entiendo que en Cámara de Diputados, por la ley, por el reglamento de la Cámara de Diputados, que tiene fuerza de ley de 24 a 16, y en el Senado se quedan con 6.
9: Desde tu punto de vista, Javier, con la experiencia que tú tienes, ¿cómo ves los próximos 5 años? ¿Tú crees que las personas elegidas, en este caso los que están alrededor de la presidenta Keiko Fujimori, podrán sacar adelante el Perú, podrán enfrentar las situaciones complicadas que tenemos? Tienen una gran tarea sobre las espaldas.
10: Tienen una gran tarea y sobre todo que refleja... la mayoría de los peruanos tenemos una gran esperanza en la versión 4 de la señora Keiko Fujimori, que ha demostrado un cambio muy, muy importante entre la versión 3, por así decirlo.
9: ¿Te refieres a la versión 4 por el cuarto intento?
10: Correcto. Y además con un control mucho más,
9: más correcto, técnico, más técnico.
10: Más técnico. Yo escuché una entrevista que le hizo Jaime Altaos en Lampadia a Keiko Fujimori, candidata aún, de una hora, y si le preguntabas el problema de la provincia de Tarma, te podía decir con toda claridad cuáles eran los tres principales problemas.
9: De la ciudad de Las Flores, sí, puntualmente. Decir,
10: puntualmente, y además, en los debates y en su participación hemos conocido también a la persona que injustamente, porque no se probó que no era delito, injustamente estuvo tres veces en prisión, nunca hubo peligro de fuga, casi 500 días, lejos de sus hijas muy menores.
9: Sí, estaban muy pequeñas.
10: De edad. Y resistió. Entonces eso te habla también de una disciplina.
9: ¿No? Y una capacidad de resiliencia muy grande.
10: Una capacidad de resiliencia.

0: Realmente debemos llamarle profundo porque esas votaciones estuvieron repartidas.
1: En todo Lima, sí, en todo Lima, en todo el Perú.
0: En todo Lima, en todo el Perú. Sí. Tiene que ser escuchado para combatir las principales los principales problemas y sobre todo asumir los principales desafíos.
1: Claro.
0: El inmediato obviamente es el niño.
1: El fenómeno del niño. La inseguridad.
0: Pero,
1: salud, claro, educación.
0: Pero aquí hace mal, y creo que hay que destacarlo, el señor Sánchez no habiendo aún asumido la presidente electa el 28 de julio, ya ha declarado la guerra con las movilizaciones y la esperan
1: y lo que está anunciando.
0: Con el cuchillo en las dientes. Entonces, ¿cómo pueden decir que ellos respetan la democracia, que quieren las libertades para todos los peruanos?
1: Empezando por el expresidente.
0: Comenzando que no procede.
1: Sí.
0: Que no procede. Y podemos decir por qué no procede. Daría un solo argumento. Porque cuando dice que van a apelar a instancias internacionales, claramente la Constitución dice que se puede apelar a instancias internacionales una vez agotadas. Agotadas. En cuatro palabras.
1: Sí.
0: Las instancias.
1: En cuatro sílabas.
0: Las instancias nacionales. Y esto no ha sucedido.
1: Sí.
0: De manera que, en el caso de suceder, podrían recurrir, pero no a un grupo de trabajo como este que, digamos, emite opiniones, sino ante la Corte Interamericana de Justicia, de la cual formamos parte, cuyos veredictos hay que aceptar porque así es el derecho.
1: Así es. Javier, muchas gracias. Siempre el tiempo, tú sabes, en televisión es lapidario. Me quedaría conversando contigo todo el programa porque eres tan didáctico, muestras tanto interés en los temas coyunturales y sobre todo el hecho de la predisposición. Vamos a agendar, imagino, una pronta reunión para extendernos un poco más en el
0: Encantado.
1: Tema.
0: Encantado.
1: Si fueras tan amable.
0: Yo lo que a mí me anima, yo me defino como creyente y un porfiado amante del Perú. Soy un académico, soy un político, pero con una trayectoria de trabajo acreditado, ¿no? Muchos años en Naciones Unidas, antes en el sector privado, antes en el sector público, después tuve el honor de servir al país como canciller de la República y también ser muy claro y con principios que no se negocian.
1: Eso es.
0: Y así lo manifesté en mi alocución en la conferencia extraordinaria de la OEA en el año 24 tras el fraude de Maduro, algo que fue muy aplaudido en otras partes y en el Perú y transmitido por el canal de la OEA y visto por 92 millones de personas.
1: Imagínate. Gran referente, Javier, es un orgullo tenerte en el programa. Ya
0: gracias a ustedes y muy buenos días.
1: Agendaremos muy pronto una próxima reunión.
0: Y permíteme volver a decir que este informe que se llama Precisiones acotadas y preliminares.
1: Está colgado en tus redes, ¿no?
0: Está colgado en mi cuenta de Facebook, Javier González Solechea Franco, y todo el mundo accede y ahí lo pueden ver con detalle. Son 7 páginas en donde no es la opinión de Javier González Solechea, sino se sustenta por qué esto no procede de acuerdo a B, a C, fehacientemente. Porque cuando uno argumenta, uno puede argumentar, pero tienes que sustentar en hechos incontrastables.
1: Indudablemente. Con documentación.
0: Con documentación de carácter oficial, en este caso, en referencia a la Constitución peruana y al Código Procesal Constitucional del Perú.
1: Quedó claro. Javier, por favor, nos acompañas para ir al corte. 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Regresamos luego de la pausa con mucho más a través de la señal de PBO. Ya venimos.
2: Yes.

0: y 59.
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0: Bienvenidos amigos, son las 11 de la mañana con 2 minutos, 11 y 2 minutos. Estamos nuevamente con ustedes a través de la señal de televisión. Estamos en internet, en las redes sociales, en el streaming. Estamos en PBO, la radio con fe. Bueno, hace unos minutos ya concluyó la conferencia de prensa convocada por el líder de Juntos por el Perú, el señor Roberto Sánchez. Ha habido declaraciones que tienen que ver con lo que se ha anunciado. Lamentablemente ha anunciado que hay una movilización preparada para este miércoles 15 a las 4 de la tarde. Bueno, sobre esto intuyo habrá reacciones, pero vamos a recapitular con ustedes algunas imágenes y declaraciones vertidas el día de hoy por la mañana. Adelante, por favor, con la conferencia.
1: Lo primero, que el partido está actuando en base a ley, en base a normas, tiene su tesorero oficial que está dando cuenta e informe en esta situación. Ahora que hay algunos entredichos, pues que se investigue. Nosotros rechazamos cualquier actuación irregular, ilegal, no transparente, y estamos seguros de esa actuación de nuestra tesorera nacional, Luzmila Ayay Casas, ¿no? En ese marco de sus competencias y acciones, no nos oponemos a cualquier medida de investigación. Y es preciso que mejor allí se aclare de haber algunas cosas que supuestamente no están claras, ¿no? Por lo demás, nosotros nos reafirmamos en ese horizonte. Lo segundo, sobre qué rol voy a tener o no, ya en su momento se verá, ¿no? Yo en ese sentido no aguardo sorpresas ni de nada, ni enmascaro ni nada. Corresponderá lo que el partido, lo que nuestros líderes también decidan. Yo soy un cuadro más, un militante más del partido, pero eso sí, es un proyecto político donde no solamente habemos uno, somos muchos, miles ahora, y le daremos forma democrática en base a ley, asumiendo la responsabilidad que nos corresponda, y si es legal, pues nadie tiene por qué llorar, ¿no? Todos vamos tranquilos.
2: Pero será, asesor,
1: muchas gracias.
0: Ahí estaban las declaraciones hoy por la mañana del líder de Juntos por el Perú, el señor Roberto Sánchez. Estaba acompañado en la mesa principal por Ernesto Zonini, Analí Márquez, y hace referencia al tema que en algún momento se cuestionó por los ingresos, por los yapes, por los que pidieron dinero y no lo han transparentado. La señora Luzmila Ayay es la encargada de abrir esta posibilidad de encontrar y saber qué realmente pasó con ese dinero que fue en algún momento solicitado. Nosotros vamos a continuar con nuestro programa, con algo más agradable, más bonito, ¿no? Más de identificación con el pasado y con las cosas que nos han marcado en la historia. Un 13 de julio vamos a compartir con ustedes las efemérides aquí en PBO. Adelante, por favor.
3: Hola, ¿qué tal? ¿Cómo están? Bienvenidos a las efemérides de hoy, 13 de julio. Aquí en los 91.9 FM de PBO Radio, la radio con fe. Un día muy especial, les cuento. ¿Por qué es un día muy especial? Porque es el Día Mundial del Rock y se impuso un 13 de julio del año 1985. Les cuento los detalles a todos los rockeros. El Día Mundial del Rock se celebra desde el 13 de julio, como les digo, del año 1985, fecha en la que se realizó el festival benéfico Live Aid. El actor y cantante Bob Geldof gestó la idea de dos conciertos masivos en simultáneo en Estados Unidos e Inglaterra para ayudar a los afectados por la sequía en Etiopía. Su iniciativa tuvo una respuesta abrumadora. Así pues, Mick Jagger, Elton John, The Who, Paul McCartney, que viene el 27 de octubre, David Bowie, Queen, Tina Turner, Madonna, Phil Collins, U2, Sting, Duran Duran, Scorpio, por mencionar algunos artistas, prestaron su talento para ayudar al país africano devastado por la sequía y los conflictos internos. Pero quienes reventaron en audiencia en el Reino Unido fue la presentación en el inicio de este festival de la banda de rock Queen, que revitalizó sus éxitos y se comió Wembley en aquella oportunidad. Día Mundial del Rock. Hay que contar también que Phil Collins hizo el show en los dos escenarios, primero en Reino Unido y después tomó un avión que lo llevó hasta Estados Unidos, donde también volvió a tocar. Tocó con los músicos de Led Zeppelin. Es muy conocido el problema que tuvieron ahí por no haber ensayado. Pero igual, el rock es así. Así que desde esa oportunidad se celebra el Día Mundial del Rock. Grande Queen en aquella oportunidad.

0: como hoy nace Erno Rubik. ¿Quién es Erno Rubik? Es el creador del cubo de Rubik, evidentemente, conocido aquí en el Perú como el cubo mágico. Les cuento. Erno Rubik nació el 13 de julio de 1944, arquitecto de profesión, escultor además y diseñador de la Escuela de Artes Comerciales de Budapest. Es el creador del llamado cubo de Rubik en el año 74. La idea original tras su invento era crear un objeto tridimensional que pudiese ser manipulable para que así sus alumnos entendiesen mejor la geometría en 3D. El cubo por sí mismo es un rompecabezas mecánico hecho con mucho ingenio. Hay cubos de 2x2x2, acá han llamado cubo de bolsillo, el estándar de 3x3x3 y se ha creado otro como el 4x4x4. La venganza de Rubik, así le denominan a ese cubo. Erno Rubik bautizó su invento como cubo mágico. En mayo de 1980 se comercializó a nivel mundial y probablemente las ganancias de su cubo lo convirtieron en millonario realmente. De hecho, se dice que se vendieron unos 350 millones de cubos Rubik, lo cual fue en su mejor momento, los años 80 del siglo pasado, pero aún se consigue el juguete en algunas tiendas. Yo debo decir que tengo muy pocas posibilidades de terminar el cubo de Rubik. Yo con las justas, a duras penas, podía armar dos caras, y lo digo con orgullo, EA es bastante para mí. Y un día como hoy nace Harrison Ford, actor estadounidense. Harrison Ford, uno de los más grandes actores de los últimos tiempos, nació en el año 1942, famoso por su papel de Han Solo en la Guerra de las Galaxias o por Indiana Jones, otro emblemático papel que tuvo en estas películas. Les cuento. Harrison Ford nace en Chicago un día como hoy en 1942, actor estadounidense de cine y televisión. Debe su notoriedad y su colaboración importante gracias al guionista, productor y director de cine George Lucas, que fue el primero en darle la posibilidad de consagrarse como actor. Sus papeles de Han Solo, como les digo, en la trilogía original de Star Wars y de Indiana Jones lo elevaron al nivel de estrella internacional. Con más de 5.600 millones de dólares recaudados en algún momento en su carrera en todo el mundo, Ford es el actor con mayores ingresos, además, en taquilla de la historia. Estas fueron las efemérides del 13 de julio, Día Mundial del Rock. Deje sus comentarios y comparte este clip si le gustó. ¡Me voy! ¡Chao!
1: Bienvenidos, amigos, nuevo bloque de nuestro programa. Gracias a Quique Bravo Prado por las efemérides siempre entretenidas. Y para comentar, hoy es el Día del Rock y hay mucha gente que recuerda esta canción como una de sus favoritas, quizás sea la tuya también. ¿Tienes alguna canción rockera? Me lo puedes enviar a través de las redes sociales para comentarlo a lo largo de nuestro programa. El rock ha sido parte de la vida de mucha gente y esta es una de las más emblemáticas. ¡Levántale, por favor! Impresionante, siempre ha recordado Elvis Presley. Exactamente son las 11 de la mañana con 11 minutos. Vamos a ingresar a un nuevo bloque de nuestro programa y es momento de hablar sobre turismo. La gente en fiestas patrias se mueve, utilizan el aguinaldo, utilizan el tiempo de vacaciones de los chicos para viajar de manera interna en nuestro país, o los que tienen algunos ahorros se animan a hacerlo fuera de Perú. Para ello hemos invitado a María del Sol Velázquez, que es directora de turismo de Prom Perú, para que nos cuente cómo va la expectativa de movimiento en estos días previos a las fiestas patrias. María del Sol, bienvenida. Muchas gracias por estar con nosotros.
2: ¿Qué tal? Un placer estar aquí con ustedes y poder contarles un poco cómo vienen los viajes al interior y, bueno, un poco más de turismo, ¿no?
1: ¿Cómo en el tema digital, el tema de la inteligencia artificial y todo lo que tiene que ver con la digitalización, cómo se ha sostenido en el tiempo y cómo ha mejorado el traslado de las personas para los viajes?
2: Bueno, ha cambiado el perfil del turista. Ahora con la digitalización, la tecnología, podemos decir que más o menos un 70% del público se inspira, se informa a través de las redes sociales. Por eso es importantísimo trabajar la promoción a través de estas herramientas. Uh-huh. Y justamente Prom Perú este año lanzó la herramienta de inteligencia artificial para que el usuario final pueda tener información al respecto de rutas, conectividad, y nos ayuda mucho nosotros también a la diversificación, porque esta herramienta te muestra, digamos que tú decías, yo a mí me gusta lo que es el trekking y quiero saber en qué lugares
1: ¿dónde
2: del Perú,
1: hay,
2: cómo llego, cómo puedo hacerlo, qué puedo hacer aparte del trekking, qué otras opciones tengo. Entonces la inteligencia artificial, a través de toda la información que maneja, pues te va arrojando diversas rutas y va personalizando tu viaje.
1: Eso está bien. Y hablando de viaje, Perú es un destino turístico de los más solicitados, especialmente para la gente de Europa y de Asia. Y llama la atención el hecho de que hace 19 años el Perú con Machu Picchu fue reconocido entre las 7 maravillas del mundo moderno. ¿Siempre Machu Picchu es un atractivo para los viajeros, para los turistas?
2: Internacionalmente sí, ¿no? Es, por supuesto, o sea, es una de las 7 maravillas, definitivamente es un referente, y quién no quiere ir a conocer una maravilla, ¿no? Tenemos un atractivo espectacular que hay que aprovecharlo, que hay que cuidarlo, hay que promocionarlo adecuadamente, pero a la vez también nosotros como PromPerú buscamos lo que es la diversificación del destino y aprovechar de mostrar y anclarnos de algo tan importante como es Machu Picchu para promocionar otros destinos que son igual de maravillosos y así el turista internacional pueda quedarse más tiempo y decir, ok, no solamente vengo por Machu Picchu, también hay estas otras cosas que puede ofrecer el Perú, la Ruta Moche, nuestra Amazonía, Arequipa, Puno.
1: Y hay algo también que caracteriza al Perú indudablemente, que es la gastronomía. Tenemos muchos referentes, entre ellos Gastón Acurio, a quien saludamos. Sabemos que es un embajador de nuestra cocina, pero hay muchos más. La fusión de la comida Nikkei, en fin, pero hubo un personaje que hace unos años, no muchos, que de repente, si no me falla la memoria, ha sido 8 o 9 años, de repente más o menos, con el restaurante Central, que fue reconocido como restaurante...
2: Virgilio.
1: Virgilio, ahí está. Él fue reconocido con su grupo como el restaurante también más importante, ¿no es cierto?
2: Sí,
1: el
2: sí.
1: Mejor restaurante del mundo. Y sabemos que va a haber una nueva convocatoria para los mejores 50 restaurantes del mundo el próximo 4 de noviembre, tengo entendido, con sede en Perú.
2: Así es. Bueno, te cuento un poco.
1: Sí.
2: Central ganó por primera vez uno de los mejores restaurantes a nivel mundial. Después fue Maido el año pasado.
1: Exactamente.
2: Y hemos hecho varios, digamos que PromPerú ha estado gestionando, gracias también al impacto que han logrado nuestros chefs a nivel internacional y que nos han ayudado mucho a promocionar nuestra gastronomía, a que Perú sea un referente de la gastronomía. Entonces, gracias a eso, PromPerú ha gestionado y ha, junto, obviamente, Mincetur PromPerú, a que venga este evento tan importante al Perú a fines, bueno, la primera semana de noviembre,
1: ¿no? Noviembre.
2: Así es como, digamos, evento central, pero alrededor de hay varios eventos chicos también donde expertos gastronómicos vienen, prensa internacional, especialista en gastronomía también, y va de la mano con nuestro Perú Mucho Gusto Lima. Entonces, también queremos que vengan diversas prensa internacional especialistas que conozca ese otro atractivo que tenemos para que vea la diversidad gastronómica que hay en las 25 regiones del Perú.
1: Eso es importante. Y como tú mencionas, Central, Maido, que recientemente ha tenido este galardón, y todo lo que tenga que ver con gastronomía, con el turismo de nuestro país, que sea siempre reconocido. Y hay una proyección muy importante para que mucha gente llega a nuestro país, pero sobre todo quienes tenemos la posibilidad de brindar a través de nuestra cultura de bienvenida, nuestra manera de ser, que son parte también de lo que es lo que busca el turista, ¿no? También la gente. O sea, esto es importante también anunciarlo. Nosotros debemos ser embajadores también de bienvenida.
2: Yo creo que es importante mencionar, a ver, en general el Perú es conocido por sus destinos, por su gastronomía, pero algo que nos repiten mucho es el trato del peruano hacia el turista.
1: Sí.
2: La calidad humana que tiene el peruano, el servicio, cómo te hace sentir en casa. Uh-huh. Entonces, eso es algo que nos hace muy diferentes del resto de la competencia. ¿Sí?
1: Claro, es el valor agregado.
2: Ese es el valor agregado, sí. El servicio.
1: Porque el peruano es muy cordial también.
2: Muy, muy cordial, sí. Te hace sentir, como digo, en
1: eso,
2: casa.
1: En casa, ¿no?
2: Y lo repiten varios, porque también nosotros trabajamos mucho los segmentos turísticos, uh-huh. ¿no? El segmento gastronómico, el segmento de aventura y naturaleza, uh-huh. religioso, y también el segmento de congresos y eventos que se le llama MICE. Y mucha información nos revelan en ese tipo de segmento cuando vienen eventos internacionales, congresos, diversas empresas a hacerlo aquí en el Perú. Uh-huh. Y nos dicen lo que nos parece increíble, aparte de lo que ustedes ofrecen como cultura viva, autenticidad, es cómo el peruano realmente te hace sentir tan bien, no solamente en términos de servicio, sino cómo te explica el platillo que vas a comer.
1: Ese es el ad break que hay, ¿no es cierto?
2: Exactamente, eso es importante. Sí, y ese es el factor diferenciador que tiene el Perú, que no lo hemos encontrado buenísimo, en otro lugar.
1: Buenísimo. Si quieren saber más de esto, ingresen a las redes sociales, a las páginas de PromPerú, las páginas oficiales, para que ustedes puedan conocer todo esto y más. María del Sol, muchísimas gracias.
2: Gracias a ti.
1: Que haya mucha convocatoria y que el evento de noviembre sea extraordinario.
2: Muchas
1: hablamos
2: gracias.
1: Hablamos de turismo, pero hablamos de música también. Hoy es el Día del Rock.
2: Así es.
1: Una canción rockera, una agrupación rockera que te haya gustado o que te guste, puede ser un
2: tema. A ver, puede ser Poison,
1: actual, ¿no? Poison.
2: Poison, cada rosa tiene qué una esquina, canción, creo que esa, qué es, linda esa canción. Es muy bonita.
1: Esa de Bret Michaels. Vamos a compartirla, por favor. Ahí está. La agrupación Poison con nosotros. Esta canción, si no mal recuerdo, es de 1988. Lindo recuerdo. Gracias, María del Sol.
2: Gracias a ti.
1: Gracias. Con esta canción nos vamos a la pausa. Agradecemos a nuestros amigos de Fibra Más, escuchando a Poison. 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Ya regresamos con más aquí en PBO.

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0: Bienvenidos a un nuevo bloque de nuestro programa. Exactamente son las 11 de la mañana con 22 minutos. 11 de la mañana, 22. Estamos conectados con ustedes a través de la televisión en la multiplataforma. Esto incluye redes sociales, incluye el streaming, incluye la radio con fe. Millones de personas conectadas en este momento a través de la multiplataforma de PBO. Vamos ahora a conversar sobre salud pública y para ello nos acompaña Omar Neira, que es experto en salud pública. Vamos a hablar acerca de las situaciones complicadas que ya se están presentando. No es que el niño va a llegar, el niño ya está aquí. El niño costero ya está, se viene también, lamentablemente, el niño global y esto va a tener cambios de temperatura determinantes y nosotros debemos enfrentar esa situación. Omar, bienvenido, muchas gracias por estar con nosotros.
1: Gracias, como siempre, un placer estar contigo, doctor Felipe.
0: Omar, ¿complicado el tráfico en Lima en este momento? ¿No?
1: En este momento sí, hay muchas obras por ahí, pero dale, esperemos
0: que sea para mejor. ¿Por qué siempre esperan el último momento? Bueno, ¿no? Así ¿por qué los peruanos seremos, procrastinamos, no? Siempre dejamos para después. Si estamos hablando de obras públicas, ¿por qué los alcaldes son los que se ponen al final de la gestión a parchar veredas, pistas, en fin?
1: Y lo hacen en unos tiempos extremadamente largos. Tú sabes sí. que acabo de visitar hace un par de semanas Suecia, y allá en un fin de semana te hacen un puente de una vía grande, en 2 días.
0: Tranquilamente.
1: Cierran 2 días y está.
0: Es operatividad, no meses. Pues.
1: Es capacidad de gestión, también, organizar en las sí, noches, procesos. No alterar al ciudadano.
0: Exactamente.
1: Pero, a ver, y creo yo, esta es una reflexión para las autoridades que entran como dioses del Olimpo, ¿sí? Las que van a entrar, y hay que decirles que no, que son servidores públicos y tienen que pensar en nosotros.
0: En servir.
1: Así es. Muchas veces son funcionarios o dioses del Olimpo y creen que ya son. Recuerden que les pagamos nosotros el sueldo.
0: Sí. Y recuerden también que nuestro canal PBO, ubicado en la avenida Angamos, no está ajeno al tema de las obras. Y a nuestros invitados o futuros invitados, tomen su previsión, porque la cosa está complicada alrededor del canal.
1: Llegar acá.
0: Sí, hasta un medio complicado. Minutos. Bueno, hablamos sobre el fenómeno del niño que pondrá a prueba al Perú otra vez. Y esto ya es como un cuento, ¿no? Que se repite todos los años. Se sabe que el fenómeno del niño llega algunos años con mayor intensidad que otros. Este año es muy intenso. El clima que tenemos, estamos en pleno mes de julio y tenemos días soleados.
1: Así es.
0: Con cielo abierto.
1: Y yo espero equivocarme, pero las consecuencias podrían ser catastróficas en términos
0: terrible.
1: De salud.
0: Sí.
1: Por lo que acabas de decir, estamos 12, 15 de julio, temperaturas bordeando los 27 grados en Lima, inusuales, o sea, yo no he vivido en Lima estas temperaturas, pero que nos llame la atención lo siguiente, en este momento en Lima hay zancudos.
0: Sí.
1: Nunca en esta época hay zancudos.
0: Es cierto.
1: ¿Qué tiene que ver con la salud? Es un transmisor
0: de
1: enfermedades. ¿Sí? No, es la temperatura.
0: Por la temperatura.
1: Claro, no es una época de zancudos.
0: Tienes razón.
1: Y eso ocasiona algo que hemos vivido el año pasado, la peor epidemia de dengue. Con una mortalidad altísima. Entonces, la reflexión es que, como dices, está presente el fenómeno del niño. Y para iniciar, yo creo que si no somos capaces de controlar el zancudo, el dengue que viene en niño va a ser impresionante.
0: Claro, porque los niños están expuestos. Pues.
1: Ya, así es. Sí. Entonces, y a partir de ahí, ya las consecuencias a otro nivel de cuando tengamos fuertes lluvias en el norte, sequías en el sur, las consecuencias son de infecciones digestivas importantes.
0: Complicado,
1: porque
0: ¿no?
1: hay huaicos, hay desagües, y todo lo que viene. Recuerda que hemos tenido relacionado a otro niño una epidemia grande de cólera.
0: Sí.
1: Tiene que ver con aguas tratadas.
0: También, ¿no?
1: Ya. Y eso para comenzar, pero de ahí el sistema está resquebrajado. Si no somos capaces en los próximos 100 días de llevar infraestructura móvil, medicamentos para estas enfermedades, va a ser catastrófico en términos de salud.
0: Y estamos 13 de julio, prácticamente en la quincena de este mes, donde deberíamos tener, como lo decíamos al principio de la conversación, al inicio de la conversación, deberíamos tener temperaturas mucho más bajas y un clima totalmente diferente.
1: Así es.
0: Pero la cosa está difícil de entender, como tú bien lo mencionas, ¿no? Una cantidad de zancudos que proliferan por los hogares y el tema de la temperatura que no se decide.
1: Sí, no, y todo apunta, ¿no? Las predicciones tecnológicas nos dicen que viene un super niño y con estas temperaturas extremas se altera todo el ecosistema. Todo, ¿no? Nosotros convivimos con microorganismos y eso va a alterar Y a partir de ahí, si tuviéramos un sistema sanitario que más o menos esté bien, en fin, dices, vamos a esperar.
0: Sí, sí.
1: Pero no aprendimos nada en pandemia.
0: Lamentablemente.
1: Y las consecuencias van a ir por ahí esperando que haya una gestión
0: y
1: ágil.
0: Y la reconstrucción con cambios que nunca llegó.
1: No, nunca llegó. Fue una estafa adicional. Se destinaron millones de soles.
0: Qué
1: hay
0: pena,
1: un informe del Colegio de Ingenieros.
0: Qué pena, ¿no?
1: Millones de soles y no hubo centros de salud, hospitales refaccionados.
0: Nada,
1: ¿no?
0: Absolutamente nada. Y tú te vas al norte de nuestro país o te vas a la sierra. Tenemos complicaciones de friaje en la sierra, en los Andes, y complicaciones al norte del país, sin ir muy lejos. Acá nomás Trujillo, Chiclayo, Piura, sí. Complicado. Y como tú lo mencionas, ¿no? Estamos enfrentándonos a una situación bien complicada.
1: Y pretender hacer infraestructura física importante en 3 meses no es viable. Somos un país, acabamos de hablar, donde un hospital lo hacen en 15, 20 años.
0: Sí.
1: Y entonces ahí hay que proponer medidas alternativas diferentes.
0: Y el niño está, o sea, ya el niño costero está. El global también ya ha cobrado víctimas en Europa. Se sabe que en Francia han fallecido por lo menos 5 personas.
1: Coincidió hace 2 semanas. Sí. Yo estuve en Europa central, 42, 43 grados. Imposible.
0: Es imposible.
1: 42, 43 grados.
0: O sea, ahí todos los lugares tienen aire acondicionado.
1: Mira, desde que hay registro de temperaturas de 1890, 1880, nunca se había registrado a través de estos
0: estudios. ¿En qué ciudad has estado?
1: Yo he estado entre París y Gotemburgo, en Suecia.
0: O sea, tremenda temperatura.
1: Pero en París,
0: justo hablando de eso.
1: 42 grados. Sí. Había, en un fin de semana, las noticias daban 45 fallecidos relacionados a las altas temperaturas.
0: Imagínate.
1: Sí, Francia sufrió muchísimo porque además allá hay una corriente ecologista que no permite usar el aire acondicionado. Tú vas a los sistemas de transporte, sistemas públicos, no hay aire acondicionado.
0: Ventanas abiertas nada más.
1: Sí. Entonces, tú te subes a un tren a 43 grados centígrados a las 4 de la tarde, es imposible.
0: Pero esas acciones son recientes.
1: Sí.
0: Son recientes, porque antes no era así.
1: Es la primera vez que me pasa en Francia,
0: claro,
1: que siento que las altas temperaturas afectan importantemente porque no hay un sistema de aire acondicionado, ¿no?
0: Imagínate.
1: Y es un tema ecologista. Lo que te dicen es preferimos soportar un poco de calor ahora adentro para que el mundo, puede que tengan razón con el tema del cambio climático, proteger, ¿no? Con el gasto de combustibles fósiles y todo esto, pero tienes fallecido, ¿no? Pero estamos hablando de un país de primer mundo, ¿no?
0: Sí.
1: Te imaginas el Perú, ¿no?
0: O sea,
1: Perú. Si bordeamos las temperaturas de Lima hacia el norte de 42, 45 grados, con escasez de agua, Lima está en un desierto, con un sistema rescrabajado y con pacientes. Hablamos de millones de pacientes con enfermedades crónicas que son sensibles a esto. ¿Sí? Adultos mayores, hipertensión, diabetes.
0: Y a esto le sumas enfermedades renales, respiratorias también.
1: Y todo eso... podríamos tener efectos devastadores. Espero equivocarme.
0: Y yo también puedo sostener esa frase. Espero que te equivoques. De verdad, porque sería terrible, terrible ver cómo sufren las personas mayores, cómo sufren los niños con estas afecciones respiratorias.
1: Los grandes afectados en esto son los menores de 5 años y los mayores de 65.
0: Sí.
1: Y es población vulnerable. Y la reflexión es la misma de pandemia. Cuando decíamos, protejamos a los vulnerables, el resto de la sociedad que continúe de cierto modo, ahora tenemos que enfocarnos. ¿Qué hacer con los menores de 5? Vacunas.
0: Sí.
1: Corramos con vacunas, el cierre de brechas es importante.
0: Pero eso es ya.
1: Tenemos 3 meses para
0: cerrar
1: brechas.
0: Eso es ya. O sea, estamos hablando de que eso debería estar gestionándose en este momento.
1: Sí, pues,
0: y deberíamos hablar de mitad de semana... Que ya estén vacunando.
1: Lastimosamente tienes a Balcázar en una agenda que es liberar a Castillo. Es la agenda de este gobierno.
0: Su obsesión es esa.
1: Su obsesión. Y por una persona tienes 34 millones de peruanos en riesgo. Y si no hacemos los efectos son importantes. Esto no es broma, ¿no?
0: Nos
1: llame la atención en Lima, que solemos vivir en una
0: burbuja.
1: Que los zancudos en esta época no son usuales. Todos tenemos que ponernos a pensar, y si el Estado no es capaz de organizarse, organicémonos como familias, identifiquemos qué cosas son vulnerables.
0: Claro.
1: ¿Qué va a ser vulnerable
0: Zonas
1: en Lima?
0: Complicadas, ¿no?
1: Por ejemplo, la escasez de agua.
0: Que la hay.
1: Sí.
0: Evidentemente hay muchos sectores de Lima donde no hay agua. Yeah,
1: sí. Las zonas desquebradas, la gente que vive ahí tiene que reestructurar, tiene que mudarse, tiene que ver. Yo creo que si tenemos un estado como el que tal, elefantiásico, incapaz, incompetente, las familias, organicémonos, porque esto es real, se viene. Sí. Si algunos vivimos el 82, de cierto modo, yo era pequeño, pero fue fuerte, 98 más o menos, este parece ser mucho más fuerte que esos dos.
0: Y esos fueron terribles, ¿eh? 8-2 y 98 fueron lapidarios, 9-7, 9-8.
1: Así es.
0: Terribles. Y las consecuencias de lamentar. Y lo que hemos visto hace unos años nomás en los desbordes de los ríos, acá en Punta Hermosa, lo hemos visto en Piura, lo hemos visto en Chiclayo. O sea, lamentablemente ya ha pasado. Ya tenemos registros lamentables de esa situación.
1: Es correcto. Y tenemos que asumir ahí, siempre la esperanza no se pierde, pero esperemos que Keiko Fujimori sea capaz de mostrar un equipo de gestión, más allá de lo político, que tome de la mano las riendas de este problema, porque viene fuerte.
0: Es lo que hemos comentado desde el inicio de nuestra participación a través de la señal de PBO. Es muy, de mucha responsabilidad el hecho de asumir los próximos 5 años en la gobernabilidad de nuestro país.
1: Así es.
0: Va a ser trascendente que se escojan a personas idóneas. Como tú lo mencionabas, tú puedes hacer una edificación en pocos días, pero si eres un experto, si eres una persona que va a preguntar qué se va a usar, a quién pongo, de repente un familiar, un amigo, lamentablemente eso se va a dilatar y es lo que sucede muchas veces en nuestro país. Sí. ¿No?
1: Esperemos sea capaz de ir más allá de su equipo técnico de partido y pueda convocar a gente que tenga ganas por un trabajo
0: político,
1: en todo,
0: sin color político, ¿no?
1: Y color político, porque además el mensaje político requiere eso, ¿no? Cuando tú tienes un Perú distinto que votó, el 50% no votó por ti, te está diciendo, queremos otra opción.
0: Claro.
1: No se trata de un gabinete de ancha base, sino se trata de un equipo técnico que sea capaz de decirle.
0: Y en una primera vuelta el 70% votó por otros.
1: 80%.
0: Imagínate. Solo hubo, claro.
1: JP y Fuerza Popular recibieron un voto de 10 cada uno, no más.
0: Imagínate.
1: Esa es la realidad.
0: Estamos hablando
1: y
0: de
1: hay
0: eso.
1: Que entender eso, ¿no?
0: Omar, mira, tú desde el punto de la experiencia que tienes en la salud, estamos hablando de lluvia, estamos hablando de dengue, estamos hablando de nuevos riesgos, estamos hablando de desbordes, estamos hablando de posibles enfermedades, epidemias. Tú mencionabas a los más vulnerables, que son los mayores de 65 y los menores de 5.
1: Se van a cerrar las carreteras, no va a haber transitabilidad.
0: Y el tema
1: tienes
0: de
1: enfermedades, alimentación, enfermedades medicinas. Crónicas, ¿cómo llega? Ya, hoy tenemos que ser capaces en los próximos 100 días de llevar medicamentos para 6 meses en pleno aislamiento, ser capaces como Estado en los lugares remotos, decir, yo estoy acá y tienes el medicamento a pesar que se van a cerrar las carreteras. Cosas de ese tipo necesitamos que se hagan. No es complicado, pero requiere una capacidad de gestión no vista en este país.
0: Es gestión, nunca se ha visto eso.
1: Pero sí se puede hacer.
0: Se puede hacer.
1: La experiencia mundial te muestra,
0: se
1: puede, te gestiona. Este viaje que he hecho tiene que ver con un poco en lo que ando metido en salud pública en Europa, y se puede hacer estas cosas.
0: Claro.
1: La gente europea ha podido reducir el cáncer en 15 años en 65% de cáncer de pulmón.
0: Sí.
1: Capacidad de gestión
0: con
1: cosas innovadoras.
0: Eso está bien. Omar, muchas gracias. A pesar de la dificultad en el tránsito, llegaste. Pero recuerdo hace un ratito que estábamos conversando fuera de micrófonos. Ya la gente que viene acá al programa sabe que pide su canción, ¿no? Tú te sentaste y lo primero que me dijiste, ¿qué cosa fue?
1: Una canción porque vengo acompañada, ¿no?
0: Y con una persona viene acompañada y la compañía que tú tienes permite de que tú pidas tu canción. Lo primero que ha hecho, buenos días, mi canción, ¿no? Porque tu compañía, ¿qué nombre tiene?
1: Sofía.
0: ¿Qué edad tiene Sofía?
1: 11
0: añitos, y está de vacaciones, Sofía. Bueno, te ha acompañado hoy y ella dice, papá, tienes que pedir una canción, ¿de quién?
1: De Olivia Rodrigo.
0: Esta cantante americana de 22, 23 años, ¿no? ¿Qué canción de Olivia te gustaría escuchar? Para dedicársela a Sofía.
1: Good for you.
0: Ahí está. Para ti, Sofía, que has venido acompañando a tu papá, disfruta de tus vacaciones y tú levántame el dedo así nomás y dime si te gusta. Eso. Y con esta música, si quieres te puedes poner de pie, la puedes bailar, ¿eh? Con esta, por favor, permíteme, Omar, para que te vayas luego de la entrevista con tu hijita a disfrutar de la sorpresa que tiene Deli Baker en San Isidro. 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Ahí está. ¿Te gustó, Liga, o no? Si te pones de pie es que te ha gustado. A ver, ahí está, se paró. Y si levanta los brazos, más todavía. Y si haces esto, más todavía. Eso, muy bien. Vamos a una pausa y regresamos. Gracias.
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0: Bienvenidos amigos, nuevo bloque de nuestro programa. Mi nombre es Héctor Felipe, soy comunicador motivacional y estamos en la multiplataforma de PBO. Estábamos revisando una encuesta reciente de Datum que revela que el 73%, escuche bien, 73% de ciudadanos considera que la prioridad para el próximo gobierno de Keiko Fujimori debería ser combatir la inseguridad. La percepción refleja el tema de delincuencia, extorsiones y la violencia que se mantiene como la mayor preocupación de todos los ciudadanos. Para eso vamos a compartir los siguientes minutos con Gastón Rodríguez, exministro del Interior, que ya está en la mesa principal de PBO. Gastón, ¿cómo estás?
1: ¿Cómo estás, Héctor Felipe? Un saludo cordial para ti y para todas las personas que se unen a tu programa.
0: Gracias, gracias, Gastón. Complicado el tema de la inseguridad, ¿no?
1: Sí, bueno, es el principal problema del país.
0: Es verdad, y, es cierto.
1: Y es importante que el gobierno que entra tome las riendas con mano dura y con políticas que sean distintas a lo que hemos visto hasta el día de hoy. Es importante dar un mensaje de esa naturaleza.
0: Lo preocupante, ¿sabes qué, Gastón? Estamos normalizando la inseguridad. Claro. O sea, te digo, cuando uno mira la televisión, la cantidad de noticias lamentables que documentan la parrilla de los noticieros, ¿no? Es una detrás de otra. Sí. Muerte, sicariato, extorsión, que la explosión. O sea, no se salva pero ni el vendedor de jugos.
1: Claro, acaba de haber...
0: Con todo el respeto que se merece.
1: Este fin de semana, un ataque a otro grupo musical.
0: Sí.
1: Que fue más o menos el que dio origen a la caída de Dina Boluarte. ¿Te acuerdas? Los grupos musicales.
0: Sí, lo recuerdo.
1: Y también de un cantante, el ruso, que era de un grupo.
0: El ruso, que era de Armonía 10.
1: Armonía 10.
0: Y el atentado contra Guamarina, ¿se acuerdan?
1: Y acaba de haber uno en la plena carretera panamericana contra el bus de esta empresa. Sí, y ya prácticamente no es tan grande la noticia, ¿no?
0: ¿Me entiendes? O sea, y eso es lo que a mí me preocupa, Gastón. Claro. Estamos normalizando eso.
1: Uh-huh.
0: Es como cuando tú llegas a un sitio donde hay violencia, ya, pues, ¿qué es lo que hay? Pero cierras tu puerta y...
1: Claro, y esto se da porque no hemos estado preparados como Estado para enfrentar una vorágine de criminalidad transnacional que poco a poco comenzó a imponernos sus costumbres, sus formas de accionar, sus modalidades delictivas, y nosotros no supimos reaccionar como Estado para enfrentar a esta criminalidad y seguimos con los mismos pasos que anteriormente teníamos. Es decir, enfrentábamos a una criminalidad de esa envergadura con el mismo sistema, tanto de justicia, tanto operacional, con las estrategias, ¿no? Y nadie vio más allá de lo que se suponía que iba a pasar.
0: ¿Cómo es que han ganado tanto terreno los criminales, desde tu punto de vista?
1: Justamente por
0: están
1: lo que te
0: más
1: explico.
0: Organizados que...
1: No, es por lo que te explico. O sea, no supimos enfrentarlos. Entonces, se generó una situación de impunidad extremadamente grande y la impunidad, lamentablemente, fortalece a la criminalidad.
0: Claro.
1: Cuando tú comienzas a ver que agarran a toda tu banda y el día lunes la sueltan...
0: Sí,
1: porque el sistema de justicia es eminentemente garantista... Uh-huh. ¿No? Porque te piden pues tres arraigos, domiciliario, identidad plena y laboral, y con eso sales libre.
0: Sí.
1: Delincuente extranjero comienza a ver que eso pues es, como se dice, fácil.
0: Claro.
1: Y comienza a cometer.
0: La llave, pues,
1: así
0: ¿no?
1: es, ¿no?
0: Claro.
1: Entonces no hubo esa mano dura y tenemos un divorcio, pues lamentablemente, entre los mismos operadores de justicia.
0: Eso
1: ¿no?
0: debería
1: policía,
0: cambiar.
1: Ministerio. Eso es una de las principales
0: Hay
1: tareas.
0: Una contradicción también con el policía y el Ministerio Público, o sea, los fiscales, ¿no? Que
1: claro.
0: son benevolentes.
1: Exacto.
0: El tema este de la flagrancia, ¿no? O sea,
1: todo eso
0: va en contra. Oye, los montos mínimos también, porque tú, bueno, hurtas, ¿no? No es un robo, porque no hay uso de arma.
1: Por eso, Héctor Felipe, es importante que una de las principales acciones del gobierno sea reorganizar el sistema de justicia.
0: Sí.
1: No
0: sí.
1: podemos seguir enfrentando. Mira, Keiko va a hacer todo, y espero que no se siga en ese camino, que es todo lo operacional.
0: Uh-huh.
1: Lo hemos dicho en este programa y en otros más. ¿Qué cosa es lo operacional? Incrementar la inteligencia, incrementar la investigación, incrementar los patrulleros. Uh-huh. Ya, todo eso tú lo puedes tener.
0: El sistema de
1: Pero
0: cámaras
1: si
0: también.
1: Todo eso es valedero porque es parte de la problemática.
0: Uh-huh.
1: Pero ¿qué pasa si tú tienes todo eso en el punto de vista operacional? Y el sistema de justicia sigue siendo el mismo. O sea, ahora no vas a agarrar pues 500, vas a agarrar 1,000 de repente.
0: Sí.
1: Pero 999 van a estar libres el día lunes.
0: Sí.
1: Y entonces frente a eso tenemos que actuar. Por eso digo que una de las primeras acciones debe ser reorganizar el sistema de justicia, y para eso es necesario la creación de un comando único, que además está en su programa.
0: Y en paralelo...
1: En programa de gobierno.
0: O sea, me habla del sistema de justicia, pero en paralelo también sostener a la policía. Porque la policía, siento desde mi punto de vista, de repente me equivoco, Gastón me puede decir si estoy equivocado o no, pero siento que tienen muchas falencias. En el tema operativo, en el tema de los automóviles.
1: Básicamente, básicamente las acciones que se tendrían que tomar las podríamos ir resumiendo, ¿no? Lo primero es la creación de este comando único que está en su plan de gobierno y que yo en algún momento en el 2023 le llamé la CDJUS, o sea, una Secretaría de Seguridad, Defensa y Justicia.
0: Correcto.
1: No como lo estaba proponiendo, por ejemplo, el alcalde de Lima, que es una supersecretaría de seguridad ciudadana que controle todo. No. La seguridad ciudadana es una cosa y el sistema de justicia es otra.
0: Correcto.
1: Esta secretaría tendría que abarcar a los tres operadores de justicia, incluso al INPE, pero desde el punto de vista operacional de coordinación. ¿Por qué? Porque hoy en día no hay quien rinda cuentas de lo que hace la policía, lo que haga el Ministerio Público y lo que haga el Poder Judicial. Entonces, por eso tú ves, lo que más puede apreciar el ciudadano, ¿qué cosa es? Al comisario de cualquier comisaría diciendo que ha capturado una banda que es la tercera vez que la capturan en el año. Y eso no es justo, pues, ¿no?
0: Sí.
1: ¿Por qué? Porque es una sensación de impunidad, como te digo, que fortalece a la crimen. Entonces, lo primero es eso, la creación de un comando único. Lo segundo es la reestructuración del sistema de justicia, que lo acabamos de ver.
0: Sí.
1: Y lo tercero es la implementación de la Policía Nacional, no solamente en su aspecto logístico, que está ya materializado en un planeamiento que se llama Mariano Santos al 2030, y que es el fortalecimiento de todas sus capacidades,
0: sino
1: que además el aparato legal, porque tenemos leyes que los protegen, entre comillas, pero que los jueces y fiscales, justamente por este divorcio que hay o por ideologías implantadas en ellos, no aplican esas leyes en beneficio del policía. Entonces tienes casos como el que vimos en el centro de Lima, que un delincuente, después de asaltar a un cambista en una iglesia, ¿no? Hacer tiros al aire, darse a la fuga por el centro de Lima con el arma en la mano y tenías a un policía corriendo al costado sin desenfundar su arma. Ese es un clarísimo mensaje de lo que sucede en el interior de un policía o en lo que piensa un policía antes de usar su arma de fuego. Y eso está muy mal.
0: Claro, porque ya habiendo hecho uso del arma el delincuente, ya percutó, entonces ya podría él.
1: Por supuesto, es una, se convierte en una amenaza para el ciudadano.
0: Claro.
1: Y el policía tiene por misión proteger los bienes jurídicos.
0: Claro, porque tú más que nada sabes que en una calle tan transitada en el centro de la ciudad, un disparo al aire no necesariamente...
1: Podría matar a un niño, a una persona.
0: Porque esa bala va a retornar.
1: Así es, así es. Entonces,
0: o en el trayecto puede llevarse a alguien.
1: Además viene de cometer un asalto, ¿no? Claro. Entonces el policía tiene la obligación de conminarlo con el arma de fuego y obligarle a que se detenga y a que bote el arma. Y si él hace algún ademán, entonces donde el policía ve que su propia existencia está en peligro, puede hacer uso de su arma.
0: Claro.
1: Pero no, ni eso, porque hay tantos jueces y fiscales
0: y el policía
1: que mandan
0: piensa,
1: preso,
0: ¿no?
1: La piensa. Y en ese pensar lo pueden matar al policía.
0: También.
1: Pero eso no es noticia,
0: puede matar
1: pues.
0: A otras personas.
1: Eso no es noticia para los sectores caviares, ¿no? El policía herido, el policía golpeado, el policía en una manifestación herido, quemado con fuegos artificiales. No es noticia. Ahí no hay ONG, no hay derechos humanos, no hay Cruz Roja, no hay nadie. Pero tú tocas a un manifestante y se te vienen todos encima, ¿no? Eso tiene que cambiar.
0: Abuso de autoridad y todo lo
1: demás. Eso tiene que cambiar en este gobierno definitivamente. Mano dura y sobre todo protección a las fuerzas del orden encargadas de prevenir, investigar y combatir la criminalidad.
0: Ir de la mano con el Poder Judicial, como tú bien lo
1: así
0: mencionabas,
1: es.
0: ¿No? Estamos hablando de 11.000 casos de criminalidad registrados. Las estadísticas revelan este avance de la inseguridad y, como tú bien lo mencionas, ya es una tarea que tienen que manejar los que pertenezcan a este nuevo gobierno.
1: Así es.
0: Es inmediato, Gastón.
1: Inmediato, o sea,
0: eso
1: no hay tiempo que perder.
0: ¿Sí?
1: No hay tiempo que perder. Por eso saludo también la posición de la presidenta electa en el sentido de construir cárceles lo antes posible. Porque ese es otro problema, 146% de hacinamiento. Chanchamayo, 500%. O sea, ¿habrá algún juez en Chanchamayo que quiera mandar un preso más a la cárcel, no,
0: ya
1: pues.
0: No hay espacio.
1: No hay espacio, pues.
0: Yo acá tengo estadísticas de criminalidad. Entre enero y julio de este año se han registrado 1.102 homicidios, 10.458 denuncias por extorsión, 126 atentados, cifras que reflejan el impacto de la violencia y el crimen organizado que sigue ganando el espacio y sigue lamentablemente cobrando víctimas.
1: Así es. Lo que pasa es que no hay una acción integral del Estado. Cada operador de justicia está actuando por su camino y eso dificulta enormemente la posibilidad de tener eficiencia y efectividad, ¿no? Entonces, yo creo que ahora, a partir del 28 de julio, deberían de realizarse operaciones, pero que tengan el impacto, no solamente mediático, porque ya Jerí se encargó de hacer el impacto mediático, ¿no es cierto?
0: Se recuerda.
1: Salir en las noches con la policía, entrar a las cárceles, todo. Pero
0: golpear puertas, ¿no?
1: Pero puertas que se golpean para adentro.
0: Para adentro, no para afuera.
1: Sí. No, todo eso lo recordamos, ¿no? Sí. Los peruanos. Pero no, lo que tenemos que buscar hoy en día son medidas efectivas que den un mensaje a la criminalidad que no se está jugando, ¿no? Sí. Que hay realmente un trabajo concatenado con los operadores de justicia que dé frutos. Y por eso te digo, este comando unitario debería ser el encargado en una conferencia de prensa de decir, la Policía Nacional del Perú le presenta a la población los operativos de esta semana con 100 delincuentes detenidos. Muy bien, informe el comandante general, así. Ahora el micrófono al Ministerio Público, fiscal de la Nación, informe usted cuántos de los 100 han sido denunciados por sus fiscales. Y luego el micrófono al Poder Judicial, pues, a ver cuántos han ido presos. Y por último, el del INPE, bueno, están en tales penales. Pero eso nunca lo sabemos, solo sabemos la parte mediática.
0: Sí.
1: Se capturan, ustedes sacan ahí los noticieros, una banda, muy bien, felicitan a la policía. Pero dentro de un mes vuelven a caer los mismos. Sí. Entonces, eso se llama puerta giratoria. Y eso es impunidad. Y repito por tercera vez, la impunidad fortalece la criminalidad porque sabe que no le va a pasar nada.
0: Se sienten protegidos, ¿no?
1: Claro, se sienten pues en un halo de impunidad donde pueden hacer lo que les da la gana. Ellos saben lo que tienen que hacer. Entonces todo eso tiene que cambiar.
0: Sí.
1: Y tiene que cambiar con mano dura. Alguien que se compre el pleito. Alguien que tenga que ser pues denunciado porque lo van a denunciar. Seguro. Todos los caviares se le van a ir encima. Pero que realmente tenga la entereza.
0: Empezando por ahí, ¿no?
1: Claro, hay que tener la entereza de poner en un nivel mucho más alto de importancia los intereses de la nación. Un gobierno, Héctor Felipe, tiene que garantizar

0: Indudablemente.
1: Tiene que haberlo.
0: Sí.
1: No queda otra.
0: Es lo que esperamos todos, ¿no?
1: Así es.
0: Es lo que esperamos todos, porque estamos cifrando nuestras esperanzas y recuperar la confianza en el gobierno, en las autoridades, ¿no? Claro. Que han venido a menos desde hace mucho tiempo, ¿no?
1: Así es. Y eso es algo que estamos esperando todos los peruanos y también tenemos la esperanza de que eso suceda y que haya un cambio, yo diría, radical, en el que los peruanos puedan realmente sentir la satisfacción de realizar sus actividades tanto en el campo económico, cultural, político, social, en un ambiente de tranquilidad y confianza, lo que se llama seguridad.
0: Y que todos podamos gozar de ello, ¿no? Disfrutarlo con nuestros hijos, estar tranquilos.
1: Totalmente.
0: ¿No? Y no encontrarnos con estas noticias. Es terrible. Todos los días.
1: Todos los días. Y hay mucha impunidad y hay mucho tráfico de armas. Se consiguen las armas muy fácilmente.
0: Eso también. ¿Por qué es eso?
1: Bueno, porque hay mercados.
0: Hay personas que están ganando dinero ahí.
1: Hay mercados negros, definitivamente. Sí, ¿no? Claro. Y eso también se tiene que atacar, ¿no? Tiene que hacerse todo un trabajo articulado. Tiene que haber la creación de grupos especiales que enfrenten a la criminalidad también, ¿no? El soporte logístico. ¿Cómo es posible, por ejemplo, que la unidad de servicios especiales de la policía no tenga una motobomba, una sola motobomba, para echarle agua a los manifestantes y evitar ese contacto cuerpo a cuerpo que genera heridos,
0: violencia?
1: No, sí. Pero ni siquiera eso tiene. Entonces, a la policía la ponen en un estado de indefensión para combatir todo. La criminalidad, las alteraciones del orden público. Claro. No le dan nada.
0: Claro.
1: Con su vara y con su bomba lacrimógena.
0: Con su varita y la bomba.
1: Y eso es difícil, ¿no? Sí. Entonces, esperemos, pues, todos los peruanos tenemos la esperanza de que esto cambie.
0: Que sea así, Gastón.
1: Así es.
0: Muchas gracias por la visita, Gastón. Complicado el tráfico en Lima, ya se sabe.
1: Bueno,
0: el tema de...
1: Nos damos la
0: hay
1: oportunidad
0: que, hay que
1: de
0: buscar
1: hacerlo.
0: La alternativa, ¿no?
1: Así es, así es.
0: Yo sugiero que este tipo de trabajos que están bien, o sea, por un lado bien, porque lamentablemente los hacen al final de la gestión municipal, debería ser con más antelación, pero que exista la posibilidad de saber cuáles son las vías alternas. Esa comunicación es la que falta. Porque una persona sale de su casa y se encuentra con ello y no sabe por dónde salir. Y te vas dando cuenta que sigues avanzando y la situación
1: se replica. Al final de todo, no dejamos de ser un país informal, pues, ¿no?
0: Sí, pues.
1: Entonces, cada autoridad cree que puede hacer una u otra cosa, pero no mide ni se preocupa de cerrar el círculo de todas las acciones que conllevan la acción que va a realizar.
0: Y eso es profesional, pues, ¿no?
1: Así es, eso se llama profesionalismo.
0: Eso es lo que falta. Bueno, y tú sabes, mi querido Gastón, que nosotros siempre musicalizamos. Eso ya lo tengo más que entendido porque tú has venido con tu canción. De todas maneras, ¿sí o no?
1: Sí, bueno, la otra vez me agarraste desprevenido, ¿no?
0: Sí, pero claro. Pediste la canción Caribbean Queen.
1: Caribbean Queen.
0: Hicimos una historia con...
1: Ahora, para seguir con Queen, voy a pedir Dancing Queen.
0: Ah, no, tú tienes
1: No
0: algo...
1: sé si la tendrán esa
0: no,
1: canción.
0: No, tú tienes algo con la reina.
1: Claro, la reina es mi esposa y mi hija.
0: Ahí está, los nombres, por favor.
1: Mi esposa se llama Elizabeth y
0: Elizabeth
1: Pamela.
0: Y Pamela. Aquí están las reinas del baile. Dedicado de Gastón, que estuvo con nosotros. Gastón Rodríguez es ministro del Interior.
1: Gracias.
0: Y esta preciosa canción, levántale, levántale. Para la reina y la princesa.
1: Así es.
0: Acompáñame, por favor. Vamos a ir a una pausa y regresamos con mucho más. Gracias a nuestros amigos que nos sintonizan en la radio. 96.9 Pacasmayo, La Libertad. Máncora, Piura, 94.5. Motupe, Lambayeque, 107.3. 89.7 en Sechura. 90.3 en Olmos. 88.9 en Casma. Un abrazo para la gente de Ancash. San Pedro de Yoga en La Libertad, 99.9. Y con esa canción de la reina del baile, solicitada por Gastón Rodríguez, dedicada a su esposa y a su hija, vamos a una pausa y regresamos con mucho más aquí en PBO. Ya venimos.

0: 11 y 59. 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
1: Muy bien, continuamos con Héctor Felipe en PBO. Antes una recomendación, pero además yo tengo aquí unos regalitos que me han enviado.
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2: Muy bueno.
1: Muy bien. Después de este toque dulce en el bloque informativo, vamos a recordar algunas declaraciones que no escuchamos en el inicio del programa, Héctor Felipe, porque sabemos que te conectaste,
2: sí,
1: ¿no?, en vivo con la señal de Juntos por el Perú para conocer los temas sobre los cuales los periodistas fuimos convocados a participar en esta conferencia de prensa de Roberto Sánchez. Por supuesto, el tema principal fue el tema Castillo, ¿no? Concentran la agenda en el tema Pedro Castillo. Considero, a ver, y es una opinión evidentemente que puede no ser compartida, pero la agenda del país en este momento es otra. Dado que el señor Pedro Castillo no es un reo en una condición preventiva, es decir, en ese momento no atraviesa una prisión preventiva por el caso golpe de Estado fallido, sino cumple una sentencia de más de 11 años por el delito de conspiración para la rebelión. Es decir, la opinión que, como bien nos ha explicado Javier González Olaechea en el programa de este grupo de trabajo de ONU, no es vinculante, también se da en un contexto en el cual ya Pedro Castillo es un sentenciado, por lo tanto debe cumplir la carcelería. Recordemos que este grupo de trabajo no se pronuncia sobre el fondo del caso, ¿no?, que se vio en el ámbito judicial, sino por el acto de la detención específico, ¿no?, que eso sin duda va a entrar en mayor debate en los próximos días. Lo que no se escuchó en esta conexión que hicimos con la señal de la conferencia de prensa de Juntos por el Perú es esta investigación que se realizó el último fin de semana sobre otras cuentas, Héctor Felipe, otras cuentas de recaudación que no fueron dadas a conocer públicamente, es decir, una recaudación paralela. Entonces, Roberto Sánchez y el partido responde de esta manera. Escuchemos.
3: Quería hacerle la consulta si Juntos por el Perú puede esclarecer cuántas cuentas alternas bancarias tiene y si eso va a transparentarlo junto a todos los simpatizantes de Juntos por el Perú. Y además, si en un eventual llamado de parte del gobierno de Balcázar, usted aceptaría de repente formar parte de esta cartera de justicia. Y si nos puede precisar si esta convocatoria a esta marcha que usted ha anunciado para el día miércoles responde la fecha, la decisión de esta fecha, a una coincidencia de la entrega de credenciales para la plancha presidencial elegida. Gracias.
4: Gracias. Primero, el partido, cuando a través de sus órganos legales, es decir, la tesorería del partido no es cualquier persona, está acreditada legalmente ante el sistema electoral, Jurado Nacional de Elecciones, el ROP, el Órgano Nacional de Procesos Electorales. Es decir, es un financiamiento y una acción que en ese marco se realizó la actividad solidaria. Actualmente ha habido un reportaje que refiere, no categóricamente, pero algunos hechos presuntos. Nosotros nos sometemos a cualquier investigación. sin ningún inconveniente, porque reafirmamos una conducta transparente, una conducta en base a normas y ley. Por lo tanto, lo afirmado por nuestros informes y la acción cotidiana que nuestra tesorería viene haciendo ante los órganos propiamente de fiscalización y de auditoría, sea OMPE u otros del sistema electoral, serán revalidadas como tal. Más bien, ese reportaje, como siempre, siempre pretende meterle cizaña, medias verdades, presunciones. Nosotros nos sometemos a toda investigación y le decimos a nuestra militancia que hemos actuado de manera transparente, honesta, decente, en base a ley. Y rechazamos cualquier tipo de medias verdades que justo en este contexto, en que el partido, en que el grupo de trabajo pide la libertad del presidente Pedro Castillo, se han acordado de traer refritos como el que, por ejemplo, en Barbadillo se está actuando de manera irregular, ¿no? Todas las semanas, y es un desmadre y un desorden. Nosotros le decimos a nuestra base social y a todo el Perú, esos reportajes tienen doble intención: desinformar y enturbiar lo correcto que significaría una decisión política del Estado peruano en liberar al presidente. Por ello, como ha anunciado nuestra diputada electa Analí Márquez de Cusco, el día miércoles, democráticamente, pacíficamente, haciendo uso al derecho constitucional de libre tránsito, nos vamos a movilizar por la reivindicación bandera de nuestro pueblo: justicia para nuestro mártir del sur y libertad para nuestro presidente Pedro Castillo Terrones.
1: Esa mañana, en la oficina de la presidenta electa, Keiko Fujimori recibió a César Acuña, líder de Alianza para el Progreso, también a uno de sus principales personas, ¿no? Digamos, el liderazgo de Alianza para el Progreso, me parece que es Luis Valdés, ¿no es cierto? Excongresista de la República. Sí, Luis Valdés. Esta mañana también Keiko Fujimori recibe, ¿no? Escucha a Carlos Spa, Héctor Felipe, pero antes Carlos Spa responde algunas preguntas de la prensa. Vamos a escuchar.
5: Está Keiko Fujimori, vamos a escuchar.
6: Una gran señal de transparencia, ¿no? Lo que ocurría en otros momentos con otros presidentes que tenían reuniones. No, acá lo importante es que esté toda la prensa, todos los medios de comunicación, y que todas estas reuniones se produzcan de esa manera. Así que me siento muy contento por eso. También me siento muy contento por la oportunidad de saludar a la presidenta electa. No había tenido la oportunidad de hacerlo, de estas elecciones que ya ha sido ella pues proclamada por el Jurado Nacional de Elecciones.
5: ¿Cómo está, señor Spa? Estamos en vivo para el... Declaraciones de Carlos Spa, reiteramos, vamos a escuchar qué temas ha conversado el señor Spa con la presidenta electa Keiko Fujimori. Vamos a escuchar.
6: Bueno, en primer lugar, como repito, mi felicitación por la proclamación, por las elecciones. Al final de cuentas tenemos que estar todos muy contentos, pienso yo, no solamente por el resultado positivo de estas elecciones, sino también porque estas elecciones se han desarrollado de la manera pacífica, sin la violencia con la que se imaginaban algunos analistas, algunos profetas. No sé si ustedes recordarán, antes de las elecciones, yo he tenido la oportunidad de hacerlo también como candidato, hemos podido recorrer los candidatos por todo el Perú, en general pues han sido elecciones pacíficas, sin violencia. Entonces hemos estado conversando también acerca del buen desarrollo de estas elecciones y luego hemos intercambiado puntos de vista acerca de diferentes puntos
5: Estamos en vivo para Canal N. Se ha hablado las últimas semanas de la posibilidad de que usted sea el nuevo canciller en el gobierno de Keiko Fujimori. ¿Ha recibido la invitación? ¿Hay posibilidad de verlo como ministro de Relaciones Exteriores?
6: Bueno, es muy buena pregunta. Lo que hay que decir siempre es que en el Perú, felizmente, existe libertad de opinión, existe libertad de información, existe libertad de especulación también, ¿no? Y existe también la libertad de mantenerse en silencio frente a esas especulaciones.
5: No lo descarto.
6: Yo lo he dicho a mis colegas periodistas ya en algunas oportunidades, que yo no me voy a pronunciar sobre este tema. Lo que sí puedo decir en términos generales, como una cuestión de principio, es que todos los peruanos, como todos los peruanos, siempre tenemos que estar dispuestos a poner nuestro granito de arena en el lugar que nos corresponda. ¿no? Siempre tratar de pensar en el Perú, que es lo más importante para todos. Entonces, frente a eso, yo repito, no voy a hacer ninguna afirmación ni ninguna, digamos, opinión respecto a las especulaciones. He visto que algunos colegas periodistas, amigos míos, han especulado sobre este tema, han dejado buenos, buenos deseos, buenos mensajes. A algunos no les ha parecido tan bueno, pero todos son especulaciones. Entonces hay que tener paciencia. Y yo, como repito, frente a eso no voy a hacer ningún comentario.
7: En todo caso, señor Espade, su plan de gobierno, del plan de gobierno de su partido, que la señora Fujimori le haya comentado que quisiera acoger, como el caso del señor Carlos Álvarez, ella estaba muy interesada en el plan de seguridad.
6: Sí, yo vi que la presidenta electa había comentado en relación al plan de seguridad de Carlos Álvarez. Ese plan de seguridad que presentó Carlos Álvarez es un plan muy interesante. Carlos Álvarez también ha puesto un punto muy central sobre el tema de la inseguridad ciudadana, que es el principal problema, que junto a la corrupción es lo que más preocupa a los peruanos. La presidenta electa se manifestó a ese respecto, pero en el caso mío, nosotros, a pesar de que tenemos coincidencias en nuestro plan de gobierno, como ustedes lo pueden haber analizado, no hemos conversado en el tema de esos planes de gobierno.
8: Fue una de las primeras personas que
9: ha mencionado que va a haber reformas en el ámbito penal y en el ámbito civil. Usted, como abogado, ¿cuál sería su opinión al respecto?
6: Yo estoy muy de acuerdo con los anuncios que ha hecho la presidenta electa, sobre todo en los temas de penales de máxima seguridad, en el tema de que, sobre todo, los cabecillas de organizaciones criminales, los cabecillas de organizaciones criminales tienen que sentir el peso de la ley, ¿no? Y no lo están sintiendo en los penales. O sea, tenemos al 80% de la población penal que sufre la extorsión de los cabecillas de organizaciones criminales. La extorsión empieza en los penales y luego se traslada al resto de la población. Entonces, a mí me parece muy bueno estos anuncios que ha hecho la presidenta electa, en el sentido de que se tiene que aplicar todo el rigor y todo el peso de la ley, sobre todo a los cabecillas de organizaciones criminales.
5: Y en ese sentido, señor Espada, la presidenta ha mostrado su interés en formar parte del Escuadrón de las Américas, ¿no? Un bloque liderado por el presidente Trump. ¿Usted le parece acertado este interés? ¿Podría haber un acercamiento ahí?
6: Me parece muy positivo el escudo de las Américas que ha sido planteado por el presidente Trump, que es una coalición de países en la lucha contra las organizaciones transnacionales criminales, señaladamente contra los carteles del narcotráfico. Es muy importante que los países se den cuenta que no pueden pelear, no pueden combatir, no pueden luchar individualmente contra organizaciones criminales que son transnacionales. Entonces, frente a esa amenaza, que es sobre todo el narcotráfico, el lavado de activos, que son organizaciones internacionales muy poderosas y transnacionales, tiene que haber también una respuesta coordinada de los países de América Latina y de los Estados Unidos. Y frente a eso, esa iniciativa es muy positiva. Muchas gracias. Gracias.
1: Muy bien, ahí está Carlos Espada, Héctor Felipe, diciendo que no puede responder a las especulaciones. Por eso no lo hemos dicho acá, ¿no?
2: Es un trascendido, ¿no?
1: Es un trascendido.
2: Pero ya varias personas han dicho lo mismo. El que calla otorga, ¿no?
1: No está callando, ha señalado que no hay una información confirmada, ¿no? Y yo creo que me parece prudente, ¿no?
2: Muy prudente, mi amigo.
1: En un país donde las especulaciones sobran. Lo que no es una especulación es la feria que se va a realizar en el Parque Tradiciones en Miraflores del 17 al 19 de julio. El Festival de Postres Peruanos, por supuesto, Dulce Perú va a estar en el lugar, así que no te lo pierdas y puedes conseguir acá esa galletita con manjar y los higos también rellenos de manjar. Así que una cita obligatoria. Felipe, ahí voy a ir con los peques. Héctor Felipe, adelante. ¿Me voy a la pausa o...? Muy bien. Héctor Felipe, adelante.
2: Gracias.
1: Qué bueno que has tenido, ¿ah?
2: Gracias.
1: Y creo que se viene también interesante el siguiente.
2: Sí, está muy bueno el programa. Muchas gracias, Judy. Regresamos en 60 minutos con más información a través de la multiplataforma de PBO. Bueno, vamos a continuar con el programa y una de las situaciones más complicadas que hay dentro del ámbito laboral es el abuso que lamentablemente sufren especialmente las damas por los jefes inmediatos. Y esto tenemos que ponerle ya un límite, hay que ponerle un pare. ¿Por qué? Porque no es posible que una dama, una mujer se prepare tantos años para convertirse en una profesional, ingresar a un centro laboral y ser asediada, acosada y maltratada por el jefe inmediato a expensas de que si no accede puede perder el trabajo. Sobre esto vamos a hablar en los siguientes minutos. Es Gabriela Saldívar, nuestra invitada, especialista legal en prevención y promoción de Sunafil. Bienvenida, Gabriela. Muchas gracias por estar esta tarde con nosotros.
10: Muchas gracias, Héctor Felipe, por la invitación y aprovecho para hacer extensivo el saludo por parte de nuestro superintendente Edgar Vallejos Florián.
2: Por favor, reitérale nuestro saludo a Edgar. Pero si entramos directamente en el tema, lo que yo expresaba con mucho pesar, porque soy un caballero, soy un hombre, yo así denuncio públicamente y pongo mi voz de protesta a todo aquel hombre que utiliza su ascendencia para abusar de una mujer y condicionarla, ¿no?, a que acceda a algo a cambio de no perder el trabajo.
10: Sí, claro, es una situación muy común dentro de nuestro país.
2: Terrible.
10: Exacto, y que no solamente pasa con los jefes inmediatos, sino también con compañeros de trabajo que también generan un ambiente hostil en la persona, ¿no? Según un reporte de ELSA 2021, el 33 o 34% de personas trabajadoras han vivido una situación de hostigamiento sexual laboral. Y lo que resulta más alarmante...
2: Terrible porcentaje, ¿eh?
10: Exacto.
2: Terrible.
10: Y lo más alarmante de todo, Héctor, es de que el 90% decide callar. Callar por temor a las represalias que pueden sufrir, por temor a creer que no hay un mecanismo idóneo para poder ser atendidas, hasta por el propio desconocimiento de los mecanismos internos de sus empleadores.
2: Aparte que esa dama, hay que decirlo, normaliza muchas veces ese acoso, normaliza ese abuso, normaliza el maltrato, porque quizás lo ha visto, quizás lo ha sentido indirectamente. Entonces, me tocó, dice. Pero eso hay que trabajarlo ya y hay que cortarlo en la primera sensación que tú tengas de que algo está pasando, algo no es normal. En ese momento tienes que quejarte, tienes que alzar tu voz de protesta. Pero ¿cuál es el mecanismo? ¿Qué es lo que puede hacer esta colaboradora para evitar o para cortar esta situación?
10: Exactamente, justo ante esta problemática es que nace Aliada, una herramienta web de Desunafil que busca ayudar a los empleadores a cumplir con la normativa sobre hostigamiento sexual laboral que se encuentra vigente en nuestro país. Son módulos interactivos que permiten conocer las obligaciones del empleador en relación a esta materia y también las funciones que tienen los actores clave, como por ejemplo el Comité de Intervención frente a Hostigamiento Sexual que deben tener los empleadores o sus delegados.
2: Sí.
10: Y también la Oficina de Recursos Humanos, que cumple un rol fundamental cuando hablamos de estas materias en el ámbito de hostigamiento sexual laboral.
2: ¿Aliada es una app?
10: Exactamente, es un aplicativo web de Sunafil, una herramienta netamente preventiva, es decir, que no acarrea fiscalización o sanción al respecto, y lo que busca es dar a conocer paso a paso todas las obligaciones que se encuentran dentro de la Ley de Prevención y Sanción del Hostigamiento Sexual Laboral para los empleadores. De esta forma, a través de una forma interactiva y ágil, pueden conocer cuáles son sus obligaciones y también obtener información adicional como descargables que permiten cumplir con esta información. Como por ejemplo, el acta de declaración de derechos de la persona denunciante para que pueda tener ese material de una forma fácil y accesible para los empleadores.
2: Ahora, lamentablemente, estos personajes, por decirlo de alguna manera, que son o los jefes inmediatos, un gerente, el dueño, o el compañero, como tú bien mencionas, también puede ser ese el escenario. Esas personas saben cómo hacer las cosas. O sea, el malo sabe cómo ser malo. O sea, hasta para ser malo hay que ser bueno. O sea, es bueno siendo de malo, entonces se cuida. Entiende que tiene que ubicar un espacio donde no haya cámaras, no dejar pruebas. O sea, ¿cómo una mujer se puede proteger con alguien que es tan hábil para hacer cosas malas?
10: Bueno, justo ante este punto es muy importante las obligaciones que nos establece la ley, como para que los comités de intervención, quienes son los encargados de la investigación, tengan pleno conocimiento de cuáles son las acciones que pueden realizar para tener los medios más idóneos para poder identificar si existió o no existió un caso de hostigamiento sexual laboral. La ley de prevención nos da una ruta que facilita al comité tener conocimiento sobre estas funciones. Por ejemplo, dentro de las medidas de prevención que nos establece la ley, se encuentra una capacitación anual cuando son empleadores que no forman parte de una microempresa a los miembros del comité de intervención. Esta capacitación anual debe ser especializada, es
2: muy
10: decir,
2: bueno,
10: por medios idóneos para,
2: bueno,
10: para que tengan esa información clave para realizar la investigación.
2: Que estén las damas y estén los caballeros presentes para que sepan cuáles son los límites, ¿no es cierto? ¿Hasta dónde puede llegar una broma? Y esa pregunta quería formulártela tú, que eres, Gabriela, especialista en eso. ¿Dónde una broma de doble sentido deja de serlo y se convierte en un hostigamiento?
10: Claro, la clave está en el consentimiento. El consentimiento es la parte fundamental para entender cuándo nos encontramos ante un caso de hostigamiento sexual laboral. Cuando la persona ya manifiesta ya sea de forma clara o tal vez con un silencio incómodo, nosotros tenemos que estar alerta, porque ese es un límite que nos está dando la persona para saber que no debemos intervenir más o que es una situación que no está generando comodidad a la persona.
2: El escenario es, el señor o el colaborador hizo una broma de doble sentido, de connotación sexual. La reacción de la dama es silencio. O sea, ¿qué te está diciendo con eso? No estoy de acuerdo con tu comentario. Entonces, la persona tiene que registrarlo en el cerebro, o sea, la que hizo la broma de mal gusto, pedir disculpas o retirarse. O sea, esa es la opción, o sea, guardar silencio o marcar tu incomodidad, ¿correcto?
10: Exacto. Y si yo estoy segura de la respuesta, hacer la pregunta, ¿te sientes cómodo con ello? Y eso es nuestra clave.
2: Y se ponen los límites.
10: Exactamente. Es la clave para poder saber cuándo nos encontramos ante un escenario de hostigamiento sexual laboral.
2: Y ahí reza el dicho, ¿no? Un hombre va hasta donde se le permite o hasta donde la mujer permite, en este caso, ¿no? Que es, en ese caso, en este escenario, la que podría ser afectada por esta frase, este comentario o esta bromita de doble sentido, ¿no? Es la que incomoda.
10: Exacto, sí. Y bueno, como mencionaste, una de las obligaciones principales de los empleadores es realizar estas capacitaciones al inicio de la relación laboral, que buscan efectivamente esto, que todos los trabajadores tengan conocimiento de cuándo nos encontramos ante un caso de hostigamiento sexual.
2: Y que sean periódicas, ¿no? Que eso no sea una sola vez, sino que sea por lo menos un par de veces al año, ¿no? Este tipo de reuniones, este tipo de charlas, ¿no?
10: Claro, son buenas prácticas que podría adoptar los empleadores, claro, con base a la evaluación diagnóstico, que también es otra obligación por parte de los empleadores.
2: Esto debería estar considerado en el endomarketing, ¿no es cierto? Porque es el marketing interno. ¿Cómo uno puede enamorarse más de la marca, enamorarse más de la empresa, y no solo pensar en el marketing hacia afuera, ¿no? Que es como vendes el producto, sino cómo es que el colaborador siente su empresa y cómo empieza a tomarle mucho más cariño a la misma. Uh-huh. Eso está muy bien.
10: Exacto. Las buenas prácticas son un gran mecanismo de los empleadores, pero lo básico es que los empleadores también cumplan con lo que ya nos señala la norma, ¿no? La norma nos pone unos parámetros importantes que van a ser la guía para mejorar nuestros ambientes laborales y ser libres de hostigamiento sexual laboral. Y es justamente eso lo que busca Aliada. Ser esta guía a través de preguntas básicas para emitir un diagnóstico de cómo se encuentra la empresa. Una vez que cuenten con ese diagnóstico de las obligaciones que tal vez estarían incumpliendo, adoptar acciones. Aliada busca darnos una ruta de acción como empleadores para poder saber qué es lo que nos falta implementar dentro de nuestros espacios laborales.
2: Y estas charlas, como lo mencionaba, estas charlas de convivencia, ¿son obligatorias o ya depende de los empleadores? ¿Está a disposición y reacción de ellos?
10: Existe la obligación de brindar una charla al inicio de la relación laboral.
2: Correcto, correcto.
10: Esa es la que se encuentra marcada de forma obligatoria. Uh-huh. Sin embargo, también tenemos una obligación que es realizar una evaluación diagnóstico y adoptar medidas para poder...
2: Del ambiente de trabajo.
10: Exactamente. Uh-huh. Esta evaluación diagnóstico nos va a permitir saber, ok, estamos fallando en este aspecto y no solamente basta con tener el diagnóstico, sino tomar acciones al respecto. Es ahí donde también cumple un rol importante el empleador de, por ejemplo, ver si se necesita una capacitación adicional.
2: Eso, exacto. Qué importante, ¿no? Qué importante. No solo celebrar el aniversario de la empresa, que es un tema festivo, ¿no? Sino lo importante es también estas charlas de interiorizar, de manejar mejor las relaciones interpersonales, ¿no? Eso es muy importante. Eso debería ser un ABC de las empresas, indudablemente.
10: Sí, y bueno, Aliada lo que busca también es ser este aplicativo, ¿no? Que guíe a las empresas para el cumplimiento de la normativa y generar, más que nada, espacios laborales libres de violencia, que lamentablemente es una situación que afecta mayormente a las mujeres.
2: Sí.
10: Es por eso que invitamos a que puedan utilizar este aplicativo web, que es de muy fácil uso, y que también nos va a dar esta ruta de acción clara para poder cumplir con la normativa sociolaboral, claro, en materia de hostigamiento sexual laboral.
2: Y hay que
10: laboral.
2: Entender que esto es agresión, porque hay gente que cree que la agresión solo es física, es un golpe, pero las palabras hieren, las palabras duelen, pueden afectar muchísimo al compañero, en este caso a la compañera, ¿no?
10: Sí, bueno, también es una situación que genera un ambiente hostil y que afecta incluso el clima laboral de la empresa, y cuando afecta el clima laboral, también la producción de la empresa. Y ese es un punto clave a entender por parte de los empleadores, y que entienda la importancia de aplicar la normativa que contamos en materia de hostigamiento sexual laboral, porque si no se adoptan acciones para cumplir con la misma, vamos a estar no solamente ante posibles incumplimientos ante SUNAFIL que pueden ser fiscalizados y sancionados con las multas correspondientes, sino que también puede generar un perjuicio en cómo funciona la empresa. Es la importancia de esas obligaciones en materia de hostigamiento sexual laboral.
2: En caso, nos ponemos en la figura de que ya hay un hostigamiento que esta chica está siendo maltratada verbalmente por alguien que está intentando un acercamiento no permitido, ¿no es cierto? Entonces, en ese momento, ella ingresa a esta app. ¿Cuál es el procedimiento? ¿Ingresa sus datos, la situación? ¿Ella hace una manifestación? ¿Cómo se maneja?
10: Ese es un punto importante a destacar.
2: Sí.
10: El aplicativo es principalmente dirigido hacia los empleadores para que puedan implementar las obligaciones en materia de hostigamiento sexual laboral. Uh-huh. Ahora, si yo soy una persona que ha vivido un caso de hostigamiento sexual laboral, también me ayuda el aplicativo porque tenemos descargables al inicio del aplicativo que nos uh-huh. brindan una ruta de acción que debemos tomar para poder implementar las acciones correspondientes, ¿no? Como por ejemplo, si yo estoy viviendo un caso de hostigamiento sexual laboral, lo primero que tengo que hacer es recurrir a la Oficina de Recursos Humanos para que se adopten las primeras acciones en relación a esta materia. Uh-huh. En caso la Oficina de Recursos Humanos no tome acción al respecto, pueden recurrir ante la SUNAFIL, ya que podríamos estar ante incumplimientos en materia de hostigamiento sexual laboral.
2: Para tenerlo claro, el hecho de tener una labor, el hecho de recibir un sueldo, el hecho de recibir, no sé, aguinaldos, los 14 sueldos que corresponden a un empleado, a una persona que la han empleado para un trabajo, no incluye el que tú puedas acceder a una situación extralaboral, como un hostigamiento o tener que aceptar una situación como esta para no perder el trabajo. Por eso existe Aliada, hay sanciones y hay protección especialmente para las mujeres que sufren esta situación.
10: Exactamente, y invitamos a todos los empleadores a que puedan hacer uso de este aplicativo para implementar los mecanismos de prevención y conocer cómo es la ruta de acción ante un caso de hostigamiento sexual laboral.
2: Y este porcentaje de no denuncia, que es lamentable, como tú me dices que es muy alto, el hecho de pasar por una situación y no manifestarlo, no decirlo, que se reduzca a cero. Y cualquier situación que te incomode, tú que eres una dama, que estás chambeando en este momento, te estás ganando el pan de cada día, de manera correcta, no accedas ni permitas una situación como esta.
10: Sí, por eso, Héctor Felipe, la clave es la prevención.
2: Eso.
10: Evitemos encontrarnos ante estas situaciones.
2: Y no llegar a más.
10: Exactamente.
2: Claro, porque puede ser incontrolable, inmanejable luego. Gabriela, muchas gracias. Gabriela, y como tú bien sabes, aquí en nuestro espacio vamos a agradecer una vez más a todos los que se comunican, a todos los que se conectan con nosotros y decirles a todos que, repetir, la app es
10: Aliada.
2: Aliada.
10: Y la pueden encontrar en nuestra página web, que es www.gob.p/sunafil. En la parte de secciones de interés encontrarán aplicativo web Aliada. Y lo que también me gustaría invitar a los empleadores es que si utilizan este aplicativo, por favor nos cuenten su experiencia utilizando Aliada uh-huh. y cómo los ayudó a mejorar la gestión del hostigamiento sexual dentro de sus espacios laborales a través del correo electrónico aliada@sunafil.gob.p.
2: Quedó claro, Gabriela. Muchas gracias. 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Vamos a la pausa y regresamos.
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0: Bienvenidos amigos, nuevo bloque de nuestro programa. Exactamente son las 12 del mediodía con 38 minutos. Y bueno, dentro de la coyuntura política hemos tenido entrevistas, notas bien interesantes. Lo que gira alrededor de nuestro pensamiento, el hecho de que las cosas vayan mejor. Hay una posibilidad de que esto sea así, pero depende también de nosotros. El entorno puede estar complicado, pero depende de ti, depende de cómo enfrentes tú las situaciones. Y hay una persona, una mujer que es un ejemplo, es una científica peruana que gana un premio mundial de alimentación por la investigación contra la anemia, una enfermedad que lamentablemente cobra muchas vidas y que involucra especialmente a los niños. Y sobre esto vamos a compartir esta historia. Esta historia que es un ejemplo, es una historia para inspirar a todos. Y la compartimos con ustedes a esta hora de la tarde. Adelante, por favor.
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2: Esta peruana ganó un premio mundial por combatir la anemia. Soy Sandra Ramírez y esta es la historia de Gabriela Burgos.
3: Ella fue reconocida por la Fundación del Premio Mundial de la Alimentación como una de las principales pioneras agroalimentarias 2026. Su trabajo abrió un camino pionero al desarrollar papas y camotes biofortificados. Se trata de variedades enriquecidas con micronutrientes esenciales como zinc y hierro, nutrientes fundamentales para prevenir distintas formas de malnutrición. Los resultados mostraron que estas variedades pueden aportar hasta la mitad del hierro que necesitan las mujeres que viven en zonas donde la papa forma parte de su alimentación diaria. Con esta evidencia científica, la investigadora lidera actualmente un proyecto para incorporar estas papas biofortificadas en la dieta habitual de mujeres y niños de la Sierra Central del Perú, una región donde la anemia continúa siendo un importante problema de salud pública. Así, su historia demuestra que detrás de cada investigación hay una meta mucho más grande, que un alimento tan peruano como la papa pueda construir un futuro más saludable para las próximas generaciones.
2: Esa fue la historia de Gabriela Burgos, que más allá de los premios decidió ayudar a más peruanos. Así que con esa historia de inspiración comienza bien el día en PBO.
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0: Qué hermosa historia. Y cómo las personas pueden desprenderse de sus particulares metas, sus alcances, sus sueños y compartirlos de otros o hacerlos posible. Y esto en realidad es preparación. Es la gana de salir adelante. La gente le llama suerte. Algunas personas dicen, ¿qué suerte tienen? Pero la suerte no existe. Es estar preparado para las oportunidades, es esforzarse diariamente, es comprometerse, es compartir y sobre todo actuar. Pero lo más importante, creer en ti. Si tú te convences que eres capaz de lograr y hacer realidad tus sueños, ese es el primer paso. Y esto es comunicación motivacional. En realidad, repito, siempre, uno es lo que particularmente piensa la mayor parte del día. Si tus pensamientos son negativos, tus palabras y tus acciones serán negativas. Si tus pensamientos son positivos, tus palabras serán asertivas, serán positivas y tus resultados también. Tómalo en cuenta, siempre la calidad de los pensamientos y el entorno que gira alrededor tuyo. Las personas con las cuales tienes tu día a día, tus amigos, aprende a escogerlos. Inclusive a la familia, el hecho de tener un familiar no quiere decir que tengas que caminar con ella o con él. Puedes también tomar en cuenta el hecho de alejarte si es que esta persona no suma, porque la relación sanguínea no te garantiza absolutamente nada. Puede ser una persona que tenga malos hábitos, malas ideas o actúe mal, no tiene que estar contigo. Lamentablemente es así, porque no todos tienen la misma educación y la misma calidad de pensamientos y sobre todo de valores. Volviendo al tema de la suerte, que realmente no existe. La suerte no existe. Es simplemente preparación y ganas de salir adelante. Y uno puede hacerlo desde creer en ti mismo. Cree en ti y absolutamente todo va a ser posible. Te lo digo por la experiencia de años, por lo que yo he visto, por lo que hemos podido trabajar y por los ejemplos de personas que han creído fuertemente en sus convicciones, en sus pensamientos y han podido lograr todo lo que han querido. Porque el creer en ti es el primer paso. Luego de eso viene el esfuerzo, el compromiso, que diariamente te prepares, siempre leas, siempre estés atento a todo tipo de información y sobre todo la compartas. Esa es la manera de creer y sobre todo agradecer a Dios. Si nosotros somos agradecidos, esa es la clave del éxito. Agradecer a Dios y darle siempre la prioridad. Agradece a Dios y ponlo siempre antes que todo. Esto realmente es lo que funciona. Y nosotros lo compartimos con ustedes a través de nuestras charlas, nuestras conferencias y todo lo que tiene que ver con programación neurolingüística, todo lo que tiene que ver con reprogramación mental. Eso es lo que funciona. Si tú realmente crees en esto, si realmente crees que esto puede funcionar, está en ti. La clave, repito, la clave del éxito es agradecer a Dios todos los días. Si podemos poner la frase a toda pantalla para compartirla, sería ideal. Para que tú la registres, por favor, aquí está. Esta es la clave. Agradecer a Dios todos los días. Tú vas a tener la oportunidad siempre de ser agradecida y agradecido y esto te va a dar un camino de prosperidad para que siempre lo puedas disfrutar. Nosotros estamos en nuestro centro de inteligencia emocional ubicado en la cuadra 5 de las Orquídeas, en San Isidro. Si tú quieres saber algo más de reprogramación mental, si quieres saber algo más de PNL, que es programación neurolingüística, quieres mejorar la relación con tus hijos, quieres mejorar la relación con tu pareja, puedes ingresar a nuestro Facebook, que es Héctor Felipe Comunicador Motivacional PNL. Repito, Héctor Felipe Comunicador Motivacional PNL, o solicitar una cita en el WhatsApp 98108240. 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Ya están ingresando los mensajes. Muchas gracias a todos los que están conectados con nosotros. Recuerda, la clave del éxito está en darle el primer lugar a Dios en todo. Ahí comienza y ahí termina también. Muchas gracias. 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Comunicación directa de WhatsApp, si mencionas que eres seguidor o seguidor del programa, si te motivas con nosotros de lunes a viernes de 10 a 2 de la tarde, indícalo en tu mensaje de WhatsApp, que vamos a darte toda la información para que puedas acercarte a nuestro centro de inteligencia emocional. 98108240. Muchas gracias por los mensajes, gracias por estar ahí. Vamos a una pausa y regresamos con mucho más a través de la señal de PBO. Gracias por estar siempre con nosotros.
1: Y 47. 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

Nos separan solo 7 minutos, sigamos a la 1 de la tarde. Vamos a dar la bienvenida a todos aquellos que recién sintonizan nuestro espacio a esta hora, quizás próximos ya a almorzar, tomando un descanso en las labores diarias. Un abrazo a los taxistas, a las choferes que están al volante de buses públicos o de transporte privado, quienes están en las tiendas, en las bodeguitas, en el mercado, a la gente que está en oficinas, en casa. A todos, un fuerte abrazo y gracias por estar ahí. Lamentablemente las noticias llegaron hace unos días con estos movimientos sísmicos tan fuertes registrados en Venezuela. El primero de 7.2 y el segundo de 7.5, que lamentablemente han destruido prácticamente toda La Guaira y gran parte del sector norte de Venezuela, que enfrenta una grave emergencia tras estos terremotos registrados en su territorio, con una estadística lamentable de 4.490 víctimas. Luego de sumar nuevos casos y miles de personas desaparecidas que van a ser encontradas seguro en los próximos días porque están realizando ya las labores de remoción de escombros. El desastre también abre el debate sobre la preparación de los países frente a estos eventos naturales de gran escala. Esta alerta nos recuerda que también hay riesgo en nuestro país y en Lima. El último

0: Instituciones que son patrimonio, son zonas seguras. Más allá de la ocurrencia de un sismo, la verdadera preocupación está en la capacidad de respuesta de las instituciones públicas, edificios históricamente estratégicos, como por ejemplo el Hospital Nacional Arzobispo Loayza, que enfrenta el desafío de mantener su valor patrimonial sin dejar de cumplir la función esencial que es atender a miles de ciudadanos, pero la infraestructura, se sabe, en gran parte es quincha. La discusión plantea si el Estado cuenta con infraestructura segura, moderna y preparada para una emergencia de gran magnitud en hospitales con larga data. Sobre todo el Congreso de la República también se plantea la necesidad de evaluar si las instalaciones del Congreso de la República cuentan con las condiciones adecuadas de seguridad y respuesta ante una emergencia de gran magnitud. Estamos hablando de la edificación del predio. Estamos hablando del Hospital Nacional Arzobispo Loayza, y su historia se remonta a una sede inaugurada en el año 1549 y la construcción actual de infraestructura de 1924. Repito, gran parte de la infraestructura de este recinto es quincha. Aunque es considerado patrimonio histórico, el desafío es mantener en actividad el hospital. Eso es lo que nosotros estamos cuestionando. El reto principal es prepararnos ante una eventual situación como esta, de la cual no estamos lejanos. Para ello hemos hecho ya una conexión en este momento con el señor Hernando Tavera, jefe del Instituto Geofísico del Perú, para hablar de ese tema tan delicado. Hernando, muy buenas tardes, bienvenido.
1: Muy buenas tardes.
0: Pregunta directa, ¿estamos preparados para una situación tan complicada como un terremoto sobre 8 grados?
1: Bueno, cuando hablamos de estar preparado, tenemos que pensar un poco en lo que representa un área urbana que pueda estar expuesta a un riesgo, en este caso los sismos, ¿no? Y son varios factores en realidad. Uno de ellos es la calidad de los suelos, el otro es la calidad de las construcciones, la antigüedad de las construcciones, ¿no? La morfología del terreno que ha sido ocupado con esas construcciones y la cantidad de población que habita en cada una de las viviendas o a nivel de distrito, ¿no? O sea, son muchos factores por los cuales tendríamos que tener en cuenta si estamos o no realmente preparados como para no estar tan expuestos ante estos eventos sísmicos.
0: Ante este escenario, Hernando, tú mencionas varias aristas. El tema de las edificaciones, la población, en fin. Estamos hablando de edificaciones que datan de hace muchísimos años. Estas podrían ser afectadas por un movimiento enfocados directamente en lo que hemos mencionado. Por ejemplo, el Hospital Arzobispo Loayza.
1: Bueno, mire, en principio obviamente falta hacer una evaluación, porque en realidad no sabíamos decir a carta cabal si las estructuras van a responder de manera adecuada o no, porque no hay una evaluación y tampoco hemos tenido experiencia de sismos que nos demuestren escenarios diferentes, ¿no? El país vecino de Chile en los últimos 70 años han tenido cerca de 10 eventos grandes y con ellos han ido mejorando la calidad de las construcciones, la cultura de prevención. En el caso de nosotros, la misma ausencia de sismos es que realmente no nos permite tener una idea clara de cómo es que responderíamos como ciudad, ¿no? Pero hay un trabajo que se está haciendo a nivel de las autoridades, a nivel de la población. No es el que se espera, pero hay un trabajo que se está haciendo así y esperemos de que esto funcione en su momento.
0: Si hablamos de edificaciones, por ejemplo, de la Lima histórica, no hablamos del centro de la ciudad, hablamos de Breña, hablamos del Rímac, hablamos de Barrios Altos, hay muchas edificaciones que se han construido con un material que quizás no pueda soportar un movimiento sísmico. ¿Eso es real?
1: Bueno, uno entiende, ¿no?, que la edificación, cuanto más antigua es, obviamente hay un daño que viene sumado a la antigüedad misma de la estructura, ¿no? Pero muchas personas, cuando a veces conversamos, nos dicen este edificio es antiguo y soportó el sismo del 70, 74, por ejemplo, ¿no?
0: Sí.
1: Entonces, en realidad, pues al final, mientras no tengamos el elemento evaluador, no vamos a saber si esa estructura realmente responde a otro sismo y que realmente deberíamos haber construido de esa manera todas las estructuras. Es un trabajo que realmente, el trabajo que se ha hecho en todo caso desde el punto de vista del crecimiento urbano va a estar ligado siempre a una prueba que tengamos que tener en algún momento.
0: Hay que siempre tener una referencia, eso queda claro.

0: Claro, el sismo de Pisco 2007, por ejemplo, nos abre una ventana, ¿no? O sea, qué es lo que ahí ha pasado con las estructuras, y uno tiene que hacer una mirada rápido, ¿no?, a otras áreas urbanas del Perú y ver estructuras dañadas en ese momento, cuál es la situación, ¿no? O sea, es realmente un trabajo que tenemos que hacer todos para reducir nuestro nivel de riesgo, ¿no? Es complicado hacer una evaluación y comenzar a llamar por nombre cuál puede responder bien y cuál no.
1: ¿Cuán importante en un movimiento telúrico, un movimiento sísmico, es el hipocentro?
0: Bueno, lo que hay que entender también es que nuestro planeta Tierra está en continua evolución, y parte de esa evolución es la ocurrencia de sismos, erupciones volcánicas, lluvias extremas, huaicos, etcétera, ¿no? Es parte de ese proceso evolutivo. El tema es que nosotros como sociedad al final no hemos sabido convivir con ello, por el contrario, nos hemos puesto en el camino que ellos desarrollan y lo hemos hecho de manera inadecuada. En el caso de los sismos, pues la ciencia también ha buscado dar respuesta a la población de saber pues cuándo va a ocurrir el próximo sismo. A ese nivel no se ha llegado, pero sí se ha identificado dónde podría ocurrir, cuál sería la magnitud. Y eso es lo que hemos venido nosotros como IGP indicando hace años atrás. Es por eso que los simulacros, en el caso de Lima específicamente, se hace para un sismo de 8.8, ¿no? Entonces, realmente hay una referencia con el cual, hacia el cual debemos nosotros preparar nuestra preparación.
1: Mientras más cercano, entonces, queda claro, a la superficie, es más dañino. Por eso le preguntaba
0: cuando
1: sobre...
0: El hipocentro...
1: Sí, justamente eso le pregunté.
0: Superficie,
1: sí.
0: O cuanto más cerca esté en distancia, uno espera que el sacudimiento del suelo sea mayor, ¿no? Sin importar la magnitud, estamos hablando solamente del sacudimiento del suelo.
1: Claro.
0: ¿No? Que al final es el factor que causa daño, ¿no? El factor que causa daño no es la magnitud del sismo.
1: Correcto.
0: Es el nivel de sacudimiento del suelo.
1: Lo que se entiende como hipocentro, o sea, lo que está, la profundidad del movimiento, ¿correcto?
0: Exactamente.
1: Correcto. ¿Cuál sería entonces la acción? ¿Qué es lo que hay que hacer en caso... se presente un movimiento telúrico de gran magnitud con un hipocentro cercano a la superficie? ¿Qué es lo que debería hacer el ciudadano?
0: Mire, la manera, lo que yo he estado recomendando últimamente son cuestiones prácticas, ¿no? Porque no podemos evitar que ocurra el sismo va a ocurrir en algún momento. Lo que sí he mencionado es de que realmente los líderes de la familia, los líderes de los colegios, deberíamos intentar robarle unos minutos al fin de semana o a la semana para hacer los simulacros en el colegio, en la casa, ¿no? Saber hacia dónde debo desplazarme, saber con qué material han construido la vivienda, sobre qué suelo lo han hecho, ¿no? Y poner en práctica eso, ¿no? Y eso se llama cultura y prevención.
1: Eso está bien.
0: Quizás de acá a 15, 20 años, esos niños que aprenden eso, pues podremos decir, ya somos un país con cultura y prevención, pero mientras no se haga eso... No vamos a seguir matando en una preparación adecuada.
1: El último fin de semana, para ser exactos, el viernes por la noche, cuando muchas personas ya estaban descansando, se sintió un sismo de regular intensidad. Hemos dado cuenta que en muchos lugares solo se sintió el ruido, más no el movimiento. ¿Esto por qué? ¿Por la profundidad?
0: Es un poco a lo que usted estaba comentando, ¿no?
1: Sí.
0: Cuanto más cerca yo estoy del epicentro, del hipocentro,
1: correcto,
0: obviamente voy a sentir mayor sacudimiento que si estuviera más alejado.
1: Correcto. Entonces queda claro que por la profundidad, que tenemos entendido, los registros indican 60 kilómetros de profundidad y a 22 del suroeste de Lurín, ha hecho de que este movimiento de 4.3...
0: No, Lima, ese evento, sí.
1: Sí. Ha hecho de que este evento... haya sido prácticamente para algunas personas solo ruido y más no movimiento, ¿correcto?
0: Claro, pero también si usted presta atención, las personas que han estado a pie en la calle no se han enterado, pero
1: sí.
0: Si estaban en edificios altos,
1: sí.
0: Sí han percibido esa cuestión.
1: Es cierto. Las personas que estaban en automóvil también no lo sienten, pues, ¿no?
0: Claro.
1: Es muy cierto. Muchísimas gracias por el contacto. Ya estaremos más adelante conversando de algunos temas interesantes, sobre todo de prevención. Gracias, buenas tardes. Hernando Tavera estuvo con nosotros, jefe del IGP, dando cuenta acerca de cómo podemos enfrentar una situación tan complicada como un movimiento sísmico con altos registros. Pero sobre todo la prevención es lo más importante. Vamos a ir a una pausa y regresamos con mucho más a través de la señal de PBO. Ya venimos.
2: Una y cinco. 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

0: Exactamente, la 1:09 p.m. Bienvenidos amigos, nuevo bloque de nuestro programa. Mi nombre es Héctor Felipe, soy comunicador motivacional y tengo el placer ahora de recibir una visita. Yo la visité en su podcast hace cuánto, unos 5 o 6 meses. La verdad que ella es una gran empresaria, es directora de Conexión Empresarial. Hay un evento buenísimo que se va a realizar en unos días en la Cámara de Comercio, tengo entendido, sobre el tema de una plataforma. Pero el detalle lo tiene Susana Alveguerín, que nos acompaña el día de hoy. Susana, muchas gracias por estar con nosotros. Bienvenida.
1: Gracias, Héctor Felipe. De verdad, qué placer, qué lindo reencontrarnos nuevamente. ¿No?
0: Recuerdo la entrevista que me hiciste.
1: Claro, hermosa.
0: Hablamos de PNL, ¿no?
1: De PNL.
0: Y para cerrar la venta,
1: ¿recuerdas? Para cerrar la venta, mirar al ojo derecho, ¿no?
0: Eso, para anoté todos los vendedores, si usted quiere cerrar una venta, ojo derecho al ojo derecho de la persona que te va a comprar y tienes el 99% de la venta cerrada.
1: Así es.
0: PNL, ¿no? Pura.
1: Para que veas qué tan atenta estaba y realmente pues lo he aplicado y lo comento,
0: qué bueno,
1: también.
0: Qué bueno. Sí. El tema de identificar también a los clientes si son auditivos, visuales, son emocionales.
1: Sí.
0: Por favor, yo te digo con toda sinceridad, Susana, siempre que puedo, yo sé que tengo un programa que va de 10 de la mañana a 2 de la tarde aquí en PBO, pero cada vez que tengo la oportunidad en el bloque de comunicación motivacional, hablo de este tema y de otros que tienen que ver con técnicas de PNL que funcionan. Tú lo sabes.
1: Así es, sí. Es una herramienta valiosa la que
0: muy
1: tú
0: buena
1: compartes en realidad, ¿no? Si todo emprendedor, todo empresario utilizara esas herramientas, siempre un paso adelante, ¿no?
0: Sí, porque tú sabes, cuando llego a los talleres, las conferencias, uh-huh, salen encantados todos los que participan. Se quedan con la idea, y la practican.
1: Y la practican.
0: Y tienen éxito. Pero, Susana, háblame de este evento, esta plataforma, de esta conexión empresarial que tú manejas ya hace algún tiempo y que tengo entendido y sé, por referencias, que tiene mucho éxito.
1: Gracias, Héctor Felipe.
0: Por favor.
1: Esto viene de Estrategas con Susana, que justamente tú fuiste mi estratega,
0: sí,
1: ¿no? Que son invitados que tengo en mi podcast. Y a lo largo de todo este tiempo que vengo entrevistando a líderes empresariales de un liderazgo comprobado, un éxito comprobado, personas que tienen marcas con posicionamiento en el mercado por encima de 10 años, o sea, que tienen una historia rica para contar. Entonces, cuando yo hacía las entrevistas, como te hice a ti y hice a muchos líderes, yo decía, esto no se puede quedar solamente en un set o solamente en la televisión. Y ahí nace la idea de crear esta plataforma de conexión empresarial.
0: Qué bueno. Esto es, entonces, es un emprendimiento reciente tuyo.
1: Reciente. Tú sabes que yo soy como un colibrí en varias cosas, pero no es que abandono una cosa para hacer otra.
0: No, haces en paralelo, claro.
1: Se pueden hacer muchas cosas.
0: Indudablemente.
1: Y el secreto, pues, es tener un buen equipo, comprometido, que te acompañe, ¿no? Pero siempre por la misma línea empresarial. Eso
0: está
1: sí,
0: bueno.
1: Esa es la única línea que nosotros manejamos.
0: ¿De qué trata este evento? Porque es un encuentro de líderes, de empresarios, de nuevos empresarios. ¿A quién va dirigido?
1: Claro, está dirigido a emprendedores, a estudiantes. ¿Quiénes lo dirigen? ¿Quiénes van a estar en esta plataforma? Uh-huh. Por ejemplo, está Janet Emanuel, fundadora de Santa Natura.
0: Sí.
1: Es una marca pues que los peruanos la sentimos nuestra.
0: ¿Quién no la conoce, no?
1: Sí. ¿No? Está ella, está Marina Bustamante de Renzo Costa.
0: Marina Bustamante, que tiene la oportunidad de trabajar con ella también.
1: Sí, es una hermosa, es un hermoso
0: total.
1: Ser humano, líder total, que realmente inspira, realmente conecta a las mujeres. Yo soy presidenta
0: ella,
1: también.
0: Ella también hace sus presentaciones.
1: También.
0: Muy bien.
1: Ella está en todo. Sí, es una hermosa. También Bernardo Suárez, que es CEO de La Ibérica. La Ibérica, pues también,
0: claro,
1: ¿no? Una institución.
0: Buenísimo, un abrazo para él también.
1: Bernardo Suárez. Luego Daniel Díez Canseco Terry, que es vicepresidente de emprendimiento de la Universidad San Ignacio de Loyola.
0: Lo conozco también. En algún momento he dictado con él y con el doctor Ochoa, me acuerdo.
1: Ajá.
0: Sí, los recuerdo, son muy amigos.
1: Oh,
0: sí,
1: qué lindo. Sí. Y a través de Daniel, Daniel es director de Provide, de esta ONG, uh-huh, de la universidad, uh-huh, estamos certificando el evento. El
0: qué
1: evento
0: bueno
1: es Conexión Empresarial.
0: El día, el lugar, ¿va a ser por vía Zoom, va a ser también presencial? ¿Cómo lo van a manejar?
1: Presencial, mira, a pesar de todas las herramientas pues que nos da la inteligencia artificial y
0: sí,
1: de todas las facilidades y todo, pero yo soy una convencida de este trato personal, de ese abrazo. A mí me gusta abrazar, por ejemplo.
0: Y no, es otra cosa, claro.
1: Es otra cosa, ¿no?
0: La conexión personal es mucho más fuerte que
1: mucho más fuerte. Entonces, ¿el evento es presencial?
0: La virtual.
1: Ajá. Sí. El día 17.
0: ¿17 de?
1: De julio.
0: Ahorita.
1: Este viernes, ahorita.
0: 17
1: este viernes,
0: de julio,
1: 17
0: ¿ya?
1: de julio. En la Sociedad Nacional de Industrias.
0: San Isidro.
1: ¿Ya? Desde las 6 de la tarde.
0: Seis de la tarde.
1: Además de los personajes que te he mencionado, pero no me puedo olvidar de ninguno, estará Sharon Castro. Sharon Castro es alguien que empezó como realtor, ¿no?
0: ¿Ya?
1: Y ahora ella es la broker, ella compró la franquicia de Remax Power Expro. Uh-huh. Entonces ella también es nuestra ponente y pues cierra, clausura nuestro querido Ricardo Márquez, ¿no? Expresidente de la Sociedad Nacional
0: Recordado
1: de Industria, sí, fundador de Kansas.
0: Claro.
1: Entonces es un ecosistema empresarial, ¿no? Es para ellos y siempre tú me conoces. He tratado de llevar esto, de conectar emprendedores, de ver de que el emprendedor esté siempre del empresario y que este empresario comparta las herramientas desde
0: que
1: su experiencia.
0: Una sí.
1: Sí.
0: ¿Cómo podemos encontrar la información? ¿Cómo acceder? ¿Hay una preventa? ¿El ingreso uno lo puede separar con anticipación o es directo en el lugar? ¿Cómo podemos hacer para acceder a este evento de este 17 de julio a las 6 de la tarde en la Sociedad Nacional de Industrias, Conexión Empresarial?
1: Correcto. El teléfono para inscripciones es el 945-925-548.
0: ¿Lo repetimos, por favor?
1: Claro que
0: 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Ahí está el número telefónico. Marquen ustedes el número, pidan toda la información por WhatsApp, pregunten por Susana y van a tener una experiencia extraordinaria este fin de semana. Susana, muchas gracias.
1: Gracias a ti, Héctor Felipe.
0: Un placer tenerte en el programa y éxitos en este evento.
1: Muchísimas gracias y esperamos verte.
0: Ahí estamos de todas maneras.
1: Gracias.
0: Vamos a ir a una pausa, pero antes me acompañas, por favor, vamos al corte. 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Regresamos con mucha más información y contenido interesante para ustedes. ¡Ya venimos!

0: 1:17.
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0: Bienvenidos, estamos en un nuevo bloque aquí en nuestro programa a través de la señal de PBO. Mariel Ocampo nos acompaña.
1: Hola.
0: Ella es Frida en Valentina Valiente. Ustedes deben seguir esta telenovela. Pero ella tiene una carrera de éxitos totales, no solo en el Perú, sino en México especialmente. Y a quien le damos la bienvenida. Mariel, bienvenida. Un placer tenerte.
1: Hola, muchas gracias. Gracias por la invitación. Gracias.
0: Estábamos escuchando esta canción y a ti te gusta pues el tema de la onda ochentera, setentera, ¿no?
1: No tanto setentas, me
0: gusta. No tanto setentas.
1: Noventas, de todo. Me gusta de todo.
0: Pero me hablaste de una canción, me hablaste de...
1: Te hablé
0: de Yuridia Valenzuela, más conocida como Yuri.
1: Yuri.
0: Claro, que es el nombre de Yuri, pues.
1: Sí, detrás de mi ventana.
0: Vamos a buscarla, por favor, esa canción.
1: Es como un poco que me... La canción de Frida, ¿no?
0: Sí.
1: Un poquito,
0: ¿qué personaje,
1: sí.
0: Frida? Acá... nuestra productora, Sandy Adriansen, dice que es tu fan número uno.
1: Qué linda,
0: ella
1: gracias.
0: Sí, dice que ella quiere ser Frida.
1: Sí.
0: ¿Qué tiene Frida que todas quieren ser
1: Hashtag
0: Frida?
1: Hashtag todas somos Frida.
0: ¿Qué tiene Frida de especial?
1: Frida es lo máximo. Primero, nunca hay que juzgar al personaje.
0: Claro,
1: Frida es,
0: claro.
1: Es lo máximo. Ella es una persona que va por lo que quiere, ama a su hija, adora a su hija, hace lo que sea por su hija. Bueno, y es una mujer de armas tomar.
0: Tú eres actriz, tú tienes experiencia. O sea, las producciones se dan y a ti te asignan un personaje. Uh-huh. Y a veces el personaje es tan fuerte, ahí estás con Roberto Mollo.
1: Roberto Papucci.
0: Es tan fuerte el personaje, uh-huh, que a veces supera al actor y la gente en la calle puede pensar de que tú eres tal cual.
1: Sí, creo que se
0: confunde. ¿Te ha pasado, seguro?
1: Me ha pasado, pero después cuando me conocen dicen, no, pero ella no es así, ella es dulce, buena. Y está bueno eso, porque uno tiene que hacer una diferencia, ¿no?
0: O sea, eso quiere decir que estás llevando bien tu personaje.
1: Gracias.
0: Claro, porque tienes que, claro, tú tienes que dar a entender de que la persona que está frente a la cámara, que está dentro de la historia, es tal cual, con las características que a ti te sugieren, ¿no? Porque imagino que tú estudias el personaje también, ¿no?
1: Yo siempre digo que Frida me encontró, ¿no? Frida me encontró.
0: Eso también es,
1: ¿no? Eso sí, yo creo que me encontró, era para mí y obviamente pues yo siempre digo que siempre hay algo de uno, ¿no? En el personaje. Y claro, yo absorbo, trato de absorber día a día, uh-huh, cositas, gestos,
0: claro,
1: ¿no? Aunque ya está construido, obviamente.
0: Claro, ¿no? Y lo haces más tuyo, ¿no? El personaje.
1: Claro.
0: Ese es en realidad es la labor del actor, ¿no?
1: Así es.
0: O sea, escenificar, la labor del actor es llevar a la pantalla o a la tarima, al teatro,
1: claro,
0: ¿no?
1: Y mantenerlo,
0: ¿no?
1: Yo siempre digo, porque una cosa uno puede tener destellos, ¿no? Puede tener destellos y tú crees, ¡ay, qué buena actriz! Porque hizo, no sé, agarró
0: una escena,
1: impactante. Y tú dices, ¡ay, no! Y no, no pasa por ahí.
0: Y la cosa es sostenerlo.
1: Claro, porque si no, el personaje se te cae,
0: sí,
1: ¿no? Entonces lo que tienes que hacer es sostenerlo, ¿no? Y tienes que tener matices también, que es importantísimo. No puedes andar, a ver, si tu personaje es de antipática, no puedes estar de antipática todos los días, ¿no? Porque la gente se aburre, se cansa de eso.
0: Claro, normalmente el antagónico siempre llama la atención, ¿no? En las historias creo que siempre, por estadística, los antagónicos siempre tienen sus personas aficionadas, ¿no? O la que lo sigue. Pero si hablamos del recuerdo de México, uh-huh, de Vecinos, uh-huh, háblame de Vecinos.
1: Bueno, Vecinos es una serie. Vecinos es una serie, el productor es Elías Solorio, está hace más de 20 años.
0: Sí.
1: Es comedia y definitivamente yo pues amo el humor, amo la comedia. Me gusta, si me dices, mira, nunca lo digo, pero si me das para escoger, prefiero la comedia que el drama, porque dicen que es más difícil hacer reír que hacer llorar.
0: Es cierto.
1: ¿No?
0: Es cierto.
1: Y yo la verdad que mi gran éxito fue en una serie que se llamaba Mil Oficios. Y eso fue lo que básicamente fue como que dije, wow, esto es mi nicho, ¿no?
0: Esta es una escena.
1: Yo siento
0: de,
1: que es mi nicho.
0: Esta es una escena.
1: Eso es Vecinos.
0: Vecinos.
1: Es Vecinos, sí. Luego. No sé si lo van a pasar más adelante,
0: sí.
1: Yo estuve en una novela, El precio de amarte, ya como elenco básico, una producción, ajá, de la señora Carmen de Armendáriz, que la verdad que es una institución, ¿no? Es hija de Pedro de Armendáriz y no es fácil llegar ahí.
0: Está
1: mira,
0: ¿no?
1: Ahí estoy, sí, Gabriela Roa, No, una
0: ¿qué
1: mujer.
0: ¿Qué personaje tenía esa
1: Gabriela tía? Roa, la mamá de Nina Rubín, la hija de Eric Rubín, de Timbiriche, una mujer que creció en un pueblo y quiso desarrollarse y se fue, pero dejó a su hija con el padre, pero uh-huh. luego arrepentida volvió. Uh-huh. Y claro, en una con un arrepentimiento, con podría decir hasta sumisión, ¿no? De querer cambiar las cosas, recomponer. Mira, acá estoy con la famosísima y talentosísima Lourdes Reyes, Capadocia, acá siendo de doctora. Y te voy a contar una cosa.
0: Cuéntame,
1: a mí me
0: pasaba
1: mucho que en México he hecho, antes de llegar a estar dentro de un elenco base, uh-huh. Una producción que ahorita estoy en VIX, en una plataforma, ya hablaremos de eso más adelante. Sí. Yo hice mucho de doctora, ¿ah, de sí? psicóloga, de terapeuta, de sexóloga. Y no es fácil porque son palabras, usas como doctora, usas un diálogo que no es claro, cotidiano.
0: Claro,
1: ¿no?
0: claro.
1: Pero eso ha sido mi gran training, mi gran entrenamiento, porque básicamente pues también era usar el neutro, trabajar en neutro, ¿no? Entonces sí, he tenido un entrenamiento que lo valoro muchísimo porque han sido 6 años que
0: explícale a la gente qué cosa es trabajar en neutro.
1: Neutro es no sonar como peruana, claro. ni como argentina, ni como chilena.
0: Exactamente, ¿no? Lo mismo que hacen los locutores. Yo cuando he grabado comerciales, o sea, siempre, y el peruano tiene esa particularidad. Por eso quería que lo expliques y yo acotar. El peruano puede manejar la neutralidad y no se le nota.
1: Sí, es más fácil que un argentino.
0: Exactamente.
1: O que un brasilero.
0: Correcto, correcto.
1: No, aunque hay un actor que ahorita es muy Marcos de Ornelas, que es un brasilero que lleva la vida en México y ahora está...
0: ¿Y no le notas el acentito? No,
1: quizás en algunas cositas, ¿no? Sí. Pero trabaja muy bien.
0: Sí, y ese ese trabajar en neutro es complicado, es una técnica.
1: Mucho.
0: Es una técnica. Y te digo, yo como locutor de comerciales, lo manejábamos muy bien. Por eso el locutor peruano es muy apreciado para ese tipo de trabajos. Sí. Me hablabas de Dix, háblame de Dix. ¿Qué cosa es
1: Dix? Dix.
0: Dix.
1: Dix. Es sí. una plataforma, como decirte, Netflix.
0: Algo así.
1: Es una plataforma, sí, yeah. sí, no, muy buena, de Televisa Univisión. Uh-huh. Y yo estoy actualmente en una serie que se llama Una familia complicada, que la protagonista es nada más y nada menos que Adriana Barraza, está uh-huh. Alberto Estrella, Marisol del Olmo y una servidora, ¿no? Entonces me siento muy, muy agradecida, muy contenta. Tú sabes que este trabajo es un trabajo muy difícil y hay que valorarlo cuando
0: muchísimo,
1: tienes la oportunidad.
0: Muchísimo.
1: Pero también un poco con los años, siempre lo digo, yo trato de que cuando estoy en este momento disfrutarlo, ¿no? Y luego ya, si se va, lo disfruté y soy muy orgánica y claro. lo que venga, ¿no?
0: Aparte es todo un arte, o sea, el arte y es una dedicación, conocer el personaje, hacerlo tuyo, manejar los textos también, porque ahí sí. tienes que utilizar, técnicas
1: claro.
0: visuales, auditivas, en fin, memoterapia, ¿no?
1: O sea, y es un trabajo muy sí. pesado, es un trabajo de lunes a viernes hasta los sábados,
0: sí.
1: es complicado, tienes hora de entrada 7 de la mañana, 7 y media de la mañana.
0: Y tienes que esperar también, porque es paciente, ¿no?
1: Por supuesto, siempre
0: tienes que esperar tu espacio, sí. porque a ti te citan a las 7 de la mañana, pero recién van a rodar contigo al mediodía, pero tú tienes que estar
1: sí,
0: antes.
1: Sí, así es, te pagan por esperar.
0: Sí, es mucha paciencia el del actor.
1: Sí,
0: sí, sí. de verdad.
1: La verdad
0: digo,
1: que
0: sí.
1: te tiene que encantar, te tiene que fascinar, porque es un trabajo, yo digo, estamos un poco locos, porque sí, es un trabajo complicado donde entran tus emociones, ¿no? Y es muy fuerte.
0: Sí.
1: Y creo que pues el talento, los actores, pues tienen que ser muy valorados y apreciados porque realmente es un trabajo donde tú
0: duro.
1: Metes
0: sí.
1: toda tu energía
0: sí.
1: día a día y das lo mejor de ti.
0: Y ahí tienes que utilizar mucho el tema de reprogramarte, ¿no? Porque tú puedes tener una vida complicada, puedes tener una dificultad en tu casa, pero eso se queda en la puerta de la sala de
1: así
0: grabaciones.
1: Es.
0: Dentro eres tu personaje.
1: Así es. A
0: y,
1: veces sí.
0: Sí.
1: Sí, y a veces a mí me pasa también que yo uso, ¿no? A veces las emociones, ¿no? O sea, si he tenido un mal día y justo uh-huh. me tocan unas escenas que tengo que llorar, pues obviamente uso eso
0: claro.
1: para entrar
0: claro.
1: al personaje.
0: Te enganchas
1: ¿no?
0: con esa
1: sí,
0: situación.
1: Sí, sí, pero luego también salgo, ¿no? Porque si no, imagínate, es un desgaste
0: sí.
1: muy fuerte.
0: Emocional, muy fuerte.
1: Muy fuerte, sí, muy fuerte.
0: Y como lo mencionabas tú, hay que resaltar el hecho de los actores que tienen una labor realmente encomiable. O sea, ser actor es complicado. Y te
1: es
0: lo
1: complicado.
0: Digo, por la experiencia que yo tuve en algún momento con Ricky Toso. Él me invitó a hacer 3 obras en Canal 4, imagínate lo que era, ¿no? O sea, para mí que yo estaba
1: teatro desde el teatro, teatro con Ricky Gael.
0: Claro, imagínate que yo estoy acostumbrado a improvisar, a tener un texto referente, pero tenía que aprenderme un guión. Wow. O sea, y había que pasar el guión 3 días antes, sí. Luego había que hacer una pasada sin público, claro, una con público, claro, tremenda chamba.
1: Claro, y Ricky es de la vieja escuela.
0: Hermosa, o sea, experiencia, te
1: sí,
0: digo.
1: Sí, aparte Ricky era una persona sumamente generosa, yo también he trabajado buenísimo, con él, buenísimo. Él me ayudó muchísimo, daba oportunidad, ¿no?
0: Sí,
1: y eso es algo
0: bueno.
1: También, no todos dan eso.
0: Aparte que Ricky tenía una particularidad, que él se salía del libreto.
1: Sí.
0: Y luego regresaba. Y tú tenías que esperar a que regrese, porque él hacía sus improvisaciones.
1: Bueno, lo hacía propio. Esa
0: sí.
1: Es otra cosa que yo también digo.
0: Muy bueno.
1: Yo, los textos, sí se respeta lo que escriben,
0: claro.
1: Pero también uno tiene que apropiarse, ¿no? Para que lo creas, para que sea orgánico.
0: Esa,
1: ¿no?,
0: particularidad tenía Ricky.
1: Por supuesto.
0: Y ahí le llamaba, no sé si en el argot, pero le llamaba el morcilleo. O sea, salirse. Él lo vamos a morcillar, decía, ¿no?
1: Es que si te funciona, si se
0: buenísimo.
1: Funciona para el personaje,
0: buenísimo.
1: A mí me parece genial.
0: Sí.
1: Y esa es otra cosa que también lo vengo diciendo, ¿no? Es muy importante proponer. Uno tiene que proponer como actor, como actriz. Uno tiene que proponer, mira, yo veo el personaje de esta manera, yo lo veo por acá, yo lo siento por acá.
0: Claro.
1: Y lo vuelvo a decir porque me he dado cuenta que acá, perdón, no les gusta mucho. Y creo que sí es importante decirlo
0: aporte,
1: y hacerlo,
0: ¿no?
1: Y el aporte.
0: Uh-huh.
1: Y el director decide si no va o no va, sí o no. Pero creo que es importantísimo como actor, como actriz, proponer.
0: ¿Y qué retos son los que a ti te han rodeado con este tema de villana?
1: No, en general, ¿no? Este es un trabajo, es muy difícil, es tienes que demostrar, yo no importa si tengo 30 años de trayectoria, yo he hecho mi casting, he hecho mi callback y pues es lo que me toca y si lo tengo que hacer, lo hago porque es algo que me apasiona y me gusta, ¿no? Quizás hay personas que tienen la suerte, la bendición, ¿no? De llegar, ¿no? Pero bueno, eso cada quien, ¿no? Es lo que le toca a cada uno y nada, no es fácil, por eso yo lo disfruto tanto, porque a mí esto me apasiona. Yo estoy hace 30 años, bastante
0: en carrera,
1: tiempo.
0: En carrera.
1: He dejado por mi hija, me he ido, ¿no? Me he ido en mi mejor momento. Luego he iniciado en México cuando una desconocida, picando piedra. Luego he sido mamá.
0: Claro, buscando oportunidades.
1: 8 años he dejado, luego un año antes de la pandemia he vuelto, ¿no? Y gracias a Dios estoy de vuelta acá en el Perú y estoy feliz, acá me quiero quedar, quiero estar un tiempo y abierta a oportunidades.
0: Y disfrutar de la carrera, ¿no?
1: Por supuesto, que a veces está y a veces no está,
0: claro.
1: Y a veces te tienes que reinventar, ¿no? Y a veces tienes que aceptar lo que te da el universo, abrir los brazos y decir, ok, pongo mi emprendimiento. Y después de cuando menos te lo imaginas,
0: ya
1: ¡ping!
0: Estás nuevamente
1: aparece
0: en pantalla.
1: Sí, yo estoy así un poco, ¿no, Mari? Predicciones. Chicos, decretando, pero pues si alguien llega a mis palabras, ustedes entienden este trabajo.
0: Has mencionado algo muy importante, que es decretar. Cómo la asertividad y la palabra es tan fuerte, la fuerza de voluntad, que es más poderosa que la fuerza nuclear. Si tú tienes voluntad, decretas, y tus palabras son asertivas, el éxito te va a acompañar.
1: Así es. Porque nadie te va a dar una palmadita.
0: Nadie.
1: No esperes
0: nadie.
1: Que te van a decir, eres la mejor, eres un crack.
0: Sí.
1: No, al contrario, ay, que este maldito te odio. porque hay que ser honestos.
0: Sí.
1: Pero al final, yo creo que uno tiene que aprovechar los momentos, disfrutarlos, crecer y siempre un poco, mira, acabar esto, salirte, pasar la página y lo que venga. No importa
0: claro.
1: Si el proyecto es bueno o malo, lo que viene en adelante.
0: Y tu estancia en México te hizo acercarte a la música con Yuri, ¿no?
1: Ay, no, lo dije por el personaje, porque te he podido decir Alejandra Guzmán.
0: También.
1: Te he podido decir,
0: pero una
1: claro.
0: Canción que te gustaría compartir, una de Yuri de repente, ¿no?
1: De Frida. ¿No? Podrías, si personaje de Frida, podría ser Detrás de mi ventana
0: detrás
1: de Yuri.
0: Detrás de mi ventana de Yuri. Ella, tú sabes que ha venido muchas veces al Perú y tuve oportunidad de presentarla.
1: La
0: y
1: la
0: tuve
1: aman.
0: Oportunidad de conocerla, presentarla en concierto también. Y entrevistarla más de una vez. Tremendo personaje. Aquí está Yuridia Valenzuela, más conocida como Yuri, y esta canción solicitada por Mariel Ocampo a esta hora. Tal cual, ¿eh?
1: Me falta la voz.
0: Muchas gracias, Mariel. Éxito.
1: No, gracias a ti.
0: Gracias.
1: Gracias a todos.
0: Y con esa canción vamos a una pausa y regresamos con más aquí en PBO.

0: 1:36. 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

Bienvenidos amigos, nuevo bloque de nuestro programa a la 1 de la tarde con 39 minutos. Es un placer compartir con ustedes toda nuestra programación, todos los bloques son muy interesantes. Tenemos una entrevista que estamos seguros va a ser del agrado de todos ustedes, pero antes, uno de los segmentos esperados en nuestro espacio, dichos y refranes. ¿Qué cosa es adular? ¿Qué cosa es pasar la mano? ¿Qué cosa es hablar un poquito más de lo real, no? Dar coba. La explicación en los siguientes minutos.

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1: Hola, soy Nicole Salinas Villo y estos son los dichos y refranes de PBO. Descubramos la expresión de hoy.
2: Hoy sabremos la historia de la expresión dar coba. Se utiliza la expresión dar coba para hacer referencia al acto de halagar mediante una conversación con intención de obtener algo a cambio. Por otro lado, como la locución dar coba procede del lenguaje de la delincuencia, también significa entretener a una persona con una charla para engañarla o robarle. Ahora que ya conoces su significado, veamos de dónde proviene. Según indican la mayoría de expertos, dicha expresión surgió alrededor del siglo XVII a través de la jerga delincuencial de la época. En dicho siglo, muchas eran las ocasiones en las que el rufián de turno, antes de robar o engañar a alguien, entretenía a la víctima a base de halagos. ¿Pero por qué a este acto de engaño se le decía dar coba? El término coba proviene del latín covare, que dio origen a la palabra encobar, la cual significa el acto que hacen las aves de empollar sus huevos. Entonces, parece ser que se hizo una analogía entre el hecho de engañar con empollar, o digamos, calentar la cancha con la conversación fraudulenta para luego robar. Cabe mencionar que también nos encontramos con historiadores que señalan que coba en realidad es un juego de letras, que invirtiéndolas sale la palabra boca. Esto debido a que los delincuentes solían inventar o transformar algunos términos para poder ser entendidos solo por quienes hablaban su jerga. De esta manera, sus potenciales víctimas no entendían el malvado plan.
1: Este fue el origen de la expresión de hoy. Recuerda que también puedes compartirla para que más gente la conozca. Con nosotros será hasta la próxima.

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1: PBO, ahí está, súper claro, dar coba, ser adulón o pasar la mano a alguien de manera excesiva. Vamos a continuar con nuestro programa y es momento de conversar acerca de temas políticos y de un libro que está prácticamente ya al alcance de todos. Carla Horna, que es abogada, empresaria y consultora política, nos acompaña en la parte final de nuestro programa. Carla, bienvenida. Un placer tenerte en el programa.
2: Héctor Felipe, al contrario de ti, mil gracias por la oportunidad y estamos para servir y compartirlo mejor.
1: Me gustaría, desde tu punto de vista, que analices a este personaje que postuló a la presidencia de la República y quedó en un honroso segundo lugar, el señor Roberto Sánchez, que tiene un discurso difícil de entender. O sea, hasta 4 o 5 posiciones en 6 meses. Dice una cosa, hace otra, ahora está sosteniendo que la ONU, como organismo nacional, organismo internacional de las Naciones Unidas, sostenga el hecho de que liberen la o que saquen de prisión al líder Pedro Castillo. Pero no es la ONU, sino es un grupo de trabajo de la ONU. O sea, tu punto de vista en referencia a ello.
2: Muy bien, Héctor Felipe. A mí me encanta aportar conocimiento, valor de manera neutral. Sí. Y en esta coyuntura tan movida y todo, siempre escuchamos opiniones, diversidad de opiniones. Entonces es importante buscar una neutralidad justo en una etapa un poco delicada, entre derecha, izquierda, odio, sentimientos encontrados. Lo real, lo real. Hay que saber ganar y perder.
1: Eso.
2: Vemos de que básicamente es eso, que aluden a un fraude y no llegaron a presentar ciertas pruebas, lo cual las pruebas mandan, si no quedan dichos, ¿no? ¿Qué sería de la vida si no hay pruebas de las cosas que nosotros fundamentamos?
1: De acuerdo
2: Otro
1: contigo.
2: Aspecto muy importante es la necesaria coherencia entre las palabras y las acciones. Evidentemente resta mucha confianza y credibilidad, no hablando netamente de Sánchez, sino de cualquier persona, una persona que tiene distintas posturas. ¿Eso qué te crea? Inseguridad, no falta de confianza, y eso como que a la persona misma se hunde una misma, por así decirlo. Por eso es muy importante observar a una persona en base a sus hechos o acciones, ¿no?
1: Nuestro primer invitado de hoy, Javier González Olaechea, ex canciller de la República, decía, ¿cómo es posible tanta contradicción? O sea, 4 o 5 versiones diferentes, e incluye también el hecho de que ellos no aceptan el resultado, pero sí reciben las credenciales para senadores y diputados. Y anuncian para este miércoles una marcha a las 4 de la tarde. O sea, son muchas cosas que simplemente desestabilizan y no tienen un sustento.
2: Es necesaria la coherencia y un discurso firme. Uno tiene que honrar su palabra. Y puede equivocarse, pero no tantas veces y mensajes contradictorios.
1: Sí.
2: Como te digo, más allá del tema político, una persona tiene que siempre mantener una línea. Y mantener su palabra es un aspecto de verdad, honor, dignidad y más cosas. Ahora, sembrar más caos, más violencia o llamar a la movilización, eso quita o resta tiempo. Estamos a vísperas de un niño, hay una ola terrible de delincuencialidad o criminalidad,
1: fuertísimo.
2: Y hay que tomar acción.
1: Fuerte.
2: De hecho, Keiko ya está adelantando para ganar el tiempo perdido. Ojalá y con la bendición de Dios haya pronta solución y acción, y que no se repita más expresidentes presos y que haya soluciones,
1: ¿no?
2: Porque acá lo importante es el bienestar del pueblo, de derecha a izquierda. Lo importante es este nuevo giro que hemos dado a la derecha y que verdaderamente el pueblo sienta un bienestar.
1: Y el compromiso que tienen, la responsabilidad de los gobernantes en este tiempo y de Keiko Fujimori y los que van o las que van a acompañarlo, a acompañarla a estos próximos 5 años y que tome la responsabilidad que todos esperamos, que tengamos soluciones, como tú bien dices.
2: Para mí lo más importante ahorita es, ella ya va a tomar el mando ahorita en Fiestas Patrias, pero también es su primer consejo de ministros.
1: Sí.
2: Es muy importante. Ese consejo de ministros va a ser relativamente su primera carta de presentación.
1: Exacto.
2: Su estrategia a seguir. Prácticamente, en honor a la verdad, han habido antiguos gobiernos de izquierda que han dicho mucho bla, bla, bla, bla, bla, bla, y no ha habido una defensa, una estrategia. Toda esa estrategia, querido Héctor Felipe.
1: Sí, es cierto. Estrategia y manejo, ¿no? Ser estratégico, ver procesos y sobre todo con las personas indicadas. Porque lo que tú mencionas, el tema de la criminalidad necesita personas especializadas. El tema de la corriente del niño, o sea, el fenómeno del niño que lamentablemente ya está. No es que venga, ya está. O sea, ya se están sintiendo los cambios climáticos y a esto se suma el niño global.
2: son dos niños en
1: sí. Sí, que está golpeando ya a otros lugares del mundo con estadísticas lamentables.
2: El escenario es un poco desafiante, uh-huh. pero todo está en la cancha de nuestras autoridades tomar acción. Pero como me gusta a mí un balance, porque es sí. fácil decir autoridad, pero también el ciudadano tiene que hacer un mea culpa. ¿Yo qué hago para un mejor
1: claro,
2: país?
1: No solo quejarse, sino también aportar.
2: Ser partícipe activo. Sí. De hecho, ahora la idea, el objetivo, bueno, yo también veo temas de políticos, pero también de empresa y emprendimiento, sí. es empoderar al ciudadano, que tenga voz y acción racional, coherente y sobre todo responsable, Héctor Felipe. Vemos que la gente critica, pero ¿qué hace? Tiene que tener una acción coherente también. Así como le exijo a mi autoridad, sí. yo también poner de mi parte, de mi hombre. ¿No?
1: Claro.
2: Por supuesto. Es un trabajo en equipo. Y de hecho, la señora Keiko Fujimori tiene la gran oportunidad de dejar un legado y limpiar su propio apellido. Porque ahorita el país está con sentimientos encontrados, uh-huh. desunidos. Y el desafío, como bien dices, criminalidad, dola, pero más que nada es una suerte de reconciliación. Todos los
1: recuperar
2: peruanos...
1: Recuperar la confianza, ¿no?
2: Confianza, credibilidad, sí. como dicen. El señor Sánchez, como bien has mencionado, discurso A, B, C y D, mucha dispersión. Es una coherencia entre palabras, acción y mantener una postura firme.
1: Está clarísimo. Estamos mostrando un libro que aparece ahí en primer plano. Por favor, háblanos de esta publicación.
2: Es mi libro, Emprende desde el Ser, también es mi marca.
1: Emprende desde el Ser.
2: Emprende desde el Ser.
1: Qué bonita frase, ¿sí?
2: Es un libro que básicamente, ¿cuál es el objetivo de mi libro? Trascender y aportar conocimientos y herramientas para que logres la felicidad en hacer empresa, pero también para lo que tú decidas emprender. Claro. ¿Por qué? Porque tu vida es la mejor empresa.
1: Y tienes que ser feliz con lo que haces.
2: La felicidad es una hermosa lucha constante
1: Eso.
2: Y vale la pena. Tu espacio da mucha positividad con sí. temas, por ejemplo, políticos. Y eso es importante, jamás perder la ilusión, la alegría, el optimismo, más allá de la coyuntura que sea muy turbia
1: sí.
2: o difícil.
1: Es cierto, hay que ser feliz con lo que uno hace.
2: Y aportar al sí. bien común. Yo soy la idea, no solamente de una perspectiva del ego, del yo, sí. sino el compartir. Y
1: eso
2: está comprobado
1: es.
2: Que cuando uno comparte felicidad o abundancia, vierte a ti, vuelve. Sí, todo lo bueno vuelve a una persona.
1: Uno recibe lo que da.
2: Exacto.
1: Está clarísimo. Y este libro ya está publicado. ¿Dónde lo podemos encontrar? ¿Cómo podemos acceder las personas que en este momento están mirando el programa?
2: A quien quiera conocer más mi libro, adquirirlo, me busca en mis redes sociales, Carla Gornurday, y más... Soy más de conectarme con el LinkedIn. Ahí puedes
1: encontrar.
2: Averiguar todo.
1: Excelente.
2: Brindo charlas, conferencias.
1: También.
2: Yo, como sabes, soy abogada uh-huh. y veo temas de emprendimiento y me encanta mucho fomentar una cultura legal emprendedora. Que tú, por ejemplo, una persona que decide emprender no va a ser un abogado, ¿no? Pero sí tiene que saber un ABC legal, lo básico.
1: Cierto.
2: Yo creo que oro vale prevenir y más vale una buena conciliación o algo previo. Porque contra, si ya te claro. cae un juicio, todo
1: antes
2: es largo,
1: entrar, claro.
2: engorroso y caro.
1: Sí.
2: Porque mucho te venden, wow, el sueño emprendedor, sí. alegría, empoderamiento. Pero el tema legal es importante. Tienes que conocer las reglas de juego legal para que tengas un crecimiento sostenible y feliz.
1: Claro, para que vayas por el camino correcto, pues, ¿no?
2: Exacto.
1: Si no, después las complicaciones son mucho más grandes, como tú bien dices, ¿no?
2: Te cuesta el alma y el bolsillo,
1: claro,
2: por así decirlo.
1: Litigio, enfrentarte a un proceso legal cuando pudiste haberlo evitado por el camino correcto, ¿no?
2: Exacto.
1: Eso es importante. Bueno, el consejo está el libro, está la publicación. Me dices que das talleres, que das conferencias también.
2: Sí, me encanta en temas legales, pero también de mucha motivación, liderazgo.
1: Eso es importante. ¿Y qué trata el libro específicamente? ¿Qué es lo que va a encontrar la persona que lo adquiera?
2: Va a encontrar herramientas para ser feliz y próspero en el arte en concreto de hacer empresa, pero también para aplicarlo a tu propia vida. Porque la vida de la persona es su mejor empresa. Mezclo una suerte de conocimientos que debes saber para hacer empresa, pero también unos tips motivadores. Porque yo trabajo al ser de la persona de manera integral.
1: Ajá.
2: Mente, alma y conocimientos destinados al éxito. Meto altas dosis de peruanidad y de valores, mi fórmula de la felicidad. Y todo, como puedes ver, te daré un ejemplar
1: gracias,
2: con mucho cariño
1: gracias,
2: y una dedicatoria.
1: Muchas gracias.
2: Y
1: gracias, muy amable.
2: Es un libro en el cual lo hago claro, práctico y directo. Para que te empoderes y tengas los conocimientos, pero también para trabajar tu alma, tu ser y te sientas feliz. siento esa misión de valor de dar luz y conocimiento y empoderar a las mujeres, a las personas en general. Sí. Para ser
1: hombres
2: felices.
1: Y mujeres, pues, ¿no? Claro.
2: Todos por igual, todos
1: porque
2: somos
1: todos merecen,
2: iguales.
1: Todos merecen ser exitosos, ser felices, tener prosperidad, ¿no es cierto?
2: Todos merecen.
1: Y aquí lo dice, emprende desde el ser, empresa y emprendimiento, dale a tu vida corazón, pasión y éxito.
2: Exacto, y el mejor éxito, como todos sabemos, es ser feliz y tener paz en el corazón.
1: Eso es lo importante, y sobre todo andar tranquilo, ¿no? Con la conciencia tranquila, ¿no? Sabiendo que uno procede bien y no tienes nada de lo cual te puedan luego reclamar, ¿no es cierto?
2: Claro, y tener esa suerte de discernimiento, porque vivimos en tiempos de redes sociales donde todo
1: también,
2: es mucho,
1: ¿no?
2: Boom, sí. Movimiento, te saturan de información, pero si tú tienes tu ser empoderado, te ayuda a tomar mejores decisiones de una manera racional y objetiva. Y todo nace del ser.
1: Carla, muchas gracias. Gracias por el regalo.
2: A ustedes,
1: amigos, hasta el día de mañana, siempre a las 10, aquí en PBO, en nuestra multiplataforma. Buen inicio de semana para todos. Hasta mañana.

0: 1:55. 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
1: Escándalo involucra a una representante del Ministerio Público en la región Piura. La fiscal adjunta provincial provisional Joanny Yesenia Linda Oferia es investigada luego de protagonizar un violento incidente contra efectivos de la Policía Nacional durante una intervención vehicular en el distrito de Castilla.
2: ¿Ya? Tiene que identificarte, oye, por favor, señora.
3: No,
2: señora, señora, por favor.
3: Oye, tú me viniste.
2: Señora, por favor.
3: Mira que está en la cámara.
2: Mira, señora. Así están las cámaras, por favor. Tiene que identificarse. Señora, tiene que identificarse. Pero tiene que... Su DNI la proceda a dejar a que se vaya, señora. Señora.
1: De acuerdo con el reporte policial, los agentes detuvieron un automóvil cuyo conductor presentaba aparentes signos de haber consumido bebidas alcohólicas.

La fiscal, quien viajaba como pasajera, descendió del vehículo e intentó intervenir en el procedimiento solicitando a los policías que favorecieran al conductor. La magistrada habría desacatado las órdenes policiales y posteriormente, ya en la comisaría, una cámara de seguridad registró el momento en que golpea con la cabeza a uno de los agentes. Policía también denunció que la fiscal habría mordido a otro efectivo cuando intentaban controlar la situación, aunque ese hecho no quedó registrado en video y forma parte del parte policial. Tras la difusión de las imágenes, el Ministerio Público informó que la Fiscalía de Flagrancia abrió una investigación por el presunto delito de violencia y resistencia a la autoridad. Asimismo, la Autoridad Descentralizada de Control inició un proceso disciplinario para determinar las responsabilidades administrativas de la magistrada. El hecho de violencia sacudió la ciudad de Trujillo en la región La Libertad, luego de que un efectivo de la Policía Nacional del Perú fuera asesinado a balazos la tarde del último viernes en las inmediaciones de un parque de la urbanización Las Orquídeas. La víctima fue identificada como Cristian Azocóndor Zabaleta, suboficial de segunda de la Policía Nacional del Perú, natural de Lima, quien prestaba servicios policiales en la región La Libertad. Las cámaras de seguridad registraron el ataque y en las imágenes se observa como dos sujetos que se desplazaban en motocicletas interceptan al efectivo apenas descendía de una camioneta y le disparan a quemarropa en repetidas oportunidades. Según informó la Policía Nacional, pese a resultar gravemente herido, el suboficial logró utilizar su arma de reglamento y respondió al ataque, alcanzando a herir a uno de los sicarios antes de desplomarse. Gracias a ello, horas después, los agentes lograron capturar a uno de los presuntos atacantes, quien permanece internado bajo custodia policial en un hospital de la ciudad debido a las heridas sufridas durante el enfrentamiento. Las autoridades informaron que, una vez que el detenido sea dado de alta, será puesto a disposición del Ministerio Público, que iniciará las investigaciones correspondientes para determinar las causas del crimen e identificar a los demás implicados.

El Papa León XIV expresó públicamente su satisfacción por la canción oficial que acompañará su visita apostólica al Perú, prevista para noviembre del 2026. Desde el Vaticano, el Santo Padre envió un breve mensaje en el que felicitó a los ganadores del concurso nacional León de la Esperanza y destacó la calidad de la obra elegida. ¡Felicidades a los ganadores! Muy bonita la canción, manifestó el pontífice luego de conocer el resultado del certamen organizado por el Instituto Nacional de Radio y Televisión del Perú, la Conferencia Episcopal Peruana y el Arzobispado de Lima. La composición ganadora, titulada León, Hermano del Camino, fue seleccionada entre 394 canciones presentadas a nivel nacional y 10 finalistas. La obra fue escrita por el músico peruano Jaime Montoya, incorpora ritmos andinos y es interpretada por el coro Aguchita. El autor de la canción tendrá la oportunidad de interpretarla frente al pontífice durante su visita oficial. El tema será difundido en las actividades que León XIV desarrollará en las cuatro ciudades que recorrerá durante su permanencia en territorio peruano. La obra también rinde homenaje a la beata peruana María Agustina López, conocida como Aguchita, religiosa asesinada por Sendero Luminoso en 1990, cuyo testimonio fue destacado por el Papa Francisco durante su beatificación en el 2022.

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0: esta noche en Combaters. Equipo de transferencia de Keiko Fujimori pide al gobierno evitar nuevas contrataciones. Además, el despilfarro en contratos y movidas de último momento de Balcázar antes de abandonar Palacio. Y también...
1: ¿Tienen intenciones México de reabrir?
2: Sí, tenemos intención de recuperar la relación con Perú. Nosotros no rompimos esa relación, la rompieron ellos.
0: ¿Será cierto que México tiene intención de retomar relaciones con el Perú?
3: ¿Qué tal? ¿Cómo están? Buenas noches, bienvenidos a Combates por PDO. Todos los caminos conducen al indulto. ¿Y por qué lo digo? Porque es evidente que hay una presión muy grande para que Castillo salga libre. Presión de toda índole. Lo conversaba con un invitado, pues un tercio del país se ha solidarizado con eso. Digo un tercio del país porque es la elección, vamos a decir en segunda vuelta, cuando el 30% de la gente no votó, el 30% de la gente votó por Keiko, es decir, la mitad de esas dos terceras partes, y la otra tercera parte es la gente que votó por Sánchez. Esa es una manera de verlo desde el punto de vista aritmético de la segunda vuelta. Pero también lo podemos ver desde el punto de vista de la primera vuelta. Solamente 6.5% se solidarizó con Sánchez. ¿Qué es lo que les quiero decir? Que acá en Perú la gente olvida. Nadie se acuerda de Toledo. Nadie se acuerda del popularísimo Vizcarra, de Ollantumala. Han sido presidentes. Y recuerden, Alan García, pese a haber hecho un segundo gobierno fulgurante, a la gente no le importaba lo que le pase. Es más, mucha gente celebró la desgracia del fin de su vida. ¿Qué cosa les quiero decir con esto? Que el actual presidente, por mucho que aparente ser un ignorante y que sea una persona que no tenga, aunque parezca también impajaritable, no tiene facilidad de palabra, no se sabe explicar, o cuando dice tonterías. Estamos hablando de un tipo que ha sido decano del Colegio de Abogados de Lambayeque y que ha sido juez supremo. O sea, tan ignorante no puede ser. O por último, tiene que haber aminorado su ignorancia en el transcurso de los años. Está la cantidad de veces que han pedido el indulto a Castillo de varias formas, que evidentemente lo quieren hacer. ¿Quiénes lo quieren hacer? Por lo pronto, el ministro de Justicia ha dicho que no. El presidente ya antes ha dicho que no hay forma legal. Ha aparecido este informe de la ONU, que es un informe hecho hace un montón de meses, que no tiene ningún sustento legal, porque, digamos las cosas claras, son opiniones políticas. No es un tribunal de justicia, no es una corte, no lo firman jurisconsultos, no genera ningún tipo de vinculación ni obligación, siquiera ser revisado. Si quisiera, el presidente diría, bueno, es la opinión de una comisión de la ONU que no tiene carácter vinculante, ni la ONU tiene carácter jurisdiccional vinculante con ningún país del mundo. La ONU no puede obligar al Poder Judicial de un país a hacer tal o cual cosa que sí podría hacer supuestamente la Corte Interamericana, cosa que también está por verse. Entonces, ¿cuál es el tema? Que yo creo que el presidente, y eso siempre lo ha dicho el presidente cualquiera, en el Perú puede indultar a quien se le da la gana sin expresión de causa. Pero como acá en el Perú le han dado una forma, este actual, que también ha dicho que tendría que haber forma legal, tiene que ser esos cauces. Que si la comisión de indultos, que si es humanitaria, que si los doctores, que si los jurisconsultos. Entre otras cosas, el informe de la ONU habla de una situación política. Se olvida de que el señor, además del tema del golpe de Estado, que no ha agotado la vía judicial peruana, que está todavía en observación porque tiene una apelación, el señor tiene otras causas, las de corrupción. Entonces, simplemente nosotros lo que tenemos que hacer con ustedes, que son la opinión pública, es darle elementos de juicio, legales y políticos, para ver que a la hora y la hora qué cosa podría decir Balcázar. Yo creo que si se le da la gana de hacerlo, lo va a hacer y mal. Y le va a generar un problema político a Keiko, porque lo que creo que va a pasar es que este señor va a pasar de inmediato a la clandestinidad para convertirse en un factor disociador y de aglutinamiento hiperizquierdista para las elecciones municipales regionales. Sería un grave problema. Así como hemos iniciado esta introducción diciendo que el equipo de transferencia le de Keiko Fujimori le ha pedido a Balcázar que deje de contratar personas y que no despilfarre fondos, como lo vamos a ver en unos minutos. Con toda razón, pues Keiko Sotogoche le tiene que haber dicho al señor, no me vengas a indultar a este señor, no me generes un problema. Esa es mi interpretación. Hay que preguntarle a Andy Garrión, abogado especialista en derecho penal, cuál es la suya. Andy, buenas noches.
4: Muy buenas noches, Philip.
3: A ver, discúlpame la perorata, quiero escuchar tu razonamiento, porque yo soy un leu y tú eres un abogado.
4: Tú ya has dicho algunos apartados jurídicos que yo también ahora quisiera resaltar, ¿no? En primer lugar, el informe que acaba de emitir este grupo de trabajo de la ONU no es un informe vinculante. Yo creo que ese es el término más importante conclusivamente hablando del informe, ¿no? Al no ser vinculante, pues nuestras autoridades no tienen por qué seguir las recomendaciones que están formulando. Y en segundo lugar, y para concentrarnos en este informe, porque es, digamos, lo que está generando ahora este revuelo en la discusión acerca del indulto o no, es de que en el informe no toman en cuenta o en consideración que nuestras altas cortes, ya sea la Corte Suprema o también el Tribunal Constitucional, han tenido en su oportunidad posibilidad de analizar si realmente fue arbitraria o no la detención de Pedro Castillo. César San Martín presidía en aquel entonces la Sala Penal Permanente y él señaló de que en efecto sí había sido bien detenido. Y hay una frase muy importante en esta resolución en la que señala que ni siquiera un presidente en el ejercicio de sus funciones está por encima de la ley y por encima de la Constitución. Y luego también tuvo su oportunidad el Tribunal Constitucional de esbozar algunos elementos del por qué sí había sido bien detenido Pedro Castillo, a pesar de que han habido algunas opiniones discrepantes dentro del mismo Tribunal Constitucional, pero todos sabemos que el voto en mayoría es el que se respeta. Entonces, pareciera que ellos han hecho una opinión, y me refiero ya al grupo de trabajo de la ONU, digamos, lejanos a la propia realidad y el contexto que nos tocó a nosotros enfrentar, ¿no? Pareciera que parten solo de la idea de un discurso formal, que en efecto no tuvo ningún tipo de seguimiento por parte ni de las fuerzas policiales ni armadas, pero que ello, a entender del grupo de trabajo, no habría causado ningún perjuicio, ¿no? Y ¿sabes qué? Se olvidan de algo importante, que nuestro Código Penal, lamentablemente para este grupo de trabajo, también sanciona la conspiración para la rebelión. Si es que nos vamos a volver un poco exquisitos y hablar si realmente hubo o no la posibilidad de levantarse en armas, de alzarse en armas, que es el condicional que requiere precisamente el delito de rebelión. Pero también hay muchos otros temas que seguro ahora vamos a conversar, Philip, pero algo importante, ¿fue bien detenido o no? Yo creo que sí ha habido cierta celeridad en su tramitación en el Congreso de la República, porque recordemos de que ese mismo día de la lectura del discurso hubo ya una moción de vacancia en el Congreso de la República que se estaba discutiendo, y paralelamente teníamos a Salatiel Barrufo, que estaba brindando información. Vaya a saber, digamos, si es que es corroborable o no, pero al fin y al cabo información.
3: Acá, ahí te interrumpo. Uh-huh. El día previo, en el programa con Batters que sacábamos en Willax, nosotros dimos cuenta de la confesión del colaborador eficaz número 13, Salatiel Barrufo. Nosotros decimos eso, yo leo eso, pero Salatiel Barrufo, yo lo leo. No lo digo, no lo dice Salatiel. Yo no pongo un video de Salatiel, sino que Salatiel Barrufo dice, yo le he dado dinero a él, porque me ha dado a mí la plata Sara Goday, yo le he dado a Mauricio Fernandini, pero además le he dado a la hermana Gloria en un mercado, le daba 70,000 soles mensuales para él y sus hijos. Y además le he dado a él 200,000 soles en mi oficina. Eso es una colaboración eficaz. Al día siguiente, en la Comisión de Fiscalización del Congreso, lo que resultó para mí sorprendente, Andy, es que el tipo comenzó a leer su colaboración. La gente se olvida que cuando él declara al Congreso, leía y leía. Y yo decía, pues esto es lo mismo que él y yo. Solo que lo estaba verbalizando el señor. En condición de colaborador, punto uno. Punto dos, en el discurso de Castillo, en la proclama que dicen, el tipo pide cuatro cosas. Y corrígeme, por favor. Cierren el Congreso, intervengan el Poder Judicial, el TC, y detengan a la Fiscal de la Nación. El presidente de la República, en ningún caso, es más, es causal de vacancia presidencial el interrumpir el desarrollo del Congreso. el cerrar el PJ, el TC y detener a una persona. El presidente no puede mandar detener a nadie, menos a la Fiscalía de la Nación.
4: Claro. No, y yo creo que esas puntualizaciones son pertinentes, ¿no? La pregunta es si es que esas órdenes, porque no estamos hablando de cualquier persona que en efecto da un discurso, ¿no? Tú lo puedes hacer, yo lo puedo hacer y nadie nos va a hacer caso, ¿no? La policía no va a venir a tomar nuestras palabras como una orden. Pero lo estaba pronunciando, Philip, nada menos que el jefe de las Fuerzas Armadas y de las Fuerzas Policiales. Y estos elementos que tú acabas de mencionar no han sido analizados, por ejemplo, contextualmente por el grupo de trabajo, ¿no? Y tampoco han mencionado en ningún momento si es que nuestras propias autoridades ya han analizado realmente la arbitrariedad o no de la detención de Pedro Castillo. Y ese es, creo yo, el punto medular, porque es un análisis, diría yo, muy teórico, muy genérico y que no toma en cuenta todas las variables que a nosotros sí nos han tocado enfrentar. Ex post, como decimos los abogados, es muy sencillo hacer un análisis retrospectivo. ¿Por qué? Porque no hubo realmente un golpe de Estado, porque se quedó en tentativa y porque finalmente fue condenado por el delito de conspiración para la rebelión. Pero este análisis teórico cae por sí mismo si es que realmente hacemos el ejercicio lógico de si realmente hubiera, si hubiera consumado, ¿no?, el delito de rebelión. Ya no sería un mero discurso. Y ojo que aquí ya lo único que faltaba, Philip, era de que las Fuerzas Armadas sigan las órdenes que ya estaban siendo dadas en plena lectura de este discurso golpista. Entonces, yo creo que al no ser vinculante, ya digamos, nuestras autoridades no tienen necesariamente que seguir las recomendaciones. Y en segundo lugar, el procedimiento interno que tiene que seguir en la ONU, en la propia organización, pasa también por filtros. Este es el primer pronunciamiento de un grupo de trabajo que viene hace meses, pero que tendría que pasar todavía por algunas otras comisiones para que sea llevado a la Asamblea, además, y discutido como una resolución.
3: Además, en tu caso, la gente no sabe que los abogados como tú no solamente litigan, también dan informes. Entonces viene una persona y te dice: señor Carrión, yo tengo este problema, me robaron, me estafaron, o yo robé, o yo estafé, o yo maté. O sea, el secreto profesional implica que Andy Carrión llega a su estudio un documento, hace un estudio y da una opinión. Bueno, ese es para las personas o para las empresas. En este caso, esta comisión de la ONU no tiene ningún informe de ningún jurista peruano que le dice cuál es el ordenamiento jurídico del Perú, que no le dice que el señor está detenido por eso, pero también tiene otra detención preventiva por este tipo de temas. Tampoco le dice, y esto es un colateral, que la hija, a la que le decían cuñadija, que es una contracción gramatical, que la verdad es que es un invento, que es un asesinato al castellano, porque no existe la palabra, que era su cuñada, pero algo así como su hija adoptiva, se había puesto a traficar influencias, evidentemente utilizando su vínculo con el señor que era su cuñado, pero además que la esposa del presidente había recibido a este señor, que era su enamorado o era su contratante, en un tráfico de influencias. Entonces, ¿qué cosa quiero decir? Que esto no ha sido contextualizado desde el punto de vista ni fáctico ni jurídico.
4: Es que tampoco lo podrían hacer, ¿no? Por eso las limitaciones del grupo de trabajo, y yo creo que aquí radica el quid del asunto, de que no han tomado todas las evidencias reales que se han producido dentro de los procesos o investigaciones fiscales en nuestro país. Ahora, también hay que hacer, digamos, algún tipo de disclaimer al respecto, en el entendido de que yo en su oportunidad también declaré que las colaboraciones eficaces hay que darlas con pinzas, ¿no? Mira lo que nos enseñó el equipo especial Abajato, algunas colaboraciones que se están cayendo. Yo creo que en la época de Patricia Benavides, yo opiné en su oportunidad de que es cierto, puede venir Zaratiel Marrufo, pueden venir muchos otros, pero resulta que todos se sometían a la colaboración eficaz, Philip. No había nadie preso. No, la mayoría de personas se indicaban al presidente de la República. Al final todos tenían una relación casi directa con él o con sus familiares, solo para terminar la idea. Y claro, eran acogidas esas colaboraciones en atención a que echaban, digamos, al propio presidente de la República. Y era atractiva esa colaboración, pero al final todos quedaban libres. Entonces, también desde el punto de vista jurídico, por ser sospechosos de la comisión de delitos, todos aquellos que se sometían a la colaboración, porque el primer presupuesto es reconocer un delito, simplemente simplemente sindicaban a Pedro Castillo. Habrán algunas cuestiones sindicativas que pueden corroborarse, pero el problema es de que hasta el día de hoy, por ejemplo, no existen resoluciones ya homologantes de los procedimientos de colaboración eficaz. ¿Qué colaboración eficaz se ha homologado, digamos, al día de hoy de todas aquellas que sindicaban al presidente, al expresidente Castillo? Es un análisis jurídico, ¿cuáles se han homologado? Y yo creo que eso es algo que también tendríamos que preguntarnos el día de hoy.
3: De acuerdo contigo, pero ¿cuál es el tema? Comienzan a haber colaboraciones, ¿no? El primero era la señora, ayúdame, Jailov, ¿no? Esta, la riquitona, la friquitona, la que se pintaba el pelo, una... La primera colaboración eficaz. La segunda es Bruno Pacheco. La primera, Karelín López. O sea, Karelín López comienza a acusar de corrupción a Bruno Pacheco. Bruno Pacheco concatena con un audio que nosotros sacamos de Bruno Pacheco con Samir Villaverde y comienzan a hablar de los asesores en la sombra. Entonces, se van sumando colaboradores.
4: Pero hoy, por ejemplo... se ha retractado de muchas de esas versiones del propio Bruno Pacheco, ¿no?
3: Por eso te he dicho, te doy la razón, porque cabe el caso que los colaboradores también se hayan puesto a tirar al presidente con tal de salir libres.
4: Claro.
3: Por eso te digo, pero vamos sumando, pues, la señora Sada Goday, la prima de Sada Goday, que es la primera que le tira dedo a Sada Goday. Detienen a Mauricio Fernandini y detienen a Sada Goday. Pero Mauricio Fernandini había prestado su departamento para las reuniones en donde llegaba esta señora con dinero para Salatiel Marrufo y Salatiel Marrufo se lo llevaba. Entonces, a la hora que te das cuenta, este señor es el colaborador eficaz número 13. Liberto, Maumea, o sea, todo el mundo le tira dedo. Y yo lo sé, que eso tiene que pasar un debido proceso corroborado, concatenado y con sentencia firme, ejecutoriada en tres instancias, yo lo sé. Pero Salatiel Marrufo, cuando dice esto, lo dice ante una comisión congresal, en una mañana. La comisión congresal en la tarde podía haber votado una vacancia presidencial. Entonces, el propio presidente Castillo, ya lo ha dicho en varias ocasiones, pero especialmente en el juicio, es que él creía que tenían los votos para vacarlo. Entonces, su impronta, su motivación, ¿no es cierto?, para cerrar el Congreso era que él consideraba que iba a ser vacado por casos de corrupción. Eso también lo tiene que saber, pues, sí, la ONU.
4: Claro que sí.
3: Porque tú no te levantas, Andy Carro, y dices, ya, vamos a robar un banco. No, no, espérate un momentito, lo planeas. Vamos a asesinar a Philip Butter. No, lo odias, no lo odias. Es un sicario, ha sido por encargo.
4: Y mira, tú estás dando en el clavo respecto a los actos preparatorios, porque precisamente esto ha servido para imputar conspiración para la rebelión. Pero toda esa parte de la planificación, de la coordinación que ya ha sido asentada, al menos en primera instancia aquí en nuestro país por la Corte Suprema, olvida el grupo de trabajo. Solo se concentran en el último acto de tentativa, que es precisamente la lectura del discurso, ¿no? Podría ser inocuo una lectura de un discurso, si es que no lo del presidente de la República.
3: Y si lo lees, efecto, tú eres un loquito.
4: Sí.
3: Eres Napoleón.
4: Sí, un loquito más a quien nadie haría caso. Y lo importante, los actos preparatorios, Philip. Porque la conspiración implica una puesta de acuerdo, una coordinación, antes de que en efecto se produzca el resultado, que sería el golpe de Estado.
3: Pero además, otras circunstancias para atender los hechos. Por eso digo que es importante. Si la ONU hubiera querido actuar con un carácter más sólido desde el punto de vista jurídico, hubiera pedido 2, 3 informes a vos, constitucionalistas peruanos, al señor Abad, a Caviare si quieres. A mí no me interesa a la hora de la... Algo hubiera tenido. Sigamos avanzando. El acto mismo fue hecho de una manera, pues, casi clandestina. Porque la primera ministra era Betsy Chávez, que justo hoy día están pidiendo, pues, otra vez salvoconducto. El asesor principal de Betsy Chávez era, paradójicamente, un ex primer ministro, nada más y nada menos que Aníbal Torres. El ministro de Justicia no sabía, supuestamente. Todos los otros ministros no sabían. Además, había ministros que estaban en la parte de afuera y él da indicación de que no entren. Pero además, el hecho propio del discurso es un discurso hecho al tuntún por varias razones. La primera, cuando tú vas a dar un mensaje a la nación, es una mecánica, pues el secretario general de Palacio lo que hace es llamar al Ministerio de Educación. El Ministerio de Educación llama al IRTP, porque son la cartera adecuada del Canal 7 y piden una microonda. Va a haber un mensaje a la nación. Acuérdate que llaman a una reportera cualquiera, sale la primera ministra del Perú a recibir a la reportera, sube la reportera, le dicen engancha las microondas, la reportera no sabía qué iba a pasar. Llega el presidente con su banda, ya lee, y la primera ministra, como si no tuviera cosa más importante que hacer, como si fuera una guía turística, se lleva a la señorita reportera, y ella después testimonia que le dice, ¿y ahora ustedes qué van a hacer? Vamos a dar unos decretos, le dice. Pero además, el presidente, otra cosa que no tiene por qué saber la ONU, tenía serios, pero serios problemas para concatenar un discurso y seguramente para redactarlo. Hasta el día de hoy no se encuentra en dónde, en Palacio de Gobierno, redactaron el discurso. Todo lo que te estoy diciendo tiene que ver con los actos preparatorios de un crimen. Para tú decir que eso no hay crimen, tú tendrías que decir que no ha habido ningún acto preparatorio, que todo ha sido hecho de manera regular.
4: Y existen muchos elementos que en realidad se entrelazan entre sí, Philip. Yo creo que aquí el elemento más importante, al menos para la imputación del delito de conspiración, son todos los ámbitos de coordinación que tú acabas de mencionar, ¿no? Entonces yo creo que si un grupo de trabajo que se prestigia de ser serio, porque los grupos de trabajo de la ONU en realidad deberían de responder a análisis jurídicos, sociales, claro, que no tome en cuenta el íter realmente, como decimos los abogados, el íter procesal, ¿no? Desde que se origina la ideación, la planificación, y sobre todo porque el delito por el cual fue condenado es el de conspiración, en la que toman en cuenta precisamente el grueso, claro, de los actos preparatorios, entonces no es un análisis jurídico serio. Uh-huh. Yo entendería más bien que es un pronunciamiento de personas que tienen cierto interés político en tratar de sugerir una solución de un conflicto político, más allá de en rigor dar una recomendación jurídica, porque ya nuestros altos tribunales se han pronunciado. ¿Qué pasaría, y pongámonos en el supuesto inverso, ¿no?, que si en efecto es vinculante o que las autoridades peruanas quieran hacer suyas las recomendaciones de este grupo de trabajo? Bueno, tendría alguien que decidir en contra del Tribunal Constitucional y también en contra de la Corte Suprema.
3: Yeah.
4: Y el Tribunal Constitucional podría habilitar, por ejemplo, la vía del habeas corpus o un recurso constitucional, pero finalmente llegaría al propio Tribunal Constitucional que, yeah, en contra del grupo de trabajo señaló que sí fue regular, yeah, la detención
3: pero,
4: de Pedro.
3: Pero a ver, sigamos avanzando. A ver, Balcázar no es un lego. Balcázar es un tipo que por muy limitado que sea, ha sido un juez supremo. El ministro de Justicia ha dicho que no. Me decían, ¿lo puede hacer con la firma del presidente del Consejo de Ministros y Castillo? A ver, y Balcázar, la mecánica es la siguiente. Si lo firmasen y se publica en El Peruano el día X, el día Y, quien tenía que hacer gestión de eso sería el ministro de Justicia, oficiando al INPE, para que le abran la celda al señor. Si el ministro de Justicia no ha estado de acuerdo, lo natural es que renuncie o que se niegue, ¿no? El del INPE, si no está de acuerdo, dice, no, yo no me voy a exponer a que venga el primer ministro Perico en los palotes y me diga abre la puerta porque me mete un problema. Renuncio. Todo lo que le puede pasar a este señor. Porque además quedan menos de 3 semanas, ¿correcto? La lógica indicaría que no lo debería hacer. Todo lo que está pasando sí parece que va a terminar en una desgracia y en un arroz con mango. Ahora, como acabo de decir, si Keiko está pidiendo lo menos, no me contrates personal, no me gastes en tonterías, no me hagas un crédito suplementario de 9,000 millones por las puras, espérate que nos juntemos, porque hasta el momento no hay ninguna reunión oficial. Esa visita ha sido protocolar. El presidente va a recibir a Keiko con su condición de presidente electa recién la próxima semana, miércoles, cuando ella ha sido proclamada con documento, ¿correcto? Pero él sigue siendo el presidente. Ahora, desde el punto de vista político, es peligroso. ¿Habría consecuencias legales o penales si lo hacen a la mala, si hacen mal hecho esto?
4: Yo creo que tendríamos que analizar para dar respuesta a esa pregunta los precedentes, ¿no? Han habido precedentes también en las cuales presidentes de la República han otorgado la sagracia presidencial del indulto y que luego fue revocada, ¿no?
3: Primero Cruzillat, después Peca.
4: Independientemente de que tenga o no justificación el otorgamiento del indulto, sí, ¿no? Se revocaron. A producto de ello se gatilló algún tipo de responsabilidad para todos los funcionarios que previamente intervinieron y que culminaron con la firma del presidente de la República, no. El tema es de que yo creo que si es que otorgas un indulto de esta naturaleza sin respetar los cánones propios de los presupuestos del indulto, pues podría acarrear algún tipo de infracción constitucional. Y yo creo que ese es el motivo por el cual al día de hoy no se ha accionado, por ejemplo, algún tipo de responsabilidad penal. ¿Qué pasa? Yo entiendo el supuesto que quieres proponer. Sí. Si mañana mismo, o un día antes, ¿verdad?, del 28 de julio, sí, pues Balcázar corre, viene la Junta Médica o cualquier tipo de indulto aplica a favor de Pedro Castillo.
3: Como lo hicieron, ¿no?, como lo hicieron con PPK. El indulto a Cruzillat sí fue un indulto bien hecho, porque el señor sí estaba enfermo y Alan García consideró que el señor se tenía que ir a su casa a tratar. No dice el indulto humanitario que el tipo se tiene que estar muriendo, ¿ah? Y el señor no se estaba muriendo, pues sí estaba enfermo. Y por presión de un grupo mediático inmenso, que es el Grupo del Comercio, se terminó anulando, aduciendo temas formales. Correcto. En el caso de Fujimori, sí fue una barbaridad. En el caso de Fujimori fue un intercambio de favores políticos de PPK. Y en ambos casos, uno se anula por voluntad propia del gobierno, el mismo Alan García lo manda a anular, y en el otro caso lo anulan por sugerencia de la Corte Interamericana. A lo que voy yo, Keiko. Keiko tiene cómo presionar a Balcázar, porque una cosa es decírselo de manera privada y otra cosa es decírselo de manera pública. Keiko lo que ha dicho es, cuando le han preguntado a ella si ella lo indultaría, dice, yo tengo que respetar a las instituciones. Correcto, es un no con efecto retardado. Si Balcázar lo indulta, lo que va a pasar es que este tipo va a pasar a la clandestinidad y le va a generar a Keiko un problema inmenso. Lo que tendría que hacer Keiko es pronunciarse y decirle, señor, espero que usted no tome ninguna decisión que tenga que ver con la libertad del señor Castillo, porque sería impertinente.
4: Sí, ahí yo quisiera proponer quizás una lectura también distinta, ¿no?
3: A ver.
4: Claro, sería una papa caliente para el gobierno de Keiko Fujimori, pero también quiero volver...
3: Una roca, un huaico caliente.
4: Pero quiero volver a tomar tus palabras, yeah, que conversábamos antes de que se inicie el programa, Philip, de que un tercio, yeah, de la población apoyó la propuesta de Roberto Sánchez, y cuyo estandarte era precisamente liberar a Pedro Castillo. Entiendo también tu análisis de que las personas, pues cada que hay elecciones se acuerdan, pero que luego, digamos, en el transcurso pierde memoria respecto a quienes eventualmente consideran como víctimas.
3: La gente me dice, lo va, así la gente me dice en el me chatea, lo va a liberar de todas maneras.
4: Claro. Y yo quisiera proponer esta otra alternativa. Tú dijiste, bueno, es una papa caliente que no quisiera comerse, pero también podría ser una papa caliente, Philip, lidiar con el tercio de la población que en realidad quiso ver a Pedro Castillo libre. ¿Cómo eso se va a manejar? No lo sé.
3: Ahora es un tema político, ¿no?
4: Sí, claro. Digamos, es algo en lo que no quisiera quizás inmiscuirme tanto, pero digamos, es una lectura distinta.
3: Discúlpame, tú eres un ciudadano. Claro, tú eres abogado 24 horas
4: del día. Por supuesto. Pero yeah, es una lectura también alternativa a la papa caliente, que puede enfriarse para favorecer quizás tipo de reconciliación dentro del gobierno de Keiko Fujimori.
3: Dentro de las cosas que no debería hacer Keiko es tratar de ponerse por encima de las instituciones como si fuera una reina, porque ha ganado por muy poquitititito. Y la voluntad popular en el Perú es veleidosa, ¿no es cierto? Es casquivana, es traicionera. es como esas chicas buenas pero mal aconsejadas que un fin de semana te dicen que se quieren casar contigo pero quiere estar con tu billetera. O como el patita que te promete la vida y tiene 3 enamoradas más. ¿Cuál es el tema? ¿Cómo es el peruano para entender? A ver, ¿quién se acuerda de Vizcarra el día de hoy? Vizcarra ha sido presidente. Dentro de un ratito va a venir.
4: ¿Qué hubiera pasado si hubiera estado habilitado para postular, por ejemplo, al Congreso de la República?
3: Quizás. Pero por eso me parece. Dentro de un ratito va a venir Salvador Heresi, que ha tenido todos los avatares del mundo y que fue, la gente se olvida, ministro de Justicia de Vizcarra, al cual votan casi como por un Twitter. Y él ha visto cómo Vizcarra hacía con la ley, lo será la gana. Pero Vizcarra era tremendamente popular. Estoy hablando, esto ha pasado hace, ¿qué? 3 años, 4. Acuérdense. Que Vizcarra cae no por un acto, pues, de no por el caso de Lavajato, no, cae porque se había vacunado. Por eso, por el vacunagate, cae Vizcarra. Vizcarra no cae por el caso Lomas de Hilo, Hospital de Moquegua, por la compra de las vacunas, por las coimas de Odebrecht, no. Él cae porque se había vacunado. Pero el tipo sabe una popularidad inmensa. Hoy, ¿quién se acuerda de Vizcarra? El hermano de Vizcarra ha sido instrumentalizado por las encuestas para revivir y mantener la llama de Vizcarra mientras que Vizcarra no era condenado. Porque podía ser que Vizcarra, con sus habilidades, hubiera conseguido la posibilidad de llevar su juicio en libertad y ser candidato. Pero el hecho objetivo, porque eso ya es verdad de Dios, es que ahorita Vizcarra no tiene ningún poder y está caneado y nadie se acuerda de él. En el imaginario popular. Sigamos avanzando. Toledo, lo mismo, ¿correcto? Kuczynski, lo mismo. Kuczynski, inclusive, lo vamos a conversar en tu rato con Salvador Heresi, se virló un partido que era de Heresi, por si acaso, la gente no se acuerda. Pero sigamos avanzando. ¿Quién se acuerda de Sagasti, presidente del Perú? Yo acuerdo un día que lo entrevistaban a Sagasti y lo entrevistaron día 4 y Sagasti salía con la banda presidencial, iba a comprar pan con la banda presidencial. ¿Quién entrevista a Sagasti y le dice presidente Sagasti? Sagasti sale a la calle y la gente no sabe quién es. Te estoy hablando de cómo es el peruano. Seguimos avanzando. Viene la señora Dina Boluarte, odiosa. Mira, Dina Boluarte te caía mal a ti, a tu señora, a tu hijo, al perro, al oro. Le caía mal a todo el mundo, pero salía en televisión todos los días. Y era motivo de odio. Ya la gente ya era mirarla y se caía el rating. Pero todo el mundo hablaba de Dina Boluarte. Dina Boluarte el día de hoy va a comprar pan a la esquina de su casa y no la ve nadie. No es ni siquiera odiada. Tanto así que ahora quieren cambiar el tema de Keiko asesina por Dina asesina. Ahora Keiko quieren que ella asuma la responsabilidad de los muertos, de la matanza. Seguimos avanzando. Jerí. Un pobre diablo esféricamente, que tuvo una popularidad y así un rating. Tú ponías una nota de Jerí, hermano, bailando la máquina, yendo a hacer, se ríe Salor, eres, parecía el alcalde del Perú. ¿No te acuerdas, Sandy?
4: Sí,
3: que el tipo
4: supuesto.
3: Iba al origancho, arrodilla y arrodillaba a los presos. O sea, al que ya está preso, lo arrodillaba, lo calateaba, le rapaba el pelo y él se creía Bukele con los que ya estaban presos.
4: Y rompía puertas también.
3: Y rompía puertas que no se rompían. Rompía puertas que se abría para afuera. Se ríe Heresi, pero es verdad. Un alcalde lo que hace, pues, es entra a un depósito clandestino y lo clausura. El alcalde Heresi, pues, cancelar un prostíbulo, ¿no? Te vas ahí a Cayoma y te llevas a las prostitutas. Y a ese ya. Iba a las. ¿Cómo se llama? A las comisarías, a despertar a la. ¿Quién se acuerda de este señor? ¿De qué cosa te quiero decir? Que en el horneado de la historia, yo siempre me acuerdo mucho de mi mamá, no sé si a tu mamá le gustaba hacer tortas, y cuando hacer tortas ponen un queque. Y dicen, Andy, no te vas a jugar si no me chequeas el timer y apagas el horno. Bueno, se le acaba el horno. Porque si Keiko es presidenta y no lo indulta y no pasa nada en las elecciones regionales, la gente se va a olvidar de Castillo y se va a caer ahí.
4: ¿Y cómo entonces explicar, Philip, en base a ese análisis que has hecho de la fragilidad memorística de los peruanos? Porque también faltaría retroceder y poner a Alan García también dentro de su segundo gobierno. cómo explicar que después de que ya Pedro Castillo salió del gobierno, un partido que enarbolaba la reivindicación de Pedro Castillo tuvo la posibilidad de acceder al tercio de votaciones?
3: Es que no hacía el tercio. La gente equivoca lo del tercio. Ha sido el 6.5, que en la segunda vuelta es anti-Keiko. Lo que pasa es que mis amigos fujimoristas no se quieren dar, no estoy diciendo que tú seas fujimorista, de que el partido político y el movimiento político más importante del Perú es el antifujimorismo, como fue el antiaprismo. Alan García ha hecho un gobierno fabuloso y la gente aplaudía su carcelería. Decía, por fin lo agarraron como Al Capone, por Dios santo. Entonces, eso de la que la gente... A ver, la gente se olvida en dos patadas. La gente se olvida en dos patadas. Hermano lindo, la gente se olvidó de Ferrando. La gente se olvidó de Gisela. Gisela ya no es lo mismo de antes. Te la pongo más fuerte. Gareca. Gareca está dando pena en podcast, hermano. Está haciendo propaganda de casinos. Y está dando vueltas para ver si alguien lo contrata. Si el señor Heresi es alcalde de San Isidro, lo va a contratar para hacer academias, pues, de fútbol en los parques más fichos de San Isidro. Y ahí va a estar el señor Gareca, el cual cuando se fue a Chile fue repudiado. El peruano te suelta la mano rápido. Te suelta, pues, la mano rápida. ¿Me entiendes? Te puedo contar yo mismo, hermano, cuando cae Castillo, yo salí a la calle y me pasaban bochornos, porque yo, como tú sabes, a la hora que yo salgo pensando en mí, la gente me aplaudía en la calle. Me aplaudían en la calle, hermano. Me aplaudían dentro de un restaurante. La gente se olvida. La gente se ha olvidado de Chumpitaz cuando lo metieron preso. Del Chorri Palacios, hermano. La gente celebra Cueva, el Chorri. Es más jugador, pues, Palacios que el Chorri. Lo que te quiero decir es que el peruano es así. Eso no es, y hemos desarrollado todo lo de la ONU. Pero sigamos avanzando para entender también el carácter de señor Balcázar. La gente no sabe. Tú, yo, cualquiera, tú seguramente has estudiado afuera, has ido al Congreso. El señor Balcázar, que es un señor de 80 y tantos años, solamente había viajado al extranjero en sus 84 años de vida una vez. Por eso su desesperación era ir a ver al Papa. Y tantos días, porque tú vas a ver al Papa y regresas. No sé dónde se puso a dar vueltas el señor. Y después ha venido acá a Lima. Y como en Lima nadie lo empelota, ni nadie lo invita, ni pasa nada, ha ido 7 veces a Lambayeque. Y están haciendo un informe como si el pato hubiera robado por ir a Lambayeque. Y la verdad es que eso me parece una tontería, porque el presidente pudiera donde se le da la gana, ¿o no?
4: Mira, también hay otro precedente en el caso de Pedro Castillo. Recuerda tú que con helicóptero fue a visitar a sus padres, estaban enfermos, y de ahí derivó, por ejemplo, una investigación por el delito de peculado.
3: Eso, verdad, me parece ya, pues, un exceso.
4: Sí, la verdad es de que yo no le veo mucho sentido, pero en su oportunidad, digamos, el desvío de la utilización de un helicóptero para una finalidad personalísima puede implicar quizás una sospecha inicial.
3: Fujimori iba a pescar con qué.
4: Claro, pero yo creo que más bien habría que excluir de este análisis el tema estrictamente penal, ¿no? Porque para ello requiere no solamente la utilización del objeto, sino el dolo es precisamente de la utilización de este objeto para una finalidad distinta. Y yo creo que el análisis que se está haciendo respecto al caso de Balcázar es llamativo por el número de viajes que se ha dado. Claro que sí, pero yo podría implicar quizás un análisis desde el punto de vista de la Contraloría, de
3: inversión. A la selva a cada rato con que... ¿Quién le fiscalizaba a Fujimori cuando agarraba el avión presidencial y sigue el fin de semana a Tarapoto y se metía en una laguna? Nadie. El señor Toledo, que era coquero, putañero, pendejo, no se iba con su avión parrandero a Punta Sal. Yo creo que ya, pues, lo que pasa es que el señor se ha perdido tanto el respeto a la institución presidencial, que estamos viendo, pues, el tema de los bocadillos. Esto comenzó con Toledo. Acuérdate que comenzaron, cuando vino Alan García, y comenzaron a ver los gastos de Toledo. Un presidente se puede tomar un whisky, pero no puede tirarse miles en whiskies. El propio Castillo invitaba a tanta gente, y cuando comenzaron a ver la cantidad de carne que comían, la cantidad de lomo que comían. Un día fue cumpleaños de Puca, 11 tortas, porque el señor no había tenido cuando era joven y llevaba a toda la familia. ¿Qué tiene? Los sobrinos del presidente. ¿Te acuerdas o no? que se quedaban días y días y el sobrino iba.
4: Y el mismo Balcázar llevó a su familia al viaje a
3: hizo
4: a
3: que
4: Roma,
3: le paguen,
4: ¿no?,
3: a la señora. Tú obviamente que le tienes que pagar el viaje pues, a la esposa del presidente. Veamos la nota. Mira, hasta penita me da este pata. Que se sigue riendo de ese.
5: Determinar de que esas compras, si son irregulares, hay que pararlos en seco.
6: A pocos días de dejar el cargo, José María Balcázar se prepara para bajar el telón de su gobierno, pero no sin antes sumar una nueva controversia.
5: Lo pare para mí, porque de día cómo se va a pagar por adelantado toda la plata, ¿no es cierto? Y las armas aún no están en poder del ejército.
6: Y es que el Ejecutivo compró a dedo 31.045 pistolas de fabricación israelí para la Policía Nacional. Esta adquisición se habría realizado sin un proceso de licitación pública, lo que ha desatado una ola de cuestionamientos.
5: De que esas compras, si son irregulares, hay que pararlos.
6: Tras conocerse la operación, la Contraloría anunció que intervendrá para evaluar si la contratación cumplió con la normativa vigente en materia de compras del Estado. Pero esta no es la única polémica que acompaña el final de su mandato. También generó cuestionamientos la contratación de su abogado en el despacho presidencial, con un sueldo de 30.000 soles y en medio de críticas por su experiencia para el cargo. Y a ello se suman los gastos por su viajecito al Vaticano, cuya comitiva representó un desembolso superior, escuche bien, a los 230.000 soles. A pocos días de dejar el palacio, José María Balcázar parece más recordado por las polémicas que por sus logros. Un cierre de gobierno marcado por decisiones cuestionadas que, sin duda, seguirán dando de qué hablar.
3: Lo que signa a las personas en la buena y en la mala es el carácter. Entonces, estamos ante una persona que podría hacer cualquier cosa, este señor. No es previsible, ha dicho tontería y media. Por dar un ejemplo que ya no le he puesto. Hoy día le han negado un recurso que pretendía que le archiven su caso pues, del choreo por prescripción. Tú sabes el caso de una vergüenza, siendo decano del Colegio de Abogados de Lambayeque, que desviaba fondos a una cuenta personal. Y ahora dice que se lo quiten porque ya está viejito, porque es presidente, porque ya prescribió.
4: Y de hecho, si él realmente quisiera que este caso se dilucide declarándose inocente o archivando el caso, podría él claudicar a la prescripción, Philip. ¿No? Existe siempre esa posibilidad, pero que aún en el supuesto negado haya prescrito... Yeah. Pueda someterse a la decisión final de la justicia.
3: Mira el nivel de la gente. Por eso uno tiene que saber, no quiero ser peyorativo, la culpa de esto la tiene usted, señor, que me está mirando. Mira por quién vota. ¿No hizo lo mismo Dina Boluarte? Dina Boluarte fue acusada en su momento de agarrarse los fondos del Loa Purímac. Cuando Dina Boluarte era vicepresidenta, todo el día iba al Loa Purímac. Nosotros teníamos a Marcial Vilela, que la veía la señora, y se metía pues unas tremendas jaranas, porque ella se sentía importantísima, porque había sido presidente del Club Apurímac y era vicepresidente del Perú. Y cuando era presidente del Perú, seguía yendo al Club Apurímac, porque ella para ella era su club nacional. Pero esa frivolidad y esa estupidez la llevaban a tener viajes. Este pobre tipo ha ido a Ayacucho y ha ido a ver al Papa, que la verdad es que lo tenía que ir a ver. Dina Boluarte se fue a una cumbre amazónica a ver a Lula. Se fue a México a ver a AMLO. Se fue a Estados Unidos a ver al señor Biden y no lo pudo ver y se tomó una foto a la volada. Ese es su nivel. Su nivel era que tenía que tener un Rolex y un Trolex. ¿Cómo le vas a pedir a un presidente regional un Rolex?
4: Y joyas.
3: Y salir después en tu... No, yo tengo joyas de Yambal. ese, discúlpame, ese es el nivel de Dina Boluarte, ese es el reto de Key.
4: Y de las complicaciones que se han generado no solamente Dina Boluarte en el ámbito penal, sino también otros presidentes que están presos.
3: Pongámonos en el caso de que pasado mañana, porque puede pasar, tú eres nombrado ministro de Justicia. Andy Carrión, ministro de Justicia. Y tú te apareces en la juramentación

0: cierta penita esta chica Betsy Chávez. Cuando uno ve la propaganda de Betsy Chávez, cuando recién salía, la típica propaganda tenía su polo piqué, era gordita, su pelo rulosito, bien cachetoncita, con su puñito acá. Era la típica chica chancona de provincia, muy capa, primera en la clase, oratoria, de Tacna. Y la chiquita hacía así. Todo el derecho a ser tacneña, todo el derecho a tener el pelo que tenía, el color de piel que tenía, el polo piqué y su puñito. Ella puede ser comunista. Llega al Congreso. Tú no tenías por qué darte cuenta, porque tú no estás metido en el día a día en el Congreso. ¿Qué hizo la señorita? Se hizo tratamiento para aclararse la piel. Se dejó las uñas largas. Se compró ropa. Se lació el pelo, pero a su vez se hizo operación de banda elástica. Fue en menos de un año. El gobierno de Castillo, Andy, ha durado 1 año 7 meses. Fue ministra de Trabajo, fue ministra de Cultura y fue premier. Y el día del ¿cómo se llama?, del famoso golpe, tenía su polito, ¿cómo se llama este que le gusta a mi esposo, que es horroroso? ¿Cómo se llama ese de rayitas, este medio escocesa? ¿Cómo se llama esa marca? Burberry. Su saco Burberry Bamba. Pues es la impronta de las personas. La chiquita hace lo que hace en el... Tú viste lo que hacía en el juicio. Casi anoréxica, pero no, tenía...
1: una teatralización.
0: Pero perdón, si tú estás deprimida y tan mal estás, ¿qué haces laciándote el pelo, pues, en donde estás caneada? Y termina fugándose. Entonces, ¿a qué estamos hablando del carácter de las personas? La defensa solicita salvoconducto a José María Balcázar. Eso sí se lo puede dar él.
1: Más aún cuando ya depende del tipo de relación diplomática que pretende establecer Keiko Fujimori con el gobierno mexicano. Yo creo que esa también es una variable que habría que incorporar, porque ellos están simplemente a la espera del salvoconducto y hay que ver hasta cuándo también dura el actual gobierno mexicano y si quiere seguir manteniendo ese tipo de relaciones. Ahora, si uno se concentra, Philip, en el derecho internacional, entendido ya como el derecho humanitario y la calificación que ha hecho el Estado mexicano, en este caso de una perseguida política, el mantenimiento de una relación internacional diplomática sólida implica también, en circunstancias adversas, otorgar el salvoconducto. No, porque si no tendríamos, casi como Julián Assange, recuerda tú que estuvo en la embajada ecuatoriana durante muchos años. Yo auguro que si en los primeros meses no le otorgan el salvoconducto, ese también podría ser el destino de Betsy Chávez hasta que cambie el gobierno mexicano y ya claudiquen a seguir manteniendo esta prerrogativa internacional.
0: A ver, consejo de no pata, lo que tendría que hacer Keiko, número uno, este señor no se lo debería dar, porque ya sería, pues, obviamente un acto de torpeza política, porque eso no está en la agenda. Que no se lo dé. ¿Y sabes por qué no se lo puedes dar? Porque la señora Sheinbaum también dice que ella es una perseguida política, que el esposo de Castillo es una perseguida política y que Castillo es un perseguido político.
1: Claro, entonces, perseguida política, pero en la época en la que Keiko Fujimori no era presidente de la República.
0: Pero Keiko se planta y le dice, si la señora dice, disculpe usted, señora, yo he estado en la cárcel 3 veces y soy presidente del Perú. No le voy a dar el salvoconducto. Y usted no tiene nada que opinar sobre la política interna peruana. Gracias. Porque ¿sabes qué? Lo importante es llevarnos bien con el señor Larrea, no con ella. ¿Sabes quién es el señor Larrea? Es el segundo hombre más rico de México, que es el dueño de Sauder. Lo importante es llevarnos bien con el señor Slim, que es el dueño de Americatel, claro. Me vale cebo. ¿En qué ha variado en algo las relaciones comerciales con ¿cómo se llama? Con México, que sacar no sé qué cosa, ir a Acapulco y tal. No se puede dejar presionar por nadie, que como todo el mundo lo va a presionar. ¿Me entiendes? Ya comienza a hablar Lula por Ollanta. No podemos, pues. O sea, ella tiene que darse cuenta que ella no puede meterse en temas mayores. Ella está pegada con Baba, hermano. Esa es la verdad. Keiko es débil. Ha ganado por 40.000 votos, por el factor Dyer, por eso ha ganado. Se equivoca, pierde popularidad y se le voltea la torta. No está para juegos. No está para juegos. Keiko no está. No tiene
1: y eso explica que va a tener que desde el principio ganarse la legitimidad propia de un gobierno que todavía no comienza, pero que ya tiene dificultades que se avecinan.
0: Esa es la verdad. Andy, ha sido muy amable.
1: Gracias a ti, Philip.
0: Listo.

0: Vamos a la pausa, ya te estirando. Yo un día me fui a verlo jugar Fulvito a la playa. Tenía unos chimpunes extraordinarios. Messi era un zarrapastroso. Se ríe la esposa. Hizo sus estiramientos. Cristiano Ronaldo no estiraba como él. Hasta que le pasan la pelota a Salvador Eresi. Un criminal del balón. Se luxó el pie, salió de la cancha, murió la flor. Pausa, regresar.
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0: Bueno, ya estamos con el primo hermano de Jalán.
6: De Jalán.
0: ¿Qué tal, Salvador? ¿Cómo estás?
6: Muy bien, Philip. Muchas gracias por la invitación.
0: No he faltado a la verdad cuando te he dicho que tú, desde el punto de vista del uniforme, tú eres un hombre mundialista.
6: Me gusta. Todos los días. La verdad es que ahora que estamos en el Mundial, colecciono camisetas. Yeah. Y siempre me pongo la camiseta de los dos equipos que juegan.
0: Yeah.
6: Y
0: pero sentado en la sala con tus hijos.
6: Lo mando al chat de mi promoción y digo, hoy día tenemos que ganar.
0: Ah, yeah.
6: Y estoy con las dos camisetas.
0: Sí. Oye, todo el mundo está en modo mundial. ¿No?
6: Sí.
0: Y hay un montón de cosas que no están en la mente de la gente,
6: pero
0: son hiperimportantes.
6: Así.
0: Ejemplo, Keiko. Keiko ya ganó por poco, tal. Una de las cosas que tiene que hacer Keiko es que tiene que generar alianzas de gobierno. Tú también has sido parlamentario.
6: Claro, parlamentario 4 años, hasta que el señor Vizcarra nos disolvió.
0: ¿Cómo da vueltas la vida?
6: Aquí yo estoy sentado, ¿no?
0: ¿Te acuerdas o no?
6: Claro.
0: El día que te votan...
6: Era vilipendiado a nuestro amigo, ahora congresista, le tiraron un cono.
0: Al señor Tubino. Yo salí a la calle y así como me aplaudieron cuando lo cayó Castillo, Bueno, tú me conoces, pero la gente no sabe, pero yo soy grandote, pues, ¿no? Entonces, yo caminaba en la calle y la gente me miraba feo, pero nadie me decía nada, porque Vizcarra era el ídolo.
6: Claro, la cantidad de amigos que me escribían a mis redes sociales, amigos que... Claro. Amigos, me decían Samba Canuta por oponerme al golpe de Estado que perpetró Vizcarra, ¿no? Y ahora, ¿cómo es la vida?
0: Hermano, pero no solamente eso, o sea, Vizcarra hizo del Perú su chacra. Claro. Vizcarra nos metió, pues, en una pandemia realmente atroz, con
6: el peor manejo de una pandemia a nivel mundial.
0: Y era aplaudido.
6: La mayor cantidad de muertos que ha tenido, ningún país del mundo tuvo tantos muertos.
0: Pero ahora
6: ningún país del mundo estuvo tan encerrado como estuvo.
0: Oye, hermano, ahora los mismos que toman Fanta, toman Redoxón, gelatina de naranja, que son hinchas de la selección de Holanda. Porque se ha puesto de moda, ¿no? Que se broncean, hay un bronceador, tú que te gusta, que te cree chivolo.
6: Ah, sí.
0: Rayitos de sol.
6: Ya.
0: Es un bronceador argentino. Queda naranja. Ahora la naranja está de moda.
6: Está de moda, ¿no?
0: ¿No lo aplaudían a Vizcarra?
6: Claro, claro.
0: Querí un payaso. Tú que eres político y tú eres un tipo serio, ¿no?
6: Claro, claro.
0: ¿Ya? Querí un idiota. ¿No es cierto? ¿Parecía el alcalde del Perú o no? Sí. Tú cuando has sido alcalde...
6: Pero mira, yo te digo una cosa...
0: Operativo de Salvador Heredia para cerrar un kiosco. ¿Dónde has visto eso?
6: Yo a Jerry lo conocí en el Congreso. Él era miembro de la Subcomisión de Acusaciones Constitucionales. Me dio su teléfono, muy correcto. Y cuando él era presidente, yo le escribía... Oye, deberías... Sí. Y te contestaba. Era un tipo
0: Le contestaba a Rosángel Espinosa. Le contestaba... Porque era un ocioso que está en Palacio jodiendo, hermano. No te creas importante por eso. Pero venga, avancemos porque le debes tocar. Estamos viernes y distendidos. Porque no, es que el tipo le respondió a todo el mundo. Era un payasito y ya la gente se olvidó.
6: Y claro, y después se fue disfrazado a comprar productos chinos justamente con un proveedor del Estado, ¿no?
0: Mira. Tremendo. Tú y yo somos chiferos. La vez pasada nos fuimos al chifa. Creo que fuimos un chifa, ¿no? Hermano, si tú vas disfrazado, una capucha, hermano, un buzo,
6: la República
0: con una carterita, tú llegas chifa a tu casa, llegas a tu casa y tratas de entrar y tu señora ya le cambió la chapa, pues, ¿no? Y además, ni regresarías por decoro.
6: A esa hora, imposible que yo salga de mi casa.
0: Vas a regresar a tu casa con un paquete de guantán. Y si no,
6: mi mujer me marca hasta acá.
0: Un antojo.
6: Hasta acá me llega.
0: Obvio, porque le ha dicho que ibas a venir acá, pero ella tenía que constatar que estabas acá. Pero en fin, ya, de verdad, avancemos.
6: Para comprobar que no es grabado.
0: ¿Ah?
6: Para comprobar que no es grabado.
0: Obvio, pues, además hay varios que me han agarrado de coartada. Hay varios que me han dicho, por si acaso he estado contigo.
6: Cuando grabas, me avisa.
0: Escúchame, Keiko, hablando de la conformación de las bancadas, ¿cómo es esto, no? Si están miti-miti. Y porque ha dicho que necesitan cuatro, pero Belmón está con los otros. ¿Cómo hacemos? Con Nieto Montesinos. Vemos lo que dice Keiko.
7: A partir de ahora, y con gran responsabilidad, gratitud y sobre todo con mucha humildad, nos preparamos ustedes para ser bancada de gobierno y fuerza popular para dirigir los destinos de nuestro país por 5 años. Esto me decía siempre mi mamá. Cuando más grande o más alto se llega, con más humildad tenemos que trabajar. Lo único que ustedes van a ver de mí es absoluta dedicación a nuestro país. Sé que no soy perfecta, que puedo cometer errores, ¿okay? Pero lo que sí van a ver es van a ver a una presidenta caminando, escuchando, construyendo, inaugurando obras, pero sobre todo dando la cara. Que eso es lo que espera todos los peruanos.
0: A mí me parece muy bien. Uh-huh. Hablamos de Vizcarra. O sea, PPK, que tú fuiste parte de ese gobierno.
6: Claro.
0: Que fue alucinante, ¿no? Ese gobierno, los que lo llegaron...
6: Esa etapa de la política en el Perú, yo la he vivido ahí.
0: Oye... Tú ayudaste a llegar al gobierno al señor Kuczynski,
6: claro,
0: que lo tengo que decir yo, te virló el pinche partido, que era el
6: claro,
0: tuyo.
6: Me firmó un papel de que...
0: Ya, está bien, pero mira lo que llegó. El señor era un frívolo que no daba la cara, que hacía deporte en Palacio de Gobierno. Después tuvimos a Vizcarra que hacía conferencia de prensa de 1:30 sin preguntas. Teníamos a la señora esta que no daba la cara, Dina Boluarte. Es importante lo que ha dicho Keiko. Presencia, ejecución
6: y
0: dar la cara.
6: Me parece que es un buen mensaje el de Keiko Fujimori. Creo que es importante también que alinee a sus parlamentarios. Ellos van a tener que hacer un trabajo de tender puentes con no solamente los congresistas de Renovación Popular, sino los de Obras, la gente de López Chao. Yo creo que por ahí puede lograr, si es hábil la gente que está en el Congreso, por eso necesita buenos operadores en el Congreso para lograr tener una relativa mayoría en ambas cámaras. Ahora, ese es un punto. Por otro lado, creo que Keiko debe tener una buena estrategia de gestión y comunicación. O sea, si estás todos los días hablando, el gran error de nuestros políticos, salen todos los días hablando y no demuestran ninguna concreción.
0: No, pues si
6: la gente lo que le importa
0: inauguras...
6: es que le resuelva sus problemas.
0: Ya, pero a ver, quiero llegar antes a tu experiencia parlamentaria, claro. Porque acá también se han prostituido palabritas, ¿no? El pacto infame, el pacto mafioso,
6: claro.
0: El pacto bajo la mesa, la repartija, todos son palabrejas que van, ¿no? El chat de la botica, oye, tienes que coordinar con tu bancada.
6: Claro.
0: Y los pactos políticos tienen que ser abiertos. Sí, estamos con esto, en esto el gobierno lo apoyamos. Si no, ¿cómo construyes gobernabilidad congresal?
6: Pues se hace con pactos. O sea, los gobiernos se construyen con pactos y los pactos políticos no son ilegítimos. Ahora, el comunista o la gente, o los progres, como yo les digo, me parece que es una demasiada concesión decirles caviares.
0: No, porque son chuscos, pues caviares más o menos pitucos.
6: Construyen narrativas, ¿no? Como la de, por ejemplo, que lo de Pedro Castillo fue una proclama y no fue un golpe de Estado. Entonces, ellos van a intentar construir una narrativa, en eso son buenos. Y como han tenido interlocutores malos, porque los gobiernos que han pasado han tenido interlocutores malos, yo creo que el gran reto de Keiko Fujimori será el saber gestionar. Creo que ahí tiene que ponerle un poco el Fujimori papá, que era un buen gestor, un buen ejecutor. Y además una muy buena comunicación gubernamental, ¿no? Esa comunicación gubernamental tiene que darse no solamente con la prensa, sino a través de las redes sociales, el contacto directo, tiene que tener un lenguaje corporal de una persona que hace y resuelve temas, ¿no?
0: La gente no sabe que tú eres especialista en estrategias políticas y marketing. Yo he estado en tu oficina un par de veces y tú tienes más diplomas, hermano. Ajá. Tú tienes más premios que Cristiano Ronaldo.
6: Soy Puro cartón.
0: No, pero es que es verdad, pues. Pero lo más importante es que ella tiene que hacer y decir. Hacer y decir. No decir y no hacer.
6: Así es.
0: Porque la gente lo que quiere es que ella haga. Ahora bien, ella tiene una gran contra. La prensa la detesta. La prensa es la que ha hecho famoso José Domingo Pérez, Abel Abarro. Te pasó a ti. Cuando la prensa se la agarra contigo, y se la agarra contigo, te destroza. Y desgraciadamente la prensa en el Perú se ha portado de una manera vil. Es la prensa que hacía loas de las tonterías que hacía este muchacho.
6: Vamos a ver ahora la prensa con Keiko en el poder. ¿Eh?
0: Por eso pues, te digo, ahora ya está de moda el redoxón. ¿No te acuerdas? Tu mamá te da redoxón de chiquito para que
6: sí,
0: no
6: claro,
0: te lo fríes.
6: Ya, pues. Jugo de naranja también.
0: Jugo de naranja también. Y mazamorra, ¿no? Maicena con naranja. Es más, estás con tu taba media naranja. Ten cuidado.
6: Sí, está de moda, está de moda.
0: Escúchame. Entonces, ¿cuál es el tema? Lo que tú dijiste, los equipos de transferencia. Los equipos de transferencia tienen que recibir información certera, adecuada, y ella tiene que saber cuál es la prioridad de su propio gobierno, entendiendo que ella recibe una cosa que se me hace que va a ser caótica, entendiendo los presidentes precedentes. Veamos. A ver, ¿qué cosa dice el equipo de transferencia de Keiko? Pide al gobierno evitar nuevas contrataciones, ¿no? Entonces, al señor Luis Enrique Arroyo Sánchez, ¿sabías que Arroyo era el premier, no?
6: No.
0: ¿No? Es el premier. Le dice básicamente, ¿no? Con la finalidad de preservar la transparencia del proceso de transferencia, fortalecer la confianza pública y facilitar una adecuada continuidad de gestión gubernamental, solicito respetuosamente que la presidencia del Consejo de Ministros evalúe disponer que los ministerios, organismos públicos y demás entidades del Poder Ejecutivo se abstengan de realizar nuevas designaciones, nombramientos, contrataciones. Bueno, acaban de nombrar a Flavio Cruz Mamani ministro de Trabajo por 3 semanas. O gastos, ¿no? Modificaciones en la estructura organizacional o de asumir compromisos administrativos, presupuestales de carácter extraordinario, bla, bla, bla, bla. Yo entiendo, y esto firmó por Marco Antonio Vinelli Ruiz, yo entiendo que esto se refiere Salvador, al crédito suplementario que les va a llegar a las arcas de ellos, porque el crédito ya lo aprobaron. Entonces, en los próximos días va a llegar 9.400 millones de soles a un montón de entidades, y lo que les está diciendo esto, no la toquen esa plata. Supongo que a eso se refiere, ¿o no?
6: Todas las bombas que te puedes encontrar en una transferencia, por eso es muy importante que los equipos de transferencia esté gente muy, muy astuta, ¿no? No solamente entendida en el tema de la gestión pública, sino astuta para encontrar todas las trampas y todos los problemas burocráticos que te van a dejar como herencia, ¿no? Y que pueden ser significar un entrampamiento en la gestión gubernamental. Entonces, sí, efectivamente, está muy bien la carta, pero de todas maneras, sorpresas van a haber. Sorpresas van a haber. Ese aparato estatal, Dios mío, da pena. Y yo te digo, en el sector público se tienen que tumbar todas las mafias que están en las áreas de logística, adquisiciones, de concursos públicos. Se tienen que tumbar. O sea, si realmente Keiko Fujimori quiere hacer obras rápido, se tiene que arrasar con todo el aparato estatal que está como una nomenclatura enquistado en el aparato de las adquisiciones de los ministerios y las instituciones más que manejan los mayores presupuestos. Si no se hace eso de arranque, si no se saca de raíz a toda esa gente, el gobierno de Keiko Fujimori no va a poder ejecutar rápido, porque ahí es donde se entrampa la cosa. Yo lo he vivido cuando era ministro de Justicia. Tú de pronto te venían con los informes, doctor. Están desde Perú Compra dirigiendo la adquisición de computadoras y han declarado desierto porque quieren comprar tales computadoras. Y esas computadoras que querían comprar en Perú Compra eran de menor calidad que las que el ministerio necesitaba. Entonces, eso, los grupos de transferencia tienen que identificar el todo, qué es lo que se tiene que barrer cuando entre Keiko Fujimori, porque si quiere hacer gestión, tiene que desde el primer día, o sea, como tú dices, el manejo político con prudencia, pero en la gestión ejecutiva tiene que tomar decisiones firmes y barrer con toda la burocracia que no sirve.
0: Ya. La gente la gente cree que el ministro de Justicia es el encargado del INPE. ¿No? La gente cree que el ministro de Justicia es algo como un superalcaide. Y la verdad es que el ministro de Justicia es el asesor legal del presidente de la República. Entonces, cada cosa que hace...
6: El tema de derechos humanos también.
0: Ahorita vamos a hablar de derechos humanos. Resulta que, y también lo ha dicho Keiko, no de manera tan drástica como le decía Urresti, que ahora está de candidato a la alcaldía de Lima, o Porqui, que quiere ser teniente alcalde. Tú también has tenido experiencia municipal.
6: Sí.
0: Y voy a poner un ejemplo muy sencillo. El 90% de los rapis y el 90% de los taxistas son venezolanos. Y la gente quiere que los vote. El alcalde Resi, el teniente alcalde Porqui o la presidenta Keiko. El señor Kast se fue de Boca hace poquito. Dijo, yo lo voy a votar a los venezolanos acá. Y señaló a Arica.
6: Vayan preparando su maleta.
0: Vayan preparándose por aquí y por acá. Bueno, eso no lo puede hacer. Tú no puedes agarrar a la gente y tirarle en un desierto porque viola sus derechos humanos. Pero escuchamos como ahora ese tono así amenazante, cuando dijo, les voy a mandar 400.000 venecos, ha cambiado por este cast.
6: A ver, ¿qué dice?
8: Estimada presidenta.
9: Presidente Kast, ¿cómo está? Buenos días.
8: Qué gusto verla habiendo logrado la meta tan anhelada por muchos países vecinos al suyo, confiados en que se va a lograr esa estabilidad para su nación y que eso nos permita ir reconstruyendo una relación estable entre Perú y Chile. Me acompaña aquí nuestro canciller, Francisco Pérez Maquena,
9: y
8: ya ha estado en varias ocasiones en Perú, conversando también con distintas autoridades. Y me acompaña también nuestro secretario general de Política Exterior, Frank Tressler. Y de verdad estamos muy contentos de poder conversar con usted y ir definiendo cómo van a ser nuestras buenas relaciones hacia adelante.
9: Asumimos esta gran responsabilidad con profunda gratitud y con un mandato claro, presidente, que en nuestro caso es entender que todavía dentro de nuestro país tenemos que trabajar fuertemente por la unidad. Quiero ratificar nuestro compromiso de fortalecer las relaciones de amistad, el intercambio comercial, debemos de retomar y potenciar lo que fue el espacio de la Alianza del Pacífico, por supuesto también fortalecer nuestra participación en el foro de APEC.
8: Así será, nosotros la mejor disposición.
9: Bueno, les agradezco infinitamente por este espacio, por esta comunicación. Presidente, muchas gracias.
8: Muchas gracias igualmente, que salga todo bien en este periodo, ¿no?
9: Muchas gracias, hasta luego.
0: A ver, CAST no ha podido expulsar a los venezolanos de Chile, porque además tú no puedes agarrar un conjunto de personas o etnias, tú sabes, derechos humanos, meterlos en camiones y tirarlos a un desierto.
6: No, claro.
0: Eso te generaría un problema de derechos humanos inmenso y ellos estarían en condiciones de demandar al Estado chileno, ¿correcto?
6: Correcto.
0: Si acá en el Perú, como Urresti decía, o como Porky decía, los subimos una chalana y los botamos, o los subimos en busing y los botamos, tampoco puedes tomar a los venezolanos que están en Lima haciendo rapi, lo chapas y ¿a dónde lo llevas? Porque tiene que haber un convenio de Estados Unidos, que ahora es el que maneja Venezuela, Mr. Trump, con toda la comunidad andina, por dar un ejemplo, para que ellos hagan un puente aéreo y los reciban en los aeropuertos. Para que tú, cuando tengas a una persona en flagrancia de un delito o que tenga una irregularidad documentaria, lo puedas expulsar del país, pero dentro de un marco jurídico de proceso, porque si no harías campo de concentración en el grupo aéreo número 8. ¿Tú qué harías como ministro de Justicia con el tema migratorio?
6: Yo creo que el tema migratorio hay que analizarlo desde una perspectiva humana. Las personas tienen derechos fundamentales desde su condición, desde su dignidad, y entonces el tema de la nacionalidad es en este caso un accidente. Si son venezolanos, colombianos, brasileños, es un accidente. Toda persona que cumple con la ley en nuestro país, bienvenida. El tema no son los venezolanos en sí, sino una minoría de 1% de delincuentes. Y yo creo que más desde el punto de vista de los derechos humanos está el tema de la inteligencia y del trabajo de la seguridad ciudadana para que, así como se derrotó al terrorismo en la época de Fujimori, se derrote a las mafias y a los carteles de delincuentes peruanos, venezolanos y de cualquier otro país, y barrer con la delincuencia, que es la real solución al problema, ¿no? Porque el hecho de que un venezolano delinca, lamentablemente, se extrapola y estigmatiza a los hermanos venezolanos que han venido a ganarse la vida de manera honesta, ¿no? Entonces, yo creo que la solución es una solución intersectorial. Creo que también hay que trabajar con Venezuela. Evidentemente, lo que tú señalas...
0: No lo puedes votar, pues.
6: No, es que no. Nosotros no somos Estados Unidos, pues.
0: No, además, nosotros tú no haces eso y Keiko hace eso y se convierte... Quiere ser Bukele peruana y termina con 25 acusaciones de violación de derechos humanos de gente. Porque imagínate que es una mujer embarazada y tiene una pérdida.
6: Yo pienso que hay mucha gente que admira a Bukele, ¿no? Pero yo creo que Bukele, no sé, tarde o temprano... No va a terminar bien ese señor.
0: No, hermano.
6: Ese señor no va a terminar bien.
0: Avancemos. La señora Sheinbaum dice que quiere tener buenas relaciones con nosotros, pero opina sobre nuestra política. El ministro de Justicia le tiene que decir a la señora Sheinbaum, o mejor dicho, obrar por el ministro de Justicia y el canciller, que son personas duchas, el ministro de Justicia Heresi o el canciller, no sé, el que tú quieras, espero que sea una persona de carrera, le tiene que decir, pues, al encargado de negocios de México, al gobierno mexicano, acá en el Perú se respete el Estado de Derecho, no hay perseguidos políticos.
6: Claro.
0: Y usted, señor, con todo respeto, no tiene que opinar sobre la política interna de nuestro país. Veamos esta nota de la señora Sheinbaum.
10: Y qué bueno que tenga deseos la presidenta hoy electa. No sé si ya terminó todo el procedimiento, falta... el tribunal ya definió... La presidenta hoy electa, pues que tenga deseos de recuperar la relación con México.
11: Tras años de tensión diplomática entre Perú y México, la llegada de Keiko Fujimori a la presidencia abre la puerta a un reencuentro entre ambos países.
12: Sí, de mi lado habrá toda la intención para poder retomar las relaciones entre Perú y México.
13: Ella ha indicado que es ilegal.
11: Desde México, la presidenta Claudia Sheinbaum saludó esa posibilidad y se mostró a favor de retomar las relaciones bilaterales.
10: Dadas sus declaraciones, yo le pedí al canciller que pudiera establecer la comunicación, pues, con el nuevo equipo que va a gobernar para ver las particularidades de cómo recuperar esa relación.
11: Pero, ¿cómo se llegó a este punto? Todo se remonta al 7 de diciembre de 2022, cuando Pedro Castillo intentó dar un golpe de Estado. Tras su detención, México le otorgó asilo político a su esposa Lilia Paredes y a sus hijos.
13: Que iba a solicitar el asilo, que si le abrían la puerta de la embajada. Busqué a Marcelo Ebrard y le informé. Y le dije que hablara con el embajador y que se abriera la puerta a la embajada.
11: Las diferencias se agravaron cuando el gobierno de México cuestionó la destitución de Castillo y, en distintos pronunciamientos, lo consideró el presidente legítimo del Perú.
14: Recibí aquí al abogado del presidente Pedro Castillo, que desde nuestro punto de vista vivió un golpe de Estado. Y me solidaricé con él. Eso fue lo que hice.
11: A ello se sumó el caso de la expresidenta del Consejo de Ministros, Betsy Chávez, cuya situación también generó fricciones diplomáticas entre Perú y México en medio de las investigaciones por el fallido golpe de Estado.
14: Cuando esta canciller, que estuvo presa, la liberan y decide pedir asilo a México, se evalúa aquí en México como se evalúan todas esas peticiones y entra en la embajada de México en Perú, donde hasta el momento permanece.
11: Así, tras casi 4 años de distanciamiento, Perú y México podrían dejar atrás sus diferencias políticas y abrir una nueva etapa en su relación diplomática, marcada por el diálogo y la cooperación entre ambos gobiernos.
0: Bueno, acá también Keiko tiene que buscar el consejo de un canciller y de un ministro de justicia fuertes, que no puede permitir que un país extranjero te dicte políticas internas.
6: Necesita gente con mucha prestancia, pero al mismo tiempo con vena política, ¿no? Porque hay que saber comunicar, esta presidenta no tiene un manejo de las relaciones internacionales, es muy política, tiene su sesgo ideológico bien comunista y el Perú tiene sus propios intereses. Como tú decías al anterior invitado, ¿no? A lo que al Perú le interesa son las inversiones privadas de todos los países. Y que esas inversiones privadas se desenvuelvan dentro del marco de la Constitución y la ley, que generen empleo y los peruanos tengan mucho trabajo.
0: Cooperación turística internacional con un país como México.
6: Totalmente, totalmente. O sea, tener relaciones con un país que está, desde el punto de vista económico, no se está manejando también la inseguridad en México es un problema.
0: Claro. Pero Keiko no tendría que hablar y decirle a ella qué tienes que hacer con Trump.
6: Ocúpese de sus problemas, claro. Señora presidenta, resuelva su problema de crimen organizado y después conversamos, ¿no? Claro. En el Perú yo me preocupo de mis problemas, usted preocúpese de sus problemas. Creo que es lo que correspondería. Mientras tanto, las puertas abiertas para toda la inversión privada, para todos los mexicanos que tienen dinero, vengan al Perú a invertir. Si no pueden invertir en México, vengan al Perú.
0: Fíjate, hablando de inversiones, en el Perú, para que el Perú avance, tiene que haber inversión pública e inversión privada.
6: Así es.
0: Una de las desgracias que ha pasado en el Perú, que son muy difíciles de explicar por las narrativas de izquierda y los caviares, es han dejado abandonado al sur, han dejado abandonado a Puno, han dejado abandonado a Purima. Son 200 años que... Bueno, en los últimos 25 años... se ha recibido de parte de los gobiernos regionales de Puno, Arequipa, Cusco, Tacna, Moquegua, Purima, más dinero que en los últimos 200 años.
6: Claro.
0: Y no lo han utilizado. Entonces, tú que tienes experiencia gubernamental desde el punto de vista de ejecución presupuestaria, acompáñanos a ver esta nota, porque en el Perú hay unas cosas que son alucinantes, ¿eh? La plata no se maneja en los lugares más pobres del Perú, sobrando el dinero. Ejemplo, Puno y tal. Pero la plata tampoco se maneja bien en el Perú en los distritos más pudientes. Ya sabes a lo que me refiero. Uh-huh. Veamos la nota.
15: Desde siempre hemos escuchado una queja constante, un reclamo que llega desde las regiones. Siempre nos han dicho que nuestras provincias no progresan porque el gobierno central no les brinda presupuesto. Esa afirmación apela al centralismo desconociendo los millones que manejan sus gobiernos regionales. Atentos a esta data, que no la inventamos, es información oficial del Ministerio de Economía y Finanzas. Revisemos solo algunas. Vamos al Cusco. El año pasado esta región recibió 9.290 millones de soles. Escuche bien, las autoridades cusqueñas han regresado al fisco el monto de 915 millones. Para tener una idea, un colegio con capacidad para 2.000 alumnos cuesta 100 millones. O sea, en el 2025, desde el Cusco, se devolvió dinero que pudo servir para hacer 9 colegios.
16: El mito comunista siempre es: no hay plata, Lima no nos atiende, no nos quiere, Lima nos ha olvidado. Y claro, cuando uno ve los montos y ve solamente el monto, dice: oye, Lima recibe muchísimo más plata que todos. Claro, tiene mucho más población. Entonces, cuando tú analizas cuánto recibe cada región para su gobierno regional y sus gobiernos municipales y provinciales por persona, tú encuentras que Huancavelica es la tercera región que más plata recibe del Perú. Apurímac es la cuarta región que más recibe. Y Cusco es la octava región. Ayacucho es la sexta región que más plata recibe del Estado.
15: Vayamos ahora a la región Puno. El año pasado recibieron 5.753 millones. La información señala que de ese monto destinaron poco más del 63% para gasto corriente, o sea, pagar sueldos, asesorías y contrataciones menores. El gasto de capital, o sea, lo destinado a la inversión pública, fue solo del 36.3%. Puno, región que necesita colegios, hospitales, agua y desagüe, devolvió dinero que no pudo invertir. Puno devolvió 437 millones.
16: Y el problema son sus alcaldes, que son alcaldes y gobernadores regionales que son los destinados a utilizar esa plata de manera correcta. Ahí está el problema. ¿En quién elegimos para que administre nuestra plata? Porque hay que acordar, no es plata del Estado, es nuestra plata. Es plata que viene en base a nuestros impuestos y los impuestos de las empresas, chicas, pequeñas, medianas, grandes, y otros temas más que el Estado recauda y después distribuye.
15: Las cifras demuestran que los presupuestos de las regiones están mal gestionados. Para entenderlo al detalle, volvamos al Cusco. En el 2025 se le asignó a educación 2.511 millones de soles. Revisemos el gasto corriente. Como dijimos, los gastos burocráticos y de planilla. El 72% de los 2.511 millones va para ese rubro. Solo el 27.9% para construcción de colegios y para implementar instituciones educativas.
16: ¿Cuánta plata ha sido asignada para la construcción o remodelación del colegio, señor y señora, que está ahí en su barrio? Eso se puede saber. Entonces, si usted sabe que el Estado ha destinado 2 millones de soles o 100 millones de soles para la construcción de un colegio en su distrito y no ve el colegio, lo que tiene que salir es ir y reclamar.
6: Claro.
16: Eso es dar información. Y por eso es que, desgraciadamente, los enemigos del desarrollo, los comunistas, mienten y dicen: no, no hay plata, no nos dan plata, porque no quieren que la gente conozca la verdad. Y la verdad es que el Perú sí hay plata y lo que falta es gestión. Que la gente entienda, no se deje engañar, porque escuchamos a los partidarios de Castillo, porque ya no se dicen de Sánchez o de Castillo, que dicen: no, es que hay regiones que han votado todas en contra del sistema económico. No, esas personas están votando en contra de que el Estado les ha fallado, no quieren más Estado, pero no reconocen, por falta de información, que quien les ha fallado es su autoridad local. y le echan la culpa a Lima. Entonces, precisamente para esto, vamos a dar estos ejemplos, vamos a dar esta data que, como digo y voy a repetir siempre, está para que cualquier persona la busque. Nosotros lo estamos haciendo más fácil nada más.
15: Las cifras no mienten. Las regiones tienen presupuesto e incluso se dan el lujo de devolver millones cada fin de año. El desafío, entonces, no solo debe ser exigir un presupuesto justo, sino demostrar la capacidad técnica para transformarlo en obras públicas y bienestar social. Mientras el debate vaya entre la ineficiencia local y el olvido centralista, los recursos seguirán diluyéndose en planillas y burocracia.
0: Bueno, este es un drama en el Perú, la falta de capacidad de ejecución presupuestal.
6: Así es.
0: Porque no hay cuadros y no hay capacidad en las personas. Esto no es un tema de derechas o de izquierdas. El outsourcing, es decir, la tercerización de la ejecución de las obras y de la administración de las mismas, ¿sería una solución?
6: Por supuesto. Te lo iba a decir cuando he visto este reportaje. Lo que creo que corresponde reconocer es que el proceso de regionalización que organizó Alejandro Toledo, el gobierno de Toledo fue el que, digamos, patentó esta descentralización, ha sido un completo fracaso porque no ha habido. Nuestra democracia es una democracia institucionalmente débil, y no solamente es débil por las normas, es débil porque los políticos no tienen capacidad de gestión. O sea, un político, hay gente que se mete a la política porque quieren ser famosos, ¿no? O que son famosos y quieren tener el cargo, porque el cargo es el fin, ¿no? El cargo es el medio, y tu responsabilidad es resolver los problemas a la gente. Si tú no haces eso y no funciona, tienes que hacer una reforma. Entonces, creo que el gobierno de Keiko Fujimori tiene que darse cuenta que no va a funcionar, o sea, no ha funcionado en 25 años esta organización, no ha funcionado en ninguna región. Un poquito casos, pica, de repente por ahí funcionó la inversión privada de la agroindustria, ¿no? Desde lo que fue la reforma agraria de Velasco, que destruyó el agro, nuevamente la iniciativa privada está recuperando el agro en el Perú, y el Perú se está convirtiendo en potencia. Es la iniciativa privada. Entonces, si la gestión pública no está funcionando en la ejecución del gasto público, hay que tercerizar para gestionar, por ejemplo, en Puno, el tema del lago Titicaca, la descontaminación del lago Titicaca, o sea, yo haría por cada región cuáles son las obras más importantes de cada región. Por ejemplo, la carretera central de tres o cuatro vías de ida y de vuelta. El aeropuerto Oxapampa, por darte unas obras que considero que son fundamentales para el desarrollo.
0: No, además, a la hora que se reúna Keiko con los gobernadores regionales, dame tus primeras, a ver, tus cuatro obras emblemáticas de salud, de educación, de saneamiento y de vialidad.
6: Y ahí entro con
0: en
6: todo.
0: En esas cuatro hay que hacerlas, hay que terminarlas.
6: Pero ahí es donde tiene el gobierno central intervenir, ¿no? Y decir, bueno, vamos a hacer un acuerdo con el gobierno regional para que estas obras se hagan y hagamos.
0: ¿Cuántos años uno es?
6: Una tercerización de la ejecución, de la administración de la ejecución de las
0: para que
6: obras.
0: La gente ¿cuántos años uno es alcalde? ¿Cuántos años uno es gobierno regional?
6: 4 años.
0: Ya. Una obra de envergadura, ¿no es cierto? Te demora en hacerla 2 años y medio.
6: Así es.
0: Pero la etapa previa puede ser 1 año y medio. O sea, la verdad es que tienes que ser muy eficiente para comenzar y terminar una obra.
6: Mira, he visto en Panamá que se han ejecutado líneas de metro en Panamá, en España, en 2 años. ¿Y cuánto se demoran en ejecutar en el Perú una línea en metro? 25 años.
0: Mira lo que le ha pasado a Porky. Porky llegó para ordenar las finanzas de Lima, pero no encontró un banco de proyectos. Esa es una realidad.
6: Claro.
0: Y no ha tenido cómo desarrollarlos, porque claro, se ha topado con la burocracia y tal. Aprovechando que estás tú, va a parecer un poco frívolo, pero eso es algo muy ejemplificador. Yo vivo en San Isidro, que seguramente es el distrito más pudiente del Perú, y donde no puedes aducir que falta plata, como en ninguno de estos de acá.
6: Así es.
0: ¿No es cierto? En el lugar de donde está el metro cuadrado más caro del Perú, no hay un solo parque regular. No te digo bueno, regular.
6: No, claro.
0: Los parques de San Isidro, hierba muel, hierba mala,
6: muy
0: tierra
6: muy
0: y tal.
6: Muy malo el mantenimiento de parques.
0: La avenida más cara de Perú, la que tú quieras, la Miro Quesada, la Peset, la Coronel Portillo, todos los pisos despostillados, todas las veredas sin limpiar.
6: Así es.
0: Y tú te vas a los lugares afines del Perú o de otras latitudes y realmente impresiona la diferencia
6: el
0: que hay.
6: El diseño paisaje. Una ciudad, a ver.
0: No me vas a decir que San Isidro no tiene plata, pues,
6: hermano. San
0: Isidro
6: tiene un presupuesto de ciudad de primer mundo. Y sus parques deberían ser parques de primer mundo con diseños paisajísticos.
0: Y las pistas, ¿eh?
6: Con flores, con colores, pero lamentablemente es un pésimo mantenimiento. Hay una, con todo respeto por la señora que
0: sí.
6: Creo que hay una mala gestión. No solamente hay una mala gestión, sino que hay una poca comunicación con el vecino de a pie, con el ciudadano. El ciudadano no ve a su alcalde en el campo trabajando. Creo que hay una propensión más por el salón de belleza que por la atención directa de los problemas de los vecinos. O sea, San Isidro debería tener la excelencia de la gestión pública. O sea, por ejemplo, hay el tema del tráfico. O sea,
0: no quiero llegar hasta el tema del tráfico, ¿eh? Pero te voy a contar, porque la gente cree que esto es solamente de rojos o de comunistas. No es así.
6: No.
0: San Isidro, que repito, es el distrito más pudiente del Perú, entre mi casa, que está cerca de Álvarez Calderón con Peset, y la avenida Camino Real, te ruego que ahorita que te vas con tu señora, pase por mi casa y te vayas de un lado a otro. 13 rompemuelles. 13 rompemuelles. San Isidro parece París-Dakar, hermano. Porque así como en otros lugares del Perú hacen el monumento al maíz y el monumento a la maca, y hacen, en San Isidro han hecho el monumento al rompemuelle. 13 rompemuelles. Cuéntalos, ¿ah? El trabajo. Y tú no te imaginas lo que nos cuesta a nosotros cambiar los amortiguadores de los carros, ¿ah? Y mi esposa no es una persona que hace cross country. Y lo que tú acabas de decir con respecto al tráfico de la planificación urbana, lo que te va a pasar a ti si eres alcalde es que dentro de 4 años la avenida Camino Real va a ser intransitable, hermanito lindo, porque hay el plan de desarrollo del centro comercial Camino Real. Esta administración de Porqui le ha dado 24 pisos a una manzana completa que está entre Choquehuanca y Álvarez Calderón, que va a tener una densidad demográfica sideral. Los vecinos están hechos una huaraca. Cuadritas más abajo hay otro centro comercial que colinda con Miguel Dazo, también con 20 pisos. El bajar de Javier Prado hasta la vía Miguel Dazo va a ser imposible para cuando tú seas alcalde. Va a ser la avenida más transitada del Perú, como ya lo es la Javier Prado.
6: Así es.
0: No se va a poder transitar porque le han metido 5.000 departamentos, hermano, en un sitio que no hay vialidad. Y estoy hablando en donde supuestamente las cosas es de más fácil, que es en San Isidro. Imagínate lo que será el Perú.
6: Sí.
0: Esta es una barbaridad lo que han hecho.
6: Sí, creo que ya para no centrarnos tanto en el tema de San Isidro, que sí. Habrá oportunidad para sí. Conversar y habrán también propuestas interesantes que plantear. A nivel Perú, creo que me ganaste por puesta de mano cuando sí. Me dijiste que la tercerización de la administración, o sea, de la gestión, de la ejecución de las obras emblemáticas que necesita cada una de nuestras regiones, yo creo que es la solución que le permitiría a Keiko Fujimori, del primero al quinto año, demostrar obras concretas.
0: Dame, a cada departamento, a cada región, dame las 5 más importantes. En salud, en educación, en vialidad,
6: y me
0: en
6: busco,
0: agua. Las 5.
6: Mira, cuando fue lo del tema del niño.
0: Ajá.
6: Y había que hacer el plan de reconstrucción. Nosotros teníamos reuniones con PPK, ¿no?
0: Uh-huh.
6: Y en esa época Francis Allison, que es un alcalde exitoso en Magdalena y ahora postula a la alcaldía de Lima y es un buen candidato, creo, estaba libre, ¿no? Porque
0: sí.
6: Había dejado la alcaldía, ya no había reelección. Y cuando tocaba proponer a quién se encargaba de ejecutar las cosas, ser sí. El jefe, la autoridad, ¿no? De con cambios.
0: Sí. Reconstrucción con cambios.
6: Yo propuse que fuera Francis Allison. ¿Y por qué? Porque es un buen ejecutor. En el Perú, ser buen ejecutor es como encontrar una aguja en un pajar, Philip. La mayoría de los funcionarios públicos son malos, no saben gestionar.
0: Bueno, en ese
6: y además
0: cargo,
6: las normas que tenemos embadurnan todo e impiden la gestión rápida de las cosas.
0: En ese cargo de la autoridad de reconstrucción con cambio.
6: Así es.
0: No va a mencionar su nombre, porque es una muy buena persona. Pusieron a 5 o 6 personas, pero pusieron a un ejecutivo que es un capo en el mundo privado.
6: Claro.
0: Fue un desastre.
6: Claro, es que...
0: ¿Por qué? Porque es otro mundo.
6: Totalmente.
0: Administrar esto es totalmente diferente. Es otra cosa diferente, ya.
6: Es una especialidad la gestión pública.
0: La del estribo, tú que dices que sabes. Yo las profecías de Sabelomo, yo dije, hoy yo creía que Bélgica le iba a ganar a España.
6: Yo le iba a España.
0: Pero, hermano, se lesionó Courtois y el arquero era el hermano de Salvador Heresi. Una mazamorra tapando el arquero.
6: Fernando
0: Heresi, como arquero, es un gran cantante, hermano. El arquero le regaló la
6: pelota.
0: La
6: verdad que sí, ya no lo invito a tapar a...
0: No, hermano, tú para tus enemigos, sácalos de la casa. Amigo,
6: ya se retiró del arco.
0: No, y que nunca más regrese.
6: Le dicen arconada.
0: Arconada.
6: Porque el arco no sabe nada.
0: Uy, malísimo. Entonces, yo creo que faltó eso. ¿Cuál es tu pronóstico para el Inglaterra-Noruega?
6: Inglaterra. Me gusta mucho el nivel de Bellingham.
0: Sí.
6: Muchos hablan también de Harry Kane.
0: Sí,
6: pero Harry el Kane. Partido que hizo Bellingham, el último partido, fue extraordinario.
0: No, lo que tienen que hacer es jugar. Lo tienen que agarrar en la primera, pues, a Haaland y meterle un arrimón como lo arriman en la liga inglesa cuando lo controlan. A ese no lo controlan por la buena.
6: Los ingleses están acostumbrados a controlar el juego aéreo. Esa fue la característica histórica del fútbol inglés, que ahora ha cambiado un poco y por el tiquitaca de Guardiola. El fútbol inglés se ha puesto un poquito más vistoso, ¿no? Que lo que era cuando éramos más jóvenes.
0: Claro.
6: La Inglaterra.
0: Pero a mí me gustaba el otro Inglaterra.
6: El centro, ¿no?
0: A mí me gustaba David Platt, a mí me gustaba Lineker, Chris Waddle. Ese es el Inglaterra. Paul Gascoigne.
6: O en Escocia, Joe Jordan. Jordan, ¿no?
0: Claro, y un gran cabeceador, claro, parece un amigo nuestro que nunca paga las cuentas.
6: Ese.
0: Vamos allá, Argentina-Suiza es un trámite.
6: No lo sé, Argentina, Cabo Verde y el otro, este último con el que jugó Egipto, lo ha complicado. Yo pensé que pasaba fácil.
0: Pero Argentina juega con 12, Argentina juega con, bueno, juega con 10,
6: Infantino,
0: Messi
6: con Infantino
0: y el VAR. Vamos a ver la nota.
17: Luego de 29 días de haber iniciado la Copa del Mundo, por fin conocemos a los dos primeros semifinalistas del torneo. Francia y España se enfrentarán en la primera llave de semifinales de este Mundial.
18: Buscando la pelota, no llegaba Unai, la baja Due, Mbappé, ahí está, le pegó.
17: Y su tridente de terror con Mbappé, Olisey, Dembélé llegan a esta instancia luego de superar por 2-0 y con relativa facilidad a la selección de Marruecos.
18: Viene Francia, que es buenísima. Atención, pide ya fuera, duele, pegó Dembélé, gol. ¡Gol! Sí, de Francia.
17: Por su parte, la selección española sufrió un poco más para asegurar su clasificación ante Bélgica, pese a ir ganando en el primer tiempo.
19: Porque tenía que ir a buscar el pase largo, no podía hacerlo.
18: Lamine Yamal para Pedro Porro, mete el centro, Dani Olmo tapó, Courtois, rebote, el arco, Fabián, gol. ¡Gol! ¡De España!
17: La selección belga logró igualar el partido en un momento. El gol significó también el final del récord registrado por el arquero español Unai Simón, quien no recibía una anotación desde la Copa del Mundo pasada. Tuvieron que pasar 650 minutos para que le vuelvan a hacer un gol.
18: De centro con Roca, saca Fabián, le cae otra vez a Castañé. A dar la vuelta a Trossard, a jugar con Kevin. Toca de primera, bien, viene Castañé, mete el centro de Ketelar. ¡Gol!
17: La victoria casi agónica de España llegó al minuto 88 por intermedio del mediocampista Mikel Merino, quien aprovechó un error del arquero belga que minutos antes había reemplazado al lesionado Courtois.
18: A manejar Pedri. Abierto Pedro Porro. Primero Cubarsí, se anima. Sí, Pau Cubarsí. La metió, rebote. ¡Gol, Mikel!
17: Ahora tanto España como Francia se verán las caras en semifinales. Y aunque para muchos Francia es la amplia favorita, no debería ser tanto así si tenemos en cuenta los antecedentes más próximos entre ambas selecciones. En los últimos 4 años, España ha sido el único país que ha derrotado a Francia en partidos oficiales. en la Eurocopa del 2024 se cruzaron en las semifinales y pese a ir ganando los franceses, fue España quien remontó con goles de Lamine Yamal y Dani Olmo.
20: Dani Olmo que va jugándola para Morata, le queda Lamine, ahí viene Yamal, atención que le dan el tiro. ¡Golazo! Nada más que va enfrentando a Hernández, lindo centro también, le queda el rebote a Dani Olmo, que bien la hizo. ¡Dani Olmo!
17: Pasado por la Liga de Naciones de la UEFA, se volvieron a cruzar también en semifinales, en lo que fue un festival de goles. Hubo un momento incluso en que España logró estar arriba en el marcador por 5-1.
20: Hoy Arzabal hace el aguante para Nico Williams, ¡gol! El juego de Zubimendi bueno para Merino, hoy Arzabal, Merino, y ahí está Merino, ¡gol! Va Lamín para el tercero, ante Merian, Lamín y Amar. Y va Pedri y España busca más con Nico Williams y Pedri, Pedri para el cuarto, sí, golazo. A Kiki, ese es Mbappé, gol. Mendy, se va abriendo Pedro Porro, lo vio subió Mendy. Pelota para él, Porro marcado por Teo Hernández, el pase para Lamine Yamal, cubre el inglés, le pegó Lamine, gol. El más peligroso de Francia, Kylian Mbappé, el que achicó de penal. Mbappé para Cherki.
17: Puso las pilas tarde, pero no le alcanzó. El encuentro terminó 5-4 en favor de los españoles, que en los últimos años se han convertido en los únicos verdugos de esta Francia.
20: No, hasta los 96 era la historia. España otra vez sí hace historia porque se mete en su tercera final consecutiva. Quiere defender el campeón de la Euro, la Nations League, y va a jugar contra Portugal.
17: ¿Podrá Francia, amplia favorita en la actualidad, sacudirse de una España que parece haberle encontrado el punto débil? Lo veremos en las próximas semifinales.
0: Cuando la final sea Francia-Argentina, ¿a quién le vas tú?
6: Yo le voy a España. Yo creo que España va a llegar a la final. ¿Me invitas a? Si España le gana a Francia.
0: No quiero abusar de ti. A ver. Ya, pues un almuercito.
6: España. Uy, qué rico un temblor.
0: Rico temblor. Tranquilo, no hay problema.
6: Por supuesto.
0: Un almuercito.
6: Ya se quiere correr.
0: Ya se quiere correr. Estamos, no te preocupes. Este edificio, si se cae, se cae todo el Perú. Así que no te preocupes.
6: Bien, no pasa nada.
0: Tranquilo, tranquilo, pisa tu pelota. Ha sido muy amable.
6: Gracias, Philip.
0: Gracias, suerte en San Isidro.
6: España-Inglaterra, la final.
0: España-Inglaterra. Argentina-Francia, gana Argentina, gol de Messi. Vamos y se retira el fútbol. No hay más nada.
6: Bien. Bueno, vamos a ver.
0: Dios es argentino. Gracias.
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13: 4 y 1. No.

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1: Hola, hola, queridos amigos. Este es su programa Médico de Guardia. ¿Cómo están? Hay un tema que no he podido tratar todavía por las entrevistas que tenía pendiente. Pero antes de que el tiempo siga pasando, creo que es importante que podamos mencionar este proyecto de ley para que se puedan, entre comillas, conseguir médicos especialistas sin que ellos hayan tenido esa capacitación convencional. Sabemos de que en el Perú, hasta el año pasado, nos hacían falta 18.000 médicos especialistas. Y los que más brillan por su ausencia son los médicos en la especialidad de anestesiología. Entonces, ustedes entenderán que un médico anestesiólogo no los puede formar con clases virtuales, es imposible. La única forma que un médico anestesiólogo

0: cardiólogo se forme es estando en forma presencial en diferentes operaciones y estando con su tutor, su maestro, su guía, su profesor, que le vaya explicando no solamente cuál es el efecto de los diferentes anestésicos, sino los percances que puedan ocurrir durante la operación. Y es más, aprender de eventos que nunca faltan en las salas de operaciones. Y es ahí, ante esa emergencia de un problema cardíaco, un problema respiratorio, de paro respiratorio, donde el anestesiólogo debe tener la capacidad de una respuesta inmediata. Entonces, ese es un ejemplo, ¿no? Es un ejemplo que todos podrán valorar y que definitivamente no se puede formar un médico anestesiólogo con filminas, con charlas, con clases, no, eso pondría en total riesgo al paciente. Y es por eso que nosotros vemos que los pacientes van a los hospitales o también a los hospitales militares, y cuando hay que operarte de una cosa que parece tan sencilla, te dan una cita de aquí a 3, 4, 6 meses. ¿Cuál es la explicación de eso? Justamente porque si no hay médicos anestesiólogos, ningún médico va a querer operar. ¿Qué médico te va a querer operar si no tiene a la mano un anestesiólogo que haya dormido bien sus 8 horas, que no esté trasnochado, ¿no? Porque a veces hay operaciones que pueden durar 6, 8, 10 horas, y entonces no vas a pedir a un anestesiólogo que salga de esa operación y que vuelva a entrar. O sea, el médico anestesiólogo es el médico encargado de estar constantemente la frecuencia respiratoria, la frecuencia cardíaca, cómo está el monitor cardíaco, ¿no? Para que los cirujanos puedan actuar con total diligencia, con total tranquilidad. Entonces, para eso, ¿no?, necesitamos, yo creo que todo el Perú entenderá que no se puede formar, en este caso, médicos anestesiólogos por correspondencia. Eso sería una irresponsabilidad. ¿Cuáles son los segundos médicos que más nos faltan? ¿Quiénes creen ustedes que son los segundos médicos que nos faltan en todo el Perú? ¿Sabe quiénes son? Los psiquiatras. Entonces, son muy pocos los psiquiatras que tenemos, los que más nos faltan. Y también, tú no puedes aprender psiquiatría, ¿no?, por correspondencia o porque lees un libro. Te puedes leer 5 libros de sobre el tema de la psiquiatría, sobre los problemas mentales que hay, las disociaciones, si es que tú no estás de cara a cara con el paciente. Ese es un segundo ejemplo que doy, y creo que con esto quedará bien claro para la ciudadanía de que no se trata de buscar soluciones por quedar bien con las estadísticas. Eso sería un tremendo error. Yo creo, ¿no?, y con humildad lo digo, yo creo que es más interesante lo que yo algún día propuse en mi condición de candidato a la presidencia del Perú. Cuando se tocó el tema de la falencia, la falta de profesionales, yo di una opinión que creo que es mucho más madura y mucho más seria y mucho más ética de la que de repente, no voy a decir que de mala fe, nadie va a querer hacer algo en contra de la población peruana, pero sí muchas veces el desconocimiento del tema hace que propuestas como estas hayan avanzado. ¿Qué es lo que yo propuse? Y en cuanto se pueda, no tocaré las puertas para presentar como peruano, como ciudadano, una salida a estos problemas. Yo creo, no es que creo, estoy seguro, y se puede constatar que aquí en el Perú hay por lo menos hay 12 superclínicas que tienen los mejores profesionales. Sí, es cierto. ¿Por qué? Porque la clínica es el que tiene mayor rentabilidad y le puede pagar mejor a los mejores profesionales del país. Los mejores médicos de cada hospital, los mejores, ¿no?, trabajan por las tardes y por las noches, trabajan en las mejores clínicas. Y las clínicas tienen los mejores equipos que hay. Al Estado se malogra 5 meses para repararlo, se llevan los repuestos, se pierden entre comillas. En la clínica no se pierde nada. Y entonces están los mejores equipos que hay. Entonces, si es que en las clínicas del Perú, no estoy hablando de clínicas de Brasil y de Chile, sino aquí clínicas en el Perú, que funcionan en el Perú, esas clínicas tranquilamente podrían formar a los médicos, ¿no?, en las diferentes especialidades y que el Estado les descuente de sus impuestos. Todas las clínicas, obviamente, pagan mensualmente y anualmente una cantidad importantísima de dinero por el movimiento que tienen, porque a la hora de cubrir salud, cuando es un servicio particular, ¿no?, ese segmento privilegiado de algunos peruanos no dudan en pagar la cantidad que se demande a cambio de tener una buena atención de salud, que la deberían tener todos los peruanos. Pero en este caso, estamos concluyendo de que en el Perú hay por lo menos 12 clínicas que tienen todas las especialidades, todas, dermatología, nefrología, urología, endocrinología, pediatría, donde están los mejores médicos del Perú y donde están los mejores equipos. Sencillamente porque las clínicas tienen un mayor encaje de dinero y pueden ofertar mejores dividendos a los médicos del país. ¿Ok? Bueno, decirle a las clínicas, perfecto, fórmeme usted a especialistas, cirujanos, psiquiatras, urólogos, dermatólogos, que nos formen esas clínicas durante 3 años y que el cobro por esa capacitación, por esa enseñanza, las clínicas la puedan deducir de los impuestos. Y tranquilamente, eso sería una forma de poder nivelar la falencia de profesionales que tenemos en todo el país. Y eso sí tiene que atenderse, eso sí es una urgencia. ¿Por qué? Porque no puede ser que el 66% de todos los médicos están en Lima, ¿no? Cuando digo no puede ser, es que estoy implorando de que la atención médica en el país sea algo homogénea y no tan heterogénea, donde en provincias no hay médicos oncólogos, no existen médicos oncólogos, ahí en las zonas alejadas. Y cuando los pacientes vienen a Lima, ya el cáncer es irrecuperable, ya está avanzada, esa vida ya está tomada. O son pacientes que directamente vienen a UCI y, por si no lo saben, un día en UCI cuesta como mínimo 8.000 soles. Y el presupuesto de Perú en salud, digamos que no es el mejor presupuesto ni del mundo ni de América Latina. Nuestro presupuesto es bajo. Es bajo y por eso que tenemos toda esta falencia de servicios médicos, y eso tenemos que cambiarlo. Entonces, muchas personas, muchos pacientes, muchos colegas me decían, Armando, ya que tú tienes la facilidad de hablarle a todo el país, deberías opinar sobre esto. Y bueno, doy mi opinión como médico, tengo 38 años como médico, de los cuales 18 años estoy frente a ustedes dando una opinión, dando una recomendación. No, ahora, como en los tiempos del COVID, siempre estuve allí, siempre estuve preocupado por la salud peruana, y en este caso sí creo que la petición de muchas personas que me han hecho, Armando, deberías tú dar una opinión, y esa es mi opinión. Mi opinión es de que no se pueden formar médicos especialistas de ninguna manera si es que no han tenido una capacitación como Dios manda. En algunos años son 3 años, en otros años, como el cardiovascular, son 5 años. Entonces, no puedes tú pretender fungir como médico especialista cuando la práctica médica, que es lo más importante, es donde aprende el médico, no se da en esas circunstancias. Entonces, eso es lo que quiero decir. Y bueno, ahora sí vamos a hacer un pequeño alto, pero no sin antes advertirles que busquen papel y lápiz, porque al regresar vamos a informar las campañas que vamos a hacer por Fiestas Patrias. Por Fiestas Patrias, creo que todo peruano debe buscar la forma de ayudar a su país. Y nosotros vamos a comunicar cuáles son las ofertas, las campañas médicas, para que las personas tengan una medicina preventiva, que es lo más importante. La medicina reparativa no es algo inteligente, no es algo que favorezca hay que acostumbrarnos a tener una mente de medicina preventiva, estar delante de las enfermedades, hacer los diagnósticos a tiempo, porque después no hay situaciones que son irreversibles, y para luchar contra esas situaciones irreversibles, no, la inversión es demasiada. Y la mayoría de peruanos no tiene los recursos económicos para ingresar a un sistema de medicina reparativa, es decir, cuando ya te dio el derrame cerebral, cuando ya te dio el infarto cardíaco, cuando ya has tenido una fractura de pelvis, ya allí, ¿qué vas a hacer? El gasto es muy grande y la gente no tiene dinero, ¿ok? Bueno, vámonos a un pequeño corte y volvemos.
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0: Bien, queridos amigos, continuamos y aquí vamos a tratar un tema que es bastante importante y donde cada uno de ustedes puede aprender algo que les sirva de por vida. Todos tenemos una madre, indudablemente todos tenemos una madre. Todos o la mayoría tenemos una pareja, una esposa, hijas y familia, mujer. Cuando llega la etapa de la menopausia, donde la mujer ya pierde la capacidad de menstruar, generalmente eso se da en promedio a los 50 años, en promedio, ¿ok? Y a veces la menopausia se presenta bruscamente o se presenta lentamente. Pero pasado un buen tiempo en que la paciente ya dejó de sangrar, ¿no? Ya ha pasado un tiempo, vamos a decir un año y la paciente tiene 47, 48, 51, ya. Ahí puede variar un poco la edad. Pero cuando pasa un año, ya podemos decir, bueno, es una mujer que está menopáusica. Ese es el punto que quiero que ustedes recuerden, porque ustedes pueden salvarle la vida a algún familiar, a alguna persona que ustedes conozcan. ¿Por qué? Porque el sangrado postmenopáusica es el tema que va a tratar el doctor Gastón Mendoza de Lama. Es importante que ustedes que me están escuchando aprendan esta lección, que es muy fácil. Toda mujer que ya está en menopausia no tiene por qué sangrar. Y si sangra, la situación es muy importante y hay que hacer una buena investigación para evitar complicaciones. Entonces, el tema de hoy día es sangrado o hemorragia posmenopáusica. Ninguna mujer debe desangrar después que ya pasó su etapa normal y ya está en clara menopausia. Entonces, el doctor Gastón Mendoza nos va a dar una charla amplia al respecto. Gastón.
1: Gracias por la invitación, Armando. Bueno, a ver, primero, ¿qué es menopausia? Una mujer, como bien tú lo has referido, Armando, tiene que pasar 12 meses sin sangrar, entre los 45 y 50 años. La mujer pasa 12 meses sin sangrar, ya está en menopausia, entonces esa mujer, punto uno, no puede volver a sangrar. Hay una enfermedad, Armando, ahora, que es el cáncer de endometrio. El cáncer de endometrio está creciendo exponencialmente. Recordemos que en Perú, el primer es cáncer de mama, le sigue cáncer de cuello uterino, y el cáncer de endometrio, en unos años, yo calculo 20, 30 años, va a ser tan importante como el cáncer de mama. ¿Por qué? Porque tenemos cosas que no aprendemos. Ejemplo, en Estados Unidos las mujeres son muy gorditas, son hipertensas, son diabéticas. Son factores importantes que están relacionados con el genotipo del cáncer de endometrio. Usualmente una mujer con cáncer de endometrio es gordita, a veces es diabética y a veces es hipertensa. Entonces, cuando una mujer sangra, lo repito tres veces, después de que ya está en menopausia, podría ser muy peligroso. ¿Y de dónde es ese sangrado? Ese sangrado podría ser del cuello uterino, sí, podría ser del cuello uterino, pero principalmente de la parte interna del útero, del endometrio. ¿Qué es el endometrio? El endometrio es el revestimiento interno, es la alfombrita que tapiza interiormente el útero. Ejemplo, es como una papaya. ¿Qué tiene adentro la papaya? Pepitas negras. El endometrio serían las pepitas negras. Estas pepitas negras son pequeñitas, no son tan altas. El tamaño, la altura endometrial debe ser, después de la menopausia, de 4 a 5 milímetros. 4 a 5 milímetros. Si esa altura del endometrio ha crecido, si el endometrio ha crecido, cuidado, Armando, podría haber una hiperplasia endometrial. ¿Y qué es una hiperplasia endometrial? Es un crecimiento de las células que revisten el endometrio, la parte interna del endometrio, comienzan a crecer, a crecer, a crecer, y cuando ya tienen 10 milímetros, casi un centímetro, la posibilidad de cáncer es muy importante. ¿Qué te parece?
0: Ok, me parece interesante que se remarque eso, porque, Gastón, para que lo repitas una vez más, una mujer que ya tiene 58 años, ya pasaron por lo menos 6, 7 años de que no ha sangrado nada. Uh-huh. Y de pronto, ¿no?, comienza a sangrar.
1: Muy, ¿no?, pero muy peligroso.
0: ¿Qué es lo que esa paciente tiene que hacer?
1: Primero entender que eso no es normal. La primera cosa es entender que el sangrado postmenstrual no es normal. Si no es normal, está ante un problema. La segunda cosa que hay que hacer es identificar el problema. Lo que tiene que hacer es ir a un ginecólogo, un cirujano oncólogo, un gineco-oncólogo y hacerse examinar. Y el primer examen es la ecografía, o sea, el examen clínico que es colocar el espéculo a ver si el cuello uterino está limpio. Y el primer examen que se debe hacer es una ecografía transvaginal. ¿Para qué es una ecografía transvaginal? Para evaluar cómo está el útero por dentro, cómo está el endometrio. Porque a veces también una causa, la principal causa de sangrado postmenopáusico no es cáncer, ¿verdad? Es atrofia endometrial, que el endometrio se cae y que puede provocar un sangrado. Pero no lo dejen pasar. ¿Cuál es el problema? Que la paciente dice, uy, he sangrado, y después le pasa en 3 o 4 días, no, ya no he vuelto a sangrar. Y después de 4 o 6 meses le vuelvo otra vez. Y después de 2 a 3 meses le vuelvo otra vez. Después, al menos, hasta que comienza a sangrar de manera continua. Ahí estamos en un problema. Cuando tiene esto la paciente, automáticamente, es más, no hay que esperar que sangre. La mujer todos los años debe evaluarse con respecto a la edad ginecológica, las mamas y el útero.
0: Ok, en tu experiencia, ya no en la literatura ni en los congresos, en tu experiencia, tú tienes buena memoria. ¿Cuál ha sido el diagnóstico principal de tus pacientes que han acudido a tu consultorio y que llegaron con una historia de sangrado postmenopáusico? ¿Cuál ha sido finalmente el diagnóstico?
1: De 100 pacientes que tienen sangrado postmenopáusico, en las cuales se demuestra que hay un crecimiento del endometrio, el 60-70% tienen hiperplasia, 30% tienen cáncer.
0: Y 30% es un indicador alto.
1: Alto, es muy alto. Pero lamentablemente las pacientes dicen, no, ya dejé de menstruar, entonces ya no tengo por qué, ya no tienen por qué examinarme los genitales. Eso es falso. ¿Por qué? Porque no solo hay cáncer de endometrio, Armando, hay cáncer de ovario, hay cáncer de trompa, hay sarcomas uterinos, hay cáncer de endometrio y hay cáncer de cuello uterino. Entonces hay muchas neoplasias en la paciente mujer, claro que sí, en el órgano reproductor. Como repito, cáncer de ovario puede haber cáncer, cáncer de trompa puede haber cáncer de trompa, sarcoma uterino puede haber sarcoma uterino y cáncer de endometrio y también cáncer de cuello uterino. Entonces el sangrado postmenopáusico es anormal, no es frecuente que esto suceda. Cuando esto sucede, tiene que ir inmediatamente al médico, sin duda alguna, porque una cosa es diagnosticar una hiperplasia endometrial y otra es diagnosticar un cáncer. Entonces, son situaciones completamente distintas. ¿Qué hacemos cuando vemos que el endometrio está crecido? Hacemos una histeroscopía o una histerectomía más biopsia por congelación.
0: Cuando a una paciente le hacen una ecografía del útero y en la parte interna, ¿no?, está el endometrio, para que la mujer lo entienda, es como cuando abrimos una palta, la cáscara que está pegada a la parte interna, eso vendría a ser el endometrio.
1: Esa a la pepa, ¿no?
0: Sí.
1: Esa cascarita. Telita, esa cascarita de la pepa, eso sería, es un buen ejemplo, no se me ocurrió. ¿Ya? Pero esa cascarita que de la pepa de la palta, que es finita, ¿ya?, se multiplica, debe ser, mira, 4 milímetros, 5 como máximo. De repente tiene 8, de repente tiene 10, de repente tiene 15, de repente tiene 20, de repente tiene 25, de repente tiene 30 milímetros. Ahí la posibilidad de encontrar cáncer es muy, pero muy alta. Cuando tiene 10 milímetros, hay posibilidad de que tener cáncer. O sea, cuando de 4 o 5 se ha multiplicado en tamaño, claro, pero la mayoría de veces son hiperplasias. Como te digo, 60, 70% son hiperplasias. Ya por encima de 10, de 15, de 20, ya tiene 20 milímetros el endometrio y no, eso es casi seguro que sea cáncer.
0: Ahora, ¿existe alguna relación que tú hayas detectado, que esté en la literatura, de qué tipo de mujeres puede tener una tendencia a hacer una hiperplasia? De repente la natalidad, de repente la natalidad cero, que nunca haya tenido un hijo, de repente el haber tomado anticonceptivos toda su vida, de repente haber tenido un cáncer y haber salido de eso. ¿Hay algún dato que tú has recogido?
1: Con respecto a lo último, las pacientes que tienen cáncer de mama y están tomando, por ejemplo, tamoxifén, anastrozol, que son terapias que pueden ocasionar que el endometrio comience a crecer, paciente con cáncer de mama que es receptora de hormonas, de antihormonas tipo tamoxifeno, anastrozol o lo que fuera, hace que el endometrio comience a crecer. Entonces, por eso, una paciente con cáncer de mama no solo se deben examinar las mamas. Es un conjunto, hermano, que es una falla que tenemos. Acá hay mastólogos, ginecólogos, eso ya no debe existir. Es mastología más ginecología juntos. Como decía el gran maestro Cáceres, ¿no? El que creó el hospital de neoplásticas, doctorcito, tiene a la mujer ahí desnuda, examínele las mamas y los genitales. Why not? ¿Por qué no? Así se debe hacer. Y se avisa, hay una relación estrecha, ya documenté en la literatura que más o menos el 10% de pacientes con cáncer de mama que se someten o que están tomando antihormonas pueden hacer cáncer de endometrio, por una parte. Dos, las pacientes que son gorditas. Acá tú sabes que las peruanas comen bastante, cocinan deliciosamente, pero son bien taipadas, como dicen, ¿no? Gorditas. Entonces, en una paciente obesa que por cuestión, o sea, que tiene bastante tejido adiposo, ¿ya? Tiene gran influencia hormonal. Entonces, las pacientes gorditas, ¿ya? Que están con sobrepeso, tienen más posibilidades postmenopáusicas, más posibilidades de hacer cáncer de endometrio que una paciente que mantiene su peso.
0: Ok, ya que mencionaste que toda mujer postmenopáusica, no porque ya esté en la menopausia, ya pasó, digamos que de la tierra al cielo y que ya está libre de todo, de
1: para
0: todo
1: nada,
0: mal y de
1: peligro. Para nada. Es exactamente, Armando, lo contrario.
0: Ya, entonces, ¿cuáles son, digamos, si hay una jerarquía, una prelación, un orden, una estadística de cuáles son los cánceres más frecuentes en la mujer peruana después de la menopausia?
1: Cáncer de mama.
0: Cáncer de mama.
1: Sería, bueno, acá, lo que pasa es que la estadística no es cierta. Sería cáncer de cuello uterino, endometrio o endometrio y cáncer de cuello uterino que iban peleándose. O sea, ahorita todavía hay muy poco. Pero nuestras datas son malas. ¿Ya?
0: Pero, bueno, la data puede ser mala, pero tú evalúas.
1: Yo veo cáncer, en primer lugar, cáncer de mama, segundo lugar, cáncer de cuello uterino, tercer lugar, cáncer de endometrio.
0: Cáncer de endometrio.
1: Uh-huh. Ya, y abajo, cáncer de ovario. ¿Ya? Y conforme pasan los años, ocurre exactamente lo contrario. Mientras de 50 pasamos a 60, de 60 a 70, de 70 a 80, porque ahora la gente vive más, hay más posibilidades de tener alguna forma de cáncer. Armando, por una razón bien sencilla, que conforme avanzan los años, el cuerpo envejece y, ejemplo, los mediadores bioquímicos, por ejemplo, o las proteínas que controlan el crecimiento celular, pierden su eficiencia. Ejemplo, hay una proteína que es el P53, que cuando detecta una célula que se está multiplicando muy rápido, la controla, la congela. Pero eso P53 con el tiempo falla. Entonces, no puede controlar las duplicaciones celulares que se descontrolan. O sea, el feedback desaparece. Entonces, por eso es que a más edad, más neoplasias malignas. Por eso, a más edad, debe exigirse un mayor control de todas las neoplasias. No solo para la mujer mama, cáncer de cuello uterino, cáncer de endometrio, cáncer de ovario, cáncer de trompa. No. Podría haber cáncer de hígado, podría haber cáncer de estómago, podría haber cáncer de colon, principalmente.
0: Los pacientes, muchos han escuchado de que en el cuerpo se pueden investigar la cantidad de unas sustancias que nosotros los médicos le hemos puesto de nombre los marcadores tumorales. Entonces, se supone de que una persona que está sana no debería tener esas sustancias y debería estar limpio. Y cuando aparecen estas sustancias que se llaman marcadores tumorales, obviamente hay una gran posibilidad de que se esté desarrollando un cáncer. La pregunta a tu especialidad y a tu experiencia, ¿qué tan eficientes son estos marcadores
1: tumorales?
0: Mira,
1: para próstata son súper archieficientes. Ejemplo, la próstata solo la tienen los hombres y el PSA solo lo fabrica la próstata. Entonces, si yo encuentro un PSA, que es antígeno prostático específico elevado, yo sé que la próstata está enferma, porque el único sitio del organismo, el único tejido que fabrica PSA es la próstata. Pero en cáncer de ovario, en cáncer de endometrio, en un cáncer pélvico, los marcadores tumorales son inespecíficos. Inespecíficos. Vamos a suponer cáncer de ovario. ¿Qué marcadores expresa el cáncer de ovario? En mujeres de mayores de 40 o 45 años, el CA125. Entonces, si se eleva el CA125, que es un marcador tumoral para cáncer de ovario, yo diría, todas las pacientes que tienen marcador el CA125 elevado tienen cáncer de ovario. Falso. Porque puede haber una tuberculosis genital, tiene el CA125 elevado. Puede haber una endometriosis, tiene el CA125 elevado. Podría haber una infección pélvica, podría hacer que el CA125 esté elevado. O sea, los marcadores tumorales en algunas situaciones son inespecíficos. La gran simuladora en todo es la tuberculosis. Yo he visto, me ha pasado, he operado un probable cáncer de ovario y resultó siendo una tuberculosis. Entonces, nosotros tenemos que usar nuestro conocimiento, la tecnología y, si Dios quiere, que el paciente venga pronto. Porque a veces, Armando, dejamos pasar mucho tiempo. Mira, hoy acabo de atender, que me moró un poquito, acabo de atender una paciente que tiene cáncer de mama en el Seguro Social. ¿Sabes cuándo lo han diagnosticado? Enero. Ha pasado enero, febrero, marzo, abril, mayo, junio. Estamos en julio y no tiene tratamiento. ¿Qué tal? Y lo digo con dolor porque yo he trabajado en el Seguro Social. Porque somos demasiado lentos para hacer los procesos. ¿Por qué en Detecta todo se hace en un día? Viene la paciente, oye, llegó la paciente, veo su resultado, le tomo una mamografía 3D, ecografía, pin, ya sé qué es lo que tiene, mañana le estoy operando. ¿Por qué esa rapidez no la tienen los hospitales? Si tienen buenos médicos, buenos equipos también hay en los hospitales, en algunos hospitales. ¿Por qué no lo hacen así? Yo no lo sé. Pero podrían hacerlo, sin duda alguna.
0: Ok. Antes de ir a un corte y entrar a otro tema de tu especialidad, quisiera tu opinión, porque tú eres el CEO, llámese director, gran jefe de la clínica Detecta, y yo sé que en tu clínica tú formas médicos generales y formas para que sean especialistas.
1: Y subespecialistas.
0: Okay. Entonces, mucha gente, colegas, pacientes, me pedían que yo me pronuncie sobre este proyecto de ley que hay, que está por ser ratificado, para que se nombre especialistas a quienes no han seguido académicamente esa formación. Y yo ponía de ejemplo de que, por ejemplo, el médico que más falta en todo el Perú es el médico anestesiólogo. Y tú no puedes aprender a ser anestesiólogo leyendo un librito o viendo películas o filminas, porque lo que te da la calidad de médico anestesiólogo es el estar en la cancha, en el acto médico, compartiendo las complicaciones que se presentan y ver cómo resolver, porque ahí tú tienes que resolver en segundos, ¿no? Si no, el paciente se te va. Entonces ponía yo eso como ejemplo y yo daba como una salida, que incluso la dije en el debate presidencial en la cual me tocó participar, yo decía, yo creo que una solución que no se ha explorado es que las clínicas de gran capacidad de conocimiento, de experiencia, de equipo que tiene, podrían tranquilamente formar a estos médicos para especialidad y el Estado que le deduzca del pago de los impuestos. Yo creo que eso es una fórmula posible, responsable y sobre todo fáctica, porque ya existe, como es el caso de la clínica Detecta. ¿Cuál es tu experiencia en eso?
1: Mira, nosotros en la vida no estamos solo para ganar dinero, no tiene sentido. Uno nace desnudo y se muere desnudo. Tenemos que dejar un legado. Detecta Clínica forma internos de medicina, forma especialistas y forma subespecialistas. ¿Tú sabes cuántas clínicas en Perú hacen eso? Entre 8 y 12 clínicas. Tenemos, creo que 2.000 o 3.000 clínicas en todo el país. ¿Faltan médicos especialistas? Por supuesto que faltan médicos especialistas. ¿Que necesitan capacitación? Necesitan capacitación, pero el Estado tiene que entender que él solo no puede. No se puede. ¿Por qué? Porque ¿cuántos hospitales nuevos hay en Lima? ¿Cuántos hospitales nuevos hay en Lima, Armando?
0: Ninguno. ¿Nuevos?
1: ¿Nuevos? Ninguno.
0: No hay pues.
1: No hay pues. Entonces, ¿dónde van a formarse estos chicos? Antes, ejemplo, y lo digo con dolor, el Instituto de Enfermedades Neoplásicas era la élite del conocimiento en oncología en Sudamérica. Hoy día no. Y lo digo con pena. Porque han habido cosas, ahora ya el Hospital de Neoplásicas no tiene la mejor tecnología y me duele, porque ahí yo me formé. ¿Y sabes qué pasa? Que no entendemos que la medicina es conocimiento y el conocimiento está ligado a la tecnología. No puede haber un hospital de élite sin tecnología de primer mundo. No existe eso. Es como cuando me dicen en Cuba la medicina cubana es buenísima. Falso. Completamente falso. Cuba da pena la medicina. Un ejemplo bien práctico para que tengan idea. Un mamógrafo de última generación, 3D, ya nuevecito, cuesta más o menos $500,000. En Cuba, ¿hay siquiera un mamógrafo 3D? No hay. Entonces, ¿cómo pueden ver el cáncer de mama si no tienen la mejor tecnología? No se puede. Cada institución, ejemplo, yo, Armando, el día 18 de julio, me voy a... Ya, lo dejamos para después.
0: Ok, vamos a continuar esta charla y después tocar otros temas médicos. Vamos a hacer un corte y volvemos.
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1: Bien, queridos amigos, vamos a terminar esta pregunta que yo le hago al doctor Gastón Mendoza en su condición de gerente general de una conocida clínica en el Perú, donde yo le pido, en base a lo que existe, al día a día, a la experiencia, le estoy preguntando qué opina sobre este proyecto de ley de hacer que algunos médicos generales puedan ser nombrados como especialistas sin haber pasado por una capacitación que es la que corresponde. ¿Tenemos una llamada? Bueno, vamos con una llamada y después el doctor Gastón Mendoza nos hace el favor de contestar esta pregunta. Tenemos a Ingrid desde Barranco. Hola Ingrid, ¿cómo estás?
2: Muy buenas tardes. Una consulta, mira, yo soy paciente del doctor Gastón. ¿Eh? La verdad que muy, muy, muy buena atención en la clínica de Tecta. Yo quería hacer una consulta, doctor, porque justo mañana voy a llevar a un familiar y quiero hacerle lo que es el paquete de prevención. ¿Cuánto tiempo se espera después de la regla para el Papa Nicolau? Para que salga bien el examen. Ya.
3: Hacer un Papa Nicolau con una paciente que está menstruando no es lo indicado. Pero yo tengo que tener, Armando, mucho cuidado al contestar esta respuesta. Idealmente, después de que venga la última gotita de sangre, tiene que pasar 5 días, 7 días. Pero, ojo, hay pacientes que tocan la puerta en los hospitales y dicen, estoy sangrando. ¿Ya? Ah, no, señora, tiene que venir cuando no está sangrando. Pasa un mes y la paciente vuelve a tocar la puerta y se pasan 5 años. Nunca la recibieron. En un hospital, yo diría que no me importa si sangra o no sangre. Ese es el día para hacerle. ¿Por qué? Porque hay pacientes que tienen cáncer de cuello uterino, Armando, y le cierran la puerta. Nunca son examinados. Yo sé una paciente que ha estado 5 años tocando la puerta para que le hagan el Papa Nicolau y nunca lo hicieron. ¿En qué terminó la pobre mujer? Con un cáncer de cuello uterino súper avanzado y se murió.
1: Ok, para responderle a Ingrid, porque escuché que tenía problemas para escuchar lo que decía el doctor Gastón Mendoza. A ver, digamos que la idea en común, diría pues, una paciente que va a hacerse un Papa Nicolau, el médico le diga que venga cuando no está sangrando para yo tener un campo limpiecito y que nada me obstruye la visión. Eso podría tener cierta relevancia. Pero el día a día, la práctica, te dice que hay que mujeres que sangran y sangran y sangran y con ese cuento pierden la oportunidad de hacerse un examen. Y finalmente, que sangre o no sangre, a la hora que le haces el procedimiento del Papa Nicolau, si es cáncer, va a salir. Por lo tanto, el doctor Gastón recomienda en su experiencia de que una mujer que va a hacerse un examen debería ser evaluada y nos va tan mal en el control de cáncer de cuello uterino, nos va tan mal, pero tan mal, de que no deberíamos nosotros agregar barreras para llegar a un diagnóstico. Eso también es mi opinión.
3: Sí, estamos completamente de acuerdo. El mejor tiempo para evaluar al paciente es cuando lo tiene frente a uno, ¿no?
1: Bueno, rápidamente, para que termines la consulta que te hice sobre la propuesta que desde un tiempo hice, que para poder paliar en parte la falta de especialistas en el Perú, mi propuesta es de que el Estado le toque las puertas a las clínicas. Mira, y le diga, ya que yo no puedo, ayúdame tú.
3: Pero de eso se trata, Armando. O sea, los peruanos estamos para sumar, no estar divididos. Me molesta, me duele cuando dicen medio Perú está con A, medio Perú está con B. Eso no sirve. Acá tenemos un... A ver, la nación tiene un problema. Faltan médicos especialistas, bacán. ¿Dónde? ¿Dónde? ¿Cómo lo podemos hacer? Hay hospitales, se han creado nuevos hospitales, poquísimos, Armando. En el Perú pensarán que, okay, no sé.
1: No hay.
3: No hay. En Lima no hay ningún hospital nuevo. O sea, ahí será uno o dos. Creo que hay uno en el cono sur. ¿Ya? Pero son poquísimos. ¿Qué tenemos que hacer? Abrir la puerta y hacer que las clínicas, que hay muy buenas instituciones privadas de salud, abran sus puertas para el recintado médico. Y es más, que porque a las clínicas no nos conviene, por cada residente, Armando, se paga 9.500 soles mensual. En Detecta, los residentes de Detecta son chicos que están haciendo la especialidad. ¿Por qué las clínicas grandes no lo hacen? Porque les cuesta pagar 9.500 soles mensuales por un médico residente. ¿Ya? Y pagan médicos de 3.500, de 4.000 soles. Y en clínicas muy, pero muy grandes y muy prestigiosas, ¿no? Como tú dices, hacer con el impuesto a la renta, se pagan a los médicos residentes y se acabó el asunto. Pues tenemos que ser prácticos. Pues los congresistas y a los que salen, pues, no han sido malos, han sido re malos en general. Los nuevos que entren, vengan con soluciones. No queriendo dar todo gratis. Eso no sirve. Ante un problema, una solución, pero una solución decente, una solución programada, una solución que convenga a todos. Esa es mi opinión.
1: Ok. Bien, vamos a aprovechar estos minutos que nos quedan para que hables en tu especialidad de algo que hasta ahora hemos hablado, pero que también es bastante, bastante común en la paciente, en la paciente mujer. La fastidiosa endometriosis. ¿Qué es la endometriosis? ¿Cuáles son los síntomas principales y cuál es el tratamiento?
3: Mira, yo siempre cuento de lo que me pasa, ¿no? Hace 5 o 7 días operé con una paciente con endometriosis complicada. Pobre mujer, felizmente que todo salió bien. La endometriosis afecta al 10% de las mujeres. Si yo tengo 100 mujeres, por lo menos 10 tienen endometriosis. Y de esas 10 que tienen endometriosis, el 10% tiene endometriosis súper archi complicada. ¿Qué es la endometriosis? La endometriosis es el crecimiento del tejido interno, el tapiz interno del útero, ese tejido que sale por la vagina con la menstruación. A veces ese tejido comienza a crecer dentro de la pelvis, encima del ovario, encima de la vejiga, encima del útero, encima de los intestinos, en cualquier parte del organismo. Y ese tejido endometriótico que crece dentro de la pelvis origina que las estructuras se peguen, es como un chicle. Pega los intestinos. Ejemplo, en esta paciente que operé, el útero estaba pegado al colon. Y yo le digo, a ver, sepáralo. Es, Armando, muy difícil. Felizmente lo pudimos hacer porque tienes que ir despacito, despacito, con unas pinzas especiales, con unos instrumentos muy sofisticados, lento, tener al cirujano general al costado, tener al urólogo a un costado, ponemos unos dentro del uréter. El uréter es la manguerita que conecta el riñón con la vejiga, ponemos unos tutores que prenden luz. O sea, el uréter, que es un tubito que se daña con mucha frecuencia en pacientes con endometriosis complicadas, se llena de luz. Es como si tuvieras una manguera iluminada. Entonces ya es fácil. Entonces yo lo veo, el uréter iluminado, lo separo y ya no tengo ese problema de seccionar el uréter.
1: Nos llama María desde La Molina. ¿Cómo estás, María? ¿Cuál es tu pregunta?
0: Buenas tardes. Tengo una pequeña inquietud. Hará cuestión de 2 años, aquí en el hospital Alcántara, me hicieron un Papanicolaou, me dijeron que había una revisión. Bueno, dije, perfecto. Y me revisaron, pocos meses después me llamaban de parte del hospital, pero en Miraflores. Una obstetra me dijo, usted tiene cáncer al útero. Entonces yo le dije, doctora, pero si yo no tengo útero. El hecho es que me revisó de una manera terrible, que me dijo tan adolorida, y no, yo no tengo útero. Me dije, y bueno, se dice a mi casa muy preocupada, y hasta ahora sigo pensando por qué me dijeron que yo tenía cáncer, si yo no tengo útero, o hay alguna forma de que uno todavía puede tener cáncer. A mí me sacaron en el 2007 el útero y el ovario izquierdo debido a una mala praxis que me hicieron también en una clínica ¿cómo se llama esta avenida? Una doctora que me dijo que me hacía una ablación. El hecho es que me había dejado el útero como un chicharrón, que es lo que me dijo el doctor que me operó, que me sacó el útero. Me dijo, ¿qué es esto que le he sacado? Era un pedazo de chicharrón. Y también le he sacado el útero. Le he sacado el ovario izquierdo. Pero de todas maneras, yo siempre pienso y digo, ¿por qué me dijeron que tenía cáncer? ¿Pueden haber células cancerígenas ahí? Bueno, yo tengo ya 78 años, estoy bien, A veces voy porque me hagan una revisión, pero ni me revisan. Y bueno, tengo pequeños deseos, no estoy al tanto, no sufro de ninguna infección. Gracias a Dios, soy sana, pero siempre pienso, ¿por qué me salieron ese análisis que yo tenía cáncer?
1: Ok, gracias por participar. El doctor Gastón tratará de dar una explicación.
3: La pregunta, Armando, es muy buena. A ver, le explico, señor. Según lo que he escuchado, a usted le han hecho una cauterización antes de la operación, hace muchos años cuando le sacan el útero. Pero si le han hecho una ablación, una cauterización, es porque probablemente ella tenía un precáncer. ¿De acuerdo? Entonces, le han sacado el útero, ¿ya? Y uno piensa, no, yo tengo algo, el útero está enfermo y ya me quitaron el útero y ya no tengo cáncer. Cuidado, porque el cáncer de cuello uterino compromete a veces la vagina. A veces hay lesiones en la vulva, porque la infección que origina el cáncer de cuello uterino es una enfermedad, es originada por un grupo de virus. Los virus pueden concentrarse en el cuello uterino, que es un órgano sensible a ser dañado por los virus, pero también en la pared de la vagina. Si alguien le evaluó la obstetra, que hay obstetras muy entrenadas, y vio algo raro, bien, no es malo. El problema es cuando no las examinan y dicen, no hay nada. No, si una obstetra o algún profesional de salud vio algo raro, entonces vaya con un especialista y que le hagan una colposcopía, porque a veces en la cúpula vaginal, que es la cúpula vaginal, el tejido que queda después de la histerectomía, pueden aparecer lesiones preneoplásticas, claro que sí. Entonces hay que tomar esto con precaución. Yo le aconsejaría que visite a un médico experto, a un oncólogo, un gineco-oncólogo, para que estudie su caso y si es necesario le puedan tomar alguna biopsia.
1: Ok, bien, queridos amigos, han escuchado ustedes al doctor Gastón Mendoza de Lama. Él es el director médico, director gerente de la clínica Detecta. Es una clínica que tiene una tecnología.

0: Armando, querido,
1: ¿cómo estás, feliz?
0: Doctor querido, que estoy aquí. Qué lindo estar en este espacio maravilloso del cual déjenme felicitarlos de tener esa difusión para el artista peruano. Así que para mí me siento en casa, con tremendos músicos, tremendo espacio.
1: Tú sabes que en el Perú, seguramente que tú vas a coincidir conmigo, es que hay demasiado talento.
0: Muchísimo.
1: ¿Qué pasó cuando vino la piratería fonográfica?
0: Opa.
1: Fue tan grande, tuvimos, así como el COVID, fuimos el país de mayor mortalidad.
0: Tal cual.
1: En COVID, en la piratería pasó lo mismo.
0: Sí, sí, sí.
1: 99% de piratería. Entonces se fueron todas las disqueras.
0: Sí.
1: Se fue Sony, se fue Warner, se fue Virrey, se fue todos. Y entonces, a partir de ese momento, al artista le ha tocado solo cargar su cruz, solito.
0: Tal cual.
1: Y eso es muy difícil. Es muy difícil. Sí. Así que bueno, yo te he escuchado muchas veces en la televisión, cantas muy bien.
0: Muchas gracias.
1: Y de eso se trata, hay que echarle. Tú sabes que el talento es necesario.
0: Sí, sí, sí.
1: Pero hay que echarle bolas.
0: Así
1: siempre.
0: Es.
1: Siempre. La persistencia es una llave que te va a dar fruto siempre.
0: Creo
1: siempre.
0: Que uno de mis grandes defectos o virtudes es mi terquedad. La terquedad y esa resiliencia para defender tanto lo mío, mi música. Y apoyo lo que dices, Armando. Qué difícil vivir la transición de este mundo de no haber disqueras y de tener el artista peruano buscarla de una u otra manera. Pero qué bonito que hoy por hoy tengamos espacios como este que nos permita desarrollarnos, que nos permita demostrar de qué estamos hechos. Por eso déjame felicitarte personalmente y a todo el grupo de ACDAI y a sus integrantes, porque es importante que el artista peruano tenga una plataforma, un sitio donde pueda ser escuchado, donde pueda ser defendido. Creo yo que hoy por hoy es pieza vital para que nuestra industria peruana siga creciendo, siga avanzando. Como joven, lo catalogo que me siento bendecido de una otra forma vivir en esta era y vivir también la era pasada de una otra forma, porque yo con 35 años he vivido las transiciones de la era digital y no la era digital. Pero creo que esta generación que viene va a tener una buena base para que la industria y el nombre del Perú estén en el mundo.
1: Yo me acuerdo, recibiendo lo que tú dices, de que siempre al artista peruano fue todo Costa Rica. Yo recuerdo en el año 1985, yo llego a Colombia a representar al Perú y me fui con mi disco 45 de Hispavox. Ni un afiche, ni una chapita, nada, no, ni un destapador. Y yo veía que venía el pata de Chile, Lucho Jara, un tremendo cantautor chileno que tenía su programa de televisión, famosísimo. Tenía afiches, tenía llaveros, tenía discos para regalar, ¿no? Lo veía al de Venezuela, Agni Mogollón, también venía con todo. Todo el mundo venía apoyado con merchandise, con fotógrafo, manager.
0: Y el peruanito venía.
1: Y yo iba como el llanero solitario. Pero me traje el trofeo.
0: Es que eso es. Siempre he dicho, claro, qué bonito tener el apoyo, pero también tiene que ver mucho ese factor X, esas ganas de querer. Yo digo, el peruano tiene la capacidad de desarrollarse y triunfar en cualquier parte del mundo, porque vivimos de un sitio donde tenemos que inventarnos o reinventarnos cada día. En todos los aspectos, ¿sabes? Desde la música, fútbol, día a día, trabajo, lo que tenga que ver. Pero qué bonito lo que me cuentas, porque para mí lo traslado a que no importa no importa de dónde vengas, sino cómo termina, cuál será el resultado. Al final, acá está, viniste con el premio.
1: Aquí estamos, sí. Farid Gripa.
0: Sí, tal
1: ¿es
0: cual.
1: ¿Es tu nombre real, tu nombre artístico?
0: Mi nombre real, tal cual. Sino que, bueno, coincidió que Farid significa en idioma árabe único. Entonces, Gripa también no es un apellido que sea muy común. Creo que por los Gripas que escuchas en mi familia, somos pocos. Y dije, bueno, se quedó. Vengo de los concursos de canto y siempre se me dijo Farid Gripa y quedó. Entonces ya no decidí cambiarme un poquito, o mejor, cambiarme el nombre, ¿no?
1: Claro. ¿Cuántos, tu familia, tu padre, tu madre,
0: sí,
1: de quién viene tu arte,
0: wow,
1: la voz?
0: Qué buena pregunta. Yo te voy a decir una cosa. Mi mamá cantó mucho, ganó algunos concursos de canto de niña. No se dedicó a la música, es una mujer muy afinada. Mi papá también es muy afinado. Pero yo creo que viene de un sitio, mi influencia musical. Mi papá tenía un restaurante que se llamaba El Rubio, en San Miguel, muy cerca a la feria.

0: el lugar, no sé si en algún momento fuiste de repente, posiblemente. Y tuve la suerte de haberme criado con mucho artista, demasiado artista, que para en el momento yo no era consciente. Para mí eran señores cantando, porque tuve la suerte de tener el Gran Combo o al mismo Ricardo Arjona a puertas cerradas haciendo música en el restaurante. Y para mí eran tíos, eran señores que yo veía cantar y que era un niño que jugaba. Y se me fue quedando. Ya cuando crecí y fui más consciente de que me gustaba y amaba la música, creo que tuve de todo un poco de lo que fui escuchando de niño, de esa formación de niño. Entonces, creo que de ahí viene. Familia cantante como tal no tengo, ¿no?
1: ¿Hermanos, hermanas?
0: Sí, tengo tres hermanas, dos hermanos y un hermano. Yo soy el tercero de cuatro. Pero creo que el único que se dedicó al mundo artístico, estos locos, fui yo. De ahí, ¿no? Mis hermanas se dedican a otra cosa, mi hermano es arquitecto. Pero siempre tuve el apoyo de mi familia desde el día uno, desde que tuve la locura de emprender o de soñar a ser artista.
1: ¿Cuándo le dijiste a tu viejo, papá, quiero ser cantante?
0: Yo creo que fue progresivo, porque tengo una anécdota muy bonita. Yo a los 13 años comencé a cantar, como te digo, mi papá con muchos amigos artistas, muchos amigos del medio, y un día llega Jerry Rivera al restaurante de mi papá a comer. Y le dice, mi hijito canta. Y dice, mi papá está loco, ¿no? Yo quiero hacer cantar. Y lo mete al depósito donde estaba guardar el pescado, la cerveza. Una locura, mi papá está loco. Y estaba con el manager. Y me escucha cantar. Yo recién estaba aprendiendo a cantar. Yo creo que en un momento siempre fui afinadito. Por ahí, creo. Me escuchó y le dijo a mi papá, dile a tu hijo que se dedique a la música. Tiempo después, él termina siendo mi coach en la voz, anécdotas de la vida. Creo que fue progresivo hasta que ya con 17 años, saliendo del colegio ahí nada más, vine el primer concurso que fue Desafío y Fama, que el productor era Guillermo Guille.
1: Había Guillermo.
0: Y así nos daba.
1: ¿Guillermo o Fernando?
0: No, Guillermo. Ya, no, okay. Guillermo era bastante estricto y era bastante duro. Esa es la época de la televisión donde el productor te ponía todo, te decía cómo tenían que hacer las cosas y a darle. Pero creo que fue mi amor con la música ahí, porque tuve la suerte de tener mucho cariño del público. En esa época no había las redes sociales, era todo mensaje texto. Salí como 6-7 semanas número uno, el más votado, y dije, ya, este es lo mío. Si está funcionando, algo está funcionando. Y ahí empieza mi carrera musical de lo que viene para adelante.
1: ¿En qué colegio estudiaste?
0: Cosa curiosa, yo estudié en el Perón Americano, que ya no existe, no el de Miraflores, sino un colegio, y en Los Sauces, bien llamado el Arca de Noé, puros animales. Era un colegio que mi papá, digamos, un momento económico difícil, nos cambia de colegio, nos va al colegio del barrio, y ahí caían todos, pues, los que los botan de todos los colegios, hasta los colegios nacionales caían a mi colegio, con eso te digo todo. Y ahí me formé en el barrio de Los Sauces, de Surquillo, me gusta mucho la calle, me formé en la calle, en la esquina. Eso es parte de la historia de uno.
1: Es importante la esquina para un artista.
0: Claro, ¿eh? Yo tengo muchos amigos que se han artista, quedado en óvalo, no tienen esquina.
1: Artistas y Cayetano.
0: Ay, Heredia, ya tú sabes.
1: ¿Y cómo están las cosas?
0: Sobre todo, ¿no?
1: No llegas.
0: No, por supuesto. Y eso es parte de mi vida, de todo lo que soy, de lo que es Farigripa.
1: Por ejemplo, aquí Huguito Bravo.
0: Ay.
1: Este tiene calle, Girón, Avenida, sí. San Juan. Todo tiene. Terrible.
0: Claro, tiene que ser.
1: Terrible.
0: Yo creo que es muy importante la calle, tener ese barrio, esa picardía, que nos caracteriza a los peruanos también de una u otra manera, sí es importante para plasmarla de una manera positiva en la vida. Y también para escribir, porque es la vida a día, es el día a día. Y usted, maestro, ¿qué más me puede decir de eso? Es el día a día. Uno aprende a ver de lo que pasa con la gente, de lo que pasa con el amigo, con la amiga, con la señora. Eso creo que es importante, aprender a observar, a escuchar.
1: ¿Cuándo comienzas a escribir?
0: Wow, mi primera canción la escribo creo que a los 15, 16 años. Y cosa curiosa, se la canto a mi papá en una noche que estaba bebiendo unos tragos con Ildemaro, de Venezuela. Se la canté, tenía una voz blanca, una canción que hice de repente a una enamoradita por ahí, y la escuchó, y Ildemaro se puso a llorar. Se puso a llorar. ¿Por qué? No me preguntes por qué, pero pasó algo mágico. Y creo que fue la primera canción que escribí. Y de ahí ya canciones que he ido escribiendo y que la vida me ha ido llevando por ahí.
1: Ok. ¿Cuántas canciones tienes ya compuestas?
0: Wow.
1: Más o menos.
0: Yo creo que unas 50 canciones. Que todavía no salían a la luz por situaciones de la vida. Yo creo que Llegamos y me pongo dentro del contexto de lo que vivimos a veces nosotros los artistas, de que a veces nos programan para decir, canta canción de tal, porque por ahí es el camino más rápido. Posiblemente sí, y no me da miedo decirlo. A veces, pues los artistas nos dicen, canta tal, es el camino más rápido, y posiblemente caí en eso. Ahora, en esta etapa de posiblemente que soy más consciente de que lo nuestro, de lo que nace de aquí o el corazón de nuestras historias, es importante plasmarlo, no solamente con nosotros, posiblemente con otro intérprete. En esta etapa de mi carrera, pues va a haber mucha música de Fari Gripa escrita, de lo que me nacen de diferentes historias.
1: A ver, para muestra un botón, te escuchamos.
0: Por favor, me pongo en la mano los maestros.
1: A ver, vamos.
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0: Esto va para ti.

0: Disculpame la pequeñez. A ver.
1: Te felicito.
0: Muchas gracias.
1: Te felicito porque, bueno, hay que ser sordo para no reconocer que cantas demasiado bien.
0: Muchas gracias, punto. Maestro.
1: Pero compones muy bien.
0: Gracias.
1: Y la composición no es un juego de rimas que debe calzar necesariamente. El compositor, cuando alcanza la virtud de decir las cosas en un idioma distinto, especial, con metáfora, ese es el artista que se abre paso y va a llegar. Te he escuchado la letra de la canción y manejas dentro de la canción un buen humor, una forma de decir las cosas, ¿no? Porque de eso se trata, ¿no?
0: Es que eso se trata,
1: ¿no? Y eso a veces, por más que vayas a una academia, por más que escuches 1000 libros, si no lo tienes contigo, no te va a salir nunca. Y tú lo tienes, tú lo tienes.
0: Gracias, gracias, maestro.
1: Así que te felicito, o sea, primer round, gol de Farid.
0: Ah, gol. Dios mío, pasamos la prueba.
1: Pasamos la prueba. Vámonos a un pequeño corte y volvemos.
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0: Bien, queridos amigos, seguimos con Farigripa, estamos escuchándolo cantar con sus canciones y lo estaba felicitando por la forma de componer, porque uno puede ponerle música, ponerle letras, puede calzar palabra, termina en ia arriba, ia baja, no, pero cuando un cantautor comienza a crear figuras propias, que te salen al oído agradables, ¿no? La genialidad de decir las cosas a tu manera, eso es un excelente síntoma, así que espero que las otras 49 canciones que tengas no desarrolles esto, porque por ahí va la cosa.
1: Claro que sí. Y de eso se trata. A veces ya cuando uno es consciente y va llegando a cierta maduración, va entendiendo de lo que se trata esto. Sumando lo que dices, cuando uno comienza a escribir, en particular teniendo tremendos maestros que también componen, a mí me pasa que aprendí a escuchar y aprendí a observar, y creo que el artista o los compositores, todos los que estamos aquí, tenemos esa virtud y esa magia para poder transcribir las historias. Sigo aprendiendo de los mejores, sigo aprendiendo de los maestros y espero que no sean 50, sino sean 50, 1000 o los que vengan, pero que llegue al corazón de la gente. Eso es lo que siempre busco.
0: ¿Cuándo es tu mejor momento de componer? ¿Es en cualquier momento? ¿O te buscas un espacio?
1: Yo tengo mucha... Me encanta la soledad de la noche. Le he agarrado de una manera extraña, pero extrañísima. En el momento en el gimnasio me pasa mucho que no sé si el gimnasio tiene una magia particular, pero tiene un eco hermoso en la parte de arriba donde se hacen los bailes y este tipo de cosas, y a veces me vienen ideas, y ahora con el grabador y con el celular tienes todo al alcance, todo se plasma ahí muy rápido. Me está pasando que ahora, a raíz de muchas heridas de la vida o situaciones de la vida que a uno le pasa, me está dando esas ganas por escribir mucho, por componer mucho, de diferentes situaciones, mías, del amigo, de la gente, pero la soledad de la noche me encanta mucho, me gusta, y hoy por hoy también he tenido la suerte de haber de esos campamentos de composición que también me siento cómodo, pero me encanta mucho mi soledad, donde uno puede plasmar las ideas, romperse, escuchar la canción, dejarla descansar y volverla a escuchar después de un tiempito a ver qué pasó, ¿no? Eso me gusta mucho.
0: De los artistas que escuchas o que has compartido, ¿quiénes te agradan?
1: ¡Wow! Soy fanático de intérpretes, pero también de compositores. Tengo la suerte también de conocer algunos y haber compartido. Por ejemplo, hablando de compositores, me encanta mucho lo de Omar Alfano, que además tuve la suerte hace poco de estar con él en Premio Lo Nuestro y conversar y explicar y que me explique un poquito cómo funciona él como compositor. Manuel Alejandro, tengo la suerte de haber grabado en algún momento una canción que se llama Lo Dudo, en la versión salsa, y tener la suerte de tener la aprobación del maestro. Pero hablando de intérpretes, me encanta, me crié mucho en la casa con diferentes tipos de músicas, de intérpretes, de canciones y de formas, desde un José José, Nino Bravo, bueno, hablando de la época moderna, entre comillas, entre Luis Fonsi, Luis Miguel, Michael Jackson, me gusta todo lo que ha hecho Quincy Jones como productor, como músico, con todos los artistas, tengo todo un poco, desde la salsa, todo lo que escuchas.
0: ¿Algún instrumento que toques, que lo uses para componer?
1: Timbre y puerta, Armando. Ahí me quedé un poquito. Y no porque no quise, sino que...
0: Bueno, pero tú por lo menos timbre y puerta. El maestro Augusto Polo Campos, ni timbre ni puerta.
1: Ay, que ya ves. Pero encontré el mecanismo de buscarle la melodía, de tener la melodía muy, muy en la cabeza. Que creo que, posiblemente, no lo sé, mi música o mi musicalidad iría de repente mucho más acompañada de algún instrumento como los maestros que están acá. Pero aprendí a acomodarme a cómo sale la melodía. Se me es muy fácil hacerme melodías de diferente tipo. Es muy rápido. Y de ahí se le pone la letra, o a veces viene la letra y la melodía. Me manejo de esa manera.
0: Ok, ¿cuál es la canción más rápida que has compuesto en tu vida?
1: ¡Wow! Yo creo que A Ella, es una canción que le hice a mi esposa.
0: ¿A Ella?
1: Es una canción que le hice a mi esposa, tengo 20 años con ella, casi 21 años, compañera de pupitre de carpeta, y se la hice por agradecimiento, porque en algún momento cuando me quise retirar de la música o me quise ir de sitios, ella nunca se fue, siempre estuvo conmigo. en algún momento consideré la música, porque tú sabes, como artista o como músico, vivimos en una carrera de caballos constante, donde uno nunca sabe lo que va a pasar y a veces las cosas no se dan como uno quiere. Y le hice una canción en homenaje, pero una canción que puede ser utilizada en lo universal, para una madre, para una esposa, para una hermana, para gente, para ellas, netamente para ellas.
0: Qué bien, qué bien. ¿Y cuál ha sido la canción que has arrugado como 50 papeles? No me gusta.
1: Wow.
0: No me gusta. Y uno está corrige, pero que finalmente sale la luz.
1: Yo creo que hay una canción que me está costando terminar.
0: Hasta ahora.
1: Cosa curiosa, me acabas de preguntar algo. Hay una canción que se llama De Cartón. Es una canción que habla desde la perspectiva de nosotros, de cuando nos ven en primera instancia, un primer impacto, de te juzgan sin saber quién eres detrás, qué hay detrás de ti, todos los que has sufrido, todo lo que tú tienes detrás, pero posiblemente eres tan sensible que muestras una coraza del duro que no siente nada. Eso se llama De Cartón, y sin embargo siento que me falta un par de frases para terminarla, para que sea... Creo yo, uno nunca sabe lo que va a pasar con una canción, que sea la canción que quiero que sea.
0: Claro, a veces es bueno dejarla que duerma.
1: Exacto.
0: Porque...
1: No la estoy forzando tanto.
0: No, así es. No, algunas veces por terminar la canción, la matas la canción.
1: Sí. No, la estoy dejando a que descanse y después... Que eso hacen los autores también, ¿no? Hacen que el libro descanse para volver a leerlo y a ver qué pasa. Creo que nos pasa a nosotros.
0: Un cuaderno donde a veces hay ideas que se vienen... A mí me pasaba mucho que cuando yo veía películas, estaba viendo la película, y dentro del libreto de lo que decían los personajes, de repente por ahí me salía alguien con una frase, pero espectacular. Uf. Me paraba como un resorte, apuntaba la frase.
1: Sí.
0: Y eso te daba la palanca para ir adelante.
1: Sí. Cosa curiosa, a mí me pasó una vez escuchando en una entrevista, no sé si fue a un artista o un actor, que dijo: ella es mi sexto sentido. La apunté y me salió una canción, y se hizo una canción para mi hija que se llama Mi Niña, y empieza: eres mi sexto sentido, la pregunta, mi respuesta, la razón de mi existir. Pero fue así también, nació de cosas curiosas que uno va captando así como antenita a nosotros.
0: Claro, y además esas frases que son más o menos cliché y que la gente las repite, las tiene en la punta de la lengua, te sirven mucho, ¿no? Para de ahí, recuerdo por ejemplo cosas que me han ocurrido a mí. Un día escuché que le decía, yo iba caminando por el parque y iba una mamá, lo iba resoldando a su niño, y le decía: eres un cero a la izquierda.
1: No.
0: Dije: cero a la izquierda.
1: Dios mío.
0: Qué buen título, venga. Listo. Para acá, al
1: eso
0: bolsillo.
1: Es, eso, ¿no? Es. Somos esponjas, somos antenas, así como el wifi que está captando todo el tiempo.
0: Así es.
1: Eso es la magia, del compositor.
0: ¿Cómo se ve Fanny Gripa de aquí a 3 añitos?
1: Wow. Estoy trabajando, poniendo todo humanamente posible para llevar mi música al mundo. Quiero llevar la música del Perú al mundo. Creo que en esta etapa de mi vida quiero regalarme eso, quiero regalarnos eso. Al final, uno abre la puerta, creo que muchos podemos abrir la puerta. Estamos trabajando para eso. Creo que tengo un equipo hoy por hoy competente como para hacer cosas importantes. Pero más allá, que la gente disfrute de lo que quiero regalarle a través de mi música, de lo que tengo aquí o que siento aquí. Y que tal vez por circunstancias de la vida, porque la música o canciones que en un momento grabé que no eran mías, eran de otros autores, hicimos versiones, pero quiero regalarle eso a mi público. Música, no solamente acá en el Perú, sino en cualquier en el rincón que pueda llegar.
0: Qué bien, qué bien. La música, ¿por qué países ya te ha comenzado a llevar?
1: Wow, he tenido la suerte de hacer muchas giras por Argentina, donde va increíble. Tengo mucho público argentino, paraguayo, venezolano también en Argentina, que me visita, bueno, el peruano. Tuve la suerte de haber pegado 2 canciones en Panamá. Muy bonito, que me va muy bien en Panamá. Colombia, ahora hace poco que estuve por Miami trabajando algo importante que ya se viene, con alguien muy grande de la industria. Y muchos países, como Ecuador, como Bolivia también, que me han aceptado muy bonito. Chile, Latinoamérica en general, me ha sorprendido, con España también. Hay mucha gente que me escribe de España, desde las Islas Canarias, desde Sevilla, desde muchos sitios, de Tarifa. Yo digo, qué locura que tengamos esa magia de llegar de una manera que uno no entiende.
0: Bueno, sí, la verdad que uno no sabe una canción que uno compone... No sabes.
1: No sabes.
0: Y hoy día, con la conectividad que hay, No, cualquier cosa puede pasar.
1: Tenemos una gran herramienta.
0: Ahora, también la competencia es mucho más dura.
1: Exacto, y todo es muy rápido. Antes una canción tú podías trabajarla durante un año y la canción se mantenía hasta 2 años. Ahora, cada 40 días, a cada 30 días, hacen una canción. Que no sé si le ha hecho daño, de una u otra manera, apreciar la obra, apreciar la música, sino que es la competitividad. Es hoy por hoy la música está así, la industria está así. Y bueno, hay que ir de una u otra manera surfeando la ola, pero sí, hay que estar dentro de lo que funciona hoy.
0: Sí, tienes que saber leer lo que el público pide.
1: Tal cual.
0: ¿No? Ir hacia dónde te vas a dirigir. A veces empezamos en un género, nos salimos, vamos a otro género, y buscando oportunidades. Y eso es difícil. Hoy día el consumismo es tan rápido.
1: Muy rápido.
0: Tantas canciones hay. Hoy día con la IA, eso se ha puesto al 1000%. Y entonces encontrar una identidad, ¿no?, es lo difícil.
1: Exacto. Yo creo que sí. Pero el tiempo te va enseñando. El tiempo, yo soy prueba viviente de ser el típico artista que yo soy baladista. Me encanta la balada, mi mundo perfecto de ser balada. La vida me llevó por la salsa. Con mucho respeto, la vida me llevó a la salsa. Yo no me catalogo salsero como tal. Mira, lo que estoy diciendo es por algo polémico, posiblemente, estando en salsa. Y yo soy un artista que me gusta hacer música y que, con el favor de Dios y del público, me hizo pegar una canción gigante como Peligro y Extinción, gigante. Con 2 semanas número 1 en radio y con millones de reproducciones. Pero fue la magia de la música, como dices, que tú no sabes por dónde te va a llevar, pero hay algo que nunca puse en tela de juicio, que es mi identidad en la forma como canta Farik. Nunca. Siempre dije, bueno, voy a hacer salsa, voy a hacer cumbia, voy a hacer balada. Voy a hacer lo que en realidad crea que me sienta cómodo y donde me sienta en verdad. Y así me manejo siempre.
0: Ok, entonces, a estas alturas de la entrevista, la gente manda, quiere música.
1: Por favor, ¿te parece si cantamos a ella?
0: Dale.
1: Ok.
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0: Te vuelvo a felicitar.
1: Muchísimas gracias.
0: Te vuelvo a felicitar porque, como decía Cantinflas, es de bien nacido ser agradecido.
1: Muchísimas gracias, para mí es un placer.
0: Así decía Cantinflas, que más que un cómico era un tremendo filósofo.
1: Totalmente.
0: Ok. El otro punto es por tener la decisión de cantar a tu esposa.
1: Tal cual.
0: Porque mucha gente dice, no, como que la esposa como que no es comercial, o sea, ¿no? Entonces,
1: sí, sí.
0: Y lo haces. Así que te felicito. Vamos a seguir conociendo más de Farid. Vamos a un corte y volvemos.
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0: Bien, queridos amigos, estamos aquí con Farid Gripa en Detrás de una canción. Ahora entenderán por qué se llama Detrás de una canción. Porque el hermoso público al cual nos debemos escucha una canción, pero a veces no tiene idea lo que hay detrás de una canción. No solamente por el autor, el compositor, sino lo que motiva esa canción, lo que tiene que vivir una persona para pasar una canción. Y esto se nota más cuando el autor es de raza, ¿ok? Yo siempre, a veces la gente se molesta cuando yo digo un autor de raza. Este joven, este muchacho, es un autor de raza. ¿Quiénes son autores de raza? Stanley Mogollón, por ejemplo.
1: Wow.
0: Stanley Mogollón tuvo estornudas y ya hizo 5 canciones. ¿No? William Luna, tremendo compositor. Pedro de Ambrosio, Manuel Mantilla, Carlos Rincón, ¿no? Pedro Soles Vértiz. O sea, la capacidad de poder sintetizar en una historia poniéndole un estilo, eso es muy difícil. Y eso no lo puedes, traer de la noche a la mañana. Eso o es un don o es un producto de la vida que te lleva de aquí para allá, la lectura que también tienes, conocer grandes literatos, el cerebro absorbe y en algún momento, ¿no? Salen cosas tan bonitas como estas. Te felicito por las 2 canciones que tienes.
1: Muchas gracias.
0: Tienen identidad, ¿no? Por ser agradecido, cantas muy bien. Y bueno, cambiando de tema, Farid Gripa en la cocina.
1: Vengo de una familia que cocina muy bien. Mi papá es chef, como te digo, más de 30 años en el restaurante. Me defiendo, yo creo que bastante bien. Yo soy mucho de los sábados o domingos, cuando tengo la suerte de quedarme en casa, porque a veces tú sabes que los fines de semana viajamos mucho por shows y todo esto, de cocinarle mucho a mis hijas o a mi esposa. Me encanta, me gusta el buen comer, porque tuve la suerte o esa bendición o maldición de tener un paladar bastante afinado, porque en casa se cocina bien, mi mamá también cocina muy bien. Entonces, sí, me defiendo de todo un poco.
0: ¿Tus 3 platos favoritos?
1: ¡Wow! Ceviche. De todas maneras, el cevichero me gusta, una buena pasta y una carnecita siempre. Pero me gusta todo lo peruano, todo lo que venga peruano, tenemos la bendición de...
0: ¿Qué hace Farid cuando no canta y no compone?
1: Juego fútbol, me gusta mucho el deporte, me encanta jugar fútbol.
0: ¿De qué juegas?
1: Yo juego lateral o de 8, me encanta. Justo ayer he estado jugando un campeonato que no debería jugar porque hay mucho roce y a veces no puedo. Tú sabes que nosotros nos dedicamos, trabajamos con lo físico,
0: claro.
1: Pero me encanta, es mi pasión. La música y el fútbol son pasiones ahí que las tengo muy bien. Y ahorita con el Mundial parezco niño, todos los partidos me los he visto, me he bajado la aplicación para verlo en mi celular cuando no puedo. Me encanta, soy muy futbolero.
0: ¿Quién? La gente se va a dar cuenta a ver de tu olfato futbolístico.
1: A ver,
0: ¿quién campeona el festival? El
1: Mundial, festival, estamos hablando de música. Yo creo que la final va a estar entre Argentina nuevamente con Francia.
0: Argentina.
1: Y no sé, ojalá. Yo soy hincha de Argentina, me gusta mucho la garra que le está poniendo Argentina. Espero que Francia no le gane a Argentina, pero ahorita Francia está una bala. No, está imparable.
0: ¿Le agarraste cariño al arquero de Cabo Verde?
1: Claro, Bocina. Abuelita significa, ¿no? Es por homenaje a su abuelita. No, sí. Este Mundial ha tenido cosas bien particulares porque 48 equipos.
0: Sí.
1: De los 32 que siempre son, la gente estaba criticando, pero yo he disfrutado todos los partidos, han habido más partidos, todos los días hay partidos, y eso es maravilloso, tal con tal, o sea, creo que ha sido un mundial que, a pesar que ha tenido muchas críticas, ha sido espectáculo para la gente.
0: ¿Qué país te gustaría conocer más adelante?
1: ¡Wow! Por ahí ha habido proyectos para llevar mi música a Japón, por ejemplo, a países donde no hablen mi idioma. Me gustaría... eso, que Farid, que la música de Farid se lleve a países donde no se hable el idioma de uno, donde la cultura sea totalmente distinta, donde la música sea totalmente distinta, y que netamente por esa magia conquistes a ese país o a ese público que consume totalmente otras cosas. Eso quisiera.
0: Bueno, hay muchos grupos coreanos que cantando en su idioma natal han hecho locuras en toda,
1: claro,
0: América Latina.
1: Por supuesto.
0: Al revés se puede dar.
1: Exacto, el K-pop, por ejemplo. Claro que sí. Pero sí, yo soy un soñador. Todo el tiempo estoy soñando y no cuesta nada.
0: ¿Tienes hijitos?
1: Tengo 2 hijas. Dos hijas maravillosas. Una ya grande, que acaba de entrar a la universidad, aunque no parezca. Y una que tiene 2 años, que es una de también mi debilidad, porque me ha agarrado en otra etapa de mi vida.
0: Claro, claro. ¿Y buscamos al machito o ahí queda?
1: Está complicado, maestro, porque quiero, tanto mi esposa como yo, estamos dedicados a esta etapa de nuestras vidas, en nuestra carrera. Y un hijo es mucha responsabilidad, y ahora con la nena, la chiquita, nos está demandando bastante tiempo. Pero no descarto 1 año más o 2 años más, vamos a ver qué pasa. No voy a decir que no, porque uno nunca sabe. Como la última, que no sabe, no salió de...
0: Se chispoteó,
1: ¿no? Se chispoteó. Fue sin querer queriendo.
0: Ok, ¿y cómo se llama la niña?
1: Una Valentina y la otra Atenea. La menor Atenea.
0: Qué bonito nombre, qué sí, bonito sí, sí, nombre, sí, sí. Atenea. Y alguna de ellas ya, bueno, la mayor...
1: Psicología.
0: ¿Canta?
1: Sí, le gusta. En un momento consideró dedicarse a la música, pero creo yo que le ganó más la onda de la psicología, que ahora está estudiando psicología. Por ahí voy a tener una psicóloga en casa. Pero creo que la chiquitita tiene pasta de artista, porque lleva muy bien el ritmo con la mano, canta todo el tiempo, es muy histriónica. Hace tipo de pagar a sus peluchitos y comienza, uno hace que llora, de ahí que se ríe, de ahí se molesta. Creo que es muy histriónica. Creo que ojalá, espero, que quiera hacer lo que quiera hacer, pero si sale artista, le trabajaremos la carrera.
0: ¿Cómo se llama la psicóloga, la que va a ser psicóloga?
1: Valentina.
0: Valentina.
1: Sí.
0: ¿Cuándo está mi cámara? Ahí está, ¿no? Valentina, aquí atrás, te necesitamos con urgencia. Tienes como 7 pacientes acá.
1: Por lo menos, conmigo 7 pacientes. 8, 10, por lo menos, estamos así. Sí, sí, sí, sí.
0: Desde allá del piano que se está escondiendo, mira, necesitamos un...
1: Pero somos músicos, mira, estamos locos,
0: de acá
1: no
0: para
1: bien.
0: Acá, de acá para acá, psicólogo.
1: Psicólogo.
0: De acá para psiquiatra. Allá, ya psiquiatra. Sí. Ya psiquiatría, ya.
1: Sí, sí, sí.
0: Con electrochoc y todas esas cosas.
1: Por supuesto.
0: Para, sí, sí, sí. Sí, sí. Qué bien. Bueno, y... si te pregunto de qué equipo eres, te voy a poner en compromiso. Mejor no te
1: la
0: pregunto.
1: La gente ya lo sabe. Ya lo sabe. O sea, yo soy hincha del fútbol. Yo voy a hinchar por el equipo peruano siempre. Yo soy hincha de Universitario de Deportes. Hay varios. Sin embargo, no quiere decir que me deje alegrar si le va bien a Alianza o bien a Cristal en la claro. Libertadores. Claro, no. Es que eso tiene que ser. Para mí... La fanaticada o el chaje tiene que ser de lo que defiendes como tu equipo, pero sí soy hincha. Hay varios en la verdad que son de la U, yo conozco varios.
0: No, varios. Sí, sí.
1: Hay varios.
0: Ahí en el Consejo Directivo, la mitad de la Alianza y la mitad
1: sí,
0: de la
1: U. Sí. Por ahí uno de Cristal también he visto atrás, maestro.
0: Pero este es hincha de Cristal por la botella, no por otra cosa. La botella, parece.
1: Ay.
0: Yo me acuerdo. Yo tenía 16 años y estaba estudiando medicina en La Plata. Y entonces el equipo de fútbol de Estudiantes de La Plata es el Estudiante, ¿no?
1: Claro, claro.
0: Entonces yo estaba ahí, estaba en la barra, pues, ¿no? Y vamos, pincha, que tenemos que ganar. Y vamos, pincha. Y el pincha rata, el Estudiante, estaba jugando con Independiente. Y en ese tiempo jugaba ahí Eliazar Soria.
1: Peruano.
0: Y Percy Rojas.
1: Qué lindo.
0: Y en eso Percy Rojas mete un golazo y yo me olvidé que estaba en la barra del pincha. ¡Gol!
1: Ese tipo comercial de Coca-Cola, uno viene así, ¡Coca-Cola!
0: Mira, terminé abajo.
1: ¡Claro!
0: Y yo me olvidé que estaba en la barra.
1: ¡Qué locura!
0: Me salió la peruanidad. ¡Gol de Percy Rojas, Perú!
1: ¡Claro!
0: Antes que me vaya a ganar el tiempo,
1: sí.
0: A tu cámara con claridad, ¿dónde te pueden encontrar?
1: Ok,
0: te ubican.
1: Pero si me permite, maestro,
0: dale.
1: Yo quería expresarle algo muy importante. Hay una canción que cuando yo la escuché me marcó mucho. Y es una canción que la escuché a través de un amigo, o un tío para mí, amigo de mi papá, que lo quiero mucho y que influyó mucho en mi carrera, que es Rocky Belmonte. Que lo conoces también tú.
0: Por supuesto.
1: Claro que sí. Y es una canción que, si me permites, te la puedo cantar un poquito.
0: Dale.
1: Me encantaría cantártela y que, si la has escuchado en un momento, me vas a decir qué te parece.
0: Ok, dale.
1: ¿Ok? Vamos a ver. Con mucho cariño. A ver qué sale.
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0: Armando va a ser. Perdónenme si se me escapó un poquito la letra.
1: muchas gracias por cantar esta canción. Le voy a pedir al productor que haga magia para que me deje un espacio de decirte algunas cosas. Cuando yo te felicitaba la valentía de cantarle a tu mujer, que a veces los artistas creen que no es comercial, junto uno. Cuando le agradecías a tu mujer que no te dejó cuando tú te equivocaste de camino, era porque yo pasé lo mismo que tú. O sea, mi esposa se llama Lourdes. Cuando yo me caso y me enamoro de ella, ella tenía todo. No le faltaba nada. Venía de una familia hermosa que había conseguido todo. Y yo era un estudiante de medicina que vivía en Breña.
0: ¡Qué locura!
1: Y salía todas las noches a cantar en Barranco para pagar mis estudios de medicina. Y cuando me recibí de médico, extrañaba la música. Y le dije, Lourdes, si no hago música, me muero. Y dejé la carrera de medicina.
0: Wow.
1: Y me puse a hacer taxi en el carro de ella, porque se me caía la cara de vergüenza de no aportar a mi casa. Y así, y eso es lo importante de tener una mujer que te apoye en las buenas y en las malas.
0: Sumando lo que dices, perdóneme si me estoy extendiendo, una frase que me marcó a mí, yo era muy niño, fui papá muy joven, y esa frase donde tú le dices, me levanto...
1: Me despierto a medianoche.
0: Me despierto
1: y la veo junto a mí. Y tan cansada está que no me puede oír.
0: Y la beso
1: con ternura mientras lloro de amargura. Porque ella lo tenía todo. La saqué de su casa, no teniendo nada.
0: Esa frase a mí me marcó para siempre, porque yo era un muchacho recién con 18 años, 19, 20 años, que ya era papá. Y que sentía, a pesar que era muy joven, porque fui papá muy joven también, de que no le estaba dando la vida que se merecían. Y cuando escucho esa canción a través de Rocky del Monte, después la escuché por Tito Rojas, me marcó y la grabé. En esa época no había ese conocimiento de pedirle al autor. Lo hice con el cariño del mundo y con toda la emoción y con ese homenaje. Así que si la vida me permite, y si tú me permites en algún momento, puedes grabar esta canción.
1: Pero por favor.
0: Y llevarla a la más lejos que
1: pueda. Por favor, grábala.
0: Me marcó, te lo agradezco.
1: No, me sentiría muy emocionado. Ahora le voy a contar a mi esposa.
0: Saludos para Lourdes, gracias por regalarnos esta canción.
1: Te va a querer conocer. Y cómo es la vida, cómo es la vida. Esa canción yo la grabo en un disco, me faltaba una canción. Y la tenía a medio instrumental, la grabo, llega a Estados Unidos, la graba Tito Rojas.
0: Ajá.
1: Y en Estados Unidos fue doble disco de
0: totalmente,
1: platino.
0: Totalmente.
1: Y con las regalías de esa canción, compré la casa donde hasta ahora vivo.
0: Qué locura.
1: Así que dele usted duro,
0: maestro.
1: Tiene usted todo el talento.
0: Si tengo su aprobación.
1: No, grabe usted. Grabe usted.
0: Bueno, entonces se viene mi mujer, ¿no? Vamos a darle.
1: Que, por favor, y bueno, te dejo esto de todos sus hermanos de Abdai.
0: Muchas gracias. Muchísimas gracias.
1: Para felicitarte por la gran labor que estás haciendo.
0: Muchísimas
1: porque
0: gracias.
1: Confías en tus sueños, porque cantas muy bien, compones muy bien. Y esta canción, grábala. Y te autorizo que cuando termines la canción, digas el nombre de tu esposa para que se lo dediques.
0: Muchas gracias. Gracias, Armando. Gracias por el espacio. Gracias por este cariño. Y solamente quiero decir, los artistas peruanos tenemos la capacidad de poder llegar a cualquier rincón del mundo. Esa frase de que el peruano es el enemigo de otro peruano, hay que quitarlo. Creo que entre los peruanos tenemos para apoyarnos y estamos en una etapa maravillosa para lograr cosas importantes. Muchas gracias a este espacio y felicidades a todos estos músicos maravillosos que hoy han hecho maravillas. Porque
1: bien.
0: Todos ensayó acá.
1: Queridos amigos.

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0: 6 en punto. 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

con ADT en Tarma. Uf. Y Alianza juega con Sport Huancayo. Ah, ¿escuchaste lo que dijo? ¿Para qué sirve eso, dijo? ¡Ah, su madre! Se le salió toditito. ¿Qué? Yo no lo he dicho, ¿ah? Me ha parecido escuchar algo en el fondo. No sé si es que será alguien que se ha confundido de set o que de programa de repente. Bueno, amigas y amigos de Campeonísimo Imperio Radio, la radio con fe. 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Y nos vamos con el menú del día.

0: El productor está tiki-tiki. Partido de infarto, dice. Francia con Mbappé y Dembélé. Choca mañana a las 2 de la tarde con España de Yamal en el AT&T Stadium en Texas. ¿Eh? Hasta allá se va España con Francia para jugar la primera semifinal del Mundial de 48 equipos. Next. Son rivales encarnizados el esperado partido en el que Messi enfrentará por primera vez a Inglaterra. Es solo un partido de fútbol, ha dicho Scaloni. Eso es lo que dice Scaloni. ¿Ah? Hay mensaje de excombatiente. O sea, uno le está tratando de bajar el volumen y otro le suben y le suben y le suben. Y dicen de pacificación, de hermandad. Esos son los más mentirosos de todos. Y los compadres, la U ganó a Millonarios, que jugará, la U que jugará con ADT. Y Alianza Lima se cayó, se fue de cara con el Deportivo Cali. Le ganaron de entrada y de salida al equipo victoriano 2-0 con un nuevo sistema que presentó Pablo Guede. Un nuevo sistema. En fin.
1: Lo adelanto a tu compadre porque jugó de líbero Advíncula. Y Colón. Buenas tardes, buenas tardes. Usted es el primero, usted es el primero.
2: No, pero usted llega tarde y encima se mete primero a saludar.
1: Señor, la gente me ha maquillado.
2: Ha llegado tarde, tío.
3: Ya, si pero, ya estábamos en programa y yo estaba gritando afuera no sé qué.
1: Pero habla, pues.
3: ¿Qué campeonato? Decía, ¿no? ¿Qué clase de campeonato? Estamos viendo el
1: pero
3: mundial.
1: Claro, si el NN, ese entrenador que ha dicho que es una M. ¿Ha dicho o no?
2: ¿Quién ha dicho eso?
1: El entrenador, es un NN cualquiera. Ha dicho que este campeonato... Que...
0: ¿Y si es NN, por qué le para a hablar?
1: ¿Cómo? ¿Porque le pones noticias?
3: Ah, el técnico de Cienciano.
1: ¿Por qué noticias?
3: El Cienciano.
0: O sea, es un no
1: le dicen nada, le tienen miedo.
3: Pero de verdad, negro, ¿le tienen miedo a ese señor?
0: ¿Quién?
3: ¿A ese técnico de Cienciano?
0: ¿Quién le tiene miedo?
3: Los periodistas. Un técnico, seamos
0: aquí
3: sinceros.
0: Aquí está vetado.
3: Seamos serios y sinceros.
0: Aquí está vetado.
3: Ok, seamos serios y sinceros. Si esas declaraciones las hace Mosquera, Reynoso... Pepe Soto, las hace el Chino Rivera.
0: Yo me imagino que le van a meter unas 6 fechas de castigo.
1: Oiga, es la segunda vez, ya tendría
3: ya
1: que...
3: Ya es la tercera, creo.
1: Oh, la tercera, ya tendría que...
0: Yo te digo.
1: Hasta luego, señor.
0: Yo te digo, le van a meter 6 fechas de castigo.
3: O está buscando que lo saquen del club.
0: De repente.
1: Porque y encima ya criticaba a la gente también del club.
3: Golpea a todo el mundo. Golpea
0: puede criticar al club y todo, pero lo que ha hecho el campeonato, como yo les he dicho a ustedes en múltiples ocasiones... El campeonato tiene que ser inmaculado y tiene que ser protegido por todos.
1: No.
0: Por todos.
1: No, estás hablando mal, hombre.
0: ¿Por qué estoy hablando mal?
1: Hay que proteger. Si las cosas están feas, están malas, están mal hechas, ¿voy a proteger? No, el señor Julio César Uribe se sentó, donde la cámara 2, se sentó un ladrillo. Entonces, ¿eso voy a... no lo digo?
0: ¿Quién está hablando de no decir?
1: Entonces, ¿cómo se protege?
0: Ahí está... Tú estás confundiendo alcahueteo con insulto, totalmente distinto.
1: Tú ponle lo que quieras.
0: No, es que no, es

0: Pero no, se escúchame, tienen que no, decir perdón, las cosas. Perdón.
1: Si tú vas a discutir algo que yo estoy diciendo, por lo menos fundamenta, pues, hermano.
0: Ya está.
1: No hables tonterías
0: la
1: acá.
0: Verdad.
1: Empieza la semana creyendo que estás en otro programa.
0: Bueno, acá
1: no,
0: ya
1: no
0: me
1: sé
0: tienes,
1: por qué lo miras a Puchongo.
0: Ya me tienes.
1: Que acá, me el ojo, vienes a joder acá.
0: Acá,
1: ¿qué
0: acá, acá se dice la verdad?
1: ¿Se dice la verdad?
0: Baja tu volumen.
1: ¿Cuál es la verdad?
0: Hay que decir la verdad.
1: ¿Cuál es la verdad?
0: No se puede. Acá
1: pero dime la verdad.
0: Que hay que proteger. A ver, dime cómo
1: yo,
0: se protege.
1: Yo te voy a decir qué cosa es proteger, porque, claro, sí. Como tú estás en tantos programas, te
0: ¿cómo
1: desubicas.
0: Se protege lo malo?
1: Ahora,
0: no desubico.
1: Como no has estado, seguramente te lo voy a aclarar en este momento. Aunque
0: no,
1: es difícil,
0: tú has dicho acá.
1: Es difícil aclararte a ti, porque eres terco. Escucha.
0: Ya, no me vengas con tus segundas.
1: Cuando hablo de protección,
0: insinuaciones racistas.
1: ¿Vas a escuchar o no me vas a escuchar?
0: Te lo digo.
1: ¿Ah?
0: Así de frente.
1: ¿Vas a escuchar o no vas a escuchar?
0: ¿Tú crees que te tengo miedo? No.
1: ¿Y quién te tiene miedo a ti?
0: Ay, entonces.
1: ¿Ah? Para aclarar el asunto, cuando yo hablo de protección, he dicho siempre que los clubes de fútbol, a través de sus dirigentes, no pueden matar el campeonato, no pueden insultar al campeonato, no pueden insultar a los árbitros porque están yendo en contra del producto que tienen que vender a comienzo de año, a mitad de año, a fin de año, en renovación de contratos de estática, de publicidad, de vender jugadores, de comprar jugadores. Eso tiene que ser protegido. Y siempre he puesto como ejemplo lo que sucede en México, donde nadie se mete con el campeonato. Donde si un jugador insulta a una institución, ese jugador le pone la cruz y nadie más lo contrata nunca más. Eso es proteger. Pero claro, como el hombre está confundido, como el hombre cree que está escuchando a otros, que no sé si serán periodistas o no, entonces dice cualquier cosa. ¿Ahora sí quiere responder?
2: Pero negro, perdóname. ¿Recuerdas que Gorosito fue el que hizo algo en la cara, que se golpeó y le pusieron no sé cuántas fechas? Durante un clásico, creo, que cruzó...
1: Sí, claro.
2: Gorosito fue, ¿no es cierto?
1: Sí, sí,
2: el
1: sí,
2: que
1: sí,
2: le
1: claro.
2: hizo un gesto.
1: En un partido Cienciano-Alianza.
2: Ok. Le pusieron como 8 fechas, creo, ¿no?
1: Sí.
2: Y este señor la tercera vez que sale a hablar en contra del campeonato, en contra del Perú, en contra de Cienciano, que es el que lo contrata y le da de comer. O sea, y no le pasa nada. Y sale riéndose. Yo digo, los periodistas en conferencia, ¿qué le preguntan? ¿Cómo está su familia? ¿Cómo te va? ¿Te estás contento en Perú?
1: Mira.
2: ¿Por qué no son tan agresivos como lo son con otros técnicos acá? Y no estoy poniendo para que no vean, ay, que el nombre solamente de los peruanos.
1: Ojo.
2: Estoy hablando de Gorosito,
1: sí.
2: que hizo mucho menos de lo que ha hecho este señor. Y a este señor no le pasa nada.
1: Ahora, tú, a ver, lo que sucede con el señor este, que no voy a mencionar en su apellido, porque acá está vetado. Acá está vetado. Además, yo no hubiese mencionado, ni hubiese querido hablar de él, ¿ok? Pero hay alguien que... Colga, cualquier cosa. Salió a colgar ropa, ha salido.
0: Este ya terminaste, señor, cuando este, termino
1: no,
0: me avisas.
1: No. Ya te di tu oportunidad.
0: No.
1: Lo lamento, señor, bueno, lo lamento.
0: No, dime, si no me voy, yo no tengo problema.
1: Le estoy respondiendo a Puchungo.
0: No. Ya, y en cuanto termine,
1: este
0: yo tengo
1: señor,
0: que contestarte
1: este,
0: a ti.
1: Este señor puede
0: la barbaridad
1: decir,
0: que has hablado.
1: Puede decir por Cusco lo que él cree y Cusco lo tiene que sancionar. ¿Ok? O sea, Cienciano lo tiene que sancionar. Pero si él ataca al campeonato, ¿ok? Entonces es la comisión de disciplina que de oficio tiene que actuar. Y yo te digo... Menos de 6 fechas no le van a poner.
2: Porque sí atacó al campeonato.
1: Lógico.
2: Dijo este campeonato de M.
1: Es una M.
2: Que nos han dejado acá jugando, ¿no? Y que no sé por quién dijo como que se había ido al Mundial. No sé si era por Lozano.
0: Sí.
2: O era por... Sí.
0: Porque por eso.
2: Dijo, no, dijo el uno. Dijo, no, el uno sí. no dijo.
0: No, se refería...
2: Pero no, porque Lozano no tiene Mundial, tío, ahorita.
0: Claro, pero igual se ha ido...
2: Dijo, yo no sé si el presidente o el administrador de Cienciano está por allá.
0: No, él se refería a Lozano, porque claro...
2: Porque no dijo,
0: no
2: claro...
0: No puede entrar a los Estados Unidos, pero sí a México y a Toronto.
2: Yo
0: sí,
2: lo que yo sé es que no está en el Mundial Lozano. Entonces entiendo que si no es Lozano, ¿a quién ataca?
0: No es Lozano. Sí,
2: al presidente o administrador Cienciano,
0: y él
2: que
0: ataca,
2: no sé quién es.
0: Él atacaba al equipo de publicidad. Están lentos, les ha dicho que están lentos, algo así.
2: Sí, a todo el mundo atacó. O sea, yo digo, en conferencia... O sea, me gustaría que los periodistas sean tan incisivos como lo son con otros.
1: Y ojo, y el periodista cusqueño es bravo, es duro, es encarador. Yo te digo porque Hay gente que me ha dicho a mí que cuando uno dirige en el Cusco tiene que tener mucho cuidado porque la gente te va, pierdes un partido y ¡uf! Se te vienen encima. No te perdonan una.
2: ¿Y por qué entonces?
1: Bueno, ya es un tema individual y colectivo.
2: Yo también sé, conozco un par de periodistas que son jodidos de allá, de Cusco. Y que lo dejen tan abierta, tan alegremente el señor declarar lo que quiere y nadie le refuse, o sea, nadie le refuta nada a él.
0: Él tira para adelante.
2: Él termina de hablar y no, o sea, me hace sentir como que, ¿sabes qué? Quiero hablar para que me votes. No sé por qué me hace sentir eso. Porque ya es hablar demasiado, es decir, tantas tonterías que ha dicho, ¿no?
1: Es provocado.
0: Claro, pero la verdad es que ha hecho algo que es cierto. Y el caso de la periodismo, porque a mí me enseñaron, nuestro mejor escudo es decir la verdad. No estar pensando en terceros. Ahora, Carlos Alberto Navarro y dice México, en México. No es necesario de hablar de México, porque la cultura deportiva en cuanto a conducta de los mexicanos no es muy buena. ¿No es cierto? En Europa está escrito, tú no puedes, está escrito, no puedes atacar ni a dirigentes, ni a tu propio compañero. Es multas y sanciones, pero está escrito. Acá en el Perú no sé si está escrito. Pareciera que no, con la conducta de este Zamarro, no, de este señor.
2: Porque se ha pasado con otros, tío. O sea, debe estar escrito. Porque bueno, ha pasado con otros técnicos. Repito, no digan que Nacional. No, estoy hablando de Gorosito, que ya no está, que estuvo en Alianza y que hizo un gesto y lo lapidaron, le dieron con palo.
0: Así es. Pero yo no. Yo digo lo que siento. No, yo no estoy mintiendo, ni estoy armando muñecos. Y eso es por si acaso. Por si acaso. No, que yo escucho. A mí me tienen... Es decir, estoy ardiendo. ¿Qué escucho? Entonces, por eso digo, en mi caso, a mí me enseñaron que hay que chequear fuentes de trabajo. Y fuentes de trabajo, fuentes de noticias, son justamente los otros medios. ¿Y para qué entonces uno compraba el Comercio? En su momento, cuando el Comercio venía así.
1: ¿Para envolver pescado?
0: No, uno para aquí, para enterarse.
1: En mi casa, para envolver pescado.
0: Para enterarse, pues.
1: En mi casa, para envolver pescado.
0: Ah, entonces.
1: Mira, aquí es una te gusta el Comercio. Ya,
0: elemental. Y ojo, que el Comercio es de derecha, por si acaso. Así que,
1: ¿y qué no tiene que hacer entonces, que sea de derecha?
0: Entonces,
1: era una misa. Era.
0: ¿Cómo se...? Ese es tu punto de vista.
1: Bueno, tú comprabas el Comercio.
0: Uno se nutría.
1: Era muy culto. Hay gente que... Ya ves, se nutría.
0: Uno se nutría con información.
1: La gente que ha comprado el Comercio cree que es culta. Así es, pues.
0: No.
1: Esos son los desubicados. Pero bueno, sigue con tu Comercio.
0: Cualquier otro medio sirve. Y chequear es periodístico. Por eso digo, el señor no es comunicador, pues no es periodista. Uh-huh. El periodista tiene que estar chequeando la fuente de información.
1: Y patinar.
0: Venga donde venga.
1: Y patinar.
0: Y ahora se hace porque...
1: Y patinar.
0: He hablado desde fuera, en son de broma de este
1: en
0: granuja.
1: Son de broma.
0: De este granuja. De
1: hermano,
0: que
1: esto no es un
0: nada.
1: Circo. Esto no es un circo.
0: Que no le dicen
1: otro
0: nada.
1: Programa. Tienes otro programa
0: y incluso habla
1: del actor que quieras.
0: Que voy a aclarar. O sea, mezclando temas racistas. No
1: ¿qué?
0: Creo.
1: ¿Racista de qué?
0: ¿De dónde? ¿De dónde viene?
1: Ah, que también se toca.
2: No, racista, había un comentario que me pareció
1: pero
2: horrible.
1: Perdón. Él dice que yo emití un comentario racista.
0: Él cree que uno no se da cuenta, ¿no? Es que tengo que aclarar, aunque a ti es difícil, algo así ha
1: es
0: dicho.
1: Es difícil aclarar porque eres terco,
0: sí,
1: porque no aceptas.
0: Sí, qué terco.
1: Porque no
0: ya
1: aceptas.
0: Ya agarré el calzoncillo y yo lo bajé.
1: Puedes agarrar acá también hay calzoncillo.
2: No. A mí me apareció, va a haber tío ahora, ¿lo está? Hay un es un periodista o que es un streamer, un influencer que ha dicho que Francia no va a campeonar porque su arquero es negro. Que porque nunca ha habido
1: es un tema casuístico,
2: estadístico, ¿no? Que nunca ha habido un arquero negro en campeón del mundo.
0: Otro ignorante como
1: pero no, eso no es ignorancia.
0: Como Esteban
1: perdón, si es estadística. Pero si es estadística.
0: Ay, ay, ay.
2: Porque ha nombrado a todos los campeones del mundo desde no sé qué año. Yo pensé que
1: claro,
2: Brasil
1: el 30.
2: Había. Yo pensé que había habido en Brasil un arquero.
1: No.
2: Negro.
1: Porque.
0: Sí,
1: Félix,
0: claro. Sí,
1: Félix no es Brito no es no es negro. Brito tapaba, ¿no es cierto?
2: Sí. No es negro.
1: Brito no, Brito no era negro.
0: En Brasil sí había un arquero que incluso.
1: ¿Pero el campeonato?
2: ¿Campeón del mundo?
1: No, pero no fue campeón.
2: No fue campeón del mundo, fue Taffarel.
1: No.
0: ¿Qué?
1: No, no, pero el suplente,
0: no,
1: señor.
0: Pero, no, claro. Pero en el 50 había, creo que Barbosa.
1: Pero no campeonó, pues. Ay,
2: ahí está,
1: Dios mío,
2: ese es el justo.
1: Qué difícil es esto. Perdón, me voy, me voy, ya regreso, ya dale. Regreso. En el 50, perdón, ¿quién campeonó en el 50, hermano? ¿Quién campeonó en el 50?
0: Ya, ¿qué arquero entonces?
1: Perdón, ¿me puede decir quién campeonó en el 50?
0: No, no,
1: eso es por, estar escuchando muchas cosas.
2: Yo no había nacido.
1: 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Bueno, por culpa de este señor hemos perdido 20 minutos. Digo, del de entrenador de Cienciano de Cusco, por si acaso. Francia. Ya me cambia. Primero vamos a hablar de Francia. Ahora me voy a hablar cuál es la mejor delantera. La mejor delantera es la que hace más goles, pues, señor. Pero bueno, a ver, va a jugar... El equipo más temido es Francia.
0: ¿Sabes? Que está jugando mejor es Francia.
2: O sea, yo insisto, del medio para adelante Francia es terrible.
1: ¿Por eso tiene?
2: Por todos lados te atacan, pero de la defensa a mí no me agrada.
0: Puedes tener algo de razón.
2: Y yo sí me gustaría ver ahora con un equipo que te va a jugar y te va a quitar la pelota y te va a atacar.
0: Y va
2: España,
0: a
2: España.
0: España.
2: No creo que España...
0: No golpea, perdón.
2: O sea, no se va a meter a ratonear.
0: No creo.
2: Pero va a tener la pelota.
0: Sí.
2: Entonces,
0: sí.
2: Yo no sé qué tan...
1: ¿Va a poder tener la pelota?
2: Sí, yo creo que sí. Ya.
1: Yo creo que...
2: Tiene jugadores de muy buen pie, gracias.
1: Lo que pasa es que... para quitarle la pelota a España, tiene que estar... estructurado. Primero, estructurado. ¿Ok? Con buen estado atlético. Y Francia lo está, o sea, pero tú ves la ahorita, edad de Francia de la mitad para arriba.
2: Sí, son una bala.
1: Son chibolitos.
0: Pero no creas que atrás tampoco.
2: Pero sí. Ya las llantas de todos los equipos están bajando.
0: Pero yo lo veo. El estímulo es...
1: No, a Francia lo veo que está, pero...
2: Bueno, la gente dice Alemania, Francia. Enterito. Pero ya las llantas de los equipos en estos últimos dos partidos...
0: La estadística favorece a España. En los últimos choques que han estado de aquí, de allá y más aquí, España.
1: Los últimos 5 partidos, 3 ganados de Francia, 3 de España, 2 de Francia.
0: Entonces, incluso le ha hecho, España se había hecho 4 o 5 goles a Francia.
2: Le iban a 5-1 el último, creo.
0: No.
2: Y terminó 5-4. Claro, 5-4.
0: Ya, eso es lo que yo tengo que leer, yo aparte de leer, escucho y para saber, me informo. ¿No?
2: Porque es periodista.
0: Periodista, claro. Entonces, tengo que informarme, porque si no, ¿de dónde saco?
2: No, somos yo no, comunicadores.
0: Yo no, claro, yo no puedo llamar a mis amigos.
2: Él es
0: ¿no?
2: comunicador.
0: Yo no puedo llamar periodista. A... Yo no, ¿Cómo llama al que vuela, al que no vuela? ¿Cómo se llama? Yo no voy a llamar...
1: Estoy patinando.
0: Sí, yo no voy a llamar a esos señores para que me den la información. Entonces yo doy las primicias.
2: Al Bambi.
0: Exactamente.
2: El Zancudo.
0: El Zancudo.
1: ¿Tienes un dato? Así, ahorita. Drácula. Drácula, me acaba de decir ahorita.
2: ¿Reapareció?
0: A su madre.
1: Un jugador de uno de los dos equipos más importantes del Perú. Lo están analizando en Argentina.
2: Se va.
1: No es atacante. No voy a decir los otros 3 puestos porque si no la gente va a comenzar a...
2: ¿No jugó el último partido? Ya di.
1: No sé.
2: Yo creo que ya di.
1: No sé.
2: Yo creo que ya di.
1: No sé si ha jugado. No he visto la alineación de la U. He visto la alineación de Alianza, pero no la de la U.
2: Eres muy hábil.
0: ¿No? O sea que aquí ahora se hace...
2: ¿Cómo sale jugando?
0: No de investigación, sino...
2: Sí, es de Pedrito Ruiz.
0: Se hace ese periodismo de... ¿Quién es?
2: No te informás, seguro.
0: El gran monetón, ¿quién lo tiene? Por favor. Eso no es ningún periodismo serio. Porque si yo tengo una información, doy la información. Que voy a ver, que mira
2: si
0: al cielo. Pero entonces no tiene la información, pues.
1: No tiene la información. Ahí está.
0: Así de sencillo.
1: Esto ya no es un tema si eres periodista o no eres periodista.
0: Es sencillo.
1: ¿Cuál es tu cultura, no es cierto, para analizar un tema? ¿Okay?
2: El tío leyó comercio.
1: ¿Ah?
2: El tío leyó el comercio.
1: Digo, uno, dos, tres.
0: Y yo leo. ¿Y? En las mañanas, ahora ya no, porque ya no hay que comprar, sino.
1: Nunca compré.
0: Todos los periódicos los tengo y los reviso porque se corresponde hacer.
2: ¿Pero por qué no lo ves al tigrillo a las 6 de la mañana? Entonces ahí.
0: A las 6, sí, también.
2: Sí, también. Ah, también está dentro del paquete.
0: No, y ahora lo vi en el segundo turno. ¿Por qué? Lo vi en el segundo turno.
2: Ah, ya. O sea, también te nutres de lo que dice el tigrillo.
0: Pero
2: ¿le crees o no? ¿Le crees?
0: Pero noticias y comentarios como. O sea, aquí es el periodismo de adivinanza. Oye, me han dicho tal cosa, pero no lo puedo decir. Oiga, el espíritu del periodista es tener la noticia.
1: Sí, pero yo no soy periodista.
0: No, tener la noticia y decirla.
2: Tío, pero no se puede decir algunas cosas. Si te dicen, aguanta.
0: Entonces no digas nada a
2: si
0: la
2: te
0: gente.
2: Dicen, aguanta un ratito, suelta una perlita si quieres para tu programa.
0: Ah, sí, la perlita.
2: Una, y, pero no el total.
0: Entonces no.
2: Pues tú no guardas, tú lo largas.
0: Señor,
2: no
0: claro,
2: pasa nada, repetido.
0: Pero así es la esencia. Okay. Es esa.
2: No, es que a veces te dicen, o sea, mira, ahí está.
0: Por eso digo esa, para que la gente adivine. Ah, ha dicho. Jugador de tal, que lo que ha dicho de la U, no sé qué.
2: Pero esa intriga.
0: Que se ha ido. Que... ¿Cómo va a ser intriga? Entonces no tienes totalmente la noticia, pues, hermano.
2: Es una intriga, tío, ¿no?
0: Ah.
2: ¿O no? Yo pregunto, estoy aprendiendo contigo. ¿Eh?
0: Los programas.
2: Tú eres el único periodista.
0: Ay,
2: acá.
0: No, un momentito.
1: Lo que pasa es que.
2: ¿Por qué te ríes?
0: Los programas.
2: Tú eres periodista.
0: Los programas.
2: Comunicador. ¿Y yo qué soy? ¿Qué me dijiste que era yo?
0: Tú eres colaborador.
2: No. Él me
0: dijo, no, tú eres especialista.
2: Sapo, me dijo.
1: Es un invasor.
2: Invasor, me dijo.
0: No, tú eres especialista.
2: O sea, acá estamos. Periodista. Comunicador, invasor.
0: ¿Qué?
2: Pues, tenemos que aprender de ti.
0: Y casi abogado, porque todavía le falta. Está joven.
2: ¿Cómo es abogado? Pero, o sea, ¿qué cosa es ese tirio?
0: No, pero le falta poco. Él puede terminar y
2: pero
0: titularse.
2: ¿Cómo tiene un programa de tantos años?
1: Yo, cuando esté a punto de terminar, te voy a llamar.
0: Ya.
1: Te voy a llamar.
2: ¿Qué hace su tesis contigo?
0: Le veo la cara que está indignado. Porque, pero yo no tengo la
2: tú
0: culpa.
2: Tú lo conoces ya.
0: Yo no tengo la culpa.
1: Ok, bueno.
0: Porque si la... Falta la hace Teófilo Cubillas, que gracias a Dios está vivo.
2: O Chemo.
0: Entonces le saca la cabeza. Pero, claro, porque es así.
2: Oblinas.
0: Peor todavía.
1: Déjalo, Juan Carlos. Ya
0: y se mete la mano al bolsillo.
1: Ya está en sus cuarteles de invierno.
0: No,
1: Juan Carlos,
0: hermano.
1: Ya está descansando. Ya
0: tú eres testigo, yo no estoy inventando.
1: Es más, su nieto ya está en la universidad, ya de Juan Carlos.
0: Está bien, está corresponde.
1: Su nieto de Juan Carlos.
2: Juan Carlos, un abrazo para mi padre. Juan Carlos Oblita Saba.
0: Sí. Un señor, Juan Carlos. Mi padre.
2: Un señor, pero más mal criado.
1: Nueva cadera.
2: Rico, lisuriento.
0: Sí, loco.
1: Nueva cadera tiene.
2: La gente decía, sí, dice, pero.
1: Sí.
2: La gente decía, ¿no? Ay, ¿por qué no son como Oblita? Está que el ciego.
0: No, Oblita era.
2: El interno era más bueno, bravo, mi ciego.
0: Su pezuñento era el primero que te tiraba. Sí. Pezuñento.
2: Carachoso, le
1: decía. ¿Francia es o no es el más temido?
0: Sí.
1: Para mí es el más temido.
0: Sí.
2: Yo creo que Argentina es el más temido. Por todo lo que está ahorita alrededor. ¿Y sabes qué me da pena, de verdad? Yo soy hincha Messi.
0: Yo también.
2: Pero la FIFA no lo está ayudando a Messi.
0: ¿Pero qué tú crees que FIFA todo está, lo que sale eso?
2: O sea, todas las ayudas, memes que las ayudas que pueden haber, que han sido, no sé si bien o no, pero para Argentina más, va en contra de Messi. La gente le comienza a decir, no, quieren que Messi campeone. Y Messi no necesita eso.
0: Y, ojo,
2: porque Messi a su edad es... Se solucionan las cosas solo.
0: Sí.
2: Porque no es que tenga, con respeto a los demás compañeros.
0: Y a los 39.
2: O sea, no es como Mbappé que tiene.
1: Yo creo que tú le estás prestando mucha atención a los.
0: Síguela,
1: a los NN.
2: Nero, es que de verdad.
1: Le estás prestando mucha atención a los NN.
2: Nero, pero hay cosas. Ahorita.
0: Qué bárbaro.
2: Antes del programa lo hablábamos, la expulsión del jugador de.
1: Emboló.
2: De Suiza.
1: Emboló.
2: Es expulsión. Segunda María, expulsión.
0: No, para mí no.
2: Pero de esas, en el mismo partido...
1: No es expulsión, porque no ha sido expulsado.
2: Es segunda María.
1: Amarilla era
2: correcto.
1: La segunda y se fue.
2: Pero raro que el árbitro no cobre, el VAR lo llame, pero de esas hubieron tres de Argentina contra Suiza y el VAR no se metió.
1: Escúchame.
2: Y el VAR no se metió. Entonces, eso...
1: Sí, pero hay que...
2: Hace que se le prendan a Messi.
0: Han habido tantos partidos. Hoy en la tarde estaba viendo X programa y pasaron una recopilación de la falta de Messi.
1: Amor y Fuego, yo estaba viendo Amor y Fuego.
0: Una chalaca. Y el señor dice, no lo han votado. Deberían, fríamente, deberían votarlo. Lo pisó por atrás. Al árbitro le dijo su vida. Al árbitro del último le ha dicho su vida. Entonces...
2: Sí, ya le sacan también a Messi. O sea, yo no me subo ese micro de estar sacando.
1: ¿Quién ha dicho subir al árbitro?
2: No, digo que, o sea,
0: no
2: que
0: ha visto ya los partidos, tú estás en otro.
2: Y ya comienzan a sacarle a Messi, que Messi lo pisó en
1: Messi
2: un partido.
1: No le ha dicho subir al árbitro. no le ha hecho su vida. Ese es el tema. Mm. Y por eso es que hay gente que pierde credibilidad en la prensa.
0: Ah, yeah, yeah.
1: Messi no le ha hecho su vida. Ah, yeah. Messi le ha dicho al árbitro, oiga, tráteme con respeto como yo lo trato a usted. Eso es lo que le ha dicho.
0: Dónde, ¿y de dónde has concluido eso? ¿Viendo la televisión o te llamó tú el murciélago? Ah, no, perdón, no es el murciélago. No sé, sí,
3: el Bambi.
0: El Bambi. Lo llamó y le dijo.
1: ¿Y de dónde sacas tú que le ha hecho su vida?
0: Oiga, pero. Los que están allá.
1: Hermano, tú has estado en mundiales. Tú también has transmitido desde una cabina, no desde el estadio, por favor. No me vengas acá con vaina que los que están allá. Los que están allá están a 120 metros de la cancha.
0: Y entonces,
1: hermano,
0: ¿cómo? Yo
1: favor,
0: no estaba en 120
1: por
0: metros.
1: Por favor.
0: ¿Qué no? Viendo que... Ecuador, Curazao, estaba a 50 metros.
1: Sí, pero tú has pagado entrada, pues, hermano.
0: Ya está, pero estaba ahí.
1: Por primera vez en tu vida.
0: No, ya no. Sí, ya es. Es dolor, okay. Dolor que
3: bueno,
0: tiene,
3: ya, okay.
0: Dolor,
1: ya, okay. Y defensor. Pero no digas que le ha dicho a su vida.
0: Lo pateó, a ver, sobrino, ¿a quién pateó? Le metió una patada por atrás. Messi, ¿a quién? ¿En qué partido?
1: ¿Por qué? Escúchame, tú que si eres periodista, ¿a ti te enseñaron?
0: Contra Argelia.
1: ¿A ti te enseñaron a mentir?
0: Tampoco.
1: Dime, ¿en qué cuál es el curso? Aprendamos a mentir en el periodismo.
0: Se va por otro lado.
1: No, pero dime, porque tú has estado hablando del periodismo.
0: Lo ha pisado un jugador y te digo, de Argelia, nada.
3: Pero esa fue expulsión, ¿no? Para mucha gente.
0: Bien,
3: hoy en día también,
0: visto, pues,
3: con el tema del VAR, hay muchas jugadas que en la foto son rojas.
0: Sí,
3: pero
0: en
3: un
0: la foto
3: partido
0: no
3: normal
0: es.
3: Sin VAR, son jugadas de fútbol. Sí. Son
1: ahora,
3: choque de fútbol.
1: Chungo,
3: hoy
1: jugada,
3: en día...
0: Ahí está, mira el árbitro.
1: La jugada de embolo es un término utilizado. Una criollada, una viveza, una
3: mañosería que le hacen los sudamericanos.
1: Una maña, ¿ok?
0: No,
1: que
0: no es
1: él ha querido
3: no, que
1: hacer.
3: No, los sudamericanos siempre lo hacen.
1: Él ha querido hacer, ¿ok? Porque él salta antes de que él en bolo lo patee a pared.
3: Claro, él
1: o
3: le sea, deja el pie como para que
1: sea,
3: se enganchara.
1: A ver, no hacía exactamente esto, pero lo que hacía Paris
3: claro.
1: Hacía ver como que si lo hubiesen pateado.
3: Paris se pateaba solo.
1: Y se pateaba solo.
3: Sí, claro.
1: Acá no. Acá él primero se ha lanzado como si lo hubiesen pateado y con la otra pierna le ha dado a Paredes.
3: O sea, yo creo que no lo ha... O sea, él
0: sí,
3: deja el pie. Él deja el pie para que el otro haya contacto. Pero se ve claramente que no fue Paredes el que lo patea,
1: perdón,
3: ¿no?
1: Pero vamos a ver la acción. Él primero despega el pie de apoyo. Y el otro que queda en el aire es con el que
3: claro, lo busca para que haya contacto.
1: Claro,
3: pero en esa estamos clarísimos. Esa es segunda María y roja.
1: De todas maneras.
3: Perfecto.
0: Pero ¿por qué? ¿Por qué
3: eso, el VAR, por qué no llama cuando varios de Argentina pasó eso?
1: Ya, ahora te voy a decir por qué. Porque ahí tienes que poner en contexto el asunto. El tema es que el VAR lo llama porque lo primero que debe hacer es quitarle la María a Paredes.
3: Sí, claro.
1: Es lo primero que
3: tiene
1: que hacer.
3: Claro.
1: ¿Ok? Entonces, a la hora que ya paró el juego porque le quita la María Paredes, ¿ok? Tiene, o sea, el jugador ha querido sorprender al árbitro, a la autoridad.
0: Mira hasta dónde se va Lautaro Martínez y se mezcla con la gente. Eso también tiene que sacarle tarjeta.
3: Ahí
0: va hasta la gente, se ha subido ahí a la tribuna.
3: Hay una jugada en McAllister también que hace una falta. Y que tuvieron que haber ido a revisarla como revisaron esa. Porque hay que tener criterios. Si tú dices, yo voy a hacer que el VAR me llame en todas estas, tengo que ir. No, ya es suspicaz para todos nosotros decir, porque en bolo tenía María. El VAR llamó, ya tenía María, que se vaya.
1: Pero realmente,
3: Suiza se le ha ido encima.
1: No, pero está bien.
3: Después del empate ya lo tenía
1: pero
3: en salsa.
1: Escúchame,
0: muy bien.
1: Lo que uno pueda decir... ¿No es cierto? En principio está en total libertad. O sea, la democracia permite hablar estupideces, ¿no es cierto?
0: No creo que tú sepas de democracia.
1: Entonces, los que quieren ver con ese prisma el asunto, lo van a ver. O sea, pero es llevar agua para su molino.
3: Es genero. Y al revés, los que quieren ver que Messi y Argentina son inmaculados, también tiran agua para su molino.
1: No,
3: también
1: es que
3: dicen, que en bolo falló y punto. Ahí quedaron, no es así. Falló en bolo.
1: Sí.
3: Falló porque se sacó fingió una falta, segunda María para afuera. Pero también tenían que haber sido el mismo criterio del VAR.
1: ¿En el primer
3: partido
1: de Argentina?
3: No, en ese. Yo ya no me voy a decir que lo tuvieron que votar a Messi, que ahora lo han suspendido
0: sí
3: al árbitro contra...
0: Ahí la...
3: contra Egipto.
0: Marisolcita contra Egipto, está pasando, ¿no?, cosas Egipto, raras.
3: Lo han este,
0: hicieron los argentinos.
3: Lo han suspendido. Ya no arbitra más ese árbitro que estuvo en Egipto. ¿Por qué? Porque arbitró mal.
4: Yeah.
3: Y no arbitró en contra de Argentina mal. Entonces, ya hay suspicacia. Entonces tú dices, si hay, dicen, todo en contra de Messi por esto. Sí, pero también podemos pensar de que por qué no llamó el VAR contra los jugadores de Argentina. Pero había sacado en una... La que dice el tío, que se va arriba. ¿Esta no es amarilla? ¿La que se va a Lautaro? ¿Que se trepa?
0: No, no, el VAR no te puede llamar para decir eso.
3: Pero si el VAR lo llamó para que lo voten.
4: No. Por eso te digo, el VAR...
3: Está bien, pero había jugador... ¿Quién no tenía amarilla en Argentina? Habían como tres con amarilla. Y hay uno, yo creo que es McAllister, no sé, que tenía amarilla y que hace una falta, finge una falta igual y no hubo el VAR.
4: Ya. Yeah.
3: No hubo VAR. Entonces,
0: después,
3: es suspicaz eso, ¿no?
0: Hoy también hay un partido que jugó Argentina frente a... No sé, un equipo, una selección grande. Y Messi mete la mano fuera del área. O sea, intersecta la pelota. Fuera del área. Y el árbitro estaba y siguió el juego. Va su madre.
4: Entonces, no quieren que campeón de Argentina.
3: No. Yo soy hincha Messi. No, y siempre le he dicho, para mí Messi.
0: Entonces yo te digo que tú quieres que campeón de Argentina.
3: No. Es el mejor jugador del mundo en este momento, Messi, a su edad.
0: Y claro.
3: Que camina y que me digan que solamente su vaina marca 5 kilómetros. A mí no me interesa. Si él no, aparece si, y es el mejor.
0: Si no jugara Argentina, es no estaría.
3: No, si no jugase Messi, de verdad, yo creo que no.
0: Sí.
1: Bueno, amigas y amigos de Campeonísimo en Pebio Radio, la radio, la culpa la tiene Melgarejo, el entrenador de Cienciano de Cusco. Está, vamos a hacer no pausa,
0: mencionó,
1: pero primero...
0: Ya lo mencioné.
1: ¿No hemos leído nada todavía? ¿No hemos leído nada? Ah, ya, no, hasta ahora. Ah, no, sí, ya cumplimos con la primera mención. 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
16: Seis y 38

0: momento. Uno tiene que estar atento. Yo sí, yo guardo silencio. Pero escúchame, el próximo, mañana hacemos desde el Canut, vamos a hacer el programa, por si acaso. Ay, Dios mío. 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Bueno, ha declarado Didier Deschamps y ha dicho, le ha tirado la pelota a España. No, España es favorito, ha dicho. Toda se la sabe Didier.
1: Lo que ha hecho el primer partido ante Cabrera, ok, fuera. Pero todo el resto, España ha confirmado de ser el favorito. No, no quiero poner presión a Luis y su equipo porque él sabe también que la gente está esperando mucho de la España. La España sabe atacar también y defender muy bien, porque solo un gol y 6-7 partidos. Sabemos, puede ser un partido espectacular con dos equipos que tienen muchas calidades a nivel ofensivo. Pero Luis y yo también pensamos un poquito a saber defender bien, pero con la calidad de los dos equipos a nivel ofensivo hay que pensar que va a ser espectacular.
0: Bueno, ya hemos tenido declaraciones de Francia, ahora escuchemos declaraciones de jugadores españoles. Así le pusieron su papá, ¿no? Él se apellida Porro y le pusieron Pedro. O sea, Perico Porro. O sea, completito ese muchacho.
2: Un orgullo grandísimo, porque cuando tú ves un chaval como él, con 19 años, que lleva todo con mucha normalidad, que lleva todo con una humildad enorme, yo creo que se merece lo mejor del mundo. Y también nosotros que estamos desde fuera y desde dentro con él todos los días, pues ayudarlo en lo que más podamos, ¿no?
3: Yo creo que intentar, aparte de que hay que hacer un partido casi perfecto para nosotros, lo que he dicho, tener el balón. Creo que ellos sin balón pueden sufrir bastante y sobre todo en esas pérdidas que podamos tener con balón, porque las tendremos seguro, vigilar a los cuatro de arriba y sobre todo que no dejarle contragolpear. Estamos un poco cansaditos de tanto viaje, verdad que tenemos mucho más viaje, más kilómetros que ellos, y eso al final, cuando se va acercando al final, se va notando un poco, pero bueno, creo que estamos todos bien, con mucha ilusión, con muchas ganas, estamos todos disponibles, creo que sí, ¿no? Todos disponibles y no sé si hay algo de última hora, pero estamos todos bien.
0: Dos ataques fuertes, dos ataques potentes desde todo punto de vista. Uno que es más ilusionista que el otro. Ver a Francia, es más, el último partido coloca a los cuatro bravos, ¿no es cierto? No lo sienta a Dorués, ¿no es cierto? Dohué. No lo sienta
4: también
0: Dohué.
4: Es otro atrevido ese, ¿eh?
0: No, ese más chibolito. Ese más chibolito.
4: Y en la banca quedó Barcolá.
0: Sí.
5: Tiene.
4: Sosinco lo lanzas al ruedo. ¿Tiene? No, sí, es un equipazo.
5: Y ahora sería un récord que, entre comillas, el Barcelona le gane a la selección de Francia. Porque la mayoría de jugadores son de Barcelona. No hay ninguno del Real Madrid. ¿O claro, me equivoco?
0: ¿No hay otros equipos?
5: El único Real Madrid.
4: Pero que recién llega.
5: El resto no hay.
4: Que recién llega, pero no hay ninguno.
5: No hay, pero...
0: O sea, ¿todos son de Barcelona?
5: La mayoría.
4: No, todos no.
5: La mayoría, la mayoría de jugadores.
4: No te molestes, tío,
5: titulares.
0: No, es que Barcelona.
5: Tú estás en
4: Barcelona. Pelea con él o conmigo, tío.
5: No, pero bueno, correcto. Me pregunta y pone en tela de juicio mi información, que es del programa. No, no. Que le sirve al programa.
0: No, no. Él ha dicho, tú has dicho, el Barcelona le va a ganar a Francia.
5: La mayoría después, son del Barcelona.
0: Como eres catalán, pues, ¿en qué parte exactamente?
5: Pero la mayoría, y si no revisa, pues, tú estás lejos del Mundial, en esa parte, revisa, y es así.
4: ¿Ah? Que vea tu Twitter.
5: No tanto.
4: No lo ve, señor, no lo ve. No te sigue. Sí,
5: no, que me va a seguir.
4: Te chequea de reojo,
5: él no sabe lo que es chequear. Pero en fin. En ese sentido, esperemos la
4: ¿Por quién va, tío?
5: Por Francia. Hasta ahora, para mí España no llegó al techo. ¿Me entiendes? Puede ser que
4: pero va por Francia todo.
0: Va por Francia.
5: Claro, yo voy por Francia, mantengo.
4: ¿Y Inglaterra, Argentina?
5: De los tres que yo, están vivos todavía.
4: ¿Inglaterra, Argentina, quién?
5: Ahí sí, muy
0: de los seis que tenía, tres.
5: No, tres. Tres.
0: Tenía
5: no
0: seis.
5: Te rías tú, pues, como un tontorazo, hermano. Pero mandé.
4: No te le prendas, sí.
5: No, es que todos lo hacen por amarrarse.
4: Pero ¿por qué le hice tontonazo?
0: Pero tenía seis candidatos.
5: Los tres que hablé.
0: A ti te pregunta, ¿quién es tu candidato,
5: del
0: Puchungo?
5: Primer bombo.
0: Uno, dos, tres, ya seis meses.
5: No, de 48. Ah,
4: ¿quiénes te quedan, tío? ¿Quiénes te quedan? ¿Francia, España, Argentina?
5: Sí, los tres.
4: Los tres.
5: Está en el
4: Inglaterra no estaba en tu.
5: No. Estaba en el segundo bombo.
4: Campeón de Inglaterra.
0: Ah, o sea, tenía...
5: Ojalá.
0: Escucha, tenía Puchungo, tenía seis favoritos y tenía en segundo bombo.
5: No, candidatos. Agarra tu celular y abra, que una cosa es candidato o tu favorito.
0: Candidato.
4: Ok. ¿Y como golpe quién tenías, tío?
5: Como golpe tenía Portugal. Portugal.
0: Mucho
4: cariño. Ese era mi candidato.
0: 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En breve, dentro de unos instantes, vamos a tener una entrevista con Omar Carnero, quien nos va a decir de todas estas ciudades donde llega PBO, de qué lugares de Perú vienen a jugar un campeonato de fútbol internacional. A 150 equipos que van a jugar desde el 31 de julio todos los datos de este campeonato de menores en breve. Bueno, el técnico, que es muy elegante, se le ve muy elegante a Luis de la Fuente, no llega a ser... Lucho es Lucho... el príncipe es Luis
4: Lucho, la
0: también
4: Fuente.
0: De la Fuente o La Fuente.
5: La Fuente. ¿No?
0: Él solamente es La Fuente.
5: La Fuente, sí.
0: Ok.
5: Sí.
0: Ahora vamos con un casi homónimo, o como decía José Candelario Tres Patines, sinónimo.
6: La clave del partido es que España tenga más la pelota, porque sabes que ellos te van a llegar y te van a hacer contras. O tienes algún plan preparado para ese ataque, que es el ataque más potente del Mundial, ¿no?
7: Mira, el otro día, antes del partido contra Portugal, hablaba de que íbamos a enfrentar dos equipos, dos selecciones de características muy similares. Un centro del campo muy fuerte, que queríamos que buscamos más el juego asociativo, más combinativo. Pero en este caso creo que somos totalmente antagónicas. Creo que ellos se sienten muy cómodos en el contraataque, en la velocidad, en la transición explosiva. Y nosotros lo que tenemos que seguir proponiendo es nuestro control, sabiendo que también nosotros tenemos un hándicap con esa idea, que nos exponemos demasiado. Bueno, hasta ahora tenemos dos jugadores, una línea defensiva espectacular, digo dos jugadores por el centro que están haciendo un trabajo excepcional, pero también gracias al gran trabajo que se hace en líneas más adelantadas. Entonces lo que tratamos es de buscar ese equilibrio. Sabemos el potencial de Francia y sabemos su fortaleza, pero nosotros tenemos que ser fieles a nuestra fortaleza. No porque diga esto, no, yo muero con mis ideas, que no te equivoques, que no, que si hay que cambiar algo, se cambiará.
6: Como buen estoico.
7: Totalmente, pero lo que quiero decir es que nosotros, no significa nada, es el pasado. Nosotros lo que está claro es que hemos los dos últimos partidos contra Francia hemos sido capaces de ganarles con nuestro estilo. También el último, después de un 5-1, pasamos 10 minutos tremendos sabiendo de que ellos utilizaron su fortaleza. Bueno, intentaremos no caer en esos errores.
0: Amigas y amigos de Campeonísimo en PBO TV y en PBO Radio, la radio con fe. Vamos a hacer un paréntesis del Mundial. Una vez que terminemos la entrevista con Omar Carnero para que nos hable de este torneo de menores, vamos a ir con la Argentina, que juega frente a Inglaterra pasado mañana. Ya le vi la cara a Puchungua. Puchungo, Puchungo, no quiere saber nada con los argentinos.
4: No, ya te dije.
0: No se te viste,
4: yo soy. No Messi lo verá.
0: Pero eres sudamericano.
4: Me encanta que Messi, que de verdad Messi es un tipo humilde. Me gusta lo de Messi. No. Sí, claro, Sudamérica, ¿no?
0: Ya.
4: Pero creo que sí le están echando un hombrito.
0: Ya.
4: Echando, y no es culpa.
0: No, ese sí, eso es otra cosa.
4: No es culpa de Messi, ¿eh? Yo creo que lo que hace Messi a su edad.
0: Se ha visto con Ayudín Argentina, se ha visto con
4: Ayudín. Lo que hace Messi a su edad no lo ha hecho nadie.
0: Inglaterra también, me dicen.
4: Ahora sí, también.
0: Ya vamos a hablar de Argentina e Inglaterra.
5: El cuentazo es que somos sudamericanos y tenemos que darnos la mano. Es un cuentazo, pues. Es un cuentazo, pero. O sea, terrible.
0: Tú estás
5: es
0: con Francia.
5: Terrible.
0: ¿Por qué estás con Francia?
5: Que gane el mejor, señores.
0: ¿Por qué estás con Francia?
5: El periodista tiene que decir.
0: ¿Por qué estás con Francia?
5: El que quiere dice otra cosa.
0: Pero dime, ¿por qué?
5: Pero en
0: estás
5: cuanto
0: con Francia?
5: A mí, respecta que gane el mejor. Porque en este momento está un paso adelante que todos los demás. Ya está, esa es la respuesta.
4: Tío, pero tú has dicho que te gustaría que Francia.
5: Francia, he dicho Francia.
0: Entonces, ¿por qué?
4: ¿Por qué dice entonces eso? Si
5: porque está un paso adelante, que ha jugado mejor en este momento.
4: Acaba de decir que gane el mejor y ahora me dice Francia.
5: Pero está jugando mejor. Ese es el sustento de
0: mañana
5: su pregunta.
0: Mañana estamos en el Canut.
4: Entonces, Argentina e Inglaterra. Usted dice, no, que el sudamericano no es que gane la mano.
5: No,
4: usted
5: pero,
4: le interesa que gane Inglaterra.
5: Yo no he dicho Inglaterra que gane.
4: No, le estoy preguntando.
5: Te he dicho, ya te contesté que está muy parejo, güey. Ese partido está muy parejo.
4: Está muy parejo.
5: Eso te he dicho.
0: Y ahora podemos dejar hablar al invitado, por favor. Ya,
4: por supuesto, nos interesa hablar mucho de los menores.
0: Claro. Vamos a hablar de este campeonato, por favor, el flyer en pantalla para identificar este campeonato. Comienza el 31 de julio. El torneo es... Esta es la promoción que se hace en México, ¿no es cierto?
8: Sí, para invitar a los equipos peruanos.
0: Esto es para invitar a los equipos mexicanos. O sea, vienen equipos de México y otras partes de Sudamérica. Y el torneo es la Lima International Soccer Cup. Lima International Soccer Cup. Pero esto es una... estamos con Omar Carnero para que nos dé información de lo que es este torneo, porque este torneo se va a jugar por primera vez en el Perú, Omar, pero ya se juega en otras partes de Latinoamérica.
8: Claro, gracias por la invitación, Grillo, Alejalde.
0: Puchungo.
8: El gran Puchungo. Bueno, el campeonato es realizado en México en su 13ª edición.
0: Decimotercera edición.
8: Decimotercera edición por nuestro director general, Mauricio. Y la idea era traerlo a Perú para que haya competencia internacional en nuestras tierras.
0: Ya.
8: Entonces, por intermedio del profesor Víctor Reyes, que viaja constantemente a diferentes países.
0: Víctor Reyes...
4: Víctor, que estaba en la selección.
0: El entrenador
4: en Alianza.
0: De menores de Alianza.
4: Estuvo en la selección también.
8: Así es.
4: Claro, Víctor.
8: Entonces, él viaja todos los años, dos veces por año, y se va a ver diversos equipos, ¿no? Y le pareció interesante esta idea.
0: Ya.
8: Entonces, conversó con el organizador y tuvimos la suerte de traer este campeonato acá.
0: Ya.
4: ¿Cuántas categorías van a haber?
8: Son 10 categorías.
0: 10 categorías.
8: 10 categorías, 8 equipos por categoría aproximadamente, son 80 equipos que van a venir.
0: Ah, 80 equipos.
8: 80 equipos.
0: ¿Dónde se desarrolla el torneo?
8: Estamos con la coorganización con el Cultural Lima.
0: Ya.
8: Actualmente tenemos en el Cultural 7 campos deportivos.
0: ¿Siete?
8: 7, 3 de grass natural, 1 de fútbol 9 que va a ser y otros 3 de grass sintético y unos que van a ser pro.
0: Ya.
8: No, entonces se están construyendo eso gracias a nuestros amigos que les gusta tanto el deporte y nos va a ayudar a hacer un torneo simultáneo. Uh-huh. O sea, se van a jugar en las siete canchas en forma simultánea.
0: Ya.
8: Diferente
0: categorías. Yo he podido observar que hay dos campos nuevos.
8: De altos.
0: ¿No es cierto? De altos.
8: Sí.
0: Que son FIFA Pro.
8: FIFA Pro.
0: Son dos campos reglamentarios. FIFA Pro,
4: en la parte del fondo, creo
0: sí,
4: que lo han hecho.
0: Una ya está instalada y lo que yo vi el día jueves que estuve ahí es que la segunda ya estaba aplanada y comenzaban a terminar el proceso. O sea, en esos dos campos también se va a jugar.
8: También están considerados los dos campos.
0: De aquí al 31 termina con el segundo
8: termina
0: campo.
8: Termina con los dos campos.
5: Bueno, a ver, en todo caso, Omar, ¿dónde se van a concentrar o van a casa familiares? ¿Cómo decir? Porque son, ¿cuántos? ¿80 equipos, dices?
8: Sí, 80 equipos, entre nacional y extranjero. Ya. Extranjeros tenemos una delegación de 129 personas que están llegando, porque la invitación es campeonas en México y vienes a Perú con los gastos pagados. Hospedaje, alimentación y transporte. Ya, solamente pagas tu pasaje. Entonces, los que campeonen acá también se van a México o a Colombia bajo las mismas condiciones.
0: Ah, ok. A México o Colombia.
8: O Colombia, cualquiera de los dos. A Bogotá, la Bogotá ya. Soccer.
0: ¿Y cuántas categorías viajan?
8: 10 categorías.
0: Ah, 10 categorías.
5: Que son,
0: 10.
5: Que son las edades.
8: De 18 y 17 años es una categoría y el resto
0: y
8: hasta los 9, sí, 9, uh-huh. 9 años.
4: Chico, ya chicos para profesionales, ¿ya?
8: Pues claro, sí,
4: ya 17, 18 años, 18, ya están a un paso.
8: Sí,
4: ya.
8: Van a venir un veedor de México. Acá tenemos los veedores nacionales, en Alianza tenemos a Duarte. Y van a venir de diferentes equipos para... La idea es que se vea y se muestre lo que es el Perú.
0: Yo me imagino que los scouting de la federación también estarán presentes porque hay equipos de provincias también.
8: Sí, vienen de Huánuco, de Chincha, que Chincha es una buena tierra. De Huánuco viene el campeón de la regional de Huánuco, uh-huh. que es el Bernabéu. Vienen de otras partes del interior del país. Y está participando también Alianza, Base, La San Martín, Cristal mediante Fuerza Ganadora. Está participando la Franja, Municipal, equipos ya representativos, ¿no? Que van a mostrar sus cualidades ahí en el campo.
5: ¿La uno participa?
8: Tiene la Copa Crema. Entonces, por ese motivo ellos están no en su torneo. No,
0: se llevan mismo tiempo la Copa Crema.
5: Es otro negocio entonces de ellos.
8: Sí, es diferente. Ay. Sí, por eso es que no se unen con nosotros.
0: Desde el día 31 de julio. Hasta el 5 de agosto, o sea, es una semana completita.
8: Sí, tenemos el 31, tenemos la inauguración y la entrega de credenciales con su ceremonia respectiva.
0: O sea, el 1 de agosto comienza el show.
8: Comienza el show.
0: Ya.
8: Son los tres primeros partidos, garantizan, es la clasificatoria. El cuarto partido es, de toda manera, participa si hayan perdido o no hayan clasificado las semifinales o finales. Y ya el día quinto es la final.
4: Ah, ¿va a haber un cobro de entradas para la gente que quiera ir?
8: Sí, sí, sí. El cobro para las personas y vehículos es 10 soles.
0: Ah, es simbólico.
4: Está bien, perfecto.
0: Sí. Es simbólico, está bien.
4: Van a ver todo un día deportivo. Sí. Arranca muy temprano.
8: Arranca a partir de las 8, termina a 4 o 5 de la tarde.
5: ¿No tiene iluminación ese escenario?
8: ¿Sí? Hay canchas con iluminación, pero terminamos temprano porque jugamos en simultáneo en los 7 campos. O sea... Las 10 categorías en 7 campos en forma simultánea.
4: Arranca temprano y ya.
8: Todos van a jugar. Donde cruces, donde vayas, en la cancha van a estar jugando. Todos.
0: Qué interesante este sistema que los que quedan eliminados no dejan de competir, sino en los días libres siguen compitiendo.
8: Sí, compiten el cuarto día. Vuelven a competir porque la gente que viene de afuera necesita... Claro. Claro, participar.
0: Que se justifique el...
4: No, y los chicos para que los vean también.
0: Sí,
4: hay
0: claro.
4: chicos que de repente no juegan bien un partido y el siguiente partido la rompen y
8: eso
4: están los...
8: Sí.
4: Ahora
8: sí
4: los pueden ver. Ahí. Los premios que veo ahí, los ganadores de cada categoría, ¿se van a México? ¿Hacen cruces?
8: Sí. Ahorita, como le digo, hemos de México están viniendo 119 personas de las diferentes categorías que van a participar.
4: También de...
8: Sí, Club León, Talento León... CFU México. Entonces, ellos vienen acá porque han sido campeones en México.
4: Ok.
8: Y Colombia, ¿no? Entonces, vienen acá y nosotros le ofrecemos eso. El hospedaje, la alimentación y el traslado, ¿no? Uh-huh. Entonces, ellos no se preocupan de eso.
5: O sea, ¿tienen nivel en el caso mexicanos o colombianos?
8: Claro. Sí, y por eso es que nos motivó a nosotros traer ese campeonato acá. Porque aparte de que los chicos se van a mostrar a nivel internacional, va a ser
5: van
8: visto...
5: Van a competir, dice.
8: Van a competir. O sea, se va a ver, también van a ser transmitidos todos los partidos. Todos los partidos van a ser transmitidos.
0: Va a haber,
5: El Tigrillo no ha dicho nada, por si acaso.
0: ¿Zona de tribuna va a haber? ¿Van a haber tribunas en algunos campos?
8: Todos los campos tienen tribunas.
0: ¿Todos?
8: Altos se ha encargado de armar todo ese escenario. Okay.
0: Entonces, Alto se encarga de colocar todas las tribunas en los 7 escenarios.
8: Sí, es ¿ya? espectacular.
0: Bueno,
8: su,
0: qué bueno,
8: su trabajo.
0: Porque vas a ver de una.
5: ¿Y qué significa, Torres. Perdón, Omar, ese perro lobo ahí? Ese es el lobo.
8: Ese es el lobo. Ese es el lobo del campeonato internacional.
0: ¿No?
8: Es un lobo, sí.
0: Tú eres especialista en perros, por si acaso, puchungo este.
4: Pero sí. lo vi con un chullito, ¿no?
8: Sí. El chullito peruano.
4: El chullito peruano, ¿no?
0: Ah, sí, lo vi. ¿Qué raza es
5: ese? Ese es siberiano.
0: ¿Tú eres especialista en caninos?
5: Siberiano.
4: ¿Sí? Claro. Ahí está.
0: Ahí está. Le ponemos todo, le ponemos chullo, le ponemos todo. Bueno, pero ¿Ya están cerradas las inscripciones?
8: Todavía hay unos cuantos cupos ya. En algunas categorías.
0: Ya.
8: ¿No?
0: ¿Informaciones?
8: Sí, al 945-341-549 acá en Perú.
0: Ajá.
8: Ya, ese es el teléfono oficial acá en Perú para todos los
5: tramos. Pero ¿y cuánto vale? Si hay que inscribirse, hay sí, que pagar.
8: Sí, la inscripción es un monto, vale? 2.300 soles, ¿no? Que si sacamos la cuenta, como le hablamos del torneo, si sacamos la cuenta de los 8 equipos que participan, no cubre muchas veces el gasto que tienen el campeón cuando se ve a México. Pero sin embargo, por otros medios estamos completando eso, uh-huh. Esos temas, ¿no? Claro, como
4: es una
8: ahora.
4: Buena inversión, es una buena claro. Inversión que están haciendo.
0: Además, es la primera chicos. Vez que se organiza aquí.
4: Los clubes tienen que invertir en la inscripción, los clubes, sí, ¿no?
8: Es la participación de los equipos peruanos. Siempre estamos en el mismo, ¿no? ¿Cómo juega fulano? Pero cuando nos toca un equipo extranjero, siempre nos choca. Entonces, desde ahorita, los chicos deben aprender a
5: competir.
0: No, la competencia
5: viene mejor. Colombia, México, la verdad que está mejor que nosotros.
8: Sí.
5: En categorías menores.
8: Viene equipo mejor. De Estados Unidos.
5: También mejor.
8: Viene equipo de Chile. ¿No?
5: No sé cómo está la Chile.
8: Sí, el Temuco.
0: Bueno, es la primera vez y estaremos a la expectativa. Entonces, mi querido Omar, todo esto comienza el 1 de agosto.
8: Los partidos.
0: El 31, si quieres estar en la ceremonia inaugural, puedes estar presente también. Esto se va a llevar a cabo en el Cultural Lima.
8: También es un complejo enorme. Espectacular. Sí, tiene todo.
4: Tiene estacionamiento, todo, seguridad.
8: Sí, es un Cultural Lima. Todo.
0: Hay restaurantes, van a haber stand especiales.
5: Y también hay seguridad, sí, como corresponde. Claro, un gran club.
8: Y es un lugar céntrico para que todos puedan desplazarse de cualquier lugar.
0: Y el clima está perfecto, ¿no? Porque a esta altura del año debería estar friecito, pero el clima está bastante simpático. Muchas gracias, Omar.
8: Gracias a ustedes por la invitación.
0: Primero, por apostar por este torneo de envergadura. Esperemos que le vaya muy bien. Confiamos en la organización y estaremos a la expectativa de cómo vaya marchando todo esto.
8: Muchas gracias y siempre dispuestos a apoyar el deporte.
5: Pero
8: y el fútbol.
5: Pero solamente, peruano. Omar, por favor, de repente no lo he dicho públicamente, pero no parece que van a venir otros narradores. A campeonísimo, no me ha considerado, no será.
4: ¿Estás pidiendo trabajo
5: no,
4: ya?
5: No me ha dicho, no, pidiendo trabajo no, pues yo trabajo en esta empresa.
4: Ya están los muchachos que van a documentar el partido.
5: Yo no puedo decir yo no me puedo regalar.
8: Estás invitado.
5: Listo.
0: Escucha, la invitación es gratuita, por si acaso.
4: Toma,
0: muchas gracias,
4: mi querido. Toma, para tu entrada, 10 soles.
0: Muchas gracias, mi querido Omar Carnero, a cargo de la organización de la Lima International Soccer Cup. 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